ojo, demuestra quién tenía razón y quién está equivocado. Demuestra que yo soy el bueno y que él es el malo. Señor, te pido que lo humilles un poco como una cucarachita debajo de tus pies. Solo te pido, Padre, que trates con él. Y Dios me dijo: Itiel, tú sabes que soy el justo vengador de tu causa. Papá, no me gusta esa terminología. No, pero sí, Itiel, yo soy el justo vengador de tu causa y le voy a dar a cada uno según lo que se merece. Pero Itiel, ¿te gustaría perdonarlo? Papi, ¿qué crees que estoy haciendo aquí? Y Dios me dijo: no estás perdonando como Jesús. Eso es un perdón mutante, no es como Jesús perdonó. Y entonces, yo que me sé la Biblia, dije: vale. Pues entonces, Padre, perdónalo porque no sabe lo que hace. Y entonces el Padre me dijo: Itiel, ¿me estás pidiendo que borre de mi registro lo que te hizo? ¿Que lo borre de mi libro como si no hubiese ocurrido? ¿Me estás pidiendo que el castigo que su acto contra ti merece, yo no lo ejecute? ¿Me estás pidiendo la absolución de tu enemigo? ¿Me estás pidiendo una amnistía total, liberarlo de todo cargo? Y yo le dije: déjame pensarlo un poquito. Y pensé. Y no fue un rato, fueron días, fueron semanas. Y durante esas semanas el Señor me recordó cuántas veces Él me había perdonado a mí. Cuántas veces yo había sido su enemigo, el enemigo de Cristo, y Él me había perdonado a mí. Y cuando lo entendí y estaba listo, le dije: Padre, sí, ahora lo entiendo. Perdónalo, porque no sabe lo que hace. Yo tampoco sabía lo que hacía cuando te ofendí a ti. Y Él no sabe lo que hace cuando me ha hecho tanto daño. Perdónalo, bórralo de tu registro. Y entonces el Padre me dijo: ¿me estás pidiendo que lo bendiga? No te pases. Y entonces... entonces el Padre me sedujo. Me ofreció una oferta que él sabía que yo no podía rechazar. Me dijo: Itiel, ¿qué te parece si en la medida que tú desees su bendición, yo te doy una medida mayor de mi presencia sobre tu vida? Itiel, ¿anhelas una medida mayor de mi presencia, más de lo que anhelas ver a tu enemigo castigado? ¿Anhelas tener mi corazón más de lo que anhelas la justicia? Y cuando quise darme cuenta, estaba orando por ese desgraciado, diciendo: Dios, bendícelo, que le vaya bien, cuida a su esposa, a sus hijos. Quiero terminar diciendo que quizás has escuchado esa idiotez que dicen por ahí. Cuando hablan de perdón, dicen: simplemente, olvídalo. Olvídalo. ¿Cómo quieres que lo olvide? ¿Quieres que me haga una lobotomía? ¿Quieres que haga como que no ocurrió? ¿Quieres que le quite importancia? Ocurrió y es importante. Y quiero decirte, querido, querida, lo que te hicieron estuvo mal. Esa mentira, esa traición, esa infidelidad, ese abuso estuvo mal. Y no se trata de olvidar. Tiene importancia. Te partió el corazón y te hizo pedazos. Yo no he venido esta noche aquí para pedirte algo tan absurdo como olvídalo. Porque el perdón cristiano no se trata de olvidar. El perdón cristiano se trata de recordar.
se trata de recordar la cruz, de recordar de cuánto fuiste tú perdonado, de recordar que quien portaba aquel martillo y aquel clavo no fue cualquier romano, fuiste tú. Quien le abrió la espalda a Cristo no fue cualquier torturador hace 2000 años, fuiste tú. Que esa corona de espinas la entretejiste tú y se la pusiste. No quieres admitirlo, pero el Evangelio dice que Jesús fue crucificado por tu pecado, por mi pecado. Quizá no estuviste físicamente ahí, pero fuera del tiempo, tu pecado y mi pecado fue lo que crucificó a Cristo. Fue lo que crucificó a Cristo. Y esta noche no vengo aquí para decirte que olvides. He venido aquí para decirte que recuerdes. Que recuerdes la cruz. Porque esto es lo único que puede convencerte para perdonar al que abusó de ti, al que te traicionó, al que te clavó aquel puñal por la espalda, aquel que no estuvo cuando debía estar, aquel papá que te abandonó, aquella persona que robó tu pureza sexual, aquel que te dijo estaré contigo y cuando más lo necesitabas no estuvo. No te pido que olvides, te pido que recuerdes. Que recuerdes la cruz. Y me gustaría que cierres tus ojos. Ciérralos y escuches la declaración de perdón de Jesús. Cierra tus ojos.

0: Perdónalos, porque no saben lo que hacen. No saben el peso de cada una de sus palabras, pensamientos y actos. Padre, arranca de tu registro cada pecado de cada muchacho. Arráncalo de tu registro, como si nunca hubiese ocurrido, que el castigo que sus actos contra mí merecen nunca se ejecute. Cuando consumieron pornografía, cuando mintieron, cuando traicionaron a otros, cuando no fueron justos, cuando robaron, todos esos actos contra mí, actos contra mi santidad, bórralos de tu registro. Yo los perdono, Padre, yo los perdono. Que no computen sus pecados en el día del juicio final. Cárgalos sobre mí. Yo pagaré, Padre, por cada uno de sus pecados. Yo pagaré, Padre. Ejecuta el castigo sobre mí y libera de toda carga a estos muchachos y muchachas. Si tú quieres responder al perdón del Señor, y no solo quieres ser perdonado, sino que vienes también incluso a perdonar a alguien más, voy a contar hasta tres y sal corriendo. Una, dos y tres. Vamos.
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2: Ayer tuvimos el gusto de pasar un día muy ocupado en casa. Es uno de esos pocos fines de semana que estamos aquí en casa. Y teníamos varios planes. Teníamos unos amigos que nos iban a ayudar para preparar la casa. Y entonces, teníamos bastante que hacer en la mañana. Y bueno, antes de que todo comenzara, me tomé el tiempo para pedirle a mi hija que atendiera a sus nuevas mascotas. Hace unas semanas estuvimos en México y la familia que nos estaba atendiendo cría estos periquitos de amor. Y mi hija se quedó enamorada, pues, periquitos de amor enamoran a la gente. Entonces, bueno, mi hija vino con el tema de que ella quería unas mascotas, un regalo adelantado así de cumpleaños y qué sé yo, y bueno, estuvimos ahí hablando y bueno, en fin, y le dimos su regalo, dos periquitos hermosos, muy bonitos, y han estado ahí en la casa ya como por 3 semanas o algo así, ¿no? Estamos en el proceso de ganar la confianza de ellos, ¿no? Entonces hay que todos los días que hablarles y que sí, hay que hablarles y toda esa cosa. Y bueno, y hay que hacerles la vida más fácil, quitarles el estrés de estar en un lugar distinto. Entonces hay que traerles juguetitos y ponerles la comida en la mano y ver cómo te ganas la confianza de los benditos pájaros estos. Bueno, el tema es que, ¿qué pasa? Que bueno, ya estamos en ese proceso como más de cerca con ellos, qué sé yo. Y aprovechando que el clima estaba tan rico, decidí sacar su jaula afuera para que disfruten, ¿no? Estar afuera, ¿no? Y ellos felices porque oyen a los otros pajaritos cantando y el clima y qué sé yo, y estaban muy felices. Así es que le dije a mi hija que fuera a atender sus mascotas, ¿no? Y que pasara un rato con ellas, que les diera de comer, qué sé yo. Y bueno, ella se fue a hacerlo y estaba ahí, la oigo conversando. Ella es la que se ha ganado la confianza y bueno, ellos ya están comiendo ahí, se montan en la mano de ella y toda la cosa, ¿no? Yo volteo a ver un momento lo que ella está, abro la puerta para decirle algo y veo que ella tiene la puerta de la jaula abierta de par en par y a uno de los pajaritos montados en la mano y al otro por ahí, qué sé yo, y veo a mi perro Seas andando por ahí y en ese instante me cae el 20 de lo que puede significar eso, ¿no? Y entonces le digo en ese momento y en el momento en que le quiero decir pasa lo que yo me temía. Y es que uno de los pájaros sale volando, pero así como loco, sale volando de la jaula y se va hacia los árboles. Y bueno, fue que realmente se sale, salta de la jaula y se tira en la mesa. Y en ese momento le digo a mi hija que haga algo. Y cuando quiero decirle algo, o sea, se lanza sobre la mesa para agarrar al bendito pájaro, ¿no? Con ninguna buena intención. Y cuando eso pasa, se asusta y sale volando. Y entonces el otro, cuando ve que este sale volando, pues él sale volando detrás. ¿Sí? Y ahí veo a los dos pájaros que se pierden en el bosque. Y a mi hija llorando y yo regañándola. Yo te he dicho no sé cuántas veces que no se puede abrir la jaula. Y entonces mi esposa, que tiene también algo de psicóloga, comienza, mi hija, tranquila. Tú sabes que ahora ellos pasaron a mejor vida. O sea, parecía una persona ayudándole en el luto a alguien, ¿no? O sea, piensa que han pasado mejor vida. Ahora ellos están entre los árboles. Ahora ellos ya no están en una jaula. Yo así como, yo así, aparte que me hizo sentir miserable. Yo dije que yo regañando a la pobre niña y ella consolándole y mi hija así como con las lagrimotas. Y entonces yo, sí, mi hijita, tú sabes que es cierto, que no sé qué. Yo, ay, Dios mío, ayúdame. ¿Qué voy a hacer con esta tragedia, no? Y mi hija se va, se mete a la casa y aquello es llanto. Y sí, papá, y no sé qué, y me lo dijo. Y qué fue lo que hice, no sé qué. Y que ahora qué voy a hacer. Y no, una tragedia de mañana. Todo cambió, cuestión de instantes, ¿no? Y así es que, ay, Dios mío, yo digo, ahora qué hago, ¿no? Y entonces, y aparte que de una vez le dije a mi hija, no pienses que te vamos a comprar otras. O sea, ni pienses de una vez. Cuando digo, ¿ahora qué vamos a hacer? No, ni pienses que vamos a comprar otras. Son muy caras, no vamos a comprar otras, ¿ok? Ya después me arrepentí, pero el punto es, ¿qué hago, no? Y me salgo al patio de la casa y comienzo a pensar, y digo, ay, Señor, yo sé que esto suena como que imposible, pero yo sé que eso es imposible, ¿no? Pero ¿será que le enseño a mi hija a tener fe, ¿no? O sea, yo sentía dentro mío que esa era una oportunidad muy grande de enseñarle fe. Y yo dije, sí, pero o sea, que esto es imposible. Bueno, de eso se trata la fe, ¿no? De creer lo que parece imposible, ¿no? Y dije, yo tengo que aprovechar esta oportunidad. Y le dije al Señor afuera, Señor, si tú quisieras usar esto para enseñarle algo a mi hija, pues sería maravilloso, porque yo estoy orando por oportunidades para que ella crezca en la fe. Y entré y la busqué y la senté en mi regazo y le dije, mira, mija, yo quiero, y le expliqué lo que acabo de decirles a ustedes, yo quisiera invitarte a pensar que Jesús puede hacer algo al respecto de esto. Es imposible, te lo digo, o sea, es casi imposible que esos benditos pájaros vuelvan. Pero yo conozco del Señor, que a veces he estado en situaciones que parecen imposibles, y cuando yo he orado a Él, me dice, sí, pero ya Él no hizo nada. Le digo, tú se lo pediste ya. No, pero es que Él, y le dije, bueno, ¿por qué no consideras creerle al Señor? Y se lo pedimos. Hay ocasiones en que Él me ha dicho que no. Hay ocasiones donde yo he visto la respuesta de Él y le puedo dar gracias. ¿Y por qué no consideras eso? Y entonces me salí y veo cierto movimiento en el campo por allá, y son unos vecinos que están por ahí conversando, ¿no?, y mirando hacia un árbol. Y yo dije, esta es. Y entonces me doy cuenta que tiene que ver con el bendito loro ese, el pájaro y el perico. Y entonces me voy a llamar a Victoria y me voy a hablar con ellos, y me dicen, mira, qué sé yo, y ahí está. Yo lo había escuchado cantar. Así es que me llamo a Victoria y comenzamos ahí a llamarlo. Y ¿cómo fue que le puso Snowflake? Era alguno de los dos, muy latino, Snowflake. Y entonces, Snowflake, Snowflake, y qué sé yo. Y hacerle ruidos que ella les hace, y no sé, qué sé yo. No, y ahí me di cuenta que el bendito perico no era latino, viene de Australia. Así es que, Snowflake, Snowflake, y ella como que le... Estuvimos media mañana debajo de un árbol. Yo tengo dolor de nuca todavía, porque debajo de un árbol, tratando de llamar al bendito perico a que baje y qué sé yo. Y bueno, yo decía, número uno, esto sí, ya de por sí esto es una cosa increíble, ¿no? Se quedó ahí. O sea, hay todo un bosque ahí atrás, ¿no? Se queda ahí. Y lo tenemos ahí al lado de mi casa. Y tenemos unos vecinos que salieron, no sé por qué razón, y que dicen, esto tiene que ser la mascota de alguien. Y nos vinieron a llamar porque vieron la jaula que estaba en la mesa donde habíamos tenido el incidente. Y entonces, ese pájaro debe ser de ustedes y qué sé yo. Y bueno, ahí estamos, y las horas pasan tratando de llamar al bendito pájaro y nada. Y finalmente decide volar hacia el área de la piscina de los vecinos estos, unos señores que están por ahí, hacia la casa de ellos. Casi entra por la puerta de la casa de atrás, la puerta de atrás, y se regresa hacia la piscina, y ahí fue que nos fuimos corriendo y tuvimos otro rato ahí. El Señor ayuda a mi hija a montarse en un muro para que se acerque al pájaro que está en un arbusto y le comienza a hablar, en fin. Mientras tanto, Edward, que está con nosotros, se va a traer la jaula, se le ocurre traer la jaula del pájaro. Mi hija trae una rama de un alimento que les gusta mucho, se acerca, le ponen el alimento en una cosa de esas, una red de esas que se usan para limpiar la piscina, se le acercan al arbusto, se monta en la red, comienza a comer, y lo comenzamos a acercar a Victoria. Y ahí la tenemos comiendo de la rama al frente de la jaula que trajo Edward. Y entonces el momento de la verdad, ¿qué vamos a hacer con el bendito pájaro? Yo dije, si yo intento agarrarlo y se me va, yo voy a ser reculpable. Yo dije, lo hago, no lo hago, lo hago, no lo hago. Y ¡fum!, que le mando la mano y lo atrapo. Y entonces lo meto dentro de la jaula. Yo les quería compartir el momento porque esto fue increíble. Y quiero que lo vean, ¿no? Lo que pasó después, ¿no?
3: Well, you are dad of the year. You know, we were running a close second, but I think you just won.
4: Wow, you did.
2: This is incredible. This is amazing. Yeah.
3: What a happy Thanksgiving treat that is. Whoa.
2: You bet.
3: I would have bet against that. I never thought that would work.
4: That was really cool.
3: Isn't that wonderful, huh?
5: How did he do it?
2: We put the little thing here inside, and we just...
3: Good job,
5: but how did
3: Snowflake.
5: You grab it? You just grabbed the
2: Yeah, I grabbed it. It's the first time I do it. That's why I was a little bit hesitant.
3: Wow. Broke his leg, broke her wing.
2: Yeah.
6: Wow.
2: Así es que yo soy el héroe ahorita de mi hija, ¿no? Que ¿no? Resolví todo el pasaje aquel terrible. Y bueno, pero yo lo que quería es que ustedes vieran la dimensión de esto, porque que pudiéramos agarrar ese pájaro otra vez en donde estamos nosotros. Y eso se fue al campo. Ahí al campo. Quiero que vean esa parte del video que tomó.
6: posibilidad. Sí. Claro.
2: This is
6: imposible.
2: Pero yo tuve el gusto de acercarme a mi hija y decirle, ¿ves que Jesús oye la oración? Y que Él puede hacer cosas que parecen imposibles, ¿no? Y pudimos darle gracias al Señor. Y yo quiero hablarle a usted de por qué es tan importante ser agradecido. ¿Por qué es tan importante ser agradecido, no? Y claro, yo reviso de vez en cuando en enseñanzas de este tipo conceptos que están definidos por la Real Academia Española en un diccionario, porque yo imagino que las personas, para llegar a esta conclusión, o sea, llegar a una definición, hay que darle tanta vuelta y tanta discusión para poder decir esto realmente representa el concepto. Y me pareció tan poderoso cuando leo que gratitud es sentimiento que nos obliga a estimar, el beneficio o favor que se nos ha hecho o se nos ha querido hacer y corresponder a él de alguna manera. Dos cosas me parecen increíbles en la definición. Bueno, es un sentimiento, sí, pero lo importante es querer reconocer que hay un favor que se nos hizo y querer corresponder a ese favor. Dos cosas. Que es un favor que hemos recibido y buscar corresponder ese favor. Eso es gratitud. Y entonces yo tengo que asumir que para poder yo ser agradecido, yo tengo que entender que la vida, que los momentos, que las personas, que hay muchas cosas que yo puedo dar por un hecho que no son realmente para asumir que deben ser mis bendiciones. Realmente hay demasiadas cosas todos los días que todos recibimos, que todos vivimos, que son regalos. Y si son regalos, yo necesito o yo tengo una deuda moral con el Dios del cielo y con la vida para decir gracias. Es algo que yo le debo. Ahora estoy hablándole a personas aquí que creen en un Dios que hizo los cielos y la tierra, en un Padre de nuestro corazón, en el Salvador de nuestras almas. Y eso quiere decir que de alguna manera todo lo bueno lo atribuimos, según dice la palabra de Dios, a esos buenos regalos que nos da nuestro buen Padre Celestial. Y por lo tanto, si son regalos, yo le debo algo, y es decirle por lo menos gracias. ¿Sí o no? ¿Está conmigo? Es un deber moral que yo tengo con Dios de decirle gracias. Gracias por la vida, gracias por el aire, gracias por la familia, gracias por los amigos, gracias por la salud, gracias por poder vivir este momento. Tengo una deuda moral con Dios y con los demás. Y busco corresponder simplemente reconociendo que estas cosas son un regalo. Y entonces, si soy objeto de bondades diarias, cuando yo las reconozco y respondo a ellas dando gracias, me conecto con Dios, me conecto con la vida, me conecto con los demás. Voy a hablar de esto al finalizar, pero quiero lanzar ese punto ahora mismo. La gratitud conecta. La ingratitud desconecta. La queja desconecta. La gratitud, ¡pum!, es una goma que te pega con los demás. Te pega con Dios, te pega a los demás. Los seres humanos necesitamos la gratitud. Vivimos mejor cuando somos agradecidos. Nos conecta con Dios. Ahora, el problema con la gratitud es que no nos nace. No es fácil ser agradecido. No nos nace, nos nace la queja. Nos nacen otras cosas, pero no la gratitud. La gratitud hay que abrazarla como una actitud de vida. Hay que realmente afincarla en el corazón de nosotros. Y bueno, hay varios retos que tiene. Por ejemplo, el negativismo. Es más fácil para nosotros ser negativos. Es más fácil para nosotros quejarnos y es más fácil para nosotros la insatisfacción. Eso nos sobra, nos nace a los seres humanos. Y por eso es un reto para la gratitud. También otro reto que encuentro para la gratitud es creerme con derechos. Hay personas que creen que lo que tienen, pues yo lo merezco. Que la gente más bien les debe todo el tiempo. A mí me deben que me traten bien, a mí me deben esto, me deben aquello. Y bueno, la vida me debe cosas porque yo trabajo muy duro. Yo he hecho estas cosas, yo he logrado estas cosas, por lo tanto me merezco estas bendiciones. Cuando uno tiene ese sentido de derecho, uno se vuelve demandante. Y cuando uno se vuelve demandante, se desconecta de las demás personas y se desconecta de Dios mismo. Si tú eres el fruto de tus esfuerzos, meramente el fruto de tus esfuerzos, tú no tienes un Dios al cual agradecerle, tú eres tu propio Dios. Pero cuando eres una persona que reconoce a Dios como la fuente de todo lo bueno, tú reconoces que cualquier cosa, por más que tú hayas hecho esfuerzos, le debes a Dios la bendición de haberlos logrado. ¿Estás conmigo? Otro reto que tenemos para ser agradecidos es el sufrimiento. Claro, porque hay mucho sufrimiento en el mundo. Y cuando uno sufre, y hay personas que han pasado cosas muy duras, muy fuertes en la vida, les resulta muy difícil decir gracias. ¿Por qué voy a dar gracias por haber pasado por ahí o por lo que yo estoy pasando? No puedo dar gracias. Déjeme hacer una pausa aquí y decirle algo. Contrario a lo que muchas personas piensan, las personas que han pasado sufrimientos generalmente se vuelven más sensibles el resto de su vida y agradecen hasta las cosas más pequeñas, porque no dan por un hecho que las merecen, las ven como regalos. ¿Alguien me sigue? Estoy diciendo que aunque el sufrimiento puede ser un reto para ser agradecido, cuando sufres, la experiencia nos enseña que puedes volverte mucho más sensible a la gratitud en vez de lo contrario. Pero sigue siendo un reto. Algunos de ustedes están en ese momento o en este momento sufriendo y les resulta difícil decir gracias. La última cosa que me parece un reto es que somos distraídos y somos olvidadizos. Y cuando somos olvidadizos, pues bueno, la gente nos hace favores y a uno no se le ocurre decir gracias. Y eso sí que es un lío. Somos olvidadizos. ¿Por qué es tan importante ser agradecidos, especialmente en lo espiritual? Quiero que tome nota de tres cosas rápidas. Uno, la gratitud nos beneficia tu vida espiritual porque te consagra a Dios diariamente. Quiero leer un pasaje bellísimo. Léalo en la pantalla y si puede anotarlo, le invito a que lo haga porque es una escritura preciosa. El escritor de Hebreos dice: así que nosotros que estamos recibiendo un reino que no puede ser alterado, seamos agradecidos. Y porque estamos agradecidos, oiga lo que sigue, la consecuencia. Párese un momentito conmigo. Cuando una persona ha descubierto el glorioso evangelio que nos perdona los pecados y que nos da una nueva vida, y esa persona agradece al Dios de los cielos por haberlo rescatado de su situación, esa gratitud lo empuja a adorar a Dios, porque lo que hemos recibido es más allá de lo que los seres humanos pudimos haber conseguido por nosotros mismos. Cuando usted realmente ha tenido un encuentro con Dios, usted es una persona agradecida. Y cuando usted agradece, el agradecimiento lo empuja a vivir todos los días adorando al Dios que lo salvó a usted. Entonces la gratitud se vuelve en gasolina que enciende tu devoción a Dios. ¿Alguien me sigue acá? Dice el apóstol: y porque estamos agradecidos, adoraremos a Dios como a Él le gusta, con honra y reverencia. ¿Quiere ver gente que sabe adorar a Dios? Encuéntrelo en gente que sabe dar gracias por su salvación y por ese reino inconmovible que Él nos va a dar a nosotros en el futuro. Dos, la gratitud te beneficia espiritualmente porque alimenta tu adoración diaria. Dice Pablo: mantengan vívidas en su memoria las enseñanzas de Cristo en toda abundancia y enséñense y aconséjense unos a otros con toda sabiduría. Transmítanlas a otros con salmos, himnos y cánticos espirituales elevados al Señor con corazones agradecidos. Si usted quiere encender una vida de adoración, llénese de alabanza. Y la manera en que uno se llena de alabanza es a través de aprender a decir gracias por todo. Gracias en medio de todo. ¿Por qué cree usted que cantamos aquí al principio de las reuniones? Gracias a Dios por todo ese equipo de alabanza, por Ingrid, por cada una de esas personas. Este coro increíble nos ayudan a recordar que hay muchas razones por las cuales estamos agradecidos a Dios. La alabanza llena el corazón de gratitud. Tres, la gratitud es importante porque te abre la puerta a la acción de Dios, al accionar sobrenatural de Dios en tu vida. Lo leo en el Salmo 50, bellísimo. Mira lo que Dios te dice: haz que la gratitud sea tu sacrificio a Dios y cumple los votos que le has hecho al Altísimo. Pare un momentito ahí para entender una cosa aquí. Nos está invitando a darle gracias a Dios siempre, pero lo dice como un voto que hemos hecho. Es decir, que Dios dice que para que tú seas bendecido espiritualmente, tú necesitas cumplir lo que tú le prometes a Dios cuando estás en situaciones difíciles y le prometes hacer su voluntad si Él te saca adelante. ¿Alguien ha estado en una situación así antes? ¿Sabe de lo que estoy hablando? ¿Cuántos hemos estado ahí en esa caldera de prueba y hemos dicho: Señor, si tú nos sacas adelante, Señor, yo te voy a servir toda la vida? El salmista te dice de parte de Dios: cumple ese voto, mijo. Aprende a ser agradecido cuando Dios ha actuado a favor de tu vida. No solamente vas a ser bendecido, te vas a abrir a obras mayores de Dios en tu vida. Mire lo que sigue después. Dice: luego llámame. En otras palabras, Dios sabe reconocer cuando Él ha hecho un favor a una persona y esa persona le cumple el voto de adorarle con todo el corazón. Y también sabe reconocer cuando hay personas que, ya usted sabe, piden la intervención de Dios pero no saben dar gracias. Dios le promete esto que voy a leer a los que dieron gracias antes. Oiga: luego llámame cuando tengas problemas y yo te rescataré y tú me darás la gloria. La gente que se abre al accionar sobrenatural de Dios es gente que sabe reconocer que hay oportunidades, pequeños rescates, provisiones pequeñas que quizás usted no agradecería, pero usted tiene la sensatez de decir: Señor, si yo te lo había pedido, gracias, aunque sea pequeño, gracias. Esto es un regalo tuyo. Y Dios dice: cuando yo encuentro gente así, clama la próxima vez que yo te voy a defender y tú me vas a dar gloria a mí. Dios bendice a la gente agradecida. El Evangelio nos cuenta a nosotros la historia. ¿Se acuerdan de unos leprosos que vinieron a Jesús a pedirle que los sanara? Y Jesús los sanó. Les dijo: váyanse al sacerdote, preséntense a él. Y cuando iban de camino, la Escritura dice que fueron sanados. Pero nos dice el Evangelio que de los 10 que fueron sanados, solo uno regresó

pies de Jesús y le dio las gracias. Y ese hombre era samaritano, mal visto, súper mal visto en Israel. Jesús preguntó: ¿no eran 10 los que quedaron sanos? ¿Dónde están los otros 9? Solo este extranjero regresó a dar gloria a Dios. ¿Qué le dije antes? Si usted aprende a reconocer a Dios, aún en lo pequeño, dándole gracias, usted se abre para obras mayores de Dios en su vida. Mire lo que sigue. Dice Jesús: levántate y vete, tu fe te ha sanado. No solamente has sido sano en el cuerpo, sino que has encontrado comunión con Dios por haber aprendido a dar gracias. Yo le pregunto a usted, ¿está viviendo usted en gratitud a Dios? ¿Está aprendiendo a reconocer a Dios en esos gestos de bondad que Él tiene con usted todos los días? ¿Está respondiendo a esos gestos de bondad consagrándose a Dios? Porque cuando usted lo hace, usted se abre para obras mayores de la misericordia de Dios sobre su vida. Y es lo que le quiero recomendar a usted: sea agradecido con Dios hoy, en medio de lo que sea. Dele las gracias. Por último, ¿por qué la gratitud es importante? Porque también va a ser poderosas las relaciones interpersonales. No solamente te va a conectar con Dios de una manera más intensa, te va a conectar con los demás de una manera muy fuerte. Estuve leyendo un artículo muy bonito que sale en una revista en los Estados Unidos y fue escrito por un profesor de psicología de una universidad de California. Y él es un experto, me parece increíble, se llama Robert Emmons, y él se ha dedicado por 12 años a investigar el poder de la gratitud. Y los estudios que él ha hecho demuestran que los seres humanos, dice él, necesitamos tanto la gratitud como la autoestima o la buena autoestima. O sea, fuimos hechos para escuchar que las personas nos den gracias. Somos más felices cuando podemos dar gracias y recibir la gratitud de las demás personas. Es uno de los indicadores mayores de bienestar en los seres humanos. No solamente dice él, esto no es cuestión de positivismo o de pensamiento positivo. Él dice, no tiene que ver nada con eso. Es que los estudios demuestran que los seres humanos necesitan, así como necesitan afecto, así como necesitan amor, así como necesitan reconocimiento, los seres humanos necesitan vivir dando gracias y recibiendo la gratitud de las demás personas. Increíble. Y él en sus estudios dice, cuando las personas aprecian la bondad que reciben, se sienten movidos a dar en retorno a los demás también. En otras palabras, la gratitud es poderosa porque te empuja a reconocer que si tú eres objeto de bondades, tú quieres ser bondadoso con los demás. ¿Y qué hace eso en un matrimonio? Los une. ¿Qué hace eso en una amistad? La hace recíproca. ¿Qué hace eso en una iglesia? ¿Qué hace eso en una sociedad? Hace que las comunidades se unan más. El fruto del poder del voluntariado, por ejemplo, en una iglesia como esta, solo se puede dar porque hay personas que agradecen lo que un ministerio como estos ha provocado en sus vidas. El cambio de la presencia de Dios sanando, liberando a sus familias, y por lo tanto ellos dicen, lo que yo recibí, yo se lo quiero dar a otra persona también. Y por eso ustedes saludan con amor ahí afuera, y por eso abrazan a las personas, y por eso toman tiempo y oran por las personas en los teléfonos, etcétera, etcétera, etcétera. Usted hace muchos esfuerzos porque usted reconoce que usted ha recibido algo y está agradecido, y por lo tanto quiere darle a los demás. Usted se mueve para darle a los demás, movido por la gratitud. Es poderosa. Una de las cosas que yo agradezco más a Dios, precisamente de Gloriana, que está aquí, es que es una persona que sabe dar gracias. Fíjese, una de mis sorpresas más grandes cuando yo me casé con ella, recién casado, fue un día que, estando en nuestra casa en Orlando, yo la mandaba ahí al patio a que llevara sol y que descansara. Había venido de un ritmo de vida muy intenso, mucho trabajo en la oficina, y bueno, yo no era consciente, pero no tanto, hasta que ella me dijo un día: yo te quiero dar gracias por cambiarme la vida. Yo, con gusto, mi amor. No, pero me dicen, por cambiarme la vida. O sea, yo no puedo pensar en lo que yo estaba haciendo normalmente a estas horas.

trabajo y verme aquí en esta casa contigo disfrutando. Gracias. Me ha dicho a veces gracias porque se compra un vestido y me da las gracias a mí. Y yo así como que no me esperaba. A lo largo de los años tengo que dar el testimonio de que a veces, en el momento que menos lo espero, me dice gracias. Me ha dado gracias por darle una hija. Yo creo, imagino que todo el mundo lo hace, pero yo no me esperaba que alguien me dijera eso. Y eso produce en mí un respeto muy grande por ella. La gratitud es poderosa. Nos une, nos pega, nos hace ganar el respeto de los demás también. O nos hace ganar respeto hacia los demás. Yo quiero terminar con esto. ¿Cómo podemos crecer en la gratitud? Les quiero dar algunas ideas para que usted se las lleve esta semana, especialmente cuando usted celebre una costumbre tan bonita en los Estados Unidos como es la cena de Acción de Gracias. Le invito a que lo haga si usted no tiene la costumbre y le invito a que crezca en la gratitud. Uno, aprenda a interpretar las cosas y momentos diarios como regalos, nada más. Aprenda a interpretar la vida como regalos. Dos, importantísimo, aprenda a contar sus bendiciones. Sí, la Biblia nos enseña a nosotros cuando dice en el Salmo: bendice alma mía al Señor y no olvides ninguno de sus beneficios. Y comienza a contar los beneficios. Y dice: Él es quien perdona todos tus pecados, el que sana todas tus dolencias, el que rescata del hoyo tu vida, el que te corona de favores y misericordias, el que llena, sacia de bien tu boca, de modo que te rejuveneces como el águila. ¿Está contando usted sus bendiciones hoy? Cuéntelas, míralas alrededor. Esa mujer linda que tiene, ese tipo, buena gente que tiene al lado, dele gracias a Dios. Esos hijos que usted tiene, dele gracias a Dios. La oportunidad de estar sentado aquí, dele gracias a Dios. La salud que tenga, dele gracias a Dios. Los años que Dios nos dé juntos, dele gracias a Dios. Dele gracias a Dios, celébrelo, celébrelo. El trabajo que tiene, celébrelo. Sí, al gruñón de jefe, celébrelo también. Gracias a Dios tiene trabajo, ¿no? Dios lo puede cambiar también a él. Y lo puede cambiar a usted en el proceso, lo va a hacer más santo, más paciente a usted a través de él. Mire, le invito a que esta semana escriba notas o correos electrónicos o haga una pequeña llamada y dele gracias a alguien a quien usted no le ha dado gracias por algo que hizo por usted. Yo le he pedido a mis amigos, yo lo practico, y es del lugar donde Dios me saque, cuando yo cierro cada capítulo en mi vida, yo siempre digo gracias, gracias, gracias. Lo vivo, se lo digo porque lo vivo y sé cómo me bendice. Del lugar que yo salga, yo siempre quiero dejar la huella de poder que las personas puedan decir: esta persona es agradecida, esta persona agradece. Yo creo que el trabajo que usted tiene, aunque tenga sus dificultades y sus retos, mire, le da buena comida en la mesa todos los días. Le permite criar a sus hijos, le permite vivir en un lugar decente. Usted no puede comerse por detrás a la mano que le da de comer todos los días. Eso no es bueno. Aprenda a ser agradecido. Cuente sus bendiciones, ¿no? Miren qué bonito. Leí en ese artículo que hay una familia acá en Canadá que acostumbra separar vasos, frascos de cristal y de vidrio, y les pone varios nombres: abundancia, bendición, qué sé yo, diferentes nombres. Y entonces cada vez que ellos como familia viven una bendición, ellos toman una moneda, se la dan a su hijo y les pide que lo metan en el frasco hasta que se llenan. Y cuando los frascos de las bendiciones en sus vidas se llenan, ellos llevan a sus hijos, sacan el dinero de allí y con eso lo dan a una obra de caridad, a un niño o a una familia que necesita. Y con eso le están enseñando a sus hijos que no, los niños no tienen el pensamiento abstracto para manejar conceptos como la gratitud. Entonces ellos le enseñan a sus hijos que cuando ellos son colmados de bendiciones, el ser colmado de bendiciones les provoca bendecir a otras personas. Y eso le habla a sus hijos del poder de la gratitud como un principio de vida.
úselo para enseñarle a sus hijos lo importante que es decir gracias, ¿no? Termino acá. La madre Teresa de Calcuta solía decir, en una entrevista decía que agradecía a aquellos pobres a los cuales ella curaba y lavaba todos los días porque le permitían crecer en su amor hacia Jesús. Es una de esas personas que tuvo un ministerio muy difícil en la vida, muy difícil. Una cosa es que usted la vea en su fotico ahí bien vestida y otra cosa es tener que lavar a leprosos y cuidar a la gente más miserable y pobre en el mundo. Sin embargo, manejar eso tan difícil lo hacía porque tenía gratitud. Decía, tú me permites amar más a mi Señor. ¡Wow! Definitivamente la gratitud nos conecta con Dios y nos conecta con los demás. Y yo le invito a usted, mi amigo, sea agradecido. Termino, dije con esto. Pero esa mañana, mientras me preparaba para estar aquí, pensé en uno de los momentos más difíciles en mi vida, que fue manejar el luto, la partida de mamá en mi vida. No creo que haya palabras, no hay nada que alguien le pueda decir a uno que lo ayude a separarse y a dejar ir a una persona que uno amó tanto. Sin embargo, yo recuerdo que en ese momento, en esos días que siguieron a la partida de ella, alguien me ayudó a pensar en esto y a cambiar mi enfoque y me dijo, en vez de llorar por todos los años o los momentos que ya no tendrás, dale gracias a Dios, trae a tu memoria cada momento bueno desde tu niñez y llénate de gratitud por cada uno de ellos. Y cambió mi perspectiva. Y en vez de llorar, comencé, pues lloré, pero llorando le dije gracias, gracias por esto, por esto, por esto, por esto, por esto. No voy a decir más por qué no más, voy a decir gracias por lo que tuve, gracias por lo que me diste. Y me cambió la perspectiva. Sea agradecido. Yo le invito a que esta semana usted abrace la gratitud. Quizás hayas recibido mucho de tus papás. ¿Les has dado gracias últimamente? Quizás hayas asumido que tú como hijo tienes derecho a esto y lo otro. Pues fíjate que no. Tú no tienes derecho a nada. Hay padres que han dado la espalda a sus hijos y han tenido que salir a flote solitos. Si tienes a alguien que por lo menos se la suda para poder darte algo, dile gracias, aunque sea por el intento. Dale gracias a amigos que tienes acá. Dale gracias a equipos que trabajan contigo. Yo no podría hacer ni la mitad de lo que yo hago en el ministerio de no ser por amigos. La gente constantemente me dice cuando salgo de acá, oye, ¿y usted cómo hace para salir a ministrar a otros países? Es que hay un equipo increíble que trabaja en esta iglesia, el pastor Randall, su esposa, el pastor Enaki, su esposa, Vivi, Sergio. Son el equipo, nosotros no nos cansamos de decir, Gloriana y yo, una y otra vez, es que esta gente parece de mentira. Estos equipos, estos voluntarios, esta iglesia, cómo la gente se da por los demás. Yo nada más puedo decir gracias, Señor, porque yo no podría ni siquiera pensar en salir si fuera un pastor, que yo tuviera que estar haciendo todo lo que un pastor hace en una iglesia. Pero ustedes lo hacen y lo hacen muy bien. Yo le quiero dar gracias a Dios por la bendición de tener este honor de pararme en este púlpito. Ha sido sembrado en más de 50 años de la labor noble de la familia Austin y el trabajo del pastor Marcos Witt para fundar esta iglesia. Yo no estaría aquí de no ser por músicos que han viajado conmigo toda la vida y que están detrás de cortinas muchas veces. Mi amigo Godofredo, que toca el piano, que ha sido increíble, un gran amigo. Tengo que decir gracias. Tengo que decir gracias por mi iglesia en Costa Rica. Gracias por pastores que han cuidado a mí, como el pastor Rey Matos, como el pastor Sam Hinn en Orlando. En fin, yo quiero estar lleno de gratitud. Yo quiero decirle no a la queja, al negativismo, a la mezquindad. Y quiero aprender a ser un hombre agradecido. Yo sé que mi Señor me va a permitir adorarle con todo el corazón por ser agradecido y vivir mejor con mi esposa y con los demás, por vivir y ser una persona agradecida. Yo le invito a usted a que haga lo mismo en el nombre del Señor. Amén. Te recibe esa palabra, ¿verdad? Quiero invitarle a que usted se ponga de pie conmigo, me acompañe en esta oración.
Y levante sus manos conmigo, le diga: Señor Jesús, dígaselo conmigo, gracias. Gracias por venir a morir por mis pecados en la cruz. Gracias por amarme tanto, tanto, tanto, Señor, como para dar lo mejor. Gracias por la resurrección. Gracias porque estás sentado en el trono como el Cordero que venció. Y mis oraciones hoy se van al mismo corazón de Dios por ti, Jesús. Te doy gracias por la vida. Vamos, llenemos este lugar por unos 30 segundos. ¿Quién quiere levantar su voz y comienza a darle gracias a Dios por cosas? Dele gracias a Dios por su familia. Dele gracias a Dios porque está de pie. Vamos, que se oiga. Dele gracias a Dios por cosas, su trabajo, por una oración contestada, por esta iglesia, por este país. Dele gracias a Dios que usted le sirve. Dele gracias a Dios que Él le habló en esta tarde. Dele gracias a Él. De gracias, no diga gracias en el aire. Dele gracias a esa persona. Él es la fuente de todo lo bueno que usted experimenta. Bendito tu nombre, Señor. Bendigo tu nombre, Señor. ¿Cómo no darte gracias, Señor? Tú eres la fuente de todo lo bueno, de los años buenos, Señor, de los momentos buenos. ¿Cómo no darte gracias, oh Señor? ¿Cómo no darte gracias, Señor? Porque vivo en este país, Señor. ¿Cómo no darte gracias por las cosas con que me has rodeado, Señor? Por los amigos, por mis compañeros de ministerio, por conocerte a ti, Señor. Gracias por permitirme llegar a este momento en la vida, Señor. Hay muchos que no llegaron. Tú me das ese regalo a mí. Gracias por eso, Señor. Gracias por lo que vienes, gracias por lo que vas a hacer. Hay milagros esperando al frente mío, Señor. Cosas que yo ni imagino el día de hoy. Respuestas a oraciones, Señor. Milagros en las finanzas, en las relaciones, en las familias que se van a sanar. Gracias por los milagros que pasan a través del ministerio de esta iglesia, Señor. Gracias por tu Espíritu Santo que no me deja, que me ayuda. Por todo y más, te quiero.

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1: Demonios detrás de todo arbusto. ¿Se han oído esa expresión? Ah, no, es que en esa iglesia ven demonios detrás de todos los arbustos. Ahora yo sé que no hay demonios detrás de todos los arbustos, pero detrás de muchos arbustos sí hay demonios. Porque en Efesios 6:12 dice: pues no luchamos con enemigos humanos de carne y hueso, sino contra gobernadores malignos y autoridades del mundo invisible, contra fuerzas poderosas de este mundo tenebroso y contra espíritus malignos de los lugares celestiales. Y lo que yo he visto es que muchos, por no querer ser etiquetados como aquellos que ven demonios de todo, detrás de todo arbusto, se han ido al otro extremo y sacaron totalmente al mundo espiritual de su cotidianidad, tanto el mundo espiritual de Dios, es decir, de la luz, como el mundo espiritual de las tinieblas, es decir, de Satanás. Pero si vemos las cartas de Pablo, por ejemplo, a Timoteo, vemos que en primer lugar abordó factores naturales. Le digo, en 1 Timoteo 4:12, no permitas que nadie te subestime por ser joven. Ahí vemos que está hablando de algo natural. También en 1 Timoteo 5:23 le dice: hey, no bebas agua solamente, deberías tomar un poco de vino por el bien de tu estómago, ya que te enfermas muy seguido. Ahí está sugiriéndole que tome un poquito de probióticos, a ver si se le va ese problema estomacal. Pero también yo veo a Pablo abordando factores espirituales, como por ejemplo en 2 Timoteo 1 del 6 al 7 le dice: te recuerdo que avives el fuego del don espiritual de Dios, o que Dios te dio cuando te impuse las manos. Y luego dice: pues Dios no nos dio un espíritu de temor y timidez. En otras palabras, le está diciendo: renuncia a ese demonio, porque ese no es el Espíritu Santo. El Espíritu Santo no es un espíritu de temor, timidez y cobardía, sino que es un espíritu de amor, poder y dominio propio o autodisciplina. Entonces vemos que hay factores naturales, pero también factores espirituales. No saques el mundo espiritual de tu vida diaria, de tu cotidianidad. Y en mi último mensaje aquí miércoles, que tenía como título ¿por qué no espiritualizarlo todo?, me enfoqué en la intervención divina en nuestra vida diaria. En primer lugar, los animé a ver a Dios detrás de todos los detalles. En segundo lugar, los llevé a considerar las casualidades como probables diocidencias. También los invité a creer que Dios nos habla hoy y nos guía, como dice Hechos 22:14. Dios te ha escogido para que conozcas su voluntad y oigas las palabras de su boca. Y aunque el mundo entero está bajo el maligno, Dios está en control de nuestras vidas. Entonces, si es así, Él está detrás de todo lo que nos pasa. Él está detrás de puertas cerradas, de las demoras. Pero ¿por qué no me llaman? ¿Por qué no sale ese trabajo? ¿Por qué no me llega la visa? Él está detrás de las visas negadas. Por esa razón, lo que parece ser el diablo impidiendo que hagamos un viaje, o impidiendo que nos casemos, o que cambiemos de trabajo, o que compremos algo, puede ser realmente Dios. Y se los presenté como un libro que leí hace muchos años, Mi Amado Adversario. Ese que tú crees que es el diablo, quizás es Dios, formando tu carácter o liberándote de algo malo. También les mostré que tenemos que entender que aún los demonios mentirosos, Dios los usa. Y que el aguijón en nuestra carne, aunque sea un enviado del diablo, fue algo que Dios permitió para que no nos volvamos orgullosos. También los llevé a creer que Dios dispone todas las cosas, aún las intenciones malas de otros, como sus envidias, celos, odios y rechazos, para nuestro bien. Y finalicé mostrándoles que tenemos que ver situaciones adversas como los 70 años que Israel tuvo que vivir en Israel, en Babilonia, en cautiverio, como parte de los planes buenos de Dios. Como dice Jeremías 30:11. Recuerdan, los planes que tengo para ti son planes buenos. 70 años en cautiverio, ¿qué tiene eso de bueno? Entonces traté de llevarlos a creer que Dios está detrás de todo lo que nos está pasando. Y hoy quiero llevarlos al otro lugar. Yo quiero que contemplemos la posibilidad de que detrás de todo arbusto sí hay un demonio. Por eso les hago esta pregunta. ¿Saben ustedes en dónde estaba Satanás en el huerto del Edén? Pues la Biblia nos muestra que estaba en el centro del huerto, cerca de un árbol o del árbol del conocimiento del bien y del mal, escondido ¿dónde? Detrás de un arbusto. Entonces ahí vemos que Satanás sí se esconde detrás de los arbustos y estaba esperando el momento oportuno para engañar a la mujer. Y luego se escondió detrás de ella para que ella le sugiriera al atolondrado de su marido que se comiera, ¿qué? La manzana prohibida. Ahí vemos al diablo detrás de ¿qué? De todos los arbustos. Entonces, si algo los está atormentando en este momento, o si tienen algún tipo de lucha, no pierden nada con atar y echar fuera al posible demonio que está detrás de eso. No se pierde nada. Si no era un demonio, pues nada pasó. Y eso es lo que quiero invitarles a que hagan hoy, obedeciendo a lo que Jesús nos dijo en Marcos 17:17, que echaremos o expulsaremos demonios en su nombre. Ahora, en el caso nuestro, del liderazgo de nuestra iglesia, Satanás no ha podido ni podrá hacernos caer en embarradas sexuales. Tampoco ha podido ni podrá hacernos caer en el amor por el dinero, ni en el deseo de poder. Entonces, ¿cuál es su otra estrategia? Enfermarnos. Ahora, yo sé que las enfermedades pueden ser causadas de manera natural por medio de bacterias, virus o toxinas en el aire. Las enfermedades también pueden ser causadas por algo fisiológico, como la genética, los niveles de glucosa, la tensión arterial, la masa corporal o los malos hábitos que algunos tienen o tenemos, como el no descansar bien, la dieta, la falta de ejercicio, la buena hidratación o el consumo del tabaco o el alcohol. Sin embargo, también hay causas espirituales detrás de los demonios. Hace un tiempo prediqué acerca de esto. Les mostré que el pecado enferma. Cuando Jesús sanó al paralítico, le dijo: ya deja de pecar o te podrá suceder algo peor. Las amarguras enferman. Las mentiras enferman. Si tú usas una enfermedad para manipular o lograr lo que quieres, la enfermedad se te va a meter y no te va a soltar. Confesar enfermedad todo el tiempo enferma. Ay, me duele, ay, no sé qué. No lo hagas. Y esto es algo espiritual. Pero también los temores y las fortalezas mentales nos enferman. Eso fue lo que le pasó a Job. Él dijo: ay, lo que me temí me sucedió. Había un temor en él. Pero también los demonios enferman. Y ustedes saben que yo he padecido de algo aquí en mi espalda hace mucho tiempo. Pues últimamente estoy enfrentando esa situación como si fuera un demonio. Pero antes de hablar de eso, quiero que quede claro que yo creo que Jesús ya llevó mis enfermedades en la cruz y que por las llagas de Jesús yo soy sano, y lo declaro todos los días. También yo creo que la oración de fe sanará al enfermo. Por eso no me la paso hablando de mi enfermedad. También creo que la fe sin obras es muerta. Por eso, aunque yo me sienta mal, me salgo de la cama, me baño, me visto. Y si hay oración, me vengo a la oración y luego voy al trabajo. ¿Por qué? Porque la fe sin obras no sirve para nada. Pero también creo que Jesús, cuando murió en la cruz, fue maldito, porque la Biblia lo dice. Y Él lo hizo para liberarme de todas mis maldiciones generacionales. En el caso mío, diabetes. Mi papá murió por diabetes, lo mismo mi abuelito, pero yo he roto esa maldición generacional porque yo creo lo que la Biblia dice. Sin embargo, debido a una hernia discal en mi columna o una degeneración del disco lumbar, tiendo permanentemente a pellizcar un nervio. Y me tocó aprender a vivir con ese malestar. ¿Y eso qué significa? Que tuve que aprender a no permanecer tanto tiempo sentado. ¿Sabían que lo peor para la columna es estar sentados? Entonces, por eso, en mi oficina, además de tener mi silla, tengo una mesa en donde paso y hago muchas cosas para no estar siempre en la posición sentada, de estar en el asiento. Otra cosa, tengo algo que hace que mi computador suba y trabajo de pie a veces. ¿Por qué? Porque estar sentado es una mala posición para la columna. Aprendí a sentarme bien sin cruzar las piernas. Aprendí que la silla esa bien bajita en el carro es lo peor. No, y cuando alguien usa mi carro, lo baja. Siempre que me subo y está abajo, digo: ¿y qué desgraciado hizo este? Entonces tuve que aprender a sentarme. Y a todos los que trabajan en la iglesia les compramos sillas especiales para el dolor lumbar. Eso sí, ella me los vendió. Pero lo otro que hice fue aprender a no dormir boca abajo, que es lo peor. Tuve que aprender a dormir de lado, con un cojín entre las piernas. Tuve que dejar de trotar porque me dolía y me hacía daño. y permanentemente hago ejercicios para quitar la tensión lumbar y fortalecer mis músculos. Pero además de eso, ahora estoy haciendo guerra espiritual. Porque digo, esto debe ser algo también demoníaco. Y la Biblia muestra que hay demonios detrás de muchas enfermedades. Dice Hechos 10:38, Jesús estuvo haciendo el bien y sanando, dice, a todos los que estaban oprimidos por el diablo. ¿Puede que tu enfermedad sea demoníaca? Job 2:7 dice que Satanás se retiró de la presencia del Señor para afligir a Job con dolorosas llagas desde la planta del pie hasta la coronilla. En Lucas 11:14 dice, en otra ocasión Jesús expulsaba de un hombre a un demonio que lo había dejado mudo. Cuando salió el demonio, el mudo habló. Lucas 13:11 dice, un sábado Jesús estaba enseñando en una de las sinagogas y estaba allí una mujer que por causa de un demonio llevaba 18 años enferma. Entonces los demonios nos enferman. Ahora, yo sé que Isaías 54:17 dice, ninguna arma forjada en contra mía prosperará. Y también sé que el Salmo 91 dice que el que habita al abrigo del Altísimo morará bajo su sombra. Yo lo sé. Pero también sé que el enemigo es real. Y yo sé que hay brujos, que hay hechiceros, que hay satanistas, que usan muñecos de vudú para clavarles agujas. Y yo sé que soy un objetivo de esa gente. Y cuando oro, yo los he visto haciéndolo precisamente ¿dónde? En la columna. Por eso yo tengo que reprender y ganar mis batallas por medio de la guerra espiritual. Pero además de eso, también hay demonios agarrados a mis pies. Yo recuerdo que un día, mientras trotaba, de repente sentí un dolor intenso en mis pies y en las pantorrillas. Y en ese momento, el Espíritu Santo me dio una visión en donde yo vi serpientes y escorpiones agarrados a mis pies y pantorrillas. Y recordé lo que Jesús dijo en Lucas 10:19, les he dado autoridad sobre todos los poderes del enemigo. Pueden caminar entre serpientes y escorpiones y aplastarlos, y nada les hará daño. Y cuando yo oro, yo hago mucha guerra espiritual, y dentro de mi guerra espiritual yo camino. Yo no soy de los que oran sentados. Yo no sé cómo pueden, porque yo sé que es un arma espiritual caminar, pisotear a Satanás y a los demonios. Pero ellos me tienen miedo, y por eso se han agarrado, y muchas veces se agarran de mis pies y de mis pantorrillas, y el dolor a veces es insoportable. Por eso el enemigo me ataca, y quizás a ti también, con tronchadas, con fascitis, con varices, con dolores intensos. Ahora, yo trato esos dolores de manera natural. Yo aprendí que tengo que caminar más. Como la trotada no me sirvió, tuve que montar bicicleta. Y en bici es más fácil, pero también hay que caminar todos los días cierta distancia. Elevo las piernas. Y he aprendido a buscar zapatos cómodos. Y recuerdo que logré comprar como todos los colores para todas las pintas que me ponen de cierta marca cuando me cambiaron el diseño. Y me pusieron estos tenis tan planos y tan incómodos. Y comencé, me tocó buscar y buscar y buscar y buscar. ¿Por qué? Porque en el mundo natural me afecta. Y luego descubrí que tenía problemas de fascitis y tuve que poner ahí una plantilla, medias de compresión y todo eso. Pero también hay demonios. No solo hay que tratar nuestras enfermedades de manera natural. Hay un mundo espiritual y Satanás tiene miedo de aquellos que oramos, porque él sabe lo que dice Romanos 16:20: el Dios de paz pronto aplastará a Satanás. ¿Dónde? Bajo los pies de ustedes. Pero además de esto, hay demonios que fueron asignados a mis cuerdas vocales. Hace ya unos 10 años, creo, tuve una cirugía por un pólipo en mis cuerdas vocales. Ahora, ese pólipo fue causado, no fue causado por un demonio, no. Fue causado por el mal manejo de mi voz con el micrófono de diadema. ¿Sí conocen ese micrófono de aquí? Pues resulta que ese micrófono es muy cómodo, pero es muy difícil para los del sonido poner sonido de retorno. Por eso, sin darme cuenta, buscando yo el sonido que estoy acostumbrado con este micrófono, comencé a, le metí un gruñido a mi voz que terminó lastimando mis cuerdas y tuvieron que operarme. Y hubo un tiempo en que yo hablaba así, no sé si recuerdan. Pero luego el bien bruto volvió a cometer el mismo error, porque se me ocurrió, no, voy a tratar de probar el micrófono de diadema, y volvió a suceder, pero lo agarré a tiempo. Entonces sí, fue un daño natural. Sin embargo, yo quiero que sepan que Satanás ha asignado demonios para destruir la parte de nuestro cuerpo que más necesitamos para cumplir nuestra misión, que en mi caso son las cuerdas vocales. Por eso yo, ¿qué hago? Las cubro con la sangre de Jesús. Porque si hay algo que los demonios odian es la sangre de Cristo. Pero también ato a esos demonios. Y eso mismo trataron de hacer los demonios con Juan Muñoz, ¿recuerdan? Ese momento en su prédica, cuando nos tuvo así, a la expectativa, los que no vinieron el fin de semana se la perdieron. Porque él dice que cuando su bicicleta tropezó, él se levantó y hubo un momento en donde se detuvo totalmente, ¿recuerdan? Y nos tuvo ahí con expectativa, porque quedó congelado. Y en ese momento Dios dice: ¿lo sano o le doy una lección? Pero ¿sabían que en ese preciso momento, en el mundo espiritual, hubo una guerra entre Satanás y sus demonios y entre los ángeles? ¿Por qué? Porque Satanás quería destruir sus manos. Pero ahí se levantó Dios y no lo dejó. Y yo creo en ese Dios. Por más grande que sea Goliat, por más grande que sea Satanás, nuestro Dios es más grande. Pero hay una lucha. Por eso que quiero que piensen, ¿cuál es la parte más importante en sus cuerpos para la misión de Dios? Porque ahí es donde Satanás los va a atacar. Y por eso a esos demonios yo les digo que no se metan con mis cuerdas vocales. Pero tampoco les doy papaya. Por eso predico con este micrófono, por más incómodo que sea. Ahora, también hay causas naturales detrás de mis dolores de cabeza. A veces es por estrés, otras veces por no respirar bien. Yo he visto que cuando estoy muy estresado, se me olvida a veces respirar. También mucho azúcar. Se me sube la bilirrubina. Falta de agua. Tensión alta y he aprendido que él puedo bajar esa tensión montando bicicleta. Qué bendición es el deporte. Pero otra cosa, apnea de sueño. Descubrí hace poco que tenía apnea de sueño. Esos ronquidos que dormían a mi esposa eran realmente apnea de sueño. Y tuve que trabajar con eso. Pero además de estas causas normales, también hay demonios. Por eso tenemos que trabajar la parte natural, pero también hay que hacer guerra espiritual. También hay demonios detrás de tus enfermedades mentales. Y yo sé que los trastornos mentales como la ansiedad, el pánico, las fobias, la preocupación excesiva, la depresión, la anorexia, la bulimia, el estrés y los trastornos de personalidad, yo sé que necesitan atención psicológica y psiquiátrica. Pero también tenemos que tratar esas enfermedades mentales de manera espiritual. Eso significa que hay que perdonar, hay que renovar la mente y hay que cantar y oír alabanzas. Hay que leer la Biblia, pero además de eso, detrás de muchas enfermedades mentales hay demonios que tienen que ser sanados. Dios sanó a mi esposa de la depresión. Pero esos demonios, ella me ha contado, tratan de volver una y otra vez, se asoman. Y por eso ella tiene que tener mucho cuidado con la música que oye. Solo puede oír alabanza y adoración. Pero además, permanentemente, ella tiene que hacer guerra espiritual. Cristi, mi hija, necesitó de una psicóloga y una psiquiatra para tratar su ansiedad. Y lo que ella vivió le ha ayudado a muchos a encontrar su libertad. Pero como ella compartió aquí mismo hace unos meses, debido a su interés por el ocultismo, ciertos demonios tuvieron derecho sobre ella y se aprovecharon de su trastorno mental para hacerlo peor. Detrás de tus enfermedades mentales o trastornos mentales hay demonios. Yo recuerdo uno de los primeros libros que leí de guerra espiritual fue de Don Basham, se llamaba Líbranos del Mal. Él ahí nos cuenta cómo un demonio que entró en su vida cuando era un niño de 9 años permaneció escondido hasta muchos años después, cuando él comenzó a tener luchas con la depresión, la preocupación y el temor. Y en ese momento, ¡pum!, comenzaron a manifestarse. Él dice que sentía algo que no podía controlar y sentía que eso se estaba adueñando de él. Ahora, lo interesante es que su proceso de liberación se inició el día en que él tomó una decisión: levantarse temprano a orar y a leer la Biblia todos los días. Impresionante. En vez de quedarse hasta tarde viendo televisión, que era un hábito que tenía. Y quizás eso es lo único que tú necesitas: disciplinas cristianas que te van a sacar del hueco en donde has caído. Pero además de esto, hay demonios detrás del enojo, hay demonios detrás de las voces en tu mente o detrás de tus palabras, detrás de tu déficit de atención o de tus tendencias suicidas. Yo pregunto, ¿cómo puede un cristiano que ama a Dios tener tendencias, o más bien, cómo puede suicidarse? Pues detrás de todo intento de suicidio hay un demonio. ¿Recuerdan el papá que le pidió a Jesús que le ayudara a liberar a su hijo? Él le dijo en Marcos 9:22, es que a menudo un espíritu o el espíritu, el demonio, lo arroja al fuego o al agua para matarlo. Entonces, esos intentos de suicidio o esos suicidios, detrás de eso hay un demonio. Pero también los demonios ponen palabras en nuestra boca que salen sin pensar y que le hacen daño a los demás. Y tenemos nosotros que renunciar a esos demonios y echarlos fuera. Un demonio también puede ser esa voz que oyes permanentemente en tu mente, tentándote a hacer algo que no está bien, o condenándote, o amenazándote, o burlándose de ti. Si a ti te cuesta leer la Biblia o poner atención a una predicación, eso puede ser un demonio. También si tienes pesadillas, eso puede ser un demonio. Si no puedes controlar tu rabia, tu enojo, tu tristeza, tus temores o tus miedos, puede que detrás de todo eso haya un demonio. Entonces sí, vamos a tratarlo de manera natural, pero también vamos a tener que tratarlo de manera espiritual. Vamos a tener que aprender a hacer guerra espiritual. Detrás del insomnio también puede estar un demonio. El salmista dijo, Salmo 4:8, en paz me acostaré y dormiré, porque solo tú, oh Señor, me mantendrás a salvo. Pero hay cristianos que luchan con el insomnio. ¿Por qué? Pues pueden ser factores fisiológicos, como mucha adrenalina, o preocupaciones financieras, o puede ser el estrés, o cambios del reloj biológico interno. O sea, cuando yo vengo de Australia, uy, ¿por qué? Porque el reloj está vuelto un 8, por el cambio de horario. Pero gracias a Dios lo arreglo rápidamente. Pero hay gente que nunca lo arregla. Comer antes de dormir. Yo aprendí eso y dejé de comer cosas grandes. O sea, la última hora trato de que sea 4 o 5 de la tarde. ¿Por qué? Porque quiero dormir. Porque en paz me acostaré y así mismo roncaré. Pero también hay factores espirituales. Pero también hay demonios. Quiero que sepan que hay demonios cuya misión es sacar a gente de la iglesia. Y yo he visto cómo Satanás apunta sus cañones a la gente clave. Usa a la misma gente de la iglesia, que no se da cuenta que los demonios los ha llevado a obsesionarse en contra de esas personas. Los ha llevado a pensar solo lo malo, a juzgarlas, a odiarlas, a criticarlas, a hacerles la vida imposible. Si tan solo entendieran que nuestra lucha no es contra sangre y carne, sino contra principados, no se dejarían usar por los demonios. Por eso, cuando yo veo que me estoy obsesionando en contra de cierta persona, y mis obsesiones, yo podría decir, son buenas, son simplemente como, este lleva 3 semanas sin venir a la oración, y comienzo a obsesionarme, como, ¿qué será? Ahora, estoy exagerando, pero quiero simplemente mostrar cómo el enemigo pone pensamientos en nuestra mente. Pero en ese momento reconozco, esto es un demonio. Y no le voy a hacer caso y lo voy a echar fuera. Pero también esa gente que es clave o fundamental para nosotros como iglesia debería entender esto y no dejar que el diablo logre su objetivo de sacarlos de la iglesia. Por eso quiero que escriban ahí, en clave obviamente, los nombres de la gente que no soportas en la iglesia. Pero no se me demoren tanto. Y luego le vas a preguntar a Dios si estás siendo usado por el diablo para que esa gente se largue. Porque quizás no te das cuenta, pero tus palabras, tus actitudes, tu obsesión los está llevando al punto en que ellos ya no soportan más. Pero hoy vas a tomar la decisión de convertirte en el escudero de esa otra persona. Esa es tu misión. También hay demonios detrás de tus luchas por el poder. Y para esto el enemigo usa nuestras inseguridades y comparaciones, hacia ser ciertas personas. Por eso, ¿qué sientes tú cuando ves a alguien siendo usado en la iglesia? O mejor, ¿qué sientes tú cuando ves cierta persona en las redes sociales? ¿Con qué persona te comparas todo el tiempo? Porque detrás de esa comparación hay un demonio que te está llevando a luchar por el poder. También hay demonios detrás de tus luchas sexuales. Yo creo que siempre que veamos películas, series, o aún programas de farándula o noticieros, tenemos que renunciar a espíritus demoníacos que van a seguir dando vueltas en nuestra mente hasta hacernos caer. Pero otra cosa, ¿sabían ustedes que hay demonios detrás de muchas prácticas del Oriente? En este momento me está inquietando mucho la fascinación que veo en algunas personas hacia todo lo que viene del Oriente. No sé si han oído esta expresión, pero un otaku, uy, lo saben, un otaku es una persona con un interés obsesivo por la cultura popular japonesa, por los videojuegos, el anime, las novelas gráficas, manga, Dragon Ball Z, Pokémon y muchas cosas más. Pero ¿sabías tú que Isaías 2:6 dice: el Señor ha rechazado a su pueblo porque han llenado la tierra con prácticas del Oriente y con hechiceros? Y dice: han formado alianzas con los paganos. Ahora yo sé que no todo lo que viene de Japón es malo. Hay carros Toyota buenos, hay pianos Yamaha, cámaras Canon, televisores Sony y relojes Seiko. Y el japonés es muy amable y respetuoso, pero es una nación que no cree en Yahweh, no cree en nuestro Dios. Tienen sus dioses falsos. Y en Éxodo 34:12 Dios dice: ten mucho cuidado de no hacer tratados con los pueblos que viven en la tierra a donde te diriges, porque si lo haces, seguirás sus malos caminos y quedarás atrapado. Te invito a que hagas guerra espiritual y renuncies a esos demonios. Por último, hay demonios detrás de las peleas con tu esposa. Yo recuerdo una temporada en nuestro matrimonio en que toda conversación terminaba en una pelea. Y todo lo que nos pasó estaba tan milimétricamente planeado que era obvio que detrás de todo estaba la astucia y la sagacidad del diablo. El enemigo puso mentiras en la mente de mi esposa, pero la evidencia mostraba que tenía razón. Era increíble. Y yo recuerdo que todo lo que le decía para refutar lo que ella estaba creciendo empeoraba aún más la situación. No había manera de convencerla que lo que ella creía no era cierto. Era más o menos: con cara ganaba ella y con sello perdía yo. Y ahí, en ese momento, entendí ¿Por qué Efesios 6, 12 al 18 es tan importante? Dice, pues no luchamos con enemigos de carne y hueso, sino contra gobernadores malignos y autoridades del mundo invisible, contra fuerzas poderosas de este mundo tenebroso y contra espíritus malignos de los lugares celestiales. Por lo tanto, pónganse todas las piezas de la armadura de Dios para poder resistir al enemigo en el tiempo del mal. Y así, después de la batalla, todavía seguirán de pie, firmes. Defiendan su posición poniéndose el cinturón de la verdad y la coraza de justicia. Pónganse como calzado la paz que proviene de la buena noticia, a fin de estar completamente preparados. Además de todo esto, levanten el escudo de la fe para detener las flechas encendidas del diablo. Pónganse la salvación como casco y tomen la espada del Espíritu, la cual es la palabra de Dios. Y luego dice, oren en lenguas, oren en el Espíritu en todo momento y en toda ocasión. Por eso, ¿qué hice yo? Me callé y dejé de discutir con mi esposa. Y en vez de eso, empecé a hacer guerra espiritual. Y ahora todas las diferencias que tengo con ella, las lucho espiritualmente. A veces gano yo y otras veces gana ella. Pero lo bueno es que nunca más volvió a ganar el diablo. Quiero que nos pongamos en pie. Y Señor, yo te pido que ahora mismo tú nos muestres y vas a pedirle a Dios que te dé revelación de los demonios que pueden estar detrás de tus situaciones. Y vas a hablarle a ese demonio y le vas a decir, en el nombre de Jesús, te vas de mi vida. Quitas tus manos. En el caso de Juan Muñoz, de sus manos. Quitas tus manos.

0: manos ahora mismo en el nombre que es sobre todo nombre, de mi matrimonio. Quitas tus manos, Satanás, de la gente de esta iglesia. Te vas, te reprendo y te echo fuera en el nombre de Jesús.
1: Mi Dios ya ganó.
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3: Hace poco notaba que con tanta frecuencia usamos una sencilla palabra que expresa la incompetencia que sentimos a veces, la incompetencia que derrota nuestras mejores intenciones, y es la palabra pero. Usamos mucho la palabra pero en el idioma español, creo que más que en el inglés. Debería ir al gimnasio, pero me siento cansada, a ver si empiezo el año que viene. El 27 es el año. Me encantaría vivir más confiado, pero me preocupo demasiado. Quería comerme una ensalada, pero los tacos me llamaron por mi nombre. Quería ser productivo, pero mi cama me tomó como rehén y no me soltaba. Debería ordenar mis finanzas un día de esto, pero gasto demasiado y mi vida es un desastre. No debería beber más, pero tuve un día estresante y eso me relaja. El apóstol Pablo expresó esto, esta impotencia del pero, en su carta a Roma, en Romanos 7:19, y dice: porque no hago el bien que quiero, sino el mal que no quiero, eso hago. Y si hago lo que no quiero, ya no lo hago yo, sino el pecado que mora en mí. Él tenía como una dicotomía, como una suerte de guerra interna, donde decía: quiero hacer el bien, pero a veces la carne me traiciona, ¿no? Eso es el pero. Pero es una palabra que sirve para justificar la inacción, el no cambiar la vida, el pretender que nos pasen cosas distintas cuando seguimos haciendo lo mismo. Y esta pequeña palabra pero aparece una y otra vez como excusa cuando Dios llama a alguien a hacer algo. Lo vamos a ver a través de todas las Escrituras. Dios dice: Abraham, serás padre de una gran nación. Y él dice: pero soy muy viejo. Moisés, ve a Faraón. Y él dice: pero yo soy torpe de lengua, yo soy tartamudo. Gedeón, libera a mi pueblo de los madianitas. Pero yo soy el más pequeño de mi familia. Jeremías, serás mi profeta. Pero yo no sé hablar, soy solo un niño. Esther, habla con el rey para que se salve mi pueblo. Pero el rey no me ha llamado en 30 días. Pedro, echa la red del otro lado. Pero lo intenté toda la noche. Siempre hay un pero. Y lo significativo, ayer me daba cuenta, es que Dios nunca está en desacuerdo con esas afirmaciones. Cuando decimos pero, o sea, nunca dice: no, Moisés, ¿cómo vas a decir que eres torpe de lengua? Eres buen orador, eres buen tipo, de verdad, no te tires abajo, Moisés, ¿qué le pasa a mí, Moisés? No dice eso. Abraham dice: yo soy muy viejo, y Dios no le dice: no manches, Abraham, no eres tan viejo. Tampoco te tires abajo, mírate al espejo, estás mejor que otro, estás en forma. Lo que diríamos nosotros: oh, Gedeón, sana tu estima, hombre, ¿cómo vas a decir que eres el más pequeño? Nosotros humanamente siempre reaccionamos así, ¿no? Cuando alguien dice: me siento gordito, me siento viejo, me siento flaco, me siento incompetente, decimos: pero

No, no digas eso, eres increíble, mírate bien. Que era una técnica retórica que tenemos nosotros. Es una técnica retórica que viene del mundo antiguo. Los contemporáneos del apóstol Pablo, un tal Plutarco, le aconsejaba a los escritores que se ganaran la credibilidad de su público diciendo lo inteligentes, influyentes que eran o la buena cuna que tenían. Decía, nombren el abolengo, o sea, nombre su estirpe familiar, menciónenlo para que la gente los respete antes de hablar. Era una costumbre antigua. Cuando se paraban ante un gentío, primero recitaban su hoja de vida, su currículum, para que la gente dijera, ok, nos va a hablar alguien que tiene no solo estirpe, apellido, abolengo, sino que también tiene capacidad. Teniendo en cuenta esto, imagínate cómo se sentirían en Corinto cuando leyeron estas palabras del apóstol Pablo que les dijo, consideren su propio llamamiento, sabiendo que muchos de ustedes no son sabios según criteriamente humanos. Tampoco ustedes son poderosos y muchos de ustedes no son de noble cuna. Esto lo escribió Pablo a Corinto. En realidad, al revés de lo que se estila o de lo que se estilaba, los invita a revisar sus incompetencias personales. ¿Ustedes son sabios? No, dice Pablo. ¿Influyentes? Your grandmother, tu abuela. ¿Gran patrimonio genético? Ni en sueños. Nadie conoce a tus padres ni a tus abuelos. Sin embargo, Pablo no nos dice, por lo tanto, no se sientan mal, bajen sus expectativas. No, nos dice que justamente por no ser ni sabios, ni tener buena cuna, ni ser personas de alta estirpe, que esperemos grandes cosas, porque Dios trama algo que nadie podría haberse esperado. Dice Pablo, porque Dios escogió lo tonto del mundo para avergonzar a los sabios y escogió lo débil del mundo para avergonzar a los poderosos, y también Dios escogió lo más bajo y despreciado, lo que no es nada, para anular lo que es, a fin de que en su presencia nadie pueda jactarse ni llevarse la gloria. Yo leería esto todas las mañanas de mi vida, especialmente porque yo vivo diciéndole al Señor, para aquella asignación yo no tengo la capacidad, para esto no estoy listo, para enfrentar aquello yo no nací. Hay un montón de gente que dice, yo no nací para ser líder. Otros dicen, yo no nací para predicar. Yo para hablar en público menos. Y el Señor dice, ¿no naciste para nada de eso? Ok, justamente porque no naciste para nada de eso, Dios te va a usar para avergonzar a los que se piensan que sí nacieron para eso. Les va a tapar la jeta al Señor. Entonces, cuando uno dice, pero, siempre está diciendo, no, no, no, no puedo, no, no, no puedo. Ahora, hay un pero Dios que le da título a este mensaje, que significa que nuestra incompetencia no tiene la última palabra acerca de lo que podemos ser o de lo que podemos hacer. No estoy diciendo Dios te dará una unción de talento como nunca creíste que ibas a tener. De golpe, por osmosis, un día vas a aparecer hablando 5 idiomas. No dije eso. A lo mejor vas a morir hablando Spanglish, aparca la troca, te llamo para atrás. A lo mejor. Lo que Dios dice, porque hablas Spanglish, justamente te voy a usar para avergonzar al bilingüe, por darte un ejemplo. Justamente, ahora, no estoy diciendo que la ignorancia sea una virtud. Lo que digo es que Dios toma aquello que se considera incompetente. No hay un solo hombre o mujer de Dios aquí que diga lo que nosotros contemporáneamente decimos, Señor, qué bueno que me llamaste de pastor, porque siempre lo sentí. Esto no aparece acá. Nunca van a ver a alguien diciendo, qué lindo que me elegiste, Señor, oh, siempre esperando que me den el micrófono, nunca me lo daban, por eso andaba de iglesia en iglesia, porque no me lo querían dar. Nunca. Siempre dicen, no quiero, no tengo la menor idea, no me llames a mí, posiblemente te equivocaste, debe haber un error de papeleo en los cielos. Abraham dice, no, no, no, no, yo no. Moisés dice, no, no, ni se te ocurra. Hasta María dice, no, no, no, no, no, yo no quiero quedar embarazada, no, no, no, no, no fue mi idea nunca, y menos del Espíritu Santo, porque no me lo va a creer mi suegra, no me lo va a creer nadie. No hay nadie que diga, sí, qué bueno que estaba esperando este llamado. Todos los que realmente tienen un llamado no querían, no quieren. Generalmente uno lo sufre, porque uno sabe
que hay una incompetencia. Y uno lo que, primero que dice es pero, yo no puedo. Porque pensamos, mi situación no va a cambiar. Quizá decimos, bueno, mi falta de preparación siempre me va a avergonzar. La adicción me va a esclavizar por siempre. O la depresión siempre me va a terminar venciendo. O el fracaso me va a definir. O el pasado siempre me va a perseguir y me va a acosar. O el futuro me va a atemorizar. La debilidad siempre me va a detener. Uno siempre tiene esos temores, que son lógicos. Y generalmente se nos predica, no, vence esos temores, empodérate, cree que eres fuerte en él. Y si bien lo somos de manera escritural, el Señor dice, no, yo te voy a usar sabiendo que eres incompetente y sabiendo que tú sabes que eres incompetente, de modo que nadie se jacte, de modo que nadie diga, bueno, ¿cómo no me iba a usar si yo tenía tanto talento? Se me veía desde siempre. Se ha ido gente de River diciendo, me voy de aquí porque no valoran todo el potencial que yo tengo. Y yo le digo, si Dios no está usando ese potencial, si Dios lo usara, no necesitarías que yo lo valore. Eso saldría por los poros, ¿no? Pero hay gente que dice, no, es que no ven lo que yo tengo. Y sin embargo, cuando vamos a las Escrituras, dice, justamente porque no tienes, justamente porque no hay nada para ver, es que yo me voy a glorificar. Ese es el pero Dios. Pero Dios dice otra cosa que nuestro pero. Las palabras pero Dios se usan decenas de veces, docenas de veces en la Biblia. José le dice a sus hermanos que lo habían vendido como esclavo, ustedes pensaron hacerme mal, pero Dios transformó este mal en bien. Te van a ver que siempre Dios toma lo que parece ser un fracaso como materia prima para terminar haciendo una bendición. El salmista dice, podrán desfallecer mi cuerpo y mi corazón, pero Dios es la roca en mi corazón. Él es mi herencia eterna. No dice, va a quitar el desfallecimiento. Dice, podrá fallecer mi corazón, pero Dios sigue siendo la roca, sigue estando en el trono. Las circunstancias no cambian, pero como cantamos hace un ratito, gloria a Dios a pesar de las crisis. Jesús dijo, humanamente hablando es imposible, pero para Dios todo es posible. Cada vez que aparece el pero Dios, es diferente a nuestro pero. Nuestro pero siempre tiene que ver con excusa, pero Dios significa no hay nada imposible para mí, no hay nada que yo no pueda hacer. Este pero Dios es una de las frases más importantes de las Escrituras porque cada vez que se usa, irrumpe en una humanidad que está atrapada en su incompetencia. Uno dice, el diagnóstico me dice que la metástasis está avanzando, pero Dios tiene la última palabra. Todo lo que veo es que mi familia se está destruyendo, pero Dios es el que sostiene los vínculos. Yo siento de que se me está yendo la vida y no estoy haciendo nada para Él, pero Dios puede usarme aún en la edad que yo voy a pensar que estaba para el retiro. Dios todavía tiene una asignación para mí. Yo no sé si alguna vez te sentiste que no eras amado o que no eras querido. Romanos 5:7 dice, difícilmente habrá alguien que muera por un justo. Aunque tal vez haya alguien que se atreva a morir por una persona buena. ¿Qué sé yo? Un enamorado que muera por su muchacha o viceversa. Pero Dios, dice el apóstol, demuestra su amor por nosotros en esto. Que cuando todavía éramos pecadores, Cristo murió por nosotros. Pero Dios. Nadie muere por nadie. Pero Dios sí. Nadie bendice al otro porque sí. Pero Dios sí. Nadie da una cosecha abundante si hay alguien que a lo mejor no supo sembrar mucho. Pero Dios puede romper esas reglas y bendecirte igual. Dios es el que hace las reglas, Dios es el que decide cómo te va a bendecir, porque es un pero Dios lo puede hacer. A mí me encanta el pero Dios. Dios siempre es mayor que nuestro pero, ¿no? Que nuestra excusa. Claro que no somos lo bastante inteligente, claro. Claro que no somos los bastante fuertes, claro que no somos los bastante buenos, claro que no somos lo suficientemente competentes. Si uno quisiera escuchar, eres bueno, eres poderoso, eres inteligente, uno tendría que ir a un seminario de Tony Robbins o tendría que ir a un seminario de multinivel para que te digan que puedes llegar a la cima de la pirámide y vender muchos Herbalife o Huawei. Pero cuando uno viene a la iglesia, uno tiene que recordar que el Señor dice, es cierto, no eres competente. Señor, no soy nadie. Ajá.
soy un pecador. Nunca se nos dijo, no, no digas que eres pecador, eres santo. Nunca. Dice la palabra que Él no se resiste a un corazón contrito y humillado. Y el corazón contrito y humillado dice, bueno, este soy. Que no es tener baja estima. Pero la palabra dice, ninguno tenga más alto concepto de sí mismo del que deba tener. O sea, el concepto que debes tener de ti mismo es exactamente lo que el espejo te da. El espejo físico y el espejo del alma. Ese soy. Y cuando uno se presenta ante Dios, dice, estas son mis incompetencias, estas son mis limitaciones. Ahí es cuando Dios se puede glorificar. Ahora, pero Dios ha elegido a los necios, a los débiles, a los humildes, a los mansos, a los tímidos, a los que no son refinados, a esta cuadrilla destartalada que de acá para abajo creemos que Dios nos bendice porque sí, porque pero Dios bendice a quien se le ocurre bendecir o no. Pero Dios. Y estas dos palabras resumen todo el mensaje de las Escrituras, el corazón del Evangelio. Desobedecimos, pero Dios. Pecamos, pero Dios. Nos rebelamos, pero Dios. Nos desviamos, pero Dios. Nos perdonó, nos dio nuevas oportunidades. El propio Pablo, el apóstol, experimentó esta dinámica. En una de sus cartas, Pablo tiene que responder a oponentes que se presentaban como superapóstoles, ungidos con grandes dones. Le decían, tú no eres nadie. Así que podríamos esperar que Pablo enumerara sus credenciales, sus logros ministeriales, almas salvadas, iglesias plantadas, sermones predicados, cartas escritas. Pablo tenía para súper vanagloriarse. En cambio no lo hace, más bien escribe, he sido encarcelado más veces que cualquiera, he recibido los azotes más severos, estuve en peligro de muerte repetidas veces, y va enumerando sus fracasos, sus problemas, sus rechazos y sus angustias. Eso no lo hacía nadie en el mundo antiguo. Bueno, hoy tampoco. ¿Quién se saca una selfie así en el baño? ¿Quién? ¿Quién hoy se pone en internet con una foto sin filtro, sin pasarle algo, aunque sea? Nadie quiere mostrar su peor momento. Nadie se saca una foto cuando está en un momento de crisis, cuando está triste, cuando está llorando, cuando se te corrió el maquillaje. Uno no quiere mostrar su vulnerabilidad. Pablo la muestra en la carta. Hace una celebración de su incapacidad personal. Este es Pablo, un debilucho confeso, golpeado, azotado, fabricante de tiendas, propenso al engreimiento, portador de espinas, porque si no, el argentino que tenía adentro se le salía, incapaz de saber cómo orar eficazmente, porque en un momento lo dice. ¿Quién se promociona a sí mismo rebajándose? ¿Quién? Si hasta cuando vamos a buscar un empleo nos dicen, dígame cuál es su defecto. Es que soy demasiado puntual. ¡Oh! ¿Y qué ve que hace mal? Y soy muy exigente conmigo mismo y con los demás. Hasta hacemos que nuestros defectos sean cualidades, ¿no? Pablo dice, no. Pablo dice, no tengo nada de qué enorgullecerme. ¿Por qué alguien hablaría así? Por una razón, dos palabras. Pablo termina diciendo, pero Dios me dijo, te basta con mi gracia porque mi poder se perfecciona en esa debilidad. Pero Dios, ¿eh? La cuestión es si diremos, pero yo o pero Dios, pero yo o pero Dios. Y la respuesta que elijamos va a determinar la vida que llevemos. Hay debilidades e incompetencias que Dios nunca me quitó. Yo pensé que cuando uno llega al Señor, uno empieza a perfeccionarse cada vez más y entonces Dios te va llenando de talentos. No, hay debilidades que viajan conmigo, hay incompetencias que van a viajar conmigo hasta que baje al sepulcro. Que también he pedido, Señor, ayúdame en esto, ayúdame a cambiar aquello. Y dice, no, no, ¿por qué? Y no. Dios nunca me cubrió con una envoltura de burbuja para protegerme contra el dolor, contra los errores, contra el fracaso. Yo suelo decir siempre, yo no llego a la talla de un pastor, ni pretendo serlo, aunque eso le cause urticaria a muchos. Yo soy, como decía Luis Palau, apenas un comunicador de buenas noticias. Yo he estado conduciendo las reuniones de Palau, conduje 10 o 13 de ellas, festivales le decían, y siempre decía, Luis, ¿cómo lo presento? Para los que no saben, Luis Palau es un gran evangelista, está actualmente en la presencia del Señor. Él es doctor,
evangelista, autor. Yo decía, ¿cómo lo presento? Como autor. Y me decía, no, ni me digas pastor, porque no soy pastor, ni evangelista menos, no llego a la talla de nadie. Decime comunicador de buenas noticias, ¿no? Porque él decía, yo no llego a la talla. Y no era falsa humildad, o tenía un ataque de modestia, sino que realmente sentía que no llegaba a la talla. Bueno, cuando uno se conoce a sí mismo, sabe que lo único que nos mantiene es el pero Dios. Pero Dios me ha sostenido hasta aquí. No sé ni cómo. Yo no me usaría a mí si fuera Dios. Pero Dios me ha traído aquí. Bueno, la Biblia registra una historia muy singular del pero Dios. Porque ayer pensaba, ¿qué historia bíblica, además de las que te conté, Pablo, Abraham, Moisés, realmente grafica lo que Dios puede hacer cuando aparece ese pero Dios? Como una serie de Netflix, que uno ve todos los capítulos y se va complicando el drama, pero al final el muchachito de la película va a ganar. Esto viene desde las películas de Rocky Balboa. Si uno sabe que le pegan en los primeros rounds, quiere decir que al final gana. El que primero es castigado es que al final se da vuelta y gana. Si el que pega es el muchacho del flyer, del afiche, si el que pega primero es porque va a perder al final. Así que yo siempre prefiero que el bueno lo castiguen primero, porque significa que después va a dar vuelta la tortilla. ¿Es así o no es así? Cuando uno sabe que está siendo golpeado es porque Dios se va a glorificar y aderezará mesa delante de nuestros angustiadores. Siempre pasa eso, ¿o no? Entonces decía, ¿qué relato te puedo contar rápido? Y bueno, el relato que te voy a contar del pero Dios tiene lugar en la historia de Israel, después que los israelitas habían vagado por el desierto durante 40 años, llevando consigo el arca del pacto. Ellos llegan a la tierra prometida, todavía se encuentran peleando, no tienen rey, esto es antes de la época de David, de Saúl, de David, de Salomón. Israel lucha contra los filisteos, está esperando la victoria siempre. Van a la batalla contra los filisteos, que son los enemigos, y resulta que en una de esas batallas pierden. Y se preguntan, ¿dónde estaba Dios? Porque no solían perder batallas. Israel era el pueblo de Dios y tenían, por lo general, siempre victorias. Pero una de las batallas las pierden mal, muchas bajas en sus hombres, muchos hombres de la infantería caen, y entonces dice, pero nosotros confiamos en Dios, ¿qué pasó? Y hay alguien que se le ocurre una idea genial. No tengo base bíblica para esto, pero si estudiaras tendría sangre hispana o latina el que estaba ahí, que siempre se le ocurre una idea genial. Dice, ¿por qué no vamos de vuelta a la batalla contra los filisteos? Solo que esta vez llevemos nuestra arma super, ultra, hiper, macro secreta. Esta vez llevemos a la batalla el arca del pacto. El arca del pacto era un cofre que los israelitas, en donde los israelitas guardaban la tabla de los 10 mandamientos, entregado a Moisés, una urna, en esa misma cofre había una urna con un maná. El maná era el pan diario que caía todos los días mientras que ellos estaban en el desierto. Si uno lo guardaba para el otro día, se pudría, pero se supone que ese maná no estaba pútrido, sino que se conservaba, la presencia de Dios hacía que se conservara como una suerte de recordatorio de que Dios los había alimentado. Y la vara de Aarón, el cetro que perteneció al sumo sacerdote, que lleva su nombre y que milagrosamente retoñó, dio flores y produjo almendras. Así que estaba la vara de Aarón, las tablas de la ley y el maná. Eso estaba dentro de la caja, de esa suerte de museo, si se puede decir, andante, ¿no? Pero no era una caja de recuerdos simplemente, representaba la presencia de Dios. No era la presencia de Dios. La representaba, era un símbolo de la presencia de Dios. La vara que floreció, el maná que los había alimentado, las tablas de la ley, representaba la presencia de Dios. Era lo único que podían llevar de un sitio a otro. Los israelitas pensaron que esa caja era un talismán mágico, una suerte de tenemos a Dios metido en la caja. Si la llevamos a la batalla, es como llevar a Dios adentro de la caja. ¿Quién nos va a vencer si tenemos a Dios encerradito en la caja? Hay una extraña teología detrás de esta manera de pensar. Una vez vi un episodio de Los Simpsons, me van a matar los religiosos por esto, pero sí lo vi. Después me cansaron las temporadas, pero veía las primeras temporadas. Y Homero,
Homero está harto de ver las famosas maratones religiosas, maratónicas, evangélicas en televisión, y hastiado de los recaudadores, llama y dice, sí, daré mucho dinero, pero ya pongan la programación de siempre. Y promete mucho dinero, pero no tiene el dinero. Lo prometió para que terminara la maratónica, que es lo que hubiésemos querido hacer más de una vez nosotros, ¿no es cierto? Más, llamo para dar $1,000,000 para que vuelva la programación normal. Y cuando los organizadores de la maratónica se enteran, lo que no tiene dinero, lo obligan a servir con un grupo de misioneros en una isla lejana. Así que Homero está castigado a ser misionero. Y la gente que está con él construye un nuevo templo en medio de la selva. Homero ayuda. Ahora, Homero no es una persona sagaz. Para los que no saben, porque a esa hora que se daban los cinzos estaban orando y no tienen ni idea de qué hablo, son dibujos animados, ¿sí? Que en su momento fueron de la Fox y hoy son de Disney. Lo cierto es que Homero, cuando ve que construyen el templo y él ayuda, él no es sagaz desde el punto de vista teológico, de hecho ni cree mucho en Dios, pero se siente orgulloso de haber construido un templo. Y entonces lo resume de esta manera, dice, pues bien, no sé mucho en cuanto a Dios, pero estoy feliz que le hemos construido una hermosa jaulita. Bueno, los israelitas pensaban algo similar. Tenemos a Dios en una jaula. Sin embargo, a Dios no se lo puede meter en una jaula, no se lo puede meter en una caja, no se lo puede colgar de un crucifijo, no se lo puede meter en una basílica, no se lo puede colgar de una cruz. Al Señor no se lo puede domar, no se lo puede domesticar, no se le pueden cortar las uñas al león de Judá. Por eso es que los israelitas trataron de meterlo y creer que estaba en una caja. Y marcharon a la batalla por segunda vez y marcharon hacia el desastre. Porque esta vez el ejército vuelve a ser aplastado, mucho peor que la vez anterior. Perdieron 7 veces más la cantidad de hombres de infantería. Y para colmo, los enemigos le secuestraron el arca del pacto. Le robaron a Dios en la caja. ¡Se lo robaron! Esto es como decir, no me van a asaltar porque tengo el crucifijo. Y lo primero que te roban es el crucifijo. Había un hermano en nuestra iglesia cuando yo era chico que decía, yo puedo caminar por el medio de los cordones de emergencia y en los barrios marginales porque voy con mi Biblia y la palabra es la espada y nadie me toca. Él siempre daba ese testimonio. Un día salió completamente desnudo y con la Biblia y se iba tapando con la Biblia, sí, pues la habían robado, y el ladrón viene por atrás y dice, perdón, me olvidé la Biblia, y le robó la Biblia también. Pobre hermano que pensaba que la Biblia era un talismán mágico, ¿no? Algunos también creen que Dios lo tienen encerrado acá. Es inconcebible. La cosa que le robaron al Dios de la jaula, perder el arca era perder el símbolo de la presencia de Dios. No la presencia de Dios, el símbolo. Era perder aquello que los distinguía como pueblo. Bueno, para hacer la historia corta, el sacerdote y sus dos hijos mueren inmediatamente, en condiciones sospechosas. La nuera del sacerdote comienza, cuando se entera la noticia que habían robado el arca, comienza con los labores de parto, apenas recibe la noticia, y dice la palabra que por causa de la captura del arca de Dios, le puso al niño el nombre de Icabod para recordar que la gloria de Dios había sido desterrada. Exclamó, ¡se llevaron la gloria de Israel! Y parió, y luego de parir, ella muere en el parto, y el niño llamaba Icabod. La mamá se muere y el niño queda. Icabod. Cabod, no Icabod. Cabod es una palabra hermosa para Israel. La palabra Cabod significa peso, pesado, peso de gloria. Ellos sentían la presencia de Dios y decían, sentimos el Cabod de Dios. Ese peso maravilloso como un cobertor caliente. Era una manera de decir, la presencia de Dios está aquí. ¡Uf! Sentí el cabod. Se usa en la Biblia para hablar de la gloria de Dios, el cabod de Dios. Ponerle a cabod el prefijo I significaba una connotación negativa. No es lo mismo cabod que icabod, como moral e inmoral. Respetuoso, irrespetuoso. Cuando uno le pone I, lo que era respetuoso ahora es irrespetuoso. Eso es cabod, icabod. Y cabod significaba que no había Dios, ya no había esperanza, ni había gloria. Pero ahora es cuando el relato se pone muy interesante. Por eso yo te decía, ¿qué historia de pero Dios te puedo contar?
Los filisteos, que se habían secuestrado el arca del pacto, la llevan a una ciudad llamada Asdod, en donde tenían un templo para su dios, el dios Dagón. Dagón era su dios, ¿no? Generalmente esos dioses que vemos a veces en las películas, que son feos, gordotes, así. Pero bueno, los sacerdotes ponen el arca junto a la estatua de Dagón, como diciendo, acá está el botín. Se lo presentan a su dios. Y todos los filisteos se alegran, brindan, porque creen que Dagón, su dios, ha prevalecido sobre Yahvé, el dios de los israelitas. Y celebran una gran fiesta, relatan sus hazañas, toman. Cae la noche, todo el mundo se va a sus tiendas, nadie está presente para ver u oír lo que está pasando en ese templo, pero algo sucede en la oscuridad de aquel templo pagano. Primera de Samuel 5:3 relata que al día siguiente, cuando los habitantes de Asdod se levantaron, vieron que la estatua de Dagón estaba tirada en el suelo, boca abajo, frente al arca del Señor, como adorando el arca del Señor. El texto no dice qué pensaron los sacerdotes paganos. Pensaron, bueno, se cayó por accidente Dagón. Quizás se trató de una coincidencia desafortunada, pero coincidencia al fin. Pero parecía que misteriosamente, como si Dagón estuviera postrado para adorar al Dios de Israel. Agradecieron que no había celular y nadie posteó eso, pero parecía como si el Dios de Israel fuera el verdadero Dios. Dagón postradito ante el arca. Los sacerdotes de Dagón se dan cuenta, dice que no se entere nadie, porque se dan cuenta que su Dios está postrado ante el Dios de Israel, Yahvé. Así que lo sacuden a su Dios, lo limpian un poco y lo enderezan. ¡Ay, Dagón, las cosas que estás haciendo! Y lo vuelven a poner. Y durante ese segundo día, los filisteos celebran la victoria. Otra vez nadie habla de ese incidente menor. Ofrecen sacrificios, vuelven a entonar cantos al gran Dagón. Imagínate, habían secuestrado el arca del pacto. Le habían secuestrado el dios de la jaulita a los israelitas. Vuelve a caer la noche. Los sacerdotes otra vez se van a casa, medio entonaditos, dejan a Dagón solo con el gran Yahvé. Obviamente Dagón era solo una estatua, no piensa, no habla, pero si hubiera pensado, hubiese dicho, oh no, acá vamos de nuevo. A la mañana siguiente, cuando llegan los sacerdotes, encuentran una vez más que Dagón cayó en tierra ante el arca del Señor. Y no solo eso, sino que esta vez su cabeza y sus manos estaban cercenadas, cortadas. Todo lo que queda de Dagón es un tronco. Todo lo que queda de Dagón es simplemente una partecita, porque la cabeza, las manos están todas cortadas. ¿No te encantaría saber qué pasó? A mí también, pero el texto no lo dice. Imposible que los israelitas se metieran en ese campamento a cortar las manos, imposible. Todo lo que sabemos, que este es un relato de 3 días. El primer día es muy oscuro. Parece como que Dios está derrotado, vencido. Se llevaron al Dios que creían que tenían en una caja. Ikabod. El primer día siempre es Ikabod, o suena a Ikabod. La gloria desapareció. Ese es el primer día. Hay días que son así. El cielo está en silencio. No hay esperanza, no hay gloria. Nadie puede entender por qué. Hay días que son así. Como dije el domingo pasado, uno solo puede abrazar a la mamá que perdió a su bebé, uno solo puede abrazar al hijo que perdió a su padre y decir, lloro contigo. No demos explicaciones imbéciles. A veces hay que decir, no sé. Hay días que uno siente y cabod. Luego tiene lugar el segundo día, el combate oculto, lo que no vemos, lo que no sabemos que está pasando en la esfera celeste. A veces lo sentimos, a veces no. Y esos segundos días suelen estar recubiertos de misterio. Es el día que Dagón cae y lo vuelven a levantar. Es un día de ansiedad. Es esos días donde el diagnóstico médico no cambia. El IRS sigue reclamando lo mismo. El contador dice que las cosas se ponen peores. Es el día que parece que hay victoria, pero vuelven a levantar a Dagón. Ese es el día de la ansiedad. Los días en que solo resta esperar. Algunos días son así. Algunos días solo resta esperar. Los segundos días son para esperar.
El primer día uno siente que le robaron la gloria, el Icabod, que está en crisis, y después hay que esperar. Cuando hablo de segundo día, no hablo literalmente de un día, de 24 horas, de una cápsula de 24 horas. A veces pueden ser meses que tipifican el segundo día. Desde el Icabod a tener que esperar que haya un cambio. Yo hace poco me sometí a mi rutinario chequeo médico anual con mi doctor chino, el doctor Regan Chan. Llevo más de 15 años yendo a ver al mismo doctor, habla español obviamente, por eso voy, y cada vez que voy tengo que sentarme en una sala de espera. 15 años hace que voy. La recepcionista anota mi nombre, los datos de mi seguro y me indica una silla. Por favor, señor Goebel, tome asiento, lo llamaremos cuando el doctor Chan esté listo. Me lo hacen hace 15 años, me lo van a seguir haciendo por 40 años más si Chan no se muere. El nombre de la sala me lo dice, dice sala de espera. ¿Y a mí cómo me llaman? Paciente. O sea, esperan que tenga paciencia. Paciente. Pacientemente esperé a Chan. Por mi salud emocional tengo que saber que cuando voy, no importa la hora que me citaron, pasaré a estar un tiempo en la sala de espera. Ese no es el cuarto de examinación, ese está al final del pasillo. Tampoco es el cuarto de consulta. Ese está al otro lado de la pared divisoria. Luego me pasarán, me pesarán, tomarán mi presión, pero eso viene luego. Así que este no es el cuarto de tratamiento. Entonces, exámenes, consultas, tratamiento, todo eso viene después. ¿Cuál es mi tarea ahí? Esperar. No le pido a la enfermera que me vaya adelantando un estetoscopio, pásame el tensiómetro que me voy poniendo. No. Tampoco me pongo a hablar, no es un lugar para hablar. No arrimo mi silla a la de la dama que mira el celular para preguntarle, ¿y qué le duele? ¿Qué la trae por aquí? ¿Qué medicina está tomando? ¿Por qué? Porque ese es el trabajo de la enfermera. El mío es esperar. Y eso es lo que tengo que hacer. A veces la vida, en esos segundos días del Icabod, se vuelve más lenta. Como en cámara lenta, low motion. Y para colmo de males, somos la generación instantánea. Nosotros queremos, vivimos mucho más apurados que nuestros abuelos. Nuestros abuelos no tenían el apuro que hoy tenemos, y eso que no tenían ellos la velocidad de las cosas que hoy tenemos. Nosotros no podemos esperar ni 40 segundos frente al microondas, se nos hace eterno hasta que el plato... Es más, miramos cómo gira el plato, a veces se calienta más rápido. ¿O no? Escribimos algo por WhatsApp y miramos los tres puntitos de alguien que nos está respondiendo y decimos, ¡ay, qué tanto escribe! Tres puntitos. Mi abuela mandaba cartas por correo. Tres meses después llegaba la respuesta. Si andaba el correo y no te robaban la carta. Cada vez que vamos a un elevador, ¿qué hacemos? Presionamos 10 veces el botoncito. Aunque haya gente esperando ahí, pero pensamos, quizás esta gente es tan mensa que nunca se le ocurrió presionar el botón. Y está la gente esperando el elevador y venimos, hacemos... Como si no se les ocurrió a ellos tocar. Saltamos las intros de la serie para que no nos robe 10 segundos. ¿Se acuerdan cuando las series en televisión tenían toda su presentación? La Casa de las Praderas. Con Michael Landon. ¿Se acuerdan? Media hora duraban esas presentaciones. Ibas, orinabas, volvías, cocinabas y estaba la presentación. Hoy saltamos la intro. Nos quedamos parados frente a la olla de los fideos vigilando las burbujas para que esta vez hierva más rápido. No va a hervir más rápido. Escuchamos los audios de WhatsApp en velocidad doble. Porque necesitamos el chisme resumido y todos nuestros amigos se escuchan como ardillas, ¿o no? El problema de escuchar a nuestros amigos o a nuestros parientes como ardillas es que cuando lo vemos personalmente quisiéramos acelerarlo, pero eso todavía no se inventó. El avión aterriza y ¿qué hacemos todos? Nos quedamos todos así, así, así, inclinados como grulla hasta que abran la puerta porque no nos podemos parar bien. ¿Por qué no nos podemos quedar 2 minutos más? Queremos un abdomen plano en 10 minutos. Nos cuesta esperar. Para la pizza, para el doctor, en el tránsito.
Yo me he pasado gran parte de mi vida siempre apurado. Yo pienso que el día de reposo fue creado para almas desesperadas como yo, que necesitamos este recordatorio. Cuando descansas, el mundo sigue girando sin tu ayuda. Descansa, el mundo seguirá. Es más, el mundo te va a sobrevivir cuando te mueras. Pero uno cree que puede decir, paren el mundo que me tengo que bajar. No va a pasar. El otro día leía un viejo mandamiento en Éxodo 34:23 que dice, 3 veces al año se presentará todo varón delante de Jehová el Señor, Dios de Israel, porque yo arrojaré a las naciones de tu presencia y ensancharé tu territorio y ninguno codiciará tu tierra cuando subas a adorar a Jehová 3 veces al año, ninguno codiciará tu tierra. Dios dio instrucciones para que detuvieran todo el trabajo 3 veces al año y se detuvieran a adorar. Toda actividad ganadera, comercial, educacional, gubernamental, industrial tenía que detenerse para adorar a Dios. ¿Te imaginas si eso ocurriera hoy? Nuestras naciones quedarían totalmente indefensas, las fronteras quedarían indefensas. Dios dijo, no te preocupes, yo defiendo las fronteras y el territorio. Nadie podrá invadirlo, es más, nadie lo va a querer hacer. Porque no dijo, voy a impedir, nadie va a codiciar tu tierra, les voy a quitar la codicia. O sea, si ustedes me adoran, yo cuido vuestros intereses. Tú descansas, yo cuido los intereses. No eres el Dios de la viña, yo soy el Dios de la viña, tú simplemente eres un obrero. Y a veces los segundos días, después del Icabod, son permitidos para que entendamos otra vez nuestra incompetencia. Descansa. El Señor viene diciendo cada domingo, no tienes el control, no tenemos el control. Descansa. Por mucho que te afanes, tú no puedes agregar una hora a tu vida. Desde la cuna a la tumba, tus días están contados. No te afanes. Esa fue la médula del sermón de la montaña. Por mucho que te afanes, no podrás arreglar los problemas del mañana. Basta el día con su afán. Mañana vendrá con sus propios líos. Solo tienes energía, ¿para qué? 15, 16 horas del hoy. Nada más. Lo demás lo tienes que dormir. Y nosotros creemos que podemos manejar y planificar y el año que viene iré, compraré, haré. Dios dijo, y Dios dice, ¿por qué te jactas? Aprende a decir si Dios quiere, porque tú no tienes el control de nada. Entonces, cuando uno descansa en el Señor, es porque no le queda otra cosa que estar en la sala de espera. Ya está. Regan Chan me dio la cita. Ahora me va a atender cuando se desocupe. ¿Está bien? Y me han citado 2 de la tarde y me han atendido a las 3:30. Y no puedo decir, mi tiempo vale, ¿quién se cree que es este chino? No, porque me quedo sin atención. Tengo que saber que voy a esperar. Pudo haber surgido otra cosa, pudo haberse complicado un paciente anterior. Yo también soy paciente. El profeta Daniel fue otro de los que tuvo que esperar en ese segundo día. Su pueblo había estado bajo opresión por 70 años y él inicia un tiempo de oración a favor del pueblo. Ayuna durante 21 días, se priva de comer, se priva de beber, 21 días. Insistió, suplicó, agonizó, rogó, no hubo respuesta. Sala de espera. El día 22, un atisbo. Un ángel de Dios se le aparece y le revela la razón de la demora. La oración de Dios había sido atendida desde el primer día, desde el primer día, desde que dispusiste tu corazón a humillarte, Dios ya te oyó. Y dijo, el ángel y a mí Dios me envió desde el primer día. ¿Y qué pasó? Como cuando uno mira al de Amazon, ¿dónde se quedó? ¿Dónde pasó? Dice, bueno, durante 21 días, un espíritu malo que domina el reino de Persia bloqueó mi camino. Entonces Miguel, uno de los más altos oficiales del ejército celestial, le explica el ángel, vino en mi ayuda y entonces pude librarme de los espíritus gobernadores de Persia. Claro, desde la perspectiva terrenal no había ocurrido nada. Era un día de espera. Las oraciones de Daniel habían caído en saco roto, como uno siente a veces que dice, perdí el arca y ahora todo lo que oro no llega a ninguna parte. Pero desde la perspectiva celestial se estaba librando una batalla feroz en las regiones celestes, que a veces no tenemos idea. Si Dios abriera nuestros ojos para ver lo que pasa, nos asustaríamos, entraríamos en un pánico. Los espíritus que se mueven. Hay gente que va a clubs. Hay gente que se mete a bailar en cualquier lado y dice, bueno, pero si yo bailo nomás, no pasa nada. No tiene la menor idea de los espíritus que hay ahí.
La gente que se acuesta con cualquiera y dice, bueno, al final es sexo, no tiene idea la transferencia de espíritus que ocurre en esas camas. Porque no solo te acuestas con sus inseguridades, te acuestas con las frustraciones de esa persona, sino que te acuestas con todas las personas que a la vez él o ella se acostó. Uno, si viera lo que hay en el ámbito espiritual, ¡wow! No consumiría películas de terror, de horror, satánicas en Halloween, porque todo el mundo lo hace y son efectos especiales. Si supieran lo que eso le hace a la mente, los espíritus que hay detrás de cierta cinematografía. Y la gente cree que va a un sitio y no siente nada y que puede andar en Las Vegas entrando a todos lados y no pasa nada. Pero cuando tienes sensibilidad a las cosas espirituales, se te abren los ojos y dices, ¡wow! Mientras que yo estoy acá, se está moviendo prostitución, juego, suicidios, adulterios, fornicación. Y así como decimos, uy, acá se siente la presencia de Dios. Ahí está. O es la presencia de Dios o es la presencia del otro. Porque no hay vacíos, no hay neutros. No hay sitio donde acá no hay nadie. O están los ángeles o están los ángeles caídos. Entonces, cuando uno abre los ojos, se asusta, o por si Dios nos abría los ojos, nos asustaríamos de lo que viéramos. Daniel, auditivamente, sabe que por 3 semanas los ángeles estaban peleando. Y mientras Daniel esperaba, Dios estaba actuando. ¿Qué habría pasado si Daniel se hubiese dado por vencido? No, no pasa nada, estoy en la sala de espera. ¿Qué habría pasado si Daniel no hubiera esperado en el pero Dios? Es más, ¿qué pasaría si te das por vencido? Si pierdes la fe, ¿qué pasaría si le das la espalda a Dios? Mírame, no lo hagas por amor al cielo, no lo hagas por amor a Dios, no lo hagas. Todo el cielo está en guerra a tu favor. En este mismo instante, los ángeles de Dios trabajan para ti. No te entregues, no te rindas. Sí, mantente en la sala de espera y tómate un minuto para mirar a tu alrededor. No sé si te das cuenta dónde estamos. Este planeta es la sala de espera de Dios. El matrimonio aquel, esperando que ella quede embarazada. El señor con el portafolio, esperando que alguien le dé un empleo a sus 50 años y está por perder la esperanza. La anciana con el bastón, una viuda, esperó todo el año por un día sin lágrimas. Esperando en Dios por ayuda, esperando en Dios por sanidad, esperando en Dios por un milagro, todos estamos esperando algo. Vivimos en la tierra entre la oración ofrecida y la oración respondida. La tierra intermedia, la tierra de la espera. El tema es que siempre estamos esperando por un deseo, por algo que no se cumplió. Cuando era niño, mi hermano y yo agarramos el hueso del deseo. ¿Alguien lo agarró alguna vez? De los pollos, que en forma de horquilla. También lo tienen los pavos. El que se quedaba con la parte más grande se le cumplía el deseo. Yo no sé dónde viene esa creencia. Porque al pollo muerto no le sirvió su propio hueso del deseo. Si hubiese agarrado el pollo, su hueso y no moría, ¿no? Nos dicen que pidamos un deseo antes de soplar una vela. ¡Ay, no, no, no! ¡Pediste un deseo! En la red, en internet, hay una lista anónima de gente que espera por algo y algunas son esperas divertidas, otras asustan y otras parten el corazón. Quisiera ser más rico y no tener más deudas, dice. Quisiera que mi esposo se muriera. Quisiera no tener insuficiencia pancreática. Todos esperamos, pero la esperanza viene en 2 sabores. Esperar por algo o esperar en alguien. Esperar por algo y sentir la desesperanza que no llega o esperar en el pero Dios. Que Dios haga algo en el tercer día. Cuando esperamos algo, esperamos un resultado en particular. Espero conquistar a esa chica, espero obtener ese empleo, espero comprarme esa casa. O espero conquistar a esa chica, que ella obtenga el empleo y su padre nos compre la casa. Eso es resumir todo en un solo deseo, ¿no? A veces lo que esperamos es de vida o muerte. Espero que no sea cáncer. Pero hay otra opción, que cuando hayamos perdido ese algo, porque no llega, que lo deseábamos, esperar en alguien que podamos poner nuestra esperanza en el pero Dios. Está todo mal, pero Dios. El médico dijo que, pero Dios. Las finanzas no avanzan, pero Dios.
El que no depende ni del médico, ni de la finanza, ni del presidente, ni de la Casa Blanca, ni del Senado, ni quienes estén en los sillones presidenciales de América Latina, el pero Dios, el Dios del tercer día. Porque esto del Dios Dagón y el arca secuestrada es un relato de tres días también. El tercer día, el relato da un giro de 180 grados. No solo el ídolo es derribado, sino que sucede algo muy curioso. Dios, ese día que encuentran las manos de Dagón cortadas y cercenada su cabeza, Dios a todos los filisteos les envía una plaga. Difícil de traducir lo que les afligió. La nueva versión internacional, la Biblia NBI, habla de tumores, que de cierto modo es una expresión diplomática, les agarró tumores a todos. La versión Reina Valera de 1909 dice en 1 Samuel 5:6, y aconteció que como la mano de Jehová pasó sobre ellos y fue contra la ciudad, hubo gran quebrantamiento e hirió a los hombres de aquella ciudad, desde el chico hasta el grande, y se llenaron de hemorroides. La versión King James en inglés dice, tuvieron hemorroides en sus partes secretas. No hacía falta la aclaración, es donde llegan las hemorroides. La pregunta obvia es, ¿por qué este detalle está incluido en la Biblia? ¿Por qué hemorroides en sus partes secretas? Este detalle de las hemorroides es muy deliberado. Se trataba de los filisteos, los enemigos de Israel, eran muy poderosos. En la edad de hierro, eran los más poderosos. Pero ante Dios, Dios les demostró que eran bochornosamente humanos. Armadura, espada, tecnología de hierro, hemorroide. Y les permite una enfermedad que los humilla. El escritor quiere que los lectores sepamos que por un tiempo va a parecer que tus enemigos van a triunfar. No te engañes. Tú estás viendo la armadura de afuera, estás viendo lo que parece poderoso, no sabes lo que pasa en sus partes secretas. Estas cosas de que, uy, pero es poderoso, nos robaron lo que tenían, pero ¿cómo puede ser? Son cosas del primer día. Parecieron que ganaron, pero tú ni te imaginas que ni siquiera pueden sentarse. Llegó el tercer día del Señor, llegó el pero Dios, y cuando llega el pero Dios, están ocurriendo cosas que ni siquiera te imaginas en los lugares celestes. El cielo está peleando por ti, el cielo está trayendo la victoria, ¿sí o no? Las espadas, lanzas, escudo de hierro, no les servían de nada, porque lo que necesitaban eran almohadones inflables para sentarse. Y la edad del almohadón inflable todavía estaba a siglos de distancia de inventarse. Así que, pobre gente. Yo digo siempre que una de las maneras que se pueden clasificar las historias bíblicas por el marco del tiempo. Hay un tipo de historia que son los relatos de 40 días. Son relatos de aprende a tener paciencia. La familia de Noé estuvo en el arca 40 días. Los israelitas se quedaron alrededor del monte Sinaí esperando los 10 mandamientos, 40 días. Elías pasó 40 días en el desierto ocultándose de Jezabel. Jesús empezó su ministerio luego de 40 días en el desierto y después de la resurrección, los discípulos pasaron otros 40 días esperando su ascensión. Entonces, los relatos de 40 días en la Biblia son historias que se asemejan a una olla de cocinado lento, a un pollo rostizado. Esos son los 40 días. Hay otro tipo de historia que son los relatos de 3 días. Esos son relatos de crisis, de urgencia, historias de microondas. Cuando pasa eso, la presión es tan aplastante que Dios no se da el lujo de dejarnos 40 días. Sabe que si Él mismo no sale al rescate, estamos fritos. Cuando un héroe llamado José estaba en la cárcel, le dijo al copero del faraón, dentro de los próximos 3 días... el faraón te va a indultar y volverá a colocarte en tu cargo. Cuando Israel estaba atrapado en la esclavitud, Moisés le dijo al faraón, debemos hacer un viaje de 3 días hasta el desierto para ofrecer sacrificios a nuestro Señor. Cuando los israelitas llegaron al monte Sinaí, dijo, ve y consagra al pueblo hoy y mañana y que se preparen para el tercer día, porque ese día yo descenderé, dijo Dios, sobre el monte Sinaí y me verá todo el pueblo.
Cuando Israel tuvo miedo de entrar a la tierra prometida, Dios le dijo, sé fuerte y sé valiente, dentro de 3 días cruzarás el río Jordán para tomar posesión del territorio que yo te he dado. Cuando Israel sufre la amenaza de un genocidio masivo, Dios le dice a Esther que ayunara 3 días para que luego fuera a ver al rey para bregar por la liberación. ¿Quieres adivinar cuánto tiempo estuvo Jonás dentro del gran pez? 3 días. En el libro de Oseas el profeta dice, vengan, volvámonos a Dios. Después de 2 días nos dará vida, pero el tercer día nos levantará y viviremos en su presencia. Un día la liberación vino de una manera que nadie esperaba. Dios regresó a su pueblo, pero no lo hizo en una caja, sino en forma de hombre. Y el Verbo se hizo hombre y habitó entre nosotros, Emmanuel. Es un lenguaje muy evocativo. La palabra habitar literalmente es la palabra que se usaba para tabernáculo. Levantó su tabernáculo entre nosotros. El tabernáculo era el lugar donde estaba el arca del pacto, así que los judíos pensaban que ahí estaba Dios. Y Juan 1:14 dice, y el Verbo se hizo hombre y habitó, levantó su tabernáculo entre nosotros. Y hemos contemplado su gloria, su kavod, la gloria que le corresponde al Hijo unigénito del Padre, lleno de gracia y de verdad. No obstante, Jesús vino con una gloria medio rara, porque era una extraña combinación de humildad e intrepidez. Nadie pudo domar a Jesús. Ni los políticos, ni los celotes, ni los dirigentes religiosos, nadie pudo usarlo nunca. Nadie pudo manipular a Jesús, nunca. Nadie pudo cerrarle la boca. Los que estaban en el poder lo apresaron, lo flagelaron, lo traspasaron con una lanza, lo colgaron en la cruz. Más tarde pusieron su cuerpo en la tumba. Fue el primer día, el día oscuro. ¡Y kavod! ¡Y kavod! Sus seguidores estaban destrozados. ¡Y kavod! Habían visto la gloria por 33 años y ahora ¡y kavod! Había desaparecido. Y el segundo día, como suele ser, sala de espera. El doctor Chan lo va a atender cuando se desocupe, señor. Sí, pero hace 15 años que vengo. Ok, usted es paciente, él es doctor. El segundo día Poncio Pilato pone una guardia para vigilar la tumba porque ahora él tiene el control, el imperio lo tiene. Quería asegurarse que nada sucediera, que nadie entrara a hacer algo extraño, que no exhumaran el cadáver. Y pensó como Homero Simpson. Bueno, no sé mucho sobre Jesús, pero le hemos construido una linda jaulita en esa cueva. Sin embargo, a Jesús nadie puede mantenerlo jamás en una jaula. Él nunca fue un hombre dado a la jaula, y mucho menos a las tumbas. La muerte no fue una derrota para él. Jesús murió para hacer lo que nosotros hubiésemos hecho, nuestros pequeños esfuerzos por mejorar, que hubiesen sido inútiles. Hacer lo suficiente, ir a la iglesia, hacer cosas buenas, nada de eso hubiese sido suficiente. Así que él murió para que hacer lo que nosotros nunca hubiésemos podido hacer. Ponía las cosas en orden entre nosotros y Dios. Sin embargo, hay gente que dice, no, ese tercer día nunca pasó, nunca resucitó. Hace un tiempo vi un documental producido por James Cameron, el director de Titanic, titulado La tumba perdida de Jesús. Y sugería que el cuerpo de Jesús nunca resucitó. Y la base para la tesis de Cameron es que en Jerusalén encontraron una tumba con varios osarios. La muerte en el mundo antiguo era un proceso de 2 etapas. Cuando alguien moría, ponían al cadáver en una cueva, en una tumba. Luego, después de un cierto periodo de tiempo, lo recogían los huesos y se los colocaba en una caja llamada osario, lo que sería hoy nicho, cripta o algo así, una caja. Uno de los osarios encontrados tenía el nombre de José, inscrito encima. Otro tenía el nombre de María y otro el nombre de Jesús. Y el documental de Cameron aducía que esos osarios indican que Jesús nunca resucitó, por lo cual no existe ese tercer día. Y kavod por siempre. De hecho, ciertos arqueólogos descubrieron estos osarios, según Cameron, en 1980 recién. Ninguno de los eruditos que ha intervenido, cristianos o no, concluyeron que existiera siquiera una remota posibilidad que fuera la tumba de la familia de Jesús de Nazaret. Primero porque eran nombres muy comunes en la Jerusalén del primer siglo. Sería como hoy llamarse Pérez, López, García o González.
se encontraron 900 tumbas en Jerusalén que contienen osarios que dicen Jesús, hijo de José. Era un nombre muy común. Lo cierto es que los seguidores de Jesús dijeron, ¿saben? El primer día fue Icabod. Fue un día oscuro. Fue el día en que lo colocaron a nuestro Señor en una tumba. El segundo día fue la batalla oculta. Un guardia frente a la tumba. Fue también un día oscuro. Y pensábamos que todo había acabado. Icabod. Pensábamos que aquello por lo cual esperábamos nunca iba a realizarse. Y ahí estábamos en la sala de espera y nada pasaba. Pero el tercer día, apareció el pero Dios. El tercer día siempre es el día de Dios. El tercer día se corre y se abre el telón. Es cuando los prisioneros del faraón salen libres, cuando las montañas

0: profetas como Jonás son depositados en el puerto marítimo de un pez gigante. El tercer día es cuando ídolos como Dagón caen postrados y Dios empieza a acercarse a su pueblo y dice: yo nunca te abandoné. Alguien tiene que creer en ese pero Dios.
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2: Vamos a Lucas 5:33 al 39. Quiero que lean la Biblia audiblemente. 1, 2, 3. Entonces ellos le dijeron: ¿por qué los discípulos de Juan ayunan muchas veces y hacen oraciones, y asimismo los de los fariseos, pero los tuyos comen y beben? Él les dijo: ¿podéis acaso hacer que los que están de bodas ayunen, entre tanto que el esposo está con ellos? Mas vendrán días cuando el esposo les será quitado, entonces en aquellos días ayunarán. Les digo también una parábola: nadie corta un pedazo de un vino nuevo y lo pone en un vestido viejo, porque si lo hace, no solamente rompe el nuevo, sino que el remiendo sacado de él no armoniza con el viejo. Y nadie echa vino nuevo en odres viejos, de tal manera, de otra manera, el vino nuevo romperá los odres y se derramará, y los odres se perderán. Mas el vino nuevo en odres nuevos se ha de echar, y lo uno con lo otro se conservan. Y ninguno que beba el añejo quiere luego el nuevo, porque dice: el añejo es mejor. Mírenme acá. El ministerio de Jesús se llevó en un contexto muy religioso, porque aunque estaba rodeado de gente experta y llena de Biblia, eran gente que se había estancado en su religiosidad. Y Jesús por 30 años se preparó en secreto, fue formado, y cuando inicia su ministerio lo inicia con un espíritu diferente. Me encanta esto, di un espíritu diferente, con una conducta diferente, con una autoridad diferente, con un corazón diferente. Jesucristo marcó la diferencia. Y algo que me encanta es que Jesús siempre quiso hacer las cosas diferentes. Hacía milagros en el día de reposo y les daba una rabia a los religiosos. En el versículo 12 al 16 dice que sanó un leproso tocando el leproso. No, a los leprosos no se podían tocar, Jesús los tocó. Diga conmigo: diferente. Luego sanó un paralítico, pero antes de hacerlo le perdonó los pecados. Wow, qué tremendo. Lo levantó. Luego también llama a un recaudador de impuestos, un hombre que ante la sociedad era ladrón, algo diferente. Se fue a buscar pescadores, no se metió a los seminarios teológicos, se fue a buscar a los pescadores sencillos, porque es mejor formar a alguien que no sabe a querer enseñarle a alguien que está ya atestado de mañas en la cabeza. Por eso quiero profetizar que viene sobre esta casa una generación nueva de hombres y mujeres con un espíritu fresco y con una mente fresca. Alguien dígame amén a eso. El día de reposo se fueron a cortar espigas, lo criticaron por eso. Y después de cortar las espigas, sana un hombre con una mano seca. Y ese día no era permitido hacer milagros. Sana una mujer, que libera una mujer que tenía una joroba, pero no era una joroba, era un espíritu de opresión que la tenía cautiva por 18 años, y lo hizo en un día de reposo. Eso generaba odio, eso generaba rechazo, porque es que lo que es diferente empieza a generar cierto rechazo con la gente. Pero he venido a decirte, iglesia Maná, tú no eres del

0: común. Hay un molde diferente para esta casa. No tengan temor, no tengan miedo a lo que ustedes están haciendo, aunque vaya en contra de la cultura. Luego en el versículo 33 al 39 lo critican por el ayuno. ¿Por qué a tus discípulos se la pasan comiendo? Si aquí se ayuna, aleluya, gloria a Dios. Aquí se ayuna, se ora y se busca a Dios todo el día, y ustedes comiendo y bebiendo. Y en ese tiempo sí bebían, la verdad, porque el judío bebía vino. No se haga el judío, eso es para ellos, no para nosotros. Y lo criticaron por eso. Jesús estuvo en un contexto de mucha crítica, y dentro de ese contexto Jesús les habla a la raíz y al corazón. El problema no era el sábado, el problema no era el ayunar o el no ayunar, porque Jesús aclara de que el ayuno es permitido, y él mismo practicó el ayuno. Pero aquí el problema era que ellos eran odres viejos. Y Jesús le comparte esta parábola y les dice: nadie, a nadie se le ocurre cortar un pedazo de un vestido nuevo y lo pone en el hueco que queda y lo remienda con una tela vieja. ¿Cuántos han hecho eso cuando eran pequeños? No sé si se acuerdan a cuántos les remendaron la ropa. Yo pasé por ahí. No sé si recuerda. Ahora no, ya es hora. Ahora no, ahora los hijos de uno decirle a los niños: venga papito, yo le remiendo ese jean. ¿Qué? Bueno, ahora no es necesario porque andan con los jeans rotos. Pero en mi época, no sé cuántos se acuerdan, que se le rompía un pedazo y llegaba usted con el pedazo así, y la mamá agarraba un parche y se lo ponía y se lo cosía, y uno no. Y al otro día uno iba a la escuela así. ¿Qué le pasó? Porque uno no quería que le miraran el pedazo de parche en ese pantalón. Y no duraba ni dos semanas porque empezaba a estirarse y se ponía peor. Eso es lo que Jesús dice. Y sobre todo algo que me llama la atención es que Jesús decía: no armoniza, no armoniza, o sea, no pega. Y así es uno cuando quiere estar mezclando lo viejo y mezclando lo nuevo, tomando lo nuevo pero no soltar esto, tomando la gloria nueva pero todavía amarrado aquí a estas. Yo no sé, pero desde el principio, desde esta noche, te he estado hablando que tienes que soltar algo. Yo no sé qué es. Tienes que soltar algo. Yo tengo que soltar. Aquí no hay ninguno que se salve. I'm sorry. Aquí no hay ninguno que se salve. Todos vamos a tener que soltar algo esta noche. Y no me refiero a dinero. Me refiero a algo que hay en tu corazón que no lo quieres soltar. Y el problema de nosotros es que queremos soltar lo malo. No, hay cosas buenas que hay que soltar. Hay cosas buenas que hay que soltar. Porque no remiendo, no remiendo, no sirve. Yo no puedo estar queriendo vivir con algo que me funcionó ayer y queriendo tomar la gloria nueva. Lo uno con lo otro no armoniza. Yo no sé quién se ha encontrado en su vida que no armoniza tu vida. Que hay cosas en nuestra vida que Dios dice: eso es un remiendo, eso no está pegando. ¿Sabes? Aquí hay tres clases de discípulos que se mencionan. Primero, los fariseos. Diga, los fariseos. Segundo, los discípulos de Juan el Bautista. Y tercero, los discípulos de Jesús. ¿Cuántos discípulos de Jesús hay aquí? Siempre hubo conflicto entre Jesús con los fariseos. Siempre. Por eso les dice: odres viejos. Ahora, ¿qué es un odre? Un odre es un recipiente de un cuero de animal, de cabra, de oveja o de buey, para guardar ya sea leche, agua o vino. Y los odres viejos perdían la capacidad, wow, esto es poderoso, perdían la capacidad de ser expansivos o de ensancharse. Alguien haga así: ensancharse. Perdían esa capacidad porque el vino que se les servía los iba a explotar. Ellos perdían la capacidad por el vino nuevo, ya que el vino nuevo, por la fermentación, que es un químico fuerte, expande el cuero, y si es viejo, escucha esto, no aguantará la presión y se reventará. Tú le estás pidiendo cosas mayores a Dios, pero Dios no se preocupa por las cosas mayores. Dios se preocupa por ti, para que tengas la capacidad de aguantar las cosas mayores. Aquí está la respuesta 1 más 1, 2. ¿Por qué no han llegado las cosas mayores a tu vida? ¿Por qué no ha llegado la gloria mayor a tu vida? Porque la gloria mayor requiere un odre nuevo. Padre, yo creo por esto, yo recibo esto, yo atrapo esto, y el Señor dice: atrape todo lo que quiera, pero mientras usted no sea transformado, no va a atrapar nada. Nos preocupamos más por lo de afuera. Padre, recibo, recibo, recibo, recibo, atrapo, atrapo, atrapo, atrapo, atrapo, atrapo. Y Dios dice: no, primero déjame transformarte, déjame romperte, déjame hacerte de nuevo, y entonces sí puedo depositar sobre ti lo que tengo. Porque el odre nuevo, di conmigo, tiene la capacidad de expandirse a medida de que el vino se fermenta. Porque es que el vino se mete al odre y se va fermentando, y ese químico es una presión. No me diga que la gloria nueva no genera presión. No me diga a mí que las cosas grandes de Dios no traen presión. No estamos de vacaciones, iglesia. Estamos aquí pagando un precio por una gloria que está por venir.
1: Y ahora entonces que hay que pagar por ahí en talla para entrar en la conferencia. Yo quiero es gratis,
0: odre viejo.
1: Y entonces ahora que aquí, que vamos a hacer esto, ay, déjame tranquilo,
0: odre viejo. El odre nuevo está constantemente renovándose, expandiéndose, preparándose. Haga así conmigo. Vamos a extendernos. Dios nos da la capacidad de recibir lo nuevo. Los corazones nuevos ceden. Los corazones nuevos ceden ante el impacto personal de Cristo. Esto es poderoso. El odre nuevo cede. Diga esa palabra, cede. O sea, el vino no le pide permiso al odre. No sé si me explico. El vino hace su función. Más le vale al odre que esté listo para que el vino, porque cuando el vino entre, ¿qué hace el odre? No sé si me hago entender. Wow, esto es poderoso. Muchos de nosotros hemos perdido la sensibilidad, y ya el Señor no puede hacer algo nuevo en nuestras vidas. Pero Dios te ha traído estos 3 días a la conferencia Maná para romperte y hacer algo de ti alguien nuevo, para que la gloria mayor no te haga daño, para que Cristo sea manifestado en ti. Un odre nuevo, diga conmigo, es el que cede ante el impacto de Cristo.
1: Wow.
0: Para mí la gloria más grande no es el éxito. Para mí la gloria más grande no es tener un carro nuevo. Para mí la gloria más grande no es tener una casa nueva, y gloria a Dios por eso. Para mí la gloria no es alcanzar los sueños. Para mí la gloria es Cristo metido en mi vida. La gloria más grande que alguien puede tener es a Jesús metido adentro. Ese es el vino nuevo. Muchas personas interpretan el vino nuevo con otras, pero literal el vino nuevo era Cristo mismo metido. Por eso Cristo les dice: ustedes no pueden recibir ese vino nuevo. Ese vino nuevo soy yo. Soy yo. Cristo en mí, la esperanza de gloria.
1: Parece que ustedes les apasiona otra cosa menos Cristo. Yo dije: Cristo en mí, Cristo en nosotros.

0: El vino nuevo es el nuevo pacto. Ese es el nuevo evangelio, que es Cristo habitando en mí. El vino viejo son solo costumbres. El vino nuevo es transformación. El vino viejo son solo liturgias. El vino nuevo es poder del evangelio, es poder de Dios. El vino viejo es humanismo. El vino nuevo es el Espíritu Santo manifestado en nosotros. El vino viejo es la vara. El vino nuevo es la conquista por la palabra que sale de la boca de Dios. Suelta el vino viejo. Deja que Dios te rompa. Quiero que miremos a través de esta lupa. ¿Qué es un odre viejo? Los que están escribiendo, escriba. Fariseo. Un odre viejo es el que pierde la esencia y se queda solo con la costumbre. Eso no está en la pantalla, por eso lo repito. Un odre viejo es el que pierde la esencia y se queda solo con las costumbres. Mírame, yo te quiero hacer esta pregunta. ¿Tú no crees que los fariseos eran excelentes en las costumbres? Aquí nos van a avergonzar los fariseos. Mire, asistían fielmente al culto. Ahí nos van ganando. O sea, nosotros ni a fariseo llegamos. Estamos llevados. No se perdían un culto. Dos, oraban oraciones largas. Mateo 6:7. Largas oraciones. Nosotros somos: Padre, Señor, te amo. Amén. Ni a fariseo llegamos. Avergüéncese con esto. Estudiaban las escrituras. Juan 5:39. Ustedes escudriñan las escrituras. Ellos no iban por encimita. Se iban ahí, lo que dice el texto. Escudriñaban. Ni a fariseo llegamos. Pero esta sí le va a doler. Diezmaban fielmente. Usted que se la pasa diciendo: esos fariseos. Yo creo que un fariseo te queda mirando de la época de Jesús. Usted ni a fariseo llega. Critíqueme cuando por lo menos llegue a mi estatura. Porque ni va a culto fielmente, ni ora, ni lee la palabra y ni diezma. Ni fariseo es usted. Pero yo pregunto: ¿eran fieles en sus costumbres? Claro. ¿Por qué Jesús les dice eso? Si los mejores creyentes aparentemente son los que cumplen los requisitos. En muchos púlpitos nos enfocamos muchas veces solo en las disciplinas y en las costumbres. Ojo, lo cual no está mal, pero perdemos el predicar el evangelio que transforma. La esencia del evangelio no es solo liturgias. La esencia del evangelio es la transformación. Yo recuerdo que yo antes compraba perfumes así medio malos, ¿no? Perfumes ahí todos baratongos. Dos frascos así grandísimos, ¿no? Y no. Pero este le duró. Sí, ese le va a durar 8 horas. 8 horas, mi abuela, que 8 horas. Me lo puse a los 15 minutos. Uf. No, nada. Al mismo olor de obrero. Pura agua. Poca esencia y pura agua. Entonces un día dije: no, voy a subir el nivel. Padre, bendíceme, Señor, que deje andar comprando esas lociones, Señor, tumbalocas. Quiero una loción buena. Perdón, que una frase que usamos en Colombia. Y un día entonces iba por el aeropuerto de Panamá y había una loción que se llama Creed, uy, la Creed. Esos ya son ligas mayores, hermano, tranquilo. Usted siga echándose alcohol, tranquilo. Una opción que vale mucha plata. ¿Y cuánto vale? Estaba 70% de descuento. Dije: eso es un milagro. Entonces cuando empecé a hacer así, digo: no haga eso. Solo con tres. No, con tres no. Claro, yo estaba acostumbrado al agua. No, usted solo con tres, cuatro ya se lo echa y le va a durar para todo el día. Voy a intentarlo. Y cuando llegué a Houston, lo intenté. Y ya. Cuando llegó por la noche, Uy, quieto, Crit. Y me acostumbré. Así pasa con muchos cristianos. Pura liturgia. Conferencia maná. Pero cuando no hay esencia, te dura 2 horas. Cuando no hay esencia, solo estás aquí gritando y emocionado. Pero mañana, cuando venga la prueba, cuando venga el enemigo, cuando venga lo que realmente prueba, si tienes esencia, no tienes nada. Eso era lo que pasaba con los fariseos. ¡Aleluya! En las esquinas se paraba. ¡Benditos y alabados! Y al Señor, ¿están con esa gente que era así? Cambian la voz y todo cuando están. Yo le bendiga, hermano. Bendito y alabado sea Jehová. ¿Este man qué le pasó? Usted no conoce gente así medio rara, ¿no? O sea, no son normales. Un día me fui a una iglesia de oración fuerte al Espíritu Santo. De loco me metí allá a ver qué es lo que hacían esa gente. ¿Verdad? Eso fue en Bogotá hace años. Siempre ha sido así. Me ha gustado meterme a ver qué es lo que hacen esos locos. A ver. Y entonces estaba aquí el que dirigía a todos. Hermano, sí, hermano. Dios pensó porque Dios tiene pan poderoso para su vida. Para esperar un momentico. Y se metía al piano y tocaba y tal. Y el man en el tocaba el piano, cantaba, luego lo apagaba, luego pasaba aquí. Vamos ahora, recoja los demos a su Franks. Vean usted, hermano, traiga los bolsos. Y las hermanas traían los bolsos, los dejaban ahí. Yo, esta gente. Luego así, vamos a pregar palabras poderosas, palabras de Dios. Así, eso en Bogotá. Y predicó el hombre, eso gritó a gente, amén, aleluya, perdón, sufrí, porque sufrí, mention, no, de Dios, y eso impuso, mejor dicho, eso fue el show completo. Yo estaba atrás, cuando se acabó el culto, eran poquita gente, eran como 70, yo me pasé adelante, y se bajó del púlpito, y se habló con su compañero, entonces, ¿qué, vamos a comer lonche? Era colombiano el sinvergüenza, pero lo hacían hablar portugués. Vamos a comer una bandejita paisa. Y cuando subía, se me bendiga, hermano y hermano, la presencia de Dios está aquí. O sea, pero ¿qué pasa con este man? Ríase mucho, pero a veces nosotros somos así. Somos así. Entramos por eso. Dios te bendiga, hermano. Shalom, Yeshua HaMashiach. La esencia no se tiene que aparentar. Yo soy lo que soy, por donde voy, donde camino. El Espíritu Santo está conmigo. No necesito impresionar a nadie. Me invitan acá a predicar. Yo no necesito cambiar la cara. Decir, oh, soy el ungido. Impresionar, impresionar. Cansa. Ya te tienes que cansar de aparentar. Qué feo. Es más difícil uno. Tratar de aparentar algo es más difícil que ser genuino. No es mejor ser un odre nuevo, que el vino venga y que fluya y que la gente me pueda ver con lo que soy, el poder de Dios en mi vida. No pierdas el gozo, no pierdas la alegría. En medio de lo que eres, Cristo está ahí obrando. Ahí es donde Jesús les ataca y les dice: tantas cosas como sepulcros blanqueados aparentan lo que no son. Entonces muchos se quedaron con las costumbres, pero perdieron ¿qué? Y llegó un momento en que los fariseos defendían sus costumbres. Mira las preguntas de ellos. Siempre la pregunta de ellos a Jesús fue: ¿por qué? ¿Por qué hace esto? Sí, ¿por qué? Siempre. Por ejemplo, Lucas 5:27 al 32. ¿Por qué comes con los publicanos? Imagínense, uy, qué estrés uno tener un ministerio rodeado de fariseos. Uy, qué guama estresante. Uy, no, no, no. Lo ven comer con publicanos, con pecadores. Y afuera. ¿Y usted por qué se la pasa conmigo? ¿Y por qué? ¿Por qué comen con pecadores? ¿Y por qué? Usted no puede juntarse con la chusma.
1: No te juntes con esta chusma.
0: ¿Por qué hace comiendo con ellos? ¿Por qué? ¿Por qué? En Lucas 6:1 al 4. ¿Por qué haces milagros en día de reposo? ¿Por qué recoges espigas en el día de reposo? Mateo 5:2. ¿Por qué no se lavan las manos? Cochinos, sucios. Lucas 5:33. ¿Por qué tus discípulos no ayunan y se la pasan comiendo? O sea, los por qué de ellos eran ahí siempre. ¿Por qué? ¿Por qué? ¿Por qué? ¿Por qué? Pero Jesús les decía: ¿y por qué no? A mí me encanta esa mentalidad. Vamos a aplicarlo a la vida. ¿Sabes por qué hoy no vamos a la tienda y compramos por Amazon? Porque hubo un día un hombre que se llama Jeff Bezos, y dijo: oye, ¿y por qué no, en vez de que la gente vaya a la tienda, le llevamos la tienda a la casa? Es que en eso los mismos fariseos no tenían visión. El que se la pasa diciendo: ¿y por qué hace esto? ¿Y por qué hace esto? No tiene visión. Entonces, cuando cada vez que alguien te pregunte: ¿y usted por qué? Y usted le va a responder: ¿y por qué no? ¿Y por qué no? Así era el espíritu de los fariseos. Defendían más las costumbres que la esencia. ¿Cómo aplica esto a nosotros? Ya nosotros no estamos en ese tiempo de la ley, ni de los días de reposo, ni de lavarle las manos, ni quitarse los zapatos. No, no estamos en eso. Pero nuestra relación con Dios, nuestra vida, muchas veces se vuelve solo costumbre, pero perdemos la esencia. Jesús no vino a aplaudir las costumbres, Él vino a restaurar la esencia. Jesús viene a restaurar el corazón de la gente. Este tiempo de Maná Conference es un tiempo de volver a la esencia. A la esencia. A la esencia. Por favor, chicos, mi exhortación para ustedes es: no se casen con las costumbres. Yo pregunto, ¿es importante la costumbre? Claro que es importante. Por ejemplo, Pablo dice: no dejen de congregarse, como muchos tienen por costumbre. Es un hábito, pero un hábito sin esencia no sabe a nada. El motor de la disciplina es el amor por Dios. Sin esencia vives un evangelio sin nada, pero con esencia oras con poder. Cuando tienes esencia, wow, cuando tienes esencia, abres la palabra y la palabra te grita. Ves el rema, ves la revelación. Pero cuando no tienes esencia, te vuelves el cristiano más aburrido. Y el mundo está cansado de ver cristianos aburridos. Vamos a la iglesia y por dentro dicen: para ser aburrido como usted, mejor me quedo por fuera. Porque somos solo costumbres. No estoy diciendo que dejes la disciplina. Ojo, no me malinterpretes. No quiero que te vayas de este lugar y sea: bueno, voy a, cuando el Señor me ponga. No, mijo. No, no. Escúchame. La oración es una DC. El diezmo es una DC. La lectura de la palabra es una DC. Pero que nace desde una esencia, nace desde un amor por Dios. Todos los días yo busco al Señor porque tengo esencia en mi vida. Cuando, escúchame, cuando alguien habla contigo, tiene que notarse la esencia. Basta ya de estar: ¿dónde está tu esencia? Basta ya de estar criticando que por qué hacen esto, que por qué hacen lo otro y por qué no. El que tiene esencia siempre piensa diferente. El que tiene esencia siempre busca algo nuevo. El que tiene esencia puede abrazar la nueva gloria. Rompe las costumbres, rompe esa mentalidad farisea de costumbres. Rompe eso. Muchos hoy están defendiendo la sana doctrina, aleluya. Y no estoy diciendo que no hay que predicar sana doctrina. Yo predico sana doctrina, bueno, eso creo. Pero ¿de qué sirve predicarla y defender la sana doctrina si mi corazón está oxidado, lleno de crítica, lleno de murmuración? ¿Dónde está la esencia tuya? Si te desnudaran y me desnudaran la religiosidad, ¿qué quedaría de mí? Un odre viejo. ¿Qué dije yo? Primero, ¿se acuerdan? ¿No? Padre. Un odre nuevo pierde la esencia y se queda con las costumbres. Dos, un odre viejo pierde la visión. Esto es poderoso. Pierde la visión y la noción de las promesas de Dios. Pierde la noción y las promesas de Dios. Diga conmigo: pierde la visión y pierde la noción. Cuando vino a Nazaret, donde se había criado, en el día de reposo, entró en la sinagoga conforme a la costumbre y se levantó a leer el libro, y se le dio el libro del profeta. Mírame. Jesucristo vino a la sinagoga, como decir al templo, ok. Y él no dijo: pásame aquí que yo voy a leer. No, le tocó a él, lo llamaron. Venga, él estaba sentadito. Me encanta el perfil bajo de Jesús. Cuando se fue a bautizar, fue lo mismo, hizo la fila. Y fue Juan el que tuvo que decirle: he ahí el Cordero de Dios. Él no entró: quite de ahí que soy el Cordero de Dios. No, él hizo la fila. Ahora está en el templo, entró calladito, allá sentado. Y le pidieron: venga, Bueno, le entregaron el rollo. En ese tiempo no había Biblia, el rollo profético, la ley y los profetas. Y cuando destapa el rollo, le toca ese día, le toca ese día, le toca ese día, Isaías 61. Y él dice: el Espíritu de Jehová el Señor está sobre mí. Era una profecía que todos ellos se sabían de memoria. Ese es el problema de muchos.
1: Ese mensaje ya me lo sé. Ese versículo ya me lo sé. Esa prédica, suelte algo nuevo, suelte un rema nuevo. Y Dios dice: no lo voy a hacer hasta que no obedezcas lo que te tengo, lo que vengo diciéndote una y otra y una.
0: Nosotros queremos cosas nuevas y ni siquiera hemos podido obedecer lo básico. Ellos están escuchando a Jesús. El Espíritu de Jehová, el Señor, está sobre mí. Me ha ungido Jehová, me ha ungido para enviar buenas nuevas a los pobres. Me ha enviado a sanar a los quebrantados de corazón, a pregonar libertad a los cautivos y vista a los ciegos, a poner libertad a los oprimidos, a predicar el año agradable del Señor. Y mira lo que hizo después de que dijo eso. Calladito, enrolló el libro. Todos los ojos estaban puestos sobre él por la autoridad que tenía. Enrolló el libro, el rollo, lo puso aquí y no dijo amén, shalom. No, cuando lo termina de leer, lo mira a todos y les dice: hoy se ha cumplido escucha, esta profecía frente a todos ustedes. ¿Qué quiere decir eso? Yo soy del cual habla Isaías 60. ¿Qué dice eso? Yo soy el Cristo. Yo soy el ungido, soy yo. Esa palabra que escribió Isaías fue hablando acerca de mí. Soy yo. Y cuando él dijo eso, ¿cuál fue la reacción de los fariseos? La que tú y yo estamos diciendo: amén, eres el ungido. No. Al oír esto, todos en la sinagoga se llenaron de ira. Escucha, iglesia, si había alguien que conocía la ley, eran ellos. Si había alguien que conocía las profecías, eran ellos. Ojo, ojo, porque el conocimiento de un odre viejo no sirve de nada. Yo conozco gente que se llena de Biblia y se llena de Biblia, pero perdieron la noción y perdieron el discernimiento. Mírame, cuando te llenas de Biblia y pierdes la noción y pierdes el discernimiento, te vuelves en un crítico. Terminas criticando todo. Pero yo he venido aquí a un pueblo que el Espíritu de Dios les está renovando. Y se va a cumplir en ti, Joel, capítulo 2, versículo 28. Después de esto derramaré mi espíritu sobre toda carne, y tus hijos y tus hijas profetizarán. Vuestros jóvenes verán mis sueños, vuestros ancianos soñarán sueños. Alguien dígame amén, amén, amén, amén. Veremos visiones, veremos sueños, veremos sueños, veremos sueños, veremos sueños. Alguien diga: yo veré la gloria de Dios. Cumplimiento de esta palabra estaba frente de ellos. Tenían al Mesías frente suyo, tenían la gloria, tenían al Redentor de sus pecados en su cara, tenían al Rey de Reyes delante de ellos, pero no le reconocieron. Por eso Jesús llora sobre Jerusalén en Lucas 19. Dice: cuánto deseé de abrazarlos como esa gallina junta sus polluelos, mas vendrán día sobre día en que no quedará piedra sobre piedra, Jerusalén, porque no conociste el tiempo de tu visitación. Oh, aquí hay un anciano que tiene 99 años. Ese viejito está al mediodía, el calor del mediodía lo tiene cansado. Pero ve tres hombres que lo visitan. Y cuando ve estos tres hombres, le dice a su viejita: viejita, esto no es normal. Algo está pasando. 99 años lleva, 24 años esperando una promesa que Dios le dijo a los 75: Abraham, te daré descendencia. Y no ha llegado, y no ha llegado, porque algo terrible que nos pasa es que en la espera nos secamos. Es que en la espera nos oxidamos. Es que en la espera no nos renovamos. No llegaron a las 6 de la tarde, no llegaron cuando ya el sol se había ido, llegaron en el calor del día. ¿Me escuchaste? Llegó en el calor del día, en el calor de la prueba. Y cuando él los ve, sale corriendo el viejito. ¿Y sabes qué hace? Cuando los vio, inmediatamente se... Y le dijo: Señor, eran tres. Y él les dijo: Señor. Reconoció que era la teofanía de Dios, era Dios mismo visitándolo. El viejito, escúchame, el viejito no había todavía embarazado a la viejita. El viejito todavía no estaba con fuerzas para tener un bebé. El viejito hubiera podido decir: han pasado 24 horas, eres mentiroso, no has cumplido lo que has dicho. Nada, la prueba no lo estancó. El desierto no le mató el tacto, ni el olfato, ni le mató la pasión por Dios. Y les dice: no pasen de largo, espérense acá. Se dio el lujo de hacer esperar a Dios. Solamente Dios es el que se da el lujo de hacernos esperar a nosotros. Él le dijo a Dios: no pases de aquí, espérame. Y le dijo a la viejita: vamos a preparar aquí leche, mantequilla, máteme el cabrito. Imagínense lo que el Señor tuvo que esperarlo hasta que matara al animal, hasta que lo cocinara. Y cuando estaban comiendo, él los miraba. Y ahí es donde el Señor le dice: Abraham, de aquí a un año, has esperado 24 años, has esperado muchos años, pastor, pero no has perdido la esencia. Yo te veo como ese Abraham. Tú eres ese Abraham que has pensado en desistir varias veces, pero has dicho: Señor, no pases de largo, no pases de largo. Yo sé que tú lo harás. Y te has levantado y le has enseñado a este pueblo a servir en las buenas y en las malas. Le has enseñado a tu familia a servir en las buenas. Tus hijos te han visto llorar por dentro el dolor de la obra. Pero le has modelado a ellos lo que es ser un Abraham. Y el Señor le dijo a Abraham: de aquí a un año abrazarás tu hijo. De aquí a 12 meses la iglesia Maná entrará en un tiempo de transformación que será irreconocible, irreconocible. Escucha, irreconocible. Mirarás un antes y un después y dirás: wow, ¿qué fue lo que pasó? Solo Dios lo hará. ¿Sabes por qué? Porque no has perdido tu esencia. El Señor se manifiesta en aquellos que no pierden la esencia. Que me quiten todo menos la esencia. ¿Qué dijo Job? Después de que perdió todo, se postró y adoró. El enemigo venía a robarle la esencia. Hasta la mujer le dijo: ¿y aún usted todavía con esencia? Maldiga, o sea, con integridad, maldiga a Dios y muera ese viejo desgraciado. Qué linda la esposa del hermano. Pero no la perdió. No la perdió. Sí, habló ignorancias, habló boberías. ¿Y quién no habla boberías? Pero no perdió la esencia. Escúchame bien, iglesia. Escúchame bien, escúchame bien. Dios nos prueba en la esencia. O si no, pregúntele a las vírgenes sensatas. Compraron el aceite, esencia. Dígalo, esencia. Le dijeron a las necias: vayan, compre el aceite, porque la esencia, se pagó un precio para la esencia. La esencia no viene de la gracia, la salvación es por gracia. La esencia tiene un precio. La esencia tiene un precio. Vayan, compren. Ay, no, más tarde. Nosotros nos quedamos con la lámpara nada más. Hay mucho cristiano con lámpara, pero sin aceite. Se durmieron. Pasó el tiempo, no fue inmediato. Pero escúchame, tenían esencia. Se escuchó la voz: el novio llegó, el novio llegó. Y las que tenían esencia se levantaron y dijeron: oh, prendieron el aceite. Fueron con sus lámparas y las necias: hey, préstame, perdí la esencia, no tengo esencia. No, I'm sorry, pero la esencia es individual, no es colectiva. La esencia es individual, no es colectiva. yo pagué mi precio, yo no te puedo compartir.
2: Ay, pero mire cómo Dios ha bendecido a ese hermano. Ay, pero mire, ay, porque a él y a mí no.
0: Porque tú perdiste la esencia hace rato. Porque la prueba te secó la esencia. Porque la espera te secó la esencia. Y llegó el novio y salieron ellas con su esencia. Que cuando Cristo venga por su iglesia nos encuentre con esencia. Oh, alguien denle un aplauso al Señor en esta noche. Diga conmigo: soy un odre nuevo. No, ya perdieron hasta la fuerza. Soy un odre nuevo. Otra vez, soy un odre nuevo. Ya termino aquí. Ya los estoy aburriendo, ya termino. Pero ustedes a mí sí me están aburriendo, así que yo ya voy a... Un odre nuevo no solo se queda con las costumbres, pierde la esencia. Un odre nuevo, en segundo lugar, ¿qué dije? Ve que nos están escribiendo. Pierde la visión y la noción de las promesas de Dios. Un odre viejo, escucha, escucha, pierde el amor por los demás. Wow. Lucas 13:14. Pero el principal de la sinagoga, enojado en que Jesús hubiese sanado el día de reposo, dijo a la gente: 6 días hay en que se debe trabajar, en esos pues vengan y trabajen y que sean sanados, no en día de reposo. Entonces el Señor le respondió y le dijo: hipócrita, cada uno de ustedes no desata el día de reposo a su asno del pesebre y lo lleva a beber. Esta hija de Abraham, que Satanás había atado 18 años, ¿no debería yo haberle desatado de la ligadura en el día de reposo? Wow. El odre viejo no solamente pierde la noción de las promesas de Dios, el odre viejo pierde el amor por la gente. Wow. Chicos, miren, yo les hago una pregunta: ¿para qué tanta gloria si no es para ser discípulos? ¿Para qué quieres gloria si no es para edificar la iglesia? ¿Lo puedo decir, pastor? A veces nosotros mismos somos los que predicamos un evangelio egoísta y nos ponemos a nosotros en el centro del evangelio. Todo para mí. Cuando el evangelio es: recibo por gracia, doy por gracia, recibo por gracia, doy por gracia, recibo por gracia, doy por gracia, recibo por gracia, doy por gracia. Una de las señales que alguien se quedó siendo odre viejo es que ya no le importan los perdidos.
2: Que se salven solos, porque hay predestinación y Dios ya sabe los que se van a salvar, los que se van a perder. Ay, es que este mundo está perdido.
0: ¿Y qué está haciendo usted? Nada. Y lo único que hacemos es criticar de lo terrible que está el mundo y se nos hace agua a la boca. La juventud perdida, los padres perdidos, los... ¿Y qué estás haciendo tú? Nada, odre viejo. Pero el odre nuevo es el que va, recorre las calles. Porque, escucha, el odre viejo tiene... Escúchame, el odre nuevo, perdón, tiene una gloria por dentro que no la puede contener, la tiene que compartir. Haga así, no así, así de adentro hacia afuera. Entre más gloria, más compasión. Entre más gloria, más acción. Entre más gloria, más evangelismo. Entre más gloria, más milagros hacia afuera. Mírame, escúchame, ¿cuál es el milagro más terrible? De los más terribles en la Biblia, especialmente en el Nuevo Testamento, el arrebatamiento de Esteban de un lugar a otro. Esteban estaba en Gaza y fue arrebatado y terminó en Azoto, 35 kilómetros, así. Imagínense, uno estar aquí, ¿qué queda a 35 kilómetros de aquí? El aeropuerto. Imagínense yo aquí predicando: bueno, hermanos, y entonces, ¿y dónde terminé? En el terminal 1 allá del aeropuerto de Alajuela. Y solamente, ¿por qué pasó ese milagro? Porque él estaba evangelizando a un etíope. Escúchame, yo subí un video, un reel famoso que se hizo viral, donde en ese reel digo que la iglesia de los hechos perseguía las almas y vivía milagros. La iglesia de hoy persigue los milagros y no ven los milagros que veía la iglesia de los hechos. Dígame si la iglesia de los Hechos no era una iglesia llena de milagros impresionantes, señales impresionantes, manifestaciones angelicales, provisiones sobrenaturales, cárceles se abrieron, puertas se abrieron, protección sobrenatural, o sea, ángeles los visitaban, era algo impresionante, pero era porque ellos amaban la gente. La iglesia de hoy solo persigue milagros, pero no ama las almas. No vemos lo que ellos vieron. Por eso he venido a decirte, si quieres gloria mayor, es porque tú vas a hacer un compromiso con Dios para ganar a otros y disipar. La gloria que será desatada en este tiempo es para la gente que está dispuesta a dar su vida por otros. Si no, no hay gloria. Cada vez que escuches gloria, viene una gloria nueva. Porque a muchos dicen, gloria, amén, yo la atrapo. ¿Qué es eso? No sé qué es, pero suena bonito, yo la atrapo. La gloria nueva es la manifestación de Cristo en la iglesia para ser discípulos, ganar almas y establecer su reino. ¿Alguien está entendiendo aquí? Esa es la gloria verdadera. Esa es la gloria que vale la pena. Por esa gloria vale luchar. Por esa gloria vale pagar un precio. Ama a la gente. Yo le voy a decir algo, pastor. La iglesia nuestra empezó a crecer, a crecer, a crecer, y yo me empecé a desviar, a desviar, a desviar. De verdad lo tengo que confesar. Padre, trae la gente, Señor, que la iglesia. Y cuando y no hay nada más rico que se sienta que la iglesia está llena. Y uno, wow, ¿cómo
3: hemos crecido?
0: La gloria para Dios, la vanagloria para mí. Y uno empieza a distraerse con las multitudes. Y uno empieza a perder el valor por el uno. Por el uno. Y me sentí que estaba cayendo en ese vacío. Y el Espíritu Santo me exhortó y dijo: David, no. Entre más valores al uno, más yo hago crecer. Porque tú no eres el que hace crecer la iglesia, soy yo. El Espíritu Santo es el que hace así. Él es el que lo hace. El Señor añadía a la iglesia. Yo no era Pedro, no era Juan. Era el Espíritu Santo. Y entonces yo le dije: Señor, perdóname. Traje al equipo de pastores, les dije: vamos a empezar una célula como si fuéramos nuevos convertidos. Y empezamos un discipulado. ¿Qué es la salvación? Y me miran como que la salvación, ya todos somos salvos. ¿Qué es la iglesia? Está por un año y medio. Y en la mitad de ese año les dije: vamos a tener una recepción donde vamos a traer nuevos, pero ya vienen cada semana un poco de gente. No, tú y yo vamos a traer un nuevo, yo, tú. Y yo me metí y dije: ay, Dios mío, ¿en qué me metí? Y yo: Señor, no, mire, créanme, Padre, Señor, muéstrame a quién, Señor, ahora me entró la carga a mí, ¿de a quién voy a traer a esa fiesta? Señor, muéstrame. Y ahí es donde entendí que realmente la gloria de Dios se activa en aquellos que aman las almas. Pastor, y empecé a evangelizar al que se me cruzaba. Y un día llegué al aeropuerto, agarré un Uber. Aquí hay Uber, ¿verdad? Entonces me senté en el Uber y el que iba manejando, o sea, siempre busco conversación, ¿no? Porque uno tiene que buscar punto de conversación. Entonces, ¿cómo estás? No, bien, ta, ta, ta. Ok. ¿Y tú qué haces? Me preguntó. Y le dije: una. A veces no digo que soy pastor de entrada porque presiento que me van a hacer así. Pero este sentí decirle de una: soy pastor, apóstol, profeta. No, le dije: soy pastor. Y me dijo: oh, a mí me gusta la Biblia. No soy cristiano, pero me gusta la Biblia. Oh, ¿de veras? Sí. Y empezamos a hablar de Biblia y él no siendo cristiano. Y después que llega a la casa me dice: ¿será que me da el teléfono y yo lo puedo llamar por si alguna pregunta bíblica? Y yo: claro, ¿para qué le dije que me sí? Esa misma noche a las 11 de la noche: hola, David, ¿cómo está? Y yo: ¿quién es usted? ¡Oh! Y fulano de tal, ¿cómo está? Y yo por dentro, cabezón, ¿para qué le di el número? Pero el Espíritu Santo por el otro lado me decía: ¿y no dices que ibas a llevar a alguien a la fiesta de los nuevos con tu célula? Mire, estuvo 2 meses solo llamándome y yo nunca lo forzó, solo le respondía a preguntas bíblicas. Y hasta que el Señor me dijo: ese es. Cuando le dije: José, mira, te quiero invitar a una cena. Ah, sí. Pues bueno, pues sí, no, yo le cumplo porque usted de todas las llamadas que me ha respondido hasta me da pena. Pues yo voy. No cristiano. Hicimos algo bonito, todos los pastores pusimos a cocinar, cada uno en su casa cocinándole el plato porque era buffet. Míreme, créame, en nuestra iglesia entran miles de personas cada semana, pero eso, ese viernes en la noche yo me paré en la puerta como si fuera un servidor de la iglesia, esperando a que llegara esa persona que yo había evangelizado. José, ¿dónde vienes? Y ya el resto tenía sus invitados. ¿Y dónde está el suyo, pastor? Ay, la sangre de Cristo tiene poder. Ya viene, ya viene. José, ¿dónde anda? Y por dentro no me haga quedar mal. David, perdóname, es que me demoré porque invité a mi esposa y a mis hijos. Y cuando viene entrando por la puerta, miren, créame, que me llenó más el corazón que si 2,000 personas hubieran pasado delante a recibir a Cristo. Abracé a ese hombre y le dije, wow, qué bueno que están, sigan. Se sentaron, comimos, reímos. Y la esposa con lágrimas en sus ojos, quiero decirle algo, David. Mi esposo nunca había recibido tanta aceptación y tanto amor como el que usted le ha dado a él. Y esa noche, la familia en la mesa recibieron a Cristo en su corazón.
3: Abra su Biblia en el libro de Hebreos capítulo 11. Y dice, es pues la fe la certeza de lo que se espera, la convicción de lo que no se ve. Porque por ella alcanzaron buen testimonio los antiguos. Por la fe entendemos haber sido constituido el universo por la palabra de Dios, de modo que lo que se ve fue hecho de lo que no se veía. Por la fe Abel ofreció a Dios más excelente sacrificio que Caín, por lo cual alcanzó testimonio de que era justo, dando Dios testimonio de sus ofrendas, y muerto aún habla por ellas. Por la fe Enoc fue traspuesto para no ver la muerte, y no fue hallado porque le traspuso Dios. Y antes que fuese traspuesto, tuvo testimonio de haber agradado a Dios. Pero sin fe es imposible agradar a Dios, porque es necesario que el que se acerca a Dios crea que le hay y que es galardonador de los que le buscan. Diga conmigo, Señor Jesús, habla a mi vida, ministra a mi corazón, que hoy tu palabra me sea revelada para que yo la entienda, la guarde, la declare y la practique. Te lo pido, Dios, en el nombre de Jesús. Amén y amén. Caminando en la fe, en la enseñanza de hoy. Cuando usted abre la Biblia, el primer versículo habla de fe. En el principio creó Dios los cielos y la tierra. Todo esto es fe. La fe empieza cuando entendemos nosotros que este universo no vino como fruto del azar, no fue el resultado de una explosión cósmica, que el hombre no tuvo como tatarabuelo a un mico, que detrás de toda la creación hay una mente inteligente, sabia, detallista, cuidada, que pensó tanto en lo macro como en lo micro y que se dedicó con esmero a darle forma a aquello que prácticamente era un caos. Por eso dice, creó Dios los cielos y la tierra. Y luego dice, la tierra estaba desordenada y vacía, y la palabra de Dios entró en acción. Dijo Dios, sea la luz, y fue la luz. Lo primero que Dios hizo en toda la creación fue dar luz. No sé si a ustedes les ha tocado algún momento tratar de trabajar algo en la oscuridad y se dan cuenta que si no tiene una luz sería imposible. Cuando el cuarto está oscuro, necesitan buscar algo, tienen que hacerlo a tiendas y muchas veces no lo encuentran. Uno de los juicios de Dios en las plagas de Egipto fueron 3 días de tinieblas. sobre toda la nación. ¿Esto qué significaba? No habían linternas, no habían cerillas para hacer fuego. Todo era tinieblas por 3 días. Ninguno pudo moverse de su habitación durante 3 días. El mundo era tinieblas, el mundo era caos. Pero una mente sabia, el Dios trino, Padre, Hijo y Espíritu Santo, decidieron dar creación a lo inverso. Y lo primero que hicieron fue luz. Al Señor no le gusta trabajar en la oscuridad. Por eso dijo: sea la luz. Cuando uno lee historias como las de la historia de Noé, simplemente Dios lo movió a que construyera un arca. Para construir esa arca se necesitaba fe. En aquel entonces no llovía. Era una nube que bajaba, regaba la tierra y luego subía. Y Dios le habló a Noé: construye un arca. Y le dio todas las medidas, todas las instrucciones. Y Noé empezó a construir un arca. ¿Se puede imaginar la mente de las personas en aquel entonces? Y Noé, ¿qué está haciendo? Un arca. ¿Un arca? ¿Un arca? ¿Un arca? ¿Y para qué un arca? No entendía. Pero Noé fue fiel. Trabajó en el arca. Empezó a enseñarle a la gente cuál es el propósito del arca. El propósito es que ustedes entren. Entrar a un arca, dejar mis actividades, dejar mi vida para meterme a un arca, eso no tiene sentido. Cuando terminó el arca, después de 120 años de trabajar en ella, Noé les predicó y les dijo: por favor, entren al arca, viene un diluvio. La gente dijo: ¿viene qué? Un diluvio. ¿Y qué es eso? Que las nubes que están en los cielos van a caer sobre la tierra, las cataratas de los cielos se van a abrir, el agua va a inundar la tierra y solamente los que estén en el arca serán salvos. La gente no le halló sentido a ese mensaje. Si es un absurdo, si nunca ha llovido, ¿cómo va a hablar de que va a haber un diluvio? Predicó, pero la gente no creyó. Solamente la familia de Noé creyó y entraron al arca. Esto Noé todo lo hizo por fe. Cuando Noé entra al arca, las puertas del arca quedaron abiertas por una semana. Dios dio una semana de gracia para que la gente entrara al arca. Ni uno solo de ellos entró. Al séptimo día, el mismo Dios cerró el arca. Y cuando algo lo cierra Dios, nadie lo puede abrir. Cuando algo lo abre Dios, nadie lo puede cerrar. Ahora hay una puerta abierta, que es la puerta de la salvación. Nadie la puede cerrar. En aquel entonces, la puerta estuvo abierta por una semana. Cuando se cierra, apenas se cerró, el cielo se oscureció. Los truenos empezaron a manifestarse. Y luego empiezan a caer grandes gotas de agua. La gente se preguntaba: ¿qué es esto? Y viene un aguacero. La gente se acordó: ah, Noé no estaba loco. Lo que él nos dijo era cierto. Corramos al arca a ver si hay alguna oportunidad. Corrieron al arca, pero las puertas estaban cerradas. Y aunque Noé quisiera, él no las podría abrir, porque Dios había cerrado el arca. Y vino el diluvio, 40 días, 40 noches, sin parar. Todos perecieron. Todos. Solo se salvó un hombre con su familia. ¿Por qué? Porque le creyó a Dios. Ahora, la fe no es para todos. Por eso la Biblia está llena de historias. Caín y Abel, una misma familia, las mismas enseñanzas, los mismos principios. Pero en uno nació la fe, en Abel, y en el otro prácticamente tuvo una mente muy lógica. No entendió lo que era la fe. Toda la Biblia está llena de las mismas historias. Abraham con Agar, el hijo de Agar, no tenía la mente de fe. Ismael, el hijo de Sara, tenía la mente de fe. Y por eso hubo esa división. Y estoy hablando de personas que estaban en la misma familia. Esaú, Jacob. Esaú tuvo una mente natural. Jacob tuvo una mente de fe. Y cuando el escritor a los Hebreos nos habla de la fe, la presenta como la sustancia. Y dice que la fe es la sustancia de las cosas que se esperan. La fe solamente tiene una forma para venir al corazón de las personas, y es a través de la palabra de Dios. El evangelista D.L. Moody, de siglos pasados, él decía que antes él oraba para que Dios le diera fe, hasta que entendió que no lo estaba haciendo correctamente.

0: solamente puede venir a través de la palabra de Dios. Ahora, no es leer por leer, es leer con un corazón sencillo, con un corazón enseñable, con un corazón dispuesto a obedecer. Y cuando uno abre la Biblia, llega un momento en que la Biblia deja de convertirse en letras negras sobre papel blanco y viene y se convierte en una voz. Cuando uno siente ese mensaje es para mí, ahí es cuando la fe viene, llega al corazón. Yo no tenía nada de fe, pero yo adquirí fe cuando leí la Biblia. Y por eso Dale Moody dice: ahora abro mi Biblia para que la fe venga. Uno atrae la fe en la medida que tiene contacto con la palabra. Y en la misma palabra, en la misma medida que uno va leyendo la Biblia, la fe va viniendo a nuestro corazón. Y por eso nos lleva a conquistar cosas que ni nos imaginábamos. Por eso encontramos que Moisés, cuando estaba frente al Mar Rojo, el ejército de Faraón venía con su odio a arrasar con ellos. Ellos estaban entre la espada y la pared: o morir ahogados en el Mar Rojo o en la espada de Faraón. Pero ahí fue cuando vino la voz de Dios: extiende tu vara para que las aguas del Mar Rojo se dividan. Eso no tiene lógica. Que un hombre se pare con un palo frente a las aguas, le extienda, simplemente las extienda para que las aguas se dividan, eso no tiene sentido. Usted trata de hacer lo mismo y se para con una vara, ¿será que el río se le va a dividir? No. Se requiere la voz de Dios. O sea, lo que le funciona a Moisés no quiere decir que me funcione a mí. Pero a veces usted está ante una tempestad de problemas. Ahí sí necesita la vara. Ahí es cuando el Señor te dice: extiende la vara. ¿Qué vara? La firmeza en la fe para que esos problemas se dividan. Y ahí es cuando usted atraviesa lo seco y no te toca ningún problema, porque es la fe. ¿Por qué creen que Josué, cuando estaba peleando contra el ejército enemigo, vio que estaba oscureciendo? Él iba ganando la batalla, pero Josué entendió: si oscurece, ha sido perdido todo el esfuerzo. Y le viene la voz de Dios: háblale al sol, háblale a la luna. Y hizo algo que nunca nadie antes había hecho. Le habló a los astros: sol, detente en Gabaón, tu luna en el valle de Ascalón. Y el sol le hizo caso, se detuvo, la luna también, y no oscureció. ¿Cómo quedó el ejército enemigo? ¿Y por qué no oscurece? ¿Y por qué no oscurece? Y el ejército de Gedeón avanzó y arrasó con todos hasta acabarlos, y después de esto se oscureció. ¿Ah? ¿Cómo es la gracia de Dios? Dale un aplauso a Jesús. Ahora, el escritor de los Hebreos nos habla de varios aspectos de la fe, pero voy a enfocar en unos cuatro. Dice: es pues la fe la certeza de lo que se espera, la convicción de lo que no se ve. Ahí habla de que la fe produce una sustancia acá. La esperanza, digamos, que está acá. Voy a necesitar a alguien que me ayude. Este hombre, ¿cómo es su nombre?
1: Calvin Aguirre.
0: Calvin. Ok. Él está orando para que Dios le dé fe. Y lo primero que tiene que recibir es la sustancia. ¿Qué es la sustancia? Es como cuando la mujer quiere quedar embarazada y no puede.

0: Y espera y espera y espera hasta que de un momento a otro tiene la sustancia. ¿Qué es la sustancia? El bebé que ya se está formando dentro de ella. No lo ve, no lo tiene en los brazos, pero ya empieza a sentir que la barriguita le va creciendo. Ya esa es la sustancia. Logró concebir el bebé. Y con la fe sucede algo igual. Este hombre, a través del contacto con la palabra, tiene que llegar a un punto donde la sustancia sea más grande que él. ¿Será más grande que él? Sí, ya tiene la sustancia. Ya tiene la sustancia. Entonces, ahí ya siente que dentro de él hay un gigante. Por fuera no se ve tan grande, pero por dentro vean el gigante que tiene. Ya tiene la sustancia. ¡Wow! Pero tiene que llegar acá. Este hombre, la esperanza, es el milagro que se requiere para conquistar. La fe está en el presente. La fe es para ahora. La esperanza está en el futuro. Me explico. Algunas personas dicen que tienen fe, pero no tienen fe, tienen esa esperanza. Aunque usan la palabra fe, están hablando de la esperanza. Ellos dicen: yo sé que algún día mis finanzas van a cambiar. Dice: yo tengo fe. Menciona acá la fe que está acá, de que algún día, cuando menciona algún día, está refiriéndose a la esperanza, al más allá, al futuro. Yo sé que algún día mis finanzas van a cambiar. O sea, que todavía no tiene fe, tiene esperanza. Da un pasito adelante, por favor. Gracias. Este hombre dice: yo tengo fe que algún día mis finanzas van a alcanzar. Pero no tiene el lazo que tiene la sustancia. Toma esto en la mano. No tiene ese lazo. Y como no tiene ese lazo, no puede llegar hasta la esperanza. Está muy lejos de él. Espera que el tiempo pase y pase. Si con el paso de los años algún día llega a la esperanza. Y muchas veces la esperanza se encuentra años luz. Y lleva 30 años esperando que su situación cambie. Y si no cambia, entonces luego va a cambiar la expresión. Aunque en esta vida no tengo riquezas, sé que allá en la gloria tengo una mansión. Entonces se conforma con pensar en la eternidad. Pero ¿para qué va a hablar de la mansión en la eternidad si usted la necesita acá? ¿Entienden? Usted acá es donde necesita un buen techo. Usted acá es donde necesita un buen salario, una buena familia, un buen estado físico, una buena salud, etcétera. Es acá. ¿Para qué va a esperar a morirse y conquistar esto cuando lo puede obtener todo acá? Entonces no podemos confundir la esperanza. Yo sé que algún día mi salud va a cambiar. Eso no es fe, eso es esperanza. Yo sé que algún día mis hijos van a cambiar. Eso no es fe, eso es esperanza. Yo sé que algún día seré un siervo de Dios. Eso no es fe, eso es esperanza. ¿Están entendiendo? Ahora, ¿cómo hacer que la esperanza sea parte del ahora? Cuando Dios le habló a Moisés, se le reveló en medio de la zarza y lo mandó a Faraón. Moisés presentó muchos argumentos. Él no quería ir. Señor, ¿quién soy yo? Dios le daba la respuesta. Y luego le dice: Señor, ¿y si yo les digo a los israelitas que el Señor se me reveló y ellos me preguntan: ¿y cuál es el nombre de Dios? ¿Yo qué les diré? Y el Señor le dijo a Moisés: diles a ellos que mi nombre es Yo Soy. ¿Cómo? Yo soy. Yo soy el que soy. ¿Qué significa el nombre de Dios? Yo soy. Significa yo soy el Dios de ahora, no del mañana. Dile, yo soy el Dios de ahora. Se me reveló. El Dios de ahora se me reveló. No el Dios del mañana. No habló del Dios de la esperanza, del futuro. Es el Dios del ahora. Usted necesita el milagro, no mañana, ahora. Usted necesita la provisión, no mañana, ahora. Usted necesita una familia unida, no mañana, ahora. Y dijo el Señor, yo soy el que soy. Yo soy el Dios de ahora. Ahora, ¿cómo hacemos nosotros para conectarnos con el Dios de ahora? No hay otra forma sino a través de la fe. Si usted quita el elemento de la fe de la Biblia, no le queda Biblia. No hay Biblia, la Biblia desaparece. Porque toda la Biblia es un código de fe, no un código de ética. Todo lo que enseña la Biblia es para que nosotros tengamos fe y aprendamos a creer que ese Dios que no vemos está con nosotros. Por eso enseña en Hebreos 11:27 que Moisés no tuvo temor a la ira de Faraón, sino que se sostuvo como viendo al invisible. ¿Eso qué es fe? Moisés sabía que Faraón era grande, pero sentía que detrás de él, de Moisés, estaba el gigante de gigantes, alguien más grande que iba a aplastar a Faraón, y se mantuvo en esa fe y luego vio los resultados. ¿Cuántos dicen aleluya? Ahora, Calvin ya por medio del estudio con la palabra llegó a tener la sustancia de la fe. ¿Cuál milagro tú necesitas, Calvin?
1: Bueno, la conversión de mi hijo a Cristo y abrir mi célula y tener mi equipo de 12.
0: Bueno, hablemos de uno de esos milagros. No mencionemos todos al tiempo, porque en la fe conquistamos todo paso a paso. Que a veces uno quiere como que todo presentárselo ante Dios delante de uno, Señor. No, en la fe conquistamos todo paso a paso. ¿Están entendiendo? Nos vamos a enfocar en un solo milagro. ¿Cuál sería el primer milagro?
1: Mi célula y el equipo de 12.
0: Ya me mencionó dos. ¿Cuál sería el primer milagro?
1: Mi célula,
0: ok. Entonces, primero la célula, porque si no hay célula no hay equipo de 12. Si va a pensar en el equipo de 12, es difícil hacer célula. Entonces, primero la célula, ok, está en lo correcto. Vean esta fe de este hombre. Dice, la conversión de mi hijo. Yo pensé que era más importante el hijo que la célula. Pero bueno, mencionó lo de los 12, pero ahí combinemos lo de los 12, el hijo y la célula, ok. Entonces, ahora la célula, ¿qué se requiere? La sustancia de la fe. En esta sustancia tú tienes que creer que Dios te va a usar. Eso es fe, que yo voy a abrir mis labios y Dios me va a respaldar. ¿Cuántas veces las personas dicen, uy, yo no hablo, yo no me atrevo a hacerlo porque qué tal que le hagan una pregunta y uno no sepa qué responder, uy, ahí cómo queda uno? No sé si les ha pasado esa, pero es donde viene la fe. Yo recuerdo que cuando empecé mi vida cristiana, el mismo Señor me llevó a una iglesia, pero yo ya había nacido de nuevo, yo ya había leído la Biblia por 9 meses, ya tenía conocimiento de la Biblia. Entonces cuando llegué a la iglesia no era un neófito en la Biblia, ya conocía bastante, ya había recibido a Jesús en mi corazón, y el mismo Señor fue el que me llevó a una iglesia. A los 2 meses la pastora de esa iglesia me dice, hermano, ¿le gustaría predicar el domingo en la iglesia? Yo nunca había predicado de un púlpito, no sabía cómo era predicar desde un púlpito, pero no me asusté porque todos los días predicaba en las calles. Todos los días predicaba donde quiera que iba. A todo el mundo le hablaba de Jesucristo. Entonces cuando me dice, ¿puede predicar desde el púlpito? Yo le dije, ok, amén. lo hago. Cuando ese domingo me paré en el púlpito, recuerdo que leí la parábola del hijo pródigo. Ahí ocurrió un milagro. Cuando abro mis labios para dar las primeras palabras, yo quedé como si no fuera yo, como que un gigante estaba dentro de mí, que tenía toda la sabiduría y todo el conocimiento. Ese era el Espíritu Santo. Y empiezo a hablar con una fluidez, con una sabiduría, con una unción, con un poder, con una autoridad, como si llevara más de 30 años de convertido. Yo mismo era como un espectador de lo que estaba pasando, porque sentía que no era yo, era el Espíritu Santo. Los hermanos en la iglesia eran así, como que no salían del asombro. Si yo era nuevo, llevaba 2 meses de convertido, ¿qué hizo la diferencia? El Espíritu Santo, fe. Cuando alguien me enseña a uno a hacerlo, es lo mismo. Señor, yo creo que voy a decir, no, yo no tengo la sabiduría, tú tienes toda la sabiduría. Espíritu Santo, ven, toma tu lugar en mi vida, usa mi lengua y predica y da de nuevo y fluye. Y por eso fue que en la antigüedad, cuando Pedro hablaba, tenía un de nuevo que los grandes maestros de la vida decían, ¡ah! ¿Y qué es esa sabiduría y ese de nuevo y ese poder con que hablan? Si estos hombres eran iletrados, pero reconocieron que habían estado con Jesús y esto había hecho la diferencia. Entonces, tener ese deseo de predicar y saber que el Espíritu Santo está con nosotros para abrir la célula. Amén. Sí. Aleluya. Ahora, a esto se le suma el orar, el depender de Dios y decirle al Señor: Señor, te ruego que me dé las personas correctas. Quiero trabajar en buena tierra, no en mala tierra. Quiero trabajar en personas que den fruto y se puedan reproducir. Y Dios les va a traer las personas correctas. Entonces ahí es cuando Él se llena de la sustancia de la fe. La sustancia, ¿en qué le va a ayudar? En traer las personas. En traer las personas. Ahí es cuando a esa sustancia Dios le va a añadir algunos ingredientes. Unción para sanidades y milagros. ¿Unción para qué? Sanidades y milagros. Las primeras células que yo trabajé, yo hacía varias células en diferentes lugares. Viajan hombres de negocios, personas de influencia, y yo llegaba y les compartía del Señor. Y siempre me llegaban casos de personas enfermas. Siempre, siempre, siempre. ¿Y yo qué tenía que hacer? Cuando alguien me decía, esta persona está enferma, yo no decía, ven, aquí tengo la tarjeta de este doctor, visítelo por favor, que él lo va a atender bien. No. Ahí yo que tenía que ejercer la fe de que esa persona se iba a sanar. Y me traían las personas enfermas, oraba por ellas y se sanaba. Y esto atraía más personas. Entonces yo empecé con una célula. Y cuando vieron los milagros, una persona me dice, pastor, ¿y será que usted puede hacer una célula? En mi casa, yo vivo en todo lugar, sino que es que voy a llevar una persona muy importante, es un general. Él ya está retirado, pero él está inválido, y a ver si él puede asistir a la célula. Y yo, claro, y fui a la célula. Tuvimos que hacerla más temprano porque ese hombre no se podía ni serenar. Lo hicimos a las 4 de la tarde, el lugar estaba lleno de personas. Y yo me di cuenta que el centro de la atención era el general. Cuando él llegó, todo el mundo era pendiente del general. Y yo me acerqué al general, lo saludé. Un hombre paisa, cara dura, firme. Y lo saludo y le digo, general, mucho gusto, Dios te bendiga. El general de apellido de Ríos. Y le dije, general, ¿usted cree que Dios lo va a sanar? Y me dice, no. Nah. ¿Usted cómo quedaría ante una situación de esas? Y le dije, sabe, general, no importa que usted no lo crea, toda esta gente que está acá sí lo cree y por eso lo trajeron, y yo voy a orar para que Dios lo sane. Y oré y le dije, le leí unos textos de la palabra que habla de sanidad. Y luego le dije, ahora voy a orar por usted. Puse mis manos sobre él. Y luego que terminé la oración, le dije, ahora general, haga lo que no podía hacer antes. Y me dijo, pues caminar. Y le dije, pues general, levántese en el nombre de Jesús. Se apoya en los brazos de la silla y empezó a levantarse. Y se levantó. Cuando yo le miré las piernas, parecían dos gelatinas. Que da la impresión que se iba a desplomar. Y le dije, ahora general, dé un paso. Y él dé un paso y le toma firmeza. Y le dije, dé el otro paso y toma firmeza. Dé el otro paso y toma firmeza. Y no le dije que diera el otro porque se podía caer. Caminó varios pasos. Llegó hasta la mitad de la sala. Había una abuelita como de unos 85, 86 años, del cabello blanco. Y la viejita empezó a llorar. El general me preguntó algo y yo le di la respuesta y estaba tomando nota ahí. De pronto el esfero que tenía se le cayó al suelo. Yo no me moví. Esperé a ver qué hacía el general. Y el mismo general se agachó, tomó el esfero y se levantó. Cuando eso ocurrió, la abuelita rompió en llanto y me mira y me dice, doble milagro. Y yo le dije, ¿por qué doble milagro? Y me dice, el milagro del general y el milagro mío. Y yo le dije, ¿cuál es su milagro? Y me dice, a mí me operaron de la glándula lagrimal, yo no podía llorar y estoy llorando. Y esto fue cuando yo estaba empezando a hacer mis células. Ahí me dicen, por favor, ¿puede abrir una célula en el barrio de La Calleja? Y yo, claro. Y fui allá a hacer la célula. La señora se veía que había enferme. Va y me llama a una joven y me dice, esta joven la traje a trabajar conmigo. Pero cuando llegó a trabajar conmigo aquí en la casa, empezó con una tosecita seca y yo me preocupé y la llevé al hospital San Carlos, no sé si ese existe, que era para tuberculosis, y le encontraron que está con tuberculosis. Por favor, ora por ella. Eran casos así de simples que me traían. Y yo, claro, impongo mis manos sobre ella, oro, y la joven queda completamente curada. Note que para una célula es muy sencillo suplir la necesidad de la gente a través de la fe, y la gente va a acudir. Amén. Amén. Ahora, este hombre ya tiene la sustancia, pero aquí está la esperanza. La esperanza tiene los 6 discípulos que él necesita en su célula. Y este hombre, como ya activó la sustancia le amarra un nudito al cuello a la esperanza. No es para ahorcarlo, sino para que la esperanza sea dirigente y no se lastime. Entonces, aquí ya está la sustancia. Y la sustancia empieza a traer suavemente a la esperanza. La trae, la trae, la trae, la trae, la trae. Y cuando llega acá, rápido 6 personas que vengan. Y la esperanza les trajo ya las 6 personas. Note cómo a través de la sustancia de la fe se acortaron los tiempos, y la esperanza que podía tomar un año la trajo en un solo momento, y él ya puede tener su primera célula. Entonces, por favor, me lo discipula. Un aplauso a Jesús. Entonces, lo que dice el apóstol es La fe es la certeza de lo que se espera, la convicción de lo que no se ve. No se ve con los ojos físicos, pero uno los está viendo con los ojos espirituales. Entonces, este ejercicio tan sencillo, yo lo he encontrado que es como la mejor forma para entender lo que es la sustancia de la fe. Y la tenemos que aplicar en todas las áreas para que podamos acortar nosotros los tiempos. Pero dice el verso 2, porque por ella alcanzaron buen testimonio los antiguos. Y menciona la gente de antes. Dice, alcanzaron buen testimonio los antiguos. ¿Qué era lo que les mencionaba de Enoc, de Josué, de Moisés, de Gedeón, de otros más? Que el testimonio de ellos los llevó a convertirse en prácticamente en héroes de la fe. Pero el verso 3 dice, por la fe entendemos haber sido constituido el universo por la palabra de Dios, de modo que lo que se ve fue hecho de lo que no se veía. Algo que hace la fe es que abre nuestro entendimiento. Diga, entendemos. Entendemos. Entendemos. Uno de los primeros pasos de la fe, que es prácticamente el primero que se menciona acá, es entendemos que el universo no fue producto de una explosión cósmica, sino que fue producto de la creación por medio de la palabra de Dios. Y hay como un espíritu incisivo contra Dios y contra su palabra para hacer creerle a las personas que no hay inteligencia en la creación del universo. Ustedes simplemente tomen una flor. Esa flor no pudo crearse sola, producir ese aroma sola. Tiene que estar una mente que planeó cuidadosamente todo el desarrollo de la flor hasta el aroma. Cuando ustedes van al mar, miran la manera como el mismo mar se limpia y toda la suciedad la manda a la orilla. ¿Quién le enseñó al mar a hacer todo ese proceso de limpieza? ¿Por qué esas olas que en medio del océano estremecen no se salen de los límites? Si salieran de los límites, causarían estragos. Hemos tenido ejemplos sencillos de los tsunamis. Un tsunami es una ola gigante que se sale de sus límites. Pero un día el que creó el mar le dio una orden y dijo, ahí las orillas, las playas serán tus límites y no podrás traspasar esos límites. Detrás de todo hay una mente sabia. Por eso dice, entendemos que detrás de todo el universo hay una mente sabia. Ahora, si hay una mente sabia, ¿no creen que sería bueno conocer de dónde proviene esa mente? Esa mente proviene de Dios. ¿No sería bueno relacionarnos con Él? Sí, podemos relacionarnos. Ahora, ¿cómo hace uno para poderse conocer con ese Dios creador de todo el universo? Solamente hay una forma, solamente hay un camino. Jesús lo dijo: nadie puede venir al Padre sino por mí. Cuando nosotros nos conectamos con Jesús, estamos conectándonos con la mente de ese Dios sabio, inteligente, poderoso, creador de todo el universo, y lo estamos conociendo a Él. Cuando los apóstoles le dijeron, Señor, muéstranos el camino y nos basta, el Señor les dice, tanto tiempo que llevo caminando con vosotros y no me habéis conocido, yo soy el camino, la verdad y la vida, y nadie puede venir al Padre sino por mí. También dijo, el Padre y yo uno somos. Jesús es la expresión perfecta de Dios. Pablo dijo, en Él habita corporalmente la plenitud de la Deidad. todo lo que nosotros querramos saber de ese Dios sabio e inteligente habita en una sola persona, y su nombre es Jesús de Nazaret. No hay otro como Él. Solamente Él es la plenitud de la sabiduría divina. Cuando nosotros nos relacionamos con Él, estamos conociendo al mismo Padre. Cuando uno lee el Antiguo Testamento, uno encuentra al Dios justo. La justicia de Dios es estremecedora, porque Dios no le pasaba por alto los pecados a ninguno. El que cometía faltas, la orden era apedrearlo. Había un niño que estaba leyendo las historias del Antiguo Testamento, hijo de un pastor, y cuando leía el juicio de Dios sobre algunos, le dice al papá: papito, ¿y esto sucedía cuando Dios no era cristiano? Cuando Jesús vino, Él prácticamente detuvo el juicio de Dios y extendió la misericordia. Y por eso nosotros hemos podido conocer un Dios misericordioso, pero solo a través de Jesús. Cuando tenemos a Jesús, sabemos que es la expresión de la bondad y de la misericordia divina. Dale un aplauso a Jesús. Por eso debemos pedirle al Señor: Señor, abre mi mente para yo entender. Cuando uno entiende la creación, también va a entender su procedencia. El apóstol San Pedro, en su primera epístola, él dijo algo en el capítulo 2, en el verso 9: mas vosotros sois linaje escogido, real sacerdocio, nación santa, pueblo adquirido por Dios, para que anunciéis las virtudes de aquel que os llamó de las tinieblas a su luz admirable. El apóstol dice: vosotros sois linaje escogido. ¿No te crees que todos los hebreos dice: por la fe entendemos? Entendemos que el universo fue creado por Dios, por la palabra de Dios. Pero acá dice que somos linaje escogido. Así como trajimos la imagen de Adán, ahora traemos la imagen de Jesús. Esa fe que tú tienes en Jesús cambia tu naturaleza. No sé si me lo alcanza a entender. Trajimos, así como trajimos la imagen del terrenal, ahora traemos la imagen del celestial, dijo el apóstol Pablo. Así como un tiempo fuimos débiles y vivimos en los deseos de la carne, ahora en este tiempo somos fuertes y vivimos en el poder del Espíritu. Y el hecho de tener a Jesús en nuestro corazón, esto produce un cambio en nuestro ADN. Ahora nuestro ADN no es un ADN como el de Adán, contaminado, corrupto, pecaminoso. Ahora es el ADN como el de Jesús. Jesús, su naturaleza es real. Cuando Pilato le preguntó: ¿eres tú rey? Él dijo: yo para eso he nacido, para ser rey. Por eso él es el linaje real. Y nosotros, por ser de Jesús y tenemos la misma sangre de Él, producto de la que Él derramó en la cruz del Calvario, esto nos da el derecho de ser linaje real o linaje escogido. Tú eres linaje escogido de Dios. Lo tienes que creer. Somos linaje escogido. Entienda, eres linaje escogido. Eres hijo del Rey de Reyes y Señor de Señores. Eres linaje escogido. Dios te escogió, Dios te escogió, te sacó para que tengas una mentalidad como de príncipe. Amén. ¿Lo puede entender? ¿Lo puede entender? Nuestra cuarta hija, Sara, el nombre Sara significa princesa. Y siempre le hemos dicho: Sarita, tú eres una princesa, tú eres una princesa. Nos encontrábamos en el Reino Unido. Ella tenía 5 años. Estábamos con toda la familia. Nos fuimos a visitar varios castillos. Y Sara nos detiene y nos dice: ¿y dónde está mi castillo? Y lo estaba hablando en serio. ¿Y dónde está mi castillo? Y yo: ¿por qué? Porque yo también soy una princesa. Yo soy Sara. Ella entendió que con el nombre Sara se le marcó su naturaleza y sintió que era una princesa. Yo le dije: tú tienes un castillo mejor que todos. Lógico, te toma un tiempito en llegar a ellos, pero vas a llegar. Yo sé dónde está ubicado, allá arribita. Amén. Y tú eres un príncipe con Dios. Dios le dijo a Jacob: tu nombre no será Jacob, será un príncipe con Dios, será Israel. Por la fe entendemos que somos real sacerdocio. Pablo está hablando a los creyentes: linaje escogido, pero también real sacerdocio. Eres un sacerdote, un verdadero sacerdote. Tienes la unción de pastor. Tienes la unción de pastor. Un verdadero pastor, un real pastor. Tienes esa unción. Un verdadero pastor que va a amar las ovejas, que va a luchar por ellas, que va a orar por ellas, que va a ministrar en ellas y que los va a llevar a la dimensión de la fe. Dale un aplauso a Jesús. Entendemos que eres nación santa. Nación santa. Diga: nación santa. Diga: nación santa. Dígalo más fuerte: nación santa. A veces nuestro medio se contaminó con un lenguaje de vulgaridad que se volvió algo tan normal. La manera como un compañero trata al otro, lo trata de homosexual, oye, no es que lo trata de todo. Ustedes saben, entienden mejor que yo. Y yo: ay, Dios mío, pero ¿por qué mi nación habla así? Pero el Señor me hizo ver: no es tu nación. Recuerda, el pueblo de Dios es otra nación. Es una nación santa, donde no hay vulgaridad, donde no hay palabras negativas, donde no hay cosas incorrectas. Los cristianos hacemos otra nación, hacemos la diferencia. Y por eso, cuando uno se encuentra con cristianos de cualquier nación, hay esa conexión, porque hablamos el mismo lenguaje, el lenguaje de la fe. ¿Cuántos dan un aplauso a Jesús por esto? Entendemos que somos pueblo adquirido por Dios. ¿Adquirido por qué? Porque el Señor pagó un precio para rescatarnos. Somos pueblo, el pueblo de Él. Cuando Él pagó el precio, nos salvó y nos rescató y nos sacó en medio de esas dificultades en que vivíamos. Se acabó de publicar un libro del testimonio del hijo de Hamás. Imagínese, el más grande terrorista, el que ha tenido en jaque a las potencias mundiales, y el hijito se convierte. ¿Cómo se convirtió? Alguien en la calle le regaló un folleto y lo invitó a una reunión cristiana. Y él aprendió del papá de no ser cerrado, sino abiertos, conocer. Y en esa reunión entendió el evangelio, se conoció a Jesús, se convirtió, le entregó su corazón, cambió completamente. Cuando el papá supo que su hijito se había convertido, lo desheredó y dijo: no será más mi hijo. Pero no le importó, porque ahora él es parte del pueblo escogido de Dios. Jesús murió también por él. Y fuimos un pueblo adquirido por Dios, ¿para qué? Dice, para que anunciéis las virtudes de aquel que os llamó de las tinieblas a su luz admirable. Tú fuiste salvo para que le compartas a otro quien te salvó. No te avergüences de Jesús, testifícale a otros de Jesucristo. Dígale que está a su lado, debes testificar de Jesucristo a otros. Y por eso el escritor de los Hebreos dice: por la fe entendemos. Escritor de los Hebreos, capítulo 11. Entonces, el escritor de los Hebreos está diciendo: es pues la fe, la certeza de lo que se espera, la convicción de lo que no se ve. Porque por ella alcanzaron buen testimonio los antiguos. Y por la fe entendemos, repita, entendemos que el universo fue hecho por medio de la palabra de Dios. Debemos decirle a Dios: Dios, abre nuestro entendimiento. Ore y dile: Señor, abre mi entendimiento. Abre mi entendimiento. Abre mi entendimiento. Abre mi entendimiento.
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4: Quiero que me permitan leer unos cuantos versículos para poder enmarcar la palabra que el Señor me asignó para ti en este día. ¿Está bien? Capítulo 33 del libro de Segunda de Crónicas, versículo 1, dice la palabra: de 12 años era Manasés cuando comenzó a reinar, y 55 años reinó en Jerusalén. Pero hizo lo malo ante los ojos de Jehová, conforme a las abominaciones de las naciones que Jehová había echado de delante de los hijos de Israel. Porque él reedificó los lugares altos de Ezequías su padre, que había derribado, y levantó altares a los Baales, e hizo imágenes de acera, y adoró a todo el ejército de los cielos, y les rindió culto. Edificó también altares en la casa de Jehová, de la cual había dicho Jehová: en Jerusalén estará mi nombre perpetuamente. Edificó asimismo altares a todo el ejército de los cielos en los atrios de la casa de Jehová. O sea que profanó la casa, y pasó a sus hijos por fuego en el valle del hijo de Hinnom, y observaba los tiempos y miraba en agüeros, era dado a adivinaciones y consultaba a adivinos y encantadores. Escucha lo que dice la palabra: se excedió. Digan, se excedió en hacer lo malo ante los ojos de Jehová. Esto fue una decisión, no un accidente. Él se propuso: voy a ser el más malo del mundo. Mira, te lo dije en dominicano. Hasta encender su ira. Además de esto, puso una imagen fundida que hizo en la casa de Dios, de la cual había dicho Dios a David y Salomón su hijo: en esta casa en Jerusalén, la cual yo elegí sobre todas las tribus de Israel, pondré mi nombre para siempre, y nunca más quitaré el pie de Israel de la tierra que yo entregué a vuestros padres, a condición que guarden y hagan todas las cosas que yo les he mandado, toda la ley, los estatutos y los preceptos por medio de Moisés. Manasés pues hizo extraviarse a Judá y a los moradores de Jerusalén para hacer más mal que todas las naciones que Jehová destruyó delante de los hijos de Israel. No había impíos, no habían hijos del diablo que hubieran hecho tanta maldad como Manasés la hizo. Mira esto. Y habló Jehová a Manasés. ¿Cuántos dan gloria a Dios que Dios siempre habla? Sin embargo, qué difícil es escucharlo. Habló Jehová a Manasés y a su pueblo, mas ellos no escucharon, como le pasa a mucha gente cuando viene aquí. Por lo cual Jehová trajo contra ellos los generales del ejército del rey de los asirios, para que agarre, los cuales le aprisionaron con grillos a Manasés y atados con cadena lo llevaron a Babilonia. Lo más chévere era que cuando él iba preso se extrañaba: y yo no sé qué es lo que pasa. Versículo 12. Y aquí es donde vienen los heavy duty, funky, Robbie, wow. Mas luego que fue puesto en angustias. Mas luego que fue puesto en angustias, oró a Jehová su Dios, humillado grandemente en la presencia de Dios de sus padres. Y habiendo orado él, fue atendido por Dios y Dios le oyó. Pon la mano en tu corazón y dile: Padre, háblame, porque te escucho. Amén. Dale un aplauso al Señor. Manasés fue uno de los líderes más malvados de toda la Biblia. La gente en los folclores populares habla de Rasputín. Y no nos vamos a meter de la historia de Rasputín, de quién era, pero era una figura religiosa con mucha, muy tenebrosa en la historia. Sin embargo, la gente dice Rasputín es sinónimo del hombre más malo. Bueno, pues Manasés fue sinónimo de uno de los reyes más malvados del pueblo de Israel. Dice que se excedió en hacer lo malo delante de Jehová. Excederse viene de desmesurarse, desbordarse, extralimitarse, abusar, propasarse. Y dice que por más que Dios le hablaba, por más que Dios le corregía, por más que Dios le enviaba profetas, por más que Dios le enviaba palabra, no escuchaba a Dios y había ensordecido al pueblo de Dios. Pero yo dije, pero, y te voy a decir por qué digo pero, porque ese pero ha estado en la vida de muchos de ustedes que estuvieron perdidos, sumidos en el pecado, en la maldad, y un día dijeron: Jehová, ten misericordia. Y la Biblia dice que Dios, que Dios, que Dios le oyó. Alguien va a tener que decir amén. Muchísimos de ustedes nunca hubieran perdonado a Manasés. Le hubieran dado guiso. O ustedes le da brega perdonar a una gente porque le llamó un nombre. Mira, Cacarita, ese tipo yo lo odio. En el 1983, él dijo que yo era una cáscara. Pues mira qué cáscara ahora. ¿Sí o no? Hay muchísimos cristianos que no perdonan a nadie por babosadas y tonterías. Pero este hombre fue un asesino. Este hombre fue un mentiroso. Este fue un hijo del diablo. Este fue un instrumento para que miles y miles de personas sufrieran. Un opresor, un dictador, un demonio. Pero el día en que clamó a Jehová, Jehová lo escucha. No. ¿Por qué lo perdona Jehová? Te voy a dar tres razones en la misma escritura. Número uno, porque Dios nunca lo abandonó. Y dice, él oró a Jehová su Dios. Una de las cosas más benditas que yo he visto en la palabra está en Lucas capítulo 15, cuando dice la Biblia que el hijo pródigo, en la pocilga de los cerdos, cuando estaba en el peor estado de su vida, él dijo: en la casa de mi padre. Oye bien lo que te voy a decir: él no nos abandonará jamás, aunque hagamos lo erróneo. Él está presente. Y si usted quiere vivir esguañingado, desbaratado, endemoniado, eso es problema suyo. Porque él está allí contigo y él te quiere levantar aún de lo más profundo. Aleluya. Dice que él oró a Jehová su Dios en presencia del Dios de sus padres. La presencia de Dios estaba allí. Tú no tienes por qué quedarte en el suelo. Tú no tienes por qué morirte en el cielo. Tú no tienes por qué hundirte en el lodo. Jehová está contigo. La segunda razón por la cual Dios lo perdonó es porque Dios nunca resiste a los humildes. Y dice que él se humilló. Y tú sabes lo que se necesita hoy en esta época de Instagram, que anda inflándole el coco a todo el mundo. Todo el mundo quiere ser famoso. Todo el mundo quiere tener dinero. Todo el mundo quiere ser más. O son ultra espirituales o son ultra demonios. Pero lo cierto es que todo el mundo quiere ser más. Pues sabe que en el reino de los cielos es al revés. Cuando usted se humilla, usted es exaltado. Y el que es un siervo será el primero. Los últimos, los de la colita, serán las cabezas. Y eso es lo que la gente tiene que... Jesús lo dijo. Jesús dijo: en el mundo, aquellos que quieren ser grandes se enseñorean de los pueblos, como un montón de dictadores diabólicos que hemos visto en estos últimos tiempos, aún en la Casa Blanca. Ah, me van a dejar solo, como que ustedes no están, como que ustedes no están aquí en los Estados Unidos, ¿verdad? Basta de comunistas diabólicos, dictadores, demonios. ¿Y por qué tú lo juzgas así? Porque sus obras hablan de su maldad. ¿Saben ustedes a quién están matando en Afganistán? A los cristianos. Lo andan buscando casa por casa. ¿Y saben quién lo abandonó? Mejor ni le digo, porque ustedes saben. Este gobierno abandonó a toda esa gente allá, misioneros que fueron a ayudar a restaurar un país, soldados, civiles, y los abandonó. Y lo que son es una bola de demonios que Jehová los va a quitar de en medio en el nombre de Jesús. Preocupado por white, are you kidding? Preocupado por racismo. Los terroristas son los mismos americanos, no me diga. Y ahora que están cortando cabeza allá. Pero no me hagan meterme por ahí, porque lo que pasa es que yo tengo que terminar. Tercero, ¿por qué lo perdona Jehová? ¿Por qué Jehová perdona a Manasés? Un ultra, mega, hyper, doble demonio. ¿Por qué lo perdona? Porque Dios nunca ensordece su oído al clamor de la gente. Si usted se atreve a llamarlo, él lo escucha. ¿Alguien entendió eso? Por más hijo de la chancla que tú seas, oye bien el mensaje que Dios te está enviando. Tú estás a una oración de distancia de que el Señor entre en tu vida, en tu familia. Sí, pero es que yo soy muy malo. Manasés también era peor que tú, probablemente. Bueno, maybe not. Pero hay una probabilidad de que era peor que tú. Y Dios lo escuchó. Y Dios lo oyó. Porque Él dijo: clama a mí y yo te responderé y te mostraré cosas ocultas que tú nunca habías conocido. No sé a quién fue que yo vine a hablarle, pero clama a Dios. Aunque estés en pecado, clama a Dios. Aunque estés destruido, clama a Dios. Aunque estés llorando, clama a Dios. Aunque estés enfermo, clama a Dios. Aunque estés en la ruina, clama a Dios. Clama a Dios, clama a Dios. Es más, ¿cuántos son salvos aquí? Amén. Si usted no levantó la mano, vamos a orar por usted, rapidito. ¿Cuántos son salvos aquí? Amén. ¿Tú sabes cuándo fue que Dios te salvó? Cuando estabas peor. En tu peor momento, usted como que dijo, como que yo no voy a querer irme al infierno. ¿Tú ves cómo es la cosa? Quizás fue ese día que sin querer te diste un quemón en la cocina. Tú dijiste, diañe. Si esto arde, ¿qué será lo que será arder enterito por toda la eternidad? Y como que tú dijiste, pero eso fue en tu peor momento. Algunos de ustedes clamaron a Dios borracho. ese que gritó ahí. Algunos de ustedes clamaron a Dios desde un motel con una sustituta. Algunos de ustedes clamaron a Dios desde una cama de muerte, desde un lecho de muerte. Algunos de ustedes clamaron a Dios en la ruina, pero Dios los escuchó. Yo dije, Dios los escuchó, porque Él es un Dios glorioso. Aleluya. No solamente Dios escuchó a Manasés, lo perdonó. Y no solamente lo perdonó, aquí es donde viene lo duro. Lo restauró. Lo restauró. Porque dice en el versículo 13 que cuando este hombre clamó, Jehová lo restauró a su reino. Lo sentó otra vez en el trono. Le dio autoridad, prosperidad y bendición. ¿A quién? A Manasés. Ese diablo. Yes. Le devolvió todo lo que él había perdido. Y eso es lo que la gente tiene que entender. Que cuando usted clama a Dios, el Señor lo traslada del reino y de la potestad de las tinieblas y lo coloca en el reino de su amado Hijo, donde hay unción, donde hay autoridad, donde hay poder, donde hay prosperidad, donde hay bendición. My God, alguien va a tener que dar un grito aquí. ¿A cuánto Dios lo ha restaurado? ¿Cuántos estaban deprimidos y hoy están gozosos? ¿Cuántos estaban en lecho de muerte y hoy están sanos? ¿Cuántos estaban perdidos y hoy están caminando hacia el sí? Esto está demasiado bueno. Esto está demasiado bueno. Pero aquí es donde viene lo interesante. Y esta es la línea de la palabra que Dios me ha dado en los últimos tiempos. De repente, ese hombre llamado Manasés, que se había excedido en hacer lo malo, comenzó a excederse en hacer lo bueno. Versículo 13. Y habiendo orado, él fue atendido, pues Dios oyó su oración y lo restauró a Jerusalén, a su reino. Entonces reconoció Manasés que Jehová era Dios. Y después de esto, alguien diga, después de esto. Después que Dios lo restaura, después que Dios lo bendice, después que Dios le demuestra lo maravilloso que él es, dice: Después de esto edificó el muro exterior de la ciudad de David, al occidente de Gijón, en el valle de la entrada de la puerta del pecado, y amuralló a Ofel y elevó el muro muy alto y puso capitanes del ejército en todas las ciudades fortificadas de Judá. Asimismo quitó los dioses ajenos, los mismos dioses que él había puesto, los arrancó todo de todo lugar. Y dice, y el ídolo de la casa de Jehová que él mismo había puesto, y todos los altares que había edificado en el monte de la casa de Jehová en Jerusalén, y los echó fuera de la ciudad para borra. Reparó luego el altar de Jehová y sacrificó sobre él sacrificios de ofrendas de paz y de alabanza, y mandó a Judá, a quien él había corrompido, mandó a Judá a que sirviesen al Dios de Israel. ¿Cuál es el punto? ¿Cuál es el mensaje? Este hombre que se excedió en obras malas, ahora se excedió en obras buenas. No me vengas a decir a mí que usted es cristiano y usted sigue

Ñañe, también que íbamos. Hasta los ladrones nos estábamos sintiendo contentos aquí. Si usted es un adúltero, si usted es un fornicario, si usted es un ladrón, un mentiroso, un rebelde, un malcriado, un avaro, un tacaño, un endemoniado, deje de andar diciéndole a la gente que usted es cristiano. Porque si Dios lo arrebató de la porquería y lo sentó en un trono con Cristo y le dio paz, gozo y autoridad, ¿qué rayo hace usted pecando? ¿Qué es lo que usted hace todavía viendo pornografía? ¿Qué es lo que usted hace engañando a sus business partners? ¿Qué es lo que usted hace bebiendo como si Dios le va a dar un hígado más? Porque todavía está haciendo lo que no debe hacer. Si hubiese sido ridículo que a este diablo llamado Manasés Dios lo sacara y lo levantara a un trono y él hubiera seguido con lo mismo. Mucha gente me dice, pero pastor, ¿por qué tú estás predicando sobre la conversión y sobre caminar correctamente? Porque son los frutos de la salvación. Ay, yo te voy a decir algo. ¿Tú te crees que Manasés estaba haciendo lo bueno simplemente para ir al cielo? Ese es el problema con mucha gente. Por eso es que la gente te dice, yo voy a pecar hasta el último día y después me arrepiento. Y me voy cool. Lo que mucha gente no entiende es que va a estar tan podrido que no se va a poder arrepentir genuinamente. El diablo te va a tener tan ciego que cuando llegue la hora no te vas a poder arrepentir. ¿Por qué Manasés se excedió en hacer lo correcto? Número uno, por amor. Él se enamoró de Dios. Y usted sabe por qué usted tiene que hacer lo correcto. Usted sabe por qué usted tiene que sembrar en el reino. Porque usted se lo metía por la nariz con la cocaína. Usted sabe por qué usted tiene que predicar. Porque usted chismeó demasiado en su vida y maldijo demasiado. Usted sabe por qué usted tiene que convertirse en un buen padre. Porque usted fue un demonio para ellos y fue un mal ejemplo. Usted sabe por qué usted tiene que venir a la iglesia, mi compadrito, porque usted no salía del burdel. Usted sabe por qué usted tiene que gozarse en la alabanza, porque usted se gozaba pensando que era Dancing Queen. Usted sabe por qué usted tiene que tomar del vino del Espíritu, porque usted era un borracho. Entonces ven a decirme a mí que te da brega ahora servirle a Dios. Le serviste al diablo con excelencia. Hasta la cara te quedó de testimonio. Pareces al Qaeda. Le pregunté a una gente, me dijeron, pastor, un tipo ahí le habló mal a una gente en el parqueo. Y yo le dije, ¿quién? Me dijeron, un tal Iván. Un tal Iván. Pero yo dije, ya llegaron aquí. Ármense rápido. Todo el mundo. Hay algunos que son Ivanes. Romanos. Es más, vamos a leer Salmo 116 rapidito, en el versículo 1. Salmo 116. ¿Alguien está aprendiendo algo? Salmo 116, versículo 1. Y si te está afectando y esto te está picando, es porque te está sanando. Eso decía.

0: Eso decían las viejitas, las abuelitas de antes, ¿sí o no? ¿Sí o no? Te ponían así, eran unas cosas así increíbles. Por ejemplo, en Santo Domingo, si te caía piojo, que era algo muy frecuente. El piojo dominicano es un bochinche todo el tiempo. Le gusta la fiesta, el merengue, la bachata, todo, el ron, todo. Una vez me dijo Amy por ahí, cómo era que mataban los piojos allá en México. En México mataban los piojos. Le echaban arena arriba a una cabeza y luego le echaban tequila. Yo dije, ¿cómo eso lo mata? Dice, no, porque todos los piojos se emborrachan y se entran a pedrar y se matan ellos mismos. ¿Dónde está Amy? Eso es verdad. Ah, mira. Ellos se entran a pedrar entre ellos. Pues en Santo Domingo matan los piojos, te echan gasolina en la cabeza. Y tú sientes que los pensamientos se te están quemando. Tú, mi madre, ¿y sabes lo que te decía la abuela? Te está picando. Claro, dice, ah, pues eso es que está funcionando. Eso te pica cuando los piojos están arrastrándose así con las uñas, ¿verdad? Por eso es que te pica, porque las uñas de los piojos están haciendo así. Te está picando esto. Está funcionando entonces. Salmo 116. Amo a Jehová. Amo a Jehová. Lo amo. Pues ha oído mi voz y mis súplicas. ¿Cómo no lo vas a amar? ¿Cómo Manasés no lo iba a amar? Dice, porque ha inclinado a mí su oído, por tanto le invocaré en todos mis días. Me rodearon las ligaduras de la muerte, me encontraron las angustias del Seol. Angustia y dolor había yo hallado, piensa en Manasés. Entonces invoqué el nombre de Jehová diciendo, oh Jehová, libra ahora mi alma. Y descubro que clemente es Jehová y justo. Sí, misericordioso es nuestro Dios. Jehová guarda lo sencillo. Yo estaba postrado y me salvó. Yo estaba terminado y me salvó. Yo estaba arrastrado y me salvó. ¿Por qué Manasés estaba haciendo lo bueno? Porque amaba a Jehová. Y le amaba porque había visto lo bueno que era él. La gente me pregunta, pastor, pero es que se debe de predicar más y darle más leña a la gente para que ande correctamente. Si a ti hay que darte leña para que ande correctamente, usted está quemado, compadre. Usted está tostado. Es el que se enamora de Dios. El que se enamora de Dios no quiere ofenderlo. Dos, ¿por qué Manasés se excedió en hacer lo bueno? Por temor. Digan temor. El principio de la sabiduría es el temor a Jehová. ¿Y tú sabes lo que le pasó a Manasés? Que en un momento todo se derrumbó. Se fue todo para la porra. ¿Y tú sabes lo que te puede pasar a ti si tú no le haces caso al Señor? ¿Tú crees que la cosa está mala? Horrible es caer en las manos de Jehová. Y cuando a Manasés lo sacudieron, compadre, ¡sacatatán!, él dijo, ¡ay, ñeñe! Y él aprendió a respetar a Dios. Y usted tiene que aprender lo mismo. Con Dios no se juega. Yo dije, con Dios no se juega. Aquí va de nuevo, con Dios no se juega. Usted no le obedece y usted puede estar pendiente. Él no paga toda la semana, pero de que paga, paga. No le temo a nadie, solo a Dios. Porque el que le teme a Dios no tiene que temerle a nada. ¿Cuál es el temor más grande de los seres humanos? La muerte. Una vez tú eres salvo, tú no tienes por qué temer a la muerte. Yo no le tengo el más mínimo temor a la muerte. No ando orando para morirme tampoco, porque sé que me necesita cierta gente aquí. Pero hay una cosa que tienes que entender: yo no le temo a la muerte. No le temo. Pero a Jehová sí le temo. Porque el temor a Jehová es el principio de la sabiduría. Con Dios no se juega. Y Manasés lo descubrió. Vino un hombre, estaba llorando en el altar, y el Señor me dio una palabra. Yo me acerco y le digo al oído: si vuelves a donde esa mujer a cometer adulterio, hay una camioneta Tacoma negra y tiene dos tipos que te están esperando para darte guiso. Ese tipo se puso pálido y comenzó a llorar. Le dije: ¿cómo usted sabe eso? A lo mejor el tipo creía que yo había contratado los tipos o algo así. El Señor te dice una vez más, la visitas y tu vida pasará bajo un juicio. Yo creo que, no sé si la visitó porque no ha vuelto, no lo he visto en realidad. No sé si es que él creía que aquí hay un servicio de inteligencia o qué. No lo he visto. Pero así es Dios. Dios no paga cada semana, pero Él paga. Entonces usted sigue entreteniéndose con su mojiganga y hago un ching aquí, hago un ching allá. Tú no sabes cuándo puede venir la repercusión de tus desvaríos. Manasés aprendió a temer a Dios. 3. ¿Por qué se excedía en hacer lo bueno? Por gratitud. Salmo 116, versículo 12 dice: ¿qué pagaré a Jehová por todos sus beneficios para conmigo? Yo quisiera pagarle. O sea que cuando él vio lo bueno que era Dios, yo dije: si yo pudiera pagarle un poquito a Dios. Y ese debe ser el sentir de todos nosotros. Dice: tomaré la copa de la salvación e invocaré el nombre de Jehová. O sea, voy a caminar correctamente. Ahora pagaré mis votos a Jehová delante de todo su pueblo. Para aquellos que dicen: pues yo no sé si diezmar. Hijo del diablo, tú has diezmado en el mundo toda la vida. Tú le has diezmado a Costco, tú le has diezmado a la pornografía, tú le has diezmado al alcohol, tú le has diezmado a la cocaína, tú le has diezmado a toda la basura del mundo. No, yo no hice alcohol, yo no hice. Algo le diezmaste tú. Parte de tu salario siempre fue algo que no edificaba ni tu familia ni tu vida. Y qué cristiano. I'm sorry.
1: ¿Cantamos otro corito?
0: Estimadas a los ojos la muerte de sus santos, a los ojos de Jehová. Oh Jehová, ciertamente yo soy su siervo, siervo tuyo soy, hijo de tu sierva, y tú has roto mis prisiones. Por eso te ofreceré sacrificio de alabanza e invocaré el nombre de Jehová. A Jehová pagaré ahora mis votos. Lo ha usado 3 veces. ¿Sabes por qué? Porque se sentía un deudor. Pablo decía: yo soy un deudor. Tú sabes de todo lo que te ha librado el Señor, todo lo que Él te ha dado. Usted tiene, aunque usted no pueda, usted debería intentar repagarle eso a Dios todos los días de su vida. Una vez me dijo una gente: es que imagínate, yo no puedo tratar de repagarle a Dios. Digo yo: ¿por qué no? ¿Por qué no? Si yo le debo a Juan 5 millones de dólares, Juan, esto no es cierto, tú lo sabes, ¿ok? Que hoy en día después Juan dice, lo dijo en un video. Si yo le debo a Juan 5 millones de dólares y no tengo los 5 millones, es una asquerosidad que yo le diga: papá, no hay billete para ti. ¿Sabes lo que va a hacer Juan? Va a tomar una represalia contra mí. Pero si yo le digo a Juan: mira Juan, de lo que yo tengo voy a sacar para comer y para mi familia, y el resto te lo doy hasta que te pague todo. Y yo paso 25 años pagándole eso, todos los bonos, todas las cosas. Ese hombre va a entender. Ese hombre va a entender mi integridad. Y eso mismo es con Dios. No, usted no puede repagarle, pero usted tiene que intentarlo. Cuatro, responsabilidad. Por eso Manasés hacía lo bueno. Responsabilidad. En el versículo 9 de nuestro texto dice: Manasés hizo extraviar a Judá y a los moradores de Jerusalén para hacer más mal que todas las naciones que Jehová había eliminado. Él se sentía, tú sabes el daño que un impío o una impía le hacen a sus hijos, a su familia, el mal ejemplo que hemos sido. Lo que le hace un impío a la sociedad es horrendo. So, cuando usted viene a Cristo, usted tiene que sentir esa carga. Y usted tiene que decir: ¿sabe qué? Yo mandé demasiada gente para el infierno. Ahora los voy a arrebatar del fuego eterno. Zaqueo dijo: a todo el que le robé le voy a devolver con intereses. Porque usted no solamente es un deudor a Dios, usted es un deudor a la gente. Por eso fue, ¿qué fue lo primero que el Señor le dijo al gadareno? Vete a donde tu familia, que la maltrataste, la heriste, la destruiste. Y ve y háblale y rescátalo. Muchos de ustedes no están entendiendo que ustedes le deben a su familia. Ustedes le deben a su... ¿Sabe lo que muchos de ustedes tienen que hacer? Llamar a cierta gente y decirle: soy cristiano ahora, perdóname. Perdóname por cómo me comporté. Perdóname por ser un mal ejemplo. Perdóname. No, yo sé que no están aplaudiendo porque no quieren. Usted le debe dinero a esa ex esposa por sus hijos. Demonio, llámale y páguelo con intereses. Pague todo lo que usted debe. Si usted es de Cristo, páguelo. Usted es un deudor. Usted es un deudor. Usted es un deudor. Oye, como tiró ese amén y todavía no tiene pecado. Ese tipo se siente un deudor y todavía no ha pecado. 5. Transformación. ¿Por qué Manasés hizo tantas cosas buenas? Porque Dios le cambió el corazón. Y dice la Biblia: el hombre malo, no mire a los lados ahora, el hombre malo saca de lo malo del corazón, pero el hombre bueno saca de lo bueno del corazón. Usted tiene potencial para ser bueno o malo, pero cómo usted tenga el corazón es lo que determina lo que usted saca de ahí. Entonces Dios le transformó el corazón y él comenzó a desear hacer el bien. Please, please, please. No me digas que el amor de Dios está en tu corazón cuando odias, rechazas, repeles, no perdonas, condenas y mientes. Pero aquí es donde viene la gran pregunta. Y con esto termino. ¿Cómo un rey tan malvado supo cómo clamar a su Dios? ¿Cómo un tipo tan malo supo que Dios era tan bueno? ¿Cómo? Por una historia. Y esa historia te la voy a hacer ahora. Manasés era hijo de un rey llamado Ezequías. Y Ezequías cometió un grave error en su vida. Y dice que Dios le habló a Isaías y le dijo: ve y dile a Ezequías que prepare su casa porque se va a morir. Isaías llegó y le dijo: Ezequías, esto te dice Jehová, prepárate porque te vas a morir ya. Ezequías se fue. Y mucha gente dice que nosotros los pastores somos como muy rudos, muy rústicos. No es eso. Es que nosotros estamos ocupados en servirle a Dios, no a la gente. La gente hubiera dicho: tú puedes creer que Ezequías llegó y Isaías llegó y le dijo que se iba a morir y se fue por ahí a comerse un pastelón de plátano maduro. ¿Qué tú quieres? Que se la pase llorando. El tipo se fue. Y Ezequías dice que se humilló y comenzó a llorar y le dijo: Señor, perdóname, lo hice mal. Y dice que Ezequías no había salido del patio de la casa cuando Jehová le dijo: devuélvete y dile que le voy a dar 15 años más, que lo voy a restaurar al trono, que lo voy a bendecir otra. Yo no sé a quién fue que yo vine a hablarle hoy. Aleluya. Oye esto. Cuando Ezequías se murió, Manasés tenía 12 añitos. O sea que probablemente él no conocía mucho de lo que había pasado con su papá. Y cuando Manasés estaba en olla, alguien vino y le dijo: Manasés, papá, oye, a tu papá le pasó lo mismo que a ti. Él pecó, pero se humilló. Y cuando él se humilló, Dios lo restauró. Yo me imagino que en ese momento Manasés cayó de rodillas y comenzó a decir: perdóname, Señor, lo hice mal. Y el mismo Dios que le respondió a su papá le respondió a él. Lo cual me lleva al punto principal de todo lo que yo he dicho. Aquí viene. ¿Ustedes saben por qué hay tanta inmundicia en la iglesia? ¿Ustedes saben por qué hay tantos cristianos orgullosos, mentirosos y andrajosos? ¿Ustedes saben por qué hay tantos cristianos que están bajo juicio y no bajo bendición? Porque nadie les está diciendo cómo caminar justamente. El 99% de los mensajes en la iglesia es alabín, alabán, alabín, bombán. Todo va a salir bien, todo te va a ir bien y todo va a ser bueno y vas a ser rico, buen mozo, elegante. ¡Aleluya! Se lo estamos diciendo a gente rebelde, a gente que miente, que roba, que odia, que no perdona, que condena y que critica. Y esto es tan lamentable, porque muchas veces la gente se pierde no porque quiere, sino porque nadie lo ayudó a encontrar la luz. Y voy a leerte esta escritura. Y esta escritura es una profecía de nuestros días, porque yo no sé si tú lo sabes, pero estamos viviendo en los postreros días. Este es el final de esta dispensación. Y si usted no lo sabe, probablemente porque no quiere saberlo. El final está cerca. El final está cerca. Y cuando suene esa trompeta, lo que va a valer no es cuánto dinero.

estoy vestido de lino fino o no. Y en el libro de Daniel, búscalo si te atreves, pero en el libro de Daniel capítulo 12 y versículo 1 hay una profecía para nuestros días, y es la siguiente. Escucha esto, Daniel 12:1. En aquel tiempo, está hablando de este tiempo, dice lo que está a tu lado, está hablando de este tiempo. Se levantará Miguel, el gran príncipe que está de parte de los hijos de tu pueblo, y será tiempo de angustia, de pestilencias, de guerras y de rumores de guerra, cual nunca fue desde que hubo gente hasta entonces. Pero en aquel tiempo será liberado tu pueblo y todo lo que se hayan inscrito en el libro de la vida. Es por eso que la gente me dice: pastor, ¿por qué tú dices que va a haber un gran avivamiento final? Porque la Biblia lo dice. La Biblia lo dice. Aquí dice que la iglesia todavía está aquí cuando esté la angustia. Aquí lo dice la Biblia, ¿no? Porque los que están escritos en el libro de la Biblia son el libro de la vida son los cristianos. Versículo 2. Y muchos de los que duermen en el polvo de la tierra serán despertados. Ese es el día del rapto. Unos para vida eterna y otros para vergüenza y confusión perpetua. Y en medio de esto, versículo 3. Los entendidos, los que tienen ojos para ver, los que tienen discernimiento para discernir, resplandecerán como el resplandor del firmamento. En otras palabras, van a iluminar la tierra. Resplandecerán con resplandor del firmamento. Agárrate aquí. Y los que enseñan la justicia a la multitud, como las estrellas perpetua de la eternidad. ¿Ustedes saben cuál es nuestra misión en este tiempo? En este tiempo de gran angustia y dolor en la tierra. ¿Ustedes saben cuál es nuestra misión? Enseñarle justicia a las multitudes. Pero ustedes saben lo que hace la gran mayoría de los cristianos evangélicos. Te voy a enseñar cómo hacer más dinero. Te voy a enseñar cómo hacer las cosas mejor. No, yo no estoy en contra de eso. Pero ¿dónde está la predicación de la justicia? La escasez de la palabra de Dios ha causado un movimiento injusto en la iglesia de Cristo, donde las iglesias están llenas de lujuriosos. Perdóneme que se lo diga así, pero es la verdad. Donde los hijos se rebelan contra los padres, donde los padres no exhiben una conducta digna de un siervo o una sierva de Dios, y luego culpan a los hijos, pero ellos mismos no les sirven a Dios y por tanto no son un ejemplo. Y tiene que venir un avivamiento de la justicia de Dios, porque sin santidad nadie verá al Padre. Quiero que te pongas de pie. Yo vine hoy a hablarle a los Manasés.
aquellos que han vivido en la iglesia, han escuchado palabra, han hasta recibido bendición, pero todo lo que hacen lo hacen contrario a lo que Dios desea. Y por más que Dios les habla, no le dan importancia a lo que Dios está gritándoles. Hoy yo he venido a decirte, Manasés, esta es tu oportunidad de cambiar completamente. Esta es tu oportunidad de demostrarle a Dios cuánto le amas, cuánto deseas servirle, cuánto quieres vivir con Él, por Él y para Él. Este es el momento crucial en la historia, donde los pastores, los ministros, los obispos, los profetas, los maestros deben vestir a la novia de lino. Pero muchos están jugando a psicólogo, a motivador. Y hoy los pastores ya no se quieren llamar pastores, ahora se llaman oradores, o se llaman disertadores, o se llaman coaches. Que no se ofenda a nadie que se llama coach, pero es un auténtico pastor. Pero me raya y me pica, porque busco en la Biblia y no hay coaches. Lo que hay es pastores que velan por las almas de los individuos. Vestir a la novia, y la novia se tiene que vestir de justicia. Y nosotros, como gente de Dios, tenemos que decirle, como atalayas que somos, tenemos que decirle a la gente: si sigues por ahí, te vas a ir al infierno. Y eso después que el infierno venga a ti, porque antes de irse, un infierno se va a desatar en su casa. Y nosotros somos responsables. Si yo creo que alguien vino y le dijo a Manasés: tu papá se humilló y Dios lo levantó, y hoy yo soy esa voz para ti. Humíllate. Reconoce tus errores. Pídele a Dios que te ayude a caminar de la manera correcta. Desecha los harapos del pecado. Haz un pacto nuevo con Dios de lo que sientes, lo que piensas, lo que miras, lo que dices. Y aprende a caminar en justicia.

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Y hoy vamos a hablar, porque en todo hogar donde hay familia, y en general donde no hay familia, donde vive la persona sola, hay algo que todos hacemos y se llama el trabajo. Desde pequeño, mi papá me enseñó a trabajar. Y ahí estuve yo con mi padre trabajando. Como mi papá tenía una pequeña parcela de algunas hectáreas, tenía unas vacas, y ahí estaba yo con él. Aprendí a ordeñarlas, aprendí a llevarlas a donde había pasto. Mi papá tenía sembrados de maíz y yo estaba pendiente que las aves no se comieran la semilla y después que no se comieran el fruto. Y aprendí el trabajo. Y hoy les voy a hablar del trabajo. Levante una de sus manos, la mano derecha, empúñela y diga: Señor, háblame en este día conforme a tu propósito y a mi necesidad. Y todos decimos amén y amén. Nos hacemos una pregunta. La pregunta es: ¿esclavitud? ¿El trabajo? ¿Esclavitud? ¿Castigo o adoración? La palabra trabajo, esa palabra viene del latín tripalium. Tripalium, imagínense. Tripalium es algo que se hacía con tres palos. Tres. Palus o palium, palos. Se hacía con tres palos. Trapilium, de ahí viene trabajo. Y se hacía esto cuando se iba a colocar la herradura en el casco del caballo. Se metía acá el caballo. Aquí se metía la cabeza. Unas veces, otras veces se metía la pata que se iba a colocar la herradura. Aquí se metía. Y ahí le trabajaban fuertemente y el animal pues le dolía un poco, pero soportaba. Pero luego, con el tiempo, los reyes, los emperadores volvieron el tripalium, lo volvieron un instrumento de tortura. Y ahí entonces castigaban a las personas. Y ahí las golpeaban, las torturaban. Y como resultado de eso aparece el verbo tripaliari, que significa, por supuesto, torturar, significa afligir, causar dolor. Y de allí da un salto esta palabra al español, que es, nosotros, es trabajo. Entonces, el concepto cultural, el concepto secular, no bíblico, el concepto secular hizo que el trabajo fuera visto como un esfuerzo doloroso, como un sufrimiento, como una fatiga, como un castigo, como una carga. Y esto fue apoyado en Génesis 3, cuando el hombre y la mujer cayeron en pecado, y Dios dio una declaración, versículo 17 al 19. Dice: y al hombre le dijo, Dios le dijo: dado que hiciste caso a tu esposa. Cuidado que usted no le haga caso a la esposa en todo, porque se lo mete a veces en problema.
dado que hiciste caso a tu esposa y comiste del fruto del árbol del que te ordené que no comieras, la tierra es maldita por tu culpa. Toda tu vida lucharás para poder vivir de ella. Te producirá espinos y cardos, aunque comerás de sus granos. Con el sudor de tu frente obtendrás alimento para comer, hasta que vuelvas a la tierra de la que fuiste tomado. Pues fuiste hecho del polvo y al polvo volverás. Entonces, ese texto salió de la boca de Dios después que el ser humano pecó. Y efectivamente, el trabajo ha sido fatiga, dolor. Pero antes, en Génesis 2:15, aunque no aparece la palabra trabajo, sí aparece el concepto de trabajo. Y en Génesis 2:15 la palabra dice: Dios el Señor tomó al hombre y lo puso en el jardín del Edén para que lo cultivara y para que lo cuidara. Y allí la palabra cultivar es la palabra labrar, trabajar. Y es una palabra hebrea porque el Antiguo Testamento allí es en hebreo. La palabra abad. Y el significado de esa palabra es, por supuesto, trabajar, pero también es servir, producir, arar la tierra, desarrollar la asignación que Dios ha puesto en mí, generar sustento, contribuir al bien común, adorar a aquel que es la fuente y glorificar a aquel que es la fuente. Ahora, hay dos entonces textos bíblicos. Génesis 2:15, cuando Dios dijo que labrara la tierra, que la cultivara el jardín. Y Génesis 3:17 al 19, cuando hay una maldición. Ambas las dijo Dios. Ambas. ¿Cuál de esas creemos? Si ambas salieron de la boca de Dios. Para entender eso hay que ir al momento cuando Jesús vino. Jesús no solamente entregó su vida en la cruz para perdonar nuestros pecados, no solamente para sanar nuestras enfermedades, pero también el Señor entregó su vida en la cruz para liberarnos de la maldición del trabajo. Es decir, que los que caminamos con Dios, el trabajo tiene una connotación diferente. Ya no es aflicción, ya no es carga, ¿no? Recordará que el Señor estuvo 3 días en la tierra. ¿Y qué hizo el Señor allí? Cuando estaba sepultado, 3 días, estaba liberando la tierra de la maldición. Ahora, usted me pregunta, la tierra, el trabajo es una maldición. Yo digo esto, para el que no conoce a Dios, él trabaja con un concepto distinto. Él trabaja con un concepto, de pronto usa la corrupción. Usa sembrar droga, robar. Y ahí no puede haber una bendición de Dios completa. Pero para aquel que camina con Dios, usted debe entender que Cristo, cuando murió y resucitó, cuando Él resucitó, dice: y aquí el velo del templo se rasgó en dos de arriba abajo, y la tierra tembló y las rocas se partieron, dice, y las tumbas se abrieron. Y ese episodio, cuando Él muere, está diciendo: estoy sanando la tierra para aquellos que me amarán y me buscarán con todo el corazón. El trabajo para usted y para mí es un trabajo, es la manera como Dios quiere bendecir
económicamente en nuestras vidas. Entonces, para nosotros el trabajo es servir, producir, es desarrollar mi asignación. Quiere decir, nosotros vinimos al mundo con una asignación. Usted, yo vine con una asignación. Asignación significa, algunos, su línea es ser profesores. Otra, su línea es ser médicos. Otra, su línea es ser psicólogo. Otra, su línea es ser empresario. Otra, su línea es ser pastor. Otra, su línea es ser locutor. Otra, su línea es estar en el gobierno. Otra, su línea es ser empresario. Otra, su línea es trabajar a través del transporte. Desarrollar la asignación. Pero el trabajo Dios lo dejó también para generar sustento. En 1 Timoteo 5:8, la palabra del Señor dice: el que no provee para los suyos y sobre todo para los de su propia casa ha negado la fe y es peor que un incrédulo. Usted tiene que ser responsable de generar recursos para su casa. Pero también el trabajo es para contribuir al bien común. Es decir, que a través de nuestro trabajo otros sean bendecidos. Y son bendecidos con mi manera de yo tratarlos. No puede haber un jefe maltratador. No puede haber un jefe que humilla a sus empleados. Pero también contribuyo al bien común porque genero trabajo, genero empleo. El trabajo también es adorar a aquel que me da el trabajo.

Trabajo es el canal que Dios usa. El trabajo Dios lo dejó para que glorifiquemos su nombre. Primera de Corintios 10:31 dice: así que sea que coman o beban o cualquier otra cosa que hagan, háganlo todo para la gloria de Dios. Todo. Debemos hacerlo para la gloria de Dios. Cuando usted tiene ese concepto, Dios a usted lo bendecirá. Sí, usted no tendrá que pedirle que lo bendiga. Él lo hará. Porque cuando lo correcto lo hago correctamente, Dios derrama bendición sobre sus hijos. Quiero llevarte a una visión bíblica concreta del trabajo. Tres cosas te quiero dejar. Y es que desde la perspectiva bíblica el trabajo es servicio. Servicio. Servimos a Dios con el trabajo. Y servimos a la gente también. El segundo aspecto es que el trabajo es mayordomía. Es decir, yo no soy el dueño. Yo soy el mayordomo de los recursos del rey. Entonces, como no soy el dueño, y entiendo que soy el mayordomo, hago las cosas para aquel que es el dueño, el Señor Jesús, el Dios omnipotente. El Salmo 24 dice: de Jehová es la tierra y su plenitud, el mundo y los que en él habitan. Ageo 2:8-9 dice: mía es la plata y mío es el oro, dice Jehová de los ejércitos. Sí. En Isaías capítulo 48:13, en la Nueva Traducción Viviente, dice: fue mi mano la que puso los cimientos de la tierra, mi mano derecha la que extendió los cielos. Cuando llamo las estrellas para que salgan, aparecen todas en orden. Y Job 9, versículo 9 y 10 dice: él hizo la osa, el Orión, las Pléyades y los lugares secretos. ¡Qué belleza! Él hace cosas grandes e incomprensibles y maravillosas sin número. Él es el dueño. Sí. Él es el dueño. Somos mayordomos. Usted es mayordomo de su casa, es mayordomo de su negocio. Hágalo bien, hágalo con amor, hágalo con alegría. Y también el tercer aspecto de la visión bíblica del trabajo es adoración. Es decir, que mi labor debe glorificar a Dios. Yo quedo sorprendido de personas que aprovechan el trabajo para ver redes sociales nada más. Llegan tarde. Yo quedo sorprendido de las personas que hacen mal el trabajo. Yo quedo sorprendido de aquel que es ornamentador y dice que mañana y resulta que es del otro año o del otro mes. De aquel que es diseñador de vestido, de ropa, y dice dentro de 3 días y es dentro de 3 meses. Y es cristiano. Sí. Y ama a Dios. El deseo de Dios es que todos los que caminamos con Él seamos bendecidos en el trabajo.

0: Pero no todos son bendecidos, porque tu trabajo no lo haces para la gloria de Dios, no glorifica a Dios. Colosenses 3:23 dice la Biblia: y todo lo que hagáis, hacedlo de corazón, como para el Señor y no para los hombres. Y en Efesios 2:10 la palabra dice: porque somos la obra maestra de Dios. Él nos creó de nuevo en Cristo Jesús, a fin de que hagamos las cosas buenas que preparó para nosotros tiempo atrás. Somos la obra maestra de Dios. Usted ha escuchado la obra maestra de Beethoven. Usted ha escuchado la obra maestra de Miguel Ángel. Es la obra máxima, la obra cumbre. Y la obra maestra de Dios es usted y soy yo. Y esa obra maestra tiene que hacer las cosas con excelencia. Por lo tanto, su oficina, su emprendimiento, almacén, su empresa, el barrer una calle, el cocinar en una casa o en un hotel, el gerenciar una empresa, el atender un cliente, todo usted debe hacerlo para la gloria de Dios. Debe hacerlo con un ambiente de adoración. Sí. Mira, yo fui a un centro comercial aquí en Bogotá, iba caminando y de pronto en un local que vendían zapatos, escuché una adoración y me produjo paz y entré. Estaban adorando al Señor, ¿sí? Y no daban abasto porque le estaban dando a Dios un lugar en su negocio. Amén. Amén. Una vez yo estaba en Guatemala y llegué al aeropuerto y cancelaron el vuelo. Y mientras yo me quedaba ahí, porque yo llegué a las 7 de la mañana y el vuelo fue cancelado para aquí, para Colombia, mientras yo me quedaba ahí meditando y afligido, porque yo, la persona me dejó y yo no tenía dirección para regresarme, y tenía muy poco dinero, es decir, que no me alcanzaba ni para coger un taxi y regresarme, y no tenía para dónde coger, y de pronto un hotel, pero yo dije, pero el avión sale, bueno, salía el otro día, y me quedé ahí como medio varado. Y cuando estoy ahí sentado en el aeropuerto, por los parlantes del aeropuerto sale una adoración. Sale una adoración. Amén. Y eso me fortaleció. Sí. Aquí en Bogotá yo iba, bueno, uno viaja bastante. Yo iba así rápido caminando, con la elegancia que yo tengo, rápido caminando. Y está el piloto. El piloto, vestido con su kepi, su uniforme, y se queda mirándome y me dice: pastor, yo voy de vez en cuando a la iglesia, no puedo ir con regularidad porque ando volando, pero qué bueno que lo encontré aquí. Me dijo: ore por mí para que Dios me guíe en este viaje internacional que voy a hacer. Y ahí, mientras la gente pasaba de un lado para otro, le ministré, oré por él. Qué bendición. Cuando tú metes a Dios en tu trabajo, cuando no te da pena. Yo he entrado a un restaurante, una vez entré a una panadería y entré allí, cuando encontré en la mesita de donde uno se sienta ahí, tiene las mesas y tiene sillas, encontré ahí en la mesita un texto bíblico hermoso. Qué bonito. Sí. Yo dije, qué lindo que estas personas no solamente te aman en silencio, también te aman con su testimonio público. Sí, amados, entiende esto, que el trabajo no te puede separar de Dios. El trabajo no te puede alejar de Dios. No estarás igual que estás aquí, que estás dedicado a este culto. En el trabajo estás trabajando, pero aunque estás trabajando, tu mente está conectada con Dios. Y el ambiente debe saber a Dios, oler a Dios. Hace algún tiempo atrás tomé un taxi. Yo venía del centro y tomé un taxi porque mucho trancón. Y cuando entré al taxi, era un señor adulto y me dijo, ¿qué música le gusta? Imagínense, yo quedé sorprendido, porque a uno le ponen esa música escandalosa, bochinchosa, y uno tiene que aguantársela, y algunos son cristianos. Pero este me dijo, ¿qué música le gusta? Y yo aproveché y le dije. Después me dijo, ¿qué volumen? Y yo le dije. Después me dijo, ¿quiere rápido o quiere tranquilo? Me gustó. Tanto que cuando llegué al lugar, le pagué más. Dale aplausos al Señor. Sí, levante su mano derecha y diga, Señor, que mi trabajo atraiga tu presencia a la empresa, a mi hogar, a mi casa. Que aunque haya cansancio y fatiga, tú estés conmigo. Porque para mí el trabajo no es lo que significa en el latín. No es. El trabajo no es castigo, no es dolor, no es aflicción, no es angustia, no es esclavitud. El trabajo es bendición de Dios. Es bendición de Dios. Cuatro principios que te voy a dejar. Primero, fuimos creados para ser productores de abundancia. Mira que aquel hombre que enterró el talento fue castigado. Fue castigado. A uno le dio 5 talentos y los multiplicó. Ese fue promocionado. Al otro le dio 2. Y los multiplicó y fue promocionado. Y al otro le dio 1 y lo enterró. Y ese despreció el trabajo y despreció a quien creó el trabajo. Fuimos creados para producir, para ser generadores de abundancia. Que lo que nuestras manos toquen prospere. Digan amén a eso. Lo que tus manos toquen prospere. Segundo, fuimos creados para disfrutar sanamente del trabajo, del fruto del trabajo. Fuimos creados para eso, sanamente. Algunos trabajan y no disfrutan el trabajo, ni los logros que Dios les da. Otros tienen abundancia, pero viven como pobres, como mendigos, llevados. Tienen mucho dinero, pero las casas abandonadas, los zapatos rotos, le falta un diente. No disfrutan. Otros producen y producen y nunca descansan y terminan enfermos. Trabajan lunes, martes, miércoles, jueves, viernes, sábado, domingo y le agregan otro día. La bendición material no solo es tener mucho, es disfrutar sanamente lo que Dios me ha dado, sea poco o sea mucho, porque el éxito sin disfrute sano es otra forma de pobreza. Tercer principio: no conviertas el trabajo en tu ídolo. No. Lo conviertes en tu ídolo cuando tienes una ambición sin límites. Lo conviertes en tu ídolo cuando descuidas a Dios, cuando descuidas a tu familia, cuando descuidas tu salud y cuando descuidas la iglesia. Y dices: no tengo tiempo para esas cosas. No puedo. No puedo. No puedo orar. Mi familia, mi esposa que lo atienda. Yo estoy muy ocupado. La iglesia menos. Cuarto principio: trabaja con excelencia. Porque el trabajo que haces con excelencia dignifica tu vida y dignifica al ser humano. Recuerda que Dios no respalda la mediocridad. Recuerda que Dios no respalda la pereza. Recuerda que Dios no respalda la improvisación. Dios respalda la excelencia. Sé excelente como líder. Sé excelente como pastor. Sé excelente como dueño de una empresa o administrador de la empresa. Sé excelente como empleado. No lo hagas para la empresa ni lo hagas para el jefe. Hazlo para Dios. Y el Dios te pondrá en lugares mejores. Recuerda esto: la excelencia en el trabajo te abrirá puertas que tú jamás te has imaginado. José trabajaba en la cárcel, aunque estaba preso, ayudaba en la cárcel y Dios lo sacó de allí para manejar las riquezas de Egipto. Había un hombre y una familia llamada Obededón y su familia. Era un hombre trabajador y David allí decidió dejar el arca porque era un hombre trabajador y tenía un corazón metido en Dios. Y David dejó el arca allí y todo lo que Obededón hacía, Dios lo prosperaba. Pedro cuando puso la barca al servicio de Jesús, fue cuando Jesús le dijo: boga mar adentro. Y no podía sacar la red porque estaba tan llena que casi se rompía. Y llamó a sus compañeros y repartió la abundancia. Y las dos barcas quedaron tan llenas que también comenzaron a hundirse. Eso hace Dios cuando tú tienes excelencia en lo que haces. David era pastor de ovejas y peleaba por sus ovejas, y Dios un día lo llamó para que fuera el pastor de Israel. Eliseo era un empresario, trabajaba en el arado, y ahí llegó el profeta Elías y le tiró el manto y lo volvió un profeta sobrenatural. Jesús era carpintero. Por 30 años estuvo en su taller de carpintería, pero un día el Espíritu Santo vino sobre él y ahora trabajaba para el Dios que lo había hecho carne aquí en la tierra. Dice en Juan 5:17, Jesús dijo, porque lo atacaron, porque sanó a un hombre que llevaba 38 años de estar allí esperando que lo ayudaran, y porque era un día de reposo. Y él dijo: mi padre hasta ahora trabaja y yo trabajo. Si todo lo que haces con alegría, con gozo. Oh, amados, te puedes terminar el día cansado, pero con la satisfacción que lo hiciste para la gloria del Señor Jesús. Ahora, cuidado con los perezosos. Cuidado con esos que la esposa tiene que sostenerlo. Sí. Segunda de Tesalonicenses 3:17. versículo 10 al 13, la palabra del Señor dice así: ¿No recuerdan la regla que teníamos cuando vivimos con ustedes? Si no trabajas, no comes. Y ahora que recibimos informes de un montón de holgazanes inútiles que se están aprovechando de ustedes, esto no debe ser tolerado. Les ordenamos a esos que se pongan a trabajar inmediatamente, sin excusas ni discusiones, y que se ganen su propio sustento. Si hubiera sido en español, y no friegue más. Y ahí al final, amén. Sí. Señor dice, no. No quiere trabajar. Sea responsable. Pensamiento sabio sobre el trabajo. No nacimos para ser esclavos del trabajo. Nacimos para disfrutar el trabajo y ser administradores de las riquezas del Rey. Segundo pensamiento: cuando el trabajo es más que salario, tú dejas de sobrevivir y empiezas a trascender. Colóquense sobre sus pies para darles un resumen que yo aquí hago acerca del trabajo. El trabajo es esfuerzo que convierte mis ideas en realidad. El trabajo es producción que genera realización. El trabajo es sustento que provee para mi familia. El trabajo es excelencia que refleja el carácter cristiano. El trabajo es adoración cuando se hace para la gloria de Dios. Es imposible hacer el trabajo. Escuche, es imposible que usted haga el trabajo para la gloria de Dios, que usted haga el trabajo con un espíritu de adorador. Es imposible que usted tenga esa actitud y Dios no lo bendiga. Es imposible. El ejemplo que les di, ese señor, el taxi, cuando me dice, ¿qué clase de música le coloco? Cuando me dice, el volumen, ¿cómo le pongo el volumen? Cuando me dice, ¿voy rápido, tiene afán o voy normal? Él no me pidió. Él me dijo, la carrera vale tanto. Él solamente me dijo el valor y yo le di más de lo que, porque fue muy amable conmigo. Amaba a Dios. Amaba a Dios. Amaba a Dios. Mira, me pasó también esto. Tomé un taxi y llegué aquí a la puerta del templo. Aquí llegué. Y el conductor me dijo tanto. Y yo le pagué. Pero él me dio más de lo que le pagué. O sea, yo le pagué y él tenía que darme unas vueltas. Entonces, él cuando me dio las vueltas me dio más. Cuando yo voy caminando acá me doy cuenta que me dio más. Entonces yo salí corriendo y dije, disculpe señor, me dio más. Y dijo, ay, ¿cómo así? Y dijo, sí, me dio más. Entonces yo le dije, aquí está lo demás que me dio. Él me sonrió y me dijo, yo sabía que usted es pastor. Me dijo, y qué bueno que me devuelva. Me dijo. Y entonces le dije, le voy a pagar más. Le dije yo a él. Dijo, no me tiene que dar más. Y entonces me dijo, un día esto vengo a la iglesia. sea, no solamente la actitud de quien te sirve, es la actitud tuya a quien tú le sirves. Es recíproco la actitud de él hacia ti y la actitud tuya hacia él. Hoy el Señor quiere decirte que te bendecirá en tu trabajo. Te bendecirá en tu trabajo. Está bien que recibas un subsidio del gobierno, pero no te quedes con migajas. Dios tiene abundancia para ti. Amén. Dios tiene algo más. No seas un dependiente. Trabaja. Hazlo con alegría, con gozo. El Señor te dará las fuerzas, la vitalidad para que hagas el trabajo. Te levantes con ánimo, con fuerzas, con vitaminas, y digas: Dios, tú hiciste este día, y ese poder para hacer este día está sobre mi vida, y en este día yo también haré el trabajo, la obra. Tú me guardarás, me protegerás, me llevarás de la mano. Y así como alimentas los pájaros del campo, hoy habrá alimento para mi casa. Hoy habrá dinero en mis manos. Y si alguien me da una ofrenda, la recibiré con alegría, pero no dependeré de esa ofrenda. Yo seré un generador de abundancia. Amén y amén.
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2: Id y hacer discípulos. ¿Cómo ser discípulos? Este pasaje es tan clave para aprender a ser discípulos. Juan 15, verso 5. Juan 15, verso 5. ¿Están listos? Sí. Yo soy la vid y ustedes son las ramas o los pámpanos. El que permanece en mí como yo en él dará mucho fruto. Separados de mí no pueden ustedes hacer nada. ¿Cuántos conocen a gente que sí hace muchas cosas sin Cristo? Obvio, pero no puedes hacer nada de valor eterno sin Cristo. No puedes cumplir propósitos eternos sin la ayuda de Cristo. Es lo que está diciendo. El que no permanece en mí es desechado y se seca, como las ramas que se recogen, se arrojan al fuego y se queman. Si permanecen en mí, ¿verdad?, y mis palabras permanecen en ustedes, pidan lo que quieran y se les concederá. Fíjate el verso 18, padre, el 8, perdón. Mi Padre es glorificado cuando ustedes dan mucho fruto y muestran así que son mis discípulos. Puedes creer en Cristo y no dar fruto, pero no puedes ser un discípulo de Cristo sin dar fruto. Sí, verso 9. Así como el Padre me ha amado a mí, también yo los he amado a ustedes. Permanezcan en mi amor. Ayúdenme a leer esta parte del verso 10, por favor. Diga conmigo. Si obedecen mis mandamientos, permanecerán en mi amor. Así como yo he obedecido los mandamientos de mi Padre y permanezco en su amor. Seguimos con el verso 16. No me escogieron ustedes a mí, sino que yo los elegí a ustedes y los comisioné, los aparté, les di esta gran comisión para sus vidas. Vayan y den fruto, un fruto que perdure. Así el Padre les dará todo lo que pidan en mi nombre. Este es mi mandamiento, que se amen los unos a los otros. El título de mi mensaje el día de hoy es una pregunta, es ¿cuál es mi propósito? ¿Alguien se ha hecho esta pregunta alguna vez en su vida? ¿A los demás les vale? ¿Cuántos han hecho esta pregunta varias veces en su vida? Varias veces. Hablaba con Lucas y dice, papá, yo me estoy haciendo esa pregunta. Le digo, mira, yo casi voy a cumplir 46 y me sigo haciendo esa pregunta a veces. Porque uno cree que solo por tener una profesión como verdad, como ser pastor, ¿no? Como que uno tiene que tener bien clara, bien claro el propósito. Pero la verdad es que propósito no tiene que ver solo con edad o con oficio, tiene que ver con conectarte con tu diseño divino. ¿Sí? Y quisiera recordarnos una historia que conté la semana pasada, pero es bien importante, del presidente John F. Kennedy. Estaba visitando las instalaciones de la NASA en 1961 y llegó en la noche, fuera de horas de trabajo, encontró un hombre allí trapeando, barriendo el piso, y le preguntó, ¿qué haces limpiando el piso a esta hora? Y le contestó el hombre, no estoy trapeando y barriendo un piso, estoy ayudando a poner un hombre sobre la luna. En otras palabras, este hombre estaba conectando sus tareas diarias con un propósito alto y extraordinario. ¿Tiene sentido esto? Quizá han escuchado esta historia, este ejemplo de un hombre que pasó por una zona de construcción y le preguntó a los hombres, a algunos hombres que están construyendo. Uno de ellos le contestó, pues aquí nomás chambeando y trabajando para este jefe que es medio mala onda, pero pues ¿qué le vamos a hacer? Hay que trabajar. A otro le preguntó, ¿qué estás haciendo? Dice, pues aquí trabajando para llevar algo para mi casa. Y otro le preguntó, ¿qué estás haciendo? Y dijo, ¿qué no puede ver? Estamos construyendo una gran catedral. En otras palabras, este hombre estaba conectando el pegar ladrillos, no con solo pegar ladrillos o con aportar para su casa, que es súper válido, pero lo conectó con algo todavía más alto, que es un propósito. ¿Tiene sentido esto? Y quiero decirte algo, tu motivación, tu alegría, tu satisfacción son resultado de conectarte con tu propósito. Es más, déjenles digo algo el día de hoy. Si tu meta en la vida es ser feliz, es la manera más segura de ser infeliz. Qué interesante que hoy en día hay más gente que su meta es ser feliz, pero hay más infelicidad, hay más depresión, hay más suicidios, hay más frustración. Hoy cuando todo el mundo dice quiere, ¿por qué? Porque querer ser feliz o vivir para ser feliz es el evangelio de este mundo. Pero vivir para tu propósito, el propósito que Dios te dio, es lo que realmente te hace feliz. Feliz no es una meta, felicidad es una consecuencia de cumplir tu propósito. ¿Quieres encontrar felicidad en lo que estás haciendo? Conéctate con el propósito de Dios para tu vida. Ahí hay alegría, ahí hay felicidad. Antes de pasar, ya sé que están viendo aquí mis uvas y mi árbol, ya lo están viendo acá, ¿verdad? Ahorita vamos a... Pero antes de hablar de este pasaje y del propósito personal, quisiera hablar del propósito de Más Vida unos momentos. Porque necesitamos recordar por qué es que Más Vida, después de 38 años, que por cierto, este mes estamos cumpliendo 38 años de iglesia, por qué es que Más Vida sigue creciendo, sigue plantando iglesias, sigue enviando misioneros. ¿Por qué lo seguimos haciendo? Porque estamos conectados al propósito que Dios nos dio desde el inicio. Miren, les voy a leer nuestra declaración de misión que honra las 5 cosas básicas que Dios le habló a mis papás cuando plantaron la iglesia hace 38 años. ¿Están listos? ¿Sí? Somos una iglesia creciente, uno, con un mover fresco del Espíritu Santo, comprometida con hacer discípulos de Cristo Jesús, educar a las próximas generaciones y plantar iglesias con una visión misionera. Lo leo otra vez, es más, ayúdeme por favor a leerlo juntos. Somos una iglesia creciente con un mover fresco del Espíritu Santo, comprometida con hacer discípulos de Cristo Jesús, educar a las próximas generaciones y plantar iglesias con una visión misionera. ¿Sabes qué más vida? ¿Por qué estamos abriendo colegios Libertad el próximo año en Ciudad de México, en Lagunilla? ¿Por qué lo estamos haciendo? Porque Dios le llamó a mis papás desde el inicio una iglesia creciente con un mover fresco del Espíritu Santo que eduque a las próximas generaciones. Siempre estuvo en el corazón de mis padres. ¿Por qué? Porque ¿cómo cambias una ciudad? ¿Cómo cambias una nación? Educando a sus próximos líderes, educando a los próximos papás, educando a las próximas mamás conforme a los valores de la palabra de Dios. Siempre ha estado desde el fundamento. ¿Por qué es que más vida? Estamos plantando iglesias en otras naciones. ¿Por qué es que enviamos misioneros? ¿Por qué es que un equipo está regresando ahorita de Kurdistán y otro equipo va a ir el próximo año a Turquía y a Jerusalén? ¿Y por qué tenemos misioneros en Cuba? ¿Por qué? Porque desde el inicio Dios le habló a mis papás de levantar misioneros para enviar a las naciones. ¿Por qué es que, verdad, tenemos un mover de alabanza? ¿Por qué estamos componiendo canciones? Porque Dios les habló a mis papás de un mover fresco del Espíritu Santo. Iglesia, ¿me está escuchando acá el día de hoy? ¿Por qué más vida sigue haciendo cosas nuevas en Cristo? ¿Por qué hay ánimo en nuestro corazón? ¿Por qué hay fuerza? Porque estamos conectados al propósito de Dios para esta iglesia. Y el punto es este. Rápidamente, si tú eres parte de Más Vida, no solo vienes a la iglesia, estás siendo parte de un mover del Espíritu Santo, estás haciendo discípulos, estás educando a las generaciones y estás plantando iglesias en las naciones con una visión misionera. ¿Tiene sentido esto, iglesia? No solo es, ay, es que el pastor Andrés y Más Vida, a la iglesia a la que voy, están haciendo esto. No, tú lo estás haciendo también porque eres parte de esta iglesia. ¿Sí? Dios quiere lo mismo para ti. Dios quiere ánimo, fuerzas, creatividad, gozo, milagros. ¿Y cómo lo vas a ver? Cuando te conectas a tu propósito. ¿Cómo lo descubrimos? Jesucristo nos enseña en este pasaje cómo vivir con propósito. Que nos dice esto: yo soy la vid. Aquí está el árbol este. Está padre, ¿no? Les pregunté de qué es, porque les pedí un árbol en la semana. Y ahorita lo vi bien bonito con las naranjitas. Me dicen, es un naranjo mezcalero. No me juzgue, yo solo pedí el árbol, ¿verdad? Pero bueno, hasta así de específicas son las naranjas, ¿no? Entonces, Jesucristo dice, yo soy la vid. Una vid, si tú ves que un viñedo compra o importa vides para plantarlas en un viñedo nuevo, van a llegar quizá unos, son casi el puro tronco realmente. Entonces imagínate, aunque esto no es una vid similar, el principio es el mismo, ¿ok? La vid, la raíz es la vid, y dice, ustedes son ¿qué? Las ramas, los pámpanos, las ramas. Ahora yo veo esta rama y yo no veo que tenga una crisis existencial. Así de, no se desve, no está a las 2 de la mañana preguntándose, ¿estaré cumpliendo mi propósito? No, ¿por qué? Porque simplemente es parte de algo más grande que él mismo. Y él está dando fruto, él sabe que está allí conectado para dar fruto. Y lo que Jesús está diciendo es exactamente eso. Dice, yo los comisioné, yo les di el propósito de dar fruto. En otras palabras, tu propósito no viene de tus mejores ideas, Tu propósito viene de estar conectado a Cristo Jesús y dar el fruto que Él quiere que des con tu vida. Quiero que voltees con alguien como si supieras lo que estás diciendo y le dijeras: tu propósito es dar fruto. Así díselo con autoridad, con gracia, ¿verdad? Tu propósito es dar fruto. Ahora, el problema con eso es: ¿qué es fruto? No, porque escucho, no, sí, hay que dar fruto. ¿Qué es dar fruto? Porque la verdad es que incluso yo, que tengo décadas de predicar, tuve que volverme a preguntar al estudiante pasaje: ¿qué significa dar fruto? En nuestra vida, ¿qué significa? Bueno, pasemos ahora de las naranjas mezcaleras a estas uvas de acá, ¿verdad? Entonces, las uvas se dan en una vid, ¿sí? Y esta uva, al igual que esta naranja, ¿por qué sale en este árbol naranjas y en una vid uvas? ¿Por qué? Porque está saliendo simplemente el ADN que está adentro de la vid. En otras palabras, fruto, podríamos decir, es aquello visible, tangible, que se puede oler y que se puede probar. Fruto es entonces toda virtud que brota de nuestras vidas, que refleja a Cristo Jesús. Gálatas 5 dice que el fruto del Espíritu es amor. Oye, veo que estás tratando mejor a la comadre. Fruto. Gozo. Oye, ya no te veo tan amargado. Como que estás más de buenas. Digo, tienes tus momentos, pero no como antes. Hay gozo, hay ánimo en tu vida. Paciencia. Paz. Bondad. Oye, eras bien agarrado. Ahora eres generoso. Hay bondad en tu vida. Eres generoso con tus palabras, con tu tiempo, con tus recursos. Benignidad. Eres más amable. Dude, nunca eras amable. A tu mamá la estás tratando bien. Hello. Aquellos chavos que nomás se la pasan criticando a la jefa. Pero cuando Cristo te empieza a tocar, la empiezas a tratar bonito en Cristo Jesús. Todas las mamás tendrían que haber dicho amén. En otras palabras, fruto es, escucha bien, las virtudes de Cristo que la gente puede ver y probar que está saliendo de nuestra vida. Fe es uno de los frutos del Espíritu. ¿Qué significa esto? Que cuando estás teniendo fe, aun cuando es una mala temporada, pero tú estás diciendo: Dios está conmigo, vamos a salir adelante, todo va a estar bien, no voy a abandonar el barco porque Dios está aquí junto a mí. Esa fe en medio de la tormenta está dando a probar de la fe y fidelidad y poder de Cristo Jesús en tu vida. Gozo, paz, paciencia, bondad, benignidad, fe, mansedumbre. Rendido, humilde ante Cristo, templanza, dominio propio. Mi pregunta es: ¿qué está saliendo de tu vida? ¿Y qué está probando la gente? Porque el fruto, ¿para qué es el fruto? O sea, ¿para beneficio de quién es el fruto? ¿Para beneficio de la rama en sí misma? Claro que no. La rama no es que te gané, amigo, te gané, tengo más fruto que tú. Bueno, no, la rama no puede probar su propio fruto, no tiene cómo degustarlo. Pero más bien el fruto es para bendición de otras personas. Podríamos entonces decir que fruto es las virtudes de mi vida que Dios va produciendo, que muestran a Cristo y que está bendiciendo a otras personas, que está tocando a otra gente. Podríamos decir entonces que fruto es ser más como Cristo y guiar a las personas a Cristo Jesús. Si eres joven, si eres anciano, si eres empresario, empleado o desempleado, si estás en cualquier área de tu vida, si tú estás siendo más como Cristo y estás guiando a las personas a Cristo, puedes estar cumpliendo tu propósito. Eso es dar fruto. Vamos, si vas a aplaudir, hazlo con más ganas. Ahora, la pregunta es, ¿por qué tenemos que dar fruto? O sea, que no puedo nomás como que, pues nomás venir de vez en cuando a la iglesia y pues ya, ¿para qué dar fruto? Lucas me preguntó, papá, los cristianos que según son cristianos pero no dan fruto, ¿sí se van al cielo o se van al infierno? Digo, no sé, hijo. Algunos pasajes me hacen ver como que Dios nos da chance y esto y el otro, y otros pasajes como que a lo mejor te cortan, no sé. Le dije, lo que sí sé no es qué va a pasar con ellos, lo que yo sí sé es que yo quiero entregarle cuentas correctas a Dios. Solo yo y Dios sabemos cuánto sé y cuánto Dios me ha encargado para ser responsable con mi vida. En otras palabras, no puedo contestar si tú vas a estar o no vas a estar en el cielo, si das o no das fruto, pero yo sí quiero contestar que cuando yo vea a Dios cara a cara, quiero por la gracia de Cristo Jesús haberle presentado todo el fruto posible de mi vida para Él, para su gloria y para la bendición de gente que me rodea. Y Jesucristo dice esto. Jesucristo dice esto. Jesucristo dice que damos fruto porque así es nuestro Padre Celestial glorificado. En otras palabras, Dios es adorado, glorificado, conocido en la tierra por nuestro fruto. Así somos nosotros discípulos. ¿Okay? De nuevo, puedes creer en Cristo, puedes incluso venir a la iglesia sin dar fruto, pero no puedes ser discípulo sin dar fruto. Y número 3 dice, y pidan lo que quieran en mi nombre y mi Padre se los dará. ¿Qué significa esto? ¿Por qué pidan lo que quieran? Pastor, lo que sea puedo pedir. Cuando estás tan conectado con Cristo, pides lo que Cristo quiere para ti. Significa conoces a Dios tanto que pides cosas que Él quiere para ti. En otras palabras, damos fruto para glorificar a Dios, damos fruto para ser discípulos y damos fruto para ser amigos íntimos de Cristo Jesús. Ahora, ¿cómo damos fruto? ¿Cómo le hago, pastor, para dar fruto? Pues de nuevo, yo no veo así como que están muy estresadas estas ramas, ¿verdad? Así de, ¡fruto! No, sino que hay un principio que yo veo aquí que Jesús nos enseña y dice, si permanecen en mí, conectados, si permanecen en mí, van a dar fruto. En otras palabras, si te conectas a Cristo, vas a dar fruto de Cristo Jesús. La religión es esta, la religión te dice, da buen fruto primero y luego te acepto. Pero Cristo dice, conéctate conmigo y voy a ayudarte a dar fruto. Entonces, damos fruto cuando permanecemos conectados a Cristo Jesús. Voltea con alguien, dile, conéctate. Conéctate. Ahora, pastor, ¿cómo lo hacemos para permanecer conectados, verdad? ¿Cómo lo hacemos para permanecer conectados? Porque hay unos bien conectados, otros desconectados. Yo ni sé dónde estoy ni qué soy. ¿Cómo lo hacemos para estar conectados? Ok, Jesús lo dijo: permanezcan en mi amor, permanecerán en mi amor cuando obedecen mis palabras. Entonces, permanecemos conectados a Cristo en obediencia. Llegamos a Cristo en fe. Y permanecemos en Cristo en fe con nuestra obediencia. Santiago dice que la fe sin obras es ¿qué? Muerta. Entonces ya confesaste a Jesús, fue tu primer paso. Ahora sigue ejercitando tu fe obedeciendo a Cristo Jesús. Entonces, pastor, pero ¿por dónde comienzo? Tú sabes, o sea, ni sé por dónde empezar a obedecer para dar fruto. ¿Qué pasos doy? ¿Cómo le hago entonces para obedecer y estar conectado y dar fruto? Por favor, ok, los próximos minutos voy a tratar de explicarte las 5 cosas básicas que toda la Biblia nos enseña en diferentes pasajes, desde el principio hasta el final, de qué propósitos y cosas básicas los seres humanos podemos cumplir y hacer en Cristo Jesús para estar conectados, para dar fruto. ¿Están listos para esto o no? Ok. Bueno, los que estén listos, ahí va. Se encuentran esos 5 propósitos en toda la Biblia, pero resumidos los encontramos en el gran mandamiento y la gran comisión. Quiero que lo leamos juntos, lo meditemos y luego voy a explicarte literal, con ejemplos, de maneras prácticas, cómo llevarlo a tu vida diaria. Okay. Mateo 22:37, la gran comisión. Jesús contestó: ama al Señor tu Dios. ¿Con qué? Con todo tu corazón o con toda tu alma. Sí, con toda tu alma y con toda tu mente. Con todo tu corazón, con toda tu alma y con toda tu mente. Verso 38, es el primer mandamiento y el más importante. Entonces, número uno, fuiste creado para adorar. ¿Fuiste creado para qué? Para adorar. En otras palabras, Jesús está diciendo, lo más importante es que Dios sea lo más importante para ti. Lo más importante es que Jesús esté al centro de tu vida. Eso es adorar. Dice, con el corazón, con el alma y con la mente. Okay. Habla de las emociones, o sea, cuando estás aquí cantando y estás usando tus expresiones, estás adorando. Cuando cantamos aquí en la iglesia, estamos adorando, pero también el corazón, y dice Marcos, incluso con tus fuerzas, habla de las cosas que hacemos en nuestro día a día. Entonces hay que amar a Dios, sí cantando, sí con las emociones, sí con las expresiones, pero también con nuestras fuerzas en la semana. Quiero decirte una cosa, cuando vas al trabajo y llegas temprano y haces tu trabajo como para el Señor y no como para tu jefe, lo haces con la excelencia que Dios se merece y no por tu cheque que te llega, entonces estás adorando a Dios en la chamba. Escuché tres aménes nomás aquí. Cuando tú eres fiel a tu esposa, aun cuando la lupita te está tentando, estás adorando al Señor. De verdad. Cuando vas al date night con tu esposa y la romanceas y la enamoras otra vez, estás adorando a Cristo. ¿Por qué? Porque estás invirtiendo en las cosas que Cristo quiere que inviertas, es con tus fuerzas. ¿Me está siguiendo acá alguien el día de hoy? Tenemos que poner a Jesús al centro de nuestro tiempo, al centro de nuestras relaciones, al centro de nuestras amistades, al centro de nuestro trabajo, al centro de nuestro dinero. Todo lo que decidimos y hacemos, Él tiene que ser primero en nuestras vidas. Luego dice, verso 39, hay un segundo mandamiento que es igualmente importante. Ama a tu prójimo como a ti mismo. Toda la ley y las exigencias de los profetas se basan en estos dos mandamientos. Ama a Dios y ama a las personas. Okay. Número dos, fuiste creado para servir. ¿Fuiste creado para qué? Para servir. Jesucristo dijo, el Hijo del Hombre no vino para ser servido, sino para servir. ¿Sabes que cuando tú sirves a tu familia estás cumpliendo tu propósito? El día de ayer, Kelly está en la gira de Unidas, ¿verdad? Ya la extraño, ya regresa Kelly, por favor. Pero ayer en la cena me tocó hacerles sopa a los muchachos, ¿verdad? Ahorita solo está Sofía y Lucas. Entonces, sopa. Quiero decirte una cosa. Yo estoy cumpliendo mi propósito en la casa haciendo sopa, tanto como predicando en esta plataforma. No estoy cumpliendo más mi propósito aquí en la plataforma que ayer que le hice sopa a Sofía y a Lucas. ¿Me está escuchando alguien acá? ¿Por qué? Porque Dios nos llamó para servir, te creó para servir. Ay, pastor, es que yo quiero ser feliz. Aprende a servir. ¿Sabe por qué hay cristianos que al inicio estaban bien conectados, bien felices, bien metidos? Porque servían. Han pasado años y ya no sirven. No estoy juzgando a nadie, ¿no? Así de que, sí, ¿ya viste? No, tranquilo. Pero quizás has perdido el gozo porque ya dejaste de servir. Quizás has perdido tu gozo porque dejaste de hacer las cosas que hacías al principio. Y te digo una cosa, no solo es servir en la iglesia, no solo es servir en la casa, servir a tu esposa, servir a tu esposo, es servir a la gente que no quiere servir. Es servir a la gente que no te ama de vuelta. Es servir a la gente malagradecida. Porque si solo sirves a la gente que te sirve de vuelta, no es servicio. Servicio es cuando sirves a alguien que no te puede servir ni te quiere servir de vuelta y lo haces como para el Señor y no como para los hombres. Ahí está, naciste para servir. Hay que servir en la escuela, servir en el salón, servir en la casa, servir a los hijos, servir a papá y mamá. Jóvenes, ¿saben para qué nacieron? Para servir. Ayuden a sus jefes. Todos los rucos dijeron amén a eso. Cuando sacas la basura en tu casa, estás cumpliendo tu propósito. Cuando tu papá te dice, oye, limpia el jardín de las cosas de los perros. No manches, papá. Ahí no estás cumpliendo tu propósito. Cuando dices, con mucho gusto, y vas y lo haces excelente, no a medias, dejas el jardín para que te acuestes ahí. Propósito. No, ya no les está gustando esta onda acá. Entonces, ¿naciste para qué? Para servir. Número 3, ahora la gran comisión. Toda la Biblia vas a encontrar estas 5 cosas. Mateo 29, 19. Por tanto, id y haced discípulos a todas las naciones. Okay, tercer propósito, fuiste creado para testificar, para hablar de Cristo, para evangelizar, para que otra gente conozca a Cristo Jesús. Es, ay, pastor, pero yo no sé testificar. Eso de evangelizar, no he tomado la clase todavía, ¿verdad? Eso es para unos cuantos que predican y enseñan. Ok, no, testificar, aunque lo hacemos desde diferentes trincheras y diferentes lugares y enseñamos desde diferentes posiciones que Dios nos ha puesto, todos fuimos llamados para testificar. Es tan sencillo. Es más, les pregunto, ¿cuántos de ustedes usaron un transporte público esta semana? Ok. En Ciudad de México, ¿cuántos usaron el metro? ¿Verdad? Una ciudad grande, ok. Ahora, ¿cuánto les tocó esta semana sentarse junto a alguien que apestaba? Pero así, hediondo, así, se estaba descomponiendo. ¿Sí? ¿Sí? Ok, va. Ok. ¿Cuántos saben que cuando uno vive una experiencia tan dramáticamente inolvidable que te cambia la vida ese día, ¿cuántos saben que esa experiencia la vas a contar? No sabes lo que me pasó hoy, no tienes idea. Y hablas, ¿por qué? Simplemente es lo que te pasó. Así de fácil. Eso es testificar, hablar de lo que te está pasando por la gracia de Dios. Entonces, cuando la gente empieza a decir, oye, te veo como que tienes más dominio propio. O sea, ya te mides tus palabras, te peleabas en cada esquina ahí, el carro estabas agarrando trancados con el al lado. Y ahora te veo como que sereno. ¿Cómo le hiciste? Oye, te veo que estás sacando en lugar de 7, 8. Oye, ya no copiaste las notas del amigo. Están acá. Oye, ¿por qué estás diciendo más la verdad y no mentiras? ¿Qué? Es que bueno, uno tiene que madurar. La vida le da a uno muchas lecciones, ¿verdad? Y pues bueno, hay que superarse. Tarde o temprano hay que superarse. ¡No! Por favor, dale el crédito a Cristo. Y por favor, dile que estás saliendo de tu relación con Él. Dile que tú no puedes hacer esto, pero Él lo está haciendo en tu vida. Él está rompiendo tus inseguridades, tus adicciones, todo lo que está mal en tu vida, Él lo está cambiando por cosas buenas. Te está ayudando. Dile, ¿sabes qué? La verdad es que me falta mucho, pero empieza a ver algunas cosas buenas porque me conecté con Cristo Jesús. Dale el crédito a Cristo Jesús. Eso es testificar. No lo hagas con arrogancia, no lo hagas con religiosidad, no lo hagas como para hacer sentir mal a nadie, ni los condenes. Simplemente di lo que Él está haciendo en tu vida. Hazlo con sinceridad, hazlo con alegría. Hazlo simplemente honestamente. Punto. No hay más. Y deja que Dios haga su trabajo a través de eso. Pero testifica. Gracias a Dios, en Más Vida testificamos no solo personalmente, pero juntos estamos enviando a gente a testificar a otros países. Estamos cumpliendo esto en diferentes niveles como iglesia. Número 4 dice, bautizándolos en el nombre del Padre y del Hijo y del Espíritu Santo. Número 4, fuiste creado para pertenecer. ¿Para qué fuiste creado? Para pertenecer. ¿Por qué estoy usando la palabra pertenecer, aunque se pueden usar otras palabras, cuando Jesús habla de bautizar? Porque si lees Hechos capítulo 2, que es el primer bautismo en agua, ya en el nombre de Jesús, con Juan el Bautista, Era un bautismo de arrepentimiento. En Cristo ya fue un bautismo para integrarte a la fe cristiana. Hay que entender eso. Pero el primer bautismo en el nombre de Jesús, del Padre, del Hijo, del Espíritu Santo, el primer bautismo en la iglesia, se dice, fueron bautizados aquel día y añadidos a la iglesia. Lee el capítulo 2. Añadidos a la iglesia 3,000 personas. ¿Qué significa esto? Que el bautismo en agua para el cristiano es mucho más que un rito religioso. Es más, no es un rito religioso. Son dos cosas. Número uno, es mi identificación pública con mi fe en Cristo Jesús. Que así como Él murió y resucitó, yo también entro a las aguas a dejar una vida antes de Cristo y a resucitar a una vida nueva en Cristo Jesús. Es un símbolo público, visible, de una fe interna en mi vida. Pero segunda cosa es que no solo me estoy identificando con Cristo, me estoy identificando con la iglesia, el cuerpo de Cristo.

Como tampoco ninguna familia perfecta hay. Pero quiero decirte una cosa, tu potencial está totalmente conectado al hecho de pertenecer a una familia espiritual. Conéctate a una iglesia local, es tan importante eso. Y luego dice, y enséñenles, verso 20, que guarden todas las cosas que les he mandado, y aquí yo estoy con ustedes todos los días hasta el fin del mundo. Enséñenles todas las cosas. Ok, número 5, fuiste creado para ser un discípulo de Cristo Jesús. Para ser discípulos, evangelizar, testificar, pero también yo fui creado para madurar, para aprender, para enseñar a otros y aprender yo a madurar, a ser como Cristo Jesús. Volté con alguien como si supiera lo que está diciendo. Y dígale, fuiste creado para madurar. Dígaselo, por favor. Fuiste creado para madurar, para ser discipulado. ¿Qué significa esto? Que no estás en la iglesia, no existes para estar cómodo, sino para madurar conforme a la persona de Cristo Jesús, para ser un discípulo. Es que, pastor, es que a mí no me gusta que me hablen de ciertas cosas. Cuando empiezan a hablar eso de que uno tiene que, ¿verdad?, perdonar. No, yo ahí sí ya como que no me gustó. Cuando se enseña algo que a ti no te gusta, que está en la palabra de Dios, es porque hay un área de inmadurez que Dios quiere discipular en tu vida. ¿Tiene sentido lo que estoy diciendo acá? Es que, mire, me gusta todo, pero cuando hablan de las ofrendas, ahí sí no me gusta. Muestra entonces que es un área de inmadurez que Dios quiere discipular en tu vida. Porque si voy a ser como Cristo, no puedo escoger qué cosas sí, qué cosas no ser como Cristo. Tengo que ser discipulado en cada área de mi vida. Si no te gusta que toquen el área, a mí me gusta todo, pero no me gusta que me hablen de mi sexualidad. Mi sexualidad es mi sexualidad y no se metan. Está bien, yo no me voy a meter con tu sexualidad, pero Jesús sí. Te va a hablar de cosas como pornografía, como adulterio, como coqueteo inapropiado, como un montón de cosas. Es que, pues, o sea, sí, es mi cuerpo y hago lo que quiero. Sí, pero cuando estás conectado a Cristo, ya no es tu cuerpo, eres parte de la vid que es Cristo Jesús. Y si Él te va a discipular y madurar, va a tratar con tu sexualidad, con tus finanzas, con tus amistades, con tus actitudes. Eso significa madurar. Y Dios no solo usa la predicación del domingo para madurarte o discipularte, va a usar los grupos pequeños en la iglesia, va a usar a tus papás, va a usar a tus hijos, va a usar a tu esposa, va a usar complicaciones, dificultades de la vida para ser discipulado. ¿Estamos acá? Ahora, ese es tu propósito. Pero explíqueme, pastor, ¿cómo le hago? Ok, le voy a dar un ejemplo acá. ¿Están bien acá? ¿Les está ayudando esto el día de hoy o no? Ok. Yo quiero aterrizar este mensaje lo más claro posible. Va. Entonces, hablemos de estudiantes solteros. ¿Hay acá algún estudiante soltero? Pero con ganas, no tenga pena. Ya muchos quisieran estar otra vez como tú estás ahorita. O sea, ¿cómo le hago para cumplir mi propósito de estudiante soltero cuando la mayoría de estudiantes solteros lo único que dicen es ya quiero cumplir mi propósito? Porque piensan que cumplir propósito para ellos es cumplir el sueño de casarme, de tener hijos, o bien de una profesión, de una carrera, de un esto, de un el otro, de mi empresa. Ya quiero terminar esta etapa de mi vida para cumplir mi propósito. ¿Sí? Ok, te voy a explicar cómo funciona esto para los estudiantes solteros. Muy bien. Cuando yo estaba estudiando la carrera pastoral, mis últimos semestres me tocó estudiar, trabajar tres diferentes empleos, trabajos. Era trabajar en una fábrica en la semana, en el fin de semana trabajaba en una juguetería en las mañanas y en las noches, tenía el turno de las noches en un restaurante, era mesero. Trabajaba de 8 de la noche a las 6 de la mañana y todos los fines de semana. Y, ok, número uno, mi propósito es ¿qué? Adorar, ¿no? Entonces, toda la noche. Y un día me tocó una mesa tan mala onda, era un día tan frustrante que yo literal empecé a llorar. Y ya sé, hombre mesero llorando.

0: Llegué atrás a un cubículo de la fuente de sodas y era como muy privadito, nadie me podía ver. Yo estaba ahí sirviendo la coca, los refrescos que la gente me pidió y estaba yo literal llorando y le decía a Dios: por favor, ya quiero que se acabe esta etapa de mi vida, quiero cumplir mi propósito. Me llamaste a predicar, no a estar sirviendo vasos de coca para unos borrachos. Recuerdo tan claro el Espíritu Santo que me habló tan profundo en mi vida. Me dijo: Andrés, es que tu propósito es hacer lo que yo quiero que hagas en la temporada en que estás. Y ahorita quiero que cumplas tu propósito haciendo esto, estudiando y trabajando. Este es tu propósito. Y tuve que aprender a aplicar estas cinco cosas, no después cuando me graduara, sino allí en esa temporada. Tuve que aprender a adorar a Dios, sirviendo mesas con excelencia a una bola de borrachos que no daba ni un quinto de propina. Ahí tuve que aprender a adorar a Dios. Tuve que aprender a servir, ayudando a mis maestros y a mis compañeros de escuela, sirviendo a la gente, sirviendo a mi jefe en el trabajo, sirviendo. ¿Por qué? Porque Dios me tenía que enseñar a servir. Siendo un mesero, siendo alguien que trabaja en una fábrica, porque si no puedo servir allá, ¿cómo voy a servir sobre una plataforma con la actitud correcta? ¿Me estás siguiendo acá, iglesia? Si no aprendo a servir allá, ¿cómo voy a servir a mis hijos? ¿Cómo voy a servir a mi esposa? Dios me estaba enseñando a servir donde yo no quería servir. Aprendí a testificar en esa etapa de mi vida. Yo quería predicar por las naciones como pastor, como misionero, pero no había aprendido ni siquiera a hablar de Cristo en mi trabajo, siendo mesero. Ese era mi propósito, aprender a testificar ahí en mi chamba, ¿sí? Número cuatro, pertenecer. Sabes que yo me planté en una iglesia local. Mi pastor Pablo Johansson, él era el director del instituto, él no pastoreaba una iglesia en esa etapa. Y le dije: no, es que yo acá no encuentro una iglesia que me acomode, ¿verdad? Y yo, pues, yo, mi papá y allá Morelia. Me dijo: mira, mientras estás aquí estudiando, escoge una iglesia local y plántate, porque necesitas aprender a pertenecer a un cuerpo de Cristo local. Entonces, fíjate lo que hice: encontré una iglesia local. El pastor era Bob Sorge. Y ahí aprendí. Fíjate bien lo que hice: tenía tres trabajos y rechacé otros trabajos y agarré esos horarios feos para poder estar libre todos los domingos en la mañana y estar en mi iglesia local. Me sumé al propósito de esa iglesia local, oré por mi pastor, diezmé y ofrendé, aún de estudiante, en esa iglesia local. Tan fuerte me planté que hasta el día de hoy Bob Sorge es uno de mis mentores, un gran hombre de Dios, que sin su mentoría yo no estaría haciendo lo que estoy haciendo el día de hoy. ¿Por qué? Porque me planté en la casa del Señor. Dios trató conmigo, Dios movió mi carácter, aprendí a ser generoso, aprendí a honrar a los líderes y a los hombres y mujeres de Dios, pertenecer. Y por último, ¿verdad? Madurar. Uy, cómo tuve que madurar y sigo teniendo que madurar. Maduré, creí que había madurado. Yo tengo 45 y estoy apenas aprendiendo a madurar. Mi punto es este: quiero que lo captes. Si lo captas, esto te va a cambiar la vida. Necesito que captes esto. Tu propósito es entonces dar fruto, ser como Jesús, en cada temporada y oficio en el que te va a tocar vivir el resto de tu vida. En otras palabras, cuando soy soltero estudiante, adorar, servir, pertenecer, testificar, madurar. Cuando me caso, adorar, servir, testificar, pertenecer, madurar. Cuando tengo mi negocio propio o no tengo mi negocio, me acaban de correr, quiero ser fotógrafo, pero estoy de taquero y estoy esperando esto, quiero ser actor. Cuando llegue a mis éxitos más grandes y por fin logré lo que quería lograr, me voy a dar cuenta que el logro era una meta, era mi profesión, pero mi propósito siempre fue adorar, servir, testificar, pertenecer y madurar conforme a Cristo Jesús. Ese es tu propósito. Y lo cumples de abuelo, de mamá, de papá, de soltero, de retirado, de trabajador. Y lo increíble va a ser esto, que si eres fiel para dar fruto en esta época de tu vida, cuando llegues a la próxima época de tu vida, vas a decir, wow, aprendí todo eso porque ahorita estoy cumpliendo mi propósito. Y creíste que ese era solo tu propósito. Y luego vas a crecer un poco más y dices, wow, aprendí todo eso porque esto es lo que Dios me llamó a hacer. Y cada etapa de tu vida vas a ver un oficio, una temporada, un algo en ti que estás cumpliendo para ese momento el propósito de Dios. En cualquier profesión, en cualquier etapa de tu vida, vamos iglesia, puedes cumplir tu propósito. Amén.
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3: Vivimos una época, santos de Dios, amada iglesia, amada familia en Cristo, de las más peligrosas que existen en toda la historia del cristianismo. La Biblia profetizó, no nos asustemos, porque Jesús dijo, les digo estas cosas para que cuando sucedan, recuerden que yo se los dije anticipadamente. La Biblia profetiza que antes de que Jesús venga, y me preguntaban el otro día, ¿cuál cree usted que sea la evidencia más grande ya de que realmente sea una señal inequívoca de que estamos viviendo la última generación y que estamos al borde de la venida de Jesús para arrebatar a su iglesia y que el mundo se encuentra en el caos final? Les contesté inmediatamente Daniel 12:4. Hace 2600 años, el ángel Gabriel se le aparece al profeta Daniel, en el libro de Daniel desde luego, y le dice esta profecía en el capítulo 12, versículo 4, Daniel, en los últimos tiempos, el conocimiento aumentará. Y fue hasta el siglo XX cuando brincamos del burro al motor de gasolina. Lo que no pasó en todos los siglos desde la historia, desde el huerto del Edén hasta principios del siglo pasado, que brincamos al motor de gasolina, la primera tentativa de volar, la fisión nuclear, bueno, ya a finales del siglo XX, internet y computadoras, comunicación satelital, etcétera, etcétera. Pero al llegar al siglo XXI, hemos llegado hace algunos años a la cúspide, a la cima del conocimiento, donde ya no se puede llegar más alto. ¿A qué me refiero? A la inteligencia artificial. Es la cúspide a donde el ser humano ha llegado. Y como cualquier otra cosa que el ser humano ha descubierto o ha progresado tecnológicamente, genéticamente, biológicamente, filosóficamente, el ser humano no está capacitado para poder llegar a donde hemos llegado cuando el ser humano hace un lado de la ecuación a Dios. Y ahora, bueno, uno de los más promotores de la inteligencia artificial, que es un judío no cristiano, maestro de historia de la Universidad Hebrea en Jerusalén, consejero y asesor del Foro Económico Mundial, que se llama Yuval Noah Harari. Acaba de escribir un libro que se llama Deus Hoy, o sea, el hombre Dios. Y él ha promovido la inteligencia artificial y ha concluido, escuchen esto, con estas palabras. La inteligencia artificial se inició como una máquina, como una computadora. ¿Qué es una computadora? Bueno, es una máquina a la que se le meten software o lo que se llama programas. Entonces yo prendo mi compu y mi compu no me va a dar nada que antes no haya sido programada. Es lógico, ¿verdad? A que si yo le hago preguntas a mi computadora que no está programada para responderme, no me puede responder. Bueno, pues ahora se inventó la inteligencia artificial, donde una máquina tiene todas las enciclopedias del mundo, todos los libros de antropología, de arqueología, de paleontología, de genética, de física, de cirugía, de química, del mundo entero, compilado, todo concentrado en esa máquina, para que lo que tú le preguntes, ¿cuándo nació Napoleón? O al grado que se te descompone tu carro Volkswagen en la carretera, y te bajas, agarras tu teléfono, tu iPhone, si tienes inteligencia artificial, y le preguntas, tengo un carro Volkswagen 2015, ¿cómo le cambio la llanta de refacción? Porque no sé cambiar la llanta de refacción. ¿Dónde se encuentran las herramientas? Y te dirige y te dice cómo cambiar la llanta. Los cirujanos en Estados Unidos están ya operando a través de la inteligencia artificial, preguntándole cómo procedo ahorita para quitar esa arteria. ¿Qué peligros puedo enfrentar si me desvío o corto con el bisturí por otro lado? Y la inteligencia artificial guía paso por paso a los cirujanos del cerebro, de corazón y de lo que tú me quieras mencionar. Pero este hombre, Yuval Noah Harari, ha dicho lo siguiente: ahora este aparato va a superar la inteligencia del ser humano. Síganme con mucho cuidado. La única diferencia es que este aparato no tiene conciencia como la tenemos los seres humanos, entre el bien y entre el mal, que es un código moral escrito por Dios en el corazón de los salvajes, de las tribus, de cualquier civilización que ha existido. Todos los seres humanos sabemos que matar es malo, que robar es malo, que el adulterio, meterte con una mujer de otra persona, es malo. Algo en el corazón nos dice, que se llama la conciencia, que estamos violando una ley, aunque muchos no la conocen, pero la Biblia le llama la conciencia. Entonces dice Yuval Harari, como no tiene conciencia este aparato y va a superar la inteligencia humana, ahora vamos a ver que estos aparatos van a cobrar conciencia. Yo cuando leí esto, me quedé estupefacto, dije, ¿de qué está hablando? ¿Cómo que un aparato puede comenzar a desarrollar conciencia y a decir que este aparato puede ahora crear nuevas criaturas para superar la genética humana y crear una super raza? Jesús, María y José y el burrito que los acompaña. Crear una super raza. Porque ya tenemos la genética, tenemos los medios como de la tecnología, tenemos todas las computadoras para poder, si somos seres evolucionados de los animales, ¿por qué no hemos evolucionado en los últimos 6,000 años? Porque no teníamos la tecnología, así lo dice este hombre, que tenemos ahorita. Y cuando llegamos nosotros a la Biblia, Apocalipsis capítulo 13, se nos muestra del 1 al 12 la persona del anticristo, que aparece como una bestia saliendo del mar Mediterráneo. Pero en el versículo 11 en adelante, del capítulo 13 de Apocalipsis, aparece otra bestia con dos cuernos que se le llama el falso profeta. Y este hombre, que va a surgir paralelamente a la persona del anticristo, el falso profeta, va a ser un líder religioso, no político, religioso con superpoderes sobrenaturales. Y este hombre, el falso profeta, va a ser el ministro de propaganda del anticristo. Exactamente lo que fue Joseph Goebbels, el ministro de propaganda del nazismo de Hitler, que era un muchacho que tenía el control de toda la propaganda, porque los nazis descubrieron que si tienes tú bajo el control los medios de comunicación masivos, tú puedes hacer que la gente piense lo que ellos quieren que pienses. Y ahorita los gobiernos lo sabemos, ¿verdad? Ahorita andan sacando esa tontería de los que hay que registrar los iPhones, no los registres. Que ahora hay que registrar estas cosas. No seas tonto. ¿Por qué no aprendiste con la pandemia? Que hay que vacunarse, pues yo hasta que llegue un avión y me digan, no te puedes subir al avión y te tienes que vacunar, voy a buscar un certificado falso aunque sea, pero no me voy a vacunar. Y si quieren que yo registre ahorita mi teléfono celular para que me controlen y tengan un cuidado de ti, que con esta bandera, ¿verdad?, para que te cuidemos y para que tengamos exactamente. Entonces yo soy una persona ingenua que no puedo realmente entender el trasfondo de todo esto, que es exactamente la preparación para la marca del anticristo, control de la humanidad a través de los gobiernos, y comienzan a través del iPhone o del celular que tú tienes. Entonces, cuando entendemos esto, hay que esperarnos, por ejemplo, pues ahorita se acuérdese una cosa, no todo lo que es legal es moral. ¿Sí me escucharon? La vacuna no era legal. Perdón, la vacuna era legal de parte del gobierno. Tienen que vacunarse. Me acuerdo en una entrevista que me hicieron. Oiga, pero usted, ¿cómo se opone a la vacuna? Si la Biblia dice en Romanos 13, sométase toda persona a las autoridades superiores, y el gobierno está ordenando vacunándonos, tenemos que obedecer. Y yo les contesté, es que esa no es una vacuna, cabeza de aguacate. Yo creo en las vacunas de la varicela, ¿verdad?, en todas las vacunas que existen, muchos niños que son, pero esta no es una vacuna, por el amor de Dios, es un experimento genético. Entonces, esto no es moral. Mi cuerpo es el templo del Espíritu Santo, y yo no voy a meterle a mi cuerpo. Cuando fui un médico y me dijo, oye, por favor, dame tu brazo, ¿por qué? Porque tengo que vacunar. Y le pregunté, ¿qué es la vacuna? Me dice, no sé. ¿Qué me estás poniendo? No sé. ¿Cómo que no sabes, cabeza de huevo? No, pues no sé, me dice. Entonces, ¿qué me estás poniendo? Porque si no te la pongo, me corren del hospital. Y tienes que firmarme que recibiste la vacuna para que vean que yo te puse la vacuna. Y le dije a este médico, que era mi médico personal por muchos años, ¿sabes una cosa? Has vendido tus convicciones médicas y profesionales. Porque todos los médicos hacen un juramento que se llama el juramento de Hipócrates, donde juran, por eso el símbolo médico es como una vara con una víbora enrollada, donde juran hacerle bien a la humanidad. Y si tú te atreves a violar el código de Nuremberg, 1947-48, que después de los nazis se estableció, ninguna persona en el mundo debe aceptar que le den una medicina o una inyección sin nuestro consentimiento. ¿Que me quiero vacunar? No, pues me muero, pero no me puedes obligar. Y esta fue la primera vez que obligaron a las maestras en las escuelas. Si no te sales, a las enfermeras, si no te vas del hospital, si no, no te subes al avión. El presidente Biden ofreciendo $100 a los marinos y a los soldados para que se vacunaran. Aquí hay gato encerrado, por el amor de Dios. Pero ya se descubrió toda esta pandemia, que no fue pandemia, mucho después. Y esto es lo que les quiero dar a entender. Porque este hombre, imaginémonos con poderes sobrenaturales, va a entrar al templo judío que va a ser reconstruido por el anticristo, el falso profeta, y va a poner una imagen que va a ser tal vez una maquinita de inteligencia artificial, y dice Apocalipsis 13 que le va a dar espíritu, dice, le va a dar vida a esta maquinita para que hable, como si fuera una estatua. Ustedes han oído estatuas que de repente les sale sangre por los ojos. ¡Milagro, milagro! ¿Cuál milagro? Esto es satánico completamente. Hay espíritus invisibles que hacen que la materia pueda de una forma mostrarse que tiene vida, como los brujos de el faraón en Éxodo capítulo 7, que aventaron sus varas. Una vara es una madera que no tiene vida, ¿verdad? Incorpórea, que no tiene color, no tiene sabor, no tiene nada, y se convirtieron en víboras. ¿De qué nos habla esto? Que Satanás tiene el poder de materializar la energía. Leamos la Biblia, hermanos. El poder es grandísimo satánico que nos rodea. Por eso hay millones de personas. Milagro, milagro. Hay que saber discernir entre la verdad y el error. Es lo que vamos a ver en esta serie. El verdadero cristiano es la persona que tiene el discernimiento y que conoce ya qué es bueno y qué es malo. Un billete falso de un billete equivocado, un reloj Rolex bueno y un reloj, una que es una imitación, cualquier cosa que me puedan traer, ya puedo discernir, esto no es verdad, esto es falso. Pero los cristianos del siglo XXI siguen siendo engañados. Y dice la Biblia en Lucas 21, y los escogidos serán engañados. Entonces, ¿cómo que habla un aparatito dentro del templo? Voy a ser un demonio que se va a meter a la inteligencia artificial y van a comenzar a hacerle creer a la gente que la inteligencia artificial es un ser que ya tiene conciencia. Imaginémonos, cuando no conocen la actividad de los demonios y nosotros la conocemos, van a engañar a miles de personas y van entonces a ponerse la marca del 666 aquí en la frente o en la mano derecha. Y el anticristo comenzará a controlar a través de la economía, que es a donde se dirige el mundo, al mundo entero. Vivimos una época muy, muy difícil y tenemos que ya de una forma honesta, de una forma alarmante, asegurarnos, di en tu corazón, yo necesito saber si soy una imitación del cristianismo o soy un verdadero cristiano. Porque de acuerdo a lo que vamos a leer en la Biblia, las iglesias se llenarán de personas, de cristianos falsos. Aquí y en cualquier iglesia de cualquier denominación del mundo entero hay una mezcla entre los buenos, los verdaderos y los falsos. Y las iglesias están llenas de mazacuatas, de coralillos, de lobos, de todo tipo de personas en todas las iglesias. En otras palabras, Jesús lanzó una alarma. Van a ser infiltrados. Van a ser infiltradas las iglesias, las librerías, los medios de comunicación, los púlpitos y los mismos seminarios teológicos en Estados Unidos, donde va a haber maestros que yo voy a enseñar física e historia, que ni siquiera esos maestros han nacido de nuevo, ni siquiera tienen al Espíritu Santo. Vayamos pues e iniciemos definiendo la palabra cristiano. Vamos a comenzar desde el principio, porque ahora vas por la carretera y ves una cruz, aquí murió un cristiano. Y tantos cristianos murieron por acá y tantos cristianos murieron por allá. O sea, a cualquier persona se le llama cristiano actualmente. Y es importante que tú, como cristiano verdadero, sepas qué significa la palabra cristiano. Si lo quieres apuntar, consiste de dos palabras. Cristos, que significa ungido. Y anos, en el griego, que significa pequeño. Entonces, un Christos anos es una persona ungida. Es una persona que tiene algo dentro de su vida que no tienen las personas normales que han nacido en este mundo, hasta que entienden que hay alguien que te puede entrar a tu vida y comenzar a transformar tu manera de vivir, darte una perspectiva diferente del mundo, alertarte ante los peligros del mundo. Y es una persona que tiene al Espíritu Santo. Pequeño, ungido. Entonces tú, si tú eres cristiano, bautista, o vida nueva para el mundo, carismático, pentecostal, nazareno, presbiteriano, dime la denominación, o católico, dime la denominación que tú tengas. Si tienes solamente la etiqueta afuera de la botella, presbiteriano, yo soy bautista, yo voy a esta iglesia, etcétera, etcétera, y adentro de la botella no hay nada, es simplemente una persona religiosa. Es una persona religiosa. Vas a una iglesia, no importa la denominación, y crees que por ir a la iglesia eres cristiano. Entonces, qué importante es que podamos entender esto. Ahora, muy bien. La segunda cosa, el cristianismo, esto es de vital importancia, no es una religión. Hay cientos de religiones en el mundo. Todas las religiones en el mundo, sin ninguna excepción, llámese islam o musulmán o hinduismo, zoroastrismo, llámale como tú le quieras llamar a la religión que ahorita tú me presentes. Todas las religiones, sin ninguna excepción, tienen un factor común denominador. Todas, sin ninguna excepción, enseñan que para llegar al cielo necesitas buenas obras. Haz esto o camina a la villa de rodillas para que te sangren, o golpéate la espalda, o haz ayunos, o da dinero a un asilo o a un orfanatorio, en fin, ¿verdad? Y todas las personas religiosas, como traemos la imagen y semejanza de Dios, todos los seres humanos, pues una persona religiosa, desde que nacemos, nos sentimos que hay algo que de vez en cuando yo tengo que hacer bueno para poder limpiar mi conciencia. Un ejemplo, en Chicago, a principios del siglo XX, hubo un ampón, un gángster llamado Al Capone. Al Capone manejó la mafia de Chicago y de Nueva York por muchos años, especialmente cuando se dictaminó la ley seca. Se hizo un millonario a través de la ley seca. Al Capone era una persona que, por ejemplo, el domingo en la noche paró como a 25 o 40 policías y con la ametralladora 45, ta, ta, ta, ta, ta, ta, ta, ta. Y al otro día se iba detrás de una iglesia y se vestía de Santa Claus para regalarle dulces a los niños. Y con eso él ya, por lo menos tengo que hacer algo bueno. O por lo menos, ¿verdad? Políticos, deportistas que hacen esto y el otro, y de repente, fulano de tal, el actor número tal, o el futbolista número tal, o el presidente número tal, o el político número tal, donó 10 millones a un orfanatorio. Y toda la gente, ¡qué altruista! ¡Qué hombre tan bueno! Sin darnos cuenta que estas acciones delante de Dios son como abominación. El sacrificio de los impíos es abominación a Jehová, dice el libro de Proverbios, como vamos a ir leyendo. Entonces, ¿qué es entonces el cristianismo? Si lo quieres apuntar, el cristianismo es una vida nueva. Es una nueva manera de vivir que comienzo yo desde el momento que recibo un poder que no es de este mundo, viene del cielo y que se llama el Espíritu Santo. Cuando yo entiendo que alguien en la cruz pagó por mis pecados y que no hay nada que yo pueda hacer, nada, ni regalar todo mi dinero, ni hacer 50 orfanatorios, ni tampoco hacer colegios para monjitas, no hay nada que el ser humano pueda hacer para alcanzar a Dios. Porque si así fuera, pregunta, ¿para qué murió Cristo? Jesús nos hubiera dicho, pórtense bien mis chiquilines, den sus palomitas de vez en cuando, no digas mentiras de vez en cuando, pues ponte una etiqueta de una religión y ven nada más los domingos, y de lunes a viernes te portas como el anticristo. Y sigue siendo igual toda tu vida, de falso, de hipócrita, ¿verdad?, de deshonesto, porque tu vida no ha cambiado. Esa es una persona religiosa. Entonces, si una persona se dice cristiana y su manera de vivir, mi manera ahora de tratar a mi esposa, mi manera ahora de tratar a mis hijos, mi manera ahora de tratar a mis padres, mi manera ahora de manejar mis negocios, mi manera ahora de buscar agradar a Dios. Si no tengo el impulso todas estas cosas, si no siento hambre, ya hambre, así como el niño recién nacido, mamá, mamá, mamá, y se le pega al pecho de la mamá, porque el niño desde que nace necesita el pecho de la mamá, que le va a nutrir y darle todos los ingredientes que sus, saludables que su cuerpo necesita. Pero si un niño no pide pecho, es un niño enfermo. Lo llevas al pediatra inmediatamente, porque es natural que el niño tenga hambre. Dice 1 Pedro capítulo 2. Ustedes, los que son cristianos, los verdaderos cristianos, desean la leche espiritual no adulterada, para que por ella crezcáis para salvación. Si tú no tienes esa hambre de necesito leer la Biblia, así, algo que necesito ya, necesito estar con el Señor, necesito estar los salvos, necesito ver qué es lo que me dice Dios. Si tú no tienes ese deseo ya de estar en la palabra de Dios, no eres cristiano. Aunque vengas a la iglesia. Si no tienes el deseo de orar, lo vamos a ver en la segunda, tercera serie que vamos a ver. Si no tienes deseo de orar, nunca. Si antes los alimentos, Señor, te pido por estos alimentos y por los que no lo tienen, amén. Tú no eres cristiano, pareces un perico de África. Tú has comprado mejor un loro o una grabadora que dijera eso. Cuando tus oraciones ya son mecánicas, como si fueran de un robot, grabadas por cualquiera, y ya no te nace nada, Padre, te doy gracias antes que nada. Esta familia tan linda que me has dado. Y comenzamos, sin que nos demos cuenta, a hablar un lenguaje que antes no teníamos. Gracias, Padre, porque me siento tan bendecido por la familia que me has salvado, me has dado la vida, me sanaste, Señor. Te doy gracias en el nombre de Jesús. Ve al cine, y cuando tú vengas en el cine, que se juntan a orar y dar las gracias, escucha lo que dicen, amén, sin decir en el nombre de Jesús. No son cristianos, son religiosos. El verdadero cristiano siempre, siempre, siempre, siempre orará al final en el nombre de Jesús, porque es en el nombre de Jesús que Dios me oye, no porque yo sea bueno, ni porque le ha dado una buena ofrenda a un sanatorio o a un, o un asilo de ancianos. Él me oye porque su Hijo vive dentro de mí. Y me ha aceptado Dios porque su Hijo dio su vida por mí en una cruz. El cristiano vive eternamente agradecido por la causa de Jesucristo. Muy bien, veamos ahora cómo se recibe al Espíritu Santo. Porque hay una doctrina en la Biblia que se llama la doctrina del bautismo del Espíritu Santo, que ha sido gravemente distorsionada. Veamos a continuación primero lo que el bautismo del Espíritu Santo es y lo que no es. Número uno, el bautismo del Espíritu Santo no es igual a la llenura del Espíritu Santo, por el amor de Dios. Cuando recibo a Jesucristo como mi Salvador, Señor, te pido perdón por mis pecados, ya no puedo con mi vida, necesito tu poder, porque yo no voy a poder cambiar nunca, Señor. Vengo y abrazo tu cruz porque creo que con tu poder y con tu sangre tú puedes entrar a mi vida en la persona del Espíritu Santo y cambiarme. Muy bien, esto cuando sucede en el momento preciso de recibir a Cristo como tu Salvador, recibes el bautismo del Espíritu Santo también. En ese momento naces de nuevo y en ese momento eres regenerado como una nueva criatura por el Espíritu Santo. Todo esto sucede en el momento de recibir a Cristo. El que está en Cristo, nueva criatura es. Esa palabra criatura en el griego es creación. Entonces el bautismo del Espíritu Santo, el nacimiento de nuevo y la creación dentro de mí sucede en el momento preciso que recibo a Cristo como mi Salvador. Ahora muy bien, ya tengo al Espíritu Santo. Dice Efesios 1 que hemos sido sellados con el Espíritu Santo hasta el día de nuestra resurrección. O sea, el Espíritu Santo nunca, nunca, nunca se va a salir de tu vida ni de mi vida. ¿Qué podemos hacer que ofenda al Espíritu Santo siendo cristiano? Le podemos causar dolor cuando hay un pecado no confesado. Y el Espíritu Santo es como una flama que tenemos dentro, como si tenemos una vela. ¿Y qué haces con una vela cuando le acercas un sombrero o algo y le vas acercando la vela? Pues entonces la llama de la vela se comienza a apagar, apagar, apagar, hasta que si tapamos la vela, se extingue completamente su luz. Así dentro de nosotros, el pecado no confesado, sin que nos demos cuenta, hemos contristado, le estamos causando dolor a alguien que vive entre nosotros. Y si tú mantienes ese pecado en tu vida, llámese como se llame, por ejemplo, ya tienes un mes que no perdonas una ofensa de un hermano o de una hermana, un verdadero cristiano no puede vivir con amargura ni con rencor de nadie, hayan hecho lo que te hayan hecho. Pero si tú mantienes ese rencor dentro de ti, comienza el poder del Espíritu Santo a apagarse, apagarse, hasta que no se apaga, pero hasta que llega el momento en que lo tienes ya completamente tan contristado que pierdes su dirección. Es como si te metes a un bosque y traemos la lámpara, ¿verdad? La luz del Espíritu Santo, y de repente se comienza a ir la luz, hasta que ya, y ahora ¿para dónde? Mientras yo tenga la luz, sé por dónde voy. Pero cuando un cristiano vive en pecado y es cristiano y no ha confesado su pecado ni ha pedido perdón, comienza a perder la dirección de su vida, y entonces comenzamos a cometer errores, porque los pecados crecen, comenzamos a hacer cosas peores todavía, porque de falta de perdón viene la amargura después, que es lo peor ya, la amargura. Hebreos 12:15, dejas de alcanzar la gracia de Dios y comienzas a perder tu paz. ¿Y por qué me siento así? ¿Y por qué me siento así? Porque tienes algo dentro de ti que no lo has sacado, el pecado no confesado. Entonces, el Espíritu Santo nunca se vuelve a salir, lo podemos contristar. Pero es diferente a la llenura del Espíritu Santo, Efesios 5:18, que se nos manda a ser llenos del Espíritu Santo. Entonces, ¿qué significa esto? Ser llenos del Espíritu Santo debe ser diario. Oye, hermano, ayer cada más chica, hablé en lenguas. Bueno, gloria a Dios. Ayer hice milagros, hermano. Ayer hice un mensaje a 10,000 personas, se convirtieron 50,000 personas. Qué bueno, hermano, gloria a Dios. Ayer el Señor tuvo una visión. Bueno, qué bueno, hermano. Eso fue ayer. Todo lo que hayas hecho ayer antes de acostarte es ayer. Amanece y es otro día completamente nuevo. Entonces no traigas tus hechos exitosos y bendiciones de Dios al día de hoy. Hoy un cristiano verdadero reconoce que vuelvo a amanecer todos los días con la necesidad de volver a ser lleno del Espíritu Santo. ¿Qué quiero decir? Que me levanto cada día, me hinco junto a mi cama o te sientas como tú quieras orar y comienzo a examinar mi vida. Ayer, ¿qué hice? ¿Qué le pedí perdón a mi esposa? Señor, creo que tengo todavía este rencor. Y comienzo a analizar mi vida en la mañana para que si hay algo escondido que no me he dado cuenta, el Espíritu Santo me ilumine y lo eche fuera. Y entonces otra vez soy lleno del Espíritu Santo. Qué importante es que podamos nosotros comprender estas cosas. Vean ustedes en Romanos capítulo 6. Romanos capítulo 6. Qué clara es esta enseñanza acerca del bautismo del Espíritu Santo. Romanos 6, del 1 al 4, dice así: ¿qué pues diremos? ¿Perseveraremos en el pecado para que la gracia abunde? Bueno, aquí Pablo tenía un problema, que le escribieron diciéndole: ay, cristianos, Pablo, que dicen que como ya no pueden perder la salvación, pues van a vivir como les dé la gana, porque la Biblia dice que la salvación no se puede perder. Y unos que no entienden esto dicen: bueno, pues entonces qué fácil, ¿verdad? Si ya no se pierde la salvación, pues podemos hacer lo que nos dé la gana. Pero ahora lee el libro de los Gálatas que dice, hemos sido llamados a libertad, solamente que no usemos la libertad como ocasión para la carne. Entonces, una persona que se atreva a decir eso, ah, como no pierdo la salvación, puedo vivir como yo me da la gana, esa persona ni siquiera tiene a Cristo. Ni siquiera tiene la salvación. Porque no nos ha dado la salvación Dios para vivir como vivíamos antes, sino para vivir una vida completamente diferente. Entonces, por eso le preguntan a Pablo y dice Pablo, ¿qué les voy a contestar? ¿Qué diremos? ¿Seguiremos en el pecado para que la gracia abunde? De ninguna manera. Escuchen, porque los que hemos muerto al pecado, ¿cómo viviremos aún en él? ¿O qué no saben que todos los que hemos sido bautizados en Cristo Jesús, hemos sido bautizados en su muerte? Me paro aquí y explico la palabra bautizo, muy importante. La palabra bautismo significa, ¿verdad?, ser amalgamado, ser unido, ser identificado con algo o con alguien. Eso es lo original etimológico de la palabra bautismo. Les explico, tengo aquí una madera y tengo un bote de pintura. La madera tiene color pues amarillento, ¿verdad?, como todas las, o caoba, como es el color de la madera. Y yo meto la madera al bote de pintura y la saco. El hecho que yo la sumerja dentro de la pintura, la estoy bautizando de acuerdo a los griegos. Porque al sacarla ya no es igual. Ahora, al haberse sumergido con la pintura, cambió completamente de forma la madera original que yo tenía. Entonces, cuando la Biblia dice que nosotros hemos sido bautizados en Cristo, hemos sido, ¿qué cosa?, amalgamados con Él, hemos sido identificados con Él. Ahora, la iglesia es un cuerpo, no es un edificio. Él es la cabeza, nosotros las manos, otros los pies, todos tenemos una función diferente, pero somos un cuerpo. La iglesia es un cuerpo, que Cristo es la cabeza, nosotros somos su cuerpo. Por eso perseguir a un cristiano, lastimar a un cristiano, no lo estás haciendo a él, se lo estás haciendo a Jesús. Es el peligro de atacarnos entre nosotros y de volver los cañones entre nosotros y comenzar a ofendernos entre nosotros o criticar o herir la reputación de una persona sin saber lo que existe detrás. En Hechos capítulo 9, vamos a, no lo vuelan, rápidamente lo contaré esta historia que está en la Biblia. Venía Pablo en su caballo con sus hombres, no era cristiano el apóstol Pablo todavía, e iba persiguiendo y llegando a las ciudades y traía cartas del Sanedrín y de las autoridades eclesiásticas judías para que todos aquellos que se llamaban cristianos o aquellos que seguían el camino, como los conocían anteriormente a Jesús, los matara. O sea, Pablo era un perseguidor y asesino de cristianos antes de convertirse. Entonces, yendo a su caballo Pablo, se aparece una luz grandísima que lo tumba del caballo al apóstol a Pablo y a todos sus jinetes que venían alrededor de él cuidándolo. Pero ninguno de los que estaban alrededor de Pablo escucharon una voz que Pablo escuchó y que dijo, cuando cayó Pablo, le gritó, ¿quién eres, Señor? Algo le intuyó que era algo divino, que era algo sobrenatural, porque todavía no veía nada, ni vio nada, y oyó una voz que le dijo, yo soy Jesús, a quien tú persigues. Jesús estaba diciéndole a Pablo, cuando tú matas a los cristianos, a mí es al que me estás ofendiendo. El Jesús estaba identificando con todos los que eran cristianos. Al perseguir a un cristiano, persigues a Jesús. Al atacar a un cristiano, atacas a Jesús. Al defraudar a un cristiano, defraudas a Jesús. Porque somos el cuerpo de Cristo. ¿Qué no sabemos que los hemos sido bautizados en Cristo? Los que hemos sido amalgamados en Cristo. Cristo es el bote de pintura y nosotros somos como la madera. Hemos sido sumergidos. Y esto se representa con el bautismo en agua. Es una representación. Cuando nos bautizan en agua, nos sumergen en el mar o en la alberca o en la tina. ¿Y qué significa? Que cuando nos sumergimos estamos muriendo con Cristo. Cuando nos sacan del agua estamos representando que vivimos una vida resucitada. Y damos testimonio a toda la gente que viene al bautismo para que no nos avergoncemos nunca de ser hijos e hijas de Dios. Entonces ya no somos iguales. Ya fuimos ahora sumergidos, éramos como, no teníamos nada, éramos madera lisa. Ahora hemos sido identificados con Jesús. Y al salir nosotros, salimos con una nueva naturaleza con la cual no nacimos. Nacimos con la naturaleza de Adán, el primer hombre. Ahora nacemos con la naturaleza del segundo Adán. 1 Corintios 15, que es Jesús. Te pregunto, ¿eres hijo de Adán o eres hijo de Jesús? Hijos de Adán todos, pero hijos de Jesús los que le han recibido como su Señor y como su Salvador. Todos los que hemos sido bautizados en Cristo hemos sido bautizados en su muerte. O sea, cuando Jesús fue enterrado, tú y yo estábamos enterrados con Él. Síganme con mucho cuidado. Esto nos funde los fusibles del pensamiento. Cuando Jesús murió, yo estaba y tú también enterrado con Él. Y cuando Jesús resucita, nosotros estábamos juntamente con Él resucitados hace 2000 años. Wow. ¿Cómo pudo haber sido esto? Simplemente porque ahora tenemos dos posiciones. Estoy profundizando un poco más. Lo vas a entender el año que entra, o 2 años tal vez. Pero tú sigue estudiando la Biblia. Todos nosotros tenemos dos posiciones como cristianos. La posición práctica, estamos en un cuerpo que todavía pecamos, todavía tenemos que morir, etcétera, etcétera. Y nuestra posición posicional en el cielo. Efesios 2. ¿Qué no sabemos? Que ya estamos sentados, ya estamos, ya tiempo pasado. Ya estamos sentados junto con Jesús, ya hemos sido resucitados juntamente con Jesús. Posicionalmente, desde el cielo, Dios nos ve perfectos. Pero mientras estamos en el cuerpo, estamos en el camino por el desierto para entrar a la tierra de Canaán, que representa el cielo. Y mientras estamos en el desierto, necesitamos una nube. ¿Se acuerdan que dirigía al pueblo judío? La nube era Jesús, lo explica 1 Corintios capítulo 10. Era Jesús. ¿Por qué una nube? Porque Jesús es compasivo y amoroso. Mientras su pueblo atravesaba el desierto, necesitaban sombra, porque si no, se han muerto con el calor del desierto. Y en la noche, una nube de fuego para guiarlos en la oscuridad. Y durante todo el tiempo en el desierto, el pueblo de Israel, porque todo se representa a la iglesia, durante todo el tiempo en el desierto, el pueblo de Israel nunca tuvo zapateros, ni carniceros, ni Oxxo, ni ninguna tienda, ni Superama. No había nada, no había agua, no había leche, no había nada de nada a propósito. Y durante todo el caminar por el desierto, fueron y sobrevivieron y sostenidos por un poder sobrenatural: el maná y el agua de la piedra que sacaba Moisés. Y así es nuestra vida ya de cristianos. Vamos por un desierto, siempre tendremos un refugio, una sombra. Y Dios nos muestra que lo que hizo con el pueblo del desierto, lo hará también con tu vida y con mi vida. Porque os afanáis, Mateo 6, por vuestra vida. ¿Qué he de comer? ¿Y a mis hijos a qué escuela los voy a mandar? Y si mi esposo se muere, no tengo seguro social. Y cállese la boca. ¿Eres o no eres cristiano? Jesús dice, ¿por qué? Mira los pajaritos del campo. Piu, piu, piu. Y se levanta un pajarito en la mañana. No tenemos nada en Vancomer. Nuestras semillitas no las tenemos guardadas. No guardan los pajaritos. Nunca encuentran semillas y las guardan, porque a lo mejor mañana no hay. Esconde esas semillitas, porque a lo mejor mañana no vamos a poder tenerlas. Ellos comen y ya, y cada día encuentran. Cada día encuentran los pajaritos, su comida sobrenatural, que Dios ya la previó, y la proveyó desde antes de la fundación del mundo. Y dice Jesús: ¿y ustedes? ¿Que voy a morir por ustedes? ¿Se están preocupando por su vida? ¿Qué voy a comer? ¿Qué voy a beber? Más buscar el reino de Dios y todas estas cosas les serán añadidas. Toda la Biblia son experiencias y ejemplos de lo que vamos a vivir. Y terminamos con Romanos 6 y dice el versículo 4, porque somos sepultados, ahí está, somos sepultados, tiempo pasado. Los verbos están en tiempo pasado. Somos sepultados juntamente con Él. Cuando Jesús fue enterrado, Panchita, Doña Candelaria, Carlos, Carmelita, Juan, estábamos ahí dentro de Jesús, enterrados juntamente con Él. Por el bautismo, el momento que nos identificamos con Él y recibimos a Cristo, somos una con Él en su muerte y en su resurrección. Ese es un cristiano, una persona que ya tiene garantía, garantía de volver a vivir. Que si está un ataque al corazón ahorita saliendo, o mañana usted tiene cáncer, discúlpeme, tiene una semana de vida, ¿sabes una cosa? Ahora tienes una garantía que a la hora que tú te vayas de este mundo y pases a un mundo mejor, en ese momento Dios te dará una paz que sobrepase el entendimiento para que mueras en paz. Para que tengas la seguridad, como tú le respondiste a Él a la hora de la muerte, Él también nos va a corresponder con esa paz que sobrepasa todo entendimiento. Y dice a continuación, porque somos sepultados con Él para muerte, a fin de que como Cristo resucitó de los muertos, a fin de que como Cristo resucitó de los muertos, vean la analogía, así también nosotros ahora andemos, ¿qué es el cristiano verdadero? Una vida nueva. Yo recuerdo muy bien, termino con este ejemplo, antes que yo fuera cristiano, era borracho, parrandero y jugador. Bueno, jugador porque nunca me gustó jugar. Pero sí, tuve un tiempo, ¿verdad?, de beber alcohol, de mujeres, quería ser, era comunista, era ateo, quería ser guerrillero. Leí casi todos los escritos del Marx, de Federico Engels, del comunismo, el Che Guevara, etcétera, etcétera. Una verdadera vida en la que antes de recibir a Cristo intenté casi dos o tres veces de quitarme la vida. Ya no le encontraba yo a mi vida ningún propósito ni ningún sentido. Desde los 15 años traía aquí una pistola Browning 9 milímetros detrás y hasta que me convertí no volví a andar armado jamás en mi vida. Siempre anduve armado. Siempre estaba yo con una paranoia tremenda. A mí no me matan, yo mato primero. Y mi papá, que era, ¿verdad?, macho camacho, como todos nuestros padres, nuestros abuelos, no, tú no puedes llorar porque los hombres no lloran. Y a los 15 años, usted ya necesita irse a un prostíbulo para que lo desquinten y para que demuestre que a las mujeres que usted es hombre. Esa es la enseñanza que nos dieron nuestros padres. Entonces imagínense la forma en la que reaccionamos ante el mundo. No, tú ya necesitas una prostituta, vete con las muchachonas por allá para que vean que mi hijo es macho y para que es hombre. Bueno, tantas estupideces, ¿verdad?, que el mundo piensa. Y recuerdo cuando yo me convertí, que estaba yo tan mal en mi vida, que cuando yo regreso a mi casa y comienzo a decirles, quiero contarles que he hecho un descubrimiento. ¿Cuál? Jesús vive. Fue lo único que les dije. ¿Cómo? Sí, he descubierto que Jesús es real. Resucitó. Y Él está tratando de entrar a la gente que crean y que lo acepten para darles un poder para vivir una vida nueva. Durante el primer año, nadie de mi familia me creyó. No, Armando está planeando por ahí un asalto, está planeando por ahí, ¿verdad?, una fechoría, o está planeando cómo irse a Cuba para poderse entrenar, porque él siempre soñó con ser guerrillero, etcétera, etcétera, y por aquí, por allá. Les costó mucho. Y mis amigos, el primer año, todos mis antiguos compadres y mis cuates, como les llamábamos, dejaron de hablarme. porque comenzaron a perseguirme y a decirme, ¿verdad? Tú no puedes, ya no eres de nosotros, ya no tomas, ya no mujer, no aquello, ¿qué te pasó? Yo les contestaba, Jesús vive. El único que era mi mensaje a todo el mundo, Jesús vive. Y cuando ese cambio ya fue realidad y comencé yo a hacer muchas cosas, a hablar a la gente de Jesús, y vieron mis padres que realmente yo había dejado el alcohol, había dejado de fumar, había dejado las groserías, etcétera, etcétera, fue cuando se dieron cuenta que realmente Jesús era real en mi vida. Si nosotros no tenemos un testimonio con la familia, escúchame bien, y no es la familia con la que tú vives, la primera que descubre, don Pancho, algo tiene.

tenía don Pancho 15 años sin darle flores a doña Candelaria. Y ahora don Pancho siente la necesidad de volver a enamorarse de su esposa, hablar con sus hijos y dijo: perdóname si te fui un mal padre, quiero abrazarte, quiero ser un buen ejemplo. Si no hay ese cambio en la que mi esposa o tu esposo o nuestros hijos o nuestros amigos noten que no somos ya iguales, tu cristianismo es una religión nada más. Hemos sido transformados para una vida nueva, para cambiar mi manera de ver el dinero, de ver mi perspectiva de las mujeres, una perspectiva completamente diferente al sexo. Buscamos la pureza sexual sobre todas las cosas, buscamos agradar a Dios, hay un temor de Dios entre nosotros, tenemos una pasión por leer la Biblia, por hablarle a la gente de Jesús, y nos mueve ahora un poder que no teníamos antes, que da evidencia que verdaderamente somos hijos e hijas de Dios. Y termino con este versículo que va a ser la base de toda esta serie, que está en la segunda carta a los Corintios, capítulo 13, versículo 5. Segunda de Corintios 13, 5. Dice así: examinaos a vosotros mismos si estáis en la fe. Fíjense nada más la exhortación que nos hace. Que nos comencemos tal vez desde este domingo. Comienza, hermano y hermana, si es que realmente eres hermano y hermana, comienza a examinarte a través de lo que vamos a compartir en esta serie, si tu vida es real. O eres una imitación de lo que es real, pero no eres genuino, realmente nacido de nuevo. Examinaos si estáis en la fe. Pruébense a ustedes mismos. O que no conocen a ustedes mismos que Jesucristo está en vosotros, a menos que estéis reprobados. No se imaginan ustedes cómo me ha movido Dios para compartir esta serie. Tengo 2 años compartiendo profecías, casi en los últimos 2 años he compartido muchísimas cosas. Me apasiona la profecía también. Y algo me ha movido en estos últimos días, como ustedes no se imaginan. Y es hora que, si realmente estamos al borde del fin, hay que sacudir a la iglesia y hacerles ver a los cristianos qué es un cristiano, porque es la imitación más grande que hay ahorita de las iglesias en el mundo entero, de millones de personas que cuando venga el rapto se van a quedar aquí, se van a quedar a la tribulación y se van a ganar los pelos y se van a hincar y van a llegar un domingo aquí y no va a haber nadie. Creo que hay muchas iglesias que todavía hasta el pastor se va a quedar, porque hay también falsos pastores. Hay de todo, en todas las cosas hay imitaciones, pero tú te vas a dar cuenta y vas a recordar estas palabras. Y si tú realmente amas a Jesús, vas a examinarte a ti mismo, a ser honesto contigo. Vas a llegar y le dices: Señor, examíname. Mi amor, quiero preguntarte algo a tu esposa. ¿Has notado algún cambio desde que yo soy cristiano? Dímelo sinceramente. Yo me acuerdo que fue lo primero que le decía, ¿verdad?, a mi esposa: dime algo, dime, ayúdame cada semana a decir algo en lo que yo debo de cambiar. Si debo ser mejor con los hijos, si menos agresivo contigo, si, dime si te falta más amor de parte de mi vida, etcétera, etcétera. Pero nuestra esposa nos puede ayudar, o tu esposo, o nuestros hijos. Seamos sinceros con ellos. Pero necesitamos que nos digan, ¿verdad?, realmente, que puedan ver en nosotros y que nos digan: sí, realmente, Panchito, eres diferente. Hay algo diferente en tu vida. O que tu esposo, que no es cristiano, diga: ¿y esta qué le pasó? Anda con los aleluyas ahora. O con los llorones, como dicen en otros lados. ¿Por qué? Porque ella llega y su Biblia, y antes era pura revista de vanidades y pura hablar del salón de belleza y puras uñas, y ahora estudios bíblicos, y ahora quiere hablar de Cristo, y ahora tiene hermanas cristianas. Y el esposo dice: ah, carambas, revela que le pasó algo. Y esa evidencia, esa honestidad, 1 Pedro capítulo 3, de las mujeres verdaderamente cristianas, van a hacer que sus esposos se conviertan muy pronto, porque el hombre necesita evidencias también. Y no hay cosa como que una mujer cambie para que el hombre se convenza

0: que Jesús es real. Examinémonos a nosotros mismos, probémonos. Hermanos, estamos en un tiempo de emergencia. Jesús viene. No te vayas a quedar en este mundo y ser marcado con la marca del anticristo.
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0: Elías está en una cueva huyendo de Jezabel y el Señor le saca de la cueva y le habla y le dice en el versículo 15: y le dijo Jehová: ve, vuélvete por tu camino por el desierto de Damasco, y llegarás y ungirás a Hazael por rey de Siria. A Jehú, hijo de Nimsi, ungirás por rey sobre Israel. Y a Eliseo, di conmigo, Eliseo, hijo de Safat de Abelmeola, lo ungirás para que sea profeta en tu lugar. Y el que escapare de la espada de Hazael, Jehú lo matará. Y el que escapare de la espada de Jehú, Eliseo lo matará. Y yo haré que queden en Israel 7,000 cuyas rodillas no se doblaron ante Baal y cuyas bocas no lo besaron. Partiendo el de allí, halló a Eliseo, hijo de Safat, que araba con 12 yuntas delante de sí, y él tenía la última. Y pasando Elías por delante de él, echó sobre él su manto. Entonces, dejando él los bueyes, vino corriendo en pos de Elías y dijo: te ruego que me dejes besar a mis padres y a mi padre y a mi madre, y luego te seguiré. Y él dijo: ve, vuelve, ¿qué te he hecho yo? Y se volvió y tomó un par de bueyes y los mató, y con el arado de los bueyes coció la carne y lo dio al pueblo para que comiese. Y después se levantó y fue tras de Elías y le servía. Di conmigo, le servía. Ahora, segundo libro de Reyes, capítulo 2. El día en que Elías iba a ser recogido, los profetas estaban a la expectativa, pero Eliseo no lo soltaba. El versículo 6 dice: y Elías le dijo, está hablando con Eliseo: te ruego que te quedes aquí, porque Jehová me ha enviado al Jordán. Y él dijo: vive Jehová y vive tu alma, que no te dejaré. Fueron pues ambos, y vinieron 50 varones de los hijos de los profetas, y se pararon delante a lo lejos, y ellos dos se pararon junto al Jordán. Tomando entonces Elías su manto, lo dobló y golpeó las aguas, las cuales se apartaron a uno y otro lado, y pasaron ambos por lo seco. Cuando habían pasado, Elías dijo a Eliseo: pide lo que quieras que yo haga por ti antes que yo sea quitado de ti. Y dijo Eliseo: te ruego que una doble porción de tu espíritu sea sobre mí. Esa es la que vamos a pedir hoy. Y él dijo: cosa difícil has pedido, si me vieres cuando fuere quitado de ti, te será hecho, mas si no, no. Y aconteció que yendo a ellos y hablando, y aquí un carro de fuego con caballos de fuego apartó a los dos, y Elías subió al cielo en un torbellino. Viéndolo, Eliseo clamaba: Padre mío, carros de Israel y su gente de a caballo. Y nunca más le vio. Tomando sus vestidos, los rompió en dos partes. Alzó luego el manto de Elías, que se le había caído, y volvió y se paró a la orilla del Jordán. Y tomando el manto de Elías, que se le había caído, golpeó las aguas y dijo: ¿dónde está Jehová, el Dios de Elías? Y así que hubo golpeado del mismo modo las aguas, se apartaron a uno y otro lado, y pasó Eliseo. Viéndole los hijos de los profetas que estaban en Jericó al otro lado, dijeron: el espíritu de Elías reposó sobre Eliseo. Y vinieron a recibirle y se postraron delante de él. Amén. Y amén, aleluya. Que Dios bendiga esa palabra. Dos cosas ruego a Dios que nunca perdamos. No quiero perderlas: su presencia y su unción. La unción es la que te empodera, te habilita para hacer cosas extraordinarias, extraordinarias que otros no pueden hacer. Te habilita para predicar, para sanar, para liberar, para orar también, para conquistar, para aconsejar. Pero la unción no te transforma. La presencia de Dios sí te transforma. Los israelitas vieron el poder de Dios y su corazón seguía duro, pero a Moisés Dios le reveló sus caminos, su presencia. Pero necesitamos la unción en todas las áreas. No piensen que solamente es para el predicador y los que sirven en la casa de Dios, porque Dios ungió a José para que administrara la economía de toda una nación. Dios ungió a Daniel para que fuera un consejero del gobierno. Dios ungió a Esther para que influyera en el rey. Dios ungió a Lidia, que era una comerciante de lino y de telas, pero estaba con ella el Señor para que su casa fuera casa para Dios. Ungió a Nehemías, que era un copero del rey, para construir y levantar los muros de Jerusalén. Y Él te va a ungir para que tú le pongas tu pie sobre la cabeza del gigante. Él te va a ungir para que los yugos se pudran. Va a ungirte en un nivel en el que nunca antes hemos estado. Viene un nuevo nivel de gloria. Aleluya. Eliseo lo sabía. Los profetas lo sabían, pero la diferencia, se los hablé hace 8 días, él sí lo quería con todo su corazón. No le importó caminar 22 kilómetros, 2 kilómetros, 4 kilómetros, lo que sea, detrás de Elías, pero él iba a tomar esa unción. Y segundo, él lo pidió. Digo conmigo, lo pidió. Ahora, las compañías de profetas en ese entonces vivían como una misma comunidad, en un mismo pueblo todos. Y el profeta, en este caso Elías, era como un padre espiritual para toda esa compañía. Él fue el que instauró la compañía de profetas en el reino del norte, el profeta Elías. Pero ese día iba a ser llevado por el Señor. Él se iría. Y por eso Eliseo iba detrás de esa unción, como fuera. Él necesitaba esa unción en su vida. Yo creo que él estaba pensando que Dios iba a hacerlo como lo hizo con entre Moisés y Josué. Dice en Deuteronomios 34:9 que Josué recibió espíritu de sabiduría porque Moisés puso las manos sobre él. Él seguramente pensó: él va a poner las manos sobre mí y me va a impartir la unción, pero no te voy a dejar. Pero Dios hace las cosas a su manera. Para Eliseo era no perder la visión del profeta. Cuando fuera arrebatado, le iba a caer sobre él la unción. Para otros, mientras están escuchando mi sermón, por ejemplo, los días de María Whitworth, una gran evangelista, se cruzó una sola vez con Amy Simple McPherson, pero los expertos en todo este estudio creen que la unción de María Whitworth cayó sobre Amy Simple, y la unción de Amy Simple cayó sobre Catherine Kuhlman, y nunca se cruzaron, nunca conversaron juntos. Pero es la forma de Dios, como Él quiere. Yo no sé qué va a pasar esta noche, pero sé que Dios va a impartir unción. Te va a dar la autoridad para aplastar a ese enemigo, para poner tu pie sobre ese gigante. Te va a dar la unción para proclamar el evangelio. Te va a dar la unción para llevar un avivamiento. Pastores del Perú, pastores de Portugal, para esa noche Dios los trajo para darles esa unción e ir y conquistar en el poder del Espíritu Santo. Así que Él pidió, y pidió una doble porción. ¿Por qué pidió una doble porción? Porque cuando moría el papá de una familia, se repartía en partes iguales la herencia, pero al primogénito se le daba el doble. En otras palabras, él estaba pidiendo ese lugar. Tú te vas a ir, ¿Quién va a ser el profeta para esa nueva generación? Necesitamos esa doble unción. Necesitamos esa doble porción. Es decir, necesitamos que nos habilites para ser el profeta que sigue el lugar de Elías. Es lo que está pidiendo Eliseo. Y eso es lo que vamos a pedir esta noche. ¿Por qué una doble unción? Porque el Señor prometió que la gloria postrera sería mayor que la primera. Porque el Señor dijo que el mejor vino es para el final. Así que esta noche vamos a pedir esa doble unción para nosotros. Una doble porción de su Espíritu sobre nuestras vidas. Lo que había en Eliseo es una sombra de lo que Dios espera que sea la iglesia postrera. Lo que Dios desea que todos nosotros seamos. Primero, es una iglesia escogida. Dios escogió a Eliseo. Y Dios te escogió a ti, dice la primera carta de Pedro. Mas vosotros sois linaje escogido, real sacerdocio, nación santa, pueblo adquirido por Dios para que anunciéis las virtudes de aquel que los llamó de las tinieblas a su luz. Así que fuimos escogidos para anunciar el evangelio donde quiera que estemos. Donde quiera. Estuvimos en el estadio de Madrid, en el estadio metropolitano, y me alegró mucho ver a Dani Alves, creo que se llama el futbolista, testificando de Jesús. Él lo habían acusado vilmente que había abusado de una joven y estuvo preso 6 meses hasta que se descubrió que era un engaño. Pero allá en esa prisión se encontró con Jesús. Y aunque es un futbolista, se puede parar y dar testimonio de Jesús. Hoy estaba viendo uno de Cuadrado, futbolista colombiano, dando testimonio de Jesús. No importa dónde tú estés, donde tú estés es el lugar de tu misión. Es el lugar de tu misión. El púlpito no es el único lugar donde Dios te pone. Tú eres la sal del mundo, tú eres la luz del mundo, la sal de la tierra. Fuimos escogidos como una nación santa, un pueblo elegido para anunciar sus virtudes. Dos, fue llamado. No es del que quiere ni del que corre, sino de Dios que tiene misericordia. Es un llamado. Algunos piensan que servir a Jesús es como una vocación social, como que ayudemos, como que venga, hacemos, regalamos ropa, regalamos comida, hacemos algo para ayudar al pobre. Entonces, dentro de esas mismas labores sociales, creen que predicar el evangelio es una labor social. No, es un llamamiento celestial. Es un llamamiento superior. Es algo mucho más que una labor social. Y nosotros fuimos llamados. Y este ministerio ha sido llamado para llevar avivamiento. Y ya no puede ser igual. Yo ya no acabo de cancelar 2 cruzadas porque no pueden ser iguales. Dios está llevándonos a un nuevo nivel. Y va a tener que el coro ser 10 veces mejor de lo que ha sido. Y nuestro army tiene que ser 10 veces mejor. Y nuestra música y nuestra adoración y la organización y el servicio. Y nuestra pasión y el cuidado de la gloria y todo lo que hacemos tiene que subir a un nuevo nivel. Tiene que subir a un nuevo nivel de gloria. Ya no puede ser igual. Estamos buscando una doble porción de su Espíritu. Eliseo vivió el doble de los milagros que Elías. Tú y yo viviremos el doble de los milagros de la iglesia primitiva. Aleluya. Pero esa iglesia, igual que Eliseo, aunque ya la palabra profética había sido dada, tiene que ser enviada. Di conmigo, enviada. La carta a los romanos dice: ¿cómo predicarán si no fueren enviados? Yo sé que Dios nos envió para esto. Lo sé con todo mi corazón. Y espero que el próximo congreso sea el mejor de los mejores. Lo mejor de lo mejor. Creo que algo poderoso va a pasar en ese congreso mundial de avivamiento. Creo que el cierre del año vamos a tener ayudamiento al parque, dentro, en el parque Simón Bolívar. Vamos a volver al parque y vamos a llenarlo de almas donde les predicaremos a Jesucristo nuestro Salvador. Y fuimos enviados cuando Él dijo: id por todo el mundo y predicad el Evangelio a toda criatura. El que creyere y fuere bautizado será salvo, el que no creyere será condenado. Y dice: y estas señales seguirán a los que creen. En mi nombre echarán fuera demonios, hablarán nuevas lenguas, tomarán en las manos serpientes. Eso de tomar las manos, la traducción correcta es: quitarán esas serpientes del medio, las quitarán. Y hablarán, dice, y si bebieren cosa mortífera no les hará daño. Sobre los enfermos pondrán las manos y sanarán. Hay una unción sobre tu vida en esa comisión que nos fue dada. Así que si fuimos llamados, si fuimos escogidos y hemos sido enviados. Pero había algo que el Señor dejó ahí escrito por una razón: el que escapare de la espada de Jehú, Eliseo lo matará. Eso es que Eliseo sabía usar la espada. La espada, la espada es la palabra de Dios. Bueno, tengo aquí un aceite para decirles que hay un aceite nuevo para esta noche.
1: Aleluya.
0: Porque el aceite se evapora o toma un olor rancio con el tiempo, y necesitamos renovar la unción. Alguien escribió en las redes: pero ¿para qué otra vez la unción? Yo dije: Señor, lo que ella no quiere, yo lo quiero para mí. Le iba a escribir, lee Hechos 13:52. Hechos 13:52 dice: los discípulos estaban llenos de gozo y del Espíritu Santo. Pero la conjugación verbal del texto es: eran llenos una y otra vez, una y otra vez. Por eso cantamos: sopla sobre mí una y otra vez, yo quiero más de la unción, más de su presencia, de su gloria con nosotros. Bueno, vuelvo a lo que estaba explicándoles. Sabía usar la espada, y para nosotros la espada es la palabra de Dios. Eso dice en Efesios: la espada del Espíritu, que es la palabra de Dios, es la que penetra hasta partir el alma y el espíritu. ¿Por qué parte el alma y el espíritu? Porque nosotros estamos muy acostumbrados a ser muy almáticos, a oír el alma, las emociones. Pero Dios nos ha dado algo más, que es el Espíritu, con el que oímos a Dios. Y a veces necesitamos que sea la palabra la que nos confirme qué es del alma y qué es del Espíritu. La palabra te va a confirmar lo que el Espíritu Santo te está hablando. Necesita esta iglesia de la doble unción, esa iglesia postrera, sabe usar la palabra, conoce la palabra y sabe qué es de la palabra y qué es de las emociones, qué es del espíritu y qué es de las emociones. Y la usa. ¿Para qué usamos la palabra? Para derrotar a nuestro enemigo. ¿Para qué la espada? Jesús, ¿cómo venció la tentación? Con la palabra. Escrito está. Es para usarla contra el enemigo. Es para usarla contra tus batallas, contra tus aflicciones, contra los temores, contra las enfermedades. Reclama la palabra, es el poder que tiene esa palabra. Pero algunos desafortunadamente usan el púlpito para atacar a los ungidos, para hablar en contra de los otros predicadores con nombre propio. Si la espada le fue dada para pelear contra el enemigo, no contra los siervos del Señor. Eso fue lo que hizo Saúl. Se levantó y mató a los sacerdotes de Nob. Usó la espada de forma incorrecta. Persiguió a David de muerte. Y luego usó su propia espada para quitarse su propia vida, cuando le había sido dada para vencer a sus enemigos. ¿Cómo usamos la palabra? ¿Para darle garrote a los otros? ¿O para darle garrote al diablo? Tenemos que decidir hoy. Pero esa iglesia que usa bien la palabra es la que va a recibir la doble unción. Es una iglesia guerrera, valiente. Es una iglesia que trabaja la tierra. Por eso Eliseo arando la tierra. Es alguien que sabe arar en el reino de los cielos. ¿Cómo? Orando. ¿Cómo necesitamos personas que oren por el avivamiento, que oren por la iglesia, que oren por sus pastores, o ayudando a los hermanos, enseñando, aconsejando, ministrando, sirviendo, corriendo para hacer las cosas? Nuestra experiencia. Y creo que Pati se los ha dicho. Siempre dice, es que Ricardo era el último que salía de la iglesia. Que nos quedábamos hasta, a ver, ¿qué más podíamos hacer? ¿Cómo podíamos ayudar en la iglesia? Nos enviaban a los grupos de oración, nos enviaban a los hospitales para orar por los enfermos. Había una iglesia que se estaba plantando en Villavicencio y nos enviaban a nosotros. Ningún otro de ese ministerio quería ir. Y nos tocaba a nosotros. Y la carretera de Villavicencio era solo curvas. Ya no, pero Jorgito sí se acuerda porque es de allá. Era solo curvas y nos íbamos en una flota, en un bus. Y yo me iba vomitando todo el camino, asomado por la ventana vomitando, porque me sentaba mal ese viaje. Y llegaba pálido para predicar esa noche, predicar al otro día y devolvernos otra vez vomitando el regreso. Y duraba enfermo hasta el miércoles, preparándome porque el viernes otra vez tenía que arrancar para allá. Pero nos contaban con nosotros incondicionalmente. Nunca nos detuvimos. Y un día, que era fin del semestre del Instituto Bíblico, y estaba en la ceremonia unos 500 estudiantes, y yo tuve una visión y vi venir dos ángeles y se pusieron delante mío, y sentí como quitaban vestiduras viejas y me ponían vestiduras blancas y una mitra en la frente que usaban los sacerdotes del Antiguo Testamento, que decía santidad a Jehová. Ese día supe que Él me estaba apartando para el ministerio. Que Él estaba como Eliseo, apartándome al ministerio. Porque Dios va a llamar a los que sirven, a los que quieren trabajar por Jesús, a los que quieren hacer algo para Él. Para ellos es la unción, sino ¿para qué quieres la unción? ¿Para qué queremos una doble unción si no estamos dispuestos a hacer lo que sea por Jesús? Este Eliseo dejó el arado, dejó la familia y fue detrás de Elías. Pedro dejó la barca y fue detrás del Señor. Mateo dejó el banco de los tributos públicos para ir delante del Señor. Bueno, no tienes que abandonar tu empleo ni tu familia, pero tienes que dejar el mundo y sus pasiones e ir decidido por Jesucristo. Para ellos es la doble unción. Solo hubo algo que quiero que lo hagamos: pedir esa unción, pedirla, porque todos sabían que estaba ahí, pero solo uno dijo: yo quiero esa doble unción, yo quiero esa doble unción.

Cuando el Señor quiso ungir 70 ancianos en el desierto, Él dijo: voy a tomar del Espíritu que he puesto en ti, lo voy a poner sobre ellos. No es que se disminuyó la unción de Moisés, no, sino que hubo una impartición para los 70 y ellos comenzaron a profetizar. Sé que hay hermanos que por razones muy extremas no pudieron estar esta noche aquí, pero que querían estar. También la unción les va a caer allá, la que va a caer aquí sobre ti. Vamos a pedirle esa unción. Dile: Señor, anhelo con todo mi corazón esta unción. Te la pido, Señor, te ruego en el nombre de Jesús. Necesitamos ser ungidos para avanzar, para hollar al enemigo, poner nuestro pie sobre la cabeza de ese gigante. Necesitamos esa unción para ayudar a otros, para aconsejarlos, para enseñarles, por nuestra familia, por nuestros negocios, para todo. Necesitamos esa unción como la pusiste sobre José para prosperar, sobre Daniel para aconsejar, sobre Esther para influenciar, sobre Nehemías para construir. La necesitamos sobre los que diseñaron para diseñar, los que diseñaron el tabernáculo. La necesitamos esa unción. Y hoy te la pedimos en el nombre de Jesús. En el nombre de Jesús.

esa unción que vino sobre Eliseo es de ustedes. Dios se las quiere entregar. Padre, yo te ruego,

Yo escucho un murmullo como de ángeles sobre este lugar. Es como si ellos estuvieran orando en el Espíritu. Es como un murmullo, como si estuvieran hablando entre ellos. Se escucha una unción maravillosa. Él está, por supuesto, sus ejércitos están. Se puede sentir la gloria aquí.

escucha el murmullo y trata de cantar con ellos. Trata de lenguas orar como los que están escuchando esto. No sé quiénes están escuchando ese murmullo, levánteme la mano si alguno lo está escuchando. Trata de cantarlo en lenguas con ellos.

cuida mi presencia, te dice el Señor. Es un tesoro que pongo en tus manos. Es un tesoro invaluable, porque lo he tratado de impartir en muchos alrededor de la tierra, pero pocos valoran, pocos lo cuidan. Yo te pido perdón, Señor, porque no he cuidado esta presencia como debería. Yo te pido perdón por no haber valorado la riqueza que es este tesoro. Pero hoy tomamos una decisión, la tomo, Señor. Cuidar ese tesoro, el tesoro de su presencia. No sé cuántos nos están escuchando, pero

y pon este tesoro en tus manos. Y pon este tesoro en tus manos. You need to take care about the Holy Ghost, about the Holy, His Holy Presence. Toca, Señor. Toca, Señor. Único este siervo.

está sanando corazones. Está diciendo todo lo que pasaste, todo lo que viviste. Yo estaba ahí contigo para hacerte fuerte, para hacerte una guerrera o un guerrero, para lo que viene. Necesitaba que estuvieras fuerte. Pasaste esta escuela de entrenamiento para poder recibir lo que yo te voy a entregar, te dice el Señor. Tómalo ahora. Tómalo ahora porque hay una unción que está cayendo. Tómela, tómela, tómela. Reciban ahora, reciban, reciban, reciban. Tómalo, tómalo. Claro que la ha visto la injusticia, claro que la ha visto el atropello, claro que la ha visto. Pero te estoy haciendo fuerte, fuerte, un guerrero, guerrera. Reciban esa unción, recíbanla. Recíbanlo ahora en el nombre de Jesús. Recíbanlo ahora, recíbanlo allá los jóvenes, recíbanlo, tómenlo. Tómenlo.

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1: Y si hablamos de la gracia de Dios, ¿has alguna vez abusado de la gracia de Dios? ¿Te has sobrepasado? ¿La has cogido de recocha la gracia de Dios? Abusadores de la gracia. ¿Qué es un abusador de la gracia? Cuando me refiero a un abusador de la gracia, ¿a qué lo podemos comparar? ¿Qué será un abusador de la gracia? La gracia de por sí es un favorecer de Dios que no merecemos. Cuando hablamos de gracia, estamos hablando, somos favorecidos y no lo merecemos. Eso es el Evangelio. En el Evangelio tú y yo, el Evangelio se estableció, te lo recordé hace una semana atrás. En el Evangelio, en la Escritura, está establecido, está escrito que todo lo que tú y yo hagamos tiene una consecuencia. Nuestras acciones tienen consecuencias. Hay una proporcionalidad. Si tú haces las cosas bien, en consecuencia te va a ir bien. Y si tú haces las cosas mal, en consecuencia te va a ir mal. Se llama el principio de retribución. La vida misma estableció, Dios mismo estableció el principio de la retribución. Si tú eres un buen estudiante, lo más seguro es que vas a sacar buenas notas. Y si eres un pésimo estudiante, lo más seguro es que vas a perder. Si te cuidas tu cuerpo, lo más seguro es que vas a estar saludable. Hay una retribución, pero si abusas de tu cuerpo y lo maltratas y no lo cuidas, lo más seguro es que te vas a enfermar. Hay una retribución. Y el mundo, la Biblia, lo enseña también acerca de la retribución. Sin embargo, la locura del Evangelio, lo extravagante del Evangelio es que, según la Escritura, todos nosotros merecemos condenación. Todos nosotros hemos pecado, todos nosotros hemos fallado, todos nosotros nos hemos equivocado. Y no es solamente que hayamos hecho las cosas de manera incorrecta, que no hayamos obedecido los mandamientos de Dios, sino que incluso habiéndolos obedecido, lo hicimos con motivaciones incorrectas. Y eso también en la Biblia se llama pecado. En la Biblia no basta simplemente con obedecer a Dios. Es necesario obedecer a Dios, obedecerlo y hacerlo.

0: hacerlo de la manera correcta y hacerlo con las motivaciones correctas. Cualquiera de faltar a las motivaciones, a las maneras o a las formas, se llama pecado en la Biblia. Y el pecado produce muerte. Y la locura del Evangelio es que sin merecérnoslo, sin haber hecho nada, tú y yo hemos recibido la gracia de Dios de perdón de pecados. Lo único que tú y yo hicimos, bueno, no hicimos, lo único que tú y yo decimos, y lo aclaro, es arrepentimiento. Eso debe ser claro para ti. Eso debe ser claro a la luz de la Escritura. La gracia, cuando hablamos de gracia, el Evangelio no dice: obedece para ser salvo. El Evangelio dice: cree y arrepiéntete y serás salvo. Y una vez que has experimentado la gracia de Dios que salva, la gracia salvadora de Dios, esa misma gracia en ti produce una vida de obediencia. Te decía, el Evangelio no te exige obediencia para ser salvo. Te exige fe, te exige arrepentimiento, pero no obediencia. Es la locura de la gracia. El Evangelio produce obediencia, que es diferente. Y eso ya lo estudiamos, eso ya lo enseñamos, eso ya lo escuchamos. Así que Dios ha derramado su gracia sobre nosotros. Tú y yo no tuvimos que hacer méritos para ganarnos el perdón de Dios. Tú y yo no tuvimos que hacer méritos para ganarnos la libertad. Tú y yo no tuvimos que hacer méritos para ganarnos la paz. Tú y yo no tuvimos que hacer obras, méritos, esfuerzos para ganarnos el favor, el perdón, la liberación, la restauración de Dios. Lo que tú y yo tuvimos no que hacer, sino decir, es el arrepentimiento. Y valga la pena decirlo, el arrepentimiento es un misterio. Cuando me refiero a misterio, es que a veces nosotros lo reducimos simplemente a una oración, a una confesión, y es mucho más que eso. Si tú estudias, si tú examinas y revisas un poco el arrepentimiento es confronta nuestra humanidad. Porque en el arrepentimiento se nos acaban las excusas. Nosotros somos expertos en justificarnos y en excusarnos. Somos expertos en encontrar motivos razonables para justificar nuestra desobediencia. Hombres infieles, mujeres infieles, su respuesta ante la infidelidad es que, pastor, usted viera, esa mujer es una loca. Mire que me maltrata, mire que no está atenta. Y pues bueno, uno tiene que buscar. Y usted quiere argumentar, quiere justificar su falta de lealtad a causa de lo que recibió o lo que le hicieron. Hasta le mete romanticismo y poema: pastor, es que yo no puedo encadenar las alas de mi corazón. Mi corazón revoloteó y yo necesito ser feliz, yo merezco ser feliz. Y se justifica entonces para el engaño y la infidelidad. A nosotros nos cuesta reconocer. Le echamos la culpa a otro, decimos que es a causa de otro, de experiencia que hemos vivido, de situaciones que nos han pasado, y nos excusamos. Y el arrepentimiento es eso. Es en un momento en la vida, uno tiene que hacer un alto, una pausa y decir: basta ya de echarle la culpa al vecino, a mi papá, a la historia, a mi esposa, a mis hijos, al país, al gobierno, al clima, a lo que sea. Hoy reconozco que he pecado. Eso es arrepentimiento. Y no solamente reconozco que he pecado, sino que reconozco que yo no puedo hacer nada para arreglar la situación, no puedo hacer nada para subsanar lo que he hecho, no puedo hacer nada para salir del hueco profundo, del foso profundo en donde yo mismo me he metido. Ese es el verdadero arrepentimiento, que no es remordimiento. Necesito ayuda, no puedo solo. Y ahí entonces levanta uno su mirada, levanta uno su voz, es guiado a decir: Cristo, te necesito, socórreme, sálvame, ayúdame. Pero en eso que estoy hablando, arrepentimiento y fe, no hay nada que tú estés haciendo. Si tú de manera genuina te arrepientes, de manera genuina, dice la Biblia, crees en Cristo Jesús, lo confiesas, recibes el perdón, la gracia, la misericordia, incluso recibes la bendición de Dios. Acuérdate cómo fue ese día, la primera vez que tú lo reconociste con todo tu corazón, de manera sincera, genuina. En mi caso, yo lo recuerdo, experimenté una paz que nunca había experimentado. Experimenté una paz como si yo hubiera hecho todas las cosas bien, sabiendo que yo había hecho todo mal. Era una paz que yo no me había ganado, era una paz que yo no me merecía. Era una paz, una sensación interna de plenitud, de descanso, de reposo, que yo no la había trabajado ni conseguido. ¿Y qué es esto que estoy experimentando? Es la gracia de Dios, es el perdón de Dios, es la bondad de Dios. Lo experimentamos, lo experimenté. Y aprendí también con el caminar de la vida que el arrepentimiento no es un suceso que pasa el primer día. El arrepentimiento es diario, es un vivir diario. Por eso digo que es un misterio. Es un vivir diario de ser consciente, es un vivir diario de reconocerme, de quitar las excusas. Y si fui grosero, no es porque el otro me provocó. Y si hice una imprudencia, no fue porque voy tarde o porque alguien me dijo. Y si mentí, no hay justificación. No, en mí hay una naturaleza de pecado. Padre, te necesito, socórreme, ayúdame. Y todos hemos experimentado la gracia que salva. Ahora, cuando me refiero a un abusador de la gracia, es una persona que se vuelve un experto en pecar de manera consciente. Sí, es verdad, la gracia, el perdón de Dios, el Evangelio, no me exige obediencia para recibir su paz. Pero la naturaleza del Evangelio es que a causa de lo que Dios ha hecho en mí, produzca en mí obediencia. Un abusador de la gracia es uno que, a pesar de lo que ha recibido, a pesar de la conciencia de pecado, a pesar de ser consciente de su salvación, de su perdón, de su liberación, no quiere y se niega a obedecer a Dios. Pecar porque abunda la gracia es la lógica del diablo. Quien ve en la gracia una puerta para pecar, realmente es porque nunca entendió la gracia de Dios. Ahora, ¿qué es lo contrario a un abusador de la gracia? Uno que se esfuerza en la gracia, uno que se ejercita en la gracia, uno que se fortalece en la gracia. Y cuando leo la segunda carta del apóstol Pablo a Timoteo, aquella carta pastoral, él le dice en el capítulo 2, verso 1, le dice a Timoteo: tú pues, hijo mío, esfuérzate en la gracia que es en Cristo Jesús. Lo que has oído de mí ante muchos testigos, esto encarga a hombres fieles que sean idóneos para enseñar también a otros. Le da unos ejemplos, le dice: tú pues sufre penalidades como buen soldado de Jesucristo. Ninguno que milita se enreda en los negocios de la vida a fin de agradar a aquel que lo tomó por soldado. Y también el que lucha como atleta no es coronado, sino lucha legítimamente. El labrador, para participar de los frutos, debe trabajar primero. Considera lo que te digo y el Señor te dé entendimiento en todo. Esa palabra me retumbó. Considera lo que digo y Dios te dé entendimiento en todo. Pablo está en la cárcel. Cuenta la historia cristiana que está a punto de ser decapitado. Pablo predicó de la gracia, enseñó de la gracia. Pablo es el que nos enseña y nos habla y nos condensa y nos pone en práctico el evangelio y nos dice: no son por obras que ustedes han sido salvos, es por la gracia de Dios. Pablo recorrió Europa y Asia predicando acerca de la gracia, diciendo: tú no necesitas circuncidarte, tú no necesitas hacer obras, méritos para ganarte el perdón de Dios. Simplemente cree, confiesa, arrepiéntete de corazón. Y si lo has hecho, vive ahora en obediencia a Dios como una consecuencia a lo que Él hizo. Sin embargo, al final de su ministerio, muchos se alejaron de Pablo. Los que un día comenzaron a caminar con él le dieron la espalda. Pablo estuvo en muchas prisiones. Pablo era como ese que tenía mal nombre entre la multitud. Pablo no era un pastor, Pablo no era el pastor, el predicador que tenía buena fama. Son de esos predicadores que les pasa de todo, los meten presos, los meten en cárceles, están en juicios. Y la gente decía: algo estará haciendo ese Pablo para que le pase todo eso, hombre. Está como embolatado ese hombre. Entonces comenzó a generar mala fama y la gente comenzó a alejarse de él. Incluso muchos de los que caminaron un día con Pablo comenzaron a predicar locuras y fábulas, dice él mismo. Están predicando fábulas y están predicando locuras. Y Pablo en la cárcel, en esa situación, decide escribirle una carta a uno de los más cercanos, Timoteo. Este hombre tenía muchas fortalezas, pero también tenía opciones de seguir el camino que otros habían seguido. Pablo lo había encargado en Éfeso que predicara la palabra allí en la iglesia de Éfeso, y según el texto parece ser que Timoteo no estaba muy a gusto, porque dice: te rogué muchas veces que estuvieras en Éfeso. Si le rogó es porque no quería. En otra oportunidad Pablo le dice a Timoteo: Timoteo, aviva el fuego del don de Dios que está en ti. Si le dice que aviva el fuego del don de Dios, es porque lo estaba dejando apagar. Y también le dice más adelante: Timoteo, Dios no te dio espíritu de cobardía, sino de poder, de amor y de dominio propio. Palabras muy fuertes. Así que Pablo percibe que Timoteo está en una lucha. Y en medio de esa condición de Timoteo viene este texto donde desde la cárcel le dice: Timoteo, esfuérzate en la gracia que es en Cristo Jesús. Lo está llamando al ministerio. Este tiene un contexto en lo que Pablo le está hablando a Timoteo, es acerca del ministerio. Y por eso le dice: lo que me has oído a mí ante muchos testigos, la doctrina que yo he predicado, ahora tú encárgatela a otros fielmente, que sean idóneos para predicar, para enseñar también a otros. Lo que tú has oído de mí, ahora predícalo a otros. Es en un contexto. Me llama la atención que Pablo no le habla y le dice: Timoteo, esfuérzate en la gracia para no fallarle al Señor. Esfuérzate en la gracia para salvación. Esfuérzate en la gracia para perdón de pecados. Esfuérzate en la gracia para liberación de cadenas. Esfuérzate en la gracia para que no pierdas la eternidad. No, Pablo aquí ya no le habla de la gracia como aquel regalo inmerecido para ser salvos. Aquí Pablo le está hablando a Timoteo de la gracia para vivir el día a día, para ejercer el ministerio, para ejercer su rol. No sé, pienso yo ahora, como padre, como esposo, como hijo, como predicador, como empresario, como estudiante, como trabajador, en la vida diaria. La gracia entonces no es solo un estado, un evento, un momento para salvación. Lo que Pablo le está diciendo es: vive conforme a la gracia de Dios, fortalece en la gracia día a día. La gracia, por lo tanto, Pablo rompe el molde y le dice: la gracia no es solamente, no la experimentas solamente el día que fuiste salvo. La gracia la vas a experimentar todos los días. Esfuérzate en la gracia. Esa palabra esfuérzate en el original viene de la raíz de dunamis, de poder. Esa palabra significa revístete del poder de Dios. revístete de la, toma fuerzas, vístete de la gracia, aliméntate de la gracia, apóyate en la gracia para permanecer firme. Ese esfuérzate en la gracia. La gracia es ese cuando somos favorecidos por Dios sin merecérnoslo. Lo que Pablo le está diciendo es: toma ese favor de Dios que tú no mereces, toma de ese favor para que vivas tu día a día, para que camines tu día a día. Que es un abusador de la gracia. Dios te llamó, Dios es un privilegio. ¿Cuántos piensan que es un privilegio orar? Poquitos. Mire, la oración es un privilegio, es un regalo que no merecemos. Si usted va a otro lugar y dice: yo quiero que Dios me conteste una oración, es muy probable que le digan: bueno, suba a Monserrates de rodillas. Y usted, eso, ese esfuerzo, ese sacrificio va a hacer que Dios lo oiga. Dependiendo de usted vaya, le van a decir: mire, también si usted quiere, mire, que usted quiere estar más seguro, váyase hasta Buga y váyase descalzo y caminando para atrás. Y cuando Dios vea ese sacrificio y ese esfuerzo y usted llegue hasta allá ante el milagroso y usted ore allá, imposible que Dios, después de ese sacrificio que usted ha hecho, Dios no lo oiga. Otros le van a decir: ¿usted quiere de verdad que Dios lo oiga? Mire, usted váyase a un monte, una montaña, intérnese allá, corte todos los placeres, corte de, saque de usted todos los placeres, vuélvase medio monje, medite, apártese de todo el mundanal, apártese de todas esas cochinadas. Y cuando usted esté en ese estado, como un estado de éxtasis, un estado sublime, un estado superior, ahí entonces usted se va a comunicar con la energía superior de la tierra. La Biblia me dice, Jesús dijo, Mateo 6, ¿usted quiere que Dios lo oiga? Donde usted esté, en el baño, en el cuarto, en el carro, en la cicla, sacando al perro, ahí mismo haga un aposento, haga un altar, cierre la puerta y hable con su Padre que está en los cielos. Y su Padre que está en los cielos atenderá. Él conoce todo lo que tú necesitas. Y tu Padre que está en los cielos y que ve en lo secreto te recompensará en público. Dígame si orar no es un privilegio. No lo merecemos, no nos ganamos el derecho. No hicimos nada para que Dios nos oiga. No hicimos ningún esfuerzo para que Dios nos oiga. No nos merecemos el derecho de ser oídos por Dios. De que tanta, así de fácil es orar, así de fácil es orar. Así de sencillo es. Ahora, por gracia hemos recibido el privilegio de la oración, que es un abusador de la gracia. Uno que sabiendo que por gracia puede ser oído, nunca ora. Es un regalo, Dios te lo dio. Por gracia, acércate a Dios. Y nunca ora porque dice: no, me da una pereza orar. No, yo no sé ni qué decir. No, yo no tengo ni ganas. No, yo voy a irme el domingo y le pido allá al pastor que ore por mí y él ora por mí. No, yo mejor llamo a la emisora, llamo a la radio y que allá oren por mí. Yo mejor voy a una consejería y que allá también oren por mí. Es que a mí no se me da eso de la oración, pastor. Yo no nací con eso. ¿Y cómo no? Eso es un abusador. Recibió tremendo regalo por gracia. Tu Padre te oye. Dice Hebreos 4:16. Dice que nos acerquemos confiadamente al trono de la gracia para alcanzar misericordia y hallar gracia para el oportuno socorro. Acércate confiadamente al trono de tu Padre, al trono de la gracia. Acércate. Pero un abusador dice: ay, no, qué pereza uno estar ahí, que el trono y que la gracia, que no, que otros oren por mí, pastor. ¿Cuánta gente no quisiera y le dice: ay, yo quiero aprender a oír la voz de Dios? Esa es una pregunta que siempre le hacen a uno personas que están comenzando a caminar con Dios. Ay, ustedes a veces dicen, yo oí la voz de Dios. ¿Cómo es eso? Yo quiero aprender a oír la voz de Dios. ¿Qué tengo que hacer para oír la voz de Dios? Hay gente que pagaría por oír la voz de Dios. Hay gente que tiene tanta hambre de oír a Dios que se le pueden sentar por allá una persona con un chocolate, con un tabaco loco, y decirle que le va a hablar de parte de Dios, que le va a decir el futuro, que le va a leer la espuma. Cantidad de loqueras. ¿Cuánta gente no haría locuras? Y por gracia usted y yo hemos recibido la palabra de Dios, y yo le he enseñado, la mejor manera de oír a Dios es leer a Dios. Usted tiene por gracia este libro, y dice la escritura que el Espíritu de Dios, que Él ha hecho habitar en nosotros, Él nos enseña la palabra, Él nos recuerda la palabra, Él nos abre la palabra, para que usted pueda, a través de la lectura de la palabra, oír la voz de Dios. Es un regalo inmerecido. No hicimos nada para eso. Es un regalo inmerecido. Sin embargo, un abusador de la gracia es, sí, el Señor me perdonó, y la Biblia no. Yo por YouTube eso encuentro. ¿Cuánto predicador no hay? Ahí yo la leo y me la explica mejor. Eso es un abusador de la gracia. Por gracia, yo lo tengo que tener claro. Solo por su gracia yo estoy en este lugar enseñando o predicando la palabra. Solo por la gracia de Dios. Es un favor, es un favor. Fui favorecido con ese privilegio, con esa responsabilidad. Ahora, yo podría fácilmente el domingo en la mañana levantarme y decir, ¿de qué predico voy? A ver, dedito, ayúdame, dedito, a ver, por aquí cayó. Y aquí cayó, esto es de Dios. Y me pararme acá y decir cuatro loqueras y ya. Eso es un abusador de la gracia. Se nos fue entregado un regalo inmerecido, pero ese regalo conlleva una responsabilidad. Ese regalo conlleva una obediencia. Ese regalo conlleva un esfuerzo. Y por eso Pablo le dice a Timoteo: Timoteo, ahora que te estoy encargando el día a día, ya estoy a punto de morir, quiero que tú no pierdas el enfoque. Esfuérzate en la gracia. Esfuérzate en la gracia. Un padre hoy tiene que recibir esta palabra. Mire, tú no merecías el hogar que Dios te dio. Esa mujer que venía y clamaba: Señor, toca a mi marido, toca al desgraciado, bueno, al bendito este, Señor, cámbialo, cámbialo, cámbialo. Y por la misericordia de Dios, por la gracia de Dios, Él tocó tu corazón y te cambió. Y tú, varón, has experimentado la gracia que te perdona de todas las fechorías, los engaños, los maltratos, los abusos, y hoy eres perdonado y tienes una excelente mujer en casa. Un abusador de la gracia es que, ya siendo perdonado, sigue siendo lo mismo. Sigue maltratándola igual, sigue ofendiéndola igual, sigue le echando en cara lo mismo. Si por gracia recibiste una mujer maravillosa que oró por ti, que fue instrumento de Dios, por gracia te soportó, por gracia te perdonó, por gracia te aguantó, por gracia intercedió por ti, ahora lo mínimo que tú puedes hacer es esfuérzate. Toma de esa misma gracia para tomar poder de Dios ahora, para ser el mejor marido posible para ella. Refleja a Cristo, refleja a Cristo. Esfuérzate en la gracia. Si Dios te abrió una puerta por su gracia, esa puerta que Dios te abrió, esfuérzate en la gracia. Si Dios restauró, si Dios te sanó el cuerpo, esfuérzate ahora por cuidarlo. Antes comías como un salvaje y te enfermaste. Colesterol, azúcar, todo era un desastre. Grasas, todo era un desastre. Y Dios te sanó por su gracia. Él pagó, te favoreció, sin que tú hicieras nada a cambio. Solamente cuando creíste y confesaste en Él, Él te sanó. Lo mínimo que tú puedes hacer ahora es vivir esforzándote, tomando de esa misma gracia, para cuidar tu cuerpo, para cuidar tu salud. Pero la mayoría, como a mí no me costó la sanidad, pues me vuelvo a tragar como un salvaje. Como a mí no me costó la restauración de mi casa, pues que aprenda esta mujer y que afine. Así soy yo, ¿para qué se casó conmigo? Abusadores de la gracia. Y Pablo le dice a Timoteo, no quiero que abuses de la gracia que te salvó, la gracia que rescató, la gracia que te perdonó, la gracia que te está llamando al ministerio. Ahora, Timoteo, ten claro, esfuérzate en la gracia de Dios, toma fuerzas de esa misma gracia. La misma gracia que te salvó, la misma gracia te da la fuerza para permanecer. Y le da tres figuras. ¿Cómo luce una persona que se esfuerza en la gracia? Y hay tres ejemplos que Pablo nos da en el texto. Número uno, un soldado que sufre penalidades. Número dos, un atleta que corre legítimamente. Número tres, un labrador que trabaja primero. Así luce una persona que se esfuerza en la gracia. Lo primero que le dice es: esfuérzate en la gracia. Tú pues sufre penalidades como buen soldado de Jesucristo. Ninguno que milita se enreda en los negocios de la vida a fin de agradar a aquel que lo tomó por soldado. Creo que un mensaje de la gracia y me manda usted semejante discurso que sufre penalidades, eso como que no encaja, señor Pablo. Dígame, mira, esfuérzate en la gracia y todo te saldrá bien. Esfuérzate en la gracia y tendrás carro, casa, beca. Esfuérzate en la gracia y nada te faltará. Esfuérzate en la gracia y todo Dios te lo suplirá. Y mire, te lo tengo que decir de todo corazón. Yo sé, usted lo sabe, Dios es un Dios que provee. Dios es un Dios que tiene cuidado de sus hijos. Dios es un Dios que nos sustenta, Dios es un Dios que nos alimenta, Dios es el Dios que da el poder para hacer las riquezas. Todo eso es verdad porque lo dice la Biblia. Sin embargo, estoy cansado de ese énfasis en los púlpitos y aún más en los corazones de las personas que simplemente el evangelio lo reducen a una buena vida. Parece ser que el evangelio, la fórmula del evangelio, la razón del evangelio es que yo soy cristiano para que me vaya bien. Y reducimos el evangelio a lo material, a la economía. Si como soy cristiano ahora tengo que tener esto y me tiene que ir bien, y esto me tiene que pasar y le pido a Dios y me tiene que prosperar porque soy cristiano. Parece ser que la meta del evangelio es que simplemente a mí me vaya bien. Y como la gente demanda ese tipo de predicación en los púlpitos, muchos pastores han caído en la trampa de predicar solo de eso, porque cuando predican lo contrario, la gente no viene, la gente no oye, la gente no escucha. Entonces parece que hay que atraerlos con la bendición, hay que atraerlos con la recompensa, hay que atraerlos. Usted ha escuchado historias de hombres muy ricos, cualquiera sea su profesión, que dicen que después de tanta riqueza igual tienen un vacío en su corazón. ¿La ha escuchado? Profesionales, actores, empresarios, banqueros, artistas, cantantes, deportistas, lo que sea. Tanta riqueza y al final de sus días una entrevista, abren su corazón delante de unas cámaras, lloran y todo y dicen: sí, hay un vacío en mi corazón. Sí, lo tuve todo esto, pero esto no me llenó, había como una insatisfacción interna. ¿Usted lo ha escuchado, cierto? Bien. Está demostrado que la riqueza no llena. Está demostrado que la riqueza no satisface. ¿Qué piensas que contigo, caminando con Dios, cuando tu meta son las riquezas, va a ser diferente? Tú puedes caminar con Dios y enfocar tu corazón en las riquezas y vas a terminar igual de vacío. ¿Qué te hace pensar a ti que porque eres cristiano, cuando pones tu mirada, cuando pones tu prioridad, cuando pones tu enfoque en las riquezas, no te va a pasar lo mismo que a todo el mundo le ha pasado? Y es que se ha decepcionado de las riquezas. Ellas no llenan, ellas no alimentan, ellas no satisfacen, ellas no completan. Si usamos a Cristo para obtener algo más que no es Cristo, todavía no hemos entendido el evangelio. Cristo no es el medio para llegar al tesoro. Cristo es el tesoro. Cristo es el tesoro. Cristo es el tesoro a tal punto que hombres que no tuvieron nada, pero tuvieron a Cristo, dijeron: es lo mejor que me ha podido pasar en la vida. Hombres que dijeron: mire, he aprendido a estar contento cualquiera sea mi situación. He aprendido a estar satisfecho con mucho o a estar contento con nada. ¿Por qué? Porque he entendido que Cristo es la fuente de mi placer. He entendido que Cristo es la fuente de mi tesoro. He entendido que Cristo es la fuente de mi llenura. Cristo. Y es mi oración no desviarme y no desviarlo a usted. Y yo le pido: Dios, hazme entender el tesoro que es Cristo. Abre mi mente, abre mi corazón, abre el corazón de tus hijos, abre el corazón de la iglesia, que podamos ver a Cristo como nuestro mayor tesoro. Eso no significa que estamos llamando una vida de inmundicia, de penalidades, de pobreza, de miseria, de tragedia. No, estoy diciendo es que la prioridad del evangelio y la prioridad de nuestra vida y la prioridad del poder de Dios y la prioridad de la gracia de Dios no puede ser plata. La prioridad tiene que ser Cristo. Cristo. Y si Dios te bendice, gloria a Dios. Y si Dios te da casa, carro, gloria a Dios. Pero tu corazón siempre enfocado en Cristo. Y si no te bendice como tú esperabas, y si te toca una vida quizás de escasez o de sufrimiento o de algunos padecimientos, también gloria a Dios, porque tu tesoro es Cristo. Tu tesoro es Cristo. Tu galardón es Cristo. Tu recompensa es Cristo. La Biblia, hay muchos hombres multimillonarios, pero también hay muchos muy llevados. Ahí están esos contrastes. Tú los vas a encontrar. Vas a encontrar un tipo multimillonario como Abraham, multimillonario como David, multimillonario si se quiere, como Salomón. Pero también vas a encontrar un Pablo aguantando penalidades, ayunos. Dice que literalmente en momentos andaba en peloto desnudo, en cárceles, en prisiones. Vas a encontrar un día a Pedro llegando a la puerta de la hermosa diciendo: no tengo plata ni oro. Entiéndase en colombiano, estoy paseado. No tengo ni cinco, es que no tengo ni 50. Es lo que dice Pedro en la iglesia: no tengo plata ni oro, pero de lo que sí tengo, de Cristo, es lo que te doy. En el nombre de Cristo Jesús, levántate y anda. Y por eso este mensaje, sufre penalidades, es: estés dispuesto, fortalécete en la gracia. Si te tocó vivir un momento de abundancia, gloria a Dios. Si te tocó una temporada de puertas abiertas y cielos abiertos, gloria a Dios. Pero si te tocó una temporada de recogimiento, de estrechez, también gloria a Dios. Fortalécete en la gracia. Toma de ese poder de la gracia para pasar cualquiera sea la penalidad y llegar al otro lado y no perder de vista a Cristo, que es tu tesoro. No te distraigas, no te confundas. Sufre penalidades si es necesario. Y como pastor, fortalécete en la gracia. La misma gracia que un día le abrió los tesoros a José en Egipto fue la misma gracia que lo sostuvo por casi 13 años como esclavo. Es la misma gracia. Fortalécete en la gracia. La misma gracia que un día hizo que Abraham terminara anciano y multimillonario fue la misma gracia que lo sostuvo por 25 años cuando era un padre sin hijos. La misma gracia. Sufre penalidades. ¿Cómo se ve una persona que se esfuerza en la gracia? Uno como un soldado que sufre penalidades. El evangelio no es un negocio, no es un medio para alcanzar un tesoro. En el evangelio, Cristo es el mayor tesoro. Número dos, ¿cómo se ve alguien que se esfuerza en la gracia? Uno que lucha legítimamente. Es decir, esa palabra legítima es que es un corredor, un atleta. Pablo le dice: Timoteo, corre esta carrera como uno que corre de manera legítima, es decir, sin trampas. ¿Y por qué se refiere? Porque en el caminar con Cristo, muchos juegan cuando abusan y quieren abusar de la gracia, que es lo contrario a fortalecerse de la gracia. Viene este pensamiento: pastor, ¿hasta dónde yo puedo llegar al límite? Mira, aquí estoy al límite para caerme, pero sin caerme. ¿Cuál es el límite del pecado? Hay gente que me dice, pastor, yo sé que tomar no agrada a Dios, pero ¿y si la cerveza es cero alcohol? Eso sí se puede, ¿sí o no? Más allá, yo no sé si será pecado o no, ni me importa. Lo que digo es la mentalidad tuya, ¿hasta dónde yo puedo llegar? Yo le conté una experiencia que tuve con unos jóvenes, unos novios, unos muchachos. Pastor, es que somos novios y todavía no nos dejan casar. Pero una pregunta, pastor. ¿Cierto que si nosotros nos besamos con lengua, después de los 6 segundos es pecado, pero antes de los 6, ¿cierto que no es pecado? La pregunta que me hacían los muchachos. Así me lo preguntaron, Gonzalito, una vez me dijeron así. Y yo, ¿cómo? Sí, pastor, es que yo creo, mire, porque yo a uno después de los 5, y ahí se descontrola uno y las hormonas. Pero antes de los 5, mire que uno no. Entonces, ahí no es pecado, ¿cierto, pastor? Otra persona me dijo, pastor, a mí me gusta ver esas películas de brujería. Del Chucky diabólico 6. ¿Cierto que yo puedo ver eso y cuando aparezcan esas escenas, si yo me tapo los ojos, ahí no me entra el demonio, ahí no me entra, porque ahí no es pecado? ¿Sí o no, pastor? Ah, y esta que me dice, que esta era famosa. Pastor, la música, cuando vendían CDs, para los que eran de esa época, yo casi no sé de eso porque uno en la juventud, uno no. Pero para ustedes, los que conocen de eso, yo he escuchado que a mí me decían eso. Yo he escuchado que me decían, pastor, es que mire, la música viene en CDs, pero el CD está muy caro. ¿Cierto que no es pecado comprar música pirata cristiana? O sea, si compra música que no es cristiana, es pecado. Uy, eso sí es. Pero si es cristiana, ¿cierto que no es pecado? Porque es para alabar a Dios. Pasa que es muy caro el CD, entonces toca comprar la pirata. Hay una tendencia en nosotros acercarnos al límite del pecado. Y yo he tenido esta claridad: entre tú más cerca estés del límite del pecado, siempre estarás, será el lugar más lejos que estarás de Dios. Aléjate de ese límite, corre legítimamente. No importa si esto es permitido, pero aléjate de ese límite y acércate lo más cerca que puedas a Cristo, que es el tesoro de nuestras vidas. Mira, en el Evangelio no existen atajos. Cristo es el camino seguro. Él dijo, yo soy el camino. Todo atajo para evitar la cruz será siempre un laberinto sin salida. No busques qué tan cerca puedo llegar al pecado sin caer. Busca más bien qué tan cerca puedo permanecer de Cristo sin apartarme de Él. Esa debería ser nuestra meta. Y cuando, ¿cómo luce una persona que se esfuerza en la gracia? No uno que juega hasta donde yo creo que esto sí es pecado y de pronto esto no. Uno que se esfuerza, uno que vive en la gracia continuamente, es uno que se aleja de esos límites para estar más cerca y permanecer a Cristo Jesús. Así luce una persona que se esfuerza en la gracia. Número 3. Habló del soldado que sufre penalidades, del atleta que corre legítimamente, y termina diciendo, Timoteo, esfuérzate en la gracia. Mira a un labrador que para participar de los frutos debe trabajar primero. Es decir, la gracia no me invita a quedarme esperando. Si es la voluntad del Señor, pues eso se hará. Si Dios quiere, me darán el trabajo. Si Dios quiere, esa relación se restaurará. Si es la voluntad de Dios, Dios obrará lo que Él quiera. En últimas, Él es soberano. No, uno que se esfuerza en la gracia es uno que entiende que la gracia no me invita a quedarme esperando. No es una excusa para quedarme pasivo, quieto. Todo lo contrario, la gracia me da las fuerzas para responder a lo que Dios me está llamando. Tomo las fuerzas de Dios. Tomo de Dios. Y me encanta esto. uno que se esfuerza en la gracia es uno, es como un trabajador, como un obrero que primero trabaja. Y es el ejemplo perfecto, porque el obrero, él simplemente va y mueve un poco la tierra y siembra una semilla. Pero la verdad, le pregunto, ¿su trabajo hace que esa semilla germine? La respuesta es no. ¿Usted cree que por mover una tierrita y poner una semilla y venir de vez en cuando y echarle algo de agua, él se gana el derecho a semejante fruto? A semejante sabor, él le dio el ADN a ese fruto, él le dio la genética a ese fruto, él le dio el tamaño, le dio la abundancia. ¿Usted cree que su trabajo hace eso? No, es la gracia de Dios. Pero él sí tiene que ir por lo menos y sembrar la semilla. Tiene que por lo menos ir y echarle agua. Por la gracia de Dios eso va a crecer. Por la gracia se va a multiplicar. Por la gracia, por la bondad, por la misericordia. De ahí no solamente va a comer, sino que va a obtener más semilla para sembrar más. De ahí seguramente va a ganar dinero. De ahí seguramente va a prosperar, te va a extender. De ahí seguramente va a ayudar a otros. Pero tiene que por lo menos trabajar primero. Trabaje. Así se ve una persona que se esfuerza en la gracia. Es uno no que se queda esperando si quizás Dios lo hará, no. Es uno que se pone a trabajar primero, sabiendo que Dios recompensará. Así se ve una persona que se esfuerza en la gracia de Dios. Y a mí esta verdad, ¿cómo me ha servido en mi vida diaria? Yo le confieso, muchas veces, no sé cuántas, pero muchas, en las mañanas, hay mañanas que yo no quiero orar. Hay días en las mañanas que estoy cansado o hace mucho frío y siempre tengo una excusa muy buena. No, me entra un chiflón. No, se me encalambra la espalda. No, se me puso dura la nalga. Mira, no me puedo ni agachar. No, hoy no pude orar. Y mi carne entonces festeja. Hoy no oramos, hoy no oramos. Y viene esto. Uno que se esfuerza en la gracia es como un obrero que trabaja primero. Y yo muchas veces le digo, Señor, Señor, por tu gracia, dame fuerzas para orar. Señor me dice, trabaje primero, deje la flojera. Y me ha tocado y digo, oiga, es verdad, voy a esforzarme en la gracia. Y me levanto, me siento ahí en mi lugar, pongo música, pongo la Biblia al frente ahí en el lugar que yo tengo para orar. Y comienzo a orar, quizás sin ganas. Comienzo a orar, quizás sin emoción. Comienzo a orar, quizás incluso hasta sin fe. Comienzo a orar porque sé que tengo que orar. Y en medio de mi oración le digo, Señor, dame tu gracia. Hoy quiero sumergirme en la gracia. Hoy quiero tomar fuerzas de ti. Hoy quiero revestirme de ti, Señor. Y lo he experimentado muchas veces. Como esa oración que comenzó mal, que eso no daba ni 5 pesos, esa oración. Eso parecía un rosario embolatado. Yo iba mal en esa oración. De un momento viene un poder sobrenatural y me envuelve una autoridad del Espíritu y me envuelve una sensibilidad profunda y un entendimiento de la Escritura, y se me abre el mundo espiritual en ese instante y comienzo a orar, comienzo a recrearme en Dios, comienzo a disfrutar, comienzo muchas veces a danzar, a quebrantarme, a emocionarme, a gritar, a aplaudir, a saltar. Otras veces me postro en el piso y no sé ni cómo terminé. Y ese momento que comenzaba y parecía mal, a causa de su gracia, terminó siendo un poderoso tiempo de oración, de clamor, de ayuno, de intercesión. Así luce esforzarse en la gracia. Trabaje primero. Iglesia, la gracia que nos salvó, la gracia que nos limpió del pecado, es la misma gracia que nos sostiene para no volver atrás. La gracia que un día nos convenció de pecado, de justicia y de juicio. Aquella bondad inmerecida que nos quitó el velo. Aquella bondad inmerecida que quitó las mentiras, que silenció la voz del enemigo. Es la misma gracia que nos sostiene cada día. Es la misma gracia que pelea por nosotros. Sumérgete en la gracia, esfuérzate en la gracia. No abuses de la gracia. No abuses de la gracia. Cuando el Señor años atrás me llamó, me habló a mi corazón que quería que yo predicara. Yo no estaba preparado para esto y le puse muchas excusas, Señor, pero yo, esto no es lo mío. Señor, no lo voy a poder hacer. Y desde ahí Dios comenzó a decirme: David, la misma gracia que usé para perdonarte será la misma gracia que usaré para sostenerte y enseñarte. Los últimos años he podido experimentar cómo Dios me ha dado una sabiduría que yo no cultivé, cómo Dios me ha dado una fe que yo no trabajé, cómo Dios me ha dado una bondad que yo no merecí, cómo Dios me ha dado una firmeza que yo no cultivé. La trabajé, me dispuse, me puse al frente. Señor, aquí está esta semillita, si de algo te sirve, aquí me pongo. He aprendido a fortalecerme. Y hoy te digo, iglesia, fortalécete en la gracia de Dios. Una mamá está orando por su hijo rebelde. La misma gracia que tú le estás pidiendo: Señor, tócalo, Señor, sálvalo, Señor, confróntalo. Esa misma gracia la que tú necesitas para permanecer creyendo que Dios lo hará. La gracia de una esposa que ora por un marido para que Dios lo cambie es la misma gracia que ella necesita sustentarse para seguir creyendo y no desfallecer. Es la misma gracia. A veces nosotros limitamos la gracia solamente a la salvación. Y por eso Pablo le dice: Timoteo, largo camino te resta, esfuérzate en la gracia. Es decir, no abuses de la gracia, no abuses de ella. La gracia es un misterio, la gracia es un océano. La gracia es extravagante, la gracia de Dios. Es ilógica, si se quiere, también. Es una locura. La gracia, ser favorecidos por Dios sin merecerlo, con todo lo que ello implica. Me gustaría explicarle el ABC de la gracia, pero le soy honesto, no lo conozco. Escasamente lo estoy disfrutando, escasamente me puedo fortalecer en ella. Creo que no me alcanzará la vida para entenderla, porque es tan extravagante la gracia de Dios. Pero de algo sí estoy seguro y estoy dispuesto, y es que he decidido fortalecerme en la gracia de Dios. He decidido apoyarme en ella, he decidido revestirme de ella. Y quiero invitarlo a usted: revístete en la gracia, fortalécete en la bondad de Dios, en la misericordia de Dios. No abuses de ella, disfruta de ella.
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1: Diga conmigo a la voz de 3, 1, 2, 3. Mucho poder, poca autoridad. Saúl es el claro ejemplo de un líder que tiene poder pero que pierde autoridad. Saúl es el claro ejemplo de un líder donde me muestra que la verdadera identidad no se da por lo que yo consiga, se da por el respaldo que Dios trae sobre una vida y una persona. Muchos de nosotros a veces permitimos que se despierte en nosotros cosas incorrectas ante el éxito de otro. Y eso fue lo que le pasó a Saúl. El éxito de David despertó la peor versión de Saúl. Y si usted mira, no solamente pasa con Saúl. Las bendiciones que Dios nos da despierta conflicto con muchas personas. Hay gente que no le gusta verte bendecido. Hay gente que le molesta cuando tú creces. Hay personas que le molesta cuando a ti te llega un regalo, te llega algo bonito, te ganaste algo y a usted le da como un dolor de estómago. Tenga cuidado, significa que usted está distorsionando el liderazgo que el Señor le ha entregado. Cuando yo veo a Saúl, cómo lo molesta el éxito de David, y lo ponía en ejemplo, y uno dice, ¿por qué será que hay gente que le molesta que Dios me bendiga? Y yo le respondo, porque hay gente que nos ama hasta que Dios nos da más que a ellos. Usted se va a dar cuenta que hay gente que lo quiere, lo ama, lo respeta, pero cuando de repente Dios le da más de lo que le ha dado a ellos, inmediatamente empiezan a verte distinto. Si eso le pasa a usted, que a usted le molesta que Dios bendiga a otro, que usted se siente amenazado cuando Dios le da a otro, cuidado, hoy le genera una alerta. Allí comienza la pérdida de identidad en Cristo. El Señor le dio una identidad. Y hoy le digo a la iglesia, no tienes que estarle mirando la vida a nadie. Tienes que mirar la vida que Dios ha trazado para tu vida. Dígame algo. Cuando yo me fijo en la vida que Dios me ha dado, entonces comienzo a transitar en la bendición mía, alegrándome con la bendición del otro. Pero voy

0: caminando en mi bendición. Esas personas que te aman, te honran o te quieren solo hasta que los bendecidos son ellos, son personas muy peligrosas. Y usted me diría: pastor, ¿cómo identifica uno esas personas? Identifique esas personas porque son aquellos que le muestran amor, lo saludan, aparentemente lo quieren, se alegran con su éxito, pero lastimosamente su identidad, por tu éxito, su identidad, su valor acaba de ser amenazado. Esta gente, ¿qué hace? Te empieza a tratar distinto, te empieza a hablar distinto, te empieza a mirar distinto, empieza a comportarse distinto. En lugar de subir a precio, parece que empieza a estabilizarlo y empieza a bajarlo. Hoy me pregunto, ¿será que nosotros hemos caído en eso? ¿Hemos caído en mirar al otro con ojos dañinos solo porque el otro está siendo bendecido? Le digo algo: cuando usted se alegra con la bendición del otro, usted activa la bendición para usted. Cuando usted se alegra con lo que Dios le está dando a otra persona, Dios lo va a bendecir a usted. Usted no se imagina cuántos amigos que yo creía amigos dejaron de ser tan amigos cuando la iglesia empezó a experimentar un crecimiento tan lindo como el que está teniendo. Gente que me llamaba no me volvió a llamar, gente que nos tomábamos un café no volvió a tener el eco. Y yo digo: ¿qué pasó? ¿Qué habrá sucedido? Tal vez les molesta ver que tú vas creciendo. Y yo le digo algo: cuando usted está con el Señor, pase lo que pase, lo que Dios dictaminó para usted, el Señor se lo va a dar, aunque a otro no le guste. Porque cuando Dios promete algo, el Señor lo cumple. ¿Qué pasó con Saúl? ¿Qué pasó con David? Que este hombre, Saúl, lastimosamente empezó a ver a David con ojos errados. Y hay gente que empieza a dolerse, y aunque tienen poder y aunque tienen dinero, siempre están mirando al otro. A esta gente yo la llamo cara de David, pero corazón de Saúl. Hay mucha gente así en la familia, en la calle y hasta en la iglesia. Tienen la carita de David, pero el corazón ¿de quién? Esa gente a la que usted no le puede contar sus bendiciones porque les da dolor de estómago. Es mejor uno quedarse callado. Usted va y le cuenta a alguien que Dios lo bendijo con algo y mire, eso se vuelve un circo. ¿Les cuento esto o no? Contémosle pues. ¿Cómo le parece que estos días llegó alguien a la iglesia? No es una persona que viene a la iglesia regularmente. Habrá venido al templo 2 veces, creo yo, 3 máximo. Un día lo atendí, hablé con él, lo escuché. Resulta que yo tengo esta semana una conferencia para pastores en la ciudad de Orlando, la Florida. Voy a ir a predicarle a una cantidad de pastores de los Estados Unidos. Yo soy uno de los invitados y estaré ese martes y estaré ese miércoles con ellos. Voy a ir con mi familia, me van a acompañar. Y llega este hombre que ya le dije ha venido 2 veces, 3 veces a la iglesia, y me dice: pastor, ¿usted va a ir al mundial? Y yo, que no, pero yo estoy yendo al mundial, pero en televisión, ahí voy al mundial y entro. Y dice: ¿sabe qué, pastor? Es un hombre que Dios le ha dado mucho y ha sido muy trabajador por muchos años. Y me dice: ¿sabe qué, pastor? Es que yo compré unas boleticas para el partido Colombia-Portugal, pastor. Y a mí se me empezó a acelerar el corazón. Y, ajá. Dime. Y dice: pastor, las estoy vendiendo. Y dije: te reprendo, diablo mentiroso. Y le dije: ay, qué bueno, qué bueno. Y uno por preguntar, ¿qué pregunta uno? ¿Cierto? Ay, chismoso. ¿Cuánto vale? Me dice: pastor, la estoy dejando baraticas. Ajá. $3,500. Una baratija. Mal contado, 12, 13 millones de pesos. ¿Qué es eso? Yo le he enseñado a usted que el escándalo se hace por dentro para no desentonar. Por fuera uno dice: interesante. Interesante. Cualquier cosa te aviso. Pero por dentro uno dice: Dios mío, guárdame, Señor, eso es pecado. Pasaron los días. Y a los días se vuelve a acercar el mismo personaje. Y dice: oiga, pastor, Yo dije, ahora le va a decir que le va a bajar $500, ¿o qué? Oiga, pastor, es que yo quería decir una cosa. Dígame, doctor fulano. Hombre, yo del Día del Padre le quiero regalar esa boleta a usted. ¿Qué le dije? ¿Que eso va por dónde? Por dentro estaba que me desmayaba, el corazón se aceleró, la presión. Yo por fuera le dije, ay, gracias, mira, qué bello. Qué detallazo, qué detallazo. Y él me dijo, entonces, pastor, cuente con su boleta si va para allá. Y está bien ubicado, no por arriba. Gracias, impresionante. Yo decía, Señor, lloro, brinco, ¿qué hago? Y dije, bueno, Dios le multiplique y le bendiga, muchas gracias. Oye, ¿no tiene otra boletica por ahí para allá? No, salí de ahí y yo le conté a mi esposa y ella se quedó mirándome. Pero, ¿cómo así? Le dije, ay, mira esto, mira esto. Pero le conté a una persona, a cierta persona, que en lugar de alegrarse, vi la reacción. Le conté por teléfono a alguien. Me dice, ah, sí, qué bueno. Qué bueno. Sí, qué bueno, hombre, te felicito. Ya, y uno queda como incómodo. Ya, sí. Sí, pues ahí vamos a estar. Interesantísimo. A mí como no me gustan esos calores ni esos tumultos. Cara de David, corazón de Saúl. Yo te digo algo, gracias a Dios tengo mi identidad en Cristo. ¿Tú crees que esa actitud me va a robar la alegría que el Señor me dio? Yo dije, por ese corazón es que Dios no le da boleta ni para el de Uzbekistán ni para ninguno. Por eso es que yo hoy le digo, lo que Dios le quiere dar a usted, se lo tiene que gozar usted. No se lo tiene que mostrar a nadie, contar a nadie. Por favor, disfrute lo que Dios le ha entregado a usted. Ese aspecto de la identidad, ese aspecto de sentirme menos, Satanás lo trabaja quirúrgicamente en la vida de una persona. De hecho, cuidado iglesia, hay muchos que se han convertido en Saúl cuando un día tenían el corazón de David. Yo conozco gente que su corazón era bonito, era noble, era amable, era querido. Y con el tiempo, las bendiciones, la riqueza y lo que Dios te da, te pueden dañar el corazón y ser convertido en un Saúl. ¿Qué le arruinó a Saúl la vida? El aplauso del pueblo para otra persona que no era él. Pensemos por un momento, ¿será que los éxitos de esta vida me van atrapando y me van llevando a un enceguecimiento? ¿Será que eso es lo que pasa? Pero usted y yo debemos tomar una decisión. Y la decisión es, ¿qué queremos? Vamos a decidir si vivimos desde la celebración de la gente o la celebración que el Señor nos da. A Saúl le preocupaba que la gente celebraba a David. Yo quiero buscar que el cielo me celebre, aunque nadie en esta tierra nos celebre. Debemos buscar es que el Señor esté alegre conmigo, no la gente. Que la gente te quiera, te aprecie. Créame que se siente bien. Ahorita que pasé, Yasmincita, y ustedes, su aplauso, su cariño, su sonrisa, cuando entré, todo el mundo te felicita. Pastor, feliz día. Me han llegado unos mensajes lindos a mi correo electrónico. Qué belleza. Uno lee eso y yo digo, hombre, ¿cómo te quiere la gente? ¿Qué se siente bien? Claro que sí. Pero no debe ser ese el efecto validador. Que a mí fulano no me ha llamado, que a mí fulano no me ha felicitado. Por favor, vaya a Cristo y que sea el Señor el motivo de su validación y de su alegría, no lo que la gente le diga. A Saúl lo mató estar esperando que la gente le diera validación. Yo le voy a mostrar algo hoy y creo que lo vamos a entender a la perfección. Vamos, David, mire esto. Le voy a mostrar lo que es la falta de identidad y la identidad. Esta es la identidad. Repítalo conmigo, a la clase, vamos, dígalo. Esta es la identidad. ¿Y esta es la qué? La falta de identidad. Otra vez. Esta es la. ¿Y esta la? Vamos a echar identidad. Estoy hielo. Echamos identidad acá. Mucha identidad. Aquí vino y aquí está. Repítame cómo se llama eso. Aquí está la identidad. Aquí está la falta de identidad. Esto también es hielo. Un poquito más seco.
1: falta de identidad. Solo otra cucharadita por nueve. Ahí está. La falta de identidad.
0: Mire lo que pasa cuando alguien prospera y me cuenta. Cuando yo tengo ¿qué? ¿Qué pasó? Mira que Dios me regaló una boleta para el mundial. Mira que Dios me regaló un carro. Mira que me regaló una casa. Me regaló ropa. Mire, al que tiene identidad, eso lo alegra. Su efecto permanece. El que no tiene identidad, mira, solo un poquito, solo te voy a contar una cosita. Imagínate que me dieron la visa. ¿Cómo te parece que alguien me llamó y me regaló $1,000,000? ¿Ve cómo va reaccionando? Y la persona empieza ¿qué? A votar mentira. ¿Cómo fue que dijo aquel? A mí no me gusta el tumulto ni esas filas. ¿Cuál de los dos seremos? Dios me bendijo, me invitaron a China, a Rusia, pasa nada, porque tengo mi identidad en Cristo. Cuando tenemos nuestra identidad en Cristo, sabemos quiénes somos y sabemos para dónde vamos. El éxito del otro, en lugar de dañarme, me alegra. En lugar de dañarme, me regocija. En lugar de dañarme, celebro con él. En lugar de dañarme, lo abrazo y me gozo. El que no tiene identidad y depende de la validación, cada vez que alguien te cuenta lo que Dios está haciendo con él, te arruina más el día, te arruina más el momento, te hace sentir que ya no puede más. ¿Por qué Dios le da a él y a mí no? ¿Por qué él tiene más que yo? Pero él es malo, él no predica mejor que yo, él no canta mejor que yo, él no gerencia mejor que yo, él no es... Es que no es del que corre ni del que se afana, sino de Jehová que tiene misericordia. Hoy en el nombre de Jesús, toda falta de identidad se va de nuestra vida y vamos a aprender a alegrarnos con lo que Dios nos ha dado a cada uno de nosotros. Ahora bien, vamos a mirar, yo la llamé las tres I que matan el liderazgo en una persona. Es el liderazgo personal del que hemos hablado todo el mes. ¿Las tres qué? Las tres I. Vamos con la primera I. La primera I la llamé la inseguridad. ¿La qué? Mire a Saúl. El verso dice: esto hizo que Saúl se enojara mucho. ¿Qué es esto? Dijo. Le dan crédito a David por 10,000 y a mí solamente por 1,000. Y mire la conclusión a la que él llega: solo falta que lo hagan su rey. ¿Cómo es la primera I? La inseguridad. Hablemos de la forma en que respondemos ante la inseguridad de otros, porque no solamente es ser yo inseguro, es como respondo ante la inseguridad de la otra persona. David ha ganado una batalla, David ha libertado el pueblo con el respaldo de Dios, ha matado a un Goliat, un gigante, y en lugar del rey agradecerle y estar feliz, se encuentra con que el rey está inseguro. Esta inseguridad del rey muchas veces la vamos a encontrar en personas que están a nuestro alrededor. Y vuelvo y le pregunto, ¿cómo reaccionamos a esas personas? Cuando yo reacciono correctamente ante el inseguro, le estoy mostrando al cielo que yo estoy preparado para lo que el cielo me quiere dar. Cuando yo sé responderle al que es inseguro de la forma correcta, Dios dice: usted entonces clasifica con aquello que yo tengo para usted. Los inseguros pueden tener poder, pero nunca llegan a desarrollar el verdadero nivel de autoridad. Cuando usted está seguro en el Señor, cuando usted tiene identidad en Cristo, usted no tiene que ser validado por nada ni por nadie. Dame el agua, David, por favor, me quitaste la agüita. Y esto, sácame esta agua también. Déjame solo hielito seco ahí. Gracias. Cuando usted está en Cristo, usted lo único que necesita es caminar en la ruta del propósito que le ha marcado para usted. Pero cuando nosotros somos inseguros, empezamos a responder desde esa inseguridad. Y ya le dije, nos aferramos al poder, nos aferramos a lo que tenemos, y entonces tenemos un carro grande y se lo tiramos al que sea, porque es una persona demasiado insegura que un carro le da seguridad. Demasiado inseguro y una pistola le da seguridad. Demasiado inseguro y por eso el billete le da seguridad. Cuando usted es seguro de quién es en Cristo, no necesita ni mostrar pistola, ni carro, ni casa, ni lujos, ni nada de lo que tiene. Lo que necesita es mostrar a Cristo y con eso es suficiente. Deje de estar buscando validación en las cosas. Eso es demasiado pasajero. Ahora, la pregunta es, ¿qué provoca eso, pastor? ¿Qué provoca la inseguridad en mí? La inseguridad, aunque parezca una locura, lo provoca la bendición de otro. La inseguridad en mí lo puede provocar el triunfo de otro. Y alguien diría, ¿por qué? Escúcheme bien. Porque las victorias prenden los celos sobre los inseguros. Cuando tú tienes una victoria, el inseguro se va a inquietar. El inseguro se va a molestar. Por eso, usted ve lo que pasó con José. Que soñé esto, que me dieron una túnica, que yo los estoy buscando. Y usted ve lo que pasó. ¿Hasta dónde mis victorias prenden alarmas en aquellos que son inseguros? ¿O hasta dónde las victorias de otros hoy me tienen alarmas prendidas, encendidas a mí? De repente ves a alguien que está brillando más que tú, alguien más inteligente que tú, alguien que en el trabajo le va mejor que tú. De repente ves que a tu esposa le están pagando más que a ti. En lugar de pelear con eso, alégrese. Sonido, se fue el sonido, chicos. A ver, otra vez, muchachos. No, no, hoy es el día del padre. Alégrese porque si la esposa gana más que usted, no me imagino el regalo que hoy le van a dar. No me lo logro imaginar. Ah, vio. Las señoras, mucho silencio, están ahí así meditabundas. Pero ¿cuántos a veces, lastimosamente, la victoria de alguien se vuelve su derrota personal? No puedo ser una persona con una versión tan oscura que la victoria del otro me entristezca. Esta semana me dice un hermano de la iglesia, estábamos en un centro comercial que me encontré con él, vamos a tomar un café, pastor. Le dije, claro que sí. Y él me dice, pastor, le voy a contar algo aquí en confianza. Claro. Y me muestra la foto de una bendita camioneta, que eso parece un tanque de guerra. Qué cosa tan bella y hermosa. Me dice, pastor, ¿qué opinas? Yo le dije, no puedo creer. Me dice, no, lo he comprado. Le dije, pero estoy orando, pensando. Y dije, ay, Dios mío, qué belleza. Yo le decía, cuando la compres, la ungimos, la oramos, la besa, bueno, la sobamos. Yo decía, ¿tú te imaginas uno ahí sentado con la mano ahí así, mirando para afuera? ¡Qué maravilla! Y él se sonrió. Me decía, pastor, gracias porque usted se alegra con las bendiciones. Claro, ¿cómo no nos vamos a alegrar con lo que Dios le da a otro? En estos días, hace unos meses, llega Juanpa y me dice, creo que fue el año pasado, mi pastor, mi hijo, dime. Me dice, pastor, mira que me acaba de llegar esta invitación. Siempre te consulto, ¿qué opinas de ella? La miro, le digo, solo que es en diciembre y sabes que tenemos una norma desde que cuidamos nuestra familia y diciembre es para ella. Me dijo, sí, mi pastor, pero es que mira la invitación, ¿dónde es? Cuando la miré, yo, ¡ay, Juanpa, esta belleza de invitación! Esto no lo podemos dejar ir. Le dije, habla con Lore, habla con el niño y ve que ese es un lugar. No, voy a ir con Lore, espectacular. ¿Qué tal? Que en lugar de yo alegrarme con las bendiciones de otros, ¡ay, a mí por qué no me invitaron allá! Eso te convierte en un Saúl, aunque parezcas un David. ¿Quieres ser un verdadero David? Disfrute sus victorias y celebre las victorias de otros. Es más, el verdadero David hasta pelea por otro, para que otro se gane la victoria. Cuando usted tiene el corazón de Jesús en su corazón, usted va a poder disfrutar lo que Dios le da a su familia, a sus vecinos, a sus amigos, a la iglesia, a los que están a nuestro lado. Por favor, disfrutemos la bendición nuestra, pero alegrándonos con la bendición del otro. No permitas que el gozo del otro sea tu dolor. Aprendamos a valorar no solo nuestro éxito, sino el éxito de aquel que también está creciendo. ¿Qué hace alguna gente ante el éxito de otro? Empiezan frases como, mira cómo ha cambiado. Es que ya no es el mismo. Es que ya se junta con otras personas. Es que ya no está con nosotros. Cuidado que eso indica que usted ha caído a la crítica. Y sabe algo que he aprendido, y que lo quise colocar en una frase que viene. He aprendido que la crítica es el martillo del inseguro para colocar al talentoso debajo de él mismo. La gente que critica la bendición de otro se vuelve un golpe, golpe, golpe, tratando de opacar y de dañar al otro en lugar de gozarse, porque si Dios lo bendijo a él, también me va a bendecir a mí. Por favor, dejemos de estar buscando lo que Dios no nos quiere dar a nosotros y que quizás le dio a otros. Si hablas así, de esta manera, si criticas a los demás, entonces tal vez estamos disfrazados de David cuando en realidad somos un Saúl en el corazón. Iglesia, deja de competir. No importa cuánto Dios bendiga a otra persona, cuánto Dios le dé, escuche esto y guárdelo en el corazón. Nadie puede quitarnos lo que Dios ha determinado darnos a cada uno de nosotros. Lo que Dios determinó para usted es para usted, y la bendición del otro no se lo va a quitar. Lo que Dios tiene para mí es para mí. ¿Alguien dice algo conmigo? Ahora tengo que pegar un aceleramiento. Número dos, la ingenuidad. Repítalo, ¿la qué? El verso dice: Saúl, decía el cántico, Saúl mató a sus miles y David a sus 10,000. ¿Qué hace el enemigo? El enemigo siempre intenta usar nuestras victorias para inducirnos a creer o a tomar cosas que no nos corresponden. En ese momento David pudo haber dicho: uy, yo ya gané, yo soy el rey, a mí un día me ungieron. No, David no fue tan ingenuo de tratar de hacer algo que no le correspondía. David pudo caer en esa tentación de creer que él era más que el rey, o él era lo máximo, o él era el guerrero de la... No. David quedó tranquilo. ¿Y sabe por qué David no lo hizo? Porque no permitió que la ingenuidad, la I de la ingenuidad, ¿cuál fue la primera I? La I de la in. Ahora la I de la in tocara su vida. David era este. Ganó. Le ganó a Goliat. Ganó la victoria. ¿Pero este era quién? Ahí va don Saúl. Dice la Biblia que ese hombre lo atormentaba un espíritu por dentro, y empezaban los celos, y empezaba la rabia, y empezaba la falta de validación, y empezaba la inseguridad. Solo, y David feliz, luchando, trabajando. Mire la vida como es de bonita, mire la vida como es de transparente. Mire qué vida tan extraña. Un poquito, mire qué vida tan rara. Y uno dice: ¿será que yo soy un Saúl o un David, o un David disfrazado o un Saúl disfrazado? Iglesia, te hago un llamado, y es: no seas ingenuo. Satanás sigue buscando cómo dañarte, incluso después de una gran victoria. ¿Usted cree que Satanás terminó ahí con David? Aunque David venía de una gran victoria, Satanás seguía buscando cómo hacer caer y cómo dañar el propósito en David. Pastor, ok, estoy de acuerdo con usted, pero entonces ¿qué hago? El antídoto para que las victorias de otros o las mías no me dañen es aprender a agradecer, en lugar de creer que esa victoria fue por mí. Aprendamos a agradecer todo lo que Dios te dio: el trabajo que te dio, la salud que te dio, el carro que te dio, el viaje que te dio, las vacaciones que te dio. Aprende a agradecer sabiendo que todo proviene de Dios. Nada proviene de nuestra inteligencia, de nuestra capacidad, de nuestros recursos. Todo proviene gracias a Dios. No es que yo merezca algo, es que Dios ha sido bueno. Cada persona tiene su historia y Dios le bendice a su manera. Hay unos que tienen más, otros que no tienen tanto, otros que no les ha ido muy bien, pero a todos Dios les ha dado un plan y un propósito, y oramos hoy que ese propósito se cumpla en ti, en tu vida y en tu casa, en el nombre de Jesús. Se me va a quedar el último punto. A ver, otro aceleramiento. Saúl era un hombre ingenuo y creía que con su poder, porque era un hombre con poder pero sin autoridad, podía dañar a David. Saúl eligió sus actitudes, pero no eligió su demonio. Y el demonio que vino a atormentar a Saúl, dice la Biblia que era un tormento de celos, era enfermizo. Por favor, no sea ingenuo. No crea que envidiar, atacar, mal hablar, criticar al otro lo va a bendecir a usted o le va a dañar la bendición a él. No pasará. El inseguro siempre ve como una solución eliminar la amenaza. Eso le pasó a Saúl, eso le pasó al mismo Herodes, que decía: maten todos los niños, matar la amenaza, eliminarla. Y lo que no saben es que la amenaza no está afuera, la amenaza no es fulano, la amenaza está dentro de usted, lo está carcomiendo. Hoy se llama David, pero mañana se llamará Andrés, mañana se llamará Richie, eso cambiará, pero la amenaza está interna, no externa. Y déjeme cerrar con la tercera I. A ver si recordamos las dos primeras. La I de in. la I de ingenuidad, y la tercera I, número tres, la falta de identidad. Las tres I que pueden dañar cualquier liderazgo. Mire lo que dijo Saúl. Desde ese momento, dice la Biblia, desde ese momento Saúl miró con recelo a David. Qué triste que por falta de identidad, desde ese día Saúl dejó de disfrutar que era rey. Ese día Saúl le perdió el gusto al reinado por estar mirando a un muchacho menor que él, que simplemente estaba haciendo carrera como un gran guerrero de Israel. Qué tristeza dejar de vivir mi vida para vivir la vida de otro. Qué tristeza dejar vivir mi vida, dejar de vivir mis buenos momentos por estar mirando cuáles son los momentos del otro. Hoy le hago un llamado a la iglesia. No se trata de poder, se trata de la autoridad, y la autoridad la da la identidad que tengo en el Señor. Disfruta lo que Dios te da. ¿Aló? Pero ¿sabe qué es lo triste? Que la inseguridad nunca está satisfecha con lo que tiene. La inseguridad nunca estará satisfecha con lo que tiene. Una persona insegura siempre cree que necesita más, que merece más. Y la mejor forma de aplastar esa inseguridad es celebrando la bendición del otro. Cuando uno no aplasta la inseguridad nos va a aplastar a nosotros. Eres inseguro en el trabajo, inseguro en la calle, inseguro con los vecinos. No, tú eres un hijo de Dios. Y cuando eres hijo de Dios, conoces tu línea. No caemos en el orgullo. Pastor, ¿qué es el orgullo? Para mí es uno de los métodos predilectos de Satanás para dañar nuestra identidad. ¿Cuál? El orgullo. ¿Qué es el orgullo? El orgullo es ese aire de superioridad que nos lleva a sentirnos más que los demás. Y quise traer una frase que la anoté para que la escuche y la pueda tomar nota. El orgullo es una sed que nunca se sacia. Atrae espíritus, según lo veo en Saúl, que te atormentan, quitan la alegría de la vida y minimiza los logros tuyos y de los demás. El orgullo hace que haya un tormento interno por sobresalir. ¿Y eso qué lo produce? La falta de identidad. Eso va a activar la comparación. Es donde ya no somos hijos, ya somos trabajadores. Cuidado con esto. Esta es una verdad que quiero que quede plasmada en mi mente. Saúl parece que está reclamando un salario. Y hay mucha gente que lo que quiere es un salario. ¿Cómo así, pastor, que un salario? Los hijos no piden salario. Los hijos tienen herencia. Hay muchos tras de esos salarios. Queremos que Dios nos pague con fama, con aplausos, con dinero. Pero es que a los hijos no se les paga. A los hijos se les da herencia. Satanás da salarios. El padre da herencia. El asunto es que la herencia tarda más. La herencia no es algo que se da cada semana. Entonces Satanás te da una cosa, te provoca otra, te lleva a otra. Y sí, la herencia tarda, pero yo prefiero la herencia de Dios que ese salario llamado aplauso, fama o reconocimiento. Satanás es de salarios, momentáneo. El padre es de herencia. ¿Recuerda el hijo pródigo? Cuando el padre le dice, es que todo lo mío es tuyo. Por eso cuando él fue y le dijo, trátame como uno de tus jornaleros, es decir, págame un salario. Él le dice, no, usted no es trabajador, usted es heredero. ¿Qué hago, pastor, entonces con esta identidad para formarla? No olvide esto, la identidad no se fabrica, se descubre en Dios. La identidad yo no la puedo fabricar, no es que ahora soy así, no. Usted descubre su verdadera identidad, el verdadero yo, el verdadero quien soy, se descubre a través de una relación cercana con Dios. ¿Qué logró el enemigo? El enemigo logró que Saúl se fijara más en esos salarios de los que le hablé. Esos salarios que este mundo da, los aplausos, el Saúl mató a miles y él quería que dijeran a 10,000 y a 20,000, y eso lo llevó a perder la herencia, perder el reino, perdió su hijo, perdió todo, porque se centró en recibir aplausos. Un hombre con mucho poder, pero sin autoridad. Déjame cerrar el mensaje en esta mañana de la siguiente manera. La inseguridad me hace dudar, la ingenuidad me hace equivocar. La falta de identidad me hace olvidar quién soy. Yo le doy un consejo. Hagamos hoy una pausa. Recordemos quiénes somos en Dios. Eso no solo me dará paz, me dará propósito. Y que si tal vez hoy llegamos aquí así, todo nos afecta. Me duele cuando el otro es bendecido. Me duele si el otro tiene más que yo. Solo una partícula de bendición de otro y me arruina el día. Veo una red social y me da dolor de estómago cuando veo a fulano prosperando o siendo bendecido. Por favor, que si hoy llegamos a la iglesia así, inseguridad, ingenuidad, falta de identidad, lo cambiemos por esto. Bendición, más bendición, más alegría, más paz, más validación en Cristo, más de lo que Dios me ha dado. Y en lugar de estar mirando la vida de los demás, disfrutaré la vida que Dios me ha dado. He terminado el mensaje.
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1: Dice Pablo, yo sé lo que es vivir en la escasez, en la pobreza, pero también lo que es vivir en la abundancia. La pregunta es esta: ¿cómo puedo saber si estoy viviendo en el tiempo de la abundancia o el tiempo de la escasez? Pues en 1 Crónicas 12:32 dice que los hombres de la tribu de Isaacar eran expertos en el conocimiento de los tiempos. Y nosotros necesitamos esa misma experiencia. Salomón dijo en Eclesiastés 3:2 que hay un tiempo para todo, un tiempo para sembrar y un tiempo para cosechar. Y si tú estás viviendo en el tiempo de la siembra, tienes que vivir en escasez. Por eso, y este es el título de mi mensaje hoy, en tiempos de siembra, no te comas la semilla. Ahora, ¿cuál es tu patrimonio? Porque aunque nuestro valor como personas no lo determina cuánto lo tenemos, sino lo que somos en Cristo, y en Cristo somos salvos, fuimos declarados justos, hechos justos, somos perdonados, somos hijos de Dios, somos más que vencedores. Sin embargo, para saber en qué temporada de la vida estamos, si es un tiempo de escasez o un tiempo de abundancia, necesitamos saber cuánto es nuestro patrimonio. Como dice la canción de Jorge Villamil, amigo, ¿cuánto tienes? ¿Cuánto vales? Pues en los periódicos financieros como Portafolio y otros, ustedes encuentran un listado de los hombres o de las personas más ricas del mundo. En primer lugar está Elon Musk. Y esto cambia todo el tiempo. Hace 2 semanas el tipo había pasado el billón de dólares. Pero algo salió mal y volvió a estar debajo del billón. En segundo lugar está el culpable de la ruina de casi todos nosotros por Amazon. Se llama Jeff Bezos. El tipo tiene 254 mil millones. Luego está el famoso de Facebook, Mark Zuckerberg, que tiene 198 mil millones. Y aterricemos algo más cercano a nosotros, y son los colombianos. Ahí en primer lugar está un tal Gilinski. Él es el de Banco de Colombia, tiene 34 mil millones. Santo Domingo tiene 20 mil millones, David Vélez, 12 mil millones, Sarmiento Angulo, 11 mil millones, y su merced, ¿cuánto tiene? Amigo, ¿cuánto tienes? ¿Cuánto vale? Es el principio de la filosofía actual. Pues, para saber de cuánto es nuestro patrimonio, tenemos que sumar nuestros activos, nuestros bienes raíces, nuestras inversiones, las empresas, las fincas, el ahorro, el CDT. Y a eso le tenemos que quitar nuestros pasivos, las deudas, obligaciones financieras, hipotecas. Y el resultado va a ser nuestro patrimonio. Pero tengan presente lo siguiente: que si el carro, si tu carro cuesta 100 millones, pero debes 50, ¿tu patrimonio es de cuánto? 50 millones. Si tu casa vale 1,000 millones, pero debes 400 mil, tu patrimonio es de 600. Y si debes 1,100 millones, estás en rojo y fracasaste como administrador del dinero que Dios te confió. Y recuerden que al que no administró bien su dinero, Jesús le dijo en Mateo 25:29, a los que no hacen nada se les quitará aún lo poco que tienen. Si le haces un seguimiento a tu patrimonio y está creciendo mensualmente, eso significa que eres próspero. Y la Biblia dice que la senda de los justos es como la luz de la aurora, que cada día va en aumento. Pero si tu patrimonio está disminuyendo, eso muestra que tus pasivos son más altos que tus activos y no eres una persona próspera. Y vas a tener que aprender a vivir en escasez. Ahora, por si alguien me dice que esto que estoy predicando no es bíblico, Jesús dijo en Lucas 14:28, ¿quién comenzaría a construir un edificio sin primero calcular el costo para ver si hay suficiente dinero para terminarlo? De no ser así, tal vez termines solamente los cimientos antes de quedarte sin dinero. Y entonces todos se burlarán de ti y dirán: ahí está el cristiano ese que comenzó un edificio, un negocio, una empresa y no pudo terminarlo. Por eso hay que conocer los tiempos. Salomón dice en Eclesiastés 3:1 que hay una temporada para todo, un tiempo para nacer y un tiempo para morir, un tiempo para sembrar y un tiempo para cosechar. Y tú tienes que conocer en qué tiempo estás viviendo para que en tiempos de siembra no te comas la semilla. Y precisamente por no entender esto, hoy hay muchos niños tratando de hacer cosas que Dios designó para adultos. Pero también hay una cantidad de adultos haciendo cosas de niños. Imagínense, tipos de 30 años jugando Nintendo. ¡Madure! ¿Dónde está el hombre? Pablo dijo, 1 Corintios 13:11, cuando yo era niño, hablaba, pensaba, razonaba o actuaba como un niño. Pero cuando crecí, dejé atrás las cosas de niño. Entonces, en primer lugar, escriban ahí, hay un tiempo para ser niños. Y es antes de cumplir los 12. Este es un tiempo para jugar, para saltar, para reír, para pasarla rico. Por favor, papás, déjenlos ser niños, porque algunos los tienen en cursos y una cantidad de cosas. ¡No! Este es un tiempo para ser niños, para subir a los árboles. ¡Ay, pero se me va a fracturar! ¡No importa! Es mejor un brazo roto, un hueso roto, que un corazón destruido. Y muchos no dejan que sus hijos sean niños. Pero también este es un tiempo para ser formados, para ser instruidos y disciplinados. Dice Proverbios 22:6, instruye al niño en el camino correcto y aún en su vejez no lo abandonará. Y como parte de esa formación, tenemos que enseñarles a administrar bien su dinero. Yo recuerdo cuando mi mamá me dio mi primer, creo que fue un peso. Yo tendría 8 o 9 años. Me dio una botella para guardar las monedas. Y lo primero que me dijo fue que el 10% le pertenece a Dios. Y lo sacamos, lo escribimos en un cuaderno que me dio y lo llevé a la iglesia. Fue mi primera experiencia dando mis diezmos. Hasta el día de hoy lo recuerdo, y desde ese día hasta hoy jamás he faltado en darle lo que le pertenece a Dios. Cuando Jesús cumplió 12 años, quiso comenzar su misión. Sus papás lo buscaron por toda Jerusalén y por fin lo encontraron en el templo. Y él les dijo, es que tengo que estar en la casa de mi padre. Pero su mamá le dijo, no, señor, todavía no. No era el tiempo. Deja que tu hijo sea niño. Y por eso Jesús, dice Lucas 2:51, regresó con sus padres a Nazaret y vivió en obediencia a ellos. Y por eso en el versículo siguiente dice que Jesús crecía en sabiduría y en estatura y en el favor de Dios y de toda la gente. Número 2, hay un tiempo para ser adolescentes, y eso está entre los 12 y los 19 años, y este es un periodo de transición. Están en la etapa de sus vidas en que están disfrutando de la abundancia de sus papás, pero también se están preparando para la etapa en donde les va a tocar vivir en escasez. Dice Eclesiastés 11:9, alégrate, joven, en tu juventud. Deja que tu corazón disfrute de la adolescencia. Sigue los impulsos de tu corazón y responde al estímulo de tus ojos. Pero toma en cuenta que Dios te juzgará por todo esto. Eso quiere decir que puedes disfrutar la vida, pero sin pecar. Y Dios no solo te va a juzgar por tu pecado, sino también por no administrar bien los talentos que te dio, el dinero que te dio, las oportunidades que te dio, y por no administrar bien el tiempo. Y para los que están en esta temporada, la primera instrucción que Dios te da está en Eclesiastés 12:1 y es la siguiente: acuérdate de Dios, acuérdate de tu Creador en los días de tu juventud, antes de que lleguen los tiempos malos y los años en los que digas, no encuentro en ellos placer alguno. Dale a Dios los mejores años de tu vida. No se lo des al diablo, no se lo des al pecado, dáselos a Dios. En primer lugar, porque Él es Dios, porque Él es tu Creador y fuiste creado para Él, pero también porque te conviene. Porque en Eclesiastés 2:26 dice que Dios da sabiduría, conocimiento y alegría a quien es de su agrado, al que busca complacerlo. Lo digo porque eso fue lo que yo hice y lo vi en mi vida. Yo simple, toda mi vida quise complacer a Dios. Y luego dice, en cambio, al pecador le impone la tarea de acumular y acumular riquezas y todo para dárselo al que le cae bien. Si tú le caes bien a Dios, te va a dar las riquezas del mundo. Entonces, ¿qué vas a hacer en esta temporada? En primer lugar, vas a soñar. A los 12 años, yo recuerdo que iba a la iglesia dos veces el domingo. Y eran cultos eternos, de 2 horas cada uno. Y el peor era el de las 4 de la tarde. Recuerdo yo sentado atrás con mi cuaderno cuando iba a arrancar el predicador y lloraba que predicara mi papá porque predicaba en 25 minutos. Y cuando subía el de 1:10 decía, no puede ser. Y yo tomaba notas de cómo dar ese mismo mensaje cortico. Ese era mi trabajo. Y calculaba y decía, pero ¿por qué se enredó tanto? Y desde ahí, siendo niño, comencé a soñar con esta iglesia, una iglesia donde yo pudiera traer a mis amigos, una iglesia que la gente disfrutara. Y eso es lo que tú tienes que hacer en la adolescencia. Pero lo otro es estudiar. Aprende matemáticas, cómprate una Baldor, es el mejor libro. Aprende otro idioma, aprende inglés. Ya no se puede sin el inglés. Pero también aprende lenguaje español. Ese fue mi gran problema. Ahora llevo años aprendiendo la gramática.

Aprende también la historia de Colombia, la historia del mundo, pero sobre todo la historia bíblica. Eso es lo que tienes que hacer. Desarrolla tus dones. A cada uno Dios nos dio dones y vamos a tener que rendirle cuentas a Dios por ese don que usamos o que enterramos. Si lo tuyo es la música, desarrolla esos dones. Si lo tuyo es el arte, desarrolla esos dones. Si lo tuyo es el deporte, desarrolla esos dones. Capacítate en las finanzas. Tienes que conocer cómo funciona el dinero. Tienes que saber hacer un flujo de caja, pero también un presupuesto. Aprende el manejo del tiempo, porque la Biblia dice que los días son malos. Aprende de tu mamá a administrar bien una casa. Aprende a escribir con claridad, tanto a escribir bonito como a escribir con buena ortografía y a escribir de forma que se entienda lo que estás diciendo. Aprende a poner en palabras tus pensamientos. Porque hay gente que cuando habla uno no sabe qué está diciendo. Porque esto hay que aprender a hacerlo. Aprende también a escuchar a otros. No solo para participar de la conversación, sino para comprender lo que ellos están diciendo. Y lo otro, trabaja. Yo sé que para proteger a los adolescentes y también para obligarlos a ir a la universidad, la ley exige un permiso especial para que trabajen. Y esto, aunque los protege, también ha causado mucho problema. Porque si algo le hace falta a la juventud de hoy o a los adolescentes es trabajar. Porque el trabajo no es, como dijo el negro el Batey, no es una maldición, no. El trabajo es una bendición. Jesús dijo, Juan 5:17, mi Padre siempre trabaja y yo también. No dejes que el diablo destruya tu vida con pecados sexuales. No lo dejes, ni con el vicio, ni con el trago, ni con las drogas, ni con las parrandas, ni con la adicción al juego, ni con la pereza. No lo dejes. Ahora, la Biblia no nos dice cuál es la edad ideal para tener novia. Sin embargo, Salomón dice en Cantares 2:7, prométanme, oh mujeres de Jerusalén, del lugar de su presencia, que no despertarán el amor hasta que llegue el momento apropiado, porque hay un tiempo para todo. Entonces, si a las hormonas alborotadas de la adolescencia, ¿recuerdan eso? Ay, alma bendita, tiempos aquellos. Pero si a esas hormonas alborotadas se le suma los besos largos, te vas a quemar. La vas a embarrar. Eso es lo que dice la Biblia. Por eso en 1 Corintios 7:9 dice, si no pueden controlarse, entonces deberían casarse. Porque es mejor casarse que quemarse o que arder de pasión. Entonces, según el tiempo que vivimos, un adolescente no puede casarse, es muy difícil. Por eso, si no te quieres quemar, espera el tiempo de Dios. Además, eso de tener novia sale caro. Y en tiempos de siembra no te puedes comer que la semilla. Por eso espera un ratito. Número 3, hay un tiempo para ser jóvenes. ¿Cuántos jóvenes hay aquí? Eso es entre los 18 y los 25 años. Hay de aquel que alzó la mano y ya no es joven, ¿no? En este tiempo te estás preparando para

0: para ser adulto. Este es el tiempo que vas a tomar decisiones que van a marcar tu vida para siempre. ¿Cuál es tu visión? ¿Cómo te ves en el futuro? ¿En qué vas a trabajar? ¿Con qué vas a sostener a tu familia? ¿Con quién te vas a casar? ¿Cómo quieres que sea esa persona? Ahora, lo ideal es que los papás les paguen la universidad a sus hijos, pero no todos pueden. Sin embargo, eso es una bendición, porque hoy las empresas no quieren contratar personas sin experiencia. Por eso, qué bendición que puedas trabajar de día y estudiar de noche. No lo veas como algo malo. Esta no es una temporada para vivir como si tuvieras abundancia. Esta es la etapa de tu vida en que tienes que vivir en escasez. Porque este es el tiempo en tu vida en que vas a sembrar todo lo que vas a cosechar en 10 o 12 años. Por eso, en tiempo de siembra, no te comas la semilla. El diablo ha inventado una cantidad de robadores de la semilla, porque él quiere que te comas la semilla antes de tiempo, que no la siembres. Por eso ha puesto billares cerca de las universidades, o al menos en mi tiempo había billares. Hoy me imagino que es puro juego de Nintendo. Ping, ping, ping, ping. Por eso ha puesto tabernas cerca a las universidades. Y muchos trabajos en grupo son planes del diablo. ¿Por qué? Porque se van a ir nuestros hijos a perder tiempo. Yo iba. Y el plan era tomar. El plan era gastar tiempo. Y yo, como trabajaba, no podía darme ese lujo. El plan era rumbear. Y ahí es cuando el enemigo destruye las vidas de muchos jóvenes. Otro robador de la semilla son los noviazgos sin compromiso, o los noviazgos fuera de tiempo, o los noviazgos con la persona equivocada. Y al respecto, Primera de Tesalonicenses 4, del 3 al 6, dice: la voluntad de Dios es que sean santificados, que se aparten de la inmoralidad sexual. Y luego dice que cada uno aprenda a controlar su propio cuerpo de una manera santa y honrosa. ¿Lo entienden o quieren una paráfrasis? Ahí va la paráfrasis. Que cada uno aprenda a controlar su pipí de manera santa y honrosa. ¿Eso es lo que dice? Sin dejarse llevar por los malos deseos, como hacen los paganos que no conocen a Dios. Y luego dice: y que nadie perjudique a su hermano o a su hermana, que nadie lo ilusione, que nadie juegue con sus sentimientos, ni se aproveche de esa otra persona en este asunto. ¿Saben por qué? Porque Dios es vengador de ese pecado. Dios te va a castigar. Yo les puedo asegurar que muchos viven arruinados en sus vidas por este pecado, porque te metes con una hija de Dios o con un hijo de Dios y la pagarás. No lo hagas. Hay un tiempo para todo. Y ese es el punto número 4. Hay un tiempo para casarse. Ahora, algunos dicen que la mejor edad para casarse es entre los 28 y los 32 años. Porque a esa edad ya se tiene estabilidad financiera. Y a esa edad ya están listos para un compromiso largo. Sin embargo, yo he oído a otros que dicen, pero lo ideal es lograr esa estabilidad financiera con la mujer o con el hombre que voy a estar toda mi vida. Por eso ellos dicen que la edad ideal es entre los 23 y los 26 años. Ahora, yo me casé a los 29, pero hubiera preferido a los 26. ¿Por qué no pude? Porque no tenía dinero. Porque a mí no me enseñaron estos principios, o más bien me los enseñaron, o mi mamá me los enseñó, pero no tenía un buen sueldo. Por eso cuando yo estaba de novio con mi esposa, yo no veía posible pagar un arriendo. Sin embargo, desde el primer día en que nos ennoviamos, hicimos un compromiso con mi esposa de ahorrar el 50% de todos nuestros ingresos. Y eso lo hemos cumplido toda nuestra vida. Por eso esta iglesia tiene éxito, porque el mismo principio lo aplico a la iglesia. Y por esa razón, en el año 2002, antes de cumplir los 38 años, yo ya tuve total libertad financiera, ni una sola deuda. Y ya pude disfrutar con mis hijos de 3 y 6 años la vida. Eso es lo que Dios quiere. Pero ¿saben por qué? Porque no nos comimos la semilla en tiempo de siembra. La Biblia nos muestra en Salmos que no podemos ser como los caballos. No podemos estar adelante de los tiempos, pero tampoco podemos ser como las mulas que están detrás de los tiempos. Y esto se lo digo a los hombres que tienen más de 30 años y no se han casado. ¡No sea mula! ¿Estás fuera del tiempo de Dios? Porque estás o están en la etapa en donde es su responsabilidad elegir a la mujer que va a ser su esposa y casarse. Quiero que sepas que hay una mujer esperando ser rescatada de la soltería. Y tú no haces nada. Por eso hoy mismo los primeros en salir son los solterones. Y quiero que estén allí afuera esperando a las doncellas. Y las niñas doncellas van a salir así, mostrando que no tienen argolla. Pero también mujeres, no sean tan exigentes, porque están esperando un príncipe azul. No existe. El de las novelas coreanas no existe. No es verdad. Ese hombre que está detrás de ti es un buen hombre. Ama a Dios. Está comprometido con Dios y con la iglesia. Es fiel a su grupo de conexión. En quinto lugar, hay un tiempo para tener hijos. Y aunque en esta etapa quizás todavía estamos viviendo en escasez, yo quiero que sepan que los hijos no son una carga. La Biblia dice que son una bendición. Salmos 127, versículo 3. Son una bendición. Y para los que tomaron la decisión de no tener hijos, quiero decirles, están en pecado. Esa no es la voluntad de Dios. Él dijo, Génesis 1:28, sean fructíferos y multiplíquense. Una cosa es no poder tener hijos, otra es no querer. Ahora, a los hijos solo los vamos a tener con nosotros durante unos 20 años. Por eso es tan importante que en las otras temporadas de nuestra vida, en la juventud, no nos comamos la semilla, para que cuando nuestros hijos lleguen a la adolescencia, ellos puedan disfrutar los mejores años. Años en donde ya no tenemos presiones económicas, en donde tenemos libertad financiera, en donde no tenemos ni una sola deuda. Por eso, en tiempos de siembra, no te comas la semilla. Tristemente, a algunos en esta temporada les da por ser niños otra vez. Y les da disque por divorciarse y buscar una niña nueva. Usted le está clavando el cuchillo a ese hijo, a esa hija. Y es un daño de por vida por su egoísmo. No lo haga. Está en la temporada de darle a tus hijos un hogar feliz. Un hogar en donde está el papá y la mamá. Que nuestros hijos puedan disfrutar los años de abundancia. Pero en sexto lugar está en la etapa del nido vacío. Por eso pregunto una vez más, ¿qué hace un tipo con más de 30 años viviendo con sus papás? Pero también quiero que sepan que los culpables de esos hijos parapléjicos son esos papás. ¿Por qué? Porque les da todo a esos hijos. Le da, la mamá le hace la comida, lo viste, le manda la loncherita y todo eso. ¡No! Tiene que madurar, tiene que crecer. Y muchos papás se creen buenos papás porque dicen ellos, ay, es que mis hijos no se quieren ir. Pero no es así. Sus hijos están violando las leyes de Dios con el permiso de sus papás. Y así como las aves, algunas aves, le quitan las plumas y el musgo al nido para que, para obligar al pájaro a salir volando, eso mismo tenemos que hacer nosotros como papás. Llega un momento en que tenemos que cobrarles arriendo. A ver, mijo, ayude con la papa, ayude ahí a lavar la losa, a lavar los baños. Si te quieres quedar aquí, así es como te vas a querer, para que salgan lo más rápido posible. Sin embargo, Proverbios 13:22 dice, la gente buena deja una herencia a sus nietos. Eso significa que un buen padre sabe que sus hijos recién casados están en la temporada de la escasez, la temporada de siembra. Y por eso va a tratar de ayudarles a tener un lugar en donde ellos puedan vivir. Qué rico sería poder darles una casa, pero no todos pueden. ¿Sabían ustedes que en los tiempos bíblicos, cuando un hijo se casaba, su padre, el patriarca de la familia, construía en su casa una nueva habitación? Si tenía una hacienda, construía quizás una casa dentro de la hacienda para ese recién casado. Y yo sé que esto es complicado, pero si nosotros no fuéramos tan egoístas y tan envidiosos, y si tuviésemos el sentido de comunidad, evitaríamos que las nuevas generaciones caigan bajo la trampa del cazador, que son las deudas. Y precisamente por esta práctica, por la forma en que un papá ayudaba a sus hijos con esa vivienda, Jesús dijo en Juan 14:2, en la casa de mi padre muchas moradas hay lugar más que suficiente. Si no fuera así, ¿acaso les habría dicho, voy a prepararles un lugar? Y el día después del matrimonio, el papá salía con sus hijos y el recién casado, ¿a qué? A buscar la provisión. Y cada uno según la especialidad. Si la especialidad de los Rodríguez es la pesca, se iban a pescar. Si la especialidad de los González era la carpintería, se iban a hacer carpintería. Si la especialidad era la ganadería o la agricultura, a eso se dedicaban. Y la nueva esposa se quedaba en casa, ¿saben con quién? Con la suegra y las cuñadas. Esto hoy no lo entenderíamos. No, pero si se pelean, no. Y se quedaban en casa o en la hacienda haciendo los oficios, como la limpieza, la cocina, tejiendo, ordeñando las vacas, recogiendo los huevos, recolectando los vegetales, cuidando a los hijos. Ahora, yo sé que no es lo ideal, pero si a un hijo y a su esposa les va mal en la vida, un buen papá debería recibirlos de nuevo en su casa por una temporada, por un tiempo. Tenerles una habitación. Y esto lo digo porque cuando yo cometí el error financiero y me metí en una deuda, para ayudarnos a salir, nos quedamos durante unos 3 o 4 meses en la casa de la tía de mi esposa. Ahí estuvimos en una habitación hasta que logramos recuperarnos. En tiempo de siembra, te dice el Señor, no te comas la semilla. Quiero que nos pongamos en pie. Y Señor, te damos gracias porque hay un tiempo para todo. Y yo te pido que los que estamos acá seamos como los de la tribu de Isaacar, conocedores de los tiempos. Y quiero que le digas al Señor, ¿en qué temporada estás viviendo hoy? Dile, Señor, yo veo que estoy en la temporada de la adolescencia y me doy cuenta que no lo estoy aprovechando bien porque no tengo visión. Le vas a pedir al Señor que te dé sueños y visiones, porque la Biblia dice que a los jóvenes les da visiones. Si estás en la temporada de la juventud, vas a ver en qué estás fallando. Estás gastando todo el dinero tratando de impresionar. No, este es tiempo de siembra. No tienes que hacer lo que otros hacen. Somos diferentes. Nosotros tenemos visión, sabemos a dónde vamos. Todos esos que se burlaban de mí en mi juventud, hoy se dan cuenta que yo hice lo correcto porque seguí el patrón bíblico. Señor, revélanos los tiempos. Si estamos ya en tiempo de casarnos, te pido que esos hombres y esas mujeres tomen esa decisión. Si estamos en tiempo de hijos, que ya no estemos apretados financieramente, porque aprovechamos al máximo los tiempos, Señor. Espero con paciencia.
1: Espero con paciencia en ti, Señor.
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4: Algunas cosas que ocurren, les voy a leer algo acá que estuve viendo, que parece que no, pero no sé si a ustedes les ha pasado que están viendo uno de los partidos y como que la ansiedad se apodera de la gente, ¿verdad? Que lo metan ya. Y la cosa más divertida de ver un partido es cómo la gente desde acá, a través de una pantalla, le habla a los jugadores. ¿Pero por qué no la pasaste, hombre? No te están oyendo, o sea... No sé si me estoy explicando. Ya, dala. ¡Ah! Pero ¿por qué la tiras para afuera? Como que aquellos que nos estuvieran escuchando y poniendo atención, ¿verdad? Nos agarran unas otras meras locas, la verdad. y la rivalidad. Todos esos son cuates. Solo ustedes son los enemigos. Y la carne, pero es que pierden toda actitud espiritual. Va, ese güey. Perdón, Señor. Digo yo, pero ¿qué les pasa? Mira, cuando el fútbol activa una respuesta de alerta en el organismo, lo acaban de estudiar. Dice así: de acuerdo con los especialistas, durante un partido vivido con alta intensidad emocional, el cuerpo activa mecanismos similares a los que se desencadenan frente a una amenaza real. ¿No viniste a aprender de fútbol acá? Porque por lo visto no hemos aprendido mucho. Pero vas a aprender de las emociones hoy. Aunque, dice acá, expresiones como morirse de la emoción suelen utilizarse de forma coloquial, diversos estudios científicos han demostrado que los eventos deportivos masivos pueden incrementar la incidencia de infartos, arritmias y otras emergencias cardíacas, especialmente entre personas con enfermedades cardiovasculares preexistentes o factores de riesgo. El primer pleito que tuve de casado fue viendo un mundial. Peleados los dos, ¿eh? Por los comentarios. Es que no, los comentarios, es que se hacen unos comentarios a veces que yo no los logro comprender. Pero lo que quiero decirte es que la ansiedad es una de las emociones más peligrosas que existen, igual que el afán. Eso de que, ay, tengo afán, no lo tomes tan a la ligera. El afán, la ansiedad, son emociones sumamente peligrosas que nos conducen a las tinieblas y a la oscuridad. Se lo vamos a demostrar hoy. La palabra de Dios dice en Romanos capítulo 8, verso 35: ¿quién nos separará del amor de Cristo? Y hoy necesito su colaboración. Digan conmigo: separará. Dice separar. Una vez más, separar. El verso es un verso de muchísimo éxito. ¿Me estoy explicando? Porque dice: ¿quién nos va a separar del amor de Cristo? ¿Tribulación o angustia o persecución o hambre o desnudez o peligro o espada? Como está escrito, por causa de ti somos muertos todo el tiempo. A ver, fuerte, digan conmigo: por causa de Jesús. Perfecto, por causa de Jesús, lo que sea. Persecución, angustia, hambre, desnudez, muerte, lo que sea, por Cristo. Pero es que hay quienes viven en todo esto que les dije, por cualquier causa. Pues yo le digo, bueno, ok, hay unas personas que están afanadas porque perdieron el trabajo, vivían, como decimos en Guatemala, a 3 menos cuartillos al ajuste, y ahora ¿con qué van a pagar el alquiler, la hipoteca de la casa? Bueno, y tienen afán, ¿no? Tal vez no por comer y vestir, pero hay quienes viven afanados teniendo plata. Se afanan porque no tienen la última marca de carro. Se afanan porque no tienen para el club. Se afanan para... Digo yo, pero es que si el primer afán para Jesús no tiene sentido, este otro tipo de afán ni cabe. Pero somos presas de ese tipo de emoción negativa que nos conducen a tomar decisiones que realmente nos pueden llevar a la oscuridad. Por Cristo Jesús, pues está bien. Total, por su causa vivimos. Delen por Jesús. No sé si me estoy explicando. Pero la manera de que tenemos de pensar es mera extraña. La vez pasada le digo a una persona: mira, cuida tu salud. Ay, pastor, hombre, si de algo se tiene que morir uno. Sí, le dije, pero no, de algo te tenés que matar, que es diferente. Muy distinto. Que de algo te vas a morir, que de algo te estás matando día a día. Estamos viviendo una era bastante complicada. No es el tema, pero se lo voy a dejar. ¿Tú ya averiguaste si tu pequeño hijo de 7, 8 años no es adicto ya? Y tú dices, pero yo no lo veo tomando nada ni inhalando. No, pero lo miras en la pantalla todo el día. Y por falta de nosotros de aprender incluso a jugar con ellos o algo, pues hacemos eso, ¿verdad? Ya es como la norma, tener la pantalla, tener esto. Hoy vas a los restaurantes, los adultos están apenas platicando, los niños ni siquiera están conectados. El problema no es ese, el problema es que si ya tienen una adicción a los 7, 8 años o menos, cuando quieran cambiar o dejar esa adicción, lo que van a hacer es buscar otra para generar la dopamina que les estaba generando eso. Pero las decisiones de tu hogar son tuyas, pero muchas de lo que tus hijos van a vivir de grandes y su destino están en tus manos. Recordate de esto, herencia de Jehová son los hijos. Quiere decir que primero los tuvo Dios y después nos los pasó a nosotros. Nosotros los adultos, por fin fuimos libres de las adicciones, de las drogas que tuvimos cuando vinimos a Cristo para venir a agarrar otras. Tenemos que tomar decisiones que van a ir contra la corriente de este mundo. Aunque no lo creas, estar afanado parece moda. Entre más preocupado, más importante te sentís. ¿Han visto los que pelean por quién está peor? Se los he dicho otras veces. Mira, boludo, fíjate que a mí cómo me duele el cuello. Vieras a mí, me duele todo. Mira, me siento mal porque fíjate que tuve una pérdida. Vieras cuánto perdí yo. Compiten por a ver quién está peor. ¿Ah? Vieras cómo me está yendo de mal. Pues qué lástima, hombre, porque en Cristo Jesús vieras que nos va bien. Y luego dice, como está escrito, por causa de ti somos muertos todo el tiempo. Somos contados como ovejas de matadero. Antes, en todas estas cosas, somos más que vencedores por medio de aquel que nos amó. A ver, repitan conmigo. Separar, más que vencedor. Entonces, dice que nada nos podrá separar. Por eso dice, estoy seguro que ni la muerte, ni la vida, ni ángeles, ni principados, ni potestades, ni lo presente, ni lo porvenir, ni lo alto, ni lo profundo, ni ninguna cosa creada nos podrá separar del amor de Dios que es en Cristo Jesús, Señor nuestro. Gloria a Dios, eso es un verso de los más poderosos que hay. Y podemos decir, es de los versos más motivadores que existen también, de que nada me va a separar. Eso es, ojo, si lo tenés solo en teoría, como una repetición nada más, cual loro, no va a poder hacer nada por ti el verso. Nada me va a separar. Soy más que victorioso en aquel que me amó. Eso está perfecto. Pero la idea es que lo lleves a la acción. Porque desde la lectura se ve muy bueno, pero ya estando metido ahí, son otros 20 pesos. Ya estando metido ahí en la persecución, la tenés de frente, la angustia, ¿ah? El hambre, la escasez, la muerte, ya estando ahí, es que ese verso cobra sentido. Lo podemos anticipar, pero no lo podemos tomar como una porra de medio tiempo, no. Vamos a ganar, o perdió 7-0. Vamos a remontar, el ánimo está fenomenal, pero si no tenemos la técnica con ánimo, tampoco lo vamos a hacer. Lo que quiero decir yo es, el afán y la ansiedad son emociones que debemos aprender a atacar y a destruir en nuestra vida. Jesús tenía tanta razón. Mira, a ver, ¿qué hizo Jesús para que su evangelio llegara hasta aquí 2000 años después? Estando él sentado en su trono, ¿qué hizo? ¿Qué vino a ofrecer? Lo que más la gente necesita: vida, vida eterna y vida en abundancia. Jesús fue empático con los seres humanos. Él dijo: no se afanen por qué habrán de comer ni qué habrán de vestir. Busquen el reino de Dios y su justicia. Todo esto será añadido, tranquilos. En el mundo van a tener aflicción, pero confíen, dijo, yo he vencido al mundo, en mí tendrán paz. Si están en tinieblas, síganme y estarán en la luz. Si tienen hambre, vengan a mí, no tendrán más hambre. Jesús vino a resolvernos todos los problemas de la vida, desde el mínimo al máximo. Y su evangelio ha llegado hasta aquí gracias a eso. Él sabía que venía. Y aquí encontramos nosotros este pasaje donde nada de esto nos va a vencer, nada nos va a separar, pero pone atención, pero lo va a intentar hacer. No me podés negar que el afán a veces tiene un efecto negativo en nuestra vida, que la gente termina enferma por afán. Como también puedes tener una buena reacción ante eso negativo, decir, voy a buscar el reino de Dios y se me va a ir el afán. Pero la ansiedad, ahora leo, primera de Pedro, y quiera Dios que seremos. A ver, di conmigo, yo soy más que vencedor ante la ansiedad, que no me separará del amor de Cristo. La ansiedad está definida como estado mental. Todos digan mental. ¿La ansiedad es un estado qué? Mental. Que se caracteriza por una inquietud, una intensa excitación y una extrema inseguridad. Primera de Pedro 5, verso 6. Leo. Humillaos pues bajo la poderosa mano de Dios para que Él os exalte cuando sea tiempo. Ojo acá. Humillaos bajo la poderosa mano de Dios para que Él los qué. A ver, ¿Él los qué? Cuando sea qué. Ojo acá. Dios solo exalta a aquellas personas que antes ya lo exaltaron a Él. O sea, no será exaltado nadie que no sepa de exaltación. Si sé exaltar a Dios, voy a poder manejar la exaltación que Dios me dé. Porque ser exaltado no es cosa fácil. No se aguanta tan fácil. Pues Dios quiere exaltarte siempre y cuando te humilles, cuando sea tiempo. Entonces, mira lo que es la ansiedad. ¿Dónde se mueve la ansiedad? Ese estado emocional, negativo, enfermizo, dañino. Tóxico. ¿Dónde se mueve la ansiedad? Se mueven dos factores. Primero, en una posición que deseas tener o que deberías tener, pero aún no tenés. Y serás exaltado. Posición. Cuando sea tiempo. Dos son las variables que tienen que ver con la ansiedad. Posición y tiempo. Te lo repito. Posición y tiempo. Puede ser una posición en un lugar. Puede ser una posición de salir de una posición que no quieres estar, en una condición inadecuada, pero toma tiempo. Entonces todo el mundo diga fuerte conmigo, posición, vamos de nuevo, posición y tiempo. ¿Se recuerdan de dicho paciencia, piojo? Que la noche, ¿qué? Es larga, porque uno entra en esa ansiedad que uno dice, lo quiero, pero ya, sácame, pero hoy. Esa ansiedad que no deja que nosotros posterguemos incluso la satisfacción de algunos deseos más a largo plazo, sacrificando el corto plazo. Que por cierto, las personas que aprendieron a hacer esto son las personas que mejor les va en su economía. Pues la persona que todo lo quiere para ayer, que todo lo quiere para hoy, igual es el gasto. Si tu ansiedad maneja tus gastos, ahí me vas a contar cómo vas a terminar. No sos capaz de ahorrar para no endeudarte, ansiedad. No sos capaz de postergar la satisfacción de un deseo para más tarde, ansiedad. Miren, les voy a decir esto. El que maneja la ansiedad es el campeón. Si querés victorias en tu vida, le tenemos que entrar al tema de frente. Entonces viene el te va a exaltar. Digan todo conmigo, exaltar. Levanta tus manos y di conmigo, Señor, voy a esperar el tiempo humillándome bajo tu mano. Para que me exaltes, digo, exaltes. He ahí un grave problema. Porque en el ecosistema religioso, si Dios levanta realmente a alguien, es una legadera, es una criticadera. Esos ni conocen lo que es estar humillado delante de Dios, mucho menos que Dios los exalte. ¿Por qué Dios dice, humíate bajo mi poderosa mano y yo te voy a exaltar? Porque para que aguantes a donde Dios te va a exaltar, tenés que aprender a aguantar la humillación. Las dos se tienen que aprender a aguantar. ¿Qué dijo Pablo? Yo he aprendido a contentarme cualquiera que sea mi situación. Sé tener hambre y estar saciado. Sé tener escasez y abundancia. Yo todo lo puedo en Cristo que me fortalece. ¿Qué era lo que Pablo decía también entre líneas? Me sé humillar y sé recibir la exaltación cuando Dios me la quiere dar. A su tiempo. A ver, todo el mundo diga conmigo. Es cuestión de tiempo. Dios tarda, pero siempre llega a tiempo. Ese dicho está apuntando a la ansiedad. Dios tarda de acuerdo a tu tiempo, pero siempre llega en su tiempo. Y Él sabe cuándo hace las cosas. Lo que tenemos que hacer es aguantar. Total, no estás aguantando debajo del diablo, estás aguantando bajo la poderosa mano de Dios. ¿Qué más quieres? Estás seguro. ¿Sabes de dónde viene mucho la ansiedad? De la desconfianza de que Dios nos va a ayudar. Viene de la ansiedad, fue la emoción o el estado mental que llevó a Saúl a no esperar al profeta, anticipándose a ir a la guerra, y por eso perdió su reinado. Era cuestión de tiempo. Si Dios le dijo esperar al profeta, había que esperarlo. Pero él empezó a ver todo lo malo que estaba ocurriendo y dijo: yo me lanzo a la guerra. Es una ironía, es una contradicción que Saúl, que no se animó a pelear contra Goliat, ahora andaba a prisa peleando con todo el mundo. ¿Qué lo movió? Lo movió el hecho de que no podía soportar quizás otro David que fuera a ganar una batalla en su lugar. Ahora me muevo yo más rápido, no sea que me vaya mal y le vaya mejor a David. ¿Qué lo movió? No sé. No puedo juzgar su corazón, pero sí puedo analizar su acción. Las acciones tomadas a prisa normalmente no son al final bendecidas. 7. Echando toda vuestra ansiedad sobre Él. Aquí viene: porque Él tiene cuidado de ustedes. Levanta las manos y di conmigo: yo sé que Dios cuida de mí. Así que mi ansiedad y mi afán habrá de desaparecer. Le resumo. Acá se nos enseña que Dios nos exaltará cuando sea tiempo. Por lo tanto, este sentimiento está directamente asociado al deseo de estar en una mejor situación en el menor tiempo posible. Es decir, tiene que ver con posición y tiempo. Cuando entras a la universidad, de entrada te dice son 4 años o 5 años de carrera. ¿Cuál es la ansiedad del primer trimestre? Ay, yo ya quiero salir. No, tienen que pasar 4 años si ganas todo. Y si no ganas algo, te vas a tardar 5 o 6. Así que paciencia. Se sabe en el verso. ¿Paciencia qué? Piojo, que la noche qué es larga. Quiero contar esto. ¿Cómo Dios trató con mi ansiedad? Es que es a donde cuando tratan con la ansiedad de uno es terrible. Yo quería todo para allá. Para ayer, ¿verdad? Y estando soltero, yo deseando el llamado estaba conmigo, yo estaba con aquel. Qué ímpetu, ¿verdad? Apenas sabía hablar, pero yo quería, ¿verdad? Y yo me recuerdo muy bien que me pasaron varias cosas. Número uno, tenía ofertas para gerencias ya a esa edad, 22 años, para altas gerencias nacionales, fuera del país. Tenía la oportunidad de empezar empresas. De hecho, tuve una empresa fuerte de informática. Bueno, para no salir el cuento, yo estaba ese día en la casa de Sony, éramos solteros. Yo no sabía, le digo, no sé qué hacer, si aceptar esa gerencia, si abrir esta empresa, pero es que Dios me llamó. Y entonces, y si me meto, y el llamado, y qué voy a hacer con eso. Y ella nada más me rascó la cabeza y me dijo: mira, ten paciencia. Si Dios te llamó, te va a sacar de donde quiera que estés. ¿Cuál es el problema? Hacé lo que querrás, abrí lo que querrás, y a Dios sabrá. Dije yo: oh, belleza de consejo, tenés toda la razón. Y desde ese día, ¿quién se la quita? Ahora para todos quiere tener la razón. Y aprendí, pero me dio un sueño el Señor una vez. Estaba en un lugar que yo desconocía, era como una pequeña montañita, por decirlo así. Y vi una casa blanca de madera. Y me acerqué a la casa blanca de madera, era vieja. Yo me metí allí al lugar y se quebró la duela donde puse el pie. Estaba en muy mal estado. Y un ángel se apareció en el sueño y me dijo: ¿está bien esto para tu iglesia? Yo le dije: no. Entonces ten paciencia. Y pum, me desperté de la del sueño. Porque no sabía si era pesadilla o sueño. Pasó el tiempo. Y yo trabajé durante muy cortos meses para una avícola en Guatemala. Y estaba yo en la avícola y salí a donde normalmente almorzaba yo, era en un jardín. Ese día yo estaba ayunando y salí. Y habían unos árboles de durazno. Y al final, la Casa Blanca que vi en el sueño. Y vi yo que podía irme directo a la casa con una cosa, con una empinación. Estaba muy empinado, estaba peligroso. O agarrar el camino. Agarré el camino y empecé a ver los árboles llenos de frutos. Y cuando llegué a la casita, era justo la casita que vi en el sueño. Y ahí el Señor me dijo: tu camino va a ser largo al ministerio, porque estoy cansado de aquellos que no dan fruto. Y me lo ilustró de esta forma: si quieres un edificio alto, tienes que cavar profundo. Y te voy a tener cavando un buen tiempo, me dijo, para que pongas cimientos para un gran edificio. Y ahí dije: está bien, Señor, te lo acepto. En el momento que le dije "te lo acepto", acepté que el tiempo iba a ser largo. Y cuando acepto que el tiempo va a ser largo, ¿qué le pasa a la ansiedad? Desaparece. ¿Qué le pasa al afán? Desaparece. ¿Qué sube? La confianza en que Dios lo va a hacer en su tiempo. Y aquí estamos. Mira, quien maneja los tiempos es Dios. Es el Dios de los tiempos. Él creó las estaciones. Por lo tanto, ten confianza que el que maneja los tiempos los maneja a favor tuyo, aunque tu mente no los logre comprender. Esa ansiedad que tratamos de entender todo es mortal. No es ignorancia. Todo aquel que confía en Dios, pero es una persona responsable en lo que hace, es sumamente inteligente. De bobo no tiene un pelo, porque él sabe que Dios va a intervenir. Levanta las manos y di conmigo: yo sé, Señor, que vas a intervenir. Proverbios 14:29, leo: el que tarda en airarse es grande en entendimiento. Eso es para todos los bravos. Mas el que es impaciente de espíritu enaltece la necedad. A ver, de nuevo, ¿cuántos nos hemos equivocado por impacientes? Entonces no lo repitamos. Porque dice que el impaciente lo que hace es exaltar la necedad, la enaltece, la pone en alto. Impresionante lo que pasa. ¿Cuántos errores cometieron? A ver, digan todos conmigo: Señor, necesito paciencia, pero ya. Esa es la oración que no hay que hacer. En cuanto decís "necesito paciencia", Él dice: te lo voy a conceder. De verdad, si voy a alargar un poco más el tiempo. Oh, es que solo así la da. Pero ¿sabes cuál es la ventaja de agarrar paciencia? Que solo con fe y paciencia se heredan las promesas. Ah, qué belleza, ¿no? Fe y paciencia se heredan, ¿qué? Las promesas. Ansiedad que provocan terceras personas existe. Proverbios 11:15. Con ansiedad será afligido. ¿Qué ocasiona la ansiedad? Aflicción. El que sale por fiador de un extraño, mas el que aborrece las fianzas vivirá seguro. No hay que salir fiador por ningún extraño. Y mira, si alguien te dice: mira vos, necesito que seas mi fiador, fíjate que el banco me está pidiendo dos fiadores, con más razón no seas, porque hasta el banco te está diciendo que ese tipo es de alto riesgo. Ahora, si afirmaste a golpe dado, no hay quite. ¿Ah? Hincha el pecho y aguanta el tamarindazo, porque de que viene, viene. ¿Verdad? De una vez prepara a la familia. ¿Te acordás de la casa del puerto? Ya no va a haber casa en el mes. Se la llevó la firmita de fiador que puse. Ay, no. Hay consejos que a uno le vienen a pedir, que para qué los vienen a pedir si es tarde. Mire, salí fiador de un hermano. Y no paga. Porfa, pastor, llámelo. Ay, yo no soy cobrador. Pero ¿y puede orar? Sí, voy a orar para que no lo volvás a hacer. Hace poco vi una persona y me dijo: mire, pastor, tengo este problema. Ahí se lo dejo para que lo piense. A mí no me dejas nada y soy yo el que tiene que pensar. Le dije: sos vos, no yo. No pidas que otro resuelva el problema que tú debes resolver. Salmo 119, 25. Dice: abatida hasta el polvo está mi alma. La palabra abatida en el original quiere decir tomada por algo. Algo la tomó. Cuando dice abatida está mi alma, lo que el original dice es alguien tomó mi alma y la puso hasta el polvo. Vivifícame según tu palabra que te he manifestado. Dice: te he manifestado mis caminos y me has respondido. Enséñame tus estatutos, hazme entender el camino de tus mandamientos, para que medite en las maravillas que tú haces o en tus maravillas. Miren, lean el 28. Se deshace mi alma en ansiedad. El original dice: se derrite de tristeza y en depresión. Se deshace mi alma en ansiedad. Susténtame según tú. Palabra, más claro, no puede quedar que la ansiedad es algo destructivo. Pero no es ansiedad que a veces estás sentado impaciente y mueves las piernitas así como que fueras Roy Rabbit. No, no. O es impaciencia que te levantas y no paras de hacer algo, nunca estás quieto o quieta. No, no, esa ansiedad es inofensiva casi. Estoy hablando de esta ansiedad que abate el alma, que la destruye y la lleva al nivel del polvo. ¿Por qué? ¿Por qué es tan dañina? Por la emoción como tal, en parte porque enferma físicamente incluso. Es nociva porque te lleva a tomar decisiones que jamás tenías que haber tomado. Entonces ahora vienen las consecuencias. Se te va la ansiedad, pero no la consecuencia de la decisión. ¿No has tenido esas conversaciones llenas de ansiedad que hemos tenido todos alguna vez? ¿Te quiere hablar tu esposa o tu esposo? No ha terminado de hablar y ya le estás contestando con una respuesta que no tiene que ver con lo que está preguntando. Y abres una segunda conversación dentro de la conversación y una tercera y una cuarta y una quinta. Al final terminaste de hablar y no resolviste ninguna y metiste más. O la ansiedad para chatear. ¡Ay, Dios santo! Te escriben, te preguntan algo, vas a responder y el tipo sigue escribiendo. Mirá las rayitas que va a seguir escribiendo. ¿Qué va a seguir diciendo esto? Y escribimos a la velocidad de la ansiedad. Pero a ver, levante la mano a todos los que nos pasa. Es terrible. Deditos ansiosos. Mira, hay elementos para curar la ansiedad. Su palabra. Y conmigo, su palabra. Sus estatutos. Sus mandamientos. Y sus maravillas. Para contemplar tus maravillas. Eso no se hace con la palabra. Ah, qué maravilloso. Ah, qué lindo. Ah, qué bello. Se hace aquí adentro. Volviéndolo a vivir. No sé si te pasa a ti. Me ha pasado a mí. De que yo me recuerdo hasta del script de películas que vi hace 10 años. Pero no me recuerdo del script de algún capítulo que vi hace 2 meses. Dice: pastor, ya está ruco. No se lo pregunto a otro si es lo mismo. ¿Qué ocurre? Estamos tan cargados de tantas imágenes, tan seguido, que ya no sabe el cerebro qué escoger para recordar. No hay mejor manera de terminar un día que cerrando los ojos y contemplar las maravillas que Dios hace. Y voy ahora, ¿cómo vamos a combatir esto? Filipenses capítulo 4, verso 6. Por nada estén afanados. A ver, todo el mundo grite, por nada. ¿Por qué? ¿Por qué? ¿Una última vez? Nada es digno de tu afán. Nada. Que alguien esté listo acá, por favor, para ministrar. Nada es digno de nuestro afán. Nada. Sino sean conocidas sus peticiones delante de Dios. Digan todo fuerte, peticiones. En toda oración y ruego. Digan conmigo, oración y ruego. Con acción de gracias. Y la paz. Y la paz de Dios, que sobrepasa todo entendimiento, guardará vuestros corazones y vuestros pensamientos en Cristo Jesús. Digo conmigo, corazones, pensamientos. Ahora digo conmigo, ansiedad, estado emocional y mental. Ok, ahí está. Reside en la mente, no reside en otra cosa. Pero eso se pone hermoso. Dice, no estás afanado por nada. Hace notoria tu petición y después aparecen, llenos de ignorancia bíblica, que te dicen que a Dios no hay que pedirle nada. Y aquí te dicen que hagas notoria tu petición. Y Jesús dijo, al que pida de día y de noche, Dios le hará justicia pronto. Y Jesús dijo, pidan y se les dará. Decir que a Dios no hay que pedirle es anti Jesús. Estás tomando a otro por maestro que no es Jesús, aunque mencione su nombre. Si Jesús dice pidan, yo a él no le voy a contradecir. Es que no me gusta eso pedir, es problema de tu gusto. Pero no es problema de doctrina, ni de Dios. ¿O acaso no fue Dios el que le dijo al mismo Jesús, pídeme y te daré por herencia las naciones? Hasta su mismo hijo le dijo, pedímelas. Porque las peticiones denotan tu interés. Pero si a ti no te interesa resolverlo, ¿por qué le va a interesar a Dios resolvértelo? Mira, te voy a hablar ahora con el corazón de pastor. A nosotros nos interesa ver cómo te ayudamos a resolver el problema. Pero me he topado con un montón que a ellos no les interesa resolverlo. Entonces, ¿por qué me va a interesar a mí? Si no te interesa a ti. Te doy un clásico ejemplo. El médico. Si no te interesa a ti la salud, ¿por qué le va a interesar a él? Por más que le interese, es en vano que le interese. A no ser que a ti te interese. Todavía están acá presentes. No estén afanados, dice. Sean conocidas sus peticiones con acción de gracias. Al ver todo el mundo diga gracias. De nuevo, gracias. Ahora, ojo acá. Está un estudio reciente, científico, comprobó que tu cerebro no puede tener un espacio para que la ansiedad y la gratitud coexistan. O estás en modo de gratitud o estás en modo de ansiedad. Se te va la gratitud, aparece la ansiedad. Viene la gratitud, desaparece la ansiedad. Es decir, tú no sacas la ansiedad a no ser que sentes en esa silla a alguien más. Y se llama gratitud. Te voy a dar un ejemplo. La ansiedad tiene que ver con tiempo, futuro. Me exalte cuando sea, ¿qué? Tiempo. Echa toda ansiedad sobre él. Tiene que ver con el tiempo. Entonces ahora se pone interesante esto. Cuando tú empezás a dar gracias, Señor, gracias por este día. Gracias por este amanecer. Gracias que puedo ver. Gracias que puedo hablar. Gracias que puedo sentir. Gracias que puedo leer. Gracias porque hoy puedo comer. Gracias por la silla donde me siento. Gracias por este comedor. Gracias por esta pequeña estufa. Gracias por mi familia. Gracias que recibo un abrazo. Gracias que tengo con quién hablar. Gracias, y empezás, gracias por mi situación. Gracias porque aunque perdí el empleo, nunca me ha faltado nada. Gracias porque sé que no he visto justo desamparado, ni su simiente que mendiga el pan. Y yo no voy a ser el primero. Gracias, Señor, porque en ti el futuro está garantizado. Si tengo la vida eterna, ¿no voy a tener una buena vida aquí? Claro que sí. Muchas gracias, Señor. Gracias, Señor. Gracias, Señor. Y cuando estás tan agradecido por este día, la ansiedad del siguiente día se va. Y la paz de Dios aparece. Entonces, para todos aquellos que han orado diciendo, Señor, quítame esta ansiedad o quítame este afán, Dios te responde así. Te voy a enseñar cómo te la vas a quitar tú.

en lugar de invertir tiempo en orar, invertir tiempo en adorar, invertir tiempo en hacer una listita de lo que estás agradecido, invertir tiempo. Yo les decía hace poco, nos cuesta recordar. Entonces lo que hago yo ahora, hice una práctica, es en las tardes o en las noches, o aún hoy en la mañana me pasó entre servicios. Uno de mis nietos me preguntó, ¿por qué tenés los ojos cerrados? Y mi yerno le contestó, ¿verdad? Porque está imaginando, eso le dijiste, ¿verdad? Y sí, estaba imaginando yo. ¿Por qué? Porque en este mundo que está aquí adentro de este cráneo, se pelean las batallas más fuertes de la vida. En la mente. Y entonces cuando termina el día, decido repasar el día y recordar los buenos momentos del día. Si ese día solo tuve un buen momento, lo voy a recordar 20 veces, pero no voy a recordar el malo. Porque si no le estoy dando poder al malo y a esa semilla mala le estoy echando agua, la estoy regando, le estoy abonando para que se vuelva un monstruo dentro de mí. Y la paz de Dios que sobrepasa todo entendimiento guardará vuestros corazones y vuestros pensamientos en Cristo Jesús. De nuevo digan todos, muchas gracias Dios. Cuando empezaste a decir gracias por todo o me oíste diciendo gracias, te pregunto y sé sincero, ¿surgió algún tipo de emoción en ti mientras lo oías? ¿Buena o mala? Esto sí funciona. Claro que funciona. El verso 8, por lo demás, hermanos, todo lo que es verdadero, todo. Ahora, ¿por nada estáis qué? Ahora, repitan conmigo, nada. Ahora nos vamos a ir a todo. Ah, ok. ¿Con qué vamos a sustituir ese nada? Con un todo. Ah, muy bien, vamos bien. Vamos por buena ruta. Por lo demás, hermanos, todo lo que es verdadero, todo lo honesto, todo lo justo, todo lo puro, todo lo amable, todo lo que es de buen nombre, si hay virtud alguna, si algo digno de alabanza, en esto piensen. Quiere decir que mi memoria y mis pensamientos son selectivos, yo y solo yo, y nadie más decide qué pienso. Tú eres dueño de tus pensamientos, sean buenos o malos, pero tú eres el dueño de ellos. Y tú decides, yo quiero pensar en que me va a ir bien. Yo quiero pensar en que todo se va a arreglar. Yo quiero, tú decidís qué pensar, tú decidís qué hablar, tú decidís qué agradecer y entonces tú decides qué vas a sentir. Con Dios es cuestión de tiempo. Dice la Biblia, siempre habrá un final dichoso para aquellos que en Dios confían. Siempre. Levanta las manos y di conmigo, de acuerdo a esta escritura, de acuerdo a esta escritura, mi vida va a terminar bien. ¿Cómo va a terminar tu vida? Bien. Lo que aprendieron y recibieron y oyeron y vieron en mí, esto hagan, esto haced. Ahora di conmigo fuerte, hacer. No es nomás de ya oré y se fue. Aquí hay que hacer algo. Incluye orar. Incluye su palabra, sus estatutos, sus mandamientos, sus maravillas. Antes de dormirte y apagar la televisión de ver el último capítulo de tu serie, ¿por qué no cerrar los ojos y repasas el capítulo de tu propia serie que viviste ese día? Y planeas el script para el día siguiente de tu propia serie.

0: Metafóricamente, ¿me expliqué? ¿Sí? ¿Vas a ser el héroe de tu serie? ¿Con la ayuda de Dios? Por supuesto que sí. Es cuestión de tiempo. Versículo 8 de primera de Pedro 5. Para completar ese, con lo que empecé. Sed sobrios y velad, porque vuestro adversario, el diablo, como león rugiente, anda alrededor viendo a quién devorar. Entonces la gente viene y aplica este verso únicamente a un tipo de pecado carnalote. Pero el contexto dice el verso 7, antes del 8. Obviamente. Echad toda vuestra ansiedad sobre él, porque él tiene cuidado de vosotros. Sean sobrios y velen, porque vuestro adversario, el diablo, anda como león rugiente alrededor buscando a quien devorar. Y yo le pongo aquí, lo más seguro es que a través de la ansiedad. Porque es el verso que sigue, pues, no sé si me explico. Y luego el 9 dice, el cual resistid firmes en la fe, sabiendo que los mismos padecimientos que van, se van cumpliendo en vuestros hermanos en todo el mundo, mas el Dios de toda gracia, que nos llamó a su gloria eterna en Jesucristo, después que hayáis padecido un poco de... ¿Un poco de qué? Y Él nos exaltará cuando sea, pero estaremos humillados ese tiempo. ¿Me estoy explicando? Permaneceré humillado bajo su mano durante un tiempo, mientras llega el tiempo que te exalte. Y pasado ese tiempo, que dice acá, el mismo Dios te perfeccione, te afirme, fortalezca y establezca. A Él sea la gloria y el imperio por los siglos de los siglos. Amén. Y todo el mundo diga fuerte, es cuestión de tiempo. Y todo va a salir bien. Amén.
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2: Si usted abre Isaías capítulo 40 en su Biblia, y yo le voy a invitar a que usted lo busque en su casa, a que lo lea, porque hay una riqueza impresionante ahí en ese pasaje. Y usted se va a encontrar, no sé si Chica está por aquí cerquita y me puede ayudar con esto. ¿Sí? Gracias. Usted se va a encontrar... Usted se va a encontrar que Isaías 40 tiene una promesa tremenda para nosotros. Váyase hacia el versículo, los versículos finales, y se va a encontrar con una promesa tremenda para personas que están cansados, que están espiritualmente cansados. Dice, Él le da fuerzas al que está cansado. Él levanta al que está caído. Él fortalece al que no tiene ánimos. Las personas, dice, los jóvenes se debilitan y caen, pero los que esperan, quiere decir los que confían en el Señor, tendrán nuevas fuerzas. Esa es una promesa para usted. Dice, levantarán las alas con un vuelo como si fuera el de las águilas. Las águilas llegan más alto que prácticamente cualquier ave que usted pueda conocer en el mundo creado, y la razón para ello es que saben extender las alas ampliamente cuando se encuentran con corrientes tibias de aire, y las disparan hasta lo más alto. Quiere decir que puedes alcanzar lugares más altos en la vida, no por la fuerza tuya, porque tu fuerza te lleva hasta un límite, pero la fuerza de Dios está allí cuando el Espíritu Santo sopla sobre tu vida y le crees a Dios. Y lo que es imposible para ti, Dios lo hace posible. Levantarán las alas como las águilas, correrán, no se cansarán, caminarán y no se fatigarán. ¿Estás cansado la tarde de hoy? ¿Estás espiritualmente cansado? Es la pregunta que se me viene a mí cuando yo leo, porque cuando leo que Isaías diga, Dios da fuerzas al cansado, yo me pregunto, ¿por qué los seres humanos nos cansamos algunas veces? ¿Por qué espiritualmente nos agotamos? ¿Por qué a veces en la vida no tenemos ganas de pelear más cuando antes fuimos personas que peleamos muy duro y que logramos muchas cosas? ¿Por qué nos debilitamos cuando Dios promete que Él va a estar ahí, que hay fuerzas y que nos toma de la mano? ¿Qué es lo que pasa con nosotros muchas veces? Yo creo que el capítulo 40, y por eso lo invito a usted a que lo lea en casa, el capítulo 40 de Isaías nos recuerda a nosotros que hay algunas razones por las cuales los seres humanos a veces pierden el norte, y especialmente los hijos de Dios. En primer lugar, Dios te dice que vas a renovar las fuerzas cuando tú pones tu esperanza en el lugar correcto. Es decir, es que yo creo, según Isaías, que hay ocasiones en que nosotros nos apoyamos demasiado, más de la cuenta, en la persona equivocada, en las personas equivocadas, en los lugares equivocados. Si usted ve el verso 23, usted se va a dar cuenta que cuando Dios quiere darle fuerzas al cansado, le indica una fuente de cansancio, y es haber confiado en quien no tenía que confiar. Dice, Dios sentencia a los grandes del mundo y los reduce a nada. Apenas han comenzado, apenas comienzan a echar raíces cuando sopla sobre ellos, marchitando sus obras, y el viento se los lleva como paja. ¿Con quién me compararán? ¿A quién me dan por igual? Pregunta el santo. El verso 17. Para él todas las naciones son como nada, menos que nada, son a su vista simple vacío y espuma. Dios dice, verso 6, váyase al verso 6 y vamos a amarrar lo que estoy diciendo aquí, o lo que creo que Dios nos quiere decir. La voz ahora dice, grita. ¿Y qué debo gritar? Pregunté. Di a gritos que todo hombre y mujer es como hierba que se marchita, y que toda su belleza se aja como las flores que languidecen. La hierba se seca, la flor se marchita bajo el aliento de Dios. Igual le ocurre al frágil ser humano. La hierba se seca y se marchita la flor, pero la palabra de nuestro Dios permanecerá viva para siempre. Hay algo que Dios te quiere decir hoy, y es, si pusiste a una persona, si pusiste una empresa, si tu esperanza fue el gobierno, si tu esperanza fue un ahorro que tenías por ahí, si tu esperanza estaba en un esposo que se fue, si tu esperanza estaba en una novia que te dio vuelta, si tu esperanza estaba en unos planes que los seres humanos arman, Dios dice, para mí los planes de los seres humanos son como nada, las naciones son como nada. ¿A quién tú le temes? ¿A quién le estás dando demasiada importancia en la vida? Dios te dice, las cosas del mundo, las personas se marchitan como las flores, porque esa es la naturaleza de los seres humanos. Pero el que confía en la palabra de Dios pone su confianza en el lugar correcto, porque la palabra de nuestro Dios permanece para siempre. Bien hace aquel que pone su esperanza en lo que Dios le dice, en lo que Dios le promete. Va a sostenerse en medio de las dificultades. Israel cometía el error en la época de Isaías muchas veces, en que cuando le venían amenazas de invasiones de reinos poderosos que mandaban noticias y les decían que los iban a invadir, Israel a menudo se sentía tentado a regresar a Egipto, porque Egipto tenía ejércitos más poderosos y armamento más poderoso que el de Israel. Isaías es uno de los profetas que Dios usó en esta época para decirles una y otra vez, no pongan su confianza en el lugar equivocado, porque van a terminar cansados. Si tú estás cansado espiritualmente hoy, sería bueno que te preguntaras, ¿a quién le has dado más de la cuenta? ¿Quién te frustró y quién te mintió y quién te dejó? ¿Y quién no cumplió expectativas que tenías Y yo te llamo de parte de Dios, porque lo hace la palabra de Dios, a que no pongas tu confianza en cosas que se acaban. Pon tu confianza en la palabra eterna del Señor. Dios le dijo a Israel, te voy a guardar, y lo libró. También le dijo a Israel, ustedes van a ser invadidos porque se olvidaron de mí, pero cuando ustedes hayan aprendido la lección, los voy a regresar a esta tierra y me van a adorar. Y es exactamente lo que sucedió. Bendito tú y tu vida cuando tú pones tu fe en lo que Dios te dice en su palabra, y no en hombres y mujeres, naciones y gobiernos que no pueden cumplir. En segundo lugar, yo creo que Dios nos quiere decir a nosotros en esta tarde, si estamos cansados espiritualmente hablando, pon tu adoración en la persona correcta también. Porque a veces ponemos a personas y ponemos cosas en un altar donde solo Dios puede estar. Miren lo que Dios le dice a esas personas. En el verso 19, ¿cómo describir a Dios? ¿Con qué compararlo? ¿Con un ídolo? ¿Con una estatuilla hecha de molde, enchapada en oro y con cadenas de plata en torno al pecho? Israel sabía quién era el Dios verdadero, pero lo había olvidado en medio de las pruebas que tenía. Y así nos pasa a algunos de nosotros. Sabemos quién es Dios, pero se nos olvida a veces muy rápido. Cuando el enemigo está tocando la puerta, cuando estamos peleando con la enfermedad, cuando la desilusión nos dejó en el piso, comenzamos a dudar si Dios realmente es el Dios que puede sostener la vida. Y a veces comenzamos a distraernos poniendo a personas y negocios y placeres y cosas en el lugar que no les corresponde. Dios le dice a su pueblo en el verso 16 que a veces, antes de leerlo, observe eso, a veces las personas que están cansadas espiritualmente buscan descanso, buscan vitalidad en ritos, en costumbres, en tradiciones de carácter religioso, en ir a un lugar sagrado, en tratar de hacer votos a una persona, en tratar de hacer oraciones. Hay gente, yo recuerdo que en momentos de angustia en nuestra familia, mamá, que era una mujer criada bien, o sea, criada en las cosas de la fe cristiana, pues cedió ante el consejo de esas amigas que no son tan amigas, que le decían, mire, hay una señora por allá que lee las manos, hay otra mujer por allá que hace tal cosa, y cuando ella revuelve los chiles con el vinagre y les mete no sé qué, usted va a ver que su esposo se va a volver a enamorar de usted. Y qué sé yo, la gente es tan creyencera, tan supersticiosa, prefiere mil veces hacerle caso a un horóscopo que abrir las páginas de la Biblia y decir lo que el Dios eterno promete. Y Dios dice, no busquen en donde no se puede encontrar descanso. No busquen en aquel lugar que los va a dejar más vacíos a ustedes. No le den el lugar que no le corresponde a un ídolo. No traten de practicar cosas religiosas simplemente porque creen ustedes que son como especie de amuletos espirituales con los que Dios se va a manifestar. No, señores, Él le dice a Israel y se lo dice a usted, me lo dice a mí. No es en prácticas religiosas, es en una vivencia con el Dios verdadero. Ni todos los bosques del Líbano, dice el verso 16, contienen leña suficiente para consumir un sacrificio que baste para honrarlo, ni son suficientes todos sus animales para ofrecérselos a nuestro Dios. ¿Qué está diciendo Dios? Aún ustedes, Israel, que son el pueblo al que Él le ordenó sacrificar ovejas y presentarlas en un altar, no hay suficientes sacrificios cuando la fe no está puesta donde tiene que estar. Dios tiene que estar en el primer lugar en tu matrimonio. Dios tiene que estar en el primer lugar en tu vida. Dios tiene que estar en el primer lugar en tus planes. Entonces, los que están cansados recibirán nuevas fuerzas. Dios te trajo esta tarde aquí para calibrar tu corazón. Dios te puso a escuchar este mensaje para calibrar tu corazón. Porque tú estás diciendo, quizás yo voy a una iglesia, yo tengo buenas costumbres. Miren, hasta yo ando mi Biblia, la tengo en el celular y también la tengo aquí por si acá. Óigame, no se trata de buenas costumbres, se trata de poner a Dios en el centro. Si tú estás cansado, necesitas volver a poner a Dios en su lugar, ponerlo en las prioridades en tu vida, darle verdaderamente el lugar número uno en tu vida. Y tercero, ¿qué le dice Dios al que está cansado? Quizás nos está diciendo, confía en la misericordia de Dios, porque Dios se compadece del que está cansado. A Dios no le asustan los que están dudando. Dios no se hace de la vista gorda cuando usted se cae en el camino. Usted mueve a Dios a la compasión siempre. Pero a veces no lo creemos. Mire cómo decía Israel. Oh Jacob, en el verso 27. Oh Israel, ¿cómo pueden decir que el Señor no ve sus tribulaciones y no procede con justicia? Dios le tuvo que decir a Israel, ustedes están dudando de que yo me compadezco de ustedes, alcen los ojos a los cielos. Verso 28, 26, perdón. ¿Quién creó los planetas y las estrellas y las llama a cada una? Escuche, con un nombre cariñoso. Me encantó esta traducción de la Biblia. Léalo, ahí está en pantallas. Él llama a las estrellas, a cada una con un nombre cariñoso, y las cuenta para cerciorarse de que ninguna se ha perdido o extraviado. Y yo digo, si la revelación santa de Dios me dice a mí que Dios sabe el nombre de cada una de esas estrellas, que son millones y millones, con mayor razón sabe dónde tú estás, lo que tú estás pasando, lo que estás pensando. Aunque tú te sientas lejos, si eres oveja del Señor, Él dice, te voy a cuidar como un pastor cuida a sus ovejas, con amor, con delicadeza. Dios no se olvida de nosotros. Yo estaba de rebelde a los 18 o 19 años, me había salido de la comunidad cristiana donde siempre estuve. Estaba enojado con la iglesia, estaba enojado con algunos amigos y yo solté mi fe. Qué cosa tan tonta hice, uno de los errores más grandes que haya hecho en mi vida. Y no se crea, yo sé que Dios ya me perdonó, pero es bueno recordarlo de vez en cuando. ¿Sabes por qué? Porque uno puede tender a volver a cometer el mismo error si uno no aprende de los errores pasados. Y así es que yo andaba ahí haciendo loco en el mundo y Dios me estaba llamando. Y ahí tengo a mi hermano mayor, que es líder de jóvenes, y estoy un día tomándome un baño en la mañana y él está en la, afuera del baño diciendo, oye, ¿cuándo vas a ir a la iglesia? Y yo le decía, ¿a usted qué le importa? Sí, sí, muy, ¿a usted qué le importa? No quiero ir a la iglesia. En la iglesia le pagan mal a uno. En la iglesia aquí, como usted sabe, no es que aquí pase eso ni que nadie diga eso, sino eso me pasó a mí nada más. No, que Dios paga mal, Dios es un jefe terrible, le dije a Oscar. Es un jefe terrible, le paga mal a uno. Yo era líder aquí, era líder allá, nadie me llamó por teléfono, ni el pastor me buscó. Se me olvidó que le dejé una nota diciéndole, ni se le ocurra buscarme. Yo se lo escribí y ahí estoy reclamando después. Es que así es el ser humano, ¿no? Y por cierto, no fue ni cierto, porque fue una persona maravillosa y lo que hizo después. Pero en fin, y yo andaba ahí quejándome. Y mi hermano, pero no hables así, Danilo, qué barbaridad. Solo porque las cosas no salieron como tú querías. No, déjame en paz, le dije yo. No vale la pena. No vale la pena. Y me salí, ya cuando terminé de bañarme, me salí de la casa, vestido, claro. Y entonces me fui por ahí. Y me voy caminando por ahí. Y yo siempre que tenía, yo no sé si a ustedes les haya pasado, eso me pasaba a mí, porque cuando yo era más, cuando era más pequeño, imagínense, más pequeño, yo sé que algunos de ustedes me dicen, pastor, no haga bromas con su estatura. Yo estoy bien, yo sé que las cosas bien hechas. Aleluya. Entonces, pero cuando era más pequeño, yo veía un programa, yo no sé si ustedes vieron el Fugitivo. Ya sé qué edad tienen por aquí los del coro. ¡Wow! De inmediato dijeron, ¡ay, sí, claro, me encantaba! Sí, sí, eso era un programa de aquellos que salían en blanco y negro. Mi hija no podía creer que había televisión en blanco y negro y que le poníamos un plastiquito de colores para que el cielo se viera azul y la parte de tierra se viera café. Sí, así, una cosa increíble. No, si su hermano aquí, yo vi cuando llegó el hombre a la luna la primera vez. Imagínese, sí, tremendo. Bueno, cambiemos el tema. El punto es, veía ese programa y cuando yo estaba enojado con mamá o con mis hermanos, a mí me daba por salir de la casa sin decir nada. Y yo decía, yo de esta casa me voy. A mí nadie me quiere en esta casa. Voy a estar mejor en otro lado. Me voy a ir a Punta Arenas. Me voy a ir caminando a Punta Arenas. Y el primer barco que pase, me voy a montar en ese barco y me voy a desaparecer. A ver qué hacen. Como dice mi esposa, claro, me quedé contando, esperando la medianoche, ¿no? Porque nadie me iba a ir a buscar, como decía un primo de mi esposa, que decía, él se salía enojado, y dice, me voy a ir de esta casa y me voy a desaparecer, a ver qué van a hacer. Y se subió en un árbol ahí de mango, no sé qué, y le dieron las 8 de la noche y nadie salió. Y tuvo que bajar llorando y decir, ¿pero qué les pasa a ustedes? ¿Por qué nadie me busca? ¿Por qué nadie me pregunta? El punto es, me salgo yo por allá y ya cuando voy a una distancia y las tripas comenzaron a sonar, ya como que la idea de fugitivo no me gustó mucho. Y entonces paré en la casa de unos amigos, los pastores Coleman y Ilse y Jimmy, eran consejeros y me gustaba pasar ratos con ellos por la fe que tenían, la vida que tenían. Y aunque yo andaba rebelde, me encantaba escucharlos. Y entonces me senté en la mesa de su cocina y me ofrecieron café y tomé café. Y entonces Ilse se acerca y dice, yo sé que tú no quieres que hablemos nada de Dios, pero me dejas contarte lo que viví anoche. Sí, sí, claro, tranquilo. Si ayer fui a una reunión y el Señor me habló tan fuerte, así, sí, fíjate, dice, voy a traer la Biblia, que yo sé que tú no quieres que la lea, pero nada más para que veas. Y abre en Malaquías capítulo 4 y comienza a leer justo en el versículo que dice, léalo usted en su casa, vuestras palabras contra mí han sido violentas, dice el Señor. Sí, captó mi atención. Yo me quedé, casi se me atraviesa la galleta que tenía ahí. Dije, yo supe que algo había pasado. Yo supe que alguien me había escuchado. Yo supe que a alguien yo le importaba. Cuando siguió leyendo y dijo, habéis dicho, por demás es servirle a Dios. Y ahí fue que la presencia de Dios me agarró y dije, Señor, de veras que tú eres real. Yo no podría decir jamás que Dios no conoce lo que yo estoy viviendo, porque Él escucha mis palabras y las tuyas. Y aún los pensamientos que no te atreves a decir, los conoce, los pesa y los valora, porque para Él tú eres importante. Si hoy estás cansado, es que quizás estás dudando de la empatía de Dios, de la misericordia de Dios, que sabe que tú y yo somos polvo, somos poca cosa, somos menos que nada a la vista de ese Dios grande, pero Él decide tratarnos como lo más bello y lo más importante y lo más cercano a su corazón, porque tiene misericordia. Y por último, voy a dejarles dos pensamientos. Si quieres descanso, lo primero que te invito a hacer es leer las palabras que inician. Es curioso cómo el Señor me habló a través de este capítulo. Comencé por el final para entender de qué Dios me quería hablar y me llevó al principio del capítulo para cerrar el llamado que tenía para mí y se los comparto a ustedes. Dios te quiere decir, si estás cansado hoy, tengo buenas noticias, tu prueba tiene final. Tu prueba va a terminar. Tu prueba no es eterna. tu espera no es eterna. Dios te manda a decir en esta tarde, de parte de su corazón, dile a Israel, buenas noticias, consuelen a mi pueblo. Dile de parte del Dios de ustedes, háblenle a Jerusalén tiernamente, díganle que han terminado sus días de dolor y amargura, sus pecados han sido perdonados y el Señor le dará el doble de bendiciones comparado con el castigo que ha recibido. Y yo digo, wow, me acordé de como dice la Escritura, que donde abundó el pecado, sobreabundó la gracia de Dios. A mí no me han dado de acuerdo a esas cabezonadas que cometí de joven. A mí me han dado la gracia de Dios. Yo estoy parado en un lugar que yo no merecía, ni me importa, porque no es por lo que yo merezca. Es porque a Dios le complace darle a usted el doble en misericordia que por los pecados que usted alguna vez cometió, gracias a la gracia de Cristo Jesús, a su sacrificio en la cruz. A mí me encanta esa imagen que compartía un comentarista hablando de estas palabras, cuando él decía, en la antigüedad, cuando una persona pagaba una factura, una deuda que debían, se la daban doblada y decían, toma, el doble. Era una manera de decir, me diste una hoja, te doy dos. Es el pago y el perdón de tu deuda. Eso es lo que Jesucristo hizo con nosotros. No solo nos perdonó los pecados, sino que nos lleva a lugares que no merecíamos ni soñábamos. Nuestra vida, y yo lo puedo decir hoy, mi vida solo se explica por el favor y la misericordia de Dios, porque donde ha abundado el pecado, Dios hizo sobreabundar su gracia sobre mi vida. Dios te va a dar el doble por aquello que hayas perdido, que hayas dejado, por las desilusiones que hayas vivido. Él quiere derramar gracia sobre tu vida. Tu prueba no va a durar toda la vida. Y por último, si quieres descanso, el Señor te dice, prepárame un camino en tu corazón. Porque donde sea que Dios se vaya a mover en la vida de las personas, Dios siempre pide, ajusta lo que tengas que ajustar, perdona lo que tengas que perdonar, arrepiéntete de lo que te tengas que arrepentir y busca a Dios otra vez con todo el corazón. El Señor le dijo a su pueblo, escuchen, oigo a alguien gritar, abran para el Señor un camino derecho y parejo en el desierto. Si hay gente aquí en un desierto, si hay gente aquí cansada, el Señor le dice, tú puedes prepararme un camino para que yo te visite en tu desierto y te aseguro que te voy a visitar. Dice, rellenen los valles, nivelen las colinas, enderecen las sendas torcidas, allanen los sitios ásperos del camino y la humanidad entera contemplará la gloria del Señor. El Señor lo ha dicho y Él cumplirá. Algunos aquí hay, yo quiero terminar esta tarde orando. Tengo un encargo de parte del Señor para orar por personas que están cansadas, por personas que están sin fuerzas. El primer lugar es prepárale camino al Señor. Usted sabe que los que han perdido la esperanza están viviendo como un valle, porque la desesperanza deja a las personas en el piso. El Señor te dice, levanta la esperanza otra vez, rellena ese hoyo porque yo te voy a visitar. Levanta la fe otra vez, viene ayuda, hay una página nueva que Dios va a abrir, la gracia te va a visitar. En otros casos es montes, montículos que hay que bajar porque estamos muy crecidos, muy engreídos. Algunos nos hemos creído la última Coca-Cola en el desierto o la mamá de Tarzán. Algunos no sabían que Tarzán tenía mamá, sí la tenía. Era un dicho que teníamos de niños en Costa Rica. Ay, este se cree la mamá de Tarzán, ¿no? Se cree doña toda, decían algunos por ahí en Costa Rica. ¿Y sabes qué pasa? Yo siento que el Señor nos quiere decir a nosotros, los valles se tienen que emparejar, pero las colinas se tienen que bajar. Ese egoísmo, ese orgullo, esa prepotencia de que yo podía, quizás por eso Dios te permitió tu desierto, porque en el desierto la gente puede darse cuenta lo mucho que necesita de Dios. Y cuando se da cuenta, se arrepiente, y cuando se arrepiente, le abre camino en el desierto al Señor. ¿Y sabes lo que Dios va a hacer? Su gloria la verá toda la humanidad en tu vida, ¿no? Yo quiero hacer un llamado en esta tarde, ya sin tomar más tiempo para ustedes. El Espíritu Santo quiere tocar a muchos de ustedes. Algunos están perdidos y necesitan venir a Dios y arrepentirse. Otros están en montañas y otros están en valles, cansados. Pero Dios te va a renovar las fuerzas en esta tarde. Vas a encontrar descanso en Dios. Voy a pedir, cuando les pida que se pongan de pie, le quiero pedir un favor. No se salga de aquí, por favor. Hay personas que necesitan venir al frente. Y voy a pedirle, si usted necesita nuevas fuerzas de parte de Dios, si usted necesita rededicarse a Dios, si usted tiene un ídolo que tiene que dejar ir, déjelo ahí en la silla y véngase a buscar a Dios aquí, si ese es el caso. Así es que pónganse de pie en silencio y les voy a pedir, respeten este momento y no se muevan en otra dirección. Todos de pie, todos de pie. Y abro este altar por unos minutos a todo aquel que quiera encontrarse con Dios con nuevas fuerzas, aquellos que están en pruebas, aquellos que están cansados y a quienes Dios le habló, que salgan de sus sillas y vengan aquí al frente. Y vamos a descansar en el Señor. Vamos a encontrar fuerzas nuevas en el Señor. Corra, por favor. Yo le doy tiempo. Si usted está ahí arriba, yo le doy tiempo. Hay una canción bella que cantábamos hace años que decía, mi socorro has sido tú. Mi socorro has sido tú. Ese es un llamado para creyentes. Es un llamado para aquellos que no han estado cerca de Dios. Es un llamado para todos. Sé que no acostumbramos en esta iglesia, cuando uno hace un llamado, la gente ya piensa que es para alguien que necesita recibir a Jesús, como algunos lo dicen. No, estoy haciendo un llamado a todo aquel que esté cargado, a todo aquel que esté cansado, a todo aquel que está lidiando de alguna manera. Y esta palabra fue para usted. Háganselo más al frente que puedan, por favor. Levante sus manos, dígale a Jesús, me rindo a ti, Señor. Yo rindo ídolos, distracciones, personas, negocios, placeres, orgullos, temores, inseguridades que he tenido. Yo rindo en donde yo le di más importancia a la voz del enemigo. Te pido perdón. Le creí más al enemigo que me decía que iba a estar solo, que Dios no me amaba, que no iba a salir bien de esta prueba. Y lo creí y me encerré y dejé que el enemigo me acorralara. Pero yo hoy salgo de esa cueva en el nombre del Señor, porque yo te creo a ti. Yo te preparo un camino en mi corazón, Señor. Yo te abro espacio en mi corazón, porque no te lo estaba dando, pero ahora te lo doy, Señor. Hace unos años escuchaba a un predicador muy amado aquí en los Estados Unidos decir, acostumbraba a él, siendo pastor de una iglesia grande, a aceptar de vez en cuando las visitas de las invitaciones a comer en su casa, en la casa de los feligreses de la iglesia. Y aunque no le gustaba como eran invitaciones de las ovejas de la iglesia, pues él accedía a ir. Y la razón por la que no le gustaba o no se sentía cómodo es porque él era una persona de mucho peso, una persona gruesita, gordita. muy pesado. Y le era difícil sentirse cómodo a veces en la silla de alguien, en las sillas normales en la casa de alguien. Pero en esta ocasión accedió a ir de todas maneras y fue. Y luego de saludar a la gente en el vestíbulo de la casa, le pidieron que fuera al comedor a sentarse. Y él abre la silla y se da cuenta, es una silla que no es para mí, pero ¿qué hago? Y él pues movió la silla y se sentó, con tan mala suerte que reventó la silla cuando se sentó y se fue al piso. Aquello le causó tal vergüenza que simplemente dejó la cena a medio camino, sin empezar de hecho, y corrió a su casa y se dijo a sí mismo: jamás volveré a aceptar una invitación. Y dice que años después de superar eso, Dios le habló a su corazón y le dijo: así pasa conmigo. Muchas personas me quieren cenando en sus vidas, pero no se preparan lo suficiente. No preparan una silla suficientemente fuerte para sentar al pesado de pesados. Fue tan claro para mí entender que Él viene a mi vida por gracia totalmente, pero que yo tengo que tener algo para recibirlo. Y lo único que yo le puedo ofrecer a Dios para recibirlo en mi vida y ver su gloria en mi vida es uno: arrepentimiento. No hay otro, es arrepentimiento. Y dos: fe, para creer lo que Él dice que Él va a hacer. Y creer que Él, que hizo los cielos y cuenta las estrellas, me mira a mí, me conoce a mí y me promete: yo voy a darte fuerzas nuevas, yo te voy a llevar más alto de lo que tú jamás pudiste llegar, yo voy a hacer obra nueva en ti, yo te voy a hacer fuerte donde eres débil, yo te voy a manifestar el camino. Levante sus brazos si puede. Señor, yo doy tu palabra en obediencia a ti, y creo que tú honras tu palabra levantando al que hoy está caído, soplando nueva esperanza al que la había perdido, diciéndole a su corazón, como le dijiste a tu pueblo: díganle a mi pueblo, el tiempo de prueba acabó, de parte del Señor vendrá el doble por lo que sufriste atrás. Creo por capítulos nuevos, páginas en limpio, nuevas oportunidades, nuevos comienzos, fuerzas y vigor donde no lo teníamos, gracia, paciencia, sabiduría en esos procesos difíciles, que veas a Dios como un buen pastor conduciéndote de la mano, en el nombre de Jesús.

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2: Diga conmigo a la voz de 3, 1, 2, 3. Mucho poder, poca autoridad. Saúl es el claro ejemplo de un líder que tiene poder pero que pierde autoridad. Saúl es el claro ejemplo de un líder donde me muestra que la verdadera identidad no se da por lo que yo consiga, se da por el respaldo que Dios trae sobre una vida y una persona. Muchos de nosotros a veces permitimos que se despierte en nosotros cosas incorrectas ante el éxito de otro. Y eso fue lo que le pasó a Saúl. El éxito de David despertó la peor versión de Saúl. Y si usted mira, no solamente pasa con Saúl. Las bendiciones que Dios nos da despierta conflicto con muchas personas. Hay gente que no le gusta verte bendecido. Hay gente que le molesta cuando tú creces. Hay personas que le molesta cuando a ti te llega un regalo, te llega algo bonito, te ganaste algo y a usted le da como un dolor de estómago. Tenga cuidado, significa que usted está distorsionando el liderazgo que el Señor le ha entregado. Cuando yo veo a Saúl, cómo lo molesta el éxito de David, y lo ponía en ejemplo, y uno dice, ¿por qué será que hay gente que le molesta que Dios me bendiga? Y yo le respondo, porque hay gente que nos ama hasta que Dios nos da más que a ellos. Usted se va a dar cuenta que hay gente que lo quiere, lo ama, lo respeta, pero cuando de repente Dios le da más de lo que le ha dado a ellos, inmediatamente empiezan a verte distinto. Si eso le pasa a usted, que a usted le molesta que Dios bendiga a otro, que usted se siente amenazado cuando Dios le da a otro, cuidado, hoy le genera una alerta. Allí comienza la pérdida de identidad en Cristo. El Señor le dio una identidad. Y hoy le digo a la iglesia, no tienes que estarle mirando la vida a nadie. Tienes que mirar la vida que Dios ha trazado para tu vida. Dígame algo. Cuando yo me fijo en la vida que Dios me ha dado, entonces comienzo a transitar en la bendición mía, alegrándome con la bendición del otro, pero voy caminando en mi bendición. Esas personas que te aman, te honran o te quieren solo hasta que los bendecidos son ellos, son personas muy peligrosas. Y usted me diría, pastor, ¿cómo identifica uno a esas personas? Identifique esas personas porque son aquellos que le muestran amor, lo saludan, aparentemente lo quieren, se alegran con su éxito, pero lastimosamente su identidad, por tu éxito, su identidad, su valor acaba de ser amenazado. Esta gente, ¿qué hace? Te empieza a tratar distinto. Te empieza a hablar distinto, te empieza a mirar distinto, empieza a comportarse distinto. En lugar de subir a precio, parece que empieza a estabilizarlo y empieza a bajarlo. Hoy me pregunto, ¿será que nosotros hemos caído en eso? ¿Hemos caído en mirar al otro con ojos dañinos solo porque el otro está siendo bendecido? Le digo algo, cuando usted se alegra con la bendición del otro, usted activa la bendición para usted. Cuando usted se alegra con lo que Dios le está dando a otra persona, Dios lo va a bendecir a usted. Usted no se imagina cuántos amigos que yo creía amigos dejaron de ser tan amigos cuando la iglesia empezó a experimentar un crecimiento tan lindo como el que está teniendo. Gente que me llamaba no me volvió a llamar, gente que nos tomábamos un café no volvió a tener el eco. Y yo digo, ¿qué pasó? ¿Qué habrá sucedido? Tal vez les molesta ver que tú vas creciendo. Y yo le digo algo, cuando usted está con el Señor, pase lo que pase, lo que Dios dictaminó para usted, el Señor se lo va a dar, aunque a otro no le guste. Porque cuando Dios promete algo, el Señor lo cumple. ¿Qué pasó con Saúl? ¿Qué pasó con David? Que este hombre, Saúl, lastimosamente empezó a ver a David con ojos errados. Y hay gente que empieza a dolerse, y aunque tienen poder y aunque tienen dinero, siempre están mirando al otro. A esta gente yo la llamo cara de David, pero corazón de Saúl. Hay mucha gente así en la familia, en la calle y hasta en la iglesia. Tienen la carita de David, pero el corazón ¿de quién? Esa gente a la que usted no le puede contar sus bendiciones porque les da dolor de estómago. Es mejor uno quedarse callado. Usted va y le cuenta a alguien que Dios lo bendijo con algo y mire, eso se vuelve un circo. ¿Les cuento esto o no? Contémosle pues. ¿Cómo le parece que estos días llegó alguien a la iglesia? No es una persona que viene a la iglesia regularmente. Habrá venido al templo dos veces, creo yo, tres máximo. Un día lo atendí, hablé con él, lo escuché. Resulta que yo tengo esta semana una conferencia para pastores en la ciudad de Orlando, la Florida. Voy a ir a predicarle a una cantidad de pastores de los Estados Unidos. Yo soy uno de los invitados y estaré ese martes y estaré ese miércoles con ellos. Voy a ir con mi familia, me van a acompañar. Y llega este hombre que ya le dije ha venido dos veces, tres veces a la iglesia y me dice: pastor, ¿usted va a ir al mundial? Y yo, que no, pero yo estoy yendo al mundial, pero en televisión, ahí voy al mundial y entro. Y dice: ¿sabe qué, pastor? Es un hombre que Dios le ha dado mucho y ha sido muy trabajador por muchos años. Y me dice: ¿sabe qué, pastor? Es que yo compré unas boleticas para el partido Colombia-Portugal, pastor. Y a mí se me empezó a acelerar el corazón. Y ajá. Dime. Y dice: pastor, las estoy vendiendo. Y dije: te reprendo, diablo mentiroso. Le dije: ay, qué bueno, qué bueno. Y uno por preguntar, ¿qué pregunta uno? ¿Cierto? Ay, chismoso. ¿Cuánto vale? Me dice: pastor, las estoy dejando baraticas. Ajá. $3,500. Una baratija. Mal contado, 12, 13 millones de pesos. ¿Qué es eso? Yo le he enseñado a usted que el escándalo se hace por dentro para no desentonar. Por fuera uno dice, interesante. Interesante. Cualquier cosa te aviso. Pero por dentro uno dice: Dios mío, guárdame, Señor, eso es pecado. Pasaron los días. Y a los días se vuelve a acercar el mismo personaje. Y dice: oiga, pastor. Yo dije: ahora le va a decir que le va a bajar $500 o qué. Oiga, pastor, es que yo quería decirle una cosa. Dígame, doctor fulano. Hombre, yo del Día del Padre le quiero regalar esa boleta a usted. ¿Qué le dije? ¿Que eso va por dónde? Por dentro estaba que me desmayaba, el corazón se aceleró, la presión. Yo por fuera le dije: ay, gracias, mira, qué bello. Qué detallazo, qué detallazo. Y él me dijo: entonces, pastor, cuente con su boleta si va para allá. Y está bien ubicado, no por arriba. Gracias, impresionante. Yo decía: Señor, lloro, brinco, ¿qué hago? Dije: bueno, Dios le multiplique y le bendiga, muchas gracias. Oye, ¿no tiene otra boletica por ahí para allá? No, salí de ahí y yo le conté a mi esposa y ella se quedó mirándome. Pero ¿cómo así? Le dije: ay, mira esto, mira esto. Pero le conté a una persona, a cierta persona, que en lugar de alegrarse, vi la reacción. Le conté por teléfono a alguien. Me dice: ah, sí, qué bueno. Qué bueno, sí, qué bueno, hombre, te felicito. Ya, y uno queda como incómodo, ya, sí. Sí, pues ahí vamos a estar. Interesantísimo. A mí como no me gustan esos calores ni esos tumultos. Cara de David, corazón de Saúl. Yo te digo algo, gracias a Dios tengo mi identidad en Cristo. ¿Tú crees que esa actitud me va a robar la alegría que el Señor me dio? Yo dije: por ese corazón es que Dios no le da boleta ni para el de Uzbekistán ni para ninguno. Por eso es que yo hoy le digo: lo que Dios le quiere dar a usted se lo tiene que gozar usted, no se lo tiene que mostrar a nadie, contar a nadie. Por favor, disfrute lo que Dios le ha entregado a usted. Ese aspecto de la identidad, ese aspecto de sentirme menos, Satanás lo trabaja quirúrgicamente en la vida de una persona. De hecho, cuidado iglesia, hay muchos que se han convertido en Saúl cuando un día tenían el corazón de David. Yo conozco gente que su corazón era bonito, era noble, era amable, era querido. Y con el tiempo, las bendiciones, la riqueza y lo que Dios te da, te pueden dañar el corazón y ser convertido en un Saúl. ¿Qué le arruinó a Saúl la vida? El aplauso del pueblo para otra persona que no era él. Pensemos por un momento, ¿será que los éxitos de esta vida me van atrapando y me van llevando a un enceguecimiento? ¿Será que eso es lo que pasa? Pero usted y yo debemos tomar una decisión. Y la decisión es, ¿qué queremos? Vamos a decidir si vivimos desde la celebración de la gente o la celebración que el Señor nos da. A Saúl le preocupaba que la gente celebraba a David. Yo quiero buscar que el cielo me celebre, aunque nadie en esta tierra nos celebre. Debemos buscar es que el Señor esté alegre conmigo, no la gente. Que la gente te quiera, te aprecie. Créame que se siente bien. Ahorita que pasé, Yasmincita, y ustedes, su aplauso, su cariño, su sonrisa, cuando entré, todo el mundo te felicita. Pastor, feliz día. Me han llegado unos mensajes lindos a mi correo electrónico. Qué belleza. Uno lee eso y yo digo, hombre, ¿cómo te quiere la gente? ¿Qué se siente bien? Claro que sí. Pero no debe ser ese el efecto validador. Que a mí fulano no me ha llamado, que a mí fulano no me ha felicitado. Por favor, vaya a Cristo y que sea el Señor el motivo de su validación y de su alegría, no lo que la gente le diga. A Saúl lo mató estar esperando que la gente le diera validación. Yo le voy a mostrar algo hoy y creo que lo vamos a entender a la perfección. Vamos, David, mire esto. Le voy a mostrar lo que es la falta de identidad y la identidad. Esta es la identidad. Repítalo conmigo, a la clase, vamos, dígalo. Esta es la identidad. ¿Y esta es la qué? La falta de identidad. Otra vez. ¿Esta es la? ¿Y esta la? Vamos a echar identidad. Estoy hielo. Echamos identidad acá. Mucha identidad. Aquí vino y aquí está. Repítame cómo se llama eso. Aquí está la identidad. Aquí está la falta de identidad. Esto también es hielo. Un poquito más seco. Falta de identidad. Solo otra cucharadita por no dejar. Ahí está. La falta de identidad. Mire lo que pasa cuando alguien prospera y me cuenta. Cuando yo tengo ¿qué? ¿Qué pasó? Mirá que Dios me regaló una boleta para el mundial. Mirá que Dios me regaló un carro. Mirá que me regaló una casa. Me regaló ropa. Mire, al que tiene identidad, eso lo alegra. Su efecto permanece. El que no tiene identidad, imagina, mira, solo un poquito, solo te voy a contar una cosita. Imagínate que me dieron la visa. ¿Cómo te parece que alguien me llamó y me regaló $1,000,000? ¿Ve cómo va reaccionando? Y la persona empieza ¿qué? A votar mentira. ¿Cómo fue que dijo aquel? A mí no me gusta el tumulto ni esas filas. ¿Cuál de los dos seremos? Dios me bendijo, me invitaron a China, a Rusia, no pasa nada, porque tengo mi identidad en Cristo. Cuando tenemos nuestra identidad en Cristo, sabemos quiénes somos y sabemos para dónde vamos. El éxito del otro, en lugar de dañarme, me alegra. En lugar de dañarme, me regocija. En lugar de dañarme, celebro con él. En lugar de dañarme, lo abrazo y me gozo. El que no tiene identidad y depende de la validación, cada vez que alguien te cuenta lo que Dios está haciendo con él, te arruina más el día, te arruina más el momento. Te hace sentir que ya no puede más. ¿Por qué Dios le da a él y a mí no? ¿Por qué él tiene más que yo? Pero él es malo. Él no predica mejor que yo. Él no canta mejor que yo. Él no gerencia mejor que yo. Él no es... es que no es del que corre ni del que se afana, sino de Jehová que tiene misericordia. Hoy en el nombre de Jesús, toda falta de identidad se va de nuestra vida y vamos a aprender a alegrarnos con lo que Dios nos ha dado a cada uno de nosotros. Ahora bien, vamos a mirar, yo la llamé las tres I que matan el liderazgo en una persona. Es el liderazgo personal del que hemos hablado todo el mes. ¿Las tres qué? Las tres I. Vamos con la primera I. La primera I la llamé la inseguridad. ¿La qué? Mire a Saúl, mire a Saúl. El verso dice: esto hizo que Saúl se enojara mucho. ¿Qué es esto? Dijo. Le dan crédito a David por 10,000 y a mí solamente por 1,000. Y mire la conclusión a la que él llega: solo falta que lo hagan su rey. ¿Cómo es la primera I? La inseguridad. Hablemos de la forma en que respondemos ante la inseguridad de otros. Porque no solamente es ser yo inseguro, es como respondo ante la inseguridad de la otra persona. David ha ganado una batalla, David ha libertado el pueblo con el respaldo de Dios, ha matado a un Goliat, un gigante, y en lugar de

la vamos a encontrar en personas que están a nuestro alrededor. Y vuelvo y le pregunto, ¿cómo reaccionamos a esas personas? Cuando yo reacciono correctamente ante el inseguro, le estoy mostrando al cielo que yo estoy preparado para lo que el cielo me quiere dar. Cuando yo sé responderle al que es inseguro de la forma correcta, Dios dice, usted entonces clasifica con aquello que yo tengo para usted. Los inseguros pueden tener poder, pero nunca llegan a desarrollar el verdadero nivel de autoridad. Cuando usted está seguro en el Señor, cuando usted tiene identidad en Cristo, usted no tiene que ser validado por nada ni por nadie. Dame el agua, David, por favor, me quitaste la agüita. Y esto, sácame esta agua también. Déjame solo hielito seco ahí. Gracias. Cuando usted está en Cristo, usted lo único que necesita es caminar en la ruta del propósito que le ha marcado para usted. Pero cuando nosotros somos inseguros, empezamos a responder desde esa inseguridad. Y ya le dije, nos aferramos al poder, nos aferramos a lo que tenemos, y entonces tenemos un carro grande y se lo tiramos al que sea, porque es una persona demasiado insegura que un carro le da seguridad, demasiado inseguro y una pistola le da seguridad, demasiado inseguro y por eso el billete le da seguridad. Cuando usted es seguro de quién es en Cristo, no necesita ni mostrar pistola, ni carro, ni casa, ni lujos, ni nada de lo que tiene. Lo que necesita es mostrar a Cristo y con eso es suficiente. Deje de estar buscando validación en las cosas. Eso es demasiado pasajero. Ahora, la pregunta es, ¿qué provoca eso, pastor? ¿Qué provoca la inseguridad en mí? La inseguridad, aunque parezca una locura, lo provoca la bendición de otro. La inseguridad en mí lo puede provocar el triunfo de otro. Y alguien diría, ¿por qué? Escúcheme bien. Porque las victorias prenden los celos sobre los inseguros. Cuando tú tienes una victoria, el inseguro se va a inquietar. El inseguro se va a molestar. Por eso, usted ve lo que pasó con José. Que soñé esto, que me dieron una túnica, que yo lo estoy buscando, y usted ve lo que pasó. ¿Hasta dónde mis victorias prenden alarmas en aquellos que son inseguros? ¿O hasta dónde las victorias de otros hoy me tienen alarmas prendidas, encendidas a mí? De repente ves a alguien que está brillando más que tú, alguien más inteligente que tú, alguien que en el trabajo le va mejor que tú. De repente ves que a tu esposa le están pagando más que a ti. En lugar de pelear con eso, alégrese. Sonido, se fue el sonido, chicos. A ver, otra vez, muchachos. No, no, hoy es el día del padre. Alégrese porque si la esposa gana más que usted, no me imagino el regalo que hoy le van a dar. No me lo logro imaginar. Ah, vio. Las señoras, mucho silencio, están ahí así meditabundas. Pero ¿cuántos a veces, lastimosamente, la victoria de alguien se vuelve su derrota personal? No puedo ser una persona con una versión tan oscura que la victoria del otro me entristezca. Esta semana me dice un hermano de la iglesia, estábamos en un centro comercial que me encontré con él, vamos a tomar un café, pastor. Le dije, claro que sí. Y él me dice, pastor, le voy a contar algo aquí en confianza. Claro. Y me muestra la foto de una bendita camioneta, que eso parece un tanque de guerra. Qué cosa tan bella y hermosa. Me dice, pastor, ¿qué opinas? Yo le dije, no puedo creer. Me dice, no, lo he comprado. Le dije, pero estoy orando, pensando. Y dije, ay, Dios mío, qué belleza. Yo le decía, cuando la compres, la ungimos, la oramos, la besa, bueno, la sobamos. Yo decía, ¿tú te imaginas uno ahí sentado con la mano ahí así, mirando para afuera? ¡Qué maravilla! Y él se sonrió. Me decía, pastor, gracias porque usted se alegra con las bendiciones. Claro, ¿cómo no nos vamos a alegrar con lo que Dios le da a otro? En estos días, hace unos meses, llega Juanpa y me dice, creo que fue el año pasado, mi pastor, mi hijo, dime. Me dice, pastor, mira que me acaba de llegar esta invitación. Siempre te consulto, ¿qué opinas de ella? La miro, le digo, solo que es en diciembre y sabes que tenemos una norma desde que cuidamos nuestra familia y diciembre es para ella. Me dijo, sí, mi pastor, pero es que mira la invitación, ¿dónde es? Cuando la miré, yo, ¡ay, Juanpa, esta belleza de invitación! Esto no lo podemos dejar ir. Le dije, habla con Lore, habla con el niño y ve que ese es un lugar. No, voy a ir con Lore, espectacular. ¿Qué tal? Que en lugar de yo alegrarme con las bendiciones de otros, ¡ay, a mí por qué no me invitaron allá!

0: Eso te convierte en un Saúl, aunque parezcas un David. ¿Quieres ser un verdadero David? Disfrute sus victorias y celebre las victorias de otros. Es más, el verdadero David hasta pelea por otro, para que otro se gane la victoria. Cuando usted tiene el corazón de Jesús en su corazón, usted va a poder disfrutar lo que Dios le da a su familia, a sus vecinos, a sus amigos, a la iglesia, a los que están a nuestro lado. Por favor, disfrutemos la bendición nuestra, pero alegrándonos con la bendición del otro. No permitas que el gozo del otro sea tu dolor. Aprendamos a valorar no solo nuestro éxito, sino el éxito de aquel que también está creciendo. ¿Qué hace alguna gente ante el éxito de otro? Empiezan frases como: mira cómo ha cambiado, es que ya no es el mismo, es que ya se junta con otras personas, es que ya no está con nosotros. Cuidado, que eso indica que usted ha caído a la crítica. Y sabe algo que he aprendido, y que lo quise colocar en una frase que viene: he aprendido que la crítica es el martillo del inseguro para colocar al talentoso debajo de él mismo. La gente que critica la bendición de otro se vuelve un golpe, golpe, golpe, tratando de opacar y de dañar al otro en lugar de gozarse, porque si Dios lo bendijo a él, también me va a bendecir a mí. Por favor, dejemos de estar buscando lo que Dios no nos quiere dar a nosotros y que quizás le dio a otros. Si hablas así, de esta manera, si criticas a los demás, entonces tal vez estamos disfrazados de David cuando en realidad somos un Saúl en el corazón. Iglesia, deja de competir. No importa cuánto Dios bendiga a otra persona, cuánto Dios le dé, escuche esto y guárdelo en el corazón: nadie puede quitarnos lo que Dios ha determinado darnos a cada uno de nosotros. Lo que Dios determinó para usted es para usted, y la bendición del otro no se lo va a quitar. Lo que Dios tiene para mí es para mí. ¿Alguien dice algo conmigo? Ahora tengo que pegar un aceleramiento. Número dos, la ingenuidad. Repítalo, ¿la qué? El verso dice: Saúl, decía el cántico, Saúl mató a sus miles y David a sus 10,000. ¿Qué hace el enemigo? El enemigo siempre intenta usar nuestras victorias para inducirnos a creer o a tomar cosas que no nos corresponden. En ese momento David pudo haber dicho: uy, yo ya gané, yo soy el rey, a mí un día me ungieron. No, David no fue tan ingenuo de tratar de hacer algo que no le correspondía. David pudo caer en esa tentación de creer que él era más que el rey, él era lo máximo, o él era el guerrero de la... No, David quedó tranquilo. ¿Y sabe por qué David no lo hizo? Porque no permitió que la ingenuidad, la I de la ingenuidad, ¿cuál fue la primera I? La I de la in. Ahora la I de la in tocara su vida. David era este. Ganó, le ganó a Goliat, ganó la victoria, pero este era ¿quién? Ahí va don Saúl. Dice la Biblia que ese hombre lo atormentaba un espíritu por dentro, y empezaban los celos, y empezaba la rabia, y empezaba la falta de validación, y empezaba la inseguridad. Solo, y David feliz, luchando, trabajando. Mire la vida como es de bonita, mire la vida como es de transparente. Mire qué vida tan extraña. Un poquito, mire qué vida tan rara. Y uno dice: ¿será que yo soy un Saúl o un David, o un David disfrazado o un Saúl disfrazado? Iglesia, te hago un llamado, y es: no seas ingenuo. Satanás sigue buscando cómo dañarte incluso después de una gran victoria. ¿Usted cree que Satanás terminó ahí con David? Aunque David venía de una gran victoria, Satanás seguía buscando cómo hacer caer y cómo dañar el propósito en David. Pastor, ok, estoy de acuerdo con usted, pero entonces ¿qué hago? El antídoto para que las victorias de otros o las mías no me dañen es aprender a agradecer, en lugar de creer que esa victoria fue por mí. Aprendamos a agradecer todo lo que Dios te dio: el trabajo que te dio, la salud que te dio, el carro que te dio, el viaje que te dio, las vacaciones que te dio. Aprende a agradecer sabiendo que todo proviene de Dios. Nada proviene de nuestra inteligencia, de nuestra capacidad, de nuestros recursos. Todo proviene gracias a Dios. No es que yo merezca algo, es que Dios ha sido bueno. Cada persona tiene su historia y Dios le bendice a su manera. Hay unos que tienen más, otros que no tienen tanto, otros que no les ha ido muy bien, pero a todos Dios les ha dado un plan y un propósito, y oramos hoy que ese propósito se cumpla en ti, en tu vida y en tu casa, en el nombre de Jesús. Se me va a quedar el último punto. A ver, otro aceleramiento. Saúl era un hombre ingenuo y creía que con su poder, porque era un hombre con poder pero sin autoridad, podía dañar a David. Saúl eligió sus actitudes, pero no eligió su demonio. Y el demonio que vino a atormentar a Saúl, dice la Biblia que era un tormento de celos, era enfermizo. Por favor, no sea ingenuo. No crea que envidiar, atacar, mal hablar, criticar al otro lo va a bendecir a usted o le va a dañar la bendición a él. No pasará. El inseguro siempre ve como una solución eliminar la amenaza. Eso le pasó a Saúl. Eso le pasó al mismo Herodes, que decía: maten todos los niños, matar la amenaza, eliminarla. Y lo que no saben es que la amenaza no está afuera, la amenaza no es fulano, la amenaza está dentro de usted, lo está carcomiendo. Hoy se llama David, pero mañana se llamará Andrés, mañana se llamará Richie. Eso cambiará, pero la amenaza está interna, no externa. Y déjeme cerrar con la tercera I. A ver si recordamos las dos primeras. La I de in, la I de ingenuidad. Y la tercera I, número tres, la falta de identidad. Las tres I que pueden dañar cualquier liderazgo. Mire lo que dijo Saúl. Desde ese momento, dice la Biblia, desde ese momento Saúl miró con recelo a David. Qué triste que por falta de identidad, desde ese día Saúl dejó de disfrutar que era rey. Ese día Saúl le perdió el gusto al reinado por estar mirando a un muchacho menor que él, que simplemente estaba haciendo carrera como un gran guerrero de Israel. Qué tristeza dejar de vivir mi vida para vivir la vida de otro. Qué tristeza dejar vivir mi vida, dejar de vivir mis buenos momentos por estar mirando cuáles son los momentos del otro. Hoy le hago un llamado a la iglesia. No se trata de poder, se trata de la autoridad, y la autoridad la da la identidad que tengo en el Señor. Disfruta lo que Dios te da. ¿Aló? Pero ¿sabe qué es lo triste? Que la inseguridad nunca está satisfecha con lo que tiene. La inseguridad nunca estará satisfecha con lo que tiene. Una persona insegura siempre cree que necesita más, que merece más. La mejor forma de aplastar esa inseguridad es celebrando la bendición del otro. Cuando uno no aplasta la inseguridad nos va a aplastar a nosotros. Eres inseguro en el trabajo, inseguro en la calle, inseguro con los vecinos. No, tú eres un hijo de Dios. Y cuando eres hijo de Dios, conoces tu línea. No caemos en el orgullo. Pastor, ¿qué es el orgullo? Para mí es uno de los métodos predilectos de Satanás para dañar nuestra identidad. ¿Cuál? El orgullo. ¿Qué es el orgullo? El orgullo es ese aire de superioridad que nos lleva a sentirnos más que los demás. Y quise traer una frase que la anoté para que la escuche y la pueda tomar nota. El orgullo es una sed que nunca se sacia. Atrae espíritus, según lo veo en Saúl, que te atormentan, quitan la alegría de la vida y minimiza los logros tuyos y de los demás. El orgullo hace que haya un tormento interno por sobresalir. ¿Y eso qué lo produce? La falta de identidad. Eso va a activar la comparación. Es donde ya no somos hijos, ya somos trabajadores. Cuidado con esto. Esta es una verdad que quiero que quede plasmada en mi mente. Saúl parece que está reclamando un salario. Y hay mucha gente que lo que quiere es un salario. ¿Cómo así, pastor, que un salario? Los hijos no piden salario, los hijos tienen herencia. Hay muchos tras de esos salarios. Queremos que Dios nos pague con fama, con aplausos, con dinero, pero es que a los hijos no se les paga, a los hijos se les da herencia. Satanás da salarios, el padre da herencia. El asunto es que la herencia tarda más. La herencia no es algo que se da cada semana. Entonces Satanás te da una cosa, te provoca otra, te lleva a otra. Y sí, la herencia tarda, pero yo prefiero la herencia de Dios que ese salario llamado aplauso, fama o reconocimiento. Satanás es de salarios, momentáneo. El padre es de herencia. ¿Recuerda el hijo pródigo? Cuando el padre le dice: es que todo lo mío es tuyo. Por eso cuando él fue y le dijo, trátame como uno de tus jornaleros, es decir, págame un salario, él le dice, no, usted no es trabajador, usted es heredero. ¿Qué hago, pastor, entonces con esta identidad para formarla? No olvide esto, la identidad no se fabrica, se descubre en Dios. La identidad yo no la puedo fabricar, no es que ahora soy así, no. Usted descubre su verdadera identidad, el verdadero yo, el verdadero quien soy, se descubre a través de una relación cercana con Dios. ¿Qué logró el enemigo? El enemigo logró que Saúl se fijara más en esos salarios de los que le hablé, esos salarios que este mundo da, los aplausos. El Saúl mató a miles y él quería que dijeran a 10 miles y a 20 miles, y eso lo llevó a perder la herencia, perder el reino, perdió su hijo, perdió todo, porque se centró en recibir aplausos. Un hombre con mucho poder, pero sin autoridad. Déjame cerrar el mensaje en esta mañana de la siguiente manera. La inseguridad me hace dudar. La ingenuidad me hace equivocar. La falta de identidad me hace olvidar quién soy. Yo le doy un consejo. Hagamos hoy una pausa. Recordemos quiénes somos en Dios. Eso no solo me dará paz, me dará propósito. Y que si tal vez hoy llegamos aquí así, todo nos afecta. Me duele cuando el otro es bendecido. Me duele si el otro tiene más que yo. Solo una partícula de bendición de otro y me arruina el día. Veo una red social y me da dolor de estómago cuando veo a fulano prosperando o siendo bendecido. Por favor, que si hoy llegamos a la iglesia así, inseguridad, ingenuidad, falta de identidad, lo cambiemos por esto. Bendición, más bendición, más alegría, más paz, más validación en Cristo, más de lo que Dios me ha dado. Y en lugar de estar mirando la vida de los demás, disfrutaré la vida que Dios me ha dado. He terminado el mensaje.
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muchas gracias. La palabra se titula Su gloria en mí. Abra su corazón en lo profundo para que eche raíces y le sea fiel al Señor. Y ahora mismo piense en alguien que está muy necesitado de Dios, puede ser un familiar suyo, para que lo llame, lo oriente y él escuche este devocional. Un saludo a usted que me escucha en Europa, usted que me oye en alguna parte de Asia, usted que me escucha puede ser en Madrid, España, en París, Francia, en Roma, la capital de Italia, usted que me oye en Londres, capital de Inglaterra, en Bélgica, usted que me oye en Luxemburgo, en alguna parte del mundo a donde llega este programa a través de la internet, el Señor use mi vida para que usted reciba un milagro de parte de nuestro Dios. Y ahora la salmista Janeris Rivera nos dice, tu milagro es posible.

0: El milagro que Dios tiene para mí lo recibiré cuando me atreva a creer.
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0: Y el pensamiento sabio dice así: es más importante buscar a alguien que me necesite y no buscar a alguien que yo necesite. Le repito el pensamiento sabio: es mejor buscar a alguien que me necesite, que yo lo pueda ayudar, y no buscar a alguien porque lo necesito.
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0: Y ahora vamos a nuestro escenario de milagros. Él sana a los enfermos.
2: Escuche, él oyó una palabra que yo di en la radio. El Señor me mostró que estaba sanando a la persona que tenía diabetes y producto de eso le daba una alergia. Y cuando usted oyó esa palabra, ¿usted la tomó?
3: Yo la tomé, pastor.
2: ¿La creyó?
3: Sí, la creí. Yo la creí porque estaba desesperado, llevaba 2 años con eso, se me hinchaba la cara, me hinchaba todo el cuerpo. Pero la gloria sea para el Señor, porque yo le dije: Señor, me sanas porque yo te amo, porque yo te quiero servir, Señor. Y el Señor me abrió puertas en el ministerio, me abrió puertas a un grupo familiar en mi casa esta semana.
2: Te sanó el Señor. Un aplauso al Rey de Reyes y al Señor de Señores. Te bendigo, hermano.
4: Apóstol Eduardo, Betsabé hace 1 año venía padeciendo de una enfermedad llamada artrosis que le estaba afectando su pierna izquierda, de tal manera que ya incluso el médico estaba diciendo que había que hacer un trasplante de cadera. Cuando usted estaba orando bajo el poder de Dios, ella dice que sintió un dolor muy agudo en toda su espalda y se concentró en la columna. La trajeron aquí porque se cayó y cuando se levantó se dio cuenta que el dolor se había ido, se había desaparecido. Y ahora, pastor, mire, ella no podía levantar esta pierna así como la está levantando desde hace 1 año, ni podía caminar bien, y ya le hicimos la prueba y puede caminar perfectamente.
2: O sea,
4: Dios la sanó.
2: Que hace 1 año no podías levantar esa pierna así.
5: Levantaba la pierna y caminaba y me caía.
2: Y corre para allá, a ver, corre, corre, corre, corre. Regresa, regresa. Amén, le damos aplausos a Dios. Padre, hoy fue tocada.
6: Gracias,
2: poder de Dios. Levante sus manos. Diga: hoy el Señor toca mi vida. Toca mi vida.
7: Apóstol, Rita hace 12 años le tocaba bañar a la mamá porque estaba enferma totalmente. Durante 12 años comenzó a afectarle la columna. El médico dijo que tenían que hacerle 2 cirugías. Porque ya no podía ella ni mover la cabeza, ni subir escaleras. Entonces, en Girardot, la campaña que hizo en Girardot, ella estaba en la calera, prendió la radio y comenzó a escuchar la campaña. Y en ese momento el pastor desató milagros y dijo: hay una mujer que tiene problemas en la columna, me está escuchando. Y ella en ese momento comenzó a sentir algo en su cuerpo. Y de un momento a otro comenzó a mover la cabeza, comenzó a sentir que estaba totalmente. Fue al médico y el médico le dijo: su columna está perfecta.
2: Te dijo así el médico.
8: Que me felicitaba, que orara mucho por ellos. Y que
2: estaba
8: mucha
2: sana.
8: Alegría porque yo no podía hacer prácticamente
2: tu
8: nada.
2: Tu columna quedó perfecta.
8: Sí, tenía que hacerme 2 cirugías.
2: Dos.
8: Y de ambas quedé sana.
2: Y de ambas quedaste sana. Le damos a Dios un aplauso por eso.
0: Y no solamente el Señor sana a los enfermos, Él liberta a los cautivos.
1: 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Todo el día es ella mi meditación.
0: Y la palabra, como lo dije, se titula Su gloria en mí. Y leemos en Romanos capítulo 8, el versículo 30, y luego Isaías capítulo 60, versículos 1 en adelante.

y a los que predestinó, a estos también llamó, y a los que llamó, a estos también justificó, y a los que justificó, a estos también glorificó. Levántate, resplandece, porque ha venido tu luz, y la gloria de Jehová ha nacido sobre ti. Porque he aquí que tinieblas cubrirán la tierra y oscuridad las naciones, mas sobre ti amanecerá Jehová y sobre ti será vista su gloria.

La palabra del Señor dice que Él me conoció, después me predestinó, después me llamó, después me justificó y luego me ha dado su gloria. ¡Qué lindo! El Señor me ha dado su gloria. Ahora, la gloria de Dios está en usted. Sí, en usted que me oye. No es coincidencia que usted me esté escuchando. Es que Dios preparó este momento para tocar su vida y darle aliento, fortaleza en esa lucha que usted tiene. Ahora, ¿qué significa que el Señor le ha dado su gloria? La gloria de Él, el Señor la ha puesto en usted. Primero significa que usted está lleno de Dios. Sí, créalo, recíbalo. Usted está lleno de Dios. Número dos, usted tiene el carácter de Dios. Por eso, hoy será mejor que ayer. Y este mes será mejor que el mes que terminó. Usted no se va a dejar dominar por la ira, porque usted tiene el carácter de Dios. Número tres, Dios lo ha puesto en una elevada posición, porque usted ahora es hijo. Y dice la palabra, mas vosotros sois linaje escogido, real sacerdocio, nación santa, pueblo adquirido por Dios, para que anunciéis las virtudes de aquel que os llamó de las tinieblas a su luz admirable. Vosotros que en otro tiempo no erais pueblo, pero que ahora sois pueblo de Dios, que en otro tiempo no habíais alcanzado misericordia, pero que ahora habéis alcanzado misericordia. Y número cuatro, tener la gloria de Dios es tener una vida sobrenatural. Yo declaro que usted verá a Dios en menos de 24 horas. Yo declaro que usted verá milagros en todas las áreas en menos de 24 horas. Yo declaro que Dios lo sorprenderá. Yo declaro que algo grande Dios hará antes de que termine este programa. Porque si usted tiene la gloria de Dios, usted está lleno de Dios, tiene el carácter de Dios, tiene una posición que Dios le ha dado y vivirá una vida sobrenatural.

Te amo, Padre, te adoro, te bendigo. Gracias por las fuerzas, por la vida que me das, por los años que tengo de servirte, por los años de vida que me has dado. Es un tiempo de gloria, es un tiempo de amarte, es un tiempo de caminar contigo, es un tiempo de oír tu voz, es un tiempo de romper cadenas, es un tiempo de creer, es un tiempo de levantarnos con esa gloria. Levántate, resplandece, porque ha venido tu luz y la gloria de Jehová ha nacido sobre ti, porque he aquí que tinieblas cubrirán la tierra y oscuridad las naciones. Mas sobre ti amanecerá Jehová y sobre ti será vista su gloria. Dígale, Padre, ven a mi vida, tómame, haz milagros profundos, a donde el pecado me marcó y me detuvo, la gloria tuya venga y me saque de este estancamiento. Dígale, Señor, ayúdame a entender tus planes, a vivir para ti, a amarte y a servirte, Señor Jesús.

un tiempo nuevo, un tiempo de vida, tiempo de fortaleza. El Señor dice, quiero que usted se enamore de mí, como se enamoró de esa mujer. Ahora quiero que usted se enamore de mí. Entonces, verá usted lo que ha querido y aún cosas mayores. Yo lo voy a sorprender. Yo le daré un trabajo 10 veces mejor. Yo le daré una vida limpia, una vida tocada, una vida impregnada de mi gloria. Los enemigos que han querido destruirlo no lo podrán tocar, porque yo pelearé por usted. Señor dice, pongo sobre usted el Salmo 17:8 que dice, guárdame como la niña de tus ojos, escóndeme bajo la sombra de tus alas. Reciba victoria, camine en victoria y en milagros.

Oh Dios, gracias. Recibe la gloria. Recibe la alabanza, recibe la adoración. En alguna parte hay un hombre esperando un milagro. Hay una mujer esperando un milagro. Hay un niño esperando un milagro. En algún lugar, en una finca, en una clínica, en un hospital, en una casa, hay un hombre, hay una mujer, hay un niño, una niña que está anhelando un toque de tu gloria. Usted, si le es posible arrodillarse, lo puede hacer en esta hora. 1, 2 y 3. Poder de Dios. Hay un espíritu de muerte que lo ha venido atacando a usted. Por eso, en los últimos meses, usted ha tenido varios momentos de peligro de muerte. Recuérdelo ahora. En los últimos meses, usted ha estado varias veces a punto de morir. Es un demonio. Es un ataque del diablo. Es un principado satánico que ha venido para destruirle. Pero ahora, arrodíllese, ponga la mano sobre la radio. Un fuego va a caer en usted. Un poder de Dios va a venir sobre usted. 1, 2 y 3. Ahora, espíritu de muerte, que quieres acabar con él, que lo quieres destruir, que lo quieres matar, a ti te ordeno en el nombre de Jesús, el que murió en la cruz y resucitó de los muertos, te ordeno que sueltes esa mente y que sueltes esa voluntad. Eres libre por el poder de nuestro Dios. Oh, Dios me muestra un hombre alcohólico y has intentado matar a tu propia hija porque es una atadura que te persigue. Satanás, suelta a ese hombre, suéltalo, demonio de alcoholismo, en el nombre de Jesús. Peleas, discusiones, alegatos, muerte, hechicería, engaño, mentira, falsedad, se va de él, se va de ella. Oh Dios, poder de Dios, envuelva esa vida, en esa casa, en esa clínica, en ese hospital, en ese carro. Envuelva esa vida que está arrodillada, envuelva esa vida que está clamando. El milagro tuyo venga y resucita su sueño, Señor.

Señor, te pido por esa mujer que me escucha en un prostíbulo, esa mujer que me escucha en una casa de citas, esa mujer que me escucha que trabaja sexualmente, esa mujer golpeada, usada, devaluada, triste, angustiada y afligida, que trabaja en la prostitución y a la vez alimenta a unos hijos que tiene. Sácala de allí, que ella se dignifique, que ella se valore, que tenga un hogar y que tenga tu bendición. Perdónala y restáurala, Señor Jesús.

Dios va a obrar en ese problema que usted tiene. Para Dios nada es imposible y Él se va a glorificar en ese problema. Gracias por orar por mí y por este ministerio y por sembrar una semilla en este terreno como es la radio. Estamos llegando a tantos lugares de nuestra patria, al campo, a los municipios pequeños, a las capitales, con el mensaje del Señor. Y cuando usted siembra en este ministerio, usted está permitiendo que esta obra se siga realizando. Si tiene un testimonio poderoso de gloria, usted puede llamar y con alegría y con gozo compartir este testimonio para que avergüence al enemigo y alegre el corazón de Dios. Si no tiene una iglesia donde asistir, lo espero este domingo aquí en Bogotá, en una de nuestras poderosas reuniones. Aquí estaré en el culto, predicando y orando por los enfermos. Y recuerde, amable oyente, Dios ha puesto su gloria en usted, así que disfrútela y pórtese a esa altura de bendición.

0: 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Un momento de quietud para mirar al cielo. 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
1: Pero tenemos este tesoro en vasos de barro, para que la excelencia del poder sea de Dios y no de nosotros. Mira a alguien y dile: tú eres un vaso, pero no eres la fuente. Dile: tú eres un vaso, pero no eres la fuente. Vamos, míralo otra vez, salúdalo y dile: escucha, eres un vaso, pero no eres el tesoro. Dile: tesoro, tú eres un vaso, pero tú no eres el tesoro, tú no eres la fuente. Es impresionante observar cómo el apóstol Pablo hace una aclaración tan interesante, tan extraordinaria. Nos lleva a reflexionar y nos reubica y nos hace ver que fuimos escogidos por Dios, que somos instrumentos hermosos para Dios, pero nos aclara que no somos la fuente. No somos la fuente de la sanidad, no somos la fuente de la prosperidad. No es nuestra habilidad lo que hace que las cosas funcionen. Es que dentro de nosotros hay un tesoro. Ese tesoro es Jesús, es la unción, es el Espíritu Santo. Pablo quiere darnos la idea de que lo funcional que somos, lo efectivo que somos, no es porque realmente somos eso, sino porque hay una fuente. La fuente es el Señor. Pablo nos revela algo muy poderoso. Lo primero que Dios quiere que sepamos es que Él puso algo extraordinario dentro de cada uno de nosotros. Cada uno somos recipiente. Y Pablo quiere que sepamos que somos recipiente ordinario, no personas solo extraordinarias por nuestros méritos, sino que somos ordinario cargando lo extraordinario. Personas común cargando cosas fuera de lo común. Personas con cuerpos temporales cargando cosas eternas. Pablo dice: el tesoro es de Dios, el poder es de Dios, la gloria es de Dios. Nosotros solo somos el vaso. Una tubería puede transportar miles y miles de litros de agua, pero jamás produce una gota. Es una tubería por donde pasan miles y miles y miles de litros de agua, pero la tubería nunca produjo ni produce una gota de agua. El agua pasa por ella, pero no nace de ella. Y eso es importante que los que ministran entiendan que somos vaso, no tesoro. Que somos recipiente, no la fuente. Que las cosas no ocurren como yo quiero ni cuando yo quiero. Yo lo único que tengo que hacer es colaborar con el que tiene el poder. El Espíritu Santo va a fluir de manera libre cuando el instrumento simplemente colabora. Cuando el Espíritu Santo es resistido, Él no puede manifestarse. Él quiere personas que colaboren con Él, que simplemente se rindan para que Él siga fluyendo. Cuando el patriarca Isaac estaba en el desierto, Génesis 26, dice la Biblia que cavó pozo. ¿Y qué encontró? Agua. La Biblia nunca dice que Isaac creó el agua. La Biblia dice que Isaac cavó pozo y encontró agua. El agua la pone Dios. El pozo lo cava tú. Cuando Dios sana a través de nosotros, somos el vaso simplemente. Cuando Dios habla a través de nosotros, somos el vaso. Cuando Dios toca vida mediante nuestro ministerio, seguimos siendo un vaso. El problema comienza cuando el vaso se cree la fuente. Ahí hay un problema grande. El vaso tiene que reconocer de dónde vino. Lo que yo porto no nace de mí. Lo que yo porto nace de Dios. El vaso necesita entender que lo que lleva viene de Dios, no de sí mismo. Por eso hay muchos hombres cortando el fluir de Dios, porque se han creído que la fuente son ellos, y que si ellos no están, las cosas no funcionan. Dios todo lo que necesita es un vaso, un recipiente que se mantenga consciente que lo que porta no lo originó Él, sino Dios en él. Aleluya. ¿Sigo o paro? Pablo pregunta: ¿qué tienes que no haya recibido? ¿Tienes un don? Lo recibiste de Dios. ¿Tienes un llamado? Lo recibiste de Dios. ¿Tiene un talento? Lo recibiste de Dios. ¿Tiene el Espíritu Santo? Lo recibiste de Dios. ¿Tiene una gracia? La recibiste de Dios. Entonces, mientras más Dios te usa, más humilde debemos de ser. Pedro lo entendió después de la sanidad del cojo. Cuando tú lees Hechos 3, la gente comenzó a mirar a Pedro como que era la fuente. Por eso Pedro dice: ¿por qué ponéis la mirada en mí? Como que si por mi poder o por mi bondad a este hombre se le dio sanidad. Este hombre no recibió sanidad porque yo era bueno, ni porque yo portaba un poder personal, ni porque era mi voluntad. Este hombre recibió sanidad porque tuvo fe en el nombre de Jesucristo, el Hijo de Dios. Nunca debe de confundir al hombre de Dios con el Dios que usa al hombre. Somos simplemente instrumento. Por eso debemos de mantener conciencia clara. Yo no soy la fuente, yo soy el vaso. Y de hecho soy un vaso frágil. La gente anda buscando predicadores de plata, y Dios anda formando predicadores de barro. La gente quiere líderes perfectos, y Dios anda buscando líderes imperfectos para perfeccionarse por medio de ellos. Alguien tiene que decir aleluya. Cuando el vaso comienza a creer que es la fuente, allí es donde comienza a desconectarse de Dios. ¿Sabe qué dijo Jesús? Sin mí nada podéis hacer. Este es el peligro más grande, cuando sabe que eres vaso, pero ora como si fuera fuente. Actúa como si fuera fuente. Habla como si tú fueras la fuente. Somos vaso, no fuente. Alguien diga aleluya. Cuando sabes que eres vaso, oras. Cuando sabes que eres vaso, busca. Cuando reconoce que eres un vaso, sabe que dependes de Dios. Pero cuando comienza a creerte que eres la fuente, ya deja de hacerlo. Ya no tiene tiempo para orar. Ya no tiene tiempo para orar. Ya no tiene tiempo para depender de Dios, porque te has creído que eres la fuente. Cuando mantiene el conocimiento de que era un vaso, era una persona dependiente del Espíritu Santo continuamente. Sabe que eres el vaso, no la fuente. Así que estás allí en la presencia de Dios, solo esperando recibir lo que Él quiere que imparta. El problema es cuando el ministro quiere crear lo que va a impartir. Yo no estoy llamado a crear lo que voy a impartir. Yo estoy llamado a recibir lo que voy a impartir. Lo que voy a impartir no nace de mí, nace del Espíritu Santo. El apóstol Pablo dice: porque Dios derramó el amor en vuestros corazones por medio del Espíritu Santo. El apóstol Pablo dice: con señales y potencia en el poder del Espíritu Santo. Jesucristo descendió en el poder del Espíritu Santo. Y a este Jesús lo usó Dios, ungió Dios con el poder del Espíritu Santo. Y sobre Elías vino la mano del Espíritu Santo. Es decir, ellos fueron vaso, no fuente. La fuente es el Espíritu Santo en nosotros. Aleluya. Alguien diga aleluya. No podemos creer que somos la fuente. Sansón cometió ese error. Él dijo: tal vez saldré como las otras veces. Estaba confundido con experiencias pasadas. Pensaba que él tenía la habilidad de romper cadenas. Pensaba que él era fuerte. No se imaginó que su fuerza no procedía de él, sino de la fuente. ¿Sigo paro? No sabía que Jehová se apartó de él. Eso es un peligro cuando no creemos la fuente. Debemos de experimentar continuamente la conciencia de que somos simplemente instrumento en las manos de Dios. Nunca permita que la experiencia de ayer sustituya la dependencia de Dios hoy. Por eso David era tan grande, tan maravilloso, tan impactante, porque jamás permitió que la experiencia de la victoria de ayer le dijera cómo debe de pelear la batalla hoy. Siempre dependía de Dios. Y eso es importante. Cuando deja de depender de Dios es porque te estás creyendo fuente. Pero cuando continuamente depende de Dios para todo, es porque reconoce que el poder es del Espíritu Santo, no tuyo. ¿Sigo paro? Tienes que depender de Dios para las decisiones, para todo. Cuando hace cosas sin depender de Dios, corre el peligro de caminar en tu fuerza. Y cuando caminas en tu fuerza, vas a fracasar. ¿Sabe? Dios te va a llevar a un punto donde siempre dependas de Él. Tú tienes que entender: soy el vaso, no la fuente. Esta empresa está creciendo porque yo soy un vaso, no soy la fuente. La fuente es la que la hace atractiva. Tu negocio crece porque Dios está contigo. Tu familia florece porque Dios está contigo. El ministerio va a crecer porque Dios está contigo. Nosotros somos simplemente el vaso. Durante más de 30 años he visto muchos predicadores y predicadoras, y he visto lo que se creen fuente. Lo he visto terminar seco y sin vida. Grandes apóstoles que se creen la fuente cuando son los vasos. Y por eso hoy viven de una apariencia de unción que no cargan, porque todavía siguen creyendo que son fuente. Es que de que yo llegue a este lugar, esto va a cambiar. No, desde que Dios llegue a este lugar, esto va a cambiar. Nunca podemos permitir que el éxito tome control de nuestra mente, ni tampoco manipule nuestras decisiones ni nuestras acciones. Debemos de entender que de Dios es el poder, que de Dios es la gloria, que cuando Dios abandona a alguien, fracasó. Pero mientras Dios está contigo, tú vives una victoria continua. Vas a salir de aquí sabiendo que tú eres un vaso, no fuente. Pero que si tú eres un vaso que reconoce tu fuente, no hay hechicero ni hay diablo. No hay desafío que tú no puedas ganar. No hay batallas que no puedas vencer. Porque Jehová está contigo. Jehová es la fuente de tu vida. Jehová es la fuente de tu sostén. Como vaso necesitamos regresar continuamente a la dependencia de la fuente. Necesitamos, esa es una virtud que el Espíritu Santo me ha dado. Siempre tengo que ir a la fuente. Todavía yo estaba esperando la palabra allí arriba. Si yo soy fuente, no busco a Dios. Pero como yo no soy fuente, yo espero en Dios. Las cosas no funcionan porque yo quiero que funcionen. Las cosas funcionan porque yo obedezco al que quiere que las cosas funcionen. Como vaso e instrumento debe continuamente de ir a la fuente. Por eso Jesús dijo en Juan 7:37: si alguno tiene sed, venga a mí y beba. Debe de haber una conexión continua con el Espíritu Santo. Yo puedo predicar 6 veces al día y nunca repetir lo mismo, siempre y cuando me mantenga conectado a la fuente. Sigo paro. Porque nosotros no somos los que producimos los milagros. Si yo produjera los milagros, vacío los hospitales. Pero yo no produzco las sanidades. Yo tengo dones de sanidades. Pero el don de sanidad no controla al Espíritu Santo. El Espíritu Santo controla los dones. Yo tengo que simplemente ser la fuente. Cuando la fuente me dice profetiza, profetizo. Cuando

a las manos del Todopoderoso. Lo que te hace inquebrantable no es depender de tu fuerza, sino depender de tu fuente. Gracias por su entusiasmo. Cuando el apóstol Pedro enfrentó la cojera del paralítico, no la enfrentó con su habilidad, la enfrentó con el depósito. Él dijo: no tengo plata ni oro, pero tengo una fuente, y lo que tengo yo te imparto. ¡Ja! Levántate. Y la fuente levantó al paralítico. Pedro jamás levantó al paralítico. Fue el depósito que él portaba que le dio la habilidad al paralítico de levantarse. Cuando alguien te diga: tú eres que levanta paralítico, repréndelo. Cuando alguien te diga: tú eres que sana, dile: no, yo no sano, yo ando y tengo al que sana. Yo soy el vaso, no soy la fuente. Si tú pones tu mirada en mí, te enferma, porque yo no puedo hacer nada por ti. Así como tú buscas sanidad, yo busco sanidad. Lo que me hace diferente es la fuente que habita dentro de mí, que también habita dentro de ti. Es el Espíritu Santo. Tú eres el vaso, pero tú no eres el tesoro. El problema es que hay vasos tomando la atribución de tesoro y recibiendo los regalos como si fueran el tesoro. Ríase si puede. Le llevan grandes regalos al vaso, llévenselo al tesoro. El que hace que las cosas sucedan no es mi habilidad, no es mi amor, no es mi pasión, no es mi compasión, es la presencia de Dios. Alguien diga aleluya. Alguien diga aleluya. Tú no puedes ser efectivo si no tienes la fuente del Espíritu Santo fluyendo. Por eso en Hechos 1:18 Jesús dijo: recibiréis poder cuando venga sobre ustedes. Esperen el depósito, y cuando tengan el depósito serán testigo poderoso. Por eso la iglesia comenzó a crecer, porque Cristo primero la llenó. Digo, esperen el Espíritu Santo, y cuando Él venga tendrán poder. El poder de Dios lo tiene el Espíritu Santo. Él es el poder de Dios en la tierra. Pero no podemos perder la mirada de quién es la fuente. Hay muchos obstáculos en los servicios, en los cultos, sanidades dejan de ocurrir, liberación dejan de darse, porque la gente se malenfoca y se enfoca en el vaso, no en la fuente. Y están buscando sanidad y un toque del vaso, y el vaso está buscando un toque de la fuente. Usted tiene que mirar que la fuente es la que hace que las cosas sucedan. Sigo paro. Oiga esto: el que tenga sed, venga a mí, beba. Mire cuál es el orden: primero yo bebo, después yo fluyo. Primero bebe, después fluye. El problema es cuando no tenemos tiempo para beber. Luego estamos tirando saliva, pensando que eso es suplir, fluir. Cuando un ministro, un cristiano, no tiene tiempo para beber, no va a tener nada que impartir. Él dijo: vengan y beban. Cuando una mujer y un hombre bebe de la presencia de Dios, tiene para impartir. Dile a alguien: prepárate, porque vas a beber hasta llenarte de la gloria de Dios. Vamos, vamos, aleluya. Primero recibe, después da, después imparte. Primero presencia, después ministerio. Primero altar, después plataforma. Puedes estar tan ocupado derramando sobre otro que olvide volver a llenarte. Jesús dijo: separado de mí nada podéis hacer. Si tú lees Lucas 5, ya termino. Jesús se apartaba a lugares desiertos y oraba. Escucha con atención. Frecuentaba. Esa palabra frequentaba en griego es continuamente. ¿Qué hace el Hijo de Dios buscando para dar? Y tú quieres dar sin buscar. El Hijo de Dios.

0: Apartaba continuamente a lugares buscando comunión con el Padre, porque el caminar en el poder es caminar en dirección en la voluntad del Espíritu Santo. Sigo paro. No permita que trabajar para Dios te impida estar con Dios. El vaso no tiene suministro propio, necesita regresar continuamente a la fuente. Yo lo voy a repetir: el vaso no tiene suministro propio. Los vasos no producen la fuente. Los vasos son recipientes que cargan la fuente. Tú no produces los milagros, tú impartes los milagros. Oh, alguien diga amén. Ya termino, alguien diga amén. Cuando tú entiendes eso, tú dejas de sentir vergüenza para orar por un muerto, porque tú eres simplemente el vaso. La fuente es la que hace que el muerto resucite. No necesitamos regresar a la fuente, no hoy, todos los días. Si el Hijo de Dios, el único que bajó del cielo, constantemente estaba en la fuente, nosotros debemos de copiarlo. Él estuvo en la eternidad antes de la eternidad. Él estuvo con el Padre antes que el mundo fuese. Y si Él, que ha visto la gloria y el poder, cuando estuvo en la tierra se retiraba al desierto, a la fuente, es el modelo que debemos de seguir para tener una vida fructífera de victoria, de gloria y de bendición. Dios te trajo hoy para decirte: suelta el miedo, el pánico y la vergüenza. Tú no eres el que sana, tú eres la que pone la mano. El que sana es el Espíritu Santo de Dios. Pon la mano, que Él es el que hace las cosas. ¿Me dan 10 minutos? Sigo paro. A veces me ha tocado poner la mano con miedo, y los resultados siguen siendo extraordinarios. Y digo, pero yo ni siquiera tenía tanta fe, y ocurrió, porque tú no eres la fuente. Tú solo eres el brazo por donde yo estoy pasando. Aleluya. No fue tu mano la que se metió en el hueso y la enderezó, fue la mía. Que alguien grite amén. Cuando la iglesia camina entendiendo que necesita continuamente regresar a la fuente para seguir fluyendo, vive de poder en poder. No, usted no está aquí todavía. En el Pentecostés, en el capítulo 2, cae el Espíritu Santo como viento recio. En el Jordán fue como paloma. En Elías fue como la mano de Dios. Pero en los discípulos fue un roá, un viento, lo mismo de Génesis se repite en Hechos 2. Se movía el Espíritu sobre ellos. Todos fueron llenos del Espíritu Santo y hablaban en lenguas, y comenzó la iglesia con poder. Pero tú encuentras los capítulos siguientes, y Pedro y Juan subían a la hora de la oración, a pesar de ser lleno en el capítulo 2. En el capítulo 3 se le ve orando. ¿Por qué? Porque la fuente es Dios, no eran ellos. La fuente no es la iglesia primitiva, la fuente es el Espíritu Santo. Escucha esto, siéntate allí. Si la fuente que yo tengo, luego tú la tienes, ¿qué sucede? Que los mismos milagros que hizo la fuente conmigo, lo va a hacer contigo. Porque no fui yo nunca el que lo hizo, fue la fuente. Ella cambió de recipiente, pero siguió siendo la causante de las manifestaciones. Ahora entiende por qué Cristo dijo: harán obra como yo y mayores, porque ustedes van a tener la misma fuente que yo tengo. Es el Espíritu Santo. Alguien dígame. Ya estoy terminando. Dígame. Por eso no tenga miedo. No tienes que decir: uy, es que Dios usa a ese gran hombre de Dios y a mí nunca me va a usar. Si tiene la misma fuente que Él tiene. Si tiene la misma fuente que Él tiene. Tal vez a ti no te conozcan, pero será las mismas obras y los mismos resultados, porque el que lo hace con Él, lo hace contigo. Entonces, el vaso no tiene suministro propio. que eso es lo que los mentalistas están haciendo, y los meditadores y todo el mundo, que ellos y todo, y que los super rabinos, buscando un poder en ellos que no existe. Yo investigué todo, hermano. No, porque yo soy Dios, yo soy un Dios, yo soy esto. Y tú lo ves y que tratando de manifestar un poder y una mosca le da una bofetada y cae en el piso. No han leído que Sansón no pudo escaparse. El tipo que levantaba murallas, levantaba puertas, rompía cadenas, ahora dos hombres lo manejaban. Porque se le fue. Pero cuando la fuente está ahí, hermano, no hay diablo que pueda contigo. Y tú ves todas estas personas tratando de llenarse de gloria, creyendo que son la fuente. Oh, no sé si lo dejo aquí. Y que yo tengo un poder mítico. Y que aquel tiene una presencia extraña. Y que aquel, wow, y que Harrigan tiene mucha luz. Que es luz y luz. Yo no tengo luz. Yo estoy todo apagado. Lo que yo tengo es Espíritu Santo en fuego. Ese es el que yo tengo, el Espíritu Santo. Alguien tiene que decir aleluya. Que nos pongan en un estadio a los mentalistas y me pongan a mí. Ustedes invoquen su mentalista, invoquen su rabino. Y yo voy a invocar el nombre que es sobre todo nombre. Aleluya. Aleluya. Por eso los profetas de Baales no podían hacer nada, porque Baal no era la fuente. Oh, y ellos oraron y oraron. Baal, Baal, Baal, Baal, Baal. Baal no lo escuchaba, porque Baal nunca ha existido. Pero cuando Elías llamó a la fuente, cuando apareció la fuente y dijo: yo hago fuego, yo hago lluvia, yo soy la existencia que le da existencia a la existencia. Ya termino. Alguien diga aleluya. Puedes salir de aquí confiado. Suelta el miedo. Tú no eres la que va a sanar. Tú no eres que va a levantar esa iglesia. Es la fuente dentro de ti. Tú obedeces. Tú dependes de ella y ella hará la obra. Me costó casi 30 años entender lo que te estoy predicando. Déjame decirte esto. Te voy a decir dos cosas, dos testimonios. Uf. En mi infancia, cuando comencé a predicar, yo tenía una pasión por ver lo sobrenatural. Milagros, señales, prodigios. Y un día yo fui a una campaña y vi un norteamericano en mi país que lo llevó el pastor Aquiles Azar, me acuerdo yo, ah, qué hermosura era eso. Y ese americano tenía una unción fuerte. Él tomaba a las personas con las piernas cortas y oraba. Pero él oraba diferente y las piernas se extendían que parecían goma. Era terrible, hermano. Cuando yo vi eso, él hacía esto. In the name of Jesus. Y él empujaba el viento. Hacía así. Y la pierna se iba extendiendo. Yo salí de ahí y dije: es el truco. Empujar. Esa noche dije: ¿dónde está la primera campaña? Que me traigan al próximo cojo. Creo que fui a Consuelo y trajeron un hombre que le faltaban una pulgada, como 8 pulgadas. Así la pierna. Yo dije: no importa. El truco es empujar. Porque uno tiende a tentarse a querer ser la fuente para manipular el poder. Y ese es el dominio que Dios no le ha dado a nadie. Tú no puedes controlar el poder. Nadie lo tiene. ni los apóstoles más grandes, ninguno. Ni Catherine, óigame, escúcheme. Catherine Kuhlman nunca, siempre temblaba cuando iba a subir al altar porque no sabía lo que, si Dios iba a hacer o no iba a hacer. Y esa tembladera nunca se le quita a los hombres de Dios. Catherine Kuhlman decía: yo muero mil veces, porque ella decía: yo soy la mujer más ordinaria. Pero cuando venía a la fuente era extraordinaria. Pero siempre dependía del Espíritu Santo. Subía a veces con temor: ¿será que Él va a estar conmigo o no? Porque ella sabía que si Él no estaba allí, Dios siempre nos pone en ese lugar donde estamos temblando. Y la gente: ¡Harrigan! ¡Harrigan! Y tú: ¡ay, Señor! ¡Ay, Señor! Yo no tengo nada. Y tú te pones atrás del púlpito todo tembloroso, porque tú sabes que no puedes manipular ni decidir sobre el poder. El poder mío es el poder, dice la Biblia. Mío es la gloria, mío es el poder. El Salmo dice: de Dios es el poder. Y cuando el poder fluye, la gente ni nota que el más sorprendido, más alegre eres tú, porque tú sabes que nada está sucediendo por tu bondad. Yo tuve que aprender eso a través de los años. Tuve que pasar vergüenza en los altares hasta aprender que no soy la fuente. Por eso es que yo nunca me equivoco en un altar. Muy difícil. Yo sé cómo subo al altar. Es como digo a alguien: yo trato de volar bajito, porque el que vuela bajito cuando se cae nada más se tumba el polvo, pero el que vuela alto flota. Yo nunca subo al altar con el pecho afuera. ¡Aleluya! ¡Llegó la unción! No, yo siempre estoy así: ¡ay, Dios mío! ¿Dónde está la unción? ¡Ay, Dios mío! ¿Por qué? Porque Dios quiere que siempre, con temor y temblor, reconozcamos que la gloria es de Dios y no de nosotros, que somos vaso, no tesoro. Y mira lo impresionante, ya termino. Y mira el clase de vaso que busca Dios. Porque si soy yo, ¿para qué voy a buscar un pedazo de barro que se rompe con pum, partido? Busco un pedazo de oro y hago un vaso. No, a Él le encanta usar vasos de barro, para que la gente, mirando la imperfección del vaso de barro, vea la perfección de Dios adentro. Jesus. Alguien tiene que decir Jesus. Vamos, diga Jesucristo. Frágil, débiles. La gente, la iglesia quiere un vaso perfecto. No, yo quiero un pastor perfecto, que no se enoje, que no tenga arranque, que no le suba el azúcar, que no grite, que no haga nada, que eso sí. Dios dice: no me sirven, porque si lo uso van a decir que es su perfección. Déjame un Harrigan imperfecto, que tiene arranque, que se ira, que es frágil, que se rompe, que se cabeza está llorando, no sabe por qué. Ese es el vaso donde yo puedo fluir. ¿Por qué Dios no usó a Moisés cuando tenía 40 años? Porque era un general del ejército, un mandamá, un tipo de autoridad, un tipo de resultado, un tipo fuerte, valiente, que sabía idioma. Dios dijo: lo voy a usar cuando no sepa hablar, cuando sea un gago, cuando esté perdido en las ovejas, cuando sienta que ya no hay nada. Y Dios diciendo: ya se convirtió Moisés en barro. Sí, desciendan ahora. Dios está esperando esos vasos de oro que se conviertan en barro. Oh, para que la excelencia sea de Dios y no tuya ni mía. La gente allá afuera. Necesito que entiendas que cuando esté buscando una iglesia perfecta, tiene que hacer una sola cosa: muérete. Para que la encuentre en el cielo, porque en la tierra no la vas a encontrar. Mi vasito de barro aquí, pues estamos listos para que la gloria le caiga. Siéntate. Termino. Recuerden que yo oía a un americano empujar. Traje el primer hombre con la pierna corta y yo empujé. Esto es fácil. Y yo dije, la pierna no se... Empujé tanto que me mareé. ¿Sabes? Cuando tú haces mucho esfuerzo te mareas. Y yo dije, llévenselo. Dije, Señor, ¿qué pasó? Yo empujé igual que él. Entonces Dios me dio un sueño. Y en el sueño Dios, yo traté de suspenderme en el aire y no pude. Mi sueño es la forma como Dios para explicarme en mi lenguaje que yo entienda. Traté de volar y me caía. Es que Dios te habla en tu lenguaje, porque Él quiere que tú lo entiendas. Tú eres pescador, te habla de peces. Yo soy de pelota. Me habló con un bate y una pelota. Ah, mira, me está llamando Dios. Él usa lo que Él sabe que tú vas a entender. Entonces cuando yo caminé, corrí en el sueño, me senté a llorar y dije, Señor, no puedo. Y Él me dijo, no es cuando tú quieras, es cuando yo quiera. Hizo así, vuela. Y me suspendió en el aire. Y yo decía, ¿cómo está funcionando? Y me dijo, porque no es cuando tú digas, es cuando yo diga. Entonces yo desperté y entendí que la fuente es Dios. Muchas veces yo no estaba preparado para orar por un paralítico. Jamás, ni me pasó por la mente, ni me preparé para eso. Me preparé para dar un mensaje y salí corriendo. Y esa vez en México, cuando miro la paralítica en la plataforma, ¿y ahora qué hago? Ay, Señor, yo no soy la fuente. Entonces la paralítica se para. Cuando yo dejo de levantarla, entonces que Dios la levanta. Entonces yo voy a concluir. Disculpen que se me fue tanto el tiempo. Yo quiero que tú sepas que Dios sabía que tú eras barro cuando te escogió. Dios nunca ha esperado que tú seas un vaso de oro. Para Él dije, wow, tengo un vaso de oro, ahora sí me voy a mover. Dios nunca está esperando que seas un vaso de oro. Dios quiere que sigas permaneciendo con la conciencia que eres frágil, que eres débil, que eres un vaso de barro. Y que lo que tú puedes lograr es por lo que tienes adentro.
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3: Hoy vamos a ver, a hablar, como lo pueden haber visto ahí en el título, acerca de las zorras pequeñas. Y voy a empezar leyendo un estudio que apareció esta semana en los medios de comunicación. Dice, el 64% de las personas que antes de que se iniciara la pandemia en Colombia estaban en pareja rompieron con su relación. Terminaron en los momentos más críticos del encierro por asunto del coronavirus, reveló un estudio ordenado por ProFamilia, la organización sin ánimo de lucro que vela por la salud sexual y reproductiva de los colombianos. El estudio fue desarrollado por la Universidad de Gante, Bélgica, y el London School of Hygiene and Tropical Medicine, con cerca de 2.500 personas en Colombia. Estos fueron los hallazgos del informe que mide además cómo impactó la pandemia del coronavirus la actividad sexual y de pareja de los colombianos. Esta estadística es bastante preocupante, hecha para ProFamilia, en donde en proporción de cada 10 matrimonios, 6 están pensando en la separación o ya han tomado la decisión de separarse producto del confinamiento, del tiempo en que permanecen encerrados, de enfrentar esto que llamamos una nueva realidad, algo para los que muchas personas, muchos matrimonios creían estar preparados, ¿no? Te amaré, te amaré toda la vida, sí. Nos juramos amor eterno, nos creíamos que teníamos el matrimonio y la relación adecuada, pero lamentablemente, pues, apareció el coronavirus, nos dijeron que teníamos que confinarnos y como dije en la anterior predicación, pues es que no nos mandaron a confinarnos en una cueva, tampoco en una isla desierta ni tampoco en un socavón. Nos mandaron a confinarnos a nuestra casa. Y se supone que si nos mandaron a confinarnos, a estar encerrados en la casa encontramos a las personas con las que mejor convivimos, las que más amamos, de las que buscamos siempre recibir lo mejor y darles todo el beneficio de nuestro comportamiento. O sea, en el fondo, la decisión no estuvo mala, pero lamentablemente después de un año y tantos meses que empezamos con todo este proceso, las estadísticas empiezan a marcar una cifra que realmente es preocupante. Bueno, algo así pasó también en Corea del Sur, donde después de la primera hora de confinamiento se hablaba de que la cifra no era tan alta, era el 38% de los matrimonios salieron en búsqueda de un abogado que les agilizara los papeles del divorcio. Tengo la oportunidad, además, de ayudar a pastorear la sede en Bucaramanga. Y entonces hicimos también un análisis de nuestra localidad, del lugar donde Dios nos ha permitido realizar un trabajo junto con el pastor Jesús Alberto Roa. Y miramos los estudios y las analíticas de la consejería en Casa sobre la Roca Bucaramanga y nosotros encontramos que el 33% de las personas que buscan consejería lo están buscando con esa misma intención, con problemas matrimoniales. Encontramos que un 15% y un 18% se dividían entre la depresión, la tristeza, pero muchas veces la depresión era causada por problemas como la relación con la pareja, la relación matrimonial y los malos tratos en la familia. Definitivamente estamos frente a otra pandemia, a otra complicación que se nos ha venido encima que no sabemos cómo resolver. Los cristianos no hemos sido ajenos a toda esta situación que se ha complicado. Cuando uno tiene la oportunidad de entrar a la consejería, aspecto en el que Yasmid y yo estamos trabajando todo el tiempo, se da uno cuenta que en la mayoría de oportunidades cuando una pareja viene a buscar consejería, no la busca por grandes problemas, la busca por, hice una lista, por cansancio, por pequeños problemas, por cosas como que ya no me lo aguanto más. Es que ya se puso, perdonen la expresión muy colombiana, inmamable, es que no me lo aguanto, es que no sé qué hacer. Me siento ahogada, me siento ahogado, ya no sé qué hacer por el tedio y por la situación en la que se ha convertido mi matrimonio y la gente está desesperada. A todas estas llegan nuevas noticias. Tenemos que volver a confinarnos. Bogotá vuelve a guardarse y encerrarse y parece que no hay una bocanada de aire que nos permita volver a respirar un poco de libertad. Estamos atafagados en nuestras relaciones al interior de la casa. Y eso ha tenido tantas complicaciones y tantos problemas. Pero cuando hablamos de las zorras pequeñas, cuando hablamos de este asunto, hablamos de los pequeños problemas. ¿Qué hemos encontrado nosotros en el trabajo que estamos realizando? Que los pequeños problemas sin resolverse, se han venido convirtiendo poco a poco en los grandes problemas, en cosas que parece que no llaman mucho la atención, en cosas que parece que no son importantes. Como cuando usted escucha hablar a una chica antes de casarse y su mamá le advierte, no ten cuidado porque ese muchacho suele levantar el tonito de la voz y suele ser un poquito malgeniado. Y entonces ella, por su estado de enamoramiento, suele pasar esas pequeñas cosas que están marcando, ¿no?, los rasgos de una personalidad que más adelante va a traer demasiadas complicaciones. Pongan atención, queridas hijas, cuando sus mamitas, cuando sus líderes, cuando los pastores les adviertan, cuidado, esa persona, ese hombre es un tanto irresponsable, mira la manera como gobierna, cómo se trata con sus papás. El noviazgo es esa etapa de la vida en donde uno tiene que estar pendiente los pequeños cambios, las pequeñas cosas que parecen no ser tan importantes porque después son las muestras de los grandes problemas que se suscitan en el matrimonio. Lo mismo puede decir un hombre, ¿no?, a puertas de casarse, ¿no? No, no se preocupe, pastor, que eso cuando se case yo le voy a quitar lo gritona, ¿no?, lo perezosa. No, o como dicen algunas mujeres, no, es que lo voy a empezar a llevar a la iglesia porque yo sé que él va a empezar a cambiar y él me ha prometido esas pequeñas cositas que no son tomadas como cosas importantes y relevantes en la vida de una persona, las pequeñas zorras. De eso vamos a estar hablando en el día de hoy. Vamos a utilizar para ello, pues, la palabra de Dios, en donde nos habla de las pequeñas zorras. Tengan cuidado, queridos hermanos, queridos cristianos, con las miniedades de la vida. A veces pasamos por alto porque, como uno dice, esas son pequeñas cosas. Las pequeñas cosas están empezando a destruir las familias en la actualidad. Las pequeñas cosas no resueltas a tiempo, no habladas de la debida manera, no respondidas, no solucionadas, como la palabra de Dios nos indica, suele convertirse en grandes problemas a nivel familiar. Y hoy vamos a estar hablando al respecto de esto. Muy bien, para eso vamos a la palabra de Dios. Nos ubicamos en el libro del Cantar de los Cantares. Cantares, capítulo número 2, versículo número 15, y lo vamos a leer en la nueva versión internacional, la NBI. Dice: el amado y la amada, atrapen a las zorras, a esas zorras pequeñas que arruinan nuestros viñedos en flor. Lo escribe Salomón en un libro en donde está hablando acerca de las relaciones sexuales, las de relaciones matrimoniales. Si usted quiere aprender acerca de relaciones matrimoniales, de cómo amar el amado a la amada, leas el libro del Cantar de los Cantares, con su poema, con su particular manera, como lo escribe Salomón. Y allí está este versículo en donde parece como si se hubiera saltado del ritmo que trae hablando acerca del enamoramiento que tiene el amado con la sulamita. Se detiene y de pronto dice: atrapen a las zorras pequeñas, ¿sí?, que arruinan los viñedos. Está hablando efectivamente de relaciones matrimoniales, de relaciones familiares. ¿Qué era lo que pasaba en aquella época? En aquella época se construían los viñedos y siempre los agricultores estaban muy pendientes de las zorras grandes, porque las zorras grandes se ven desde lejos, porque las zorras grandes, cuando entran a los viñedos, son fácilmente espantables. No sé si exista la palabra espantables, pero la acomodamos ahí. Son fáciles de espantar porque usted advierte que viene una zorra que se le va a comer las uvas. Pero el problema con las zorras pequeñas es que eran imperceptibles. O sea, el agricultor se paraba a mirar, a cuidar su viñedo, y lamentablemente no se daba cuenta de esas zorras que solían meterse a solapadas a comerse los frutos desde la parte de abajo y echaban a arruinar todos los viñedos. ¿Por qué echaban a arruinar además todos los viñedos? Porque además solían comerse la raíz. Entonces, como el agricultor no estaba mirando por debajo, no estaba pendiente de la raíz, del tallo, las zorras muchas veces hacían nido, hacían camada por las partes bajas, y cuando el agricultor quería reaccionar, lamentablemente era muy tarde. A esta maravillosa, ¿cómo le digo? Maravilloso pensamiento que nos habla Salomón advirtiéndonos de las pequeñas zorras, pues le vamos a dar cabida a lo que le está pasando hoy en día a los matrimonios, a los hogares, a las familias que están confinadas. Como les dije, ¿no?, están viniendo a consejería, y cuando se sientan a hablar de consejerías, arguyen, dicen: pastor, es que mi esposa está peleando últimamente por unas bobadas, por todo se enoja, por cualquier cosita que haya ahí, ¿no? Y entonces le entramos un poquito al tema de que no podemos desconocer el tiempo en el que estamos viviendo, lo que nos está pasando. Nos encerraron, nos tomaron por sorpresa. Me gusta poner mucho el ejemplo de una mesa en la actualidad de cada hogar. Una mesa en la mañana, usted se levanta, se sienta frente a ella y esa mesa es comedor mientras usted desayuna. Pero luego le levantan la loza y le ponen un computador, y esa mesa que antes era comedor ahora es escritorio. Pero es la misma mesa que su hijo utiliza para poner, ¿no?, su laptop, su computador o la plataforma que utilice para poder entrar a clase. Y ahora esa mesa ya no es ni comedor ni escritorio para trabajo, ahora es pupitre. Se vuelve la misma mesa donde la mamá por la tarde está en el teletrabajo. Y esa misma mesa tiene muchos usuarios, tiene muchas formas de utilizarse, y esa aglomeración de tener que utilizar los utensilios de la casa unos y otros. Los modelos en donde al estar sentado en esa mesa hay que guardar determinado silencio, no hay que hacer cosas. No se pone la olla a presión a pitar. porque se está en el teletrabajo, nuestra vida pasó a ser 10 metros cuadrados, 12 metros cuadrados. ¿Ha medido usted su casa? 15 metros cuadrados, 20 metros cuadrados. Entonces, a mí me encanta poner este ejemplo de la mesa para que todos podamos caer en cuenta que es que no estamos viviendo una situación normal, que hemos tenido que reducirnos y aprender a convivir los unos con los otros. Mire lo que nos pasó a nivel de familia. Nosotros invadimos el mundo de los niños. Los niños antes estaban en casa y vivían felices y podían correr a sus anchas, gritar, hacer sus castillos con las almohadas, subirse a sus habitaciones, prender su televisor a todo volumen, ver sus matachitos, sus comiquitas, comer cuando quisieran, abrir la nevera cuando ellos desearan, ir al baño, gritar desde el baño, ¡mamá, ya! Y vivir la vida común y corriente como es una vida de un niño en una casa. Pero lamentablemente algo empezó a pasar. Hay niños que sienten que los papás son los invasores de su mundo. Que ese señor que está de invitado al mundo de su casa se levanta simplemente a dar órdenes. ¿Recuerdan la predicación pasada aquí en Casa Roca, Bogotá? En donde yo hablaba cómo invadimos el mundo de los niños. Cómo estamos causándole daño a ellos porque desde que se levantan es ¡shh! ¡Silencio! ¡Cállese! ¡No corra! ¡No entre al baño! ¡No cierre la puerta duro! ¡No se pase cuando su papá está ahí! ¡Cállate! Todo el tiempo estamos enviando razones y comandos. Parece que estuviéramos educando perros. Solo comandos. Silencio, párate, siéntate, come, no pases, no digas, no grites, bájale el volumen, córrete para allá, échate para este lado y así andamos. Entonces los niños sienten que ese papá y esa mamá, ¿no?, con las pequeñas cosas que ellos hacen, siente que los papás y las mamás se han vuelto agresivos. Nos estamos volviendo agresivos y sabe que nuestros hijos están en la cadena de relaciones. Es el eslabón más débil porque es fácil volcar nuestra frustración en la vida de nuestros hijos. Es fácil callarlos de un grito. Lamentablemente estamos empezando a sembrar la discordia y unas malas relaciones. Se nos olvidó algo. Ellos son los niños y nosotros somos los adultos. El adulto eres tú, el adulto soy yo. El adulto que entiende muy bien que Dios le ha dado el Espíritu Santo para que tenga poder, amor y dominio propio. Efesios 4:31. Hay que tenerlo en cuenta. Escribirlo en grande. Creo que los adultos lo tenemos que tener muy en cuenta, ¿no? Abandonen toda amargura. Les leo. Efesios 4:31. Abandonen toda amargura. Se lo está diciendo a los adultos. Somos nosotros los que tenemos que abandonarla, no los niños. Abandonar amargura, ira y enojo, gritos y calumnias y toda forma de malicia. Más bien, sean bondadosos y compasivos unos con otros y perdónense mutuamente, así como Dios los perdonó a ustedes en Cristo. Somos nosotros los que como adultos entendemos que Dios nos ha dado espíritu de poder, de amor y de dominio propio. Soy yo el que tengo que dominarme. No es el niño. Yo tengo que gobernar a esa personita que todavía le falta madurar para tener el dominio propio de saber callarse cuando tiene que hacerlo, de pensar que hay momentos en donde no se debe gritar. Pero a la gritería, al barullo y a la precocidad de los niños, nosotros le estamos añadiendo una alta dosis de presión. Queridos papás, déjenme recordarles, son ustedes los que tienen que hacer el ejercicio. Son ustedes. Entonces, estamos malviviendo con nuestros hijos. Pero todo empieza desde la cabeza. Cuando hay problemas a nivel de familia y a nivel de matrimonio, generalmente yo digo, pues permítanme hablar con la cabeza, ¿no? Con el varón, con el procedimiento que está llevando a cabo. ¿Qué están haciendo los hombres llamados a ser los líderes de su casa, los sacerdotes, los que toman decisiones, los que ante cada dificultad que presenta este modelo nuevo de vida que tenemos, él tiene que tener las respuestas? Porque los hombres, queridos varones, somos los portadores de las respuestas a todas las preguntas que se hacen los miembros de la familia. Nosotros no somos los que decimos, vaya, pregúntele a su mamá, que ella es la que se encarga de eso. Nunca permitimos, los que entendemos muy bien, lo que es ser el sacerdocio y ser cabeza de hogar, ¿ok? Como dice Efesios capítulo número 5, que el hombre es cabeza. La cabeza piensa, la cabeza soluciona, la cabeza determina qué hay que hacer. Pero ¿qué nos pasa Cuando Dios crea al hombre, vámonos al Génesis, Dios crea al hombre y le da esta orden perentoria. Le he entregado la tierra para que la gobierne, para que sojuzgue. Sojuzgar significa que cuando usted ve una dificultad que viene a su vida, a su familia, usted entiende muy bien, juzga la situación, ¿no? Se detiene a pensar en los beneficios, en las inquietudes, en las incomodidades, en cuál sería el procedimiento a tomar. Sojuzga, piensa. Luego de pensar, decide. Dios dice, ahí le. No, desde el comienzo el Señor le dijo a Adán, ¿no? Y puso Dios al hombre para que sojuzgara la tierra. Ahí te la entrego. Gobiérnala. Pero cuando uno va a ver el procedimiento que tienen los hombres hoy en día, no tienen gobierno. O sea, son los últimos que deciden qué hacer, porque generalmente está la mamá, ¿no? Generalmente está la mujer que es la que decide, porque como él no decide, siempre les digo a los hombres, ¿no? La peor decisión es no tomar una decisión. Puede ser que te equivoques en algunas decisiones que tomes, pero por favor, toma decisiones. A las mujeres les encantan los hombres que saben siempre qué hacer. En las casas es horrible escuchar decir, pregúntele a su mamá, que ella es la que siempre se ocupa de todo eso. Qué bonito escuchar casas en donde las esposas digan, las mujeres digan, preguntémosle a tu papá porque tu papá siempre sabe qué hacer. Miren el procedimiento que está pasando al interior de las familias con todos estos inconvenientes pequeños que se nos están convirtiendo en grandes problemas. Viene un hijo. Viene la esposa, empiezan las dificultades y el hombre hace todo lo contrario. En vez de detenerse, pensar, sojuzgar, decidir, gobernar, ¿no? Lo primero que hace es ponerse agresivo porque ante las dificultades de la vida sentimos miedo. Por favor, necesitamos a los hombres. Hay hombres que necesitan entender. Yo lo entendí cuando el día que le abrí las puertas de mi corazón a Jesús. Ser hombre también significa tener miedo. Ser hombre también significan lágrimas. Ser hombre significa tiempos en donde no sabemos qué hacer, en donde no hay una puerta que esté abierta ni un camino que tomar y tenemos que salir a buscarlo. Ser hombre significa que en muchas oportunidades no vas a poder dormir. Recuerda esto. Cuando Dios te llama padre, sí, Salmo 127, te llama valiente. Los hijos son como flechas en manos de ¿quién? De un guerrero, de un valiente. Siempre que Dios se refiere en su palabra acerca del rol de los hombres, nos llama de esta manera a ser valientes. Pero la valentía incluye lágrimas. La valentía incluye miedo. Si nosotros no sintiéramos miedo ante las dificultades, entonces Dios no le hubiera dicho como le dijo a Josué, ¿no? Mira que te mando, que te esfuerces. Y es que Dios no le va a decir a alguien que tenga que esforzarse y ser valiente si acaso no va a sentir miedo. Son los valientes los que hacen cosas a pesar de sentir miedo. Y esta situación que tú estás viviendo en tu casa te genera miedo, porque ¿cómo no da miedo si te echaron del trabajo, si has perdido tu clientela, si el fruto de tu esfuerzo durante muchos años para crear una empresa se fue al traste? Si te levantas y tienes una familia a la que probablemente le puedan llegar noticias, tienes miedo por tus papás, tienes miedo del COVID, tienes miedo de que te echen del trabajo, tienes miedo ante las dificultades de tus hijos y los podrás educar. Los hombres todo el tiempo tenemos miedo porque estamos rodeados de situaciones que nos dan miedo. Pero uno recuerda, para eso tenemos la palabra. El Señor Jesús no nos dejó solos, envió sobre nosotros el Espíritu Santo, pero además nos dejó su palabra, la palabra de Dios, que es una espada de doble filo que penetra el alma y discierne los pensamientos. Cuando vienen las dificultades a mi mente, yo entiendo que tengo de dónde echar mano, de esa espada maravillosa que está ahí, que es la palabra de Dios, que me dice qué hacer, pero aparte de eso, refugiarme en el Espíritu Santo para decir, dame las palabras adecuadas y devélame lo que está diciendo la palabra. Mira que te mando. Que te esfuerces y seas valiente, no temas ni desmaye, porque yo estaré contigo. Bueno, no sé, se me acaba. Es que me acordé, mientras estaba diciendo el versículo, me acordé que lo estoy diciendo en la versión Reina Valera. Se me metió un Reina Valerazo así y me dejó como, ¿no? Entonces, escuche, Dios nos dice así, esforzado, valiente. Yo durante alguna etapa de mi vida anduve con ese versículo. Diciendo, es que Dios me ha mandado a ser esforzado y valiente. Bueno, si Dios te dijo a ti también que tú eras esforzado y valiente, no solamente te está echando un piropo, no solamente está diciendo, ay, papito, pero qué valentía la suya, te está diciendo es, te voy a meter en unas, vas a ver que donde los demás hombres corren, tú vas a permanecer, que donde los demás hombres gritan, tú vas a callar, que donde los demás hombres desesperan, yo voy a estar contigo. Como estuve con Moisés, también voy a permanecer contigo. Como estuve con todas las personas que tú ves en la palabra de Dios que permanecieron ahí, yo estoy contigo. Soy el mismo Dios que abrió el Mar Rojo. El mismo Dios que hizo que los muros de Jericó cayeran. El mismo Dios que levantó a Lázaro de entre los muertos. Soy exactamente el mismo Dios. Como estuve con ellos, estoy contigo. Pero ¿qué hace el hombre hoy en día cuando vienen las dificultades? Te pregunto, mientras yo voy hablando, tú por favor ve pensando, ¿qué has hecho ante las últimas dificultades que han llegado a la casa? ¿Qué has hecho? Cuando prendes, ¿no? Y estás sorbiendo la sopa del mediodía y escuchando el noticiero, ¿qué siente? ¿Qué viene a tu corazón? Con respecto a las noticias que pululan no solamente a nivel de Colombia, a nivel de tu ciudad, a nivel de tu barrio, a nivel de tu familia. ¿Qué haces con cada una de esas noticias? ¿Sabes qué suele hacer el hombre? El hombre comete un error. Lo primero que hace es acobardarse. Se le olvida que Dios lo puso sobre este planeta para decir, ahí tienes la tierra, sojúzgala, o sea, juzga la situación, ¿ok? Analiza la situación, ¿ok? Pero el hombre ve la situación y lo primero que hace es asustarse. Y dos corrientes y dos vertientes hemos encontrado nosotros en este proceso de consejería que suele hacer el hombre. Porque bien descarga su frustración ante, como vuelvo a decir, el eslabón más débil de la cadena de aprecio de su familia, que son sus hijos. Qué fácil es descargar la frustración en nuestros hijos, ¿no? Porque lo podemos gritar, usted cállese, usted, o cualquier cosa, no me moleste ahora. Todo lo que estamos haciendo por este tiempo con los hijos. Hay que ver lo mucho que tienen que aguantar los hijos cuando la mamá le regala las mejores 8 horas de su día al trabajo y luego cuando llega a la casa, lo que le bota al hijo son el ripio, ¿no? Lo que dejó el jefe, lo que dejó el proceso de trabajar con los clientes, el cansancio de su oficina, las frustraciones que le sucedieron durante esas 8 horas de trabajo, ¿cierto? Ese es... Ella trabaja para eso, pero cuando llega a la casa está de problemas hasta acá. Y hay que ver la manera como muchas veces mujeres que trabajan, no digo que no trabajen, solo de pronto lo que estoy diciendo les está ayudando a ustedes a entender, queridas chicas, que a veces llegan tan cansadas a la casa que botan la frustración con sus hijos. Y ellos están pagando. Estoy haciendo mucho énfasis últimamente en esto. Porque una vez salgamos de este asunto del confinamiento, no queremos que los padres empiecen a recoger pedacitos de corazón y de vida con sus hijos y que salgan con una relación maltrecha con sus hijos. Entonces, ¿qué hace el hombre? Es tan fácil descargar la frustración con los infantes, con los niños, con las niñas. Es tan fácil mandarlos a callar. Mire, yo estoy hasta acá de problemas. Vaya, hágalo usted solo. ¿Cómo no escapa? Y todo lo levantamos a gritos. Entonces el hombre hace eso. Número uno, no se detiene, no piensa, no sojuzga, no analiza, ¿cierto? Sino que lo primero que hace es asustarse. Cuidado cuando usted tenga miedo, querido varón. Y vienen hacia adelante situaciones en donde vas a tener que tener, te va a llegar más miedo. Pero acuérdate de esto. A más miedo, Dios te va a dar más valentía. A más frustraciones, la gracia de Dios va a estar contigo. Dios no te va a dejar ni te va a desamparar porque recuerda que Él te promete esto, que no te va a llevar por una prueba que tú no puedas resistir. Fiel es Dios que permite la prueba y junto con la prueba nos da la salida para provocar en nosotros la madurez, para formar el carácter. Pero cuando viene la dificultad, nos asustamos, tenemos miedo y hacemos eso. O botamos la frustración con nuestros hijos o con nuestra esposa. Porque también se nos hace muchas veces fácil, queridos caballeros, culparla a ella de todo. Frases que comúnmente se están diciendo en este tiempo, ¿no? Claro, es que usted aquí, usted es la culpable de todo. Cuando usted ve, se está dando mucho esto. Cuando usted ve que un hombre está diciendo, usted aquí es la culpable de todo, porque usted, porque usted, porque usted... Pues nos tenemos que ir a ese mismo Génesis, en donde cuando entra el pecado a Adán, lo primero que hace Adán es inculpar a su esposa. Cuando Dios lo llama y le dice, ¿dónde estás? Ah, no, es que estoy desnudo. ¿Quién te dijo que estás desnudo? Y la respuesta, cuando Dios le pregunta a Adán sobre su pecado, la respuesta de Adán no fue ponerse sobre la brecha y decir, es que te he fallado, yo soy el culpable, no he administrado ni he sojuzgado, ni he gobernado la tierra como tú me dijiste. No, lo primero que él hace es meterse detrás de su esposa y decirle, la mujer. La primera respuesta que dio Adán cuando hubo dificultades, cuando entró el pecado, cuando fue llamado a ser confrontado con su pecado, fue echarle la culpa a la esposa. La mujer que tú, o sea, él puso dos líneas, ¿no? Primero, la mujer es la principal culpable en la vida y el segundo culpable de todas mis desgracias eres tú porque tú me la diste. Y así está viviendo el hombre hoy en día con las mujeres. Así están viviendo todo lo que pasa en la casa, cualquier cosa que pasa. Si la economía está mal, si el asunto del gobierno con los hijos, si la disciplina, si cualquier asunto, es fácil que los hombres digan, la mujer que tú me diste me dio de comer y yo comí. Es que yo aquí estoy en la tercera línea de culpabilidad, señora. A ver, ¿qué le pasa? Dios, ¿qué le habrá pasado? ¿Por qué me dio lo peorcito? Es que esta mujer que yo tengo. Y saben, muchachos, en esa ecuación somos perdedores, pero muy perdedores. ¿Por qué? Porque cuando viene la dificultad y no la gobernamos y culpamos a la esposa, acabamos de anular a la ayuda idónea para resolver el problema. Cuando yo, por alguna discusión o algún problema, descargo mi frustración sobre Yasmín, me acabo de quedar solo en la ecuación frente al problema. No lo resuelvo, anulo la capacidad que Yasmín tiene porque, señores, cuando nosotros tratamos mal a nuestras esposas, nos quedamos solos. Nos volvemos a quedar como cuando Dios dijo, no es bueno que esté solo. Estar solo en la vida. Usted puede estar viviendo con su esposa y con sus hijos y sin embargo usted estar solo. O bien usted está solo porque usted ha decidido tomar la posición de quedarse solo o bien su familia hace tiempo lo dejó solo. ¿Sí? Su esposa hace tiempo dice esto. No le vayan a contar a su papá que ustedes saben cómo es él. Porque hay hombres en las casas que son los últimos en enterarse de todo lo que pasa en el hogar. Son los últimos que se enteran que la hija tiene novio, que esto, porque dicen, no, es que a él no se le puede contar absolutamente nada. ¿Por qué? Porque es que él todo lo tira, todo lo daña, todo lo eso. Eso yo, con él no contamos. ¿Qué es lo que tiene que hacer verdaderamente un hombre? Con los pequeños problemas, con las dificultades que se está viviendo. Número uno, sojuzgar la tierra, analice la problemática. Les voy a poner un ejemplo, ¿ok? El ejemplo es cuando llega el recibo del agua. Un ejemplo sencillo como llegó el recibo del agua. Y llegó costoso. ¿Qué hace el hombre? ¿Qué es lo primero? ¿Cuál es la reacción más natural de un hombre hoy en día? Pegar el grito. ¡Pero cómo! ¡Que cierren las llaves! ¡Que hagan! Y botar la frustración en sus hijos, culparlos y luego decir ¡usted es la culpable aquí! Porque pa, pa, pa, pa. Y ahí se quedó solo. No resolvió el problema. No lo resolvió. ¿Qué es lo que debemos hacer? Segunda de Timoteo, capítulo número 1, versículo número 7. Segunda de Timoteo, capítulo número 1, versículo número 7. Pues Dios no nos ha dado espíritu de timidez. ¿Se ve que tiene miedo? ¿Se tiene miedo cuando hay que pagar una cuota y no está la plata? ¿Se tiene miedo cuando un hijo ha empezado a tener comportamientos que no están adecuados? ¿Se tiene miedo cuando viene la pandemia, cuando vienen tantas dificultades? Sí, pero es que aquí hay que echarle mano a la palabra de Dios que nos dejó, ¿verdad? ¿Qué dice? Pues Dios no nos ha dado espíritu de timidez, sino de poder, escuche, poder, amor y dominio propio. ¿Qué hace el dominio propio? El dominio propio hace que tú pongas en práctica lo siguiente. Vino el problema. Y a cada problema, por pequeño que sea, Dios te ha dado la capacidad de resolverlo. Primero, dominio propio. Cuando vengan problemas, lo primero que tienes que hacer es Primera de Tesalonicenses 5:17, orad sin cesar. Volví a decirlo en la Reina Valera, ¿no? Oren todo el tiempo. ¿Sí? Primera de Tesalonicenses 5:17. Llegó el recibo caro. Pasó algo. Hay una mala noticia. Tienes miedo. Cuando tengas miedo, Espíritu Santo. Tu primera oración es, Señor, Espíritu Santo, ayúdame para no hacer una idiotez aquí. Para no hacer una idiotez. ¿Ok? Espíritu Santo, déjame pensar muy bien. Los hombres estamos dejando de pensar, nos estamos dejando llevar por la cólera, explotamos por cualquier cosa. Enumera todos los problemas que te han pasado esta semana. Piensa cómo lo has resuelto. De pronto te han salido muy mal resueltos porque, pues la verdad, ni resueltos los has hecho. Simplemente has explotado. Pero detente. Y si piensas, y si a cada uno en tu devocional, en el tiempo que tienes con Dios, tú los tomas uno a uno, y entonces dices, Señor, tú me has dado el Espíritu Santo, que es dominio propio. Dominio propio, Señor, es que tú sabes que tengo miedo. Tú sabes que tengo mucho miedo de fallarle a mi esposa. Tú sabes que tengo miedo que nos echen de esta casa. Tú sabes que tengo miedo porque vamos para el segundo mes sin pagar determinada cuota. Tengo miedo. Y ahí te vas a entender algo. Que el Señor te dice cosas como estas. Busquen primeramente el reino de Dios y su justicia. Los demás serán añadidos. Piensa. Pon reglas claras en la casa. Porque ahora peleamos. Porque no se extendió la toalla. Y uno dice, pero si por semejante bobada. Cuidado, es una zorra pequeña. Pero pues, es que ahora mi esposa se enoja por... Es una zorra pequeña, resuélvelo. Cálmate, tranquilízate. Y ora inmediatamente al Espíritu Santo para que te dé sabiduría para resolver los problemas. Te recomiendo leerte el libro de Nehemías. Nehemías es un compendio de decisiones que un hombre, a cada dificultad nueva, un hombre que construyó una muralla en 52 días. Imagínese esto, imagínese esto. Siempre él empieza, ante estas malas noticias, me senté, oré y ayuné y le clamé al Dios del cielo. Luego, cuando el rey me preguntó acerca de, yo oré al Dios del cielo y determiné hacer. O sea, oraba a Dios, se conectaba con Dios, le pedía por favor que le contara cómo podría resolver el asunto. Luego resolvía, sojuzgaba la situación, luego administraba y luego estaba pendiente de que todo se diera un resultado. Llegábamos a la mitad de la muralla y la gente estaba desesperada, cansada. Léanse el momento cuando Nehemías dice, llegamos a la mitad de la muralla y estábamos desfallecidos. Porque aquí estamos a mitad de pandemia. Tienes una familia de brazos caídos. Lee cuando en Nehemías dice, y estábamos tan cansados a la mitad porque no habíamos llegado y ya teníamos fuerzas agotadas. ¿Y qué hicimos? Oramos al Dios del cielo. Y dice Nehemías así, dice, y les dije yo a los demás, peleen por sus familias, por sus esposas, por sus esposos, por sus padres y por sus hijos. Y eso les dio aliento para seguir construyendo la muralla. Debo terminar acá. Y no quiero terminar esto sin pedirte, por favor, que ante todos los problemas que tienes, te sientes, calcules y pidas al Señor que te muestre. Hay unas zorritas que se han venido comiendo las raíces de tu vida, de tu casa y de tu familia. Resuélvelas, porque son las que echan a perder los grandes sembrados.
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5: Me gustaría comenzar haciéndote algunas preguntas. ¿Qué creéis que fue lo que impulsó a los mártires de todas las edades a no negar su fe en el circo romano o ante la pistola comunista o incluso ante el machete musulmán? ¿O qué creéis que fue lo que impulsó a esos misioneros valientes a llenar sus automóviles de Biblias ilegales, escondidas en la tapicería, en los asientos, en las ruedas, y llevar la palabra de Dios a un pueblo que estaba en oscuridad, cruzando fronteras comunistas, sabiendo que si eran descubiertos serían encarcelados, torturados o matados. O no nos vayamos tan lejos. ¿Qué creéis que fue lo que impulsó a los pioneros aquí en Guatemala a llevar el estigma de ser evangélicos en una Guatemala que durante décadas fue muy católica y estigmatizaba a los pioneros evangélicos, hacía bullying a sus hijos en los colegios, boicotaba

¿Qué creéis que fue lo que impulsó a todos estos hombres y mujeres a vivir como vivieron y a morir como murieron? Yo creo que la respuesta es esta: tenían un pacto de amor con Jesús que este mundo no puede comprender. Y ese es el título de este mensaje: Pacto de Amor Incomprendido. Y en los próximos minutos me gustaría hablarte de un amor que tú y yo podemos sentir por Jesús, que no es comprendido por este mundo, pero que hace que vivamos como vivamos y que muramos como muramos. Y me gustaría preguntarte si alguna vez has leído este libro. Te lo recomiendo, es un bestseller, se llama La Biblia. Ahora, ¿te has fijado en la manera en la que los hombres y mujeres de Dios se describen a sí mismos en este libro? Porque la manera en la cual tú te describes pone de manifiesto la manera en la cual tú te percibes. Y la manera en la que tú te percibes condiciona la manera en la que vas a vivir tu vida. Y voy a poneros a prueba. He traído 6 descripciones de 6 hombres y mujeres que se describieron a sí mismos en este libro. Y me gustaría que encontrásemos la palabra común en todas estas descripciones. ¿Estáis listos? Es un examen. ¿Estáis listos? Vamos a encontrar la palabra común. Lucas 1:38. María dijo: He aquí la sierva del Señor, hágase conmigo conforme a tu palabra. Romanos 1:1. Pablo, siervo de Jesucristo, llamado a ser apóstol, apartado para el Evangelio de Dios. Santiago 1:1. Santiago, siervo de Dios y del Señor Jesucristo. Segunda de Pedro 1:1. Simón Pedro, siervo y apóstol de Jesucristo. Judas 1. Judas, siervo de Jesucristo. Apocalipsis 1:1. La revelación de Jesucristo que Dios le dio para manifestar a sus siervos las cosas que deben suceder pronto. Muy bien, para los más rápidos en esta sala, ¿cuál es la palabra común en todas estas descripciones? ¿Cuál es? ¿Cuál es? ¡Siervo! María, Pablo, Pedro, Santiago, Judas, Juan, pudiéndose haber descrito a sí mismos de cualquier otra manera, como líder, ungido, director, superintendente, decidieron describirse a sí mismos como siervos de Jesucristo. Y en una era donde parece que los cristianos están demasiado obsesionados por posicionamientos y títulos, donde todos queremos llevar la plaquita que dice líder, que nos da como una sensación de importancia, de ser superior sobre los demás, quizá deberíamos recordar que los hombres y mujeres que dejaron una huella en la historia de la humanidad, en el nombre de Jesús, se definían a sí mismos como siervos de Jesucristo. De hecho, no me entiendas mal, pero la palabra líder ni siquiera aparece en la Biblia. Y no es que no hubiese liderazgo, había liderazgo, pero el liderazgo de estos hombres y mujeres era un liderazgo de servicio. Y esa manera en la cual ellos se describían a sí mismos con esa palabra encierra un secreto incómodo. Esa palabra con la cual ellos se describían a sí mismos encierra un secreto. Esa palabra en el lenguaje original es la palabra doulos. Es una palabra en griego. Y yo no he venido aquí a hacerme el inteligente y mostraros cuánto sé de griego. Yo no tengo ni idea de griego. A mí me gusta comer yogures griegos. Pero sí soy una persona curiosa. Y tengo muchos libros en mi biblioteca personal. Y me encantan los diccionarios que me ayudan a entender la amplitud del significado de las palabras.

0: palabras. Y esta palabra, que es la palabra que todos estos hombres y mujeres usaron para describirse a sí mismos, me llamó la atención y me di cuenta que en griego existen al menos 6 palabras. Escucha esto, 6 palabras que perfectamente podrían traducirse al español como siervo. Pero esta palabra, la palabra con la que estos hombres y mujeres se describieron a sí mismos, jamás debería haberse traducido como siervo, porque su única traducción posible y veraz no es siervo, sino esclavo. Y la pregunta es, entonces, ¿por qué en nuestras Biblias tradicionales, Reina Valera, traducen esa palabra como siervo en vez de como esclavo? ¿Es una conspiración? ¿Nos están intentando ocultar algo? En realidad no. Se hizo ese cambio en la traducción por un motivo loable. Aunque te parezca una locura, 2 siglos atrás, incluso menos, en el mundo y en la iglesia se estaba debatiendo si Dios aprobaba la esclavitud de otros seres humanos por cuestión de raza, cultura o color de piel. Era un debate interno dentro de la iglesia si la esclavitud estaba avalada por Dios, si estaba aprobada por Dios. Y muchos usaban la Biblia para hacer apología de la esclavitud de seres humanos, de la trata de blancas. Y los traductores de la Biblia, entendiendo el mensaje completo, decidieron traducir esa palabra como siervo en vez de como esclavo, para que no se usase la Biblia como excusa para esclavizar a otros seres humanos. ¿A cuántos les parece eso un motivo loable para cambiar el significado de una palabra? Lo es. Pero de alguna manera se perdió algo de la fuerza de esa descripción. Se perdió algo de la fuerza de la manera en la cual estos hombres y mujeres se describían a sí mismos. Porque es cierto que el siervo y el esclavo tienen muchas cosas en común, pero tienen una notable diferencia. ¿Sabes cuál es? El siervo se contrata, pero el esclavo se posee. Te lo voy a volver a decir, el siervo se contrata, pero el esclavo se posee. Y María, Pablo, Pedro, Santiago, Judas, Juan, pudiéndose haber descrito a sí mismos de cualquier otra manera, decidieron describirse a sí mismos como esclavos de Jesucristo, hombres y mujeres poseídos por Jesucristo. Hombres que vivían sus vidas como si sus vidas no les perteneciesen. Hombres que administraban su tiempo como si su tiempo no les perteneciese. Hombres que invertían su dinero como si su dinero no les perteneciese. Hombres que trataban su cuerpo como si su cuerpo no les perteneciese. Esclavos de Jesús, poseídos por Jesucristo. Ahora, no me entiendas mal, estos hombres y mujeres sabían, y lo sabían muy bien, que eran los hombres y mujeres más libres de todo el universo. Ellos sabían que el Evangelio les había hecho libres de todas las cadenas del pecado, de la celda de la muerte. Ellos se sabían los hombres y mujeres más libres del planeta Tierra. Pero aún siendo hombres y mujeres libres, decidieron voluntariamente hacerse esclavos de aquel que les liberó. ¿Y sabes cómo llamaríamos a esos hombres y mujeres que siendo libres deciden hacerse esclavos de aquel que los liberó? ¿Sabes cómo les llamaríamos? Pero no allá afuera, no, aquí adentro, dentro de la iglesia acomodada, dentro de la iglesia consumista, de la iglesia espectadora, que viene a ver un buen espectáculo, quiere un cafecito caliente y un sillón mullidito, y si no me gusta la predicación y la alabanza, voy a pedir que me devuelvan la ofrenda. ¿Sabes cómo llamaríamos a esos hombres y mujeres? Fanáticos. Porque pintarte la cara del color de tu equipo de fútbol, no perderte ni un solo partido de la liga y gritar como un loco cuando tu jugador favorito mete gol, es ser un buen fan. Pero si muestras demasiada pasión por Jesús, ¡eres un fanático! ¡Eres un fanático! Y nos hemos creído este cuento y nos hemos empezado a complejar, Chris. Y nos presentamos y decimos, hola, soy cristiano, pero no soy como esos fanáticos. Yo soy un cristiano moderado. Pero déjame decirte algo de esa definición. No existe tal cosa como un cristiano moderado. Porque un cristiano es aquel que ha respondido al llamado de un Cristo que nos llamó con estas palabras: quien quiera ser mi discípulo, que tome su cruz y me siga. Es decir, que tome su silla eléctrica y me siga, que tome su inyección letal y me siga, que tome su sentencia de muerte y me siga. Porque quien quiera salvar su vida la perderá, pero el que la pierda por mi causa será la que la mantendrá eternamente. Nosotros somos seguidores de aquel que nos llamó diciendo: quien ame a padre o madre más que a mí no es digno de mí. Quien ama posición, reputación, confort más que a mí no es digno de mí. Algunos venían y decían: Jesús, quiero seguirte. Y Jesús decía: no me sigas, no me sigas. Porque las zorras tienen guaridas, pero yo no tengo ni dónde recostar la cabeza. Y otros decían: yo quiero seguirte, pero deja primero que entierre a mis padres dentro de unos años, cuando ellos ya no estén aquí. Y Jesús dijo, les decía: si no me sigues ahora, no me seguirás después. Escucha, no existe tal cosa como un cristiano moderado. Si tú has respondido a un llamado de un Cristo que te llama así, admitámoslo, tú eres un fanático. Tú no estás bien de la cabeza. Este mundo no puede comprender a alguien que decide responder a un llamado que ya implica una sentencia de muerte, una manera de vivir y una manera de morir. Y quizá el motivo por el cual los propósitos de Dios no se están cumpliendo plenamente en Guatemala o en Latinoamérica o en Europa, no es por la pasión de los malos para hacer el mal, sino es por la obsesión de los buenos por no verse demasiado fanáticos, por intentar ser moderados, por tener un buen testimonio y una buena reputación. Y hoy vengo en el nombre de Jesús a decirte que Cristo te llamó para vivir una vida que este mundo no puede comprender, una vida que será catalogada por aquellos que no han escuchado el llamado que tú has escuchado como un fanatismo. Voy a regalarte mi texto. Es un texto que tengo subrayado, redondeado. Tiene tantos colores que te da un ataque epiléptico cuando miras. Porque es mi texto. Siempre que olvido por qué hago lo que hago, regreso a este texto para recordar quién soy. Es mi manifiesto. Y hoy quiero regalártelo. Probablemente cuando lo lea, algunos pensarán que es un texto más, porque en realidad es un texto que está escondido ahí entre la ley de los judíos en el Antiguo Testamento. De hecho, era un texto que intentaba regular la manera en la cual debía tratarse a los esclavos dentro del pueblo hebreo. Pero es un texto que me va a definir el resto de mi vida y lo voy a compartir contigo. Deuteronomio capítulo 15, versículos 12 al 18. si se vendiere a ti tu hermano hebreo o hebrea y te hubiere servido 6 años, ¿cuántos años?
1: 6.
0: Al séptimo le despedirás libre. Y cuando lo despidieres libre, no le enviarás con las manos vacías. Le abastecerás liberalmente de tus ovejas, de tu era y de tu lagar. Le darás de aquello en que Jehová te hubiere bendecido. Y te acordarás de que fuiste esclavo en la tierra de Egipto y que Jehová tu Dios te rescató. Por tanto, yo te mando esto hoy. Versículo 16, presta atención. Pero si él te dijere, no te dejaré. No te dejaré, porque te ama a ti y ama tu casa, porque le va bien contigo. Entonces tomarás una lezna y horadarás su oreja contra la puerta y será tu esclavo para siempre. Así también harás con tu esclava. No te parezca duro cuando le enviares libre, pues por la mitad del costo de un jornalero te sirvió 6 años y Jehová tu Dios te bendecirá en todo cuanto hicieres. Por favor, préstame toda la atención que te sea posible en los próximos minutos. Esto era una ley divina que regulaba el trato que debía darse a los esclavos dentro del pueblo hebreo. Y ya en esta ley podemos ver destellos del evangelio que después descubriremos en Jesucristo. Pero esta ley establecía que si un hebreo contraía una deuda con otro hebreo demasiado grande como para poder pagarla, una manera de pagar la deuda era vendiéndose a uno mismo como esclavo a aquella persona con la que tenía la deuda. Y durante 6 años el deudor debía llamar amo, señor y dueño a aquella persona con la que tenía una deuda. Y durante 6 años el deudor sería un esclavo por deuda. Trabajaría en el campo de su amo, sembrando y cosechando. Llevaría su ganado a apacentar y vigilaría de noche para que el ganado estuviese seguro del ataque de los lobos. Este tendría que mantener la casa ordenada, limpia, arreglar lo que se rompía. Debía preparar la comida para alimentar al amo, a la esposa del amo y a sus hijos. Debía hacer guardia nocturna y vigilar la casa de su amo del ataque de los bandidos, incluso poniendo su vida en juego si fuese necesario. Y haría eso durante 6 años solo para tener un sitio donde dormir y algo de comida que comer, porque durante 6 años sería un esclavo por deuda. Pero queridos, queridas, en esta ley ya podemos ver destellos del evangelio, porque Dios había establecido que ninguna deuda debía ser permanente. Toda deuda tenía fecha de caducidad. Y Dios había establecido que el 7º año sería el año de la cancelación de la deuda, el momento en el que el deudor quedaría libre de todo cargo. El amo debería decirle a su esclavo: querido, querida, has trabajado 6 años, has pagado tu deuda y ahora eres un hombre libre, eres una mujer libre. Vete y vive tu vida, vive tus sueños, construye tu negocio, haz lo que quieras porque ya no me debes nada. ¿A cuántos les parece maravilloso que las deudas tengan fecha de caducidad? Así es nuestro Dios, quiere liberarnos de todas nuestras deudas. Pero se pone todavía mejor, porque esta ley establecía que el amo debía acumular riqueza que generaba el esclavo durante esos 6 años de trabajo debía apartar un porcentaje de la riqueza generada por ese esclavo en forma de ganado, tierras o dinero, para que cuando llegase el 7º año, el año de su libertad, no solo le hiciese un hombre libre, sino que le diese recursos para que pudiese comenzar una vida bendecida, que pudiese comenzar un negocio, tener una dote para casarse, dinero para construir su casa, porque no se trataba solo de hacerle libre, se trataba de hacerle libre y bendecido. ¿A cuántos le parece eso todavía mejor? Así es nuestro Dios. No solo quiere liberarnos de las deudas, también quiere bendecirnos para que podamos prosperar. Pero queridos, queridas, en esa ley había una letra pequeña, una excepción, una casuística extraña que pocas veces ocurría, pero que a veces ocurría. Y era cuando, durante esos 6 años de trabajo, el corazón del esclavo y el corazón de su amo pasaban más allá de una relación por deuda, y amor surgía entre ellos, una extraña conexión de corazón a corazón, una conexión que este mundo no podría entender, porque ¿cómo es posible que un esclavo se enamore de su amo? Si eso ocurría, si ese vínculo profundo entre el esclavo y el amo ocurría, en el 7º año, en el año de la libertad, el esclavo podía renunciar voluntariamente a su libertad. Podía mirar a los ojos a su amo y decirle: no te dejaré, no te dejaré, porque te amo a ti y amo tu casa. Porque he descubierto que ser un pequeño esclavo en tu casa es mejor que ser el dueño de mi propia vida. No me pidas que te deje. No me pidas que me vaya. No acepto esta propuesta. Porque cuando yo creía que era un hombre libre, me hice esclavo de todas mis locuras. Pero desde que soy tu esclavo, he descubierto mi verdadera libertad. No me voy, porque ya no tengo sueños si no son los tuyos. Ya no quiero hacer mi casa grande, quiero que tu casa sea más grande. Ya no sé vivir si no es para tu sonrisa. No me entiendas mal, pero no acepto la oferta. Tu casa es mi casa y tú siempre serás mi amo, mi dueño y mi señor. Si esa locura ocurría, escucha, si esa locura ocurría, el amo convocaba una santa asamblea como la que tenemos aquí hoy. Convocaba a vecinos, amigos y familiares y llevaba al esclavo a la puerta de la casa. Pon la puerta. Tomaba al esclavo y ponía su oreja contra la puerta, y con una lezna horadaba su oreja, y sangre empapaba la puerta principal de la casa. Sangre empapaba los dinteles. Porque lo que estaba ocurriendo en esa santa ceremonia no era un contrato que se firma con tinta, era un pacto que se sella con sangre. Ese esclavo que no pertenecía a la familia, ese esclavo que no llevaba la sangre de la familia corriendo por sus venas, ahora estaba dejando su sangre impregnada en la puerta de la casa, haciendo un juramento de que esta familia sería su familia, de que viviría y moriría por ellos, y la sangre de este esclavo formaría parte, se mezclaría con la sangre de la familia para siempre. Entonces el amo tomaba un pendiente con el sello de la familia y se lo ponía en la oreja al esclavo. Y llevando al esclavo frente a toda la santa asamblea, hablaba a todos los que se habían reunido allí y les decía: hermanos y hermanas, este hombre no me debe nada. Su deuda está saldada. Es un hombre libre. Es una mujer libre. Y podría marcharse bendecido y en libertad para comenzar su nueva vida. Pero este hombre, esta mujer, me ama. Y ha decidido quedarse conmigo. Que lo sepa todo el mundo. Cuando habléis con este hombre, quiero que recordéis que él ya no es un esclavo por deuda. A partir de ahora, él es un esclavo por amor. Él es un esclavo por amor. Y quizá mientras estoy hablando, algunos me miran con cara rara diciendo: ¿qué se ha tomado Itiel esta mañana? Está delirando. Ya viene el español hablando aquí de hacer esclavo a la gente. Está loco de la cabeza. Y sin embargo, otros me están mirando y dicen: estoy comprendiendo perfectamente el mensaje. No necesito que sigas hablando porque ya lo estoy comprendiendo. Pero déjame decirte una cosa: es normal que ante un mensaje como este, la sala se divida entre los que lo entienden y los que no lo entienden, porque hay cosas que no se pueden entender con la razón, hay cosas que solo se entienden con el corazón. Por esto este sermón no se parece tanto a una enseñanza como se parece a una poesía. Porque cuando uno está enamorado, se expresa con poemas, y hay cosas referente a nuestra relación con Dios que solo podemos expresarlo con poesía, solo podemos expresarlo con palabras. Que no todo el mundo entiende. Porque no sé tú, pero yo era un deudor. Yo estaba en un pozo profundo, adicto a la pornografía, odiaba a mi papá y vivía una doble vida llena de mentiras. Y en un evento como este, allí en España, tuve un encuentro con Jesús, tuve un encuentro con el Evangelio que me hizo libre y me liberó de todas aquellas cadenas, y descubrí a mi libertador llamado Jesús. Y no sé tú, pero yo me sentía en deuda con ese Jesús. Y cuando terminé mi carrera como ingeniero informático, porque yo no estudié para ser teólogo, yo estudié para ser ingeniero. En aquella época, hace 20 años, donde era la carrera con futuro, y mira, se ha aprobado, y terminé mi carrera y tenía un montón de propuestas de trabajo, propuestas para estar en una buena empresa con un buen sueldo asegurado, vacaciones pagadas, un coche y una buena jubilación. Y todas esas propuestas estaban sobre la mesa y tenía que elegir. Y esta es mi historia, no tiene por qué ser la tuya, pero es mi historia de amor. Yo vi todas esas posibilidades y le dije a Jesús: Jesús, déjame pagar mi deuda. No quiero darle los mejores años de mi vida a una multinacional tecnológica. No quiero darle mi talento, mi energía, mis fuerzas para hacer más rico a un hombre de Silicon Valley. Quiero entregártelo a ti. No quiero que hablemos de sueldo. Yo trabajo donde sea, donde haga falta, pero déjame servir en tu casa. Quiero servir en tu iglesia. Y Jesús me dijo: está bien, hazlo. Y comencé a servir en la casa de Dios, que es la iglesia local, al lado de mi pastor, sirviendo en aquellas cosas que no se graban. Ni siquiera había cámaras que se iban a grabar. Limpiando los baños, colocando sillas. Estuve en todos los ministerios, cuidé de los niños, hice obra social, evangelismo, hasta estuve en el grupo de danza. Estuve en todo, sirviendo al Señor, entregándole los mejores años de mi vida a aquel que me liberó. ¿Y cuántos saben aquí que cuando trabajas por amor, el tiempo pasa muy rápido? Fui ganando poco a poco más influencia mientras servía junto con mi pastor. Él me iba dando más oportunidades. Y un día, sin darme cuenta, Dios me habló y me dijo: Itiel, ¿recuerdas cuando hiciste aquella oración de que querías pagar tu deuda? Así, uy, ya fue hace muchos años. Cuenta los años. Y conté: 1, 2, tres, cuatro, cinco, seis, siete. Era mi séptima. Y a riesgo de que pienses que estoy loco, a riesgo de que pienses que exagero o que soy un fanático, te diré cómo fue esa conversación. Mi amo y Señor Jesucristo me dijo: Itiel, ya está. Si creías que tenías una deuda conmigo, tengo una noticia para ti. La deuda está saldada. Eres un hombre libre. Y no solo eso, Itiel, eres un hombre libre y te voy a bendecir. Porque para que todo el mundo sepa que los que trabajan para mí, yo les pago bien. He apartado durante estos 6 años de trabajo, que no me has pedido nada, riqueza, bendición, para dártela en este año. Y no solo hacerte libre, sino hacerte bendecido. ¿Quieres entrar en una multinacional? Voy a hacer que te vaya bien. ¿Quieres comenzar un negocio? Lo voy a hacer funcionar. Vamos, Itiel, elige, vive para tus sueños, haz tu historia, porque te hago libre y además estoy contigo, te voy a bendecir. Pero querido, querida, en aquel momento escuché un grito en mis entrañas, un clamor en mi alma, que lo tienes o no lo tienes. No lo puedes forzar, no lo puedes manipular, no lo puedes imitar, o está ahí o no está. Y escuché a mi corazón gritarle a mi amo y Señor Jesucristo: no te dejaré, no te dejaré, porque te amo a ti y amo tu casa. Porque he descubierto que ser un pequeño esclavo en tu casa es mejor que ser el director de una multinacional. No me pidas que te deje. No me pidas que me vaya. No me entiendas mal, pero no acepto la propuesta porque ya no sé vivir si no es para ti. Cuando yo creía que era un hombre libre, me hice esclavo de todas mis locuras, y desde que soy tu esclavo he descubierto mi verdadera libertad. No me voy, porque ya no tengo sueños si no son los tuyos. Ya no quiero una casa grande, quiero que tu casa sea grande. Ya no quiero mi confort, sino quiero tu gloria. No me pidas que me vaya. No me voy. No te dejo, porque no tengo dónde ir. Tu sonrisa es mi paga y estoy locamente enamorado de ti. Donde tú estés yo estaré, y donde tú vayas yo iré. No me marcho, porque amo tu casa. Y mientras estoy hablando, hay algunos aquí que tienen lágrimas en sus ojos. Son personas que entienden lo que el Espíritu nos está compartiendo esta mañana. Y dice: Itiel, estás poniendo palabras, palabras, aquello que no sabía expresar. Le estás poniendo voz a ese grito en mis entrañas. Y otros me están mirando con cara cuadrada diciendo: ¿qué dice este loco? No entiendo absolutamente nada. Y está bien, es normal, la sala se divide entre los que entienden y no entienden. Acepto que eso tiene que ser así. Pero aquellos que están entendiendo el mensaje se sienten tan incomprendidos. Y todo el mundo a su alrededor les dice que están exagerando. Relájate un poquito, Chris. No vivas tan intenso. Tantas locuras. De reunión en reunión. ¿Qué pasa? ¿Eres esclavo de tu pastor? Dice que hay que venir a orar y vienes a orar. Dice que hay que dejar de comer y dejas de comer. Dice que se necesitan manos para cargar y ahí estás cargando tú. Estate un poco tranquila. Eres guapa, vive tu vida, sal a rumbear. Eres guapo, vive para tus sueños, haz tu nombre grande, hazte famoso. Vamos, no desperdicies los mejores años de tu vida. Tanta iglesia, tanta oración, tanto evangelismo. Relájate, relájate. Y esto no te lo dice mala gente, esto te lo dice la gente que te ama. Tu tía, tu hermana, tu primo, tu papá. Gente que piensa que eres un poco fanática, que estás exagerando las cosas, que tampoco hay que vivir tan intensamente eso de la fe. Y tú les intentas explicar por qué haces lo que haces, y con cada explicación que les das suenas más fanático que antes. Porque, querido, querida, no hay nadie que tenga que entender el pacto de amor que tienes con Jesús, porque es un pacto de corazón a corazón, y solo tú y Él debéis entenderlo. Esto no es un asunto de razones, esto es un asunto de amores, y solo los que están enamorados entienden la locura del amor. El amor no mide la entrega, el amor se entrega hasta la muerte. Y los que no están enamorados no pueden entender la locura de un enamorado. Y siento que esta mañana el amo y Señor Jesucristo nos está convocando a una santa asamblea. Sois los hombres y mujeres más libres de toda Guatemala, de toda Latinoamérica, de todo el mundo, porque el Evangelio os ha hecho libres de toda deuda. Y no solo libres, sino bendecidos. Pero siento que hoy el Señor nos está convocando a la puerta de su casa. La casa de Dios, que es su iglesia, la iglesia local. Y Él no va a poner tu oreja contra la puerta y un pendiente. Él va a clavar tu corazón y te va a sellar con su espíritu. Y aquí, frente a la puerta, vas a tener una conversación con tu amo y Señor, de corazón a corazón, porque tú sabes que hay tantas ovejas que alimentar en la hacienda de tu amo. Hay tantas ovejas perdidas que hay que ir a buscar en la hacienda de tu amo. Hay tanta siembra y tanta cosecha, y los obreros son tan pocos. Hay tanto pan que amasar para alimentar a los hambrientos. Se necesitan guardianes de la casa, defensores de las viudas, los huérfanos y los extranjeros. Hay tanto trabajo en la hacienda de nuestro Señor. Hay algunos que frente a la puerta están entendiendo que la gran riqueza no se trata de hacer muchos bienes en esta tierra, sino hacer bienes en aquel lugar donde jamás te serán quitados. Y para algunos que aquí hoy se les dice que están desperdiciando su vida, tú lo estás entendiendo. Cuando todo sea conmovido, cuando todos los sistemas humanos caigan y solo permanezca lo que es eterno, se verá quién realmente ha desperdiciado su vida y quién ha hecho la mejor inversión. Porque hay una riqueza que jamás te será quitada.
2: Vamos a Lucas 5:33 al 39. Quiero que lean la Biblia audiblemente. 1, 2, 3. Entonces ellos le dijeron: ¿por qué los discípulos de Juan ayunan muchas veces y hacen oraciones, y asimismo los de los fariseos, pero los tuyos comen y beben? Él les dijo: ¿podéis acaso hacer que los que están de bodas ayunen, entre tanto que el esposo está con ellos? Mas vendrán días cuando el esposo les será quitado, entonces en aquellos días ayunarán. Les dijo también una parábola: nadie corta un pedazo de un vino nuevo y lo pone en un vestido viejo, porque si lo hace, no solamente rompe el nuevo, sino que el remiendo sacado de él no armoniza con el viejo. Y nadie echa vino nuevo en odres viejos, de tal manera De otra manera, el vino nuevo romperá los odres y se derramará, y los odres se perderán. Mas el vino nuevo en odres nuevos se ha de echar, y lo uno con lo otro se conservan. Y ninguno que beba el añejo quiere luego el nuevo, porque dice: el añejo es mejor. Mírenme acá. El ministerio de Jesús se llevó en un contexto muy religioso, porque aunque estaba rodeado de gente experta y llena de Biblia, eran gente que se había estancado en su religiosidad. Y Jesús por 30 años se preparó en secreto, fue formado, y cuando inicia su ministerio, lo inicia con un espíritu diferente. Me encanta esto, di un espíritu diferente. Con una conducta diferente, con una autoridad diferente, con un corazón diferente. Jesucristo marcó la diferencia. Y algo que me encanta es que Jesús siempre quiso hacer las cosas diferentes. Hacía milagros en el día de reposo y les daba una rabia a los religiosos. En el versículo 12 al 16 dice que sanó un leproso tocando el leproso. A los leprosos no se podían tocar, Jesús los tocó. Diga conmigo: diferente. Luego sanó un paralítico, pero antes de hacerlo le perdonó los pecados. Wow, qué tremendo. Lo levantó. Luego también llama a un recaudador de impuestos, un hombre que ante la sociedad era ladrón, algo diferente. Se fue a buscar pescadores, no se metió a los seminarios teológicos, se fue a buscar a los pescadores sencillos, porque es mejor formar a alguien que no sabe a querer enseñarle a alguien que está ya atestado de mañas en la cabeza. Por eso quiero profetizar que viene sobre esta casa una generación nueva de hombres y mujeres con un espíritu fresco y con una mente fresca. Alguien dígame amén a eso. El día de reposo se fueron a cortar espigas, lo criticaron por eso. Y después de cortar las espigas, sana un hombre con una mano seca. Y ese día no era permitido hacer milagros. Sana una mujer, que libera una mujer que tenía una joroba, pero no era una joroba, era un espíritu de opresión que la tenía cautiva por 18 años, y lo hizo en un día de reposo. Eso generaba odio, eso generaba rechazo, porque es que lo que es diferente empieza a generar cierto rechazo con la gente. Pero he venido a decirte, iglesia Maná, tú no eres del común. Hay un molde diferente para esta casa. No tengan temor, no tengan miedo a lo que ustedes están haciendo, aunque vaya en contra de la cultura. Luego en el versículo 33 al 39 lo critican por el ayuno. ¿Por qué a tus discípulos se la pasan comiendo? Si aquí se ayuna, aleluya, gloria a Dios. Aquí se ayuna, se ora y se busca a Dios todo el día, y ustedes comiendo y bebiendo. Y en ese tiempo sí bebían, la verdad, porque el judío bebía vino. No se haga el judío. Eso es para ellos, no para nosotros. Y lo criticaron por eso. Jesús estuvo en un contexto de mucha crítica. Y dentro de ese contexto, Jesús les habla a la raíz y al corazón. El problema no era el sábado, el problema no era el ayunar o el no ayunar, porque Jesús aclara de que el ayuno es permitido, y él mismo practicó el ayuno. Pero aquí el problema era que ellos eran odres viejos. Y Jesús le comparte esta parábola y les dice: a nadie se le ocurre cortar un pedazo de un vestido nuevo y lo pone en el hueco que queda y lo remienda con una tela vieja. ¿Cuántos han hecho eso cuando eran pequeños? No sé si se acuerdan a cuántos les remendaron la ropa. Yo pasé por ahí. No sé si recuerda. Ahora no, ya es hora. Ahora no, ahora los hijos de uno, decirle a los niños: venga papito, yo le remiendo ese jean. ¿Qué? Bueno, ahora no es necesario porque andan con los jeans rotos. Pero en mi época, no sé cuántos se acuerdan, que se le rompía un pedazo y llegaba usted con el pedazo así, y la mamá agarraba un parche y se lo ponía y se lo cosía, y uno: ¡no! Y al otro día uno iba a la escuela así. ¿Qué le pasó? Porque uno no quería que le miraran el pedazo de parche en ese pantalón. Y no duraba ni dos semanas porque empezaba a estirarse y se ponía peor. Eso es lo que Jesús dice. Y sobre todo algo que me llama la atención es que Jesús decía: no armoniza, no armoniza, o sea, no pega. Y así es uno cuando quiere estar mezclando lo viejo y mezclando lo nuevo, tomando lo nuevo pero no soltar esto, tomando la gloria nueva pero todavía amarrado aquí a estas. Yo no sé, pero desde el principio, desde esta noche, te he estado hablando que tienes que soltar algo. Yo no sé qué es. Tienes que soltar algo. Yo tengo que soltar. Aquí no hay ninguno que se salve. I'm sorry. Aquí no hay ninguno que se salve. Todos vamos a tener que soltar algo esta noche. Y no me refiero a dinero. Me refiero a algo que hay en tu corazón que no lo quieres soltar. Y el problema de nosotros es que queremos soltar lo malo. No, hay cosas buenas que hay que soltar. Hay cosas buenas que hay que soltar. Porque no remiendo, no remiendo, no sirve. Yo no puedo estar queriendo vivir con algo que me funcionó ayer y queriendo tomar la gloria nueva. Lo uno con lo otro no armoniza. Yo no sé quién se ha encontrado en su vida que no armoniza tu vida. Que hay cosas en nuestra vida que Dios dice: eso es un remiendo, eso no está pegando. ¿Sabes? Aquí hay tres clases de discípulos que se mencionan. Primero, los fariseos. Diga, los fariseos. Segundo, los discípulos de Juan el Bautista. Y tercero, los discípulos de Jesús. ¿Cuántos discípulos de Jesús hay aquí? Siempre hubo conflicto entre Jesús con los fariseos. Siempre. Por eso les dice: odres viejos. Ahora, ¿qué es un odre? Un odre es un recipiente de un cuero de animal, de cabra, de oveja o de buey, para guardar ya sea leche, agua o vino. Y los odres viejos perdían la capacidad, wow, esto es poderoso, perdían la capacidad de ser expansivos o de ensancharse. Alguien haga así: ensancharse. Perdían esa capacidad porque el vino que se les servía los iba a explotar. Ellos perdían la capacidad por el vino nuevo, ya que el vino nuevo, por la fermentación, que es un químico fuerte, expande el cuero, y si es viejo, escucha esto, no aguantará la presión y se reventará. Tú le estás pidiendo cosas mayores a Dios, pero Dios no se preocupa por las cosas mayores. Dios se preocupa por ti, para que tengas la capacidad de aguantar las cosas mayores. Aquí está la respuesta: 1 más 1, 2. ¿Por qué no han llegado las cosas mayores a tu vida? ¿Por qué no ha llegado la gloria mayor a tu vida? Porque la gloria mayor requiere un odre nuevo. Padre, yo creo por esto, yo recibo esto, yo atrapo esto. Y el Señor dice: atrape todo lo que quiera, pero mientras usted no sea transformado, no va a atrapar nada. Nos preocupamos más por lo de afuera. Padre, recibo, recibo, recibo, recibo, atrapo, atrapo, atrapo, atrapo, atrapo, atrapo. Y Dios dice: no, primero déjame transformarte, déjame romperte, déjame hacerte de nuevo. Y entonces sí puedo depositar sobre ti lo que tengo. Porque el odre nuevo, di conmigo, tiene la capacidad de expandirse. A medida de que el vino se fermenta, porque es que el vino se mete al odre y se va fermentando, y ese químico es una presión. No me diga que la gloria nueva no genera presión. No me diga a mí que las cosas grandes de Dios no traen presión. No estamos de vacaciones, iglesia. Estamos aquí pagando un precio por una gloria que está por venir.
3: Y ahora entonces que hay que pagar por ahí en talla para entrar en la conferencia. Yo quiero es gratis.
2: Odre viejo.
3: Y entonces ahora que aquí, que vamos a hacer esto. Ay, déjame tranquilo.
2: Odre viejo. El odre nuevo está constantemente renovándose, expandiéndose, preparándose. Haga así conmigo. Vamos a extendernos. Dios nos da la capacidad de recibir lo nuevo. Los corazones nuevos ceden. Los corazones nuevos ceden ante el impacto personal de Cristo. Esto es poderoso. El odre nuevo cede. Diga esa palabra: cede. O sea, el vino no le pide permiso al odre. No sé si me explico. El vino hace su función. Más le vale al odre que esté listo para que el vino, porque cuando el vino entre, ¿qué hace el odre? No sé si me hago entender. Wow, esto es poderoso. Muchos de nosotros hemos perdido la sensibilidad. Y ya el Señor no puede hacer algo nuevo en nuestras vidas. Pero Dios te ha traído estos 3 días a la conferencia Maná para romperte y hacer algo de ti alguien nuevo, para que la gloria mayor no te haga daño. Para que Cristo sea manifestado en ti. Un odre nuevo, diga conmigo, es el que cede ante el impacto de Cristo. Wow. Para mí la gloria más grande no es el éxito. Para mí la gloria más grande no es tener un carro nuevo. Para mí la gloria más grande no es tener una casa nueva. Y gloria a Dios por eso. Para mí la gloria no es alcanzar los sueños. Para mí la gloria es Cristo metido en mi vida. La gloria más grande que alguien puede tener es a Jesús metido adentro. Ese es el vino nuevo. Muchas personas interpretan el vino nuevo con otras, pero literal el vino nuevo era Cristo mismo metido. Por eso Cristo les dice: ustedes no pueden recibir ese vino nuevo. Ese vino nuevo soy yo. Soy yo. Cristo en mí, la esperanza de gloria. Parece que ustedes les apasiona otra cosa menos Cristo. Yo dije: Cristo en mí, Cristo en nosotros.

El vino nuevo es el nuevo pacto. Ese es el nuevo evangelio, que es Cristo habitando en mí. El vino viejo son solo costumbres. El vino nuevo es transformación. El vino viejo son solo liturgias. El vino nuevo es poder del evangelio, es poder de Dios. El vino viejo es humanismo. El vino nuevo es el Espíritu Santo manifestado en nosotros. El vino viejo es la vara. El vino nuevo es la conquista por la palabra que sale de la boca de Dios. Suelta el vino viejo. Deja que Dios te rompa. Quiero que miremos a través de esta lupa. ¿Qué es un odre viejo? Los que están escribiendo, escriba, fariseo. Un odre viejo es el que pierde la esencia y se queda solo con la costumbre. Esto no está en la pantalla, por eso lo repito. Un odre viejo es el que pierde la esencia y se queda solo con las costumbres. Mírame, yo te quiero hacer esta pregunta. ¿Tú no crees que los fariseos eran excelentes en las costumbres? Aquí nos van a avergonzar los fariseos. Mire, asistían fielmente al culto. Ahí nos van ganando. O sea, nosotros ni a fariseo llegamos. Estamos llevados. No se perdían un culto. Dos, oraban oraciones largas. Mateo 6:7. Largas oraciones. Nosotros somos: Padre, Señor, te amo. Amén. Ni a fariseo llegamos. Avergüéncese con esto. Estudiaban las escrituras. Juan 5:39. Ustedes escudriñan las escrituras. Ellos no iban por encimita, se iban ahí, lo que dice el texto, escudriñaban. Ni a fariseo llegamos. Pero esta sí le va a doler. Diezmaban fielmente. Usted que se la pasa diciendo: esos fariseos. Yo creo que un fariseo te queda mirando de la época de Jesús. Usted ni a fariseo llega. Critíqueme cuando por lo menos llegue a mi estatura. Porque ni va a culto fielmente, ni ora, ni lee la palabra y ni diezma. Ni fariseo es usted. Pero yo pregunto: ¿eran fieles en sus costumbres? Claro. ¿Por qué Jesús les dice eso? Si los mejores creyentes aparentemente son los que cumplen los requisitos. En muchos púlpitos nos enfocamos muchas veces solo en las disciplinas y en las costumbres. Ojo, lo cual no está mal, pero perdemos el predicar el evangelio que transforma. La esencia del evangelio no es solo liturgias. La esencia del evangelio es la transformación. Yo recuerdo que yo antes compraba perfumes así medio malos, ¿no? Perfumes ahí todos baratongos. Dos frascos así grandísimos, ¿no? Y no. Pero este le duró. Sí, ese le va a durar 8 horas. 8 horas, mi abuela, que 8 horas. Me lo puse a los 15 minutos. Uf. No, nada. Al mismo olor de obrero. Pura agua. Poca esencia y pura agua. Entonces un día dije: no, voy a subir el nivel. Padre, bendíceme, Señor, que deje andar comprando esas lociones, Señor, tumbalocas. Quiero una loción buena. Perdón, que una frase que usamos en Colombia. Y un día entonces iba por el aeropuerto de Panamá y había una loción que se llama Creed, Willa, Creed. Esos ya son ligas mayores, hermano, tranquilo. Usted siga echándose alcohol, tranquilo. Una loción que vale mucha plata. ¿Y cuánto vale? Estaba 70% de descuento. Dije: eso es un milagro. Entonces cuando empecé a hacer así, el Señor dijo: no haga eso. Solo con tres. No, con tres no. Claro, yo estaba acostumbrado al agua. No, usted solo con 3, 4 ya se lo echa y le va a durar para todo el día. Voy a intentarlo. Y cuando llegué a Houston, lo intenté. Y ya. Cuando llegó por la noche,
Uy, quieto, Crit. Y me acostumbré. Así pasa con muchos cristianos. Pura liturgia. Conferencia maná. Pero cuando no hay esencia, te dura 2 horas. Cuando no hay esencia, solo estás aquí gritando y emocionado. Pero mañana, cuando venga la prueba, cuando venga el enemigo, cuando venga lo que realmente prueba, si tienes esencia, no tienes nada. Eso era lo que pasaba con los fariseos. ¡Aleluya! En las esquinas se paraba. ¡Benditos y alabados sea el Señor! ¿Conocen gente que era así? Cambian la voz y todo cuando están. ¡Dios le bendiga, hermano! ¡Bendito y alabado sea Jehová! Y este man, ¿qué le pasó? Usted no conoce gente así medio rara, ¿no? O sea, no son normales. Un día me fui a una iglesia de oración fuerte al Espíritu Santo. De loco me metí allá a ver qué es lo que hacían esa gente. ¿Verdad? Eso fue en Bogotá hace años. Siempre ha sido así, me ha gustado meterme a ver qué es lo que hacen esos locos, a ver. Y entonces estaba aquí el que dirigía a todos. Hermanos y hermanos, Dios pensó porque Dios tiene tan poderoso para su vida. Para esperar un momentico. Y se metía al piano y tocaba y tal. Y el man en el tocaba el piano, cantaba, luego lo apagaba, luego pasaba aquí. Vamos ahora, recoja los demos a su ofrenda. Ven usted, hermano, traiga los bolsos. Y las hermanas traían los bolsos, los dejaban ahí. Y yo, esta gente. Luego así, vamos a pregar palabras poderosas, palabras de Dios. Así, eso en Bogotá. Y predicó el hombre, eso gritó: gente, amén, aleluya, perdón, sufrí porque sufrimiento no de Dios. De Dios. Y eso impuso, mejor dicho, eso fue el show completo. Yo estaba atrás. Cuando se acabó el culto, eran poquita gente, eran como 70. Yo me pasé adelante y se bajó del púlpito y se habló con su compañero. Entonces, ¿qué, vamos a comer lonche? Era colombiano el sinvergüenza, pero lo hacían hablar portugués. Vamos a comer una bandejita paisa. Y cuando subía, se me bendiga, mano, y es mal, la presencia de Dios está aquí. Pero ¿qué pasa con este man? Ríase mucho, pero a veces nosotros somos así. Somos así. Entramos por eso. Dios te bendiga, hermano. Shalom, Yeshua HaMashiach. La esencia no se tiene que aparentar. Yo soy lo que soy, por donde voy, donde camino. El Espíritu Santo está conmigo. No necesito impresionar a nadie. Me invitan acá a predicar. Yo no necesito cambiar la cara. Decir, oh, soy el ungido. Impresionar, impresionar. Cansa. Ya te tienes que cansar de aparentar. Qué feo. Es más difícil uno. Tratar de aparentar algo es más difícil que ser genuino. No es mejor ser un odre nuevo, que el vino venga y que fluya y que la gente me pueda ver con lo que soy, el poder de Dios en mi vida. No pierdas el gozo, no pierdas la alegría. En medio de lo que eres, Cristo está ahí obrando. Ahí es donde Jesús les ataca y les dice: tantas cosas como sepulcros blanqueados aparentan lo que no son. Entonces muchos se quedaron con las costumbres, pero perdieron ¿qué? Y llegó un momento en que los fariseos defendían sus costumbres. Mira las preguntas de ellos. Siempre la pregunta de ellos a Jesús fue: ¿por qué? ¿Por qué hace esto? Sí, ¿por qué? Siempre. Por ejemplo, Lucas 5, 27 al 32. ¿Por qué comes con los publicanos? Imagínense, uy,

0: ¿Y usted por qué se la pasa comiendo? ¿Y por qué? ¿Por qué come con pecadores? ¿Y por qué? Usted no puede juntarse con la chusma.
1: No te juntes con esta chusma.
2: ¿Por qué hace comiendo con ellos? ¿Por qué? ¿Por qué? En Lucas 6, 1 al 4. ¿Por qué haces milagros en día de reposo? ¿Por qué recoges espigas en el día de reposo? Mateo 5, 2. ¿Por qué no se lavan las manos? ¡Cochinos! ¡Sucios! Lucas 5, 33. ¿Por qué tus discípulos no ayunan y se la pasan comiendo? O sea, los por qué de ellos eran ahí siempre. ¿Por qué? ¿Por qué? ¿Por qué? ¿Por qué? Pero Jesús les decía, ¿y por qué no? A mí me encanta esa mentalidad. Vamos a aplicarlo a la vida. ¿Sabes por qué hoy no vamos a la tienda y compramos por Amazon? Porque hubo un día un hombre que se llamaba Jeff, se llama Jeff Bezos, y dijo, oye, ¿y por qué no? En vez de que la gente vaya a la tienda, le llevamos la tienda a la casa. Es que en eso los mismos fariseos no tenían visión. El que se la pasa diciendo, ¿y por qué hace esto? ¿Y por qué hace esto? No tiene visión. Entonces, cuando cada vez que alguien te pregunte, ¿y usted por qué? Y usted le va a responder, ¿y por qué no? ¿Y por qué no? Así era el espíritu de los fariseos. Defendían más las costumbres que la esencia. ¿Cómo aplica esto a nosotros? Ya nosotros no estamos en ese tiempo de la ley, ni de los días de reposo, ni de lavarle las manos, ni quitarse los zapatos. No, no estamos en eso. Pero nuestra relación con Dios, nuestra vida, muchas veces se vuelve solo costumbre, pero perdemos la esencia. Jesús no vino a aplaudir las costumbres, Él vino a restaurar la esencia. Jesús viene a restaurar el corazón de la gente. Este tiempo de Maná Conference es un tiempo de volver a la esencia. A la esencia. A la esencia. Por favor, chicos, mi exhortación para ustedes es: no se casen con las costumbres. Yo pregunto, ¿es importante la costumbre? Claro que es importante. Por ejemplo, Pablo dice, no dejen de congregarse, como muchos tienen por costumbre. Es un hábito, pero un hábito sin esencia no sabe a nada. El motor de la disciplina es el amor por Dios. Sin esencia vives un evangelio sin nada, pero con esencia oras con poder. Cuando tienes esencia, wow, cuando tienes esencia abres la palabra y la palabra te grita. Ves el rema, ves la revelación. Pero cuando no tienes esencia, te vuelves el cristiano más aburrido. Y el mundo está cansado de ver cristianos aburridos. Vamos a la iglesia y por dentro dicen, para ser aburrido como usted, mejor me quedo por fuera. Porque somos solo costumbres. No estoy diciendo que dejes la disciplina. Ojo, no me malinterpretes. No quiero que te vayas de este lugar y decir, bueno, voy a cuando el Señor me ponga. No, amigo. No, no. Escúchame. La oración es una disi. El diezmo es una disi. La lectura de la palabra es una disi. Pero que nace desde una esencia, nace desde un amor por Dios. Todos los días yo busco al Señor porque tengo esencia en mi vida. Cuando, escúchame, cuando alguien habla contigo, tiene que notarse la esencia. Basta ya de estar, ¿dónde está tu esencia? Basta ya de estar criticando que por qué hacen esto, que por qué hacen lo otro y por qué no. El que tiene esencia siempre piensa diferente. El que tiene esencia siempre busca algo nuevo. El que tiene esencia puede abrazar la nueva gloria. Rompe las costumbres, rompe esa mentalidad farisea de costumbres. Rompe eso. Muchos hoy están defendiendo la sana doctrina, aleluya. Y no estoy diciendo que no hay que predicar sana doctrina. Yo predico sana doctrina, bueno, eso creo. Pero ¿de qué sirve predicarla y defender la sana doctrina si mi corazón está oxidado, lleno de crítica, lleno de murmuración? ¿Dónde está la esencia tuya? Si te desnudaran y me desnudaran la religiosidad, ¿qué quedaría de mí? Un odre viejo. ¿Qué dije yo? Primero, ¿se acuerdan? ¿No? Padre. Un odre nuevo pierde la esencia y se queda con las costumbres. Dos, un odre

0: Viejo, pierde la visión. Esto es poderoso. Pierde la visión y la noción de las promesas de Dios. Pierde la noción y las promesas de Dios. Diga conmigo, pierde la visión y pierde la noción. Cuando vino a Nazaret, donde se había criado, en el día de reposo, entró en la sinagoga conforme a la costumbre y se levantó a leer el libro, y se le dio el libro del profeta. Mírame, mírame. Jesucristo vino a la sinagoga, como decir al templo, ¿ok? Y él no dijo, pásame aquí que yo voy a leer. No, le tocó a él, lo llamaron. Venga, él estaba sentadito. Me encanta el perfil bajo de Jesús. Cuando se fue a bautizar fue lo mismo, hizo la fila. Y fue Juan el que tuvo que decirle, he ahí el Cordero de Dios. Él no entró, quite de ahí que soy el Cordero de Dios. No, él hizo la fila. Ahora está en el templo, entró calladito, allá sentado. Y le pidieron, venga. Bueno, le entregaron el rollo. En ese tiempo no había Biblia, el rollo profético, la ley y los profetas. Y cuando destapa el rollo, le toca ese día, le toca ese día, le toca ese día, Isaías 61. Y él dice, el Espíritu de Jehová el Señor está sobre mí. Era una profecía que todos ellos se sabían de memoria. Ese es el problema de muchos. Ese mensaje ya me lo sé. Ese versículo ya me lo sé. Esa prédica, suelte algo nuevo, suelte un rema nuevo. Y Dios dice, no lo voy a hacer hasta que no obedezcas lo que te tengo, lo que vengo diciéndote una y otra y una. Nosotros queremos cosas nuevas y ni siquiera hemos podido obedecer lo básico. Y están escuchando a Jesús. El Espíritu de Jehová, el Señor, está sobre mí. Me ha ungido Jehová, me ha ungido para enviar buenas nuevas a los pobres. Me ha enviado a sanar a los quebrantados de corazón, a pregonar libertad a los cautivos y vista a los ciegos, a poner libertad a los oprimidos, a predicar el año agradable del Señor. Y mira lo que hizo, después de que dijo eso, calladito, enrolló el libro. Todos los ojos estaban puestos sobre él por la autoridad que tenía. Enrolló el libro, el rollo, lo puso aquí y no dijo amén, shalom. No, cuando lo termina de leer, lo mira a todos y les dice, hoy se ha cumplido, escucha, esta profecía frente a todos ustedes. ¿Qué quiere decir eso? Yo soy del cual habla Isaías 60. ¿Qué dice eso? Yo soy el Cristo. Yo soy el ungido, soy yo. Esa palabra que escribió Isaías fue hablando acerca de mí. Soy yo. Y cuando él dijo eso, ¿cuál fue la reacción de los fariseos? La que tú y yo estamos diciendo, amén, eres el ungido. No, al oír esto, todos en la sinagoga se llenaron de ira. Escucha, iglesia, si había alguien que conocía la ley, eran ellos. Si había alguien que conocía las profecías, eran ellos. Ojo, ojo, porque el conocimiento de un odre viejo no sirve de nada. Yo conozco gente que se llena de Biblia y se llena de Biblia, pero perdieron la noción y perdieron el discernimiento. Mírame, mírame, cuando te llenas de Biblia y pierdes la noción y pierdes el discernimiento, te vuelves en un crítico. Terminas criticando todo. Pero yo he venido aquí a un pueblo que el Espíritu de Dios les está renovando. Y se va a cumplir en ti, Joel, capítulo 2, versículo 28. Después de esto derramaré mi espíritu sobre toda carne, y tus hijos y tus hijas profetizarán. Vuestros jóvenes verán mis sueños, vuestros ancianos soñarán sueños. Alguien dígame amén, amén, amén, amén. Veremos visiones, veremos sueños, veremos sueños, veremos sueños, veremos sueños. Alguien diga, yo veré la gloria de Dios. Cumplimiento de esta palabra estaba frente de ellos. Tenían al Mesías frente suyo, tenían la gloria, tenían al Redentor de sus pecados en su cara, tenían al Rey de Reyes delante de ellos, pero no le reconocieron. Por eso Jesús llora sobre Jerusalén en Lucas 19. Dice, cuánto deseé de abrazarlos como esa gallina junta sus polluelos, mas vendrán día sobre día en que no quedará piedra sobre piedra, Jerusalén, porque no conociste el tiempo de tu visitación. Oh, aquí hay un anciano que tiene 99 años.
1: Ese viejito está al mediodía, el calor del mediodía lo tiene cansado. Pero ve tres hombres que lo visitan. Y cuando ve estos tres hombres, le dice a su viejita: viejita, esto no es normal. Algo está pasando. 99 años lleva, 24 años esperando una promesa que Dios le dijo a los 75: Abraham, te daré descendencia. Y no ha llegado, y no ha llegado, porque algo terrible que nos pasa es que en la espera nos secamos. Es que en la espera nos oxidamos. Es que en la espera no nos renovamos. No llegaron a las 6 de la tarde. No llegaron cuando ya el sol se había ido. Llegaron en el calor del día. ¿Me escuchaste? Llegó en el calor del día, en el calor de la prueba. Y cuando él los ve, sale corriendo el viejito. ¿Y sabes qué hace? Cuando los vio, inmediatamente se y le dijo: Señor, eran tres. Y él les dijo: Señor. Reconoció que era la teofanía de Dios, era Dios mismo visitándolo. El viejito, escúchame, el viejito no había todavía embarazado a la viejita. El viejito todavía no estaba con fuerzas para tener un bebé. El viejito hubiera podido decir: han pasado 24 horas, eres mentiroso, no has cumplido lo que has dicho. Nada, la prueba no lo estancó. El desierto no le mató el tacto, ni el olfato, ni le mató la pasión por Dios. Y les dice: no pasen de largo, espérense acá, espérense acá. Se dio el lujo de hacer esperar a Dios. No solamente Dios es el que se da el lujo de hacernos esperar a nosotros. Él le dijo a Dios: no pases de aquí, espérame. Y le dijo a la viejita: vamos a preparar aquí leche, mantequilla, máteme el cabrito. Imagínense lo que el Señor tuvo que esperarlo hasta que matara al animal, hasta que lo cocinara. Y cuando estaban comiendo, él los miraba. Y ahí es donde el Señor le dice: Abraham, de aquí a un año, has esperado 24 años, has esperado muchos años, pastor, pero no has perdido la esencia. Yo te veo como ese Abraham. Tú eres ese Abraham que has pensado en desistir varias veces, pero has dicho: Señor, no pases de largo, no pases de largo. Yo sé que tú lo harás. Y te has levantado y le has enseñado a este pueblo a servir en las buenas y en las malas. Le has enseñado a tu familia a servir en las buenas. Tus hijos te han visto llorar por dentro el dolor de la obra. Pero le has modelado a ellos lo que es ser un Abraham. Y el Señor le dijo a Abraham: de aquí a un año abrazarás tu hijo. De aquí a 12 meses la iglesia Maná entrará en un tiempo de transformación que será irreconocible, irreconocible. Escucha, irreconocible. Mirarás un antes y un después y dirás: wow, ¿qué fue lo que pasó? Solo Dios lo hará. ¿Sabes por qué? Porque no has perdido tu esencia. El Señor se manifiesta en aquellos que no pierden la esencia. Que me quiten todo menos la esencia. ¿Qué dijo Job? Después de que perdió todo, se postró y adoró. El enemigo venía a robarle la esencia. Hasta la mujer le dijo: ¿y aún usted todavía con esencia? Maldiga, o sea, con integridad, maldiga a Dios y muera ese viejo desgraciado. Qué linda la esposa del hermano. Pero no la perdió. No la perdió. Sí, habló ignorancias, habló boberías. ¿Y quién no habla boberías? Pero no perdió la esencia. Escúchame bien, iglesia. Escúchame bien, escúchame bien. Dios nos prueba en la esencia. O si no, pregúntele a las virgen sensatas. Vírgenes sensatas. Compraron el aceite, esencia. Dígalo, esencia.
0: Le dijeron a las necias: vayan, compre el aceite, porque la esencia, se pagó un precio para la esencia. La esencia no viene de la gracia, la salvación es por gracia. La esencia tiene un precio. La esencia tiene un precio. Vayan, compren. Ay, no, más tarde. Nosotros nos quedamos con la lámpara nada más. Hay mucho cristiano con lámpara, pero sin aceite. Se durmieron. Pasó el tiempo. No fue inmediato. Pero escúchame: tenían esencia.
1: Se escuchó la voz: el novio llegó, el novio llegó.
0: Y las que tenían esencia se levantaron y dijeron: oh, prendieron el aceite. Fueron con sus lámparas y las necias: hey, préstame, préstame, préstame, préstame. Perdí la esencia, préstame, perdí la esencia. No tengo esencia. No, I'm sorry, pero la esencia es individual, no es colectiva. La esencia es individual, no es colectiva. Yo pagué mi precio, yo no te puedo compartir.
1: Ay, pero mire cómo Dios ha bendecido a ese hermano. Ay, pero mira, ay, porque a él y a mí no.
0: Porque tú perdiste la esencia hace rato. Porque la prueba te secó la esencia. Porque la espera te secó la esencia. Y llegó el novio y salieron ellas con su esencia. Que cuando Cristo venga por su iglesia nos encuentre con esencia. Oh, alguien denle un aplauso al Señor en esta noche. Diga conmigo: soy un odre nuevo. No, ya perdieron hasta la fuerza. Soy un odre nuevo. Otra vez, soy un odre nuevo. Ya termino aquí. Ya los estoy aburriendo, ya termino. Pero ustedes a mí sí me están aburriendo, así que yo ya voy a... Un odre nuevo no solo se queda con las costumbres, pierde la esencia. Un odre nuevo, en segundo lugar, ¿qué dije? Ve que nos están escribiendo. Pierde la visión y la noción de las promesas de Dios. Un odre viejo, escucha, escucha, pierde el amor por los demás. Wow. Lucas 13:14. Pero el principal de la sinagoga, enojado en que Jesús hubiese sanado el día de reposo, dijo a la gente: 6 días hay en que se debe trabajar, en esos pues vengan y trabajen y que sean sanados, no en día de reposo. Entonces el Señor le respondió y le dijo: hipócrita, cada uno de ustedes no desata el día de reposo a su asno del pesebre y lo lleva a beber. Esta hija de Abraham, que Satanás había atado 18 años, ¿no debería yo haberle desatado de la ligadura en el día de reposo? Wow. El odre viejo no solamente pierde la noción de las promesas de Dios. El odre viejo pierde el amor por la gente. Wow. Chicos, miren, yo les hago una pregunta. ¿Para qué tanta gloria si no es para ser discípulos? ¿Para qué quieres gloria si no es para edificar la iglesia? Lo puedo decir, pastor. A veces nosotros mismos somos los que predicamos un evangelio egoísta y nos ponemos a nosotros en el centro del evangelio. Todo para mí. Cuando el evangelio es: recibo por gracia, doy por gracia. Recibo por gracia, doy por gracia. Recibo por gracia, doy por gracia. Recibo por gracia, doy por gracia. Una de las señales que alguien se quedó siendo odre viejo es que ya no le importan los perdidos.
1: Que se salven solos, porque hay predestinación y Dios ya sabe los que se van a salvar, los que se van a perder. Ay, es que este mundo está perdido. ¿Y qué está haciendo usted? Nada.
0: Y lo único que hacemos es criticar de lo terrible que está el mundo y se nos hace agua a la boca. La juventud perdida, los padres perdidos, los... ¿Y qué estás haciendo tú? Nada, odre viejo. Pero el odre nuevo es el que va, recorre las calles. Porque, escucha, el odre viejo tiene... Escúchame, el odre nuevo, perdón, tiene una gloria por dentro que no la puede contener, la tiene que compartir. Haga así, no así, así de adentro hacia afuera. Entre más gloria, más compasión. Entre más gloria, más acción. Entre más gloria, más evangelismo. Entre más gloria, más milagros hacia afuera. Mírame, escúchame, ¿cuál es el milagro más terrible
1: de los más terribles en la Biblia, especialmente en el Nuevo Testamento, el arrebatamiento de Esteban de un lugar a otro. Esteban estaba en Gaza y fue arrebatado y terminó en Azoto, 35 kilómetros, así. Imagínense, uno estar aquí, le queda 35 kilómetros de aquí, el aeropuerto. Imagínense yo aquí predicando, bueno hermanos, y entonces, ¿y dónde terminé? En el terminal 1 allá del aeropuerto de Alajuela. Y solamente, ¿por qué pasó ese milagro? Porque él estaba evangelizando a un etíope. Escúchame, yo subí un video, un reel famoso que se hizo viral, donde en ese reel digo que la iglesia de los hechos perseguía las almas y vivía milagros. La iglesia de hoy persigue los milagros y no ven los milagros que veía la iglesia de los hechos. Dígame si la iglesia de los hechos no era una iglesia llena de milagros impresionantes, señales impresionantes, manifestaciones angelicales, provisiones sobrenaturales, cárceles se abrieron, puertas se abrieron, protección sobrenatural, o sea, ángeles los visitaban, era algo impresionante, pero era porque ellos amaban la gente. La iglesia de hoy solo persigue milagros, pero no ama las almas. No vemos lo que ellos vieron. Por eso he venido a decirte, si quieres gloria mayor, es porque tú vas a hacer un compromiso con Dios para ganar a otros y disipar. La gloria que será desatada en este tiempo es para la gente que está dispuesta a dar su vida por otros. Si no, no hay gloria. Cada vez que escuches gloria, viene una gloria nueva. Porque a muchos dicen, gloria, amén, yo la atrapo. ¿Qué es eso? No sé qué es, pero suena bonito, yo la atrapo. La gloria nueva es la manifestación de Cristo en la iglesia para ser discípulos, ganar almas y establecer su reino. ¿Alguien está entendiendo aquí? Esa es la gloria verdadera. Esa es la gloria que vale la pena. Por esa gloria vale luchar. Por esa gloria vale pagar un precio. Ama a la gente. Yo le voy a decir algo, pastor. La iglesia nuestra empezó a crecer, a crecer, a crecer, y yo me empecé a desviar, a desviar, a desviar. De verdad lo tengo que confesar. Padre, trae la gente, Señor, que la iglesia. Y cuando y no hay nada más rico que se sienta que la iglesia está llena. Y uno, wow, ¿cómo
2: hemos crecido?
1: La gloria para Dios, la vanagloria para mí. Y uno empieza a distraerse con las multitudes. Y uno empieza a perder el valor por el uno. Por el uno, y me sentí que estaba cayendo en ese vacío. Y el Espíritu Santo me exhortó y dijo: David, no. Entre más valores al uno, más yo hago crecer, porque tú no eres el que hace crecer la iglesia, soy yo. El Espíritu Santo es el que hace así, él es el que lo hace. El Señor añadía a la iglesia, yo no era Pedro, no era Juan. Era el Espíritu Santo. Y entonces yo le dije, Señor, perdóname. Traje al equipo de pastores, les dije, vamos a empezar una célula como si fuéramos nuevos convertidos. Y empezamos un discipulado. ¿Qué es la salvación? Y me miran como que, la salvación, ya todos somos salvos. ¿Qué es la iglesia? Está por un año y medio. Y en la mitad de ese año les dije, vamos a tener una recepción donde vamos a traer nuevos, pero ya vienen cada semana un poco de gente. No, tú y yo vamos a traer un nuevo, yo, tú. Y yo me metí y dije, ay Dios mío, ¿en qué me metí? Y yo, Señor, no, mire, créanme, Padre, Señor, muéstrame a quién, Señor, ahora me entró la carga a mí, ¿de a quién voy a traer a esa fiesta? Señor, muéstrame. Y ahí es donde entendí que realmente la gloria de Dios se activa en aquellos que aman las almas. Pastor, y empecé a evangelizar al que se me cruzaba. Y un día llegué al aeropuerto, agarré un Uber, aquí hay Uber, ¿verdad? Entonces me senté en el Uber y el que iba manejando, o sea, siempre busco conversación, ¿no? Porque uno tiene que buscar punto de conversación. Entonces, ¿cómo estás? No, bien, ta, ta, ta. Ok. ¿Y tú qué haces? Me preguntó. Y le dije, una. A veces no digo que soy pastor de entrada porque presiento que me van a hacer así. Pero este sentí decirle de una. Soy pastor, apóstol, profeta. No, le dije, soy pastor. Y me dijo, oh, a mí me gusta la Biblia. No soy cristiano, pero me gusta la Biblia. Oh, ¿de veras? Sí. Y empezamos a hablar de Biblia y él no siendo cristiano. Y después que llega a la casa me dice: ¿será que me da el teléfono y yo lo puedo llamar por si alguna pregunta bíblica? Y yo: claro, ¿para qué le dije que me sí? Esa misma noche a las 11 de la noche: hola David, ¿cómo está? Yo: ¿quién es usted? ¡Oh! Y fulano de tal, ¿cómo está? Yo por dentro, cabezón, ¿para qué le di el número? Pero el Espíritu Santo por el otro lado me decía: ¿y no dices que ibas a llevar a alguien a la fiesta de los nuevos con tu célula? Mire, estuvo 2 meses solo llamándome y yo nunca lo forzó, solo le respondía a preguntas bíblicas. Y hasta que el Señor me dijo: ese es. Cuando le dije: José, mira, te quiero invitar a una cena. Ah, sí. Pues bueno, pues sí, no, yo le cumplo porque usted de todas las llamadas que me ha respondido hasta me da pena. Pues yo voy. No, cristiano. Hicimos algo bonito, todos los pastores pusimos a cocinar. Cada uno en su casa cocinándole el plato porque era buffet. Míreme, créame, en nuestra iglesia entran miles de personas cada semana. Pero eso, ese viernes en la noche, yo me paré en la puerta como si fuera un servidor de la iglesia, esperando a que llegara esa persona que yo había evangelizado. José, ¿dónde vienes? Y ya el resto tenía sus invitados. ¿Y dónde está el suyo, pastor? Ay, la sangre de Cristo tiene poder. Ya viene. José, ¿dónde anda? Y por dentro: no me haga quedar mal. David, perdóname, es que me demoré porque invité a mi esposa y a mis hijos. Y cuando viene entrando por la puerta, miren, créanme, que me llenó más el corazón que si 2,000 personas hubieran pasado adelante a recibir a Cristo. Abracé a ese hombre y dije: wow, qué bueno que están, sigan. Se sentaron, comimos, reímos. Y la esposa, con lágrimas en sus ojos: quiero decirle algo, David. Mi esposo nunca había recibido tanta aceptación y tanto amor como el que usted le ha dado a él. Y esa noche, la familia en la mesa recibieron a Cristo en su corazón.
2: Hoy me gustaría tratar sobre el tema conociendo el reino de Dios. Note que el Señor Jesús, al empezar su ministerio, lo hizo en el Sermón de la Montaña. Creo que este sermón dio directriz a lo que debería ser la vida del creyente. En ese sermón Jesús estaba comprimiendo lo que es todo el Antiguo Testamento y dando dirección acerca de lo que es el plan de Dios para con el hombre. Pero cuando el Señor dice que dentro de la oración deberíamos pedirle al Padre: venga tu reino. ¿Cómo es el reino de Dios? ¿Cuál es el plan de Dios para con el hombre? Recordemos que Dios es rey. Y que como rey, cuando decidió crear al hombre, él no estaba pensando en un orangután que se fuera a transformar hasta convertirse en hombre. Él no estaba pensando en un esclavo, en un oprimido. Él no estaba pensando en un hombre fracasado. Él no estaba pensando en una mujer amargada. Él estaba pensando en una pareja que fuera la representación fiel de él en esta tierra. Alguien al mismo nivel de él. Cuando un rey tiene un hijo, ya tiene ese linaje, ese hijo. Tiene la naturaleza del rey. Y el Señor, al crear al hombre, estaba pensando en alguien que tuviese todo lo mismo de él. En el verso 26 del libro de Génesis, capítulo 1, el Señor dice: y dijo Dios, hagamos al hombre a nuestra imagen y según nuestra semejanza. ¿Para qué? Para que señoree sobre todo. La imagen representa la parte externa de Dios. O sea, cuando uno lee acerca de Dios, Notamos que la Biblia habla de los ojos de Dios, los oídos de Dios, las manos de Dios, los pies de Dios, la boca de Dios, etc. Y el hombre externamente es la imagen de Dios. Pero la semejanza que ve en la parte interna tiene que ver con el carácter. Ahora, si leemos el verso 26, 27 de Génesis, vamos a notar un cambio. Porque dice: entonces creó Dios al hombre a su imagen. A imagen de Dios lo creó, varón y hembra. Note que estaba hablando de lo que Dios había hecho. Entonces hizo, tiempo pasado, a Dios al hombre, a su imagen. A imagen de Dios lo hizo varón y hembra. Note que ahí en ese verso omitió la parte de la semejanza. No mencionó para nada la parte interna, que es el carácter de Dios. ¿Por qué Dios omitió esa parte? Por una sencilla razón: porque la semejanza dependería de la obediencia. Razón por la cual más adelante, cuando ustedes leen el capítulo 2 de Génesis, que puso Dios a la primera pareja en el huerto del Edén, y les dijo: de todos los árboles del huerto podéis comer. ¿Qué árboles habían en el huerto? Toda clase de árboles frutales, muy deliciosos. Pero también estaba el árbol de la vida. El que comiera el fruto del árbol de la vida sería como los ángeles, viviría para siempre. No conocería la muerte. Pero estaba el otro árbol, el árbol del conocimiento, de lo bueno y de lo malo. Ahora, detrás de cada árbol había un ser espiritual. Junto al árbol de la vida estaba el Espíritu Santo, pero junto al árbol del conocimiento estaba la serpiente, Satanás. Y Dios le dice: no coman del fruto del árbol del conocimiento, porque el día que de él coman ciertamente morirán. Ahora, estaba la primera pareja allí en el huerto. Pensemos por un momento, ¿cómo sería la conversación de Adán y Eva en el huerto? Adán le dice: Eva, y está mirando a Adán justo al árbol de la vida, y le dice: Eva, sería bueno que fuéramos y comiéramos del fruto del árbol de la vida. Pero Eva no le estaba escuchando, porque Eva estaba mirando el otro. Y de pronto Adán le dice: Eva, te estoy hablando. Ah, sí, sí, que te estoy hablando que comamos del fruto del árbol de la vida. Y Eva le dice: ay, qué pena, Adán, es que estaba mirando el otro árbol. Y es simplemente que tengo una pequeña curiosidad. Vean que Dios le dio a las mujeres, no sé si es don, si es talento, si es habilidad, si es cualidad, lo de la curiosidad. Tengo una pequeña curiosidad. Y Adán le dice: ¿cuál? Es saber por qué el Señor no quiere que comamos de ese fruto. Solo por curiosidad, Adán. Antes de ir allá, yo tengo la curiosidad. Vayamos un poquitico y miramos a ver qué tiene de raro, solamente a mirar. Y Adán era un hombre muy sabio, le hizo caso. ¿Por qué? Porque él sabía que si le llevaba la contraria, eso era pelea completa. Estaba en México y tuvimos una cena para pastores. Y ahí en la mesa principal, uno de los pastores anfitriones me dice: pastor, ¿le puedo hacer una pregunta? Le dije, claro. Y me dijo, ¿cada cuánto usted pelea con su esposa? Y le dije, no, los dos no peleamos. ¿Cómo que no pelean? ¿Y cómo le hace? Y le dije, no conozco el primer hombre que le haya ganado una discusión a su mujer y le ha ido bien. Y le dije, ¿acaso no se da cuenta que las mujeres nunca se equivocan? ¡Pastor! Eso no es verdad. Ellas se equivocan y se equivocan muchas veces. Le digo, bueno, es usted y yo lo sabemos, pero hagámosles creer que nunca se equivocan. Ahora, imagínese Adán tratando de llevarle la contraria a Eva. Ya sabía que era discusión perdida. Y Eva se acerca al árbol y se quedó mirando el árbol, contemplándolo, no una vez ni dos veces, sino que lo miraba y lo miraba y lo miraba y lo remiraba y lo seguía mirando, hasta que empezó a hallarle el atractivo. Luego se acercó, tomó del fruto, lo arrancó del árbol y luego comió de él. Ahora, traduzcamos esto en el lenguaje actual. La madre le dice a la hija, hija, ¿cómo que estás saliendo con ese joven que a mí no me gusta? Y el joven, pues es un jovencito muy normal, solo que tiene el cabello largo, el cuerpo tatuado, tiene un aspecto raro. Y la mamá le dice, no quiero que salgas con ese joven. Se ve que no es una persona que te puede influenciar correctamente. Y le dije, ay, bueno, mamita, ok. Pero luego se va, ¿por qué mi mamá no quiere que yo salga con ese joven? Y va a su arma favorita, el iPhone. Y busca la foto del joven. Y empieza a contemplarla. Una vez, dos veces. Ay, pero él no se ve malo. Ay, él se ve tierno. Ay, y esos tatuajes, ¿cómo le lucen? Ay, solo le falta mi nombre. Más o menos, algo similar pasó con la primera pareja. Del fruto y perdieron todo. No se dieron cuenta que la trampa fue planeada por el mismo adversario. Satanás se convirtió en el amo y señor de ellos y perdió todo. Perdió lo más importante, la semejanza. Cuando Dios nos creó, nos hizo seres tripartitos. Recuerde que Dios es trino, Padre, Hijo y Espíritu Santo. Y nos hizo también seres trinos. Tenemos espíritu, alma y cuerpo. El espíritu es esa parte que nos relaciona con Dios. El alma está dividida entre mente, emociones y voluntad. Y el cuerpo, por los cinco sentidos, es guiado. Cuando el hombre pecó, es como si el alma y el cuerpo se hubiesen unido para darle un golpe de estado al espíritu y derrocarlo, y lo lograron. Y esa fue la primera rebelión que hubo en la tierra, cuando el hombre se rebeló contra Dios. Resultado, el espíritu murió. Si leemos en Primera de Corintios, capítulo 15, capítulo 15, verso 45, Dice, y fue hecho el primer hombre, Adán, alma viviente. Y el postrer Adán, espíritu vivificante. Note que dice, el primer hombre fue hecho alma viviente. ¿Por qué omitió la parte del espíritu? Por causa del pecado. El mismo pecado mató al espíritu. Miremoslo desde otro aspecto. En el alma, bueno, en el cuerpo está el placer. En el alma está la alegría o la felicidad. Pero en el espíritu está el gozo. Algunas personas confunden el gozo con la alegría, y es muy diferente, porque la alegría depende de las circunstancias. Piense esto: el joven tiene cita con esa jovencita que admira, él se prepara, tiene su moto y dice, me voy a encontrar. Sale en su moto y cuando va, ¡pah!, se estrella. Se demora ahí arreglando el problema. Cuando logra llegar a la cita, la joven ya no está. Se fue. ¿Por qué me pasa esto a mí? Yo soy la persona más de malas de este mundo. ¡Ay, Dios! Y se fue lo que yo más amaba. Seguía por las circunstancias. Pero miremoslo por otro lado. La moto funcionó bien. Llegó, se encontró con la joven. Todo fue extraordinario. ¡Ay, qué alegría! Note que la alegría o la felicidad depende de las circunstancias. Pero con la parte del espíritu es totalmente diferente. Porque en el espíritu está el gozo. Y el gozo nunca depende de las circunstancias. Posiblemente ustedes escucharon el testimonio del hombre celestial. En la cárcel, mal alimentado. Muchas veces mal abrigado. Su vivienda lo más incómoda posible, pero nunca perdió el gozo. Sin importar que lo maltrataran, lo torturaran, nunca perdió el gozo. Porque cuando alguien nace del Espíritu, nada puede robar el gozo del Espíritu. Y Pablo dijo que el gozo del Señor es nuestra fortaleza. Y cuando uno nace de nuevo, no hay manera de que esté triste. Hay un himno que dice, no puede estar triste un corazón que tiene a Cristo. Pero muchos lo cantan llorando, no puede estar triste un corazón que tiene a Cristo. No, cuando tiene el gozo, es el gozo, es continuo, es permanente. No importa que le haya ido mal en estudio. No importa que lo haya echado el trabajo. No importa que la mujer se le haya ido. La persona sabe que el gozo del Señor, nada ni nadie se lo puede robar, porque es su fortaleza. ¿Cuántos dan un aplauso a Jesús? Cuando el hombre falló, ¿sabe lo que significaba esto? Condenación eterna. El destino eterno de todos era un lago que arde con fuego y azufre. Recuerden algo, el infierno Dios no lo creó para el hombre, lo creó para el diablo y sus ángeles, para esos seres que se rebelaron contra Dios. Pero Satanás sabía esto y quiso fastidiar la vida y quiso demostrarle a Dios que él podía influenciar aún en los seres que había creado y llevarlos a la condenación eterna. Y se propuso en la meta, la meta de contaminar y corromper toda la raza humana para demostrarle a Dios que él es poderoso. Pero Dios preparó un plan de redención. Ahora, permítame explicarlo de la siguiente manera. Uno de los primeros libros que escribí, lo mandé traducir al inglés. Publiqué 10,000 copias y cuando yo las iba a distribuir, un amigo me llamó y me dijo: pastor, y era un libro bien grueso. Y me dijo: creo que ese libro no lo puede distribuir. Y le dije: ¿por qué? Dijo: porque encontré algunos errores en la traducción. Y yo miré a ver cómo salvaba esos libros y me di cuenta que lo único que podía hacer era lanzarnos al lago de fuego. Todos se perdieron, no servían. Y cuando no se sirve algo, hay que mandarlo a la basura o al fuego. No pude salvar ni un solo libro. Ahora, cuando Adán pecó, el primer molde falló. Todas las copias quedaron con la misma marca, que es lo que se conoce como el pecado original. Y lo mismo pasó con el libro. La primera copia, que era el original, falló. Todas las copias quedaron con esa marca. Ahora, Dios, para querer salvar la humanidad, tuvo que hacer algo. Ahí fue cuando pensó en un plan específico: enviar a su hijo. Y Jesús nació prácticamente bajo las mismas condiciones de Adán. No vino a través de la relación de un hombre con una mujer. Jesús vino a través de que el Espíritu Santo vino al vientre de María, ella concibió. Y nació Jesús sin conocer el pecado. Y Jesús, desde su nacimiento hasta el bautismo, no hizo ningún milagro, no se enfrentó a ningún demonio. Él esperó el tiempo de Dios. Cuando Juan el Bautista, que fue el precursor de Jesús, vio a Jesús, cuando lo vio, vio la revelación divina. Y por eso dijo: he ahí el Cordero de Dios que quita los pecados del mundo. Conoció que Jesús era el Cordero Pascual. Pero ¿cómo quedaría Juan cuando el mismo Jesús viene y le dice: Juan, vengo a que tú me bautices en agua? Juan sabía lo que significaba el bautismo en agua, sabía que era para que las personas se arrepintieran de sus pecados, pero Jesús no tenía de qué arrepentirse, era el Mesías. Y por eso Juan le dijo: Señor, yo soy el que necesita ser bautizado por ti y tú vienes a mí. Pero Jesús le dice: deja a Juan, porque así conviene que cumplamos con toda justicia. Y Juan lo bautizó en el río Jordán. Recuerde que el bautismo es por inmersión. Cuando Jesús se sumerge en el agua y sale del agua, los cielos se abrieron. Y el Espíritu de Dios descendió en forma corporal como de paloma y permaneció sobre Jesús. Y vino una voz del cielo que dijo: este es mi Hijo amado, en el cual tengo contentamiento. Y dice que luego o inmediatamente el Espíritu dentro de Jesús lo impulsó al desierto para ayunar y para ser tentado. Note que aquí está una gran diferencia entre Jesús y la primera pareja. La primera pareja fue en sus propias fuerzas a buscar la tentación. Y recuerde, sin la ayuda del Espíritu Santo es imposible vencer al diablo. Pero Jesús esperó tranquilamente el tiempo de Dios. Le tomó 30 años esperar hasta que vino el Espíritu Santo. Y cuando el Espíritu Santo estaba dentro de Jesús, el mismo Espíritu fue el que le dijo: estás listo para enfrentar la tentación. Estás listo para ayunar y enfrentar al adversario. Y el mismo Espíritu lo impulsó. Ahora, ¿cuántos jóvenes han caído? Aman a Dios, se emocionan, pero dicen: siento compasión por mi amigo. Yo sé que él le gusta el vicio, él le gusta el pecado, pero yo quiero ganarlo, voy a ir a visitarlo donde está. Y se va al antro donde está su amigo y termina el amigo enredándolo a él y envolviéndolo en el vicio. ¿Por qué? Porque fue solo, sin la ayuda del Espíritu Santo. Y el Espíritu Santo nos enseña a hacer las cosas de una manera correcta y decente. Cuando Jesús fue inspirado a ir al desierto a ayunar, ayunó 40 días, 40 noches, y luego tuvo hambre. Y en medio de esa hambre vino el tentador y le dice: si eres hijo de Dios, habla a las piedras, dale la palabra y la piedra se convertirá en pan. Jesús lo pudo haber hecho, pero no sé si alguna vez ha pensado qué hubiese ocurrido si Jesús, en medio de esa hambre, le dice: piedra, te conviertes en pan. Le hubiera obedecido. Pero ¿qué hubiese acontecido? Yo me imagino que si Jesús lo hubiese hecho, el diablo inmediatamente entraría al trono de Dios, como cuando entró a acusar a Job. ¿Y qué le hubiese dicho a Dios? Dios, te lo advertí, ningún humano me puede vencer, ni siquiera tu propio hijo. Vean, tuvo que usar poderes divinos para resistir mi tentación, porque nadie puede conmigo. Pero Jesús, recuerde, en él estaba espíritu, alma y cuerpo. Estaba la plenitud en Jesús. Recuerde, alma, mente, emociones y voluntad. Cuerpo, cinco sentidos. Y alma, la parte que se comunica directamente con Dios. Y en Jesús predominaba el espíritu. Y el espíritu no seguía por yo pienso, yo siento, yo quiero. Todo eso está en segundo plano. El espíritu tiene dominio sobre el alma, tiene dominio sobre el cuerpo. Y cuando el diablo lo tienta, Jesús ni se inmutó. Le dijo: apártate de mí, Satanás, porque escrito está, al Señor. Ah, no, le dijo: apártate de mí, porque escrito está, no solo de pan vivirá el hombre, sino de toda palabra que sale de la boca de Dios. Y viene la otra prueba. Lo lleva al pináculo del templo. Imagínate, alto el pináculo. Arrójate, porque escrito está: Dios dará un mandato a sus ángeles que te tomen las manos para que tu pie te lleven y tu pie no tropiece en piedra. En otras palabras, imagínate, Jesús, que tú estés volando. La gente que va a decir: ¿es un avión? ¿Es una paloma? No, es Superman. Te van a conocer como el superhombre, el que tiene poderes. Jesús le dijo: vete de mí, Satanás, porque escrito está: no pondrás a prueba al Señor tu Dios. Y luego vino la tercera tentación. El diablo se quitó su antifaz de pacificador y le dice: Jesús, yo sé por qué has venido. tú viniste a recuperar la corona de Adán. Te la devuelvo, te devuelvo todo. Te devuelvo riquezas, gloria, poder, todo lo que hay en esta tierra, te lo entrego. Solo te pido una cosa, dobla tu rodilla, adórame y todo será tuyo. Y Jesús le dijo, vete de mí, Satanás, porque escrito está, al Señor tu Dios adorarás y a Él solo servirás. Y el diablo le dejó. Y dice, y venían los ángeles y le servían. Y en Lucas, en el capítulo 4, Jesús dice en el verso 14, descendió. Y Jesús volvió en el poder del Espíritu a Galilea. Y se difundió su fama por toda la tierra de alrededor. Después de que Jesús vence la tentación, dice que volvió en el poder del Espíritu. Escuchen esto. Lo que da el poder es cuando vencemos la tentación. Eso es lo que da el poder. Pero alguien que sucumbe la tentación pierde todo el poder, ya se invalidó en todo. Más adelante dice que Jesús, verso 16, vino a Nazaret, donde se había criado, y en el día de reposo entró en la sinagoga conforme a su costumbre y se levantó a leer, y se le dio el libro del profeta Isaías, y habiendo abierto el libro halló el lugar donde estaba escrito: el Espíritu del Señor está sobre mí, por cuanto me ha ungido para dar buenas nuevas a los pobres, me ha enviado para sanar a los quebrantados de corazón, a pregonar libertad a los cautivos y vista a los ciegos, a poner en libertad a los oprimidos, a predicar el año agradable del Señor. Y enrollando el libro, lo dio al ministro y se sentó, y los ojos de todos en la sinagoga estaban fijos en él, y comenzó a decirles, hoy se ha cumplido esta escritura delante de vosotros. Note lo que el Señor está leyendo. Alcanzan el rollo del libro del profeta Isaías. El Señor lo lee y declara que todo lo que está escrito ahí se está cumpliendo en ese momento en él. Porque justo después de que vence la tentación, el Señor da ese decreto para él mismo. Vuelvo a la pregunta al comienzo, o a lo que empecé a hablar. Dios creó al hombre a su imagen, pero faltaba la parte de semejanza. El hombre no adquirió la semejanza de Dios por causa de su pecado. Pero después de que Jesús vence la tentación, lo primero que declara es, yo tengo la semejanza de Dios. Y todo lo que habla es de eso, que toda la semejanza de Dios está en él. Y vean todo lo que declara el Señor con relación a la semejanza. El Espíritu del Señor está sobre mí, por cuanto me ha ungido para dar buenas nuevas a los pobres. Recuerde, el que tiene el mensaje para correcto para los pobres no es la izquierda. No, es el cristiano, es la Biblia. Quien va a sacar a la gente de la pobreza es el Evangelio de Dios, no un mensaje populista. Y se lo aseguro que es así, aunque tú no lo creas, aunque tú no lo creas. Esos mensajes populistas, quiero decirte, han dejado a Venezuela en la miseria. Y son de los que predican así. El Evangelio da libertad, no esclavitud. El Evangelio da vida, no muerte. ¿Por qué el discípulo de alguien que está detenido en Brasil, llamado Lula da Silva, quiso matar al candidato de la derecha? ¿Por qué? Porque Satanás

y los oprime. Pero Jesús dijo que Él ha venido para darnos vida y vida en abundancia. Y Él dijo: y si el Hijo del Hombre os libertare, seréis verdaderamente libres. El mensaje correcto que saca a la gente de la pobreza es el Evangelio. Y por eso tenemos que predicar el Evangelio de Jesucristo. Y Jesús dijo: por cuanto me ha ungido para dar buenas nuevas a los pobres, me ha enviado para sanar a los quebrantados de corazón. He podido orar por muchas personas que tienen el corazón roto, herido, destruido emocionalmente, sentimentalmente, o por enfermedad, o por dolor, o por maltrato. Y como en un solo instante el poder del Evangelio les da sanidad. Pero lo tremendo es que Jesús dice: ese es el carácter que yo tengo, de dar un mensaje que sacará a la gente de la pobreza, de dar un mensaje que sanará corazones heridos, de dar un mensaje que liberará a las personas de la cárcel del vicio, un mensaje que liberará a las personas de la opresión satánica. Y dice: a proclamar el año de la buena nueva. En el original, en Isaías, dice: el año del jubileo. Y el año del jubileo es cuando se pagan todas las deudas, cuando se recupera la tierra. Ese es el año del jubileo. Ahora, tómelo personalmente. Tú tienes un encuentro personal con Jesús. En ese encuentro personal, ¿qué es lo que hace Jesús? Jesús te da vida y vida en abundancia. Ahora, ¿por qué Jesús es el que da vida? Por algo muy sencillo. Cuando Él vino a este mundo, vino con una misión. Él fue el único hombre que nació para morir. Y sabía que su misión culminaría en la cruz del Calvario. Ahora, ¿por qué en la cruz del Calvario? Vuelvo a las copias del libro. Yo quise salvar todas esas copias, pero como el original estaba dañado, no había manera de salvarlas. No pude salvar ni una. ¿Y Jesús qué hizo? Imagínense, el Padre le dijo al Hijo: Hijo, solamente hay un modo de salvar las otras copias. Y Él le dice: ¿cómo, Padre? Que tú vayas y tomes el lugar del hombre y pagues el pecado de él para salvarlas. Y Jesús le dijo: el hacer tu voluntad, oh Dios, me ha agradado. Y Jesús vino simplemente a hacer la voluntad de Dios. Tomó un cuerpo humano, y aunque nunca cometió delito, lo acusaron: lugar del hombre y pagues el pecado de él para salvarlas. Y Jesús le dijo: el hacer tu voluntad, oh Dios, me ha agradado. Y Jesús vino simplemente a hacer la voluntad de Dios. Tomó un cuerpo humano, y aunque nunca cometió delito, lo acusaron como si hubiese cometido delitos. Pilato no encontró ningún argumento válido para condenarlo. Y dijo: no encontré nada para condenar a este hombre. Pero como es la Pascua, nosotros podemos dejar a alguien en libertad. Y yo exijo que sea él el que quede libre. Pero los líderes religiosos se levantaron y dijeron: no, preferimos a Judas.

un Judas. Preferimos a Barrabás, un ladrón, un delincuente, un homicida. Lo preferimos a él antes que a Jesús. Y todos empezaron a gritar que Jesús fuera a la cruz y que Barrabás fuera libre. El gran maestro bíblico Derek Prince compartió que está dando unas conferencias en el Reino Unido. Y el Señor le dijo: te quiero hacer una pregunta. De las tres cruces que habían en el Monte del Calvario, la del centro, ¿para quién era? Y le dijo: piensa bien antes de darme la respuesta. Y él se quedó pensando y dijo: para Barrabás. Y el Señor le dice: ¿estás seguro que Jesús murió por Barrabás? Sí. Pero yo pensé que Jesús había muerto por ti. Y ahí él entendió. Ese Barrabás que quedó en libertad era él. O sea, en otras palabras, nosotros merecíamos la cruz. Fue hecha a nuestra medida. Pero Jesús vino y tomó nuestro lugar y murió por nosotros en la cruz del Calvario. Y gracias a la muerte de él es que nosotros somos salvos. El apóstol Pablo dijo que él entendió el poder de la cruz y expresó: la cruz de Jesús significa que yo soy muerto para el mundo y el mundo es muerto para mí. Y también añadió: con Cristo estoy juntamente crucificado y ya no vivo yo, mas ahora vive Cristo dentro de mí. Note que nosotros merecíamos el lago eterno de fuego. Todos. Ese era nuestro destino. Como ese libro que me tocó quemarlo. Aunque lo amaba, tocó acabarlo. Tocó destruirlo. Y todos nosotros teníamos ese destino. Pero cuando Jesús viene y muere por nosotros, el precio ya fue pagado. No tenemos que pagarlo otra vez nosotros. Ya Él murió por nosotros. Y cuando Él murió, entendemos que al mirar la cruz es nuestra muerte. Pero luego viene lo otro. La vida de Jesús ahora vive dentro de nosotros. Por eso Pablo dijo: ya no vivo yo, ahora Cristo vive en mí. Y lo que vivo en la carne lo vivo en la fe del Hijo de Dios, el cual me amó y se entregó a sí mismo por mí. Dar un aplauso a Jesús. Ahora, yo quiero hacer una pregunta. ¿En verdad tú tienes la imagen y semejanza de Dios? ¿El carácter de Cristo está en su vida? ¿Podrá decir como Jesús: el Espíritu de Jehová el Señor está sobre mí? Cuando usted se mira en el espejo en la mañana, ¿cuál es su primera reacción? Me veo terrible. Uy, qué ojeras. ¿Cómo se ve? Ah, pero cuando se mira con los ojos de Jesús, no te ves así. Te quedas mirando fijamente a esa persona que estás viendo al frente, ahí a través del espejo, y le vas a hablar con autoridad: ¡ey! Te quiero hablar. No eres cualquier cosa. Recuerda, eres
el amado de Dios. Y quiero decirte que no eres un fracasado o una fracasada. Sepa que el Espíritu del Señor está sobre ti. Dios te ungió. Y dile, Dios te ungió. Porque tienes un mensaje que sacará a la gente de la pobreza. Dios te ungió que tiene, porque tienes un mensaje para que aquellos que tienen el corazón herido sean sanos. Dios te ungió para que aquellos que están en la prisión del vicio y del pecado sean libres. Dios te ungió porque vas a enseñarle a la gente que todas las deudas las puedes pagar este año. Note, ese mensaje Dios lo puso dentro de nosotros, está en nosotros, vive en nosotros y va a fluir cuando nosotros lo creamos y lo declaremos. Ahora, quiero preguntar, ¿cuántos de ustedes saben que aún no han rendido la totalidad de sus vidas a Jesús y hoy lo quieren hacer? Levante la mano. Pasen en pie, por favor. Pon la mano derecha en el corazón. Y van a repetir conmigo esta oración. Señor Jesús, hoy reconozco que soy pecador. Me arrepiento de todo lo malo que he hecho. Pido que la sangre de Jesús lave mi corazón de todo pecado. Ahora, mientras estás orando, por un momento vas a visualizar la cruz. Recuerde, Jesucristo es el mismo de ayer, de hoy y de siempre. La obra de la cruz, aunque aconteció hace 2000 años, quedó para siempre. Quedó en un presente continuo. Y podemos visualizar a Jesús crucificado ahí en la cruz. Y esa sangre fresca que brota de su cuerpo es la que nos lava de todo pecado y de toda maldad. Podemos visualizar que ahí el Señor está esperando que le entreguemos nuestra vieja naturaleza, nuestra naturaleza pecaminosa, y que declaremos que con Cristo estamos juntamente crucificados, que ya no vivimos nosotros, ese hombre pecador ya no vive en nosotros, quedó destruido en la cruz. Y esa destrucción nos guarda de pasar la eternidad en el infierno. Y vamos a aceptar que este cuerpo humano ya no lo habita ese ser egoísta y pecador porque quedó en la cruz. Aceptamos a Jesús, el autor de la vida y salvador de nuestras almas, a que venga y more dentro de nosotros. Por eso podemos decirle, Señor Jesús, hoy voluntariamente ese ser egoísta y pecador porque quedó en la cruz, aceptamos a Jesús, el autor de la vida y salvador de nuestras almas, a que venga y more dentro de nosotros. Por eso podemos decirle, Señor Jesús, hoy voluntariamente rindo la totalidad de mi vida a ti.

que tu muerte en la cruz fue mi muerte al pecado. Declaro que con Cristo estoy juntamente crucificado, que ya no vivo yo, que ahora Cristo vive dentro de mí. Señor Jesús, te rindo mi mente, mis emociones y mi voluntad. Haz de mi vida lo que mejor te parezca, pero ayúdame a perseverar en mi andar contigo. Señor Jesús, no quites de mí tu Espíritu Santo. Gracias por salvarme y por darme la vida eterna. Hoy, Señor, declaro que toda mi naturaleza pecaminosa quedó destruida en la cruz del Calvario. Hoy declaro que todo vicio, todo mal deseo y todo pecado quedó destruido en la cruz del Calvario. Y hoy declaro que todo espíritu que me oprimió, me engañó y me sacó de la senda, ahora queda destruido en la cruz del Calvario. Declaro que soy libre por el poder del Espíritu de Dios. Gracias, Señor. Ahora, cuando termine de contar tres, visualizando también la cruz, van a dar un grito como de guerra. Y en ese grito van a sentir que todos los poderes demoníacos que te controlaron por años salen a través de ese grito y quedan destruidos en la cruz del Calvario. ¿Listos? Pero tiene que ser un grito bien fuerte. Uno, dos, tres.

quiero que me permitan leer unos cuantos versículos para poder enmarcar la palabra que el Señor me asignó para ti en este día. ¿Está bien? Capítulo 33 del libro de Segunda de Crónicas, versículo 1, dice la palabra: de 12 años era Manasés cuando comenzó a reinar, y 55 años reinó en Jerusalén. Pero hizo lo malo ante los ojos de Jehová, conforme a las abominaciones de las naciones que Jehová había echado de delante de los hijos de Israel. Porque él reedificó los lugares altos de Ezequías su padre, que había derribado, y levantó altares a los Baales, e hizo imágenes de acera, y adoró a todo el ejército de los cielos, y les rindió culto. Edificó también altares en la casa de Jehová, de la cual había dicho Jehová: en Jerusalén estará mi nombre perpetuamente. Edificó asimismo altares a todo el ejército de los cielos en los atrios de la casa de Jehová. O sea que profanó la casa. Y pasó a sus hijos por fuego en el valle del hijo de Hinnom, y observaba los tiempos y miraba en agüeros, era dado a adivinaciones y consultaba a adivinos y encantadores. Escucha lo que dice la palabra: se excedió, díganse, excedió en hacer lo malo ante los ojos de Jehová. Esto fue una decisión, no un accidente. Él se propuso: voy a ser el más malo del mundo. Mira, te lo dije en dominicano. Hasta encender su ira. Además de esto, puso una imagen fundida que hizo en la casa de Dios, de la cual había dicho Dios a David y Salomón su hijo: en esta casa en Jerusalén, la cual yo elegí sobre todas las tribus de Israel, pondré mi nombre para siempre, y nunca más quitaré el pie de Israel de la tierra que yo entregué a vuestros padres, a condición que guarden y hagan todas las cosas que yo les he mandado, toda la ley, los estatutos y los preceptos por medio de Moisés. Manasés pues hizo extraviarse a Judá y a los moradores de Jerusalén, para hacer más mal que todas las naciones que Jehová destruyó delante de los hijos de Israel. No había impíos, no habían hijos del diablo que hubieran hecho tanta maldad como Manasés la hizo. Mira esto. Y habló Jehová a Manasés. ¿Cuántos dan gloria a Dios que Dios siempre habla? Sin embargo, qué difícil es escucharlo. Habló Jehová a Manasés y a su pueblo, mas ellos no escucharon, como le pasa a mucha gente cuando viene aquí. Por lo cual Jehová trajo contra ellos los generales del ejército del rey de los asirios, para que agarre, los cuales le aprisionaron con grillos a Manasés, y atados con cadena lo llevaron a Babilonia. Lo más chévere era que cuando él iba preso se extrañaba: y yo no sé qué es lo que pasa. Versículo 12. Y aquí es donde vienen los heavy duty funky Robbie Wow. Mas luego que fue puesto en angustias. Mas luego que fue puesto en angustias, oró a Jehová su Dios, humillado grandemente en la presencia de Dios de sus padres. Y habiendo orado él, fue atendido por Dios, y Dios le oyó. Pon la mano en tu corazón y dile: Padre, háblame, porque te escucho. Amén. Dale un aplauso al Señor. Manasés fue uno de los líderes más malvados de toda la Biblia. La gente en los folclores populares habla de Rasputín. Y no nos vamos a meter de la historia de Rasputín, de quién era, pero era una figura religiosa con mucha, muy tenebrosa.
en la historia. Sin embargo, la gente dice Rasputín es sinónimo del hombre más malo. Bueno, pues Manasés fue sinónimo de uno de los reyes más malvados del pueblo de Israel. Dice que se excedió en hacer lo malo delante de Jehová. Excederse viene de desmesurarse, desbordarse, extralimitarse, abusar, propasarse. Y dice que por más que Dios le hablaba, por más que Dios le corregía, por más que Dios le enviaba profetas, por más que Dios le enviaba palabra, no escuchaba a Dios y había ensordecido al pueblo de Dios. Pero yo dije, pero. Y te voy a decir por qué digo pero. Porque ese pero ha estado en la vida de muchos de ustedes que estuvieron perdidos, sumidos en el pecado, en la maldad. Y un día dijeron: Jehová, ten misericordia. Y la Biblia dice que Dios le oyó. Alguien va a tener que decir amén. Muchísimos de ustedes nunca hubieran perdonado a Manasés. Le hubieran dado guiso. O ustedes le da brega perdonar a una gente porque le llamó un nombre. Mira, Cacarita. Ese tipo yo lo odio. En el 1983, él dijo que yo era una cáscara. Pues mira qué cáscara ahora. ¿Sí o no? Hay muchísimos cristianos que no perdonan a nadie por babosadas y tonterías. Pero este hombre fue un asesino. Este hombre fue un mentiroso. Este fue un hijo del diablo. Este fue un instrumento para que miles y miles de personas sufrieran. Un opresor, un dictador, un demonio. Pero el día en que clamó a Jehová, Jehová lo escucha. No. Lo perdona Jehová. Te voy a dar tres razones en la misma escritura. Número uno, porque Dios nunca lo abandonó. Y dice, él oró a Jehová su Dios. Una de las cosas más benditas que yo he visto en la palabra está en Lucas capítulo 15, cuando dice la Biblia que el hijo pródigo en la pocilga de los cerdos, cuando estaba en el peor estado de su vida, él dijo: en la casa de mi padre. Oye bien lo que te voy a decir, él no nos abandonará jamás, aunque hagamos lo erróneo, él está presente. Y si usted quiere vivir esguañingado, desbaratado, endemoniado, eso es problema suyo. Porque Él está allí contigo y Él te quiere levantar aún de lo más profundo. Aleluya. Dice que Él oró a Jehová su Dios en presencia del Dios de sus padres. La presencia de Dios estaba allí. Tú no tienes por qué quedarte en el suelo. Tú no tienes vivir esguañingado, desbaratado, endemoniado. Eso es problema suyo. Porque Él está allí contigo y Él te quiere levantar aún de lo más profundo. Aleluya. Dice que Él oró a Jehová su Dios en presencia del Dios de sus padres. La presencia de Dios estaba allí. Tú no tienes por qué quedarte en el suelo. Tú no tienes por qué morirte en el cielo. Tú no tienes por qué hundirte en el lodo. Jehová está contigo. La segunda razón por la cual Dios lo perdonó es porque Dios nunca resiste a los humildes. Y dice que Él se humilló. Y tú sabes lo que se necesita hoy en esta época de Instagram, que anda inflándole el coco a todo el mundo. Todo el mundo quiere ser famoso. Todo el mundo quiere tener dinero. Todo el mundo quiere ser más. O son ultra espirituales o son ultra demonios. Pero lo cierto es que todo el mundo quiere ser más. Pues sabe que en el reino de los cielos es al revés. Cuando usted se humilla, usted es exaltado. Y el que es un siervo será el primero. Los últimos, los de la colita, serán las cabezas.
Y eso es lo que la gente tiene que... Jesús lo dijo. Jesús dijo: en el mundo, aquellos que quieren ser grandes se enseñorean de los pueblos, como un montón de dictadores diabólicos que hemos visto en estos últimos tiempos, aún en la Casa Blanca. Ah, me van a dejar solo, como que ustedes no están, como que ustedes no están aquí en los Estados Unidos, ¿verdad? Basta de comunistas diabólicos, dictadores, demonios. ¿Y por qué tú lo juzgas así? Porque sus obras hablan de su maldad. ¿Saben ustedes a quién están matando en Afganistán? A los cristianos. Lo andan buscando casa por casa. ¿Y saben quién lo abandonó? Mejor ni le digo, porque ustedes saben. Este gobierno abandonó a toda esa gente allá, misioneros que fueron a ayudar a restaurar un país, soldados, civiles, y los abandonó. Y lo que son es una bola de demonios que Jehová los va a quitar de en medio en el nombre de Jesús. Preocupado por white, are you kidding? Preocupado por racismo. Los terroristas son los mismos americanos, no me diga. Y ahora que están cortando cabeza allá. Pero no me hagan meterme por ahí, porque lo que pasa es que yo tengo que terminar. Tercero, ¿por qué lo perdona Jehová? ¿Por qué Jehová perdona a Manasés? Un ultra, mega, hyper, doble demonio. ¿Por qué lo perdona? Porque Dios nunca ensordece su oído al clamor de la gente. Si usted se atreve a llamarlo, Él lo escucha. ¿Alguien entendió eso? Por más hijo de la chancla que tú seas, oye bien el mensaje que Dios te está enviando. Tú estás a una oración de distancia de que el Señor entre en tu vida, en tu familia. Sí, pero es que yo soy muy malo. Manasés también era peor que tú.

probable, bueno, maybe not. Pero hay una probabilidad de que era peor que tú. Y Dios lo escuchó. Y Dios lo oyó. Porque Él dijo: clama a mí y yo te responderé y te mostraré cosas ocultas que tú nunca habías conocido. No sé a quién fue que yo vine a hablarle, pero clama a Dios. Aunque estés en pecado, clama a Dios. Aunque estés destruido, clama.

Es más, ¿cuántos son salvos aquí? Amén. Si usted no levantó la mano, vamos a orar por usted, rapidito. ¿Cuántos son salvos aquí? Amén. ¿Tú sabes cuándo fue que Dios te salvó? Cuando estabas peor. En tu peor momento, usted como que dijo, como que yo no voy a querer irme al infierno. ¿Tú ves cómo es la cosa? Quizás fue ese día que sin querer te diste un quemón en la cocina. Tú dijiste, diañe, si esto arde, ¿qué será lo que será arder enterito por toda la eternidad? Y como que tú dijiste, pero eso fue en tu peor momento. Algunos de ustedes clamaron a Dios borracho. ese que gritó ahí. Algunos de ustedes clamaron a Dios desde un motel con una sustituta. Algunos de ustedes clamaron a Dios desde una cama de muerte, desde un lecho de muerte. Algunos de ustedes clamaron a Dios en la ruina, pero Dios los escuchó. Yo dije, Dios los escuchó, porque Él es un Dios glorioso. Aleluya. No solamente Dios escuchó a Manasés, lo perdonó. Y no solamente lo perdonó, aquí es donde viene lo duro. Lo restauró. Lo restauró. Porque dice en el versículo 13 que cuando este hombre clamó, Jehová lo restauró a su reino. Lo sentó otra vez en el trono. Le dio autoridad, prosperidad y bendición. ¿A quién? A Manasés, ese diablo. Yes. Le devolvió todo lo que él había perdido. Y eso es lo que la gente tiene que entender. Que cuando usted clama a Dios, el Señor lo traslada del reino y de la potestad de las tinieblas y lo coloca en el reino de su amado Hijo, donde hay unción, donde hay autoridad, donde hay poder, donde hay prosperidad, donde hay bendición. My God, alguien va a tener que dar un grito aquí. ¿A cuánto Dios lo ha restaurado?

0: hacia el esto está demasiado bueno. Esto está demasiado bueno. Pero aquí es donde viene lo interesante. Y esta es la línea de la palabra que Dios me ha dado en los últimos tiempos. De repente, ese hombre llamado Manasés, que se había excedido en hacer lo malo, comenzó a excederse en hacer lo bueno. Versículo 13. Y habiendo orado, él fue atendido, pues Dios oyó su oración y lo restauró a Jerusalén, a su reino. Entonces reconoció Manasés que Jehová era Dios. Y después de esto, alguien diga, después de esto. Después que Dios lo restaura, después que Dios lo bendice, después que Dios le demuestra lo maravilloso que él es, dice: después de esto edificó el muro exterior de la ciudad de David al occidente de Gijón, en el valle de la entrada de la puerta del pecado, y amuralló a Ofel, y elevó el muro muy alto, y puso capitanes del ejército en todas las ciudades fortificadas de Judá. Asimismo quitó los dioses ajenos, los mismos dioses que él había puesto, los arrancó todo de todo lugar. Y dice: y el ídolo de la casa de Jehová que él mismo había puesto, y todos los altares que había edificado en el monte de la casa de Jehová en Jerusalén, y los echó fuera de la ciudad para porra. Reparó luego el altar de Jehová y sacrificó sobre él sacrificios de ofrendas de paz y de alabanza, y mandó a Judá, a quien él había corrompido, mandó a Judá a que sirviesen al Dios de Israel. ¿Cuál es el punto? ¿Cuál es el mensaje? Este hombre que se excedió en obras malas, ahora se excedió en obras buenas. No me vengas a decir a mí que usted es cristiano y usted sigue siendo el mismo orgulloso, mentiroso, baboso, plagoso, demonio, alcohólico. Ñañe, también que íbamos. Hasta los ladrones nos estábamos sintiendo contentos aquí. Si usted es un adúltero, si usted es un fornicario, si usted es un ladrón, un mentiroso, un rebelde, un malcriado, un avaro, un tacaño, un endemoniado, deje de andar diciéndole a la gente que usted es cristiano. Porque si Dios lo arrebató de la porquería y lo sentó en un trono con Cristo y le dio paz, gozo y autoridad, ¿qué rayo hace usted pecando? ¿Qué es lo que usted hace todavía viendo pornografía? ¿Qué es lo que usted hace engañando a sus business partners? ¿Qué es lo que usted hace bebiendo como si Dios le va a dar un hígado más? Porque todavía está haciendo lo que no debe hacer. Si hubiese sido ridículo que a este diablo llamado Manasés Dios lo sacara y lo levantara a un trono y él hubiera seguido con lo mismo. Mucha gente me dice: pero pastor, ¿por qué tú estás predicando sobre la conversión y sobre caminar correctamente? Porque son los frutos de la salvación. Ah, yo te voy a decir algo. ¿Tú te crees que Manasés estaba haciendo lo bueno simplemente para ir al cielo? Ese es el problema con mucha gente. Por eso es que la gente te dice, yo voy a pecar hasta el último día y después me arrepiento. Y me voy cool. Lo que mucha gente no entiende es que va a estar tan podrido que no se va a poder arrepentir genuinamente. El diablo te va a tener tan ciego que cuando llegue la hora no te vas a poder arrepentir. ¿Por qué Manasés se excedió en hacer lo correcto? Número uno, por amor. Él se enamoró de Dios. Y usted sabe por qué usted tiene que hacer lo correcto. Usted sabe por qué usted tiene que sembrar en el reino. Porque usted se lo metía por la nariz con la cocaína. Usted sabe por qué usted tiene que predicar. Porque usted chismeó demasiado en su vida y maldijo demasiado. Usted sabe por qué usted tiene que convertirse en un buen padre. Porque usted fue un demonio para ellos y fue un mal ejemplo. Usted sabe por qué usted tiene que venir a la iglesia, mi compadrito. Porque usted no salía del burdel. Usted sabe por qué usted tiene que gozarse en la alabanza. Porque usted se gozaba pensando que era Dancing Queen. Usted sabe por qué usted tiene que tomar del vino del Espíritu. Porque usted era un borracho. Entonces ven a decirme a mí que te da brega ahora servirle a Dios. Le serviste al diablo con excelencia. Hasta la cara te quedó de testimonio. Pareces Alqueira. Le pregunté a una gente, me dijeron, pastor, un tipo ahí le habló mal a una gente en el parqueo. Y yo le dije, ¿quién? Me dijeron, un tal Iván. Un tal Iván. Pero yo dije, ya llegaron aquí. Ármense rápido. Todo el mundo. Hay algunos que son Ivanes. Romanos. Es más, vamos a leer Salmo 116 rapidito en el versículo 1. Salmo 116. ¿Alguien está aprendiendo algo? Salmo 116, versículo 1. Y si te está afectando y esto te está picando, es porque te está sanando. Eso decía. Eso decían las viejitas, las abuelitas de antes, ¿sí o no? ¿Sí o no? Te ponían así, eran unas cosas así increíbles. Por ejemplo, en Santo Domingo, si te caía piojo, que era algo muy frecuente. El piojo dominicano es un bochinche todo el tiempo. Le gusta la fiesta, el merengue, la bachata, todo, el ron, todo. Una vez me dijo Amy por ahí, cómo era que mataban los piojos allá en México. En México mataban los piojos. Le echaban arena arriba a una cabeza. Y luego le echaban tequila. Yo dije, ¿cómo eso lo mata? Dice, no, porque todos los piojos se emborrachan y se entran a pedra y se matan ellos mismos. ¿Dónde está Amy? Amy, eso es verdad. Ah, mira. Ellos se entran a pedra entre ellos. Pues en Santo Domingo matan los piojos, te echan gasolina en la cabeza. Y tú sientes que los pensamientos se te están quemando. Mi madre, y sabes lo que te decía la abuela, te está picando. Claro, dice, ah, pues eso es que está funcionando. Eso te pica cuando los piojos están arrastrándose así con las uñas, ¿verdad? Por eso es que te pica, porque las uñas de los piojos están haciendo así. Te está picando esto. Está funcionando entonces. Salmo 116. Amo a Jehová. Amo a Jehová. Lo amo. Pues ha oído mi voz y mis súplicas. ¿Cómo no lo vas a amar? ¿Cómo Manasés no lo iba a amar? Dice, porque ha inclinado a mí su oído, por tanto le invocaré en todos mis días. Me rodearon las ligaduras de la muerte, me encontraron las angustias del Seol. Angustia y dolor había yo hallado, piensa en Manasés. Entonces invoqué el nombre de Jehová diciendo: oh Jehová, libra ahora mi alma. Y descubro que clemente es Jehová y justo, sí, misericordioso es nuestro Dios. Jehová guarda los sencillos. Yo estaba postrado y me salvó. Yo estaba terminado y me salvó. Yo estaba arrastrado y me salvó. ¿Por qué Manasés estaba haciendo lo bueno? Porque amaba a Jehová. Y le amaba porque había visto lo bueno que era él. La gente me pregunta: pastor, pero es que se debe de predicar más y darle más leña a la gente para que ande correctamente. Si a ti hay que darte leña para que ande correctamente, usted está quemado, compadre. Usted está tostado. Es el que se enamora de Dios. El que se enamora de Dios no quiere ofenderlo. Dos, ¿por qué Manasés se excedió en hacer lo bueno? Por temor. Digan temor. El principio de la sabiduría es el temor a Jehová. ¿Y tú sabes lo que le pasó a Manasés? Que en un momento todo se derrumbó. Se fue todo para la porra. ¿Y tú sabes lo que te puede pasar a ti si tú no le haces caso al Señor? ¿Tú crees que la cosa está mala? Horrible es caer en las manos de Jehová. Y cuando a Manasés lo sacudieron, compadre, ¡sacatatán!, él dijo: ¡ay, ñeñe! Y él aprendió a respetar a Dios. Y usted tiene que aprender lo mismo. Con Dios no se juega. Yo dije: con Dios no se juega. Aquí va de nuevo: con Dios no se juega. Usted no le obedece y usted puede estar pendiente. Él no paga toda la semana, pero de que paga, paga. No le temo a nadie, solo a Dios. Porque el que le teme a Dios no tiene que temerle a nada. ¿Cuál es el temor más grande de los seres humanos? La muerte. Una vez tú eres salvo, tú no tienes por qué temer a la muerte. Yo no le tengo el más mínimo temor a la muerte. No ando orando para morirme tampoco, porque sé que me necesita cierta gente aquí. Pero hay una cosa que tienes que entender: yo no le temo a la muerte. No le temo. Pero a Jehová sí le temo. Porque el temor a Jehová es el principio de la sabiduría. Con Dios no se juega. Y Manasés lo descubrió. Vino un hombre, estaba llorando en el altar, y el Señor me dio una palabra. Yo me acerco y le digo al oído: si vuelves a donde esa mujer a cometer adulterio, hay una camioneta Tacoma negra y tiene dos tipos que te están esperando para darte guiso. Ese tipo se puso pálido y comenzó a llorar. Le dije: ¿cómo usted sabe eso? A lo mejor el tipo creía que yo había contratado los tipos o algo así. El Señor te dice una vez más: la visitas y tu vida pasará bajo un juicio. Yo creo que, no sé si la visitó porque no ha vuelto, no lo he visto en realidad. No sé si es que él creía que aquí hay un servicio de inteligencia o qué. No lo he visto. Pero así es Dios. Dios no paga cada semana, pero Él paga. Entonces usted sigue entreteniéndose con su mojiganga y hago un ching aquí, hago un ching allá. Tú no sabes cuándo puede venir la repercusión de tus desvaríos. Manasés aprendió a temer a Dios. Tres, ¿por qué se excedía en hacer lo bueno? Por gratitud. Salmo 116, versículo 12 dice: ¿qué pagaré a Jehová por todos sus beneficios para conmigo? Yo quisiera pagarle. O sea que cuando él vio lo bueno que era Dios, yo dije: si yo pudiera pagarle un poquito a Dios. Y ese debe ser el sentir de todos nosotros. dice, tomaré la copa de la salvación e invocaré el nombre de Jehová. O sea, voy a caminar correctamente. Ahora pagaré mis votos a Jehová delante de todo su pueblo. Para aquellos que dicen, pues yo no sé si diezmar. Hijo del diablo, tú has diezmado en el mundo toda la vida. Tú la has diezmado a Costco, tú la has diezmado a la pornografía, tú la has diezmado al alcohol, tú la has diezmado a la cocaína, tú la has diezmado a toda la basura del mundo. No, yo no hice alcohol, yo no hice. Algo le diezmaste tú. Parte de tu salario siempre fue algo que no edificaba ni tu familia ni tu vida. Y que cristiano. I'm sorry.
1: ¿Cantamos otro corito?
0: Estimadas a los ojos la muerte de sus santos, a los ojos de Jehová. Oh Jehová, ciertamente yo soy su siervo, siervo tuyo, soy hijo de tu sierva y tú has roto mis prisiones. Por eso te ofreceré sacrificio de alabanza e invocaré el nombre de Jehová. A Jehová pagaré ahora mis votos. Lo ha usado tres veces. ¿Sabes por qué? Porque se sentía un deudor. Pablo decía, yo soy un deudor. Tú sabes de todo lo que te ha librado el Señor. Todo lo que Él te ha dado, usted tiene. Aunque usted no pueda, usted debería intentar repagarle eso a Dios todos los días de su vida. Una vez me dijo una gente, es que imagínate, yo no puedo tratar de repagarle a Dios. Digo yo, ¿por qué no? ¿Por qué no? Si yo le debo a Juan 5 millones de dólares, Juan, esto no es cierto, tú lo sabes, ¿ok? Que hoy en día después Juan dice, lo dijo en un video. Si yo le debo a Juan 5 millones de dólares y no tengo los 5 millones, es una asquerosidad que yo le diga, papá, no hay billete para ti. ¿Sabes lo que va a hacer Juan? Va a tomar una represalia contra mí. Pero si yo le digo a Juan, mira Juan, de lo que yo tengo voy a sacar para comer y para mi familia y el resto te lo doy hasta que te pague todo. Y yo paso 25 años pagándole eso, todos los bonos, todas las cosas. Ese hombre va a entender. Ese hombre va a entender mi integridad. Y eso mismo es con Dios. No, usted no puede repagarle, pero usted tiene que intentarlo. Cuatro, responsabilidad. Por eso Manasés hacía lo bueno. Responsabilidad. En el versículo 9 de nuestro texto dice, Manasés hizo extraviar a Judá y a los moradores de Jerusalén para hacer más mal que todas las naciones que Jehová había eliminado. Él se sentía, tú sabes el daño que un impío o una impía le hacen a sus hijos, a su familia, el mal ejemplo que hemos sido. Lo que le hace un impío a la sociedad es horrendo. So, cuando usted viene a Cristo, usted tiene que sentir esa carga. Y usted tiene que decir, ¿sabes qué? Yo mandé demasiada gente para el infierno. Ahora los voy a arrebatar del fuego eterno. Saqueo dijo, a todo el que le robé le voy a devolver con intereses. Porque usted no solamente es un deudor a Dios, usted es un deudor a la gente. Por eso fue, ¿qué fue lo primero que el Señor le dijo al gadareno? Vete a donde tu familia, que la maltrataste, la heriste, la destruiste. Y ve y háblale y rescátalo. Muchos de ustedes no están entendiendo que ustedes le deben a su familia. Ustedes le deben a su... ¿Sabe lo que muchos de ustedes tienen que hacer? Llamar a cierta gente y decirle, soy cristiano ahora, perdóname. Perdóname por cómo me comporté. Perdóname por ser un mal ejemplo. Perdóname. No, yo sé que no están aplaudiendo porque no quieren. Usted le debe dinero a esa ex esposa por sus hijos. Demonio. Llámale y páguelo con intereses. Pague todo lo que usted debe. Si usted es de Cristo, páguelo. Usted es un deudor. Usted es un deudor. Usted es un deudor. Oye, como tiró ese amén y todavía no tiene pecado. Ese tipo se siente un deudor y todavía no ha pecado. 5. Transformación. ¿Por qué Manasés hizo tantas cosas buenas? Porque Dios le cambió el corazón. Y dice la Biblia, el hombre malo, no mire a los lados ahora, el hombre malo saca de lo malo del corazón, pero el hombre bueno saca de lo bueno del corazón. Usted tiene potencial para ser bueno o malo, pero cómo usted tenga el corazón es lo que determina lo que usted saca de ahí. Entonces Dios le transformó el corazón y él comenzó a desear hacer el bien. Please, please, please. No me digas que el amor de Dios está en tu corazón cuando odias, rechazas, repeles, no perdonas, condenas y mientes. Pero aquí es donde viene la gran pregunta. Y con esto termino. ¿Cómo un rey tan malvado supo cómo clamar a su Dios? ¿Cómo un tipo tan malo supo que Dios era tan bueno? ¿Cómo? Por una historia. Y esa historia te la voy a hacer ahora. Manasés era hijo de un rey llamado Ezequías. Y Ezequías cometió un grave error en su vida. Y dice que Dios le habló a Isaías y le dijo: ve y dile a Ezequías que prepare su casa porque se va a morir. Isaías llegó y le dijo: Ezequías, esto te dice Jehová, prepárate porque te vas a morir ya. Ezequías se fue. Y mucha gente dice que nosotros los pastores somos como muy rudos, muy rústicos. No es eso. Es que nosotros estamos ocupados en servirle a Dios, no a la gente. La gente hubiera dicho: ¿tú puedes creer que Ezequías llegó y Isaías llegó y le dijo que se iba a morir y se fue por ahí a comerse un pastelón de plátano maduro? ¿Qué tú quieres? Que se la pase llorando. El tipo se fue. Y Ezequías dice que se humilló y comenzó a llorar y le dijo: Señor, perdóname, lo hice mal. Y dice que Ezequías no había salido del patio de la casa cuando Jehová le dijo: devuélvete y dile que le voy a dar 15 años más, que lo voy a restaurar al trono, que lo voy a bendecir otra. Yo no sé a quién fue que yo vine a hablarle hoy. Aleluya. Oye esto. Cuando Ezequías se murió, Manasés tenía 12 añitos. O sea que probablemente él no conocía mucho de lo que había pasado con su papá. Y cuando Manasés estaba en olla, alguien vino y le dijo: Manasés, papá, oye, a tu papá le pasó lo mismo que a ti. Él pecó, pero se humilló. Y cuando él se humilló, Dios lo restauró. Yo me imagino que en ese momento Manasés cayó de rodillas y comenzó a decir: perdóname, Señor, lo hice mal. Y el mismo Dios que le respondió a su papá le respondió a él. Lo cual me lleva al punto principal de todo lo que yo he dicho. ¿A aquí viene. Ustedes saben por qué hay tanta inmundicia en la iglesia. Ustedes saben por qué hay tantos cristianos orgullosos, mentirosos y andrajosos. Ustedes saben por qué hay tantos cristianos que están bajo juicio y no bajo bendición. Porque nadie les está diciendo cómo caminar justamente. El 99% de los mensajes en la iglesia es alabín, alabán, alabín, bombán. Todo va a salir bien, todo te va a ir bien y todo va a ser bueno y vas a ser rico, buen mozo, elegante. ¡Aleluya! Se lo estamos diciendo a gente rebelde, a gente que miente, que roba, que odia, que no perdona, que condena y que critica. Y esto es tan lamentable, porque muchas veces la gente se pierde no porque quiere, sino porque nadie lo ayudó a encontrar la luz. Y voy a leerte esta escritura. Y esta escritura es una profecía de nuestros días, porque yo no sé si tú lo sabes, pero estamos viviendo en los postreros días. Este es el final de esta dispensación. Y si usted no lo sabe, probablemente porque no quiere saberlo. El final está cerca. El final está cerca. Y cuando suene esa trompeta, lo que va a valer no es cuánto dinero tuviste.

libro de Daniel. Búscalo si te atreves. Pero en el libro de Daniel, capítulo 12 y versículo 1, hay una profecía para nuestros días. Y es la siguiente. Escucha esto. Daniel 12, 1. En aquel tiempo, está hablando de este tiempo. Díselo al que está a tu lado. Está hablando de este tiempo. Se levantará Miguel, el gran príncipe que está de parte de los hijos de tu pueblo. Y será tiempo de angustia, de pestilencias, de guerras y de rumores de guerra, cual nunca fue desde que hubo gente.

Es por eso que la gente me dice, pastor, ¿por qué tú dices que va a haber un gran avivamiento final? Porque la Biblia lo dice. La Biblia lo dice. Aquí dice que la iglesia todavía está aquí cuando esté la angustia. Aquí lo dice la Biblia, ¿no? Porque los que están escritos en el libro de la Biblia son el libro de la vida son los cristianos. Versículo 2. Y muchos de los que duermen en el polvo de la tierra serán despertados. Ese es el día del rapto. Unos para vida eterna y otros para vergüenza y confusión perpetua. Y en medio de esto, versículo 3. Los entendidos, los que tienen ojos para ver, los que tienen discernimiento para discernir, resplandecerán como el resplandor del firmamento. En otras palabras, van a iluminar la tierra. Resplandecerán con resplandor del firmamento. Agárrate aquí. Y los que enseñan la justicia a la multitud, como las estrellas perpetua de la eternidad. ¿Ustedes saben cuál es nuestra misión en este tiempo? En este tiempo de gran angustia y dolor en la tierra. ¿Ustedes saben cuál es nuestra misión? Enseñarle justicia a las multitudes. Pero ustedes saben lo que hace la gran mayoría de los cristianos evangélicos. Te voy a enseñar cómo hacer más dinero. Te voy a enseñar cómo hacer las cosas mejor. No, yo no estoy en contra de eso. Pero ¿dónde está la predicación de la justicia? La escasez de la palabra de Dios ha causado un movimiento injusto en la iglesia de Cristo, donde las iglesias están llenas de lujuriosos. Perdóneme que se lo diga así, pero es la verdad. Donde los hijos se rebelan contra los padres, donde los padres no exhiben una conducta digna de un siervo, una sierva de Dios. Y luego culpan a los hijos, pero ellos mismos no les sirven a Dios y por tanto no son un ejemplo. Y tiene que venir un avivamiento de la justicia de Dios, porque sin santidad nadie verá al Padre. Quiero que te pongas de pie. Yo vine hoy a hablarle a los Manasés, aquellos que han vivido en la iglesia, han escuchado palabra, han hasta recibido bendición, pero todo lo que hacen lo hacen contrario a lo que Dios desea. Y por más que Dios les habla, no le dan importancia a lo que Dios está gritándoles. Hoy yo he venido a decirte, Manasés, esta es tu oportunidad de cambiar completamente. Esta es tu oportunidad de demostrarle a Dios cuánto le amas, cuánto deseas servirle, cuánto quieres vivir con Él, por Él y para Él. Este es el momento crucial en la historia, donde los pastores, los ministros, los obispos, los profetas, los maestros deben vestir a la novia de lino. Muchos están jugando a psicólogo, a motivador. Y hoy los pastores ya no se quieren llamar pastores, ahora se llaman

0: pastores, o se llaman disertadores, o se llaman coaches. Que no se ofenda a nadie que se llama coach, pero es un auténtico pastor. Pero me raya y me pica, porque busco en la Biblia y no hay coaches. Lo que hay es pastores que velan por las almas de los individuos. Hay que vestir a la novia, y la novia se tiene que vestir de justicia. Y nosotros, como gente de Dios, tenemos que decirle, como atalayas que somos, tenemos que decirle a la gente: si sigues por ahí, te vas a ir al infierno. Y eso después que el infierno venga a ti. Porque antes de irse, un infierno se va a desatar en su casa. Y nosotros somos responsables. Si yo creo que alguien vino y le dijo a Manasés: tu papá se humilló y Dios lo levantó, y hoy yo soy esa voz para ti. Humíllate, reconoce tus errores, pídele a Dios que te ayude a caminar de la manera correcta. Desecha los harapos del pecado. Haz un pacto nuevo con Dios de lo que sientes, lo que piensas, lo que miras, lo que dices. Aprende a caminar en justicia. En un momento.
1: Hemos escuchado, diríamos, impactos internacionales, llamados esos impactos operación, una operación. Y hay muchas operaciones que se han vuelto impacto en el mundo. En la Segunda Guerra Mundial, por ejemplo, cuando estaba Hitler en el poder, sabiendo que la Segunda Guerra Mundial fue de 1939 al 45, Hitler, el 22 de junio de 1941, lanzó una operación que se llamó Barbarroja, se llamó. Y esa operación era extender más sus conquistas. Ahora, Estados Unidos, en 1991, él ha hecho varias operaciones también. Hizo una que se llamó Operación Tormenta del Desierto, se llamó. Y esa operación era sacar a Irak de Kuwait, porque Saddam Hussein se había metido allá. Aquí en Colombia, el 8 de junio del año 2008, hubo una operación llamada Jaque, Operación Jaque. El gobierno del presidente de turno decidió liberar, o sea, jugársela, decidió correr el riesgo, jugársela, meterse allá en el corazón, trabajar con infiltrados para ver cómo liberaba a Ingrid Betancourt. Y efectivamente sabemos todos que fueron 15 rehenes que quedaron libres. Ninguno de ellos se imaginaba. Sí. Estas operaciones tenían objetivos. La de Hitler fue expandir su territorio. La de Hitler, la de Estados Unidos, fue evitar que su relación con Kuwait se deteriorara. Y la de Colombia fue liberar a los rehenes. Hoy te quiero hablar de una operación que llamamos Operación Nehemías. Levante sus manos y diga: Señor, háblame en este día conforme a tu palabra y a mi necesidad. Amén. recuperación, Nehemías. Y sobre ese tema genérico, pongo este tema particular y ya nos identifica. Levántate, reconstruye lo que el enemigo destruyó. Porque ya notarán que la operación Nehemías fue la reconstrucción del muro de Jerusalén. Era una operación difícil. Habían pasado 71 años y no se había podido. Así que no era fácil. Y me puse a pensar que el Señor también quiere trabajar en nuestra vida, porque a veces hay muros en nuestra vida que se han caído o se están cayendo. Por ejemplo, se está incrementando la ruptura familiar, se está perdiendo la fe, la identidad de la gente está como, no sé, en estos días yo vi un video y hay un grupo de alabanza hermoso como el que tenemos acá. Nosotros aquí lo llamamos Ministerio de Alabanza y Adoración, y pido aplausos a ellos para honrarlos. Hay un grupo de ellos que la iglesia los sostiene, pero hay otro grupo que son voluntarios. Dios los bendiga. Vienen a ensayar. Han educado sus voces, las danzas también. Otro aplauso para esas niñas que danzan. Ellas pudieran estar allá en otro camino con este ambiente juvenil deteriorado, sin valores que hay. Entonces, volviendo al video, vi un video. Entonces hay un grupo de alabanza, hay un grupo de alabanza, y el que está dirigiendo por supuesto, un hombre, ¿no? Tiene barba, tiene los músculos como yo, fuertes, así, fuertes. Es un hombre, pero tiene tacones y los pies casi no le caben. Y también tiene blusa y también tiene cabello largo, peinado como mujer, y la voz le sale de hombre. Y pensé y dije: Señor, ¿cómo se están desmoronando en la iglesia los valores? ¿Cómo el mundo ha permeado nuestra iglesia? Y dije: Dios mío, guárdanos para que esto no nos llegue a pasar a nosotros ni a ninguna iglesia de sana doctrina en Colombia, porque no somos tinieblas, somos luz. Me puse a pensar que en Colombia hay algunas áreas que están deteriorándose. La vida se está deteriorando, ya no tiene valor la vida. La gente mata por matar. La gente ya no se casa, ya se van a vivir. Los valores se están deteriorando. La verdad ya no existe. La justicia tampoco. La honra. Ahora son los hijos que regañan a sus padres. Y cuando el papá le quiere decir algo, el hijo levanta una escoba y le pega. La moral también se está deteriorando, como les acabo de contar. La moral. Cada vez las mujeres se visten más desnudas. No entiendo. La seguridad en el país, la gente va con su celular y alguien se lo roba. y le toman las tarjetas y esas tarjetas pues se las usan las personas para hacer daño. Pero esta palabra que yo traigo hoy va en una línea de ayudarnos a entender el momento histórico que vivimos. Y nos vamos a trasladar a la época de Nehemías. En el libro de Nehemías está un relato que tiene que contemporaneizarse en el tiempo de hoy. Nehemías está en el exilio. Nehemías está en Susa, aquí en este mapa. Susa es la capital del imperio persa, imperio medo-persa, aquí. Y en este palacio está Nehemías, un judío exiliado, es copero del rey. Pero acá al otro lado está Jerusalén. Aquí está Jerusalén. Le llegó a Nehemías un hermano, acompañado, y recorrieron por la línea roja que tú ves allí, más o menos 1400 kilómetros. Llegaron aquí. Notará que un recorrido de esa índole no se hace por jugar, tiene que haber un motivo. Nehemías, es el tiempo del rey Artajerjes, y Nehemías, como es copero del rey, Nehemías pertenece a los últimos que regresaron del exilio. El retorno de Israel tuvo tres momentos. El primer momento es con Zorobabel. Cuando el rey decidió, entonces soltó y llegaron 50 mil personas, llegaron a Jerusalén y construyeron el templo. 20 años duraron aproximadamente. Ahí levantó Dios a Geo, levantó a Zacarías como personas para animar al pueblo a hacer la obra. 20 años. El pueblo se acomodó en su cotidianidad, en su trabajo, en sus empresas, sus negocios. Con el tiempo llegó otro llamado Esdras con otro grupo de personas. Y él restauró la oración. El pueblo había perdido el anhelo de orar. Restauró la intercesión. Restauró la palabra y renovó el pacto que Dios había hecho con su pueblo. Y finalmente viene Nehemías con un grupo pequeño. Y la tarea que tiene Nehemías es reconstruir la muralla. Esa es la tarea que tiene él. Y vamos a leer en Nehemías capítulo 1, versículo 1 en adelante, todo el capítulo. Colóquense sobre sus pies en honra y honor y reverencia a la palabra de Dios. Cuando la palabra de Dios no es importante, se vuelve libro para que los niños jueguen. Cuando la palabra de Dios no es importante, se rompen las hojas y ahí se mete droga y se fuma. Cuando la palabra de Dios no es importante, no se lee. Vamos a recuperar el amor por la palabra. Estas son las memorias de Nehemías, hijo de Acalías. A fines del otoño, en el mes de Kisleu, del año 20 del reinado del rey Artajerjes, me encontraba en la fortaleza de Susa. Ananí, uno de mis hermanos, vino a visitarme con algunos hombres que acababan de llegar de Judá. Les pregunté por los judíos que habían venido a Jerusalén. que habían regresado del cautiverio. Algo así como, cuénteme cómo está por allá la gente. Y sobre la situación en Jerusalén, me dijeron, esto fue lo que le dijeron: las cosas no andan bien. Los que regresaron a la provincia de Judá tienen grandes dificultades y viven en desgracia. Esa desgracia significa vergüenza, pena. La muralla de Jerusalén fue derribada. Significa que habían intentado levantarla, pero la gente la tumbó otra vez. Y las puertas fueron consumidas por el fuego. Habían tratado de poner otra vez las puertas y se las volvieron a quemar. Cuando oí esto, me senté a llorar. Oh, sintió el dolor. Cuando yo voy a otro país y me preguntan de Colombia, no puedo responder sin llorar. Y leyendo esto me conmuevo. Cuando oí esto, me sentí a llorar. De hecho, durante varios días estuve de duelo. Pero luego dice, ayuné. Y luego dice, oré al Dios del cielo. Y dije, oh Señor Dios del cielo, Dios grande y temible, que cumples tu pacto de amor inagotable con los que te aman y obedecen tus mandatos. Escucha mi oración. Mírame y verás que oro día y noche por tu pueblo Israel. Confieso que hemos pecado contra ti. Es cierto, incluso mi propia familia y yo hemos pecado. Hemos pecado terriblemente al no haber obedecido los mandatos, los decretos y las ordenanzas que nos diste por medio de tu siervo Moisés. Te suplico que recuerdes lo que le dijiste a tu siervo Moisés: si me son infieles, los dispersaré entre las naciones. Pero si se vuelven a mí y obedecen mis mandatos y viven conforme a ellos, entonces, aunque se encuentren desterrados en los extremos más lejanos de la tierra, yo los volveré a traer al lugar que elegí para que mi nombre sea honrado. El pueblo que rescataste con tu gran poder y mi mano fuerte, ese pueblo es tu siervo. Oh Señor, te suplico que oigas mi oración. Escucha las oraciones de aquellos quienes nos deleitamos en darte honra. Te suplico que hoy me concedas éxito y hagas que el rey me dé su favor, me dé su apoyo, me ayude. Porque en su corazón del rey el deseo de ser bondadoso conmigo. En esos días yo era el copero del rey. Pueden sentarse. Según este pasaje conmovedor, se nos presenta la situación de la nación. Es un pueblo que está en desgracia. Es un pueblo cuya ciudad, la muralla, está derribada. Es un pueblo cuyas puertas de la muralla están consumidas por el fuego. Es un pueblo que está en vergüenza. Es un pueblo que está indefenso ante sus vecinos, que tiene decadencia espiritual, que tiene pobreza, que tiene injusticia. En fin, está mal este pueblo. Sí. Ahora, ¿quién era Nehemías? ¿Quién era Nehemías? Era un copero del rey. Uno lo lee y piensa que era el que le llevaba la copa del vino. No, era más que eso. Era persona íntima, persona cercana. El rey lo escuchaba. Tenía cierta capacidad decisoria. Era un hombre líder, estratégico, inteligente. El rey tenía varios palacios y uno se llamaba la fortaleza de Susa, pero tenía otros palacios, y Nehemías manejaba toda esa línea. Pero además era un hombre de oración, además era un hombre espiritual, además era un hombre sensible a su nación, y por supuesto tenía un liderazgo estratégico. Y de la preocupación que tiene Nehemías, yo aprendo esto y quiero que usted lo anote: nunca Nunca habrá dirección ni resultado de algo que tú quieras hacer si antes no oras. No oras nunca. Las grandes decisiones exigen profundas oraciones. Sí, la razón por la que tú no ves a Dios como lo quisieras ver es porque tu nivel de oración está bajo. El enemigo tiene un armamento sofisticado y tú tienes una piedra nada más. No estás preparado. El segundo pensamiento que te quiero dejar es este: Dios usa gente común y corriente y que la tiene en lugares estratégicos. Amados, te quiero decir esto: en el lugar donde tú estás, aunque no te des cuenta, tú eres estratégico para los planes de Dios. Tú no estás allí para ganar solamente un sueldo. Tú no estás allí para que seas profesor nada más. Tú no estás allí para que seas un estudiante. Tú no estás allí para que tengas un negocio. Tú estás allí puesto estratégicamente, así como Nehemías estuvo estratégico. Y tú eres parte de la solución que Dios quiere darle a este país. Veamos la importancia de la muralla. ¿Por qué era importante? Las murallas daban seguridad física. Se darán cuenta que cuando Moisés mandó a unos espías y regresaron, dijeron: no, las ciudades son fuertes, amuralladas, dijeron. Se darán cuenta que la ciudad belicosa, donde se puede llamar el término nuestro el pentágono que tenía esa tierra, era Jericó. Se dará cuenta que la muralla, encima de ella habían torres, y también dice que vivía Raab la ramera. Entonces las murallas producían seguridad. Aquí Cartagena, en la época de la conquista, protegió la muralla, protegió la ciudad, y al lado de la muralla había un donde el rey o las personas se metían, se escondían. Había una fortaleza. Pero también la muralla era restaurar el honor. O sea, cuando una ciudad tenía muralla, míreme, implicaba como que en Colombia tenemos las fuerzas militares, formada por el ejército, por la policía, por la armada, por la fuerza naval. ¿Qué tal que en Colombia no tuviéramos nada de eso? Es como que no tenemos muralla. ¿Qué significan las puertas? Porque la muralla tenía 10 puertas. Las puertas tienen que ver con autoridad, porque allí se ejercía autoridad. Tiene que ver con la verdad. Tiene que ver con belleza. Hoy cuánta fealdad tenemos en lugar de belleza. Uno va a los barrios del sur de Bogotá y también del norte, debajo de los puentes, encuentra no belleza, encuentra fealdad, tachones, tanta fealdad. Las mujeres hermosas, las mujeres lindas, a veces se visten con fealdad. Si vienes a la iglesia, Dios te ama, pero ¿qué tal si tú le dices: Señor, dime cómo puedo vestirme para agradarte? Dime cómo puedo vestirme, no para agradar a la gente que me ve, sino a ti, que eres mi papá celestial. Y los hombres también: Señor, dime cómo tú quieres verme. Cuando yo veo el horizonte, cuando veo las estrellas, las galaxias, las nebulas, bueno, no las veo porque no se pueden ver, pero las fotos, las imágenes, cuando veo la hoja de un árbol, cuando veo la sonrisa de un niño, cuando veo la quietud y la furiosidad de un mar, las olas tempestuosas. Yo veo belleza. Alguien solamente ve olas y ve que se va a bañar. En mi caso, yo veo belleza porque Dios es un Dios de belleza. ¿Qué más significaban las puertas? Justicia, pero también adoración, pero también protección. Habían 10 puertas, vamos a mirarla cada una. La primera puerta se llamaba la puerta de las ovejas. Por allí, por esa puerta, entraban las ovejas para el sacrificio en el templo. Era importante. La puerta del pescado, por allí era todo el comercio. Y uno de los renglones más importantes de la economía era la comida, el pescado. La tercera puerta era la puerta vieja, así se llamaba. Era el lugar donde se leía 24 horas la palabra de Dios. La cuarta puerta era la puerta del valle. Tenía un paisaje. Allí iban las personas a meditar, pero también iban los que querían quebrantarse delante de Dios. La quinta puerta es la puerta llamada el estiércol o la puerta del muladar. Por esa puerta se sacaban todos los desechos y la basura dentro de la puerta, dentro de la ciudad, corrijo. La sexta puerta era la puerta de la fuente. Allí era la puerta donde había el agua que llegaba. La séptima puerta, que se llamaba la puerta del agua, era el lugar donde se proclamaban, se leían, se recitaban los 10 mandamientos y otros. Recuerden, amados, recuerden esto. Vino Saúl, fue rey. Después de Saúl siguió David. Después de David siguieron otros reyes. Siguieron otros reyes. Después de esos reyes vino la cautividad. Después de la cautividad es que aparece Nehemías. Así que ya existían los salmos, 150 salmos, pero ellos los tenían divididos y tenían 187 salmos, los dividían y cantaban. Así que en la puerta del agua se proclamaban los salmos. Oh Jehová, Señor nuestro, cuán glorioso es tu nombre en toda la tierra. Ese es el Salmo 8. Has puesto tu gloria sobre los cielos. De la boca de los niños y de los que maman, fundaste la fortaleza a causa de tus enemigos. Mira el Salmo 8, tan hermoso. Jehová es mi luz y mi salvación. El Salmo 27, ¿de quién temeré? Jehová es la fortaleza de mi vida, ¿de quién he de atemorizarme? Cuando se juntaron contra mí los malignos, mis angustiadores y mis enemigos para comer mis carnes y mis huesos, ellos tropezaron y cayeron, aunque un ejército acampe contra mí, no temerá mi corazón. Ese es el Salmo 27, el Salmo 1, bienaventurado el varón que no anduvo en consejo de malos, los mandamientos. Y habló Dios todas estas palabras. Oye Israel, oye Israel, oye Israel. Habló Dios todas estas palabras. Yo soy Jehová tu Dios que te sacó de la tierra de Egipto, de casa de servidumbre. No tendrás dioses ajenos delante de mí. No te harás imagen de ninguna semejanza de lo que esté arriba en el cielo, ni abajo en la tierra, ni debajo de las aguas sobre la tierra. No te inclinarás a ella ni las honrarás, porque yo soy Jehová tu Dios fuerte, celoso, que visito la maldad de los padres sobre los hijos hasta la tercera y cuarta generación de los que me aborrecen, y hago misericordia en millares a los que me aman y guardan mis mandamientos. Se leía la palabra, se leía la palabra, se leía la palabra. La puerta número 8, la puerta de los caballos, era la puerta por donde salían a la guerra, era la puerta donde salían los caballos, salían los jinetes. Salían los militares, allí estaba el shofar, se tocaba. Y cuando terminaba la guerra y regresaban, entraban por esa puerta. Si entraban en victoria, entraban con la corona de la persona. o a veces con la cabeza o con el botín, y el pueblo celebraba. La puerta número 9 se llamaba la puerta oriental. Era la puerta donde ellos allí ellos confesaban que un día Dios les daría un Mesías. Y claro, el Mesías vino, a lo suyo vino y los suyos no lo recibieron. Mas a todos los que le recibieron, los que creen en su nombre, les dio potestad de ser hechos hijos de Dios. Por el rechazo de ellos, nosotros fuimos injertados en el árbol de la salvación. Y la puerta número 10 era la puerta de la inspección. Allí se emitían juicios. Allí se hacían audiencias. Allí se evaluaban decisiones. Allí se rendían cuentas. Sí. Así que ahí están esas 10 murallas. Díganlas en voz fuerte, a ver si se acuerda. Mire ahí en la pantalla que le va a ayudar. La puerta de las ovejas, la puerta del pescado, la puerta vieja, la puerta del valle, la puerta del estiércol, la puerta de la fuente, la puerta del agua, la puerta de los caballos, la puerta oriental y la puerta de la inspección. Entonces Nehemías le dijo al rey un día. Él estaba allí, el rey le dijo, Nehemías, te veo mal, te veo decaído, te veo con los hombros caídos, te veo desanimado, tienes ojeras, te veo como que el ánimo no lo tiene. Y no estás enfermo, le dijo el rey, tú no estás enfermo, tienes algo allá adentro, ¿qué te pasa? Porque cuando él oró, él dijo, concede a tu siervo que yo halle gracia ante el rey. Y gracia significa que el rey me vea, allí la palabra gracia, que el rey me vea como ve una mamá a su hijo que tiene en el vientre. Que el rey me vea así, que me vea con amor, que me vea que necesito ayuda. Entonces cuando el rey le dice eso, es que ya Dios está obrando en el rey. Y cuando él dice así, él dice, ¿cómo no voy a estar triste, rey, si mis antepasados, los sepulcros de mis antepasados y mi familia está en gran mal y afrenta al otro lado del río Éufrates, allá en Jerusalén? Sí. Y entonces la reina que estaba al lado dijo, ¿y qué pides? Y él dijo, pues que ustedes me permitan ir, porque quiero hacer algo. Quiero hacer algo. No me quiero quedar con los brazos cruzados. Quiero hacer algo. No me quiero quedar con la noticia. Quiero hacer algo. Que me den permiso para ir. Hablaron los dos, el rey y la reina. Le dijeron, ¿y cuánto tiempo sería? Y él dio el tiempo. Lo que a mí me impresiona es que le dieron más de lo que necesitaba. Lo segundo es que le dieron dinero. Lo tercero, le dieron escolta, porque tenía que viajar esos 1400 kilómetros. Lo cuarto es que le dieron cartas para que los gobernadores de aquellos lados no le hicieran daño. Y una de esas cartas era dirigida al que manejaba el bosque de la mejor madera, para que por favor no le pusiera problemas y le entregara toda la madera que necesitaba. Y otra, porque la muralla fue hecha con piedra maciza y madera fina, también para que le dieran toda la piedra y le dieran todo el apoyo para que el deseo de Nehemías se cumpliera. yo quiero decirte, amado, Dios tiene poder para cumplir tus deseos. Dios tiene poder para cumplir tus deseos. El deseo más grande mío no es una casa, no es un carro. No es tener otro hijo, porque ya no se puede. Ya no. El deseo mío no es viajar, el deseo mío no es... No, el deseo principal mío es que Colombia cambie. Que Colombia cambie. Y que Colombia cambie. Se presentaron enemigos. Cuando él llegó, con todo lo que les dije, llegó y comenzó la obra, se levantaron enemigos, muchos enemigos. Las cosas que tienen trascendencia tienen muchos enemigos. Cuando Jesús nació, se levantó Herodes y mató a muchos niños. La obra de Dios con trascendencia tiene enemigos. Mira los enemigos que enfrentó Nehemías. Enfrentó el escarnio, enfrentó la conspiración, enfrentó el cansancio de la gente, enfrentó el temor, enfrentó el chantaje, enfrentó el verse comprometido, enfrentó la calumnia, enfrentó la traición, enfrentó el desánimo. Él enfrentó y usó la palabra. Dice Nehemías 4:14: después de examinar la situación, me levanté y hablé con los nobles, los oficiales, con el resto del pueblo. Y esto fue lo que les dijo: no tengan temor de ellos, confíen en el Señor grande y luchen por sus hermanos, por sus hijos, por sus hijas, por sus esposas y por sus hogares. ¿Cuántos quieren luchar por sus hogares? Por sus hijos. Por su matrimonio. Trabajaron, dice que participaron todos. Todos participaron. Participaron el sumo sacerdote, los sacerdotes, los cantores, los que danzaban, los plateros, los orfebres, los que hacían perfumes, los comerciantes. Todos, todos, todos, todos se unieron. Oh Señor, quiero darles una buena noticia. La iglesia cristiana en Colombia, toda la iglesia cristiana, panamericana, bautista, metodista, wesleyana, la misión carismática, el centro internacional, avivamiento en el lugar de su presencia, Bethesda, cuadrangular, en fin, todas nos hemos unido para orar por 52 días por Colombia. Por Colombia. Y la otra semana, creo que es, tendremos una reunión con los principales líderes para mirar la estrategia. Ya comenzó, hace 8 días comenzó. Ya estamos orando. Porque si la iglesia no ora, Dios me mostró esto, tómelo con sentido parco y tómelo con sentido de seriedad. Yo veía que así como llegó mucha gente de Venezuela a Colombia, yo veía colombianos saliendo de Colombia. Yo veía y sentí que si la iglesia no ora, eso puede pasar. Pero si la iglesia ora, Dios va a detener y Dios tendrá misericordia de nosotros. La muralla, Nehemías 6:15, dice: la muralla fue terminada el 25 del mes de Elul en 52 días. Y mira el mapa que tiene la muralla, mira lo que ellos hicieron. Todo lo que tú ves ahí es la muralla, con sus 10 puertas que no están allí, las fortalezas, el palacio, el altar, el templo, la ciudad de David. Todo eso lo hicieron en 52 días. Habían pasado 71 años y no lo habían hecho, porque todo el mundo se había dedicado a la lentitud, a la parsimonia y al interés particular nada más, y habían olvidado el interés general. El tiempo de hoy es orar con profundidad sobre Colombia. Operación Nehemías dará un fruto. Dará un fruto. Ponte de pie, iglesia. Hubo una celebración abundante el día que la terminaron. Sí. Se cree que participaron en esta reconstrucción de la muralla más de 50 mil personas. Y eran tramos. Nehemías es un tremendo líder estratégico. Colocó como puntos claves: de aquí, dijo, hasta aquí construye la familia tal. De aquí, acá, la familia tal. De aquí, allá, la familia tal. La muralla era doble: aquí una parte, aquí otra, y aquí como una manera para esconderse en caso de ataques. Pero tenía torre donde estaban los vigilantes, pero también tenía aposentos, porque esto que yo hablé de las puertas traían la presencia de Dios, algo transversal en las 10 puertas, de que había adoración. Había adoración. Todo eso se había ido. Todo eso quedó abandonado. Todo eso quedó olvidado. Pero este hombre, Nehemías, pudo ser indiferente. Tenía un buen cargo, tenía un buen sueldo, una buena posición. Pero cuando escuchó la noticia, lloró, hizo duelo, oró, pidió perdón y pidió que Dios le diera gracia con el rey. Sí, terminaron en 52 días. Formó dos coros este hombre. Era cantor también. Tenía ideas de la música. Formó dos coros de entre 1,000 a 2,000 voces cada coro. Y salieron de una puerta adorando a Dios, y los otros salieron de la otra puerta adorando a Dios, y se encontraron en la puerta de las ovejas. Y yo pienso que algo así cantaban. Voy a levantar tus manos y decirlo.

0: Ellos tenían arpa, tenían cítaras, tenían shofar, tenían danza. Era una mezcla de solemnidad y era una mezcla de alegría. Era una mezcla de gritos, era una mezcla de quietud. Y dice la palabra en Nehemías 12:43, aquel día, ese día, aquel día ofrecieron grandes sacrificios, volvieron otra vez, volvieron los sacrificios que se habían ido. Una celebración abundante hubo, porque Dios los había colmado de gran gozo. Las mujeres y los niños alzaron sus voces, llenas de alegría con todos los demás. Imagínense los niños, las mujeres, los hombres, todo el mundo. Ese día fue día sin trabajo, fue un día de celebración. El júbilo, dice, de Jerusalén se oía por todas partes. Yo quiero decirte, amados, que en estos 52 días algo hará Dios por Colombia.
1: Bueno, como estamos hablando de la oración, leí de una señora que era vecina de una señora cristiana que era vecina de un ateo. Entonces compartían como el mismo piso, pero dos departamentos, ¿no? Entonces, y esos departamentos que las paredes son muy delgaditas y se escucha todo. Entonces la mujer esta oraba todos los días al Señor y buscaba al Señor, y el ateo, ¿verdad?, frustrado, le decía: señora, ya no ore, Dios no existe, déjeme de molestar con sus oraciones, ¿verdad? Y la señora seguía orando. Y un día de esos le dijo: Dios, te pido que me proveas mis alimentos esta semana y no tengo para la despensa, y gracias por proveerme, ¿no? Y el señor ateo escuchó su oración y dijo: le voy a enseñar a la señora que ella entienda que Dios no existe. Y fue y compró un montón de despensa para la señora y trajo las bolsas llenas a la puerta de la casa de la señora, y tocó la puerta y se fue a esconder a la esquina y esperó a que la señora abriera la puerta. Y cuando la señora abre la puerta y ve todas las bolsas, empieza a decir: gracias, Dios, tú eres bueno. Y el ateo sale: ajá, le dije que Dios no existe, yo le compré esa despensa. Y la señora grita: aleluya, gloria a Dios. Y la ateo dice: ¿para qué dice aleluya si le estoy diciendo que yo se las compré? Dice: es que yo sabía que Dios me iba a proveer los alimentos de una o de otra forma. Lo que no sabía es que iba a hacer que el diablo pagara la cuenta. Muy bien, Mateo 6, verso 9, dice: ustedes pues oren así: Padre nuestro que estás en los cielos, santificado sea tu nombre. Hoy vamos a estudiar esas palabras, esas cuatro palabras: santificado sea tu nombre. Ahora, tengo que confesar que esta es la línea de oración que más trabajo me ha costado aprender a conectarme en oración. Esta es la más complicada para mí. Como ustedes saben, tengo varios años orando conforme al modelo de oración del Padre Nuestro. Entonces, el Padre Nuestro es una oración y es un modelo de oración. ¿Qué significa eso? Que cada línea puede ser como un tema de conversación, es como un bosquejo. Entonces, es un modelo que te va guiando para qué cosas hablar con Dios. Entonces, ya les hablé del Padre Nuestro la semana pasada. Esta semana es el que más trabajo me ha costado. Yo empecé, ¿verdad?, cuando empezaba a orar, a hablar ciertas cosas. La primera, por ahí anoté y lo encontré hace unos días en mi diario, tengo un archivo de notas. Encontré que escribí algo así como: Señor, transfórmame o hazme más santo para que yo sea digno representante de tu nombre. Fue la oración que hice. Pero te soy honesto, no sentía que eso conectaba con el corazón de la oración. sentía que no era lo que conectaba con lo que Jesús nos estaba enseñando. Entonces yo empecé a pedirle a Dios dos cosas. Primero dije: Dios, enséñame qué significa esto. No lo entiendo, enséñame qué significa. Ayúdame, dame temor de tu nombre, le decía. Dame asombro por tu nombre. Enséñame qué significa esto de santificar tu nombre. Y luego empecé a hacer algo y simplemente empecé a pensar en el nombre de Dios, en algunos nombres de Dios. Y empecé a adorarlo por su paciencia, por su perdón, por cómo Él transforma todo para bien. Y diferentes días yo me enfocaba en diferentes cosas y solo agradecerle y adorarle por diferentes aspectos de quién es Dios. Y empecé a encontrar una conexión con el corazón de esta línea. Sentí que por ahí era. ¿Sabes tú que la Biblia está llena de nombres de Dios? Llena de nombres de Dios. Aunque solo hay un Dios, ¿ok? Y Jesucristo es el nombre de nuestro Salvador, nuestro Dios, Dios Padre Celestial, Jesucristo su Hijo, Espíritu Santo, ese es su nombre, es Dios, es un Dios, pero tiene muchos nombres. ¿Por qué? Porque Dios se ha revelado a diferentes personas y cuando se revela es imposible que conozcamos todo de Dios de un jalón. Entonces Dios se revela de una manera y hace algo. Entonces a lo largo de la Biblia hemos visto que Dios se revela de diferentes maneras, dándonos a conocer uno de sus atributos, una de sus virtudes, algo de su naturaleza, y nos va revelando poco a poco todo lo que Dios es. Hice una lista, no es exhaustiva, pero solo para darte una idea de algunos de los nombres de Dios. Algunos están en hebreo y te lo explico, pero El Elión, Dios Altísimo; El Shaddai, Dios Todopoderoso, Omnipotente; El Olam, Dios Eterno; Elohim significa Dios de muchas provisiones; Yahvé Yiré, el Señor proveerá; Yahvé Nisi, Dios mi bandera o estandarte; Yahvé Shalom, el Señor es mi paz; Yahvé Shamá, Dios está allí; Yahvé Sidkenu, Dios nuestra justicia; Yahvé Rafa, el Señor sana; Yahvé Sabaot, Dios de los ejércitos celestiales; Adonai, Señor, dueño, amo, juez; Kadosh Yisrael, Santo de Israel, Consejero, Dios fuerte, Padre eterno, Príncipe de paz; Emmanuel, Dios con nosotros; Jesucristo, Mesías, el pan de vida, la luz del mundo, la puerta, el camino, la verdad, la vida, la resurrección, la vid verdadera, el buen pastor, el agua viva, Dios de consuelo, Dios de sabiduría, Dios de toda paciencia, Dios de paz, autor y consumador de nuestra fe, Alfa y Omega, principio y final, el Amén, el justo, el testigo verdadero y fiel. Y la lista sigue y sigue y sigue. Literal, el león de la tribu de Judá, la estrella de la mañana, el verbo de Dios. La lista sigue y sigue. ¿Por qué? Porque Dios es todo. Y Dios contiene en sí todo el bien y todo el poder y toda la gracia que la humanidad y la creación necesitan. Él es la fuente de todo, es todo. Y necesitamos diferentes nombres para poder describir quién es Dios. ¿Tiene sentido esto? Entonces, cuando decimos santificados a tu nombre, estamos literal enfocándonos en quién es Dios. Es literal, es una oración profundamente transformacional, te transforma. Y es de profundo arrepentimiento también, porque te ayuda a quitar tu enfoque y tus ojos de ti mismo y ponerlos en Dios. Estamos tan obsesionados con yo y lo que yo quiero y lo que yo pienso y lo que yo opino y lo que yo necesito y lo que yo puedo o lo que yo no puedo o lo que yo quiero. Es el mal del yo-yo, ¿verdad? Y eso nos destruye, nos mantiene estresados, nos mantiene limitados, nos mantiene alejados de la voluntad de Dios. Muchos no seguimos a Dios porque no es lo que yo pienso, yo opino, yo quiero. Y estamos atorados en el yo. Pero santificados a tu nombre significa, no se trata de mí, se trata de Él. No se trata de lo que yo quiero, se trata de quién es Dios y lo digno que Él es. Es una oración de profundo arrepentimiento. Te cambia el enfoque, te ayuda a ver a Dios. Sabes, muchos siguen haciendo esta oración enfocada en ellos, como yo lo hacía al inicio. Y es parte, creo, del aprendizaje. Y no digo que esté mal, ni te condeno por hacerlo, pero muchos siguen pidiendo: Señor, hazme a mí más santo para que yo pueda ser un digno representante de tu nombre. Alguien

una vida suficientemente buena como para que Dios le endose su firma. Nunca. Nunca. Tú y yo solamente podemos vivir delante de Dios y conocer a Dios y hablar con Dios y adorar a Dios porque Jesús nos selló con su sangre. ¿Tiene sentido? Entonces, no se trata de que yo sea más santo. Es más, ni una vez en la oración del Padre Nuestro está la petición: Dios, hazme a mí más santo. Ni una sola vez. ¿Por qué, pastor? Luego te digo al final de la prédica, te voy a contestar esa pregunta. Pero ni una sola vez en la oración del Padre, y no que esté mal pedirlo, no que esté mal orarlo, pero ni una vez en la oración del Padre Nuestro está pidiendo: hazme a mí más santo. ¿Okay? Al final te voy a explicar por qué. Pero el asunto que quiero que veamos aquí es que no se trata de pedirle a Dios que yo sea más santo, se trata de que su nombre sea santo para mí. ¿Tiene sentido esto? Entonces no está pidiendo acá: hazme a mí más santo, está pidiendo que tu nombre sea más santo para mí. Está pidiendo lo que es primera de Pedro 3:15, dice: más bien santifiquen en su corazón a Cristo como Señor. En otras palabras, en su corazón, véanlo, piensen, valórenlo a Cristo como su Señor. No solo como un profeta, como un maestro o una religión, para nada. Véanlo como Señor, como Dios, como, o sea, santifíquenlo, que Él sea más santo para mí. ¿Tiene sentido esto? Santificar su nombre, podríamos decir, es reconocerle con asombro y reverencia. Es más, si algo quiero que puedas meditar o memorizar o compartir es esto: santificar su nombre es reconocerle con asombro y reverencia. Con asombro y reverencia. ¿Sabes? Es muy confrontante esa línea, por lo menos para mí. Porque me doy cuenta cuando estoy orando en ese momento que hay otros nombres en mi vida que llaman más mi reverencia y asombro que el nombre de Cristo. Hay seres queridos que a veces son más importantes para mí que el nombre de Cristo, quizá. Hay cosas en la vida que ocupan más mi pensamiento y más me asombran que Jesucristo mismo. Por ejemplo, una vez estaba yo en un evento y me estaba quedando en un hotel, y en la cuadra de enfrente, yo vi que el hotel de enfrente había un montón de chavos así, especialmente niñas adolescentes, gritando y con cámaras, y era un escándalo pues ahí enfrente del hotel. Y dice: ¿qué está pasando? Alguien me dijo: es que ahí se está hospedando Justin Bieber. Dije: oh, ¿qué tal? Algunos se emocionaron, algunos están guardando, quieren gritar, otros es el diablo. No sé cuál es tu reacción emocional, pero cuando digo ese nombre, algunos tienen una reacción emocional. Para estas niñas era como que: si lo puedo ver en persona, ya me puedo morir. Es como ya estoy realizado. ¿Me explico? Es como que vi pasar a Justin Bieber. ¡Wow! O sea, ya se acabó mi vida. Es como que para algunos representa tanto eso, de verdad. Para otros, por ejemplo, si yo les digo, ¿verdad?, que Luis Miguel, ahí sí medio quisieron gritar, quiere ir a cenar a tu casa, eso te impactaría. Así que, ¿es neta? Te impactaría porque el nombre de Luis Miguel trae ciertas connotaciones, te causa cierto asombro, o a lo mejor te causa odio, no sé cuál, de qué lado estés tu palabra. Pero ¿sabían ustedes que en México es el segundo país después de Corea del Sur que más escucha música de Corea del Sur? O sea, hay unas bandas de K-pop y son, pero de verdad, idolatrado. Es una cosa impresionante, ¿verdad? No juzgo a nadie, no te condeno por tu gusto de música. Está bien, dale. Pero lo que estamos viendo acá es que hay cosas, personas que llaman más nuestro asombro y reverencia que la persona de Cristo Jesús. Para algunos son políticos,
Para otros son empresarios, para otros es un ser querido, para otros es alguien o algo, un concepto que causa asombro o reverencia. Y esta oración nos está confrontando, diciéndonos: hay un nombre sobre todo nombre, es el único nombre que debería tener un lugar

0: así en nuestro corazón, y es el nombre de Cristo Jesús. Vamos a darle un fuerte aplauso al Señor, iglesia. Alguien está diciendo, Andrés, pero ¿es pecado entonces que me guste un artista? No, no estoy diciendo eso. Pero sí, pero no está bien que algo ocupe el lugar de Dios en tu corazón. No está bien, no es correcto. Ni una persona, ni una celebridad, ni un ser querido, nada en nuestra vida debe de ocupar el lugar del nombre de Dios en nuestro corazón. ¿Tiene sentido? Es reconocer con asombro y con reverencia. Algunos están desvelados porque fueron a ver a Julión Álvarez ayer. Está bien, no pasa nada. Hay gente que ahorra todo el año para ir a empeña el carro. Ahora que Luis Miguel anunció su gira, ¿verdad? No les digo, no, ni cómo ayudarles de veras. Pero anunció su gira, ni fechas todavía pone, y la gente ya está empeñando el carro para el boleto del concierto. Que si lo veo en vivo ya me puedo morir. Mire, está bien, no lo juzgo. Dele, échele ganas. Pero solo quiero retarte. ¿Alguien debería de tener esa clase de asombro y reverencia en tu corazón? ¿No debería de Cristo llamar mucho más el asombro y reverencia en nuestro corazón? Ahora, ¿y sabes por qué nos confronta? Porque es algo que no nos sale naturalmente. Que estamos, nuestra carne está acostumbrada a prestarle reverencia y asombro a otras cosas. Y entonces quiero tratar de hacer eso práctico. Entonces, ¿cómo aprendemos esto? Okay. Tres cosas que puedes anotar el día de hoy. Número uno, santificar su nombre es contemplar su hermosura. ¿Es qué? Contemplar su hermosura. Salmos 27:4 dice: lo único que le pido al Señor. Fíjate, esta es mi oración prioritaria. Si una oración tuviera que escoger orar todos los días, dice el salmista, es esta. Lo que más anhelo es vivir en la casa del Señor todos los días de mi vida. Fíjate, deleitándome en su presencia, en la perfección, en la hermosura, dice una traducción, en la perfección del Señor, y meditando, asombrándome, inquiriendo, preguntando en su templo. Esta es mi oración prioritaria. Quiero preguntar, ¿quién eres? Y quiero deleitarme en quién eres. Quiero deleitarme en tu hermosura. Y luego, ¿quién eres? Eso me habla de cuando Jesús estaba en la barca con sus discípulos y estaba dormido. Y había una gran tormenta. Olas golpeaban el barco, vientos golpeaban el barco. Jesús estaba dormido echándose un coyotito, ¿verdad? Y bien a gusto. Y los discípulos así de que, oye, despiértate, ¿no te das cuenta de que nos morimos aquí? Y Jesús se despierta. Por cierto, Jesús podía dormir en la barca porque Jesús sabía quién es su Padre Celestial. Estos hombres estaban desesperados porque no sabían quién era Jesús todavía. Entonces lo despiertan y le dicen, oye, y Jesús le habla a los vientos y el mar, ¿sí? Y enmudecen. Y los discípulos reaccionan diciendo, ¿quién es este que hasta los vientos y el mar le obedecen? ¡Wow! ¿Quién es este hombre? ¿Con quién hemos estado caminando todo este tiempo? ¿Tú sabías que le hablaba al viento? ¿Tú sabías que el mar le obedecía? ¿Quién es este hombre con quien hemos comido y cenado? O sea, sabíamos que hacía milagros y lo hemos visto predicar bien chido, pero ¿quién eres? Que hasta el viento y el mar te... ¡Wow! Este asombro, esta reverencia de quién es Dios. Si Dios solo hace cosas para las cuales tú estás preparado que haga, no te estás asombrando de Dios. Dios puede hacer cosas que tú no estás preparado en tu lógica para que Él haga. Él se sale de tu concepto y tu idea de quién es Dios, y le encanta sorprenderte y asombrarte y que te quedes así de que ¿quién eres? ¿Quién eres? Y el salmista dice, si hay una sola oración que yo pueda hacer todos los días de mi vida, no es hazme más santo, no es hazme mejor cristiano, es esta. Quiero deleitarme en la hermosura de Dios y preguntarme, ¿quién es Dios? ¡Qué tremendo! Jesús nos está llamando, yo creo, a la práctica perdida de la contemplación. Es una práctica, es una disciplina espiritual ignorada. Practicamos muchas otras disciplinas espirituales, son muy buenas, pero la contemplación es una disciplina espiritual perdida. Y es simplemente una disciplina de tomar unos momentos en el día y solo pensar en Él. Mira, piensas en tantos problemas, piensas en tantas personas. Toma unos momentos para pensar en Dios. Cuando llego a esta línea de oración, yo siempre estoy muy, muy atento a cuando hay versículos, historias en donde veo la persona de Cristo. Cuando digo veo la persona de Cristo, veo un atributo o una virtud de Cristo o una sombra de quién es Cristo en un pasaje o una historia o personaje de la Biblia. Lo veo en la reina Esther. Lo veo, tiene sentido, lo veo en José, lo veo en Josué, lo veo en Moisés, lo veo en Aarón, lo veo en Mardoqueo, lo veo en la mujer, la joven que servía a Naamán el leproso. Lo veo en todas partes en la escritura y digo, wow, ¿quién eres? ¡Qué bueno eres! ¡Qué paciente eres! ¡Qué misericordioso eres! Entonces, cuando voy y salgo a caminar y estoy orando esta línea, trato de enfocarme en quién es Dios, en pensar en Él. Me gusta tomar notas de quién es y cómo es Dios, y solo pensar en Él, contemplar a Dios. ¿Qué tan buen contemplador eres? ¿Qué tan buen contemplador eres? Quiero animarte a desarrollar la disciplina de la contemplación. Unos minutos, no tiene que ser tanto, pero empieza a contemplar a Dios. Toma nota de lo que Dios te muestra. Adóralo por quien Él es, ¿okay? Y ese es mi segundo punto de santificar su nombre. Es eso, adorarle por quien es. Entonces, contemplar es preguntar, deleitarme, admirar. Adorar es expresar mi admiración a Dios. Adorarle por quien es, no solo por lo que ha hecho o no solo cuando está haciendo cosas buenas por mí. Le adoro por quien es, porque es quien es. No sé si me explico. Dios se presenta como dice, ¿quién eres? Yo soy quien soy. Punto. Yo soy quien soy. Felipe, Salmos 115, verso 1. No a nosotros, oh Señor, no a nosotros, sino a tu nombre le corresponde toda la gloria. Por tu amor inagotable y tu fidelidad. En otras palabras, te corresponde gloria, alabanza, no por algo que hayas hecho, sino porque eres un Dios de amor incondicional y un Dios siempre fiel. Así eres, esto eres. Te mereces mi adoración y tuya es la gloria porque esto eres. ¿Ok? Y luego Job 1:21 dice: Job dijo, desnudo salí del vientre de mi madre y desnudo he de partir. El Señor ha dado, el Señor ha quitado. Bendito sea el nombre del Señor. ¿No te suena similar? Santificado sea tu nombre. Bendito sea el nombre del Señor. Quizá no conoces el trasfondo o el contexto de Job. Es un hombre que en su época fue el hombre más recto, más justo, más íntegro sobre la faz de la tierra y al mismo tiempo el más próspero, el más rico sobre la faz de la tierra. Un día el diablo lo atacó y le tumbó todo a Job, todo su ganado, todos sus negocios, todos sus cultivos, sus casas, sus hijos, tenía 7 hijos, las casas de sus hijos. Se quedó Job literal, solo él y su esposa. Tanto fue la pérdida de Job que hasta su esposa le decía, mejor maldice a Dios y muérete. Pero Job, cuando se quedó literal en la nada, Job dijo, Dios dio, Dios quitó, Dios sigue siendo Dios. Bendito sea el nombre del Señor. En otras palabras, hay una cosa más valiosa en mi vida que mis posesiones, y es el nombre de mi Dios, es el nombre de mi Padre Celestial. Job estaba diciendo que aunque sus circunstancias cambiaron, su perspectiva de Dios no había cambiado. Que aunque sus circunstancias eran negativas, él seguía diciendo: Dios es bueno, Dios es digno, Dios es fiel, Dios es santo. Tú puedes ver en la historia de Job que Job le hace preguntas a Dios y le dice: ¿por qué? Y siento que no se vale. A ver, ven y dime qué está pasando. Pero al mismo tiempo te alabo, te adoro y eres digno. Sabes que hay momentos en tu vida donde no entiendes qué está ocurriendo. Se vale preguntarle a Dios, se vale cuestionarse, vale dudar, pero en medio de tus preguntas, en medio de tus dudas, sigue bendiciendo y santificando el nombre de Dios, sigue adorándolo por quien Él es, síguele diciendo a tu alma: Dios sigue siendo bueno. Quizá no lo entiendo ahorita, quizá no lo veo ahorita, quizá no lo siento ahorita, pero Él sigue siendo Dios, Él sigue siendo creador, Dios poderoso, rescatador, redentor, mi Salvador. Él es Dios, Él es bueno. Quizá todo en mí me dice lo opuesto, pero yo declaro, decido adorar a Dios. Bendito sea el nombre del Señor. Qué tremendo. Este Job, su historia siempre fue una de adoración. Todos los días adoraba a Dios, todos los días ponía primero. Así que cuando perdió todo, siguió adorando. Adora cuando lo tienes todo y adora cuando no tienes nada. Dios no es digno cuando te da lo que le pediste. Es digno hasta cuando el diablo te quita todo lo que tenías. ¿Sabes? Al final de la historia, Dios le regresa el doble a Job. Pero antes de eso, Dios se le revela a Job. Le dice: ¿tenías preguntas? Aquí estoy. Y literal, lo lleva por un viaje a las galaxias. Y le enseña las estrellas. Y le muestra la creación, lo mete por las profundidades del mar. A ver, tú ordena al Leviatán, que era una bestia en el océano, impresionante, un tipo dragón del océano. A ver, tú guía al Leviatán. A ver, tú ordénale a los rayos que salgan del cielo. A ver, controla tú las estaciones. Y lo lleva por todos lados. Y Job se queda así: ¡wow! ¿Quién? Y Job le dice: de oídas te había oído, mas ahora mis ojos te ven. Y casi, casi yo le pregunto: ¿y qué preguntas tenías? Y Job así que: ninguna. Tú eres tú y esa es la única respuesta que necesito. Es suficiente. Eres Dios. Y Job recibió la riqueza y la posesión más valiosa que un ser humano puede tener, y es la revelación de Cristo Jesús. Literal, Job entendió lo que el salmista escribió en el Salmo 23: el Señor es mi pastor, nada me faltará. Él es Jehová Rafa, mi sanador. Jehová Jiré, mi proveedor. Él es Elohim, Él es El Shaddai, Adonai. Es Dios fuerte, Dios poderoso. Es mi Padre celestial, mi consejero, mi salvador. Él está conmigo. Él sabía, tenía una revelación de Dios. ¿Cómo ves a Cristo? ¿Como una religión o como tu Dios? ¿Ves? ¿Cómo le adoras? Job me confronta mucho. Entonces, contemplarlo, adorarle. Y número tres, es exponernos al brillo de su gloria. Aquí te voy a explicar por qué en ningún lado de la oración le pedimos a Dios que nos haga a nosotros más santos, sino que más bien su nombre sea más santo para nosotros. Aquí te voy a explicar por qué. Exponernos al brillo de su gloria. Martín Lutero dice que ser cristiano o llegar a ser cristiano es como un hombre que salió de una casa oscura y fría y salió corriendo al sol. Y al estar al sol, pudo recibir el calor del sol y la luz del sol para ver las cosas como realmente son. Y a la luz del sol puede ver lo oscuro que era la casa en donde vivía. Eso es ser un cristiano. Y tú así es. Vivíamos una vida donde pensamos, así era. Y de pronto Dios nos muestra el camino a Él, que es Cristo Jesús, y vemos al que es fiel y verdadero a nuestra salvación, nuestro Dios. Y es como si alguien prendió las luces, ¡pum!, salimos al sol. Y en esa idea, Martín Lutero también dice que no se le puede ordenar a una piedra que por sí sola se caliente, sino que uno toma la piedra y la pone al sol. Cuando la piedra está, le está golpeando los rayos del sol, por sí sola se calienta. No sé cuándo ustedes en algún mes muy caluroso han estado en alguna parte del mundo donde podrías freír un huevo en la banqueta. ¿A poco le dijiste a la banqueta, caliéntate en el nombre de Cristo? No, nada más los rayos del sol pegaron tan duro que se calentó. Y lo que dice Martín Lutero es que no puedes ordenarle a ti mismo, cambia. Pero sí puedes exponerte a la luz de Dios. Y que al exponerte al brillo de su gloria, los rayos de quien eres Dios te cambian. Calientan este corazón frío, abren estos ojos oscurecidos, levantan lo que está muerto al estar al sol. Te cuento dos historias de la Biblia y terminamos. La primera es de un joven rico, un dirigente. Le llama Lucas 18:18. Dice, cierto dirigente preguntó a Jesús, maestro bueno, quiero que veas, maestro bueno, ¿qué debo hacer para heredar la vida eterna? Aquí está la pregunta, ¿qué debo hacer para heredar la vida eterna? Quiero la vida eterna, ¿qué hago? ¿Sí? Y Jesús le pregunta, y es muy reveladora la pregunta, la puedes estudiar después. Le dice, ¿por qué me llamas bueno si solo hay uno bueno? Y es Dios. Dice, ¿por qué me llamas bueno? Y luego continúa Jesús, le dice, a ver, cumple estos mandamientos, honra a tu padre y tu madre, y le da como cinco mandamientos. Dice, ya los cumplo desde que soy niño, desde chavito. Fui a la iglesia desde niño. ¿Ya? Y le dice, te falta una cosa. Vende todo lo que tienes, dalo a los pobres y sígueme. Ahí está la clave. Ahí dice, Andrés, entonces para heredar la vida eterna tenemos que vender todo lo que tenemos y dar a los pobres. No es esa la indicación. Es sígueme. Y lo que sea que te impide seguirme, déjalo. Y para él dice que se fue triste a su casa porque tenía muchas posesiones. ¿Por qué? Porque él veía sus posesiones como más valiosas que Cristo. ¿Por qué? Le quiero decir por qué, a ver si lo captan. Porque solo veía a Cristo como un maestro bueno, no como el Dios bueno. Y claro que un maestro, por muy bueno que sea, no se merece, no es digno de dejar cualquier cosa y seguirlo. Pero si Dios me lo pide, si Dios me lo pide. Pero no podía ver a Dios como a Jesús como Dios. ¿Tiene sentido esto o no? Solo veía a Jesús como un maestro, por lo tanto no lo podía seguir. Escúchame, la vida eterna, Jesús le está diciendo, la vida eterna se encuentra en seguirme y en verme como Dios. Ahí está la vida eterna. Y en dejar todo aquello que te impide seguirme y en verme como Dios. Ahí está la vida eterna. Pero la pregunta es, ¿qué debo hacer? Ahí está. Voy a contar otra historia y vamos a resumirlo. La otra historia está también en Lucas y es de Zaqueo. Zaqueo es un cobrador de impuestos chaparrito. Chaparrito. Además es extorsionador. Imagínese al narco y al SAT en uno solo. ¿Sale? O sea, ese era Zaqueo, de verdad, esa es la onda. Extorsión. Cobrar impuestos y además extorsión de las dos cosas, ¿ok? Entonces, este Zaqueo, una vez escucha que Jesús va a estar en su pueblo, y obvio, Jesús, mucha gente lo seguía por los milagros que hacía, y Zaqueo dice: tengo que conocer a este hombre. Y va y encuentra un árbol y se sube al árbol para ver a Jesús, para verlo y para escucharlo. Y cuando Jesús va pasando por ahí, le dice a Zaqueo: Zaqueo, baja de ahí que me es necesario ir a tu casa a cenar. Me encanta. Y llega a la casa de este narco cobrador de impuestos. Literal, cobraba piso y cobraba impuestos. Es lo que era este cuate. Y llega a su casa y el santo de Israel, comiendo con un extorsionador ratero, sentado a su mesa, se metió a su casa, a un lugar impuro, con alguien de mala reputación, y el santo de Israel está con él. Y no nos relata nada el autor del evangelio qué fue la conversación, no nos dice. Pero Jesús no le pidió nada a Zaqueo. ni Zaqueo le preguntó qué debo de hacer, como lo hizo el joven rico, para heredar la vida eterna, sino que yo creo, y yo tengo mi teoría, que como Zaqueo estaba viendo a Jesús, cómo hablaba, porque Pedro dice, ¿a quién más iremos si solo tú tienes palabras de vida eterna? Entonces creo que Zaqueo escuchó palabras de vida eterna, vio el genuino amor con el que lo trató a él y a su familia, y vio a Jesús, y creo que el velo se le abrió de sus ojos. ¿Quién eres? ¿Quién es este hombre que está cenando en mi casa? Y cuando lo ve como Jesús, el Cristo, el Señor, se pone de pie a media conversación. Puedes leer la historia. Y dice, hoy, desde hoy voy a regresar. Si alguien he defraudado, le voy a regresar 4 veces lo que le robé. Y también la mitad de mis bienes la voy a dar a los pobres. ¡Qué tremendo! No es el joven rico preguntando ¿qué debo hacer? Es un pecador viendo al Santo de Israel y diciendo ¡wow! Y al verlo fue cambiado, porque los rayos de la gloria de Jesús penetraron esa casa oscura y Zaqueo salió al sol. Si vas a aplaudir, iglesia, hazlo con más ganas. ¿Sabes por qué? Te digo eso porque muchos cristianos seguimos viviendo una cristiandad como la del joven rico. ¿Qué más debo hacer? Eso ya lo hago. Ahora, ¿qué más debo hacer? Y algunos cambios así solo son cambios externos. Son cambios donde nos forzamos, pero no hay un cambio de corazón profundo. Y esos cambios forzados a la larga te terminan estresando, frustrando y apartando de Dios, porque estás buscando qué debo hacer para heredar la vida. O sea, es como un trueque. ¿Qué hago para que Dios me dé? ¿Qué doy para que Dios me dé? ¿Tiene sentido esto? Pero Jesús dice, no quiero un trueque. Quiero que me pongas en el primer lugar de tu corazón. Quiero ser el centro de tu vida. Yo soy Dios. Santifica mi nombre en tu corazón. Eso significa la oración. Santificado sea tu nombre. El viernes estábamos en una boda, en una cena, y en la mesa nos tocó sentar ahí con varias parejas de pastores, y estaba Jared, Lucas, mi esposa, y no sé cómo salió la conversación, pero Jared dijo, no, mi papá se ha cambiado. ¿Sí ha cambiado? Le dije, ¿cómo? A ver, ¿qué estás diciendo? Me dice, y lo dice en la mesa, es que hoy en la comida estábamos comiendo enchiladas y pollo, y las pechugas del pollo estaban por encima de las enchiladas, y quise agarrar una enchilada, entonces levanté con mis manos la pechuga del pollo y agarré la enchilada y me la serví, y yo vi a mi papá que había, porque yo, si tú me conoces, eso no sea, no tocas la comida de otros con tus manos. Toca tu propia comida con tus manos. No toques mi comida con tus manos, ¿sabes? Entonces, me dice, pero yo vi a mi papá y no me dijo nada. Y ya más al ratito me dijo, oye, como que ya te acostumbraste a vivir solo, ¿verdad? Dijo, y eso fue su único comentario. Dice, para mi papá, eso es un milagro. Sí cambia. Y te soy honesto, No me sentí orgulloso de mí mismo. Es más, ni fue como que, ay, qué padre, ya saben. Gloria a mí. No. Honestamente, fue algo que incluso lo he traído desde todo el día de ayer pensando. Y solo puedo decirle a Dios gracias. Porque la piedra no puede darse el crédito de generar el calor por sí sola. Se calentó porque recibió los rayos del sol. Yo no puedo cambiar. Puedo hacer cosas diferentes, puedo obligarme durante un rato a hacer cosas diferentes, pero cambiar de fondo, solo porque los rayos de la gloria de Dios han tocado este corazón frío, oscuro y ciego. Y ahora puedo ver. Mi papá escuchó el mensaje en la primera reunión y me dijo, Andrés, me encantó tu mensaje, dice, y me acordé de una canción que escribí. Le dije, mándame la letra, papá. Entonces me la mandó aquí. Aquí está la letra de mi papá. Canción que escribió hace años. ¿Están listos? ¿Sí? Y con esto acabamos. He contemplado al Señor. He visto un poco de su amor. En esta hermosa adoración he visto un poco de su poder. He contemplado a su majestad. He visto un poco más de él. Cambió mi corazón por haberle visto hoy. Cambió mi corazón por haberle visto hoy. ¿Por qué no dices esas palabras conmigo? Cambió mi corazón por haberle visto hoy.
1: El secreto del corazón de David. Los que traigan su Biblia, ábranla en el segundo libro de Samuel, capítulo 22, porque son los que se van a ir en el rapto. Voy a compartir exactamente lo que David compartió después de haber pasado tribulaciones, persecuciones, traiciones, calamidades, hambres, acusaciones, etcétera, etcétera. Y en este cántico, que podríamos llamarle un cántico, en segunda de Samuel 22, es hermoso. Y aquí en este cántico nos revela algo que ha sido casi incomprensible para la mayoría de los cristianos. Ya hemos oído, ¿verdad?, en otras conferencias que David fue culpable de adulterio, de asesinato, etcétera, etcétera. Pero, sin embargo, la Biblia le llama un varón conforme al corazón de Dios. Y aquí es donde nuestra mente choca contra la palabra de Dios y contra esta explicación que nos trata de dar la Biblia, porque nuestro intelecto no podemos aceptar que una persona así sea llamada conforme al corazón de Dios. Y el problema estriba en que no conocemos el corazón de Dios. Entonces, inmediatamente cuando dice que la Biblia llama a David conforme al corazón de Dios, lo estamos haciendo conforme a nuestro corazón. No, si yo fuera esto, no lo podría permitir esto, pero es que tú no eres Dios. Y cuando conocemos a Dios, como vamos a tratar de conocer a Dios y cómo trató con David, vamos a entender por qué se le llama un varón conforme al corazón de Dios. Toda la vida de David, antes de gobernar a Israel, tuvo un entrenamiento. Recordamos en primera de Samuel capítulo 17, cuando él tiene la primera confrontación contra el gigante Goliat. Él era un pastorcito de ovejas, insignificante. Fue a llevarle comida a sus hermanos. Él era el menor de todos los hermanos, era el único pastor. Y cuando Goliat se levanta y comienza a retar, a desafiar al ejército de Saúl, pues nadie quería pelear contra el gigante. Entonces David, que le llevaba las tortas, decimos en México, los sándwiches a los hermanos que estaban en el campo de batalla, oyó el insulto que Goliat hizo de Dios. Y fue cuando realmente se prendió, ¿verdad? Y pues yo me voy a enfrentar a él. Y esta fue la primera vez en la que el rey Saúl conoce a David. Y pues le atrajo a este muchacho, además era muy bien parecido, era tipo güero, pero era muy bien parecido, de buen aspecto. Y Saúl lo invita a que comience a ir al palacio, a que pueda servir como un sirviente. Este entrenamiento que tuvo David, para que podamos entender, nadie puede llegar a un puesto final sin antes una preparación. Nadie puede ser doctor si antes no fue al kinder, primaria, secundaria, preparatoria y 4 o 5 años de universidad. Y entonces ya eres médico. Nadie puede ser un dentista si no tienes un entrenamiento. Nadie puede ser un Ronaldinho, ni tampoco un Messi, sin antes haber estado en diferentes equipos, haber tenido, como dice Messi, confesó, para mí el mejor jugador del mundo y de la historia ha sido Ronaldinho, y fue mi maestro. Entonces, todos nosotros necesitamos un entrenamiento. Ahora, ese proceso en el cual tenemos que atravesar en la vida, casi siempre está lleno de problemas, de tribulaciones, de persecuciones, pero de acuerdo a lo que Dios te ha llamado, y de si te ha llamado Dios como a David a que sentara en un trono, cuando llamó Dios a Moisés para que fuera el guía de 2 millones de cabritos, porque no eran ovejas, es porque Moisés tenía que pasar 40 años en Egipto estudiando arqueología, simbología de los números, filosofía, cultura, tradiciones de los egipcios. Y después de todo ese conocimiento de los 40 años, Dios le llama a que se vaya a un desierto, lo comienza a desprogramar y a ver en 40 años lagartijas y víboras en el desierto. ¿Quién podría imaginarse que ese entrenamiento necesitaba Moisés? Pero Dios lo consideró que para el líder que él necesitaba, se necesitaba un hombre de ese calibre para poder realmente ponerlo como líder de más de 2 millones de personas. Entonces, David tuvo un entrenamiento muy duro de parte de Dios. Ya siendo rey, mientras pasaban los años, él describe aquí en lo que vamos a estudiar las pruebas, las tribulaciones que formaron parte de su vida diaria. Ahora ya en sus años de madurez espiritual, que fue cuando escribió este cántico hermoso, él escribe y nos abre el corazón las diferentes dificultades que le habían, escuchen esto, y esta palabra es importante, servido. No hay nada en tu vida pasada que Dios te pueda decir te tiene que haber servido para los próximos meses o el próximo año o para la misión para lo cual yo hice que tú nacieras de tu mamá. Entonces, todas las cosas, dice Romanos 8, contribuyen para nuestro bien. ¿Pero lo creemos? ¿Lo creemos realmente? Ahora, si pasamos pruebas y todas estas cosas, y las cosas que hemos experimentado en el pasado no nos sirven, y no aprovechamos la lección que nos dieron en la vida, y volvemos nosotros a cometer el mismo error, el mismo pecado o el mismo problema, entonces estamos reprobados. Y tenemos que ser inmediatamente, ¿verdad?, hechos a un lado por Dios. Ahora, ahí en sus años de madurez, David escribe las dificultades, y todo esto lo hizo Dios para que David aprendiera a vivir humillado. Humillado enormemente bajo la poderosa mano de Dios. Hoy tuvimos una comida aquí con los pastores y estábamos platicando nuestro hermano Chuy y yo le compartía, me preguntaba él acerca de cómo consideraba yo a un hombre de Dios, o cómo puedes tú percibir a una persona que es un hombre de Dios. Inmediatamente le compartí y le dije, ¿verdad? Recordemos algo, cuando Cristo atrajo la atención sobre su persona, mencionó solamente dos características. Y él dijo lo siguiente: aprendan de mí que soy manso y humilde. Son las dos características esenciales. Si todos ustedes que son pastores nos están escuchando, si tú no eres una persona mansa, ¿qué significa una persona mansa? Es una persona que ya no, que acepta la disciplina, que acepta el regaño, que acepta la exhortación, que ya no discute. Y se usa de la palabra del Salmo 32 cuando los caballos son broncos. Tú agarras un caballo, lo estuve mucho tiempo en la charrería, me encantaban los caballos, también aprendí a domar caballos, a herrar becerros, a recoger los huevos, a ordeñar las vacas. Estuve en un rancho casi 3 años y recuerdo claramente que los caballos a los 3 años no los puedes montar, hasta los 5 años realmente, porque se pueden hacer pandos, y un caballo te dura máximo 4 o 5 años. Ya a los 8 o 10 años de edad un caballo ya no sirve para un vaquero, para un ranchero, o para un charro, o para un servicio en el monte. Pero los caballos, cuando tú los comienzas se les llama a dar la rienda, les pones un bozal, nunca les metes el freno inmediatamente. Les pones un bozal, que es una cuerda aquí alrededor, con un cordón. Y entonces lo montas y comienzas a decirle, a jalarle boca, la rienda, para que él sepa que para acá es la derecha, para acá es para la izquierda. Pero cuando ya pasa un año, a los 4 años, se le tiene que meter un freno. Y el freno es un fierro así, con un con un como un candadito, como un medio círculo, que cuando tú jalas la rienda, este fierro se les encaja en el paladar. Y cuando el caballo siente el dolor, se para. Y dice el Salmo 32, no sean como el caballo o como los animales, que se les tiene que aplicar dolor para que me obedezcan. Y es lo que explica Hebreos capítulo 12, que Dios nos disciplina, pero también nos castiga. Usa dolor físico y usa la palabra de Dios. Si tú a través de venir a la iglesia no aprendes y no asimilas las enseñanzas, ¿cuál es el siguiente paso? Dios te ama tanto, nos ama tanto, que va a tener que aplicar dolor en nuestra vida antes de que nos podamos perder. Jesús lo dijo con estas palabras: si tu brazo es ocasión de pecar, córtalo. Si tu pierna es ocasión de pecar, córtala. Mejor entrar manco y cojo al cielo que entero al infierno. Entonces, cuando comenzamos a entender los tratos de Dios con nosotros, nos amansamos. O sea, cuando el caballo ya sabe que el jinete es su amo, es su capitán, ya no puede estar reparando contra el jinete. Porque el caballo ya obedece, se le llama, ya es un caballo manso. Ya no repara, ya no se enoja, ya no quiere tirar al jinete. Ya reconoció que el jinete es el que tiene que dominarlo. Y así, cristianos, Dios quiere comenzar a aplicar en nosotros su dirección y comenzamos a reparar, a criticar, a no aceptar lo que Él nos quiere decir. Y eso es una persona que no es mansa. Cristo era tan mansa que del cielo bajó y como un cordero enfrente de sus trasquiladores. Ustedes saben que las ovejas es el único animal que cuando le metes el cuchillo para matarla no vale, no hace. Mata un puerco y los puercos, unos gritos tremendos, pero las ovejitas no hacen ningún sonido cuando las están matando. Por eso se escogió una oveja, para escribir en Isaías 53, como una oveja no dijo nada delante de sus trasquiladores. Entonces, eres una persona mansa, y la segunda es la humildad. Y antes la humildad creíamos que era una persona, ay, así, hermanito, pues cómo verá. Es una persona humilde, es una persona, no es esa humildad es una palabra equivocada que usamos, porque creemos que la humildad es una persona no mansa, sino mensa. ¿Verdad? Que está así todo y porque es tímido o porque no hace nada. Eso no es humildad. La humildad es la persona que ha aprendido que separados de Jesús nada puede hacer. Es la persona que tiene que depender 100% de Dios. Por ejemplo, David era un hombre, lo vamos a ver, que no hacía absolutamente nada. Si antes de decirle, Señor, voy a ir a este monte, ¿lo puedo ir a este monte? Señor, voy a pasar a esta persona. ¿Puedo pasar a esta persona? Voy a visitar a esta persona. Voy a incluir a esta persona en mi equipo. ¿Lo puedo traer? No hacía nada sin antes preguntarle a Dios. Era su dependencia tan grande en Dios y su obediencia que Dios lo tuvo que premiar. Y esto lo humilló. Y entonces podemos ver que pierde a su hijo Absalón, que se rebela contra él. Imagínense el dolor de nosotros que somos padres, que tu hijo se revele y que te diga, no te quiero, y ahora voy a usar todos los recursos para matarte, papá. Para irme contra ti y para hacer todo lo que yo pueda para poder luchar en contra de lo que tú estás haciendo. David experimentó un hijo llamado Absalón, que lo traicionó, finalmente fue matado por uno de sus generales. ¿Te imaginas que David experimentó que violaran a su hija Tamar? Por medio de su medio hermano Amnón, de un mismo miembro de la familia. ¿Te imaginas el dolor de un padre saber que violan a su hija? ¿O que abusan de tu hija? ¡Qué grande dolor!, ¿verdad? Pues eso lo experimentó, y más con miembros de su misma familia. La gran hambruna que azotó la tierra. Entonces David fue un hombre atribulado por todos lados. Pero David, ¿cuál fue el secreto que no acabó en el psiquiátrico? ¿Cuál fue el secreto que Pablo no acabó amargado en un calabozo en Roma? Ay, aquí en 2 de Timoteo, yo tanto que hice por ti, Señor, y aquí, y además me abandonaron. Todos sus amigos y los más cercanos colaboradores lo abandonaron a Pablo. ¿Así acabaron estos hombres de Dios? No, ¿qué fue el secreto de David? Realmente, él descansó, y vamos a verlo en primer lugar, en el refugio, en el cuidadoso, amoroso de Dios, por lo cual compuso este cántico de triunfo, victoria y agradecimiento, donde a continuación nos va a revelar el secreto de su corazón para poder permanecer firmes hasta el final de nuestra vida. Y David nos enseña que no es como comenzamos, sino como terminamos. Porque hay muchos de ustedes que comienzan muy bien, etcétera, etcétera, pero algo pasa a la mitad de tu vida, donde tu carácter no había sido desarrollado, no, el entrenamiento que tuviste no te sirvió, las experiencias del pasado no te ayudaron, y entonces no puedes terminar bien. Desgraciadamente, acabas mal. Veamos en primer lugar el primer secreto de David. En los tiempos difíciles, el Señor es nuestro refugio. Versículo 2 al 7. Dice David: Jehová es mi roca y mi fortaleza, mi libertador, Dios mío, fortaleza mía. En él confiaré, mi escudo y el fuerte de mi salvación, mi alto refugio. Salvador mío, de violencia me libraste. Invocaré a Jehová, quien es digno de ser alabado, y seré salvo de mis enemigos. Me rodearon ondas de muerte, torrentes de perversidad me atemorizaron, ligaduras del cielo me rodearon, tendieron sobre mí lazos de muerte. En mi angustia invoqué a Jehová y clamó a Dios. Él oyó mi voz desde su templo y mi clamor a sus oídos. Vemos en primer lugar que en esta sección David escribe los sentimientos, nos los deja ver, abre su corazón, los expone, que experimentó durante las épocas más difíciles, más tormentosas, pero la forma en la que él pudo salir adelante, no amargarse, no bajar del caballo y no decir, no, ya no quiero seguir en la vida cristiana, fue que él pudo encontrar un refugio, una cueva, un paraguas debajo del Dios creador de los cielos y de la tierra. Véalo esto en primer lugar en el versículo 3. Dice así: Dios mío, fortaleza mía, en él confiaré. Mi escudo y el fuerte de mi salvación, mi alto refugio. Número uno, fue librado de la violencia. Dice Isaías 54:17: ninguna arma forjada contra ti prosperará. Escuchen, todos ustedes los que en esta noche tengan temor de alguien o de algo. No, pues tengo temor de mi esposo o de mi esposa o de mi jefe o que me puedan correr o del gobierno. En fin, cualquier cosa en la que tú tengas temor, que no sea el temor de Dios, no es algo que te va a edificar. Y es algo que a la larga, cuando tú tienes temor de algo o de alguien, Dios comienza a abandonarte. Y cuando Él dice, esta persona ya no confía en mí, porque si confiara tendría temor de mí y no de los hombres, en ese momento Dios nos empuja y entonces recibimos las consecuencias. Ninguna arma forjada contra ti prosperará. Dios condenará, escucha esto, Isaías 54:17. Dios condenará toda lengua que se levante contra ti en juicio. Lo que acabamos de decir en la conferencia pasada. Personas que hablen contra ti, que digan, déjalos que digan, que digan. Si tú tienes tu conciencia limpia delante de Dios, duermes tranquilo y en la noche. Porque sabes, ¿verdad?, que son blasfemias, son disputas de hombres corruptos de entendimiento. Y que Dios tarde o temprano va a intervenir. Y cuando te dicen, oye, ¿supiste que dijeron esto de ti? Sí, ¿quién me lo dijo? Se llama fulano de tal. Entonces yo lo apunto y voy a orar por fulano de tal. No le voy a contestar, voy a comenzar a orar por él. Y lo que vamos a ver es un ejemplo que tuvimos en la conferencia pasada, que Dios, esa persona, va a llegar a un punto en que puede llegar a la locura. pueden llegar a la locura misma mentalmente, porque la amargura dentro del corazón y el rencor dentro del corazón y un pecado escondido, el que esconde sus pecados, no prosperará. Imposible que puedas prosperar. Dice el Salmo 41, versículo del 10 al 13. No temas, porque yo estoy contigo. No desmayes. Yo soy tu Dios, que te esfuerzo. Siempre te ayudaré. Escuchen, siempre te ayudaré. Siempre te sustentaré. Con la diestra de mi justicia. ¿Lo crees? Ten paz. Entonces ten paz. ¿De qué podemos tener miedo si Él está con nosotros? ¿Quién contra nosotros? Siempre nos está prometiendo eso Dios. Vean el versículo 11. He aquí, todos los que se enojan contra ti serán avergonzados y confundidos. Serán como nada y perecerán los que contienden contigo. Buscarán a los que tienen contienda contigo y no los hallarás. Serán como nada, como cosa que no es, aquellos que te hacen la guerra. Porque yo soy Jehová tu Dios, quien te sostiene de tu mano derecha y te dice: no temas, no tengas miedo de nada ni de nadie. Ven a la cruz, vengan a mí los que están trabajados, cargados, y encuentren refugio en mí. Entonces tú puedes haber hecho muchas cosas en tu vida, pero cuando comienzas a vivir una vida en la que comienzas todo a descargar toda tu ansiedad sobre Dios y aprendes a confiar, Padre, ya se fue mi hijo, ya se fue mi hija, tengo este plan con mi esposo, y vienes y te hincas y oras y lees los salmos y te llenas de la palabra y memorizas la palabra, ¿qué estás haciendo? Estás recurriendo a la fuente de agua viva. No estás recurriendo a un pozo que no tiene agua, una cisterna vacía. Estás viniendo a la fuente del agua, y cuando Dios ve eso en tu vida y en mi vida, porque sin fe, ¿y qué es la fe? Cree lo que dice la palabra. Ah, mira, ya vino Panchita, ya vino Panchito en la mañana, ya los vi hincados junto a su cama, levantando, llenos de lágrimas. Padre, te pido por mi hija, ya se fue mi hijo, mi esposo, míralo, la cara de rinoceronte que tiene cada día contra mí. Tengo estas amenazas y esta demanda por aquí y por allá. Y entonces sube al cielo nuestras oraciones, y dice Apocalipsis capítulo 18 que todas las oraciones de nosotros son amontonadas como en una enorme copa, y ahí van siendo guardadas. Cuando tú vas manejando, Padre, te pido que me lleves a través de este tráfico con bien, esa oración de 20 segundos sube al cielo como un telegrama. No importa lo chiquito que sea tu oración. Padre, estos perros me quieren morir, te pido que me ayudes, Señor, contra estos perros. Esa oración ya subió al cielo y se van guardando. Escucha esto. Y cuando Dios considera que esas oraciones tienen que ser contestadas, te las contesta, porque las tiene guardadas. Nunca una lágrima tuya es desperdiciada en el cielo. Entonces, orar sin cesar. Ya lo entendemos por qué dice la palabra orar sin cesar. Mantengamos nuestro espíritu continuamente manejando. Estoy en el cine y veo una cosa. Padre, te pido que ricas palomitas. Cualquier cosa que le vemos y estemos reconociendo a Dios, platicando con Dios, son oraciones que llegan al cielo. Vemos nosotros que David, todos sus primeros años, estuvo en peligro de vida de manos del rey Saúl. Estamos hablando de casi 10 años que duró el entrenamiento de David antes de que se sentara a gobernar la tribu de Judá, y después que él se sentara a gobernar Jerusalén a sus 33 años. O sea, él en Hebrón primero juzga a Judá, a una de las tribus, durante 7 años, y en Hebrón durante 33 años. David gobierna Israel 40 años. Dios necesitaba un hombre que durante 40 años pudiera pasar el entrenamiento y las persecuciones de Saúl. Una vez entra Saúl en un monte y David estaba en un árbol, y ve a Saúl que se mete en una cueva y le dice un general a David: ahorita es la oportunidad, escuchen esta escena, que lo puedes matar. Podemos bajar ahorita y ya se acabó tu persecución. Y entonces David baja donde estaba Saúl dormido, su ejército estaban todos dormidos, y en lugar de matarlo, agarra a David su cuchillo y le corta un pedacito de su tela, de su traje, a Saúl. Y se va, y al otro día le grita a Saúl: ¡Saúl! Y sale corriendo Saúl: ¿quién es? ¿Quién es? Y le dice: yo soy David, mira, anoche te pude matar. ¿Por qué no lo hice? Simplemente porque yo sé que esto es la guerra de Jehová, no es mi guerra. Él me está persiguiendo, Dios tiene un propósito para la persecución, y yo no voy a intentar quitarle la vida al ungido de Jehová, porque Dios había permitido que ungieran a rey Saúl como rey de Israel. Este era el corazón de David, un corazón completamente perdonador, un corazón que reconocía la soberanía de Dios. Vemos en segundo lugar, en 2 Samuel capítulo 22, versículo 5, que es librado de la muerte y de la perversidad. Vamos a ver unas palabras en hebreo muy interesantes en el versículo 5. Me rodearon ondas de muerte. O sea, estuve a punto de morir cuántas veces. ¿Se acuerdan cuando Saúl le aventaba la lanza y lo quería clavar contra la pared? ¿Cuántas veces? Por acá cayó la lanza, por acá también. Le tiraban las flechas a los soldados de Saúl y nunca una flecha, nunca una lanza pudo alcanzar a David, simplemente porque el que era escudo de David, ¿quién era? El Dios que lo había llamado a ser el rey de Israel. Y dice a continuación, muy interesante: me rodearon ondas de muerte y torrentes de perversidad me atemorizaron. La palabra perversidad es la palabra hebrea Belial, que es la palabra que se usa contra Satanás. O sea, muchas veces David estuvo a causa de Saúl a peligro de muerte, porque le envidiaban y eran perversos de corazón. Y todos estos hombres que odiaban a David, ¿de dónde venía el odio de Saúl y de los que querían matar a David? De los enemigos de Dios. Porque él era el ungido de Dios, y Satanás sabe quién es la persona que tiene el Espíritu Santo y quién es su ungido. ¿Se acuerdan cuando Pablo en Hechos 9 venía enojado con cartas? Aquí traigo la carta: todos los que sean cristianos, arréstenlos y mátenlos. Pablo mataba cristianos, fue asesino de cristianos Pablo. Y de repente va en su caballo a Damasco, en Siria, y un rayo de luz lo tumba el caballo. Y entonces cae Pablo, los demás hombres que venían con él no oyeron la voz, y la voz que le decía a Pablo es: Pablo, Pablo, ¿por qué me persigues? O sea, ¿qué estaba diciendo Jesús? Pablo, a los que tú persigues, me estás persiguiendo a mí. Cuando perseguimos a un cristiano, entendamos esto, estamos atentando perseguir a Jesucristo. Porque todos somos el cuerpo. ¿Qué es la iglesia? ¿Qué es un cuerpo? ¿La cabeza quién es? Nosotros somos ojos de Cristo, las manos de Cristo, los pies de Cristo. Él usa a nosotros, 1 Corintios capítulo 12, para que vayamos al mundo a predicar el Evangelio. Pero somos, no importa que seas presbiteriano, habiendo para el mundo, o pentecostal, o nazareno, somos todos el cuerpo de Cristo, con diferentes cosas, como ya lo vimos, ¿verdad? Doctrinas no esenciales. Sin embargo, cuando comenzamos a perseguir a un hermano en Cristo, a calumniarlo, a herir su reputación, a tratar de hacerle un mal, esa persona que está intentando eso contra ti es el mismo Satanás. Vean lo que dice Pablo en Efesios capítulo 6. Es el mismo Satanás que trata de impedir la obra de Dios. Dice versículo 10, Efesios 6: por lo demás, hermanos, fortaleceos en el Señor, en el Señor y en el poder de su fuerza. O sea, ¿quieres tener fuerza espiritual? Ven a la Biblia. Lee la Biblia. Estudia la Biblia. Medita la Biblia. Memoriza la Biblia. Y esa fuerza que vas a sentir del poder que sale de la Biblia, y Jesús dijo, mis palabras son espíritu y son vida. Eso te va a fortalecer y vamos a ver para qué. Vístanse de toda la armadura de Dios, de toda. No solamente una parte, toda la armadura tiene que estar puesta en un cristiano. ¿Para qué? Para que puedan estar firmes contra las acechanzas del diablo. Esto es igual a un soldado en la guerra que tiene que tener el casco, la armadura, las botas, la espada, y de repente sale en calzones a la guerra. Y ahí en el campo, y le dicen todos los soldados, oye, pero ¿qué?

van a la escuela sus hijos, van en el periférico, van por aquí para allá, encuerados, desvestidos de la armadura de Dios. ¿Y ahí por qué me pasó esto? ¿Y por qué aquello? Es porque no has entendido que tienes que ponerte la armadura de Dios. Dice la Biblia que nuestra lucha no es contra sangre ni contra carne, no es contra seres humanos. David no estaba luchando contra Saúl. La guerra de David era contra el mismo Satanás y sus demonios. Y él lo entendió así, por eso pudo vencer. Y no se amargó contra el hombre. Señor, tú eres mi refugio, esperanza mía, castillo mío, mi Dios, mi libertador, mi única roca, mi sustentador. Tú eres mi Señor. O al oír esas clamores, Dios inmediatamente entra en escudo del rey David y de nosotros también. Nuestra lucha es contra principados, potestades, gobernadores de las tinieblas de este siglo, etcétera, etcétera, en las regiones celestes. Dice en 1 Pedro capítulo 5, versículo 8. Porque el diablo, como león rugiente, anda buscando a qué cristiano encuentra encuerado. A ver quién se levantó sin haber estado primero con la palabra, con sus devocionales, pidiéndole a Dios, voy a salir, voy al aeropuerto, protégeme en la carretera, gracias por estos alimentos, por el desayuno, etcétera, etcétera. Y comenzamos a ponernos la armadura de Dios, en los pies del Evangelio, me voy a subir en el avión, voy a buscar que la persona que esté junto a mí, Padre, yo no sé quién es, pero te pido que por favor le abra su corazón, le quiero hablar de ti, quiero hablar de Jesucristo. Aprovechemos cada instante, al chofer que me lleva de aquí al aeropuerto, a la que me trajo las tortillas, en el hotel, al bellboy que me puso las maletas, oye, pase para acá, aquí está el aire acondicionado, ¿cómo te llamas? Me llamo Carlitos, oye, tú eres cristiano, conoces a Jesús. Busquemos siempre, siempre, siempre una pasión por no dejar de hablar de Jesús. Te quiero hacer una pregunta y nadie levante la mano. Desde que tú te convertiste, ¿cuántas almas has ganado para Jesús? Nadie levante la mano. ¿Te llamas cristiano, de veras? ¿Y cuál es la responsabilidad principal del cristiano? Efesios 1:8. Recibirán poder cuando el Espíritu Santo venga sobre ustedes y me serán. ¿Eres testigo? Oye, fíjate que va en el avión. ¿Cómo se va? Muy bien, señora Candelaria. ¿Y usted cómo se llama? Pues yo me llamo Armando. A mucho gusto, doña Calendaria. Fíjese, sé una cosa que le quiero dar un testimonio. Así de que me quiere hablar usted, joven, que descubrí que Jesús vive, nada más con ese mensaje, y se te queda mirando, ¿cómo que Jesús vive? Sí, descubrí que es real, que vive, y que puedo tener una comunión con Él. A ver, explíqueme más, hay personas que te dicen, a ver, explíqueme más, ah, cómo no, saco mi Biblia y le comienzo a hablar de Jesús. Ese es tu mensaje. Oigan, familia, en Navidad, ¿cómo están todos? Les pido 5 minutos, quiero decirles a todos, mis primos, mis cuñados, quiero decirles algo, he descubierto que Jesús es real. Todos se voltean a ver de qué está hablando, que Jesús vive, y ahora ha entrado a mi corazón y no les puedo decir más. Lo acabo de invitar a mi vida el domingo pasado, pero quiero decirles que Él es real y que ustedes pueden también descubrir que Él es real. Y ya, que pasen feliz Navidad. Y con eso los dejas preparados, inquietos, para que se acerquen después a hacerte preguntas, los que Dios ya tiene marcados con el mensaje que tú les acabas de dar. Pero cuando no hablamos, no hay respuesta, porque el que no siembra no puede recoger. Vemos en cuarto y último lugar, en el versículo 7, segunda de Samuel 22, que fue librado de la angustia. Dice, en mi angustia invoqué a Jehová y clamé a mi Dios. Él oyó desde su templo y mi clamor llegó a sus oídos. Esta palabra es muy importante. Angustia es la palabra tazar, con T de tato en el hebreo, que significa lugar estrecho. ¿Quién es una persona que está en angustia? Ay, Señor, ay, Jesús Santo, pastor mío, ore por mí, mi hijo se fue, y ya no puedo, Señor. Que esta persona que se define como está en angustia, la palabra hebrea significa que está en un lugar estrecho, donde así ya tú mismo te encarcelas, te encierras en un cuarto o en una cárcel en la que te sientes que ya no hay salir, por eso, o sea, no hay ventanas, no hay escapatoria, ya me llevó.

la tostada, como decimos en México, los que no saben este idioma en México. Entonces, cuando llegamos a esa posición como cristianos, en la que la angustia o los problemas te llevan al punto de o un tequila, o un taco, ¿verdad? Un porro de mota, o me voy con otra señora, o con una muchacha, cuando buscamos puertas falsas, en la angustia, cuando nos sentimos apretados, que ya no podemos, y tratamos de, ya desesperados, de hacer una locura, porque hacemos locuras, es cuando hemos completamente abandonado a Dios. Vean lo que Pablo nos dice al respecto en 2 Corintios capítulo 4, versículos del 7 al 9. Dice así, 2 Corintios capítulo 4, versículos del 7 al 9. Pero tenemos este tesoro. ¿Quién es este tesoro? El Espíritu Santo. Es un tesoro impresionante que tenemos dentro, que tienes tú que descubrirlo, que es real. Funciona. Funciona. El poder que traemos dentro no es mío, es de Dios. Tenemos este tesoro en vasos de barro. Nosotros somos vasos de barro. Los seres humanos somos seres frágiles, somos débiles, somos vulnerables, fácilmente engañados. Vean lo que está haciendo la inteligencia artificial, engañando a los más cultos e intelectuales, creyendo que puede superar la inteligencia humana y llegando a creer que van a darle a una máquina una conciencia en la que finalmente los demonios, al ver lo que están haciendo la gente, van a entrar en esas máquinas y van a comenzar, como dice Apocalipsis 13, cuando entren al templo y vean la abominación desoladora, dice que el falso profeta le va a dar espíritu, le va a dar vida a la abominación desoladora, que va a ser una estatua del anticristo. Y cuando dice vida, es la palabra suché en el griego, que significa espíritu. O sea, va a ser que una estatua, hay espíritus que hacen que una estatua comience a salir sangre, estatuas que comienzan de repente a hablar y cierran la boca y todo el mundo se queda así y ya no dijeron otra palabra. Son demonios. Y eso es lo que van a hacer con la inteligencia artificial, los demonios, en el tiempo que estamos viviendo. Y los cristianos van a ser engañados. Dice Lucas, muchos escogidos serán engañados, como están siendo engañados actualmente. Tenemos este tesoro en vasos de barro. Escuchen, para que la excelencia del poder sea de Dios y no de nosotros. Que estamos atribulados, ¿en qué? En todo. Que los niños, que la mamila del niño, que mi papá, que el colegio, que el futuro de mis hijos. Estamos en un mundo donde el mundo nos quiere aprisionar, cerrar como una tenazas, hasta que nos sintamos así. Ya no puedo. Y cuando te mantienes mucho tiempo en esta situación, donde ya son demasiadas las cosas, muchas personas acaban en el psiquiátrico, o con pastillas de Prozac, o pastillas Valium, y acaban drogándose con pastillas tranquilizantes recetadas por el psicólogo y recetadas por el psiquiatra. ¿Qué tipo de personas son estas? Que no pudieron encontrar una salida y un refugio en Dios. Se sintieron tan aprisionados en la vida que tuvieron que buscar. Estamos atribulados en todo, pero no angustiados. Nunca permitas que la angustia te llegue a sentir, ya no puedo. ¿Qué le va a pasar a mi chiquita? Ya se me fue mi Diana en la noche, a las 11 de la noche, y anda por allá en el Paseo de la Reforma y quién sabe qué discoteca. Oiga, doña Candelaria, por más que usted comience a pensar qué le pasó a mi chiquita, eso no la va a hacer regresar a ella. ¡Hínquese! Y no es como yo enojado. ¿Y qué le pasará? A ver, pásame un cigarro. Un trago, un whisky. Buscamos siempre algo que nos trate de librar de esta angustia. ¿Quiénes somos? Hijos e hijas de Dios. Tenemos un padre, un refugio, esperanza mía, castillo mío. Me hinco y comienzo y le grito a Dios, sí, Señor, estoy desesperada, angustiada, pero creo que existes. Y lloro y voy a mojar mi cojín. Y después de 10, 15 minutos de estar ahí, la paz de Dios, que sobrepasa todo entendimiento, guardará tus pensamientos y tu corazón en Cristo Jesús. Dice Dios, pruébame, hijo. Pruébame que soy real.
Existo, vivo, estoy dentro de ti. ¿Por qué llegas a ese grado de angustia? En apuros, pero no desesperados. Un cristiano nunca llegará a la desesperación. Ya no vale nada para... ¡Pum! Me quito la vida. ¿Quiénes son las personas desesperadas que ya creyeron que no hay nada para ellos, que no hay una puerta, que no hay una ventana, que no hay una solución? ¿Podemos llegar a ese punto los cristianos? Aunque hay algunos que lo han hecho, solamente como decía, ¿verdad?, el pastor anterior, solo Dios sabe si eran o no eran cristianos, pero al llegar al cielo se van a llevar un gran susto, ¿verdad? Porque dicen primero de Juan que muchos al llegar al cielo serán avergonzados delante de Dios, perseguidos pero no desamparados, derribados pero no destruidos. Yo me encuentro cantando cristianos, ay, pues ya estoy amargado, y en esa iglesia, y en esa iglesia, y esto y el otro, y ya se bajaron del caballo y ya no peleo, y es, ya está la guerra y sigue la balacera y siguen las drones por todos lados y las flechas o las lanzas o en el tipo de época que estamos viviendo, pero son cristianos que están llenos los campos actualmente de cristianos que se bajaron del caballo amargados, creyendo que ya no hay nada para ellos o porque fracasaron, en lugar de crecerse al castigo, subirse al caballo, ya me perdonó Dios, ya la sangre de Cristo, y ni modo, voy a recoger la cosecha, pero voy a agarrar la espada del Espíritu y el escudo de la fe y sigo en el campo espiritual peleando la buena batalla y corriendo la buena carrera. Ese es el consejo que Dios le dio a Josué. Josué, te voy a dar un consejo, nada más, esfuérzate y sé valiente. Esfuérzate. Ya es algo que depende de ti, te dice Dios, tu responsabilidad. Yo te di el Espíritu Santo, te di la palabra, ahora tú, esfuérzate, o sea, haz algo dentro de ti que te empuje y que diga, no me voy a dejar vencer. Y esto que me sucedió, me voy a volver a levantar. Ya me dejó mi señora, ya me dejó mi esposo, pasó esto, pasó el otro, pero voy a seguir. ¿Por qué? Porque tengo a Dios. Porque tengo al Señor. Y eso es lo que nunca podrá olvidar nuestra alma. Estaré siempre contigo, nunca te dejaré, nunca te sustentaré. Veamos a continuación rápidamente también por qué no debemos tener temor de nada ni de nadie. Aun cuando estamos rodeados de ejércitos, aun cuando se levante guerra contra nosotros, nunca debemos de temer. ¿Por qué? Porque dice la Biblia en el Salmo 27, versículo 1, estas palabras. Salmo 27, Jehová es mi luz y mi salvación, ¿de quién temeré? ¿Por qué David fue impelido a decir estas palabras? Jehová es mi luz, o sea, mientras yo tenga a Dios, no hay oscuridad dentro de mí. Nunca voy a llegar a un lugar donde diga, ya no veo, ya no sé qué hacer. Siempre voy a encontrar la respuesta en su palabra. No hay un solo problema que enfrentemos en la vida, escúchenme muy bien, no hay un solo problema que no tenga solución en la Biblia. Y venimos y vamos a encontrar, Él es mi luz y además mi salvación. Entonces, ¿por qué voy a tener miedo? ¿Miedo de qué? ¿Te quedé en la oscuridad? Nunca. Yo estoy siguiendo a Jesús y Él es la luz del mundo. Jehová es la fortaleza en mi vida. ¿De quién he de atemorizarme? Si Él es el que me da la fuerza para enfrentar ejércitos, etcétera, etcétera, ¿por qué he de llegar a desesperarme, a angustiarme? De ninguna manera. Vean todo esto que nos está vertiendo David de los secretos de su vida espiritual. En el Salmo 23, que, versículo 5 dice, aderezas mesa delante de mí, en presencia. ¿Saben lo que estaba diciendo David? Yo cuando me siento a comer, sé que ahí en la puerta tengo a 30 personas que me quieren matar. Síganme con cuidado. Atrás de mi casa hay otras 40 personas que me quieren matar. Y enfrente de mi casa tengo 100 personas que me quieren matar. Pero mientras yo estoy comiendo mis alimentos, los voy a comer en paz. Porque ninguno de los que me están rodeando, ni los problemas que tengo alrededor, me van a llegar. Pero yo estos alimentos los como en paz. Aderezas mesa delante de mí en presencia de los que me quieren angustiar y me quieren estrechar mi vida para destruirme. Cuando tú ya no comes en paz,
cuando ya no desayunas en paz, cuando ya no duermes en paz por tus angustias, has abandonado a Dios. Y le has dicho a Dios, yo no creo en ti. Y buscamos una salida completamente falsa. Y finalmente vemos nosotros que Dios no solamente es todas estas cosas, sino que a Dios además nos dice en 2 de Samuel, capítulo 22, versículo 33 al 34, una de las lecciones más lindas, por lo menos en mi caso, me han servido y me han ayudado muchísimo para poder comprender por qué se descompusieron los emperadores romanos. El otro día leí dos libros sobre la vida de Roma y encontré desde Tiberio, Augusto, Julio César, Calígula, todos estos emperadores se volvieron locos. Sentaron en el trono y llegaron a marearse por las alturas, por el poder, o se enfrascaron en disputas con el Senado romano. A muchos, como Tiberio César, el Senado romano lo mató al mismo emperador. Ya no los aguantaban. Vemos Nerón que incendió Roma echándole la culpa a los cristianos. Cada presidente que es elegido en un país, algo le pasa al ser humano, que cuando se sienta en la silla presidencial, en el trono, cuando tiene dinero, deportistas, cantantes, mujeres u hombres, escritores, en el área que tú me quieras describir, cuando el ser humano alcanza la cima, ahí arriba se descompone. Porque no fuimos creados ni para ser adorados, ni para ser aplaudidos, ni para poder decir ahora tengo todo en la vida, el aplauso, y cuando estamos allá se vuelven locos, ¿verdad? Como Michael Jackson, se vuelve un pederasta, Elvis Presley, cantantes, con Cadillacs, con las defensas de oro, con 500 mujeres queriendo acostarse con él ahí en Memphis, Tennessee, en su casa todas las noches, y dices tú, caray, yo quisiera ser como ese, con todo el oro, con toda la fama, con toda simpatía, que la gente me reconozca, hacer que todo el mundo sepa, mire, aquí ya llegó fulano de tal. Y todas esas personas, no nos imaginamos cómo terminan. ¿Cómo terminan? Veamos lo que dice en 2 de Samuel, capítulo 22, versículo 32 y 33 al 34. Porque ¿quién es Dios sino solo Jehová, y qué roca fuera de nuestro Dios? Dios es el que me ciñe de fuerza y quien despeja mi camino, quien hace mis pies como de ciervas y me hace estar firme, ¿dónde? David comprendió que si él llegaba al trono con la fama como Salomón, ¿verdad? Su hijo que se descompuso completamente, se mareó. Todo lo que Dios le dio a Salomón lo echó a perder por su falta de carácter. Y dice David, él, cuando yo estoy hasta arriba y cuando llego a la punta del monte, él me va a sostener. ¿Y saben por qué? Porque él subió junto con mi hijo. Pero si hay un ser humano que quiera alcanzar la cima y quiero tener dinero y quiero tener empresas y quiero ser presidente y quiero ser diputado y quiero ser un cantante y quiero ser famoso sin Dios, y tú llegas ahí, todo eso se va a volver en contra de ti en una maldición. Será la forma en la que tú más rápidamente termines con tu propia vida. Porque separados de mí, Juan 15, versículo 5, nada podremos hacer. Así que Dios, ¿verdad? Tenemos que encontrar, debe ser siempre nuestro refugio, nuestra seguridad, nuestra luz, nuestra fortaleza y nuestra única esperanza. David descubrió estos secretos que millones de cristianos necesitan descubrir también, para que podamos vivir la corta vida que nos queda, que ya Cristo viene, ya no tarda por venir por nosotros, podamos vivirlo en paz. Ya demasiados problemas y sufrimientos el mundo nos da, para que con nuestra irresponsabilidad y nuestros pecados y nuestra falta de carácter y nuestra falta de honestidad delante de Dios, nos vengan peores maldiciones en nuestra vida. Señor, te damos gracias en esta noche por tu palabra, porque tú, Señor,
eres nuestra roca, nuestra fortaleza, nuestro libertador. Dios mío, fortaleza mía, en ti confiaremos. Esperanza mía, castillo mío, mi Dios, en ti confiaré. Aún en nuestra vejez fructificaremos y estaremos verde como el olivo. Creceremos y daré como el árbol del cedro en el Líbano. Los muchachos corren y se cansan, pero los que esperamos en ti, nos darás nuevas fuerzas, porque cada mañana son nuevas tus misericordias. Te damos gracias, Señor, porque estamos esperando en ti para que levantes nuestras vidas como el águila y que nos des la visión como las águilas la tienen desde las alturas y donde hacen sus nidos en las peñas, en las rocas y donde nadie puede atacarlas. Así nosotros estamos seguros delante de ti. Cuando caminamos contigo, cuando confiamos en tus promesas y cuando vivimos irreprensibles en santidad, y que todo nuestro cuerpo, nuestra alma y nuestro espíritu sean guardados de esta manera, porque si invocamos a Dios, que no hace acepción de personas, olvidando que fuimos rescatados con la sangre preciosa de Jesucristo, caminemos en el temor de Dios durante todos los tiempos de nuestra peregrinación. Antes de despedirnos, con tu cabeza inclinada, si hay personas o cristianos en esta noche que necesitan pedirle perdón a alguien, perdón a tu esposa, a tu esposo, a tus hijos, a tus padres, a personas que hayas lastimado o pecados escondidos que no has confesado, hazlo hoy antes de abandonar este lugar. Reconcíliate con Dios hoy que escuchas tu palabra. No te endurezcas, porque mañana tú no sabes si vas a vivir. Hoy es el día aceptable, hoy es el día de la salvación. Hoy es el día en que la sangre de Cristo nos limpia de todo pecado, en cuyo nombre oramos y le damos las gracias. Amén.

0: Gracias porque estás aquí entre nosotros, Señor. Necesitábamos este momento, esta unción que refresca, que renueva nuestras fuerzas. En el nombre de Jesús. Todo el que lo necesitaba grita amén. Gracias, Señor Jesús. Primera carta del apóstol Juan y capítulo 2. Qué maravillosa gloria. En el versículo 27, yo lo voy a poner en tarima porque hoy solo voy a usar un versículo. Dice así: pero la unción que recibiste de Él permanece en vosotros. Y hoy sí podemos decir: permanece la unción. Y no tenéis necesidad de que nadie os enseñe, así como la unción misma os enseña todas las cosas y es verdadera y no es mentira, según ella os ha enseñado, permaneced en Él. Amén. Aleluya.
1: Aleluya.
0: La unción que nos enseña todas las cosas es el Espíritu Santo. Aquí no está tratando de decir sea rebelde, nadie le tiene que enseñar. No, no, no. Dios te puede enseñar a través del pastor, te puede enseñar a través de tu pareja, te puede enseñar a través de las personas y cuando tú estás con el Señor. Pero quien te enseña es el Espíritu Santo.
1: Aleluya.
0: Y como Él te enseña, así es que tienes que andar. Es lo que dice el texto. Así que quiero hablarles esta mañana del mentor celestial. La palabra mentor es una persona con amplia experiencia y conocimiento, que guía, que aconseja, que apoya a otras que no, que tienen menor experiencia, para fomentar su desarrollo personal, profesional o ministerial. El mentor celestial es el que te enseña todo. De él quiero hablarte. Israel sale de Egipto. Si ustedes conocen el Éxodo, la historia, fueron 430 años esclavos, sometidos al azote y a la injusticia, y Dios les promete sacarlos de Egipto y llevarlos a la tierra prometida, a una tierra que fluye leche y miel, una tierra donde nunca tendrán escasez, donde los ojos de Dios estarán sobre ellas todo el año, donde comerás y te saciarás y alabarás el nombre de Jehová tu Dios por la buena tierra que te habrá dado. Así que salen a nación de la condición de la esclavitud al desierto, pero ellos no saben dónde es, no saben cómo llegar. Llevan 430 años encerrados como esclavos. Y es ahí donde aparece una nube de gloria como una columna, y que en la noche era de fuego, en el día era nube, en la noche fuego. Y esa columna los guió todo el camino. Cuando la columna se detenía, la nube se detenía, el pueblo se detenía. Cuando se levantaba, ellos desarmaban sus tiendas e iban detrás de la nube, porque esa nube los estaba guiando en el camino hasta la tierra prometida. Esa nube es el Espíritu Santo. La nube es solo un símbolo del Espíritu Santo. Hay una tierra prometida para ti, una tierra que fluye leche y miel, una tierra donde comerás el pan y te alegrarás y te saciarás y alabarás el nombre de Jehová tu Dios por la buena tierra que Él te habrá dado. Aleluya. Y tú dirás: sí, yo salí ya de Egipto, el diablo ya no es mi faraón que me oprime. Pero ¿cómo llego a esa tierra? Bien, el Espíritu Santo, Él es tu mentor celestial. Él te va a llevar a esa tierra. Aleluya, aleluya. Y nos enseña Él todas las cosas. No limites a Dios a los asuntos de la fe y de la iglesia. Todas las cosas. Miren cómo enseña Isaías. Estad atentos y oíd mi voz, dice el texto. Atended y oíd mi dicho. El que ara para sembrar, arará todo el día. Romperá y quebrará los terrones de la tierra. Cuando ha igualado su superficie, no derrama el enaldo, siembra el comino, pone el trigo en hileras y la cebada en lugar señalado y la avena en el borde apropiado, porque su Dios le instruye y le enseña lo recto. Quien le enseñó al hombre la agricultura fue Dios mismo. Es lo que dice el texto. Él nos enseña todo. Todo, no lo limiten a los asuntos de la fe. En todas las cosas de tu vida, el Espíritu de Dios te puede guiar. Jesús dijo: mas el Consolador, el Espíritu Santo, el cual el Padre enviará en mi nombre, Él os enseñará todas las cosas. Todas. No lo limites, todas las cosas, y Él los guiará a toda la verdad. Aleluya, no estamos solos. Él nos enseña todas las cosas, Él nos guía a toda la verdad. Él nos va a llevar a cada uno a su tierra prometida, a sus bendiciones y sus conquistas. Aleluya. Pero nos toca a nosotros dejar que la unción que recibiste del Santo les enseñe todas las cosas. Dejar que Él nos enseñe el camino. Voy a ponerles una ilustración, que es el caso de Jacob. Cuando Rebeca estaba esperando sus dos, estaba en embarazo, tenía dos bebés en el vientre. Uno de ellos era Jacob. Ellos dos pelearon, había una lucha al interior. No son las pataditas de bebé, sino que se sentía una guerra en el interior. Y entonces Rebeca dijo: ¿para qué quiero la vida? Y Dios le habló y le dijo: en tu vientre hay dos naciones. Y dijo: el mayor servirá al menor. En otras palabras, el menor será el de la bendición. El menor será el que heredará la bendición de Abraham y de Isaac. Él es el de la bendición. Rebeca lo supo. Nacieron sus bebés, crecieron, fueron hombres. Y un día su esposo estaba ciego, Isaac, y mandó llamar al mayor para bendecirlo. Le dijo: prepárame alimento que te voy a bendecir. Y cuando Rebeca escuchó eso, aunque ella sabía que la bendición era para el menor, lo mandó disfrazar. Le dijo a Jacob: disfrázate como tu hermano y toma la bendición. Y lo logró y alcanzó la bendición. Pero de la manera equivocada alcanzó la bendición, y lo que trajo fue una ruptura familiar, destrucción en su familia. Su hijo tuvo que huir porque el otro le quería asesinar. Creó el caos. Jacob, por escuchar el consejo humano, ganó la bendición, pero se ganó la maldición. No era el camino correcto. Pero camino a la tierra de Arán, buscando a su tío en la mitad del camino, esa noche tiene un sueño, y en el sueño tiene una revelación maravillosa de la gloria de Dios, y se levanta diciendo: este lugar no es otra cosa que casa de Dios y puerta del cielo. Y hace un voto, y es ahí cuando él entra en lo que quiero que cada uno esta mañana entre: un voto con el mentor celestial. Él le dice al Señor: si tú vas conmigo, eso es pedir su dirección. Si tú me guardas en el camino en el que voy, pedir su protección en este viaje. Si tú me das pan para comer y agua para beber, vestido para vestir, está hablando de su proveedor. Y si tú me vuelves a traer a la casa de mi padre, si tú me retornas, si tú me guías, tú serás mi Dios. Y de todo lo que me dieres, el diezmo apartaré para ti. Aleluya. Ese encuentro celestial fue el rompimiento en la vida de Jacob. Cuando hay un lugar como este, como el Centro Mundial de Avivamiento, donde los cielos están abiertos, donde los ángeles suben y bajan continuamente, es un lugar apropiado para decirle: Señor, si tú me llevas a la bendición, si tú me traes, si tú me guías, me prosperas, tú serás mi Dios y yo haré a ti todo lo, el diezmo de todo lo que me des. Aleluya. Aleluya. Y el resultado no se dejó esperar. Dice que Jacob se levanta de ese lugar llamado Betel. Y dice: Jacob siguió su camino y fue a la tierra de los orientales. Él tenía que buscar una ciudad que se llamaba Aram. Tenía que buscar un familiar que se llamaba Labán. Es como llegar aquí a Bogotá y decir: estoy buscando la familia Rodríguez, entre tantos que hay. Él llega a un lugar y encuentra un pozo y tres grupos de rebaños reunidos. Y les pregunta: ¿ustedes de dónde son? Dijeron: no, nosotros venimos desde Harán. Harán, ¿dónde voy a ir yo? ¿Ustedes conocen a alguien que se llama Labán? Claro, mire, ahí está su hija. ¿Qué es esto sino dirección de Dios? Dios te va a llevar donde está tu bendición. Es de forma sobrenatural. Fue un encuentro sobrenatural, no un encuentro casual. Y llegó donde Labán y halló gracia. No siempre que te llegue la familia es tan agradable. A algunos no les gusta. Pero este sí halló la gracia. Quédate conmigo, trabaja conmigo. Y luego le dice: ¿cuál va a ser tu salario? Y él dijo: yo quiero casarme con tu hija. Y eso se llama comprar sin dinero. Porque en ese entonces, gracias a Dios ahora no, en ese entonces tocaba dar la dote a los suegros, llevarles vacas, ovejas y cosas para poder tomar la esposa. Así que él no tenía dinero y se llama comprar sin dinero. Cuando el Espíritu te guía, también vas a comprar sin dinero. Tú dirás: ¿cómo lo hice? No lo sé, no tenía dinero, pero lo hice. ¿Cómo se hizo el Centro Mundial de Avivamiento? La iglesia no tenía, pero Dios sí lo hizo y lo está haciendo, y en tu casa lo va a hacer contigo. Aleluya. Prosperó grandemente. Yo creo que tiene que ver con el voto que hizo. Pero esto es la dirección del diezmo. Pero esto es dirección del Espíritu. Haya esposa, tiene hijos, prospera, porque todo prosperaba en sus manos. Protección tenía, ángeles en el camino. Y es cuando Dios le dice: yo soy el Dios de Betel, allí donde tú me hiciste un voto. Si Dios va conmigo, ¿quién guía tus pasos? Tenemos un mentor que nos enseña todas las cosas, que nos va a llevar a la bendición. Salgamos de este lodo de aflicción, de nuestras propias decisiones equivocadas, para encontrar la bendición. Porque ¿cómo conquistamos? Como Rebeca, con nuestras fuerzas, con astucia, empujando, presionando, creando malestar, que a la postre solo traemos desgracia. Pero cuando es el Espíritu de Dios el que bendice, la bendición de Jehová es la que enriquece y no añade tristeza consigo. Aleluya. Pero hermanos, en estos 33 años que hemos caminado con Él, también nos olvidamos a veces de consultarlo. Y a Jacob le sucedió, después de 20 años, está de regreso y se entera que su hermano viene para matarlo, viene con 400 soldados. Y entonces no duerme, da vueltas en la cama, no sabe qué hacer, ora, pero luego planea y entonces envía regalos. Llévale estos 100 o 50 vacas a mi hermano y dile que es un regalo mío. Y luego manda estas ovejas y luego más tantos asnos y manda estos camellos. Y estaba tratando de comprar la tranquilidad de su hermano, no lo matara. Pero entonces encuentra, recuerda su famoso Betel. Si es Dios el que va contigo, el que te protege. Así que se encierra solo, deja a su familia, todo su ganado, y se va postrado a adorar a Dios. El libro de Oseas dice: lloró, clamó y venció. y venció. Cuando salió de ahí, tenía la bendición de Dios sobre su vida. Su hermano que lo iba a matar, cuando lo vio, se puso a llorar y lo abrazó. Él entendió, yo tengo un mentor espiritual que me enseña todas las cosas. Me enseña a prosperar, me enseña a comprar sin dinero, me enseña a tener gracia, me enseña cómo vencer mis enemigos. Aleluya. Vosotros tenéis la unción del santo. Como ella os enseña, así debes andar. Aleluya. El mentor celestial. Moisés. Dice el libro de Hechos que cuando tenía 40 años, él salió a sus hermanos a defenderlos. Porque él pensaba, dice el texto bíblico, él pensaba que sus hermanos comprenderían que Dios les daría libertad por su mano. Pero no fue así, no lo entendieron así. Él sabía que tenía la misión, pero lo hizo mal porque no dejó que lo guiara el Espíritu Santo. Y cometió el error y terminó en el destierro. 40 años después, el Señor le habla desde la zarza ardiente, que es otro símbolo del Espíritu, y lo comisiona para ir y sacar a su pueblo. Y entonces él dice: ¿cómo me van a creer? Cuando tenía 40 años y era un general del ejército de Egipto, no me creyeron, tenía toda la influencia. Ahora soy un anciano cansado en el camino. ¿Cómo me van a creer? Y el Señor le dice: cuéntales lo que yo te dije y muéstrales las señales que yo te doy. Y él fue y lo hizo. Y los que antes no lo creyeron, cuando era un valiente general, influyente, ahora se postran delante de Dios y le creyeron. Eso es ser guiado por el Espíritu Santo. Eso es guiado por el mentor nuestro. Él es el que nos dice cómo lo vamos a lograr. No es con ejército ni con fuerza. Aleluya. ¿Cómo estamos alcanzando nuestras bendiciones? Es la pregunta. ¿Cómo hacemos el ministerio? ¿Cómo conseguimos nuestros estudios? ¿Cómo conseguimos nuestra pareja? ¿Cómo levantamos nuestra familia? ¿Los sueños? A veces forzamos las cosas. Si solo nos dejáramos guiar por el Espíritu, Él nunca fracasó, nunca ha perdido una batalla. David tenía que enfrentar un Goliat como tú tienes que enfrentar tu Goliat. Y entonces el rey Saúl quiso ayudarlo y le dio toda su armadura. Y David se puso la armadura de Saúl y probó cómo caminar con eso tan pesado, porque él era un niño. Y dijo: no puedo. Y lo desechó. Voy a hacerlo como Dios me enseñó. Ese es el texto bíblico. Voy a hacerlo como Él me enseñó. Así que él tomó 5 piedras, una honda, y de esa manera derrotó a Goliat. No es como el mundo lo hace, no es con la armadura de Saúl, es como Dios, el Espíritu Santo, nos ha enseñado. Esa es la forma de vencer. Aleluya. Y eso fue lo que pasó hace 33 años. Comenzamos la iglesia, y como todos lo hacían, todas las iglesias en Bogotá se reunían miércoles y domingo. Todo el mundo era miércoles y domingo. Nosotros, miércoles y domingo. Inclusive el 28 de febrero, el 24 de octubre del año 90 que comenzó, era un miércoles en la noche. Comenzamos miércoles en la noche, domingo. Entonces, algunas iglesias tenían ayuno por la mañana los sábados, hay que ayunar los sábados en la mañana. Unas tenían células, entonces nosotros teníamos que hacer células. Queríamos que hacer como los demás. Pero fue la mañana en que el Espíritu Santo visitó este lugar. Ese día aprendimos: no es con ejército ni con fuerza, es con su Espíritu. Cuando Él dijo: trae mi presencia a la iglesia, realmente no estaba hablando de una experiencia. No se trata de una experiencia espiritual. Se trata de reconocer la persona del Espíritu Santo. Porque es que está en todas las iglesias. No crean, es que ustedes son privilegiados y solo ustedes la tienen. No, todas las iglesias la tienen. El problema es dónde tienen al Espíritu Santo. Todos lo tienen. Unos lo tienen cuidando los carros, otros cuidando la ofrenda, otros ni siquiera lo nombran, otros apenas lo mencionan en una leve oración. Pero si tú quieres tener un avivamiento, lo que Jesús me enseñó es: ten el Espíritu Santo presente. Él es tu mentor celestial. Él es el que guía la iglesia. Él es el pastor. Él es el que trae las brillantes ideas. Si tú lo sigues, vas a vencer y vas a conquistar. Aleluya, aleluya. No es con ejército ni con fuerza, es con su Santo Espíritu. ¿Quién nos enseñó a ministrar milagros? No hay un seminario, no hay una clase académica, pero tampoco teníamos un modelo. Ningún modelo teníamos. Pero el Espíritu Santo nos dijo cómo hacerlo y lo hicimos. Y hasta el día de hoy, créanme, cuando se dan esas palabras de ciencia, quien me enseñó fue el Espíritu Santo. Quien le enseñó, porque la primera que lo hacía era Patty, tenía una sensibilidad, tiene una sensibilidad espiritual sorprendente. Pero quien me enseñó, yo te voy a enseñar, tú sígueme, adora, trae mi presencia. Y cuando termine el coro, yo estoy temblando: Señor, ¿y ahora qué sigue? Mira, no te preocupes, cuando termine yo te voy a decir. Y apenas termine, Él me da la primera palabra. No me la da antes. Yo tengo que confiar en Él. Tengo que soltarme y decir: sí, listo, Señor. Se acabó el coro. Dijeron amén, me están dando el aplauso. ¿Qué hago? No temas. Confía, confía, sígueme. Como el Espíritu te enseña, así tienes que andar. Él es el que lo sana, Él es el que lo libera, Él es el que da la palabra, Él es el que nos da el sermón para traer a la iglesia, el que nos da los coros para cantar en la iglesia. Él es el pastor, Él es el que multiplica, Él es el que traerá las ovejas, Él traerá la liberación, la sanidad, el poder de Dios. Es Dios quien nos enseña todo. Por eso, el viernes les compartí el testimonio y del sueño de Patty, que yo estaba viendo el video de Katherine Kuhlman en inglés y yo no sabía nada de inglés. Ahora sé un poquito, pero es que no sabía nada. Y yo trataba de entender qué decía Katherine Kuhlman en ese video, y Patty se quedó dormida y Dios le da un sueño, y en el sueño Katherine Kuhlman estaba predicando en español en el sueño y decía a los pastores. Era un mensaje, pero el que da los sueños, Espíritu Santo, por supuesto, como Él los enseña, por eso es que tenemos que seguirlo. Katherine decía: pastores, ustedes solo asegúrense que esté el río de Dios, porque las ovejas se multiplican en el río por miles y miles y miles. Y mientras decía muchas veces miles, se despertó con esa palabra. Y ese día supimos: el secreto de un avivamiento es el Espíritu Santo. Es que el río esté en todos los servicios, y no somos nosotros los que nos multiplicamos, son las ovejas las que se multiplican por miles y miles. Igual en tu vida personal, si tú tienes la presencia de Dios, Él es el que trae la bendición, Él es el que trae la provisión, Él es el que trae la salvación, Él es el que trae la sanidad. Yo no sé cómo quieres que sea tu vida, pero yo quiero que la mía sea como la de ese velero, llevado por el viento del Espíritu, guiado por el viento del Espíritu, traído por el viento del Espíritu, donde Él está trayéndonos la bendición. La unción que vosotros recibiste de Él permanece en vosotros, y no tenéis necesidad de que nadie os enseñe todo, porque la unción misma os enseña todas las cosas. Aleluya. Y es verdadera, no es mentira. Según ella os has enseñado, así debes andar en Él. Aleluya, aleluya. Aleluya. Aleluya. Así que botemos la vasija vieja y pidamos la nueva, aquí la que es enseñada por el Espíritu.

Es el momento donde tú le puedes decir como Jacob: si tú vas conmigo en este viaje, Señor, díselo en tus palabras.

si fueres Dios conmigo y me guardar en este viaje en que voy. ¿Cuál es tu viaje? No sé, tu ministerio para los pastores, tu familia, tu sueño, tu vida. Si tú vas conmigo, Señor, y me guardas en este viaje en que voy, y me das pan para comer y vestido para vestir, y si volviera en paz a casa de mi padre, Jehová será mi Dios. Y de todo lo que me dieres el diezmo apartaré para ti. Ahí donde estás, dile, llévame en el camino. Tú eres mi mentor celestial. Enséñame. Enséñame cómo criar los hijos. Enséñame a escoger mi pareja. Enséñame a escoger mi profesión. Enséñame cómo prosperar en mi trabajo. Enséñame cómo servirte, Jesús. Díselo, pídelo ahora, ese es el momento. La señal y la enseñanza está en todo lo que ha pasado aquí en el avivamiento, que sí es posible cuando lo somos enseñados por Él. La unción que recibiste del Santo, la unción que recibiste de Él permanece en vosotros, y no tenéis necesidad de que nadie os enseñe, como Él mismo les enseña todas las cosas. Todas las cosas, y es verdadera y no es mentira, según les haya enseñado, permanezcan en Él. Dile, Señor, como tú me enseñes, yo quiero hacerlo. Que nunca olvide seguir tu enseñanza. Díselo a Él, es tu oración. Nunca, Señor, quiero seguirte. Quiero seguirte todos los días. Quiero saber que voy caminando recto en el camino, sin salirme de él. En el nombre de Jesús. En el nombre de Jesús. En el nombre de Jesús. Lo que yo he hecho mal, mis caminos, hoy los desecho. Descambia esta vasija vieja. Hazme de nuevo. Dile al Señor, quiebra esta vasija vieja.

Ugieres, por favor, Ugieres, atentos acá. Toca a esta familia, tócale, dale la unción que necesita para avanzar. Unge, Señor, unge, unge a tu siervo, úngelo, Señor, unge tu hija, pero úngelos, unge, úngele, Señor, unge. Pablo, unge, Rocío, unge los hijos, unge. Oh, recibe, recibe, pastor, para México, recibe.

recibe ahora, recibe, tómalo, toma, toma, toma, pastor de la sal, toma, Ricardo, que Dios te ponga en esa, recibe, doctor Ricardo, reciba de salud también, toca, tócalos, tócalo, toca, pastor, tócalo, tócalos ahora, toca, tócalos, toca, recibe, recibe, recibe.

bendición sobre tu hijo, bendición sobre la casa de tus hijos. Recíbela, recibe bendición. Él te va a enseñar a conquistar, te va a enseñar a avanzar, te va a llevar arriba. Hubieras visto que esa unción está ahí. Hay una unción tremenda hoy acá. Recibe, recibe hoy, recibe, recibe, recibe. Hay una gloria sorprendente acá. Reciban que la unción está ahí. Tómelo ahora. Toma doble, doble porción. Doble en el nombre de Jesús. Hay gloria. Tómenla porque la unción está ahí. Es para ustedes. Tómenla. Con esas que van a conquistar la unción que los va a llevar a la bendición.

recibe esa doble, doble porción, recibe el nombre de Jesús. Oh, la gloria está ahí. Hay una gloria, recibe, se recibe. Señor.

Bueno, ahora, Padre, yo te pido que los guíes a tierra de bendición en todo lo que emprendan, que ellos puedan ser enseñados por el Espíritu Santo e ir y conquistar y avanzar y obtener y ser guardados, protegidos, prosperados por la obra de tu Espíritu Santo, quien es su mentor espiritual. En el

en Mateo capítulo 7, verso 24 y 27. Esos tres versos con los que Jesús termina lo que conocemos como el Sermón del Monte. Para el que no esté familiarizado, Mateo, a partir del capítulo 5 de su Evangelio, durante y a través de tres capítulos, nos va a narrar lo que se conoce como el Sermón del Monte. El Sermón del Monte son 22 micromensajes, llamémoslo así. Son 22 pequeños mensajes que Jesús da sentado en un monte, en una colina de Galilea. Ahí se sentó Jesús y a lo largo de los 108 versos de Mateo nos narra estos 22 micromensajes. Son mensajes muy prácticos además. Solo uno de ellos tiene algún trasfondo acerca del reino de Dios en la eternidad. Los demás, todos hablan de cómo experimentar el reino de Dios en esta tierra. El mensaje de Jesús no era prepararse para la eternidad, era cómo traer el reino, cómo experimentar el reino, cómo vivir las verdades del reino en la tierra. Y de eso entonces va a hablar Jesús. Y a lo largo de este mensaje, de estos 22 micromensajes, Jesús confronta, todos tienen un mismo patrón, Jesús confronta la falsa espiritualidad de los que le oían. Todos ellos decían ser hebreos, todos ellos decían conocer la Biblia, todos ellos practicaban las fiestas, todos ellos iban a la sinagoga, todos ellos daban una ofrenda, todos ellos celebraban los ritos de la época. Pero Jesús confronta con este mensaje su falsa espiritualidad, o si también se quiere, su liviana espiritualidad. Los confronta. En estos mensajes Jesús, por ejemplo, habla acerca de la oración y les dice: ustedes oran por las motivaciones incorrectas. Ustedes oran para ser vistos, para ser aplaudidos. Ustedes oran para merecerse, para ganarse que Dios haga algo. De eso no se trata la oración. La oración siempre se ha tratado de comunión profunda con Dios. Ustedes ayunan para ser vistos. También les habla acerca de las ofrendas. Ustedes ofrendan para ganarse algo, para comprar algo, pero esa no es la motivación de la ofrenda. Les habla acerca del matrimonio, les habla acerca de las riquezas, de los tesoros, del trabajo, dónde deben poner su corazón. Les habla acerca del juzgar a los demás, de su carácter. Les habla acerca del perdón. Ustedes les gusta perdonar solamente a los cercanos, pero ¿y qué si perdonan a sus deudores, a los que les deben? Ustedes les gusta amar a sus amigos, pero ¿acaso no se trata de amar al que te aborrece? Habla acerca del juicio, habla acerca del carácter. Tantos temas que Jesús comienza a confrontar y termina entonces aquel sermón diciendo las siguientes palabras, verso 24: cualquiera pues que me oye esta palabra, cualquiera. Ese cualquiera es bien interesante, porque cuando Jesús comenzó el sermón, dice que se subió a una colina y vinieron sus discípulos y comenzó a hablarle a sus discípulos nada más. Pero se ve que en el transcurso del mensaje, mientras Jesús le está hablando a sus discípulos, la gente comenzó a congregarse, la multitud comenzó a reunirse, Jesús seguramente comenzó a levantar su voz y más gente comenzó a escucharlo. Hasta que finalmente le dijo a toda esa gran multitud: cualquiera, todos ustedes, cualquiera que me oye.

0: estas palabras y las hace, le compararé a un hombre prudente, a un constructor prudente que edifica su casa sobre una roca, sobre la roca. Y habla acerca de una tragedia, dice: descendieron lluvias y vinieron ríos y soplaron vientos y golpearon contra aquella casa, pero aquella casa no cayó porque estaba fundada sobre la roca. Y hace entonces un paralelo en la parábola. Dice: de la misma manera, versículo 26, pero cualquiera, otra vez, que me oye estas palabras y no las hace, le compararé a un hombre insensato, a un constructor insensato. No dice un constructor ignorante, no dice un constructor flojo o mediocre, porque a veces la gente piensa que la parábola habla de un constructor esforzado, trabajador, y uno mediocre y perezoso y flojo. No, está comparando a uno que es prudente o sabio, en el griego, en el original, versus otro que es insensato o necio. El insensato no es una persona ignorante o tonta, es una que, sabiendo lo que tiene que hacer, no lo hace. Por eso Jesús dice: cualquiera, pero cualquiera pues que oye estas palabras y no las hace, le compararé a un hombre insensato, necio, que edifica su casa sobre la arena. Descendió la lluvia, vinieron ríos, soplaron vientos y dieron con ímpetu contra aquella casa, y cayó, y fue grande su ruina. Jesús plantea dos caminos en esta vida, y tiene toda sintonía con lo que fue el sermón. La primera palabra del Sermón del Monte, en Mateo capítulo 5, es: bienaventurados, dichosos, mil veces feliz. Significa la palabra bienaventurados, alguien completamente feliz. Y la última palabra del Sermón del Monte es ruina, dos caminos: dichoso o arruinado, bienaventurado o lleno de tragedia y de dolor. ¿Y cómo es posible estos dos caminos que plantea Jesús? Pues bien, rápidamente, para que usted tenga el contexto, esta parábola, para los oyentes de la época, tenía mucho realismo. En primer lugar, Jesús era un carpintero. Nosotros hemos malinterpretado la palabra carpintero en el original. En griego es la palabra tecnón, con K, tecnón. Esa palabra tecnón o carpintero significa un constructor artesano. A veces nos imaginamos a Jesús en un taller de carpintería, una sillita, una mesa, pero la palabra más acertada, o la imagen más acertada, es la de un constructor, uno que edifica. Así que el oyente, cuando está escuchando a un constructor plantear esta parábola, tiene mucho sentido para la audiencia, porque él está hablando de algo que conocen, y la gente sabe que él es un constructor, un carpintero, lo conocen así. Ahora, también tiene mucho realismo esta parábola para la cultura de la época. En los matrimonios hebreos tenían dos etapas, dos fases. La primera de ellas, se hacía un pacto matrimonial. En ese pacto se firmaba un pacto, se entregaban unas arras, se sellaba el pacto con una copa de vino y se celebraba el matrimonio, aunque la pareja no convivía juntos. No era todavía el tiempo para irse a vivir juntos, solamente se celebraba el pacto. Y acto seguido, bueno, ese primer momento se llamaba desposorio. Una vez se cumplía esa primera etapa, el marido entonces se iba a construirle casa a su esposa, y solamente cuando tuviera casa regresaba por ella y hacía una fiesta en su casa. Por eso Jesús ilustra a sus discípulos y hace una semejanza de lo que es un pacto matrimonial. Celebró con ellos una cena, hizo un nuevo pacto, lo selló con una copa de vino, entregó unas arras al Espíritu Santo y les dijo a sus discípulos: me voy pues a preparar casa, morada en la casa de vuestro Padre. Y la promesa de Cristo es que volverá por su iglesia a llevarlo a morar con Él, a morar con Él. Pero recuerde esto: nuestra meta no es el cielo, que no vamos a morar en el cielo. La Biblia es muy clara que usted y yo, ¿dónde vamos a morar? en una nueva tierra. Bien, esta primera etapa se llamaba el desposorio. El marido iba y le construía casa, todos los hombres construían casa. En Jerusalén, en Israel de la época, no había un sistema inmobiliario de compra o venta de propiedades o de alquiler de propiedades, así que todo el mundo que se casaba, el que se casa no quiere casa, sino que hace casa. Allá era hace casa, aquí el que se casa quiere casa, pero allá el que se casa hace casa, le tocaba construirla. Y la época, como era una cultura dependiente de la cosecha, de la siembra y la cosecha, la época donde se acostumbraba a construir casa era en la época del verano. Lugares desérticos, secos, en el verano la tierra se ponía muy dura. Por lo tanto, el constructor inexperto, el necio, el que no tenía entendimiento, cuando comenzaba a cavar, le era fácil distraerse y concluir que ya había llegado al fundamento, a la roca sólida, y sobre esa comenzaba a edificar su casa, engañado porque lo estaba haciendo sobre la arena. Así que era una parábola que tiene mucho realismo para el oyente. Ellos sabían a lo que Jesús estaba refiriendo. Y hablando acerca de la parábola y de este contexto y de esta verdad, quiero por lo menos dejar tres cosas en su corazón. La primera de ellas, que se desprende de la parábola: lo inevitable. No se puede evitar. En la parábola hay dos eventos que son inevitables. Número uno, las tormentas son inevitables. En la parábola que Jesús cuenta, dice que a ambos constructores vino la misma tormenta. No fue que al que construyó sobre la roca evitó la tormenta. No fue que la tormenta solo vino para el necio o el imprudente, no. La tormenta vino para ambos, para el que edificó sobre la roca y para el que edificó sobre la arena. ¿Por qué? Porque las tormentas son inevitables. Las tormentas son inevitables. La crisis es inevitable. Incluso si se quiere, los momentos difíciles son inevitables. No podemos hacer una teología acerca de la tormenta, una doctrina acerca de la tormenta, con la descripción que Jesús da. Pero si usted nota bien el texto, dice: descendieron lluvias, vinieron ríos y soplaron vientos. Repito, no puedo decir, mire, las lluvias significa esto y el río esto y el viento esto, no. Pero sí, lo que Jesús entiendo que quiere describir es que pueden venir por todo lado. Porque ¿de dónde descienden las lluvias? De arriba. ¿Y el río por dónde viene? Por abajo. ¿Y los vientos por dónde soplan? De costado. Por arriba, por abajo, por un lado, por el otro. Siempre vendrán tormentas. Siempre vendrán dificultades. Son inevitables. Es más, Jesús nunca prometió una vida sin tormentas. Jesús nunca nos aseguró, y si usted piensa que el evangelio a usted le garantiza una vida sin tormentas, se equivocó de evangelio, no lo ha leído bien. Es más, Jesús incluso afirmó que la tormenta vendría, porque son inevitables. Jesús nunca prometió una vida sin tormentas. Lo que Jesús prometió es que Él sería el fundamento firme que nos sostiene cuando llegue cualquiera sea la tormenta, por arriba, por abajo, por un lado, por el otro. Si estamos anclados en Jesús, Él nos defenderá, Él nos sustentará, Él nos arropará, Él nos afirmará, Él nos salvará. Así que las tormentas son inevitables. Segundo, ¿qué más es inevitable según el texto? La victoria de Cristo es inevitable. No hay nada, no hay nadie, no ha existido nada ni nadie que pueda detener, que pueda destruir, que pueda remover, que pueda opacar, que pueda disminuir, que pueda reemplazar lo que es la victoria de Cristo. Todo lo que Cristo ganó, todo lo que Cristo conquistó, todo lo que Cristo estableció es inevitable. Es inevitable que una persona, cuando se acerca a Cristo, sea transformada. Es inevitable que un matrimonio, cuando se pone y se afirma en la roca que es Cristo, sea restaurado. Es inevitable que una persona con vicios, es inevitable que una persona con alcohol, con sufrimiento, es inevitable que una persona con depresión, con ataduras, es inevitable que una persona, cualquiera sea su condición, cuando se acerque a Cristo, sea transformada, sea liberada, sea sanada, sea restaurada. ¿Por qué? Porque la victoria de Cristo es inevitable. Es inevitable. La victoria de Cristo en cualquier área de tu vida es inevitable. Eso es una garantía, eso es una dicha. ¿Y cómo funciona esto? Jesús lo dijo al finalizar en el Evangelio de Juan. Le dijo: estas cosas a sus discípulos os he hablado para que en mí tengáis paz. Juan 16:33 les dijo: estas cosas se las estoy hablando, porque les estaba hablando de que vendría una persecución que era inevitable, de que venía una cruz que era inevitable, de que los iban a acusar que era inevitable, que los iban a matar algunos era inevitable, que se iban a dispersar era inevitable. Pero también les dijo: estas cosas les estoy hablando para que en mí tengáis paz. Y se las habla en presente. Hoy tienen que tener paz. No mañana, no pasado mañana, no ayer. Hoy se los estoy diciendo. Hoy tienen que tener paz. ¿Por qué? Porque en este mundo tendréis aflicción. Es inevitable. Pero confiad, yo he vencido al mundo. El mundo está derrotado. Eso es como la persona que ve un partido de fútbol. Yo a veces veo los partidos con mi hijo y él ya se sabe el marcador. A mí me gusta, no, a veces no los puedo ver en vivo. Pero entonces no me gusta enterarme del resultado y llego a mi casa. Pero por mi hijo me doy cuenta del marcador. Porque yo llego y le digo a mi hijo: no me digas nada, no hagas cara de nada. Y entonces yo comienzo a ver el partido y a veces veo que al equipo que él y yo seguimos, ¡pum!, nos meten un gol. Y yo lo miro a él, yo: ah, hombre, me metió en un gol, ¿cómo así? Y lo miro a él y él está relajado así, chao. Yo digo: pum, nos meten otro gol. Una vez en un primer tiempo, 3 goles nos metieron en contra. Y yo dije: no, esto son muchas guayabas, hombre, ¿cómo se dejan hacer 3 goles así? Y mi hijo estaba toteado de la risa. Yo ya sabía, por la actitud de él, dije: mínimo remontamos y ganamos. Y efectivamente remontamos y ganamos. Jesús espera que su actitud, mi actitud ante la aflicción, sea como la que le estoy mostrando de mi hijo. Porque él estaba tranquilo, porque ya sabía cómo terminaba esta historia. Él ya sabía el final, el resultado final. Y aunque en el momento parecía que había una aflicción, él tenía mucha paz, tranquilidad, gozo, serenidad, seguridad. ¿Por qué? Porque ya conocía que el otro equipo había sido derrotado y el equipo que él y yo seguimos tenía la victoria. Es lo que Jesús espera de ti y de mí en medio de la aflicción. Sí, sí, es inevitable que pasemos aflicciones, pero cuando estamos en Cristo, tenemos que pasarlas con una profunda y serena paz. Con una profunda y determinante paz, no en nosotros, sino en Cristo Jesús. ¿Por qué? Porque su victoria es inevitable. Su victoria es inevitable. Su victoria es inevitable. ¿Acaso no dice la Escritura que sabemos que a los que aman a Dios, aún todas las cosas, por duras y difíciles que parezcan, les ayudan para bien? Esa es la victoria y esa es la confianza que usted y yo tenemos. Ahora, Jesús le está hablando esto a sus discípulos en la parábola. Les dice: es inevitable que vengan tormentas, pero también es inevitable que esté sobre la roca, permanezca en medio de la tormenta. Hay una condición para nosotros. Y ante la pregunta de esta mañana: ¿cómo levantarme o cómo permanecer firme en medio de la tormenta, o incluso cómo levantarme en medio de la ruina o después de una ruina? La condición que Jesús pone a los que le están escuchando es obediencia. La obediencia a la palabra de Dios, la obediencia a su palabra es la que marca la diferencia. Y te hago aquí una precisión. La obediencia no te evita tormentas. La obediencia a Dios ni siquiera hace más fácil la tormenta. Que sea menos, que allá cayó más agua que acá, que allá tembló menos que acá, que allá hubo más ríos que acá o más vientos que allá. No. La obediencia no me garantiza que todas las cosas me salgan bien. Porque a veces nos desenfocamos en la escritura y decimos, si tú obedeces a Dios, todo te saldrá bien. Y no es cierto, eso no está en la palabra. El ejemplo más claro es Cristo Jesús. Por obedecer a Dios terminó en una cruz. La obediencia no te garantiza que todas las cosas terminen bien. Perdón, que todas las cosas te salgan bien. Lo que la obediencia te garantiza es que todas las cosas terminen bien. Una vez más, la obediencia no te garantiza que todas las cosas te salgan bien. Lo que te garantiza la obediencia es que todas las cosas terminen bien. Ahora bien, bíblicamente, tu obediencia no derrota al enemigo. Quiero que tengas esa claridad también. No es que cuando tú obedeces a Dios, entonces el enemigo es derrotado. No es cierto. Tú no tienes tal poder. Bíblicamente, Cristo es el que derrotó al enemigo. Cristo es el que despojó al enemigo. Cristo es el que exhibió al enemigo. Cristo es el que puso al enemigo debajo de nuestros pies. Cristo es el que conquistó. Hablando, por ejemplo, de una enfermedad, tu obediencia no hace que te ganes la enfermedad, la sanidad frente a una enfermedad. No es que tu obediencia hace que tú conquistes y te ganes el derecho a que tu matrimonio se restaure. No. Tu obediencia lo que sí hace es que te apropias de la victoria que Cristo logró en la cruz. Es Él el que venció al enemigo. Es Él el que derrotó la enfermedad. Es Él el que derrotó la vergüenza, la soledad. Es Él el que venció los vicios. Es Él el que despojó y te despojó de toda atadura. Cuando tú obedeces, lo que pasa es que tú te haces uno con Cristo. Por eso Él dice muy claro: todo aquel que me oye y hace lo que dicen mis palabras, es como uno que se pone como fundamento sobre la roca. Es uno que se hace uno con la roca. Así que cuando tú y yo obedecemos, nos apropiamos de la victoria de Cristo. Hacemos nuestra la victoria que Cristo conquistó en la cruz del Calvario. Eso es lo que sucede cuando tú y yo obedecemos. Nos apropiamos. Nosotros no peleamos esa batalla, nosotros no fuimos a una cruz, nosotros no pagamos un alto precio, no. Pero cuando obedecemos, la victoria de Cristo, la conquista de Cristo, el poder de Cristo se hace nuestro, nos lo apropiamos, nos hacemos parte de un equipo ganador, vencedor, conquistador, sin que nosotros ni siquiera hayamos librado una batalla. Nos hacemos parte del equipo triunfador sin que nosotros hayamos conquistado nada. Ese es el evangelio. Son muy buenas noticias. No peleamos una batalla, no libramos un partido, no entrenamos, no nos esforzamos, no fuimos disciplinados. Y a pesar de eso, por la obra de Cristo, tenemos por gracia, solo por gracia, la victoria. Ah, pero es claro, cuando tú y yo obedecemos, nos apropiamos de esa victoria. Cuando tú y yo obedecemos, hacemos nuestra esa victoria. ¿Por qué? Porque en la obediencia me hago uno con Cristo. Tomo de Cristo, bebo de Cristo, me afirmo en Cristo. El carácter de Cristo es formado en mí. Cuando yo obedezco, me hago uno con Él. Doctrinalmente es lo que llamamos la doctrina de la justificación. La justicia que yo no merezco, la victoria que yo no merezco, la gracia que yo no merezco, el favor que yo no merezco, es mío. Es lo que sucede con la obediencia. Por eso le dice: si ustedes me oyen y hacen esto, cuando venga la aflicción, permanecerán en pie, saldrán victoriosos. Ambos construyeron, note esto en la parábola, ambos construyeron con los mismos materiales. No son los materiales lo que le dio la estabilidad a una casa o la otra. Ambos construyeron el mismo diseño, no son el diseño lo que cambió. Ambos construyeron, si se quiere, en el mismo lugar, en el evangelio paralelo de Lucas, que también se narra esta historia, es muy claro que ambos constructores edificaron en un mismo territorio, con las mismas herramientas, con los mismos diseños. Y aún si vamos más profundo, ambos edificaron con la misma técnica. Así que no es nada que ellos hayan hecho lo que les garantizó permanecer. Es sobre quién estaba fundamentado uno y otro. Uno estaba fundamentado sobre promesas, sobre liviandad, sobre algo superficial. Y recuerde, Jesús está confrontando la falsa espiritualidad o la espiritualidad superficial del pueblo, y los está animando y los está llevando a que vayan más profundo y se establezcan en la roca que es Cristo. Él es el que nos da la victoria, y nuestra obediencia se apropia de esa victoria. Por eso es importante que usted no se quede simplemente siendo un buen oidor. Mire, en este sermón, acompáñeme a Mateo capítulo 5, primer capítulo del Sermón del Monte, verso 21. Dice la Biblia: oísteis que fue dicho. Jesús le está hablando a la multitud. Oísteis que fue dicho. Ahora vaya al versículo 27. Oísteis que fue dicho. Una vez más, vaya al versículo 31. También fue dicho. Y toca otro tema. Versículo 33. Además, habéis oído que fue dicho a los antiguos. Habla acerca de los juramentos, toca otro tema. Versículo 38. Oísteis que fue dicho: ojo por ojo y diente por diente, la venganza. Toca otro tema. Versículo 43. Oísteis que fue dicho: amarás a tu prójimo y aborrecerás a tu enemigo. Mas yo os digo, y toca otro tema. ¿Cuál es la secuencia? ¿Cuál es el énfasis de Jesús? Ustedes son excelentes oidores. Ustedes son campeones en oír palabra. Ustedes son excelentes en conocer. Ustedes son excelentes en repetir incluso lo que oyen. El problema de ustedes no es que no oigan. El problema de ustedes no es que no atiendan. El problema de ustedes no es conocimiento, porque el oír te da conocimiento. Si usted se la pasa oyendo acerca de un tema, leyendo acerca de un tema, escuchando acerca de un tema, usted va a adquirir conocimiento. El problema no es que ustedes no tengan conocimiento, porque ustedes son excelentes oidores. El problema es que ustedes son muy buenos oidores, pero muy malos hacedores. No hacen nada de lo que oyeron, no hacen nada de lo que les he dicho. Y es lo que Jesús va a confrontar. No basta con oír a Jesús, no basta con creer en Jesús, no basta ni siquiera con venir a la iglesia, no basta con cantar y levantar sus manos a Jesús, no basta ni siquiera con dar una ofrenda en la iglesia. No, lo que cierra el círculo, lo que es necesario, lo que es fundamental, no es solamente oír, conocer, cantar, alabar, estar en la iglesia. Lo que es necesario es obedecer a Jesús, obedecerlo, permanecer en Él, caminar con Él, estar con Él. Bien dijo Jesús: apartados de mí, lejos de mí, nada podéis hacer. Y esa es la característica principal de una persona insensata. En la Biblia, el prudente, también se traduce como sabio, es aquel que aplica las verdades bíblicas en la vida diaria. ¿Qué es una persona sabia? Lo original es prónimos en griego, y significa una persona sensata con discernimiento, es decir, aplica las verdades bíblicas en su vida diaria. No se queda simplemente con venir el domingo a la iglesia o escuchar entre semana una prédica o leer una mañana la Biblia, sino que sale y la practica, la pone en práctica, la vive, la manifiesta. De esa manera se establece el reino en su vida. De esa manera él se ancla sobre la roca. Pero el insensato oye, y aún sabiendo lo que tiene que hacer, no lo hace. La palabra te dice que seas verdadero. Te para un policía de tránsito y tú encuentras, o ya toca como 50 mil o hasta 100 mil razones para que no te pongan el parte. Pero la Biblia te dice que seas transparente, que digas la verdad, que seas honesto. Sí, pastor, pero es que un parte. No, es que me toca encontrar motivos y encuentras motivación para sobornar al policía. Pero sabes que no lo tienes que hacer. A eso se refiere la sabiduría. ¿Cómo aplico las verdades bíblicas en mi vida diaria? El insensato, aún sabiendo, aún escuchando, no lo aplica. Lo deja pasar. De ahí la importancia de la obediencia. Y dicho esto, ¿qué es la obediencia? Porque si Jesús nos va a hablar de este tema de la obediencia y nos va a mostrar las consecuencias de obedecer o desobedecer a Dios, y nos va a informar acerca de la importancia de ser hacedores y no solo oidores, vale la pena que nos preguntemos qué es la obediencia. Y ese es el segundo pensamiento que le quiero dejar en esta mañana. ¿Qué es la obediencia? Bíblicamente, la obediencia no habla tanto de perfección, habla más bien de dirección. ¿Cómo así, pastor? Mire, se lo explico. Mis padres tienen 53 años de casados, mi papá y mi mamá. Y Dios los ha premiado muchísimo, sobre todo con el único hijo varón que les dio. O sea, yo. Yo tengo 19, este año cumplo con mi esposita 19 años de matrimonio. Y mis papás, durante 53 años, han manejado limpieza en el hogar. No se sienta mal, no quiero avergonzar a nadie, pero ellos han establecido sobre la roca. Y a causa de estar establecidos sobre la roca, ellos no han transitado por el divorcio, por infidelidad, por engaños, por peleas. Así que yo les he pedido a mis papás, pues por peleas locas, ¿no? Mi papá una demanda por allá, por maltrato y esa cosa, no. Entonces un día yo le pregunté a mi esposa, a mi papá: papá, enséñanos, yo quiero. Y él tiene un seminario que él da, una charla muy hermosa, y casi no tiene tiempo, porque enseña matrimonios, cómo edificar matrimonios en la roca que es Cristo. Y entonces yo me siento con él y le digo: papá, ¿qué es lo que yo debo hacer? Enséñame. Y él me ha enseñado, a la luz de la palabra, con mi mamá, verdades bíblicas para aplicar en mi matrimonio. Le confieso, todas esas verdades no siempre las he puesto en práctica. A veces nos hemos equivocado con mi esposa. Hemos mejorado, pero nos hemos equivocado. Ya mi esposa solo me pega los lunes, ya acordamos que solo los lunes. Y funciona, no está por eso. Pero cuando Botica llegue y me escuche, me vuelve a pegar. Pero ya sabe que solo se puede los lunes. No, mentiras. Pero de todo lo que mi papá, mi mamá nos han enseñado a la luz de la palabra, verdades bíblicas, prácticas del día a día, no cosas místicas de ultratumba, sino verdades como las de Jesús: el tono de voz, la atención. Mi papá está con mis hijos, me dice: hijo, cuando tú le prometas algo a un hijo, tienes que cumplirlo. No les hagas promesas porque les vas a dañar la fe. Si les dijiste que vas a ir con él a elevar cometa, tienes que ir con él a elevar cometa. No les engañes a un hijo. Ellos confían en ti, tú eres devuelto. Bueno, y me enseña cosas, y me enseña cosas. Yo le confieso, de todo lo que mi papá me ha enseñado, hay cosas que no he aplicado. Soy consciente que no he aplicado perfectamente, que no he obedecido perfectamente todo lo que mi papá me ha enseñado, pero sí voy en la dirección correcta. Por eso la obediencia no habla tanto de perfección, habla mucho más es de dirección. Y claro, cuando me equivoco, digo, si mi papá me había dicho, hombre, esto no se hace. Amor, perdóname. Hoy ya me pide perdón. Generalmente ella me pide más perdón. Ya se equivoca más. Yo me equivoco menos. Hay que aprovechar que no está. Pero somos conscientes y sabemos que nos equivocamos. Ahora, ¿somos obedientes en nuestro matrimonio? Sí, porque no habla de perfección, de que nunca nos equivoquemos. La obediencia por la palabra habla mucho más, es de dirección. Vamos en la dirección correcta. No queremos caminar en adulterio, no queremos caminar en violencia, no queremos caminar en mentira, en engaños. Por eso siempre hablo muy bien de mi esposa y la protejo en todo tiempo que ya está y la honro. Jamás me burlaría, jamás. Note esto, la obediencia habla más de dirección que de perfección. Ahora, ¿qué es lo que me motiva a mí a obedecer a Dios? Porque Jesús está más interesado en tu motivación que en la obediencia como tal. Algunas personas se motivan por el temor. O sea, obedecen a Dios por las consecuencias. No quieren el castigo, no quieren la vergüenza. Y ellos piensan en su mente que si desobedecen, pues van a recibir castigo. Así que por ese temor a Dios, obedecen. Hay otros que obedecen más es por conveniencia, para que me vaya bien, para ganarme una bendición, para ganarme el favor de Dios. Pero la obediencia bíblica no es ni motivada por el temor, ni motivada por la conveniencia. La obediencia bíblica, lo que espera Dios, lo que nos demanda Dios acerca de la obediencia, es que nosotros le obedezcamos como una evidencia, como una manifestación de nuestro amor, de nuestra fe y de nuestra gratitud a Dios. ¿Por qué, pastor? Le explico esto. Mire, el evangelio, tú no eres en el evangelio, tú no eres salvo por obedecer. La salvación no demanda, no exige obediencia. En el evangelio tú no te ganas la salvación a causa de tu obediencia. Eso no enseñó Jesús y eso no enseña la palabra. El evangelio es una muy buena noticia, donde una persona esclava, arruinada, fracasada, escucha una noticia de salvación, escucha que hay una oportunidad por gracia de que alguien tome su lugar, de que alguien tome su deuda, de que alguien tome sus consecuencias y él las pague, no tú. Y a cambio, si tú crees en él, él te entrega libertad, salvación, perdón. Pero tú no tienes que hacer nada, tú no tienes que obedecer para ser salvo. Ese no es el evangelio. La obediencia, consecuencia del evangelio, o la obediencia que espera Dios, es la consecuencia del evangelio. Por lo tanto, mira, el evangelio no te exige obediencia para ser salvo. El evangelio produce obediencia a causa de ser salvo. El evangelio produce obediencia. Aquel que no lo merecía, aquel que tenía una condena, aquel que estaba padeciendo las consecuencias de sus malas decisiones, de su desobediencia, de su orgullo, de su soberbia, de su altivez, aquel que estaba recibiendo el castigo que merecía, un día recibe una palabra por gracia: tú eres salvo, tú eres perdonado. ¿Qué tengo que hacer? Nada, solamente arrepentirte en tu corazón, confesar a Cristo y por gracia recibir su perdón, recibir su liberación, recibir su salvación. ¿Y cuánto tengo que pagar por esto? No, es gratis. Es la gracia, de ahí viene la palabra gratis, es por gracia. Ahora, que significa que sea gratis no significa que no costó nada, costó mucho, costó la vida de Cristo en una cruz del Calvario, pero tú y yo lo recibimos gratis por gracia. Entonces, aquella persona que recibe por gracia liberación, salvación, restauración, perdón, sanidad, ahora él va a obedecer, pero no para ganar. Él va a obedecer porque está agradecido con Dios. Él va a obedecer porque ama a Dios. Él va a obedecer porque le cree a Dios. La obediencia bíblica es una respuesta de la obra de Cristo en la cruz del Calvario. Es lo natural. Por eso tú no vas a encontrar en la escritura que te digan: es que es muy difícil obedecer a Dios. Eso lo decimos nosotros y hasta lo cantamos nosotros. Pero bíblicamente Jesús dijo en Mateo 11:30: mis mandamientos, la carga, lo que yo les pongo a llevar es muy fácil, es ligera mi carga. En otras palabras, es fácil obedecer mis mandamientos. ¿Por qué? Porque la obediencia bíblica es consecuencia del amor a Dios. Si a ti te cuesta obedecer a Dios, lo único que estás evidenciando es tu falta de amor por Dios. Si te cuesta orar, no es porque la oración sea difícil, es porque tú no amas, no estás apasionado. Porque cuando tú estabas apasionado con tu novia, con tu novio, pasaban toda la tarde juntos, se despedían y llegaban a la casa y se volvían a llamar. Y después de una hora, cuelga tú. No, tú. No, tú primero. Y duraban otra hora más. Y los padres decían: pero ¿cuál es la bobada de ustedes dos? ¿Qué es lo que tanto hablan? No hablan nada. Más que están enamorados. Pero a alguien que le cuesta hablar con Dios, lo único que está evidenciando es su falta de amor por Dios. ¿Y sabes por qué no lo amas? Porque se te olvidó el Evangelio. Se te olvidó lo que Cristo hizo por ti. Dejaste de sorprenderte por su gracia. Dejaste de sorprenderse por su amor. Dejaste de sorprenderse de a dónde Dios te rescató. Pero cuando tú eres consciente de dónde Dios te sacó, de dónde Dios te rescató, de a dónde Dios te perdonó, de lo que Dios hizo por ti, no hay día, no hay mañana, no hay tarde que no estés agradecido con Él. No le obedeces por el temor a las consecuencias. No le obedeces para que te vaya bien. No, no, no. La motivación de tu corazón es por alegrarlo a Él, por complacerlo a Él, por bendecirlo a Él, por amarlo a Él, oh, por derramar tu corazón a Él. Dice la Biblia que una mujer que había sido despreciada, de baja reputación, se acercó a Jesús y derramó un frasco de perfume. Dice que limpió los pies polvorientos de Jesús con sus lágrimas y secó sus pies con sus cabellos. Un hombre que estaba ahí sentado le dijo: uy, esta vieja loca. Y además dijo: si Jesús fuera un verdadero profeta, sabría quién es esa vieja loca que lo está tocando. Y Jesús le contestó y le dijo: ¿a quién crees que ama más a Dios? ¿Al que se le perdonó muchos pecados o al que se le perdonó pocos pecados? Y este hombre fariseo, Simón, dijo: pues seguramente al que se le perdonó más. Y dijo: por eso llegué a tu casa y no me besaste, llegué a tu casa y no me limpiaste, llegué a tu casa y no atendiste mis pies, no me perfumaste. Pero esta mujer estaba tan agradecida, estaba tan que rindió su corazón, que me manifestó su amor. Mira todo lo que hizo. Ahora, no era que este hombre no fuera un pecador. Ambos eran igual de pecadores. Lo que pasaba es que este hombre no reconocía que él era un pecador. Él se creía bueno. Se creía que, bueno, sí, pues Dios conmigo le tocó suave porque yo soy un buen tipo. Ah, que conmigo sí. Ah, yo soy de lo mejor. ¿Sabe? Hay tanto cristiano. Yo no necesito orar, es que mire, yo soy bueno por naturaleza. A mí el pecado, a mí no. No. Es más, Dios me habla sin necesidad de orar. No, yo soy buen tipo. Usted no se sorprenda, hay mucha gente, yo le comparto a mucha gente de Dios. Dice: oiga, yo soy bueno. Sí, bonito eso que usted, y eso que ustedes hablan. Si hay gente muy mala, uy, hay gente mala que lo necesita. Sí, yo conozco unos cuantos de esos. ¿Usted ha hablado con gente que se siente buena? ¿Que se reconoce buena? Él nunca le ha hecho nada a nadie, no le debe nada a nadie, se sienten buenos. Ese es el problema y es lo que Jesús está confrontando. Cuando tú te cuesta obedecer a Dios, Es porque no lo amas. Es porque no te has entregado a Él. Es porque no lo disfrutas. Es porque no lo sientes. Vuélvete a asombrar por el Evangelio. Contémplalo a Él. Recuerda de a dónde Dios te sacó. Recuerda lo que Dios ha hecho contigo. Y todo lo ha hecho para la gloria de su nombre. Recuerda cómo estabas. Mira, la obediencia es un proceso. Ni tú ni yo nacimos con ganas de obedecer. Por naturaleza somos más desobedientes que obedientes. Pero en la gracia, en la misericordia de Dios, no te ocupes tanto de obedecer, ocúpate más bien de amar. Porque la consecuencia natural de amar es obedecer. Dijo Jesús: si me amáis, guarden mis mandamientos. Es muy sencillo. Si ustedes me aman, si de corazón ustedes me aman, ¿cuál es la consecuencia? Me van a obedecer, van a guardar lo que yo les digo que tenga que hacer, con la recompensa, con la garantía de que cuando venga lo inevitable, cualquier tormenta, ustedes van a permanecer. Mire, este jueguito se llama Jenga, ¿no? Consiste en uno armar como una torre y después ir quitando algunas de estas cosas hasta que la torre se caiga. Pero esto le da firmeza. Lo que Jesús está hablando es: cuando ustedes edifiquen, garantice que estén edificando sobre la roca. Yo soy la roca. Que si la roca se mueve, la torre quizás se puede tambalear, pero no va a caer. Y es bueno, mire, este mensaje no es solamente para las personas que quieren edificar un matrimonio, una familia, unos hijos, una vida, una iglesia, una nación. Es también para personas que quizás edificaron sobre la arena y se derrumbó y ahora tienen que volver a edificar. Para usted que tiene que volver a edificar, dos verdades y lo último que le quería compartir. Mientras terminamos de armar ahí para hacer la ilustración. Número uno, si a usted le toca volver a edificar, caíste en la ruina, caíste porque no fuiste precavido, no te preparaste, no estuviste en la roca, no hiciste tuya la victoria de Cristo por medio de la obediencia y caíste. Lo primero que te digo es: expresa tu dolor, expresa tu lamento. Creo que una de las cosas más espirituales que hay es lamentarse delante de Dios. Si tú miras los salmos, el 70% de los salmos son lamento. Es más, hay un libro llamado Lamentaciones. Es que si no te lamentas delante de Dios, terminarás lamentándote en la cantina. Terminarás lamentándote con la persona equivocada, hasta con el psicólogo, con el terapeuta. Todos los salmos, el 70%, ellos se lamentan: Señor, no entiendo por qué. Estaban pasando una ruina, no edificaron sobre la roca, vino el achicharrón, vino el problema y cayó. O simplemente estaban golpeando los vientos y no entendían por qué. Lamentate. Es natural, es sano, es saludable que haya ese luto, que haya ese dolor, que haya ese lamento. Cuando tú te lamentas en Dios, aprendes a refugiarte en Dios. Todo el que comienza quejándose y lamentándose delante de la presencia de Dios, delante de Dios, inevitablemente terminará adorando a Dios. El sábado pasado con mi esposa tuvimos una crisis. Ella tuvo una crisis de salud. Ya tuvo cáncer hace casi 6 años, 10 cirugías en su matriz, la parte baja del vientre, sacaron intestinos, así que ella, su estomaguito, tiene mucho cuidado. Y en la mañana ese sábado ella amaneció con un dolor y fue incrementando, incrementando. Ya a las 9, 10 de la mañana el dolor era insoportable. Salimos para la clínica y yo comencé a orar, pero entre más oraba, más le dolía. Y en un momento en el carro ya como que se desmayaba y volvía, como que se desmayaba, y en un momento comenzó a despedirse. Literal, yo estaba ahí. Y yo en medio de las lágrimas, yo no sabía qué hacer. Yo estaba orando y no me escuchaba. Yo le dije: bueno, comenzó, dijo: mi amor, los niños, y mi amor, esto. Y yo: bueno, pero también dame el número de cuenta, dame todo, porque yo estaba muy confundido, muy confundido. Llegamos a la clínica corriendo. Una pastora la llamé, la pastora fue y comenzamos a orar y a orar y a orar y llegamos. Fue tanto el dolor que mi esposa la atendieron primero, que no había visto eso en tantos procesos que hemos hecho con ella, que la atendieran primero antes de recibirle papeles y documentos. Porque era tanto el dolor desgarrador que ella sentía, y ella sentía que se iba a morir. Y yo recuerdo que estaba orando y mis hijos me llamaban: papá, ¿cómo está mamá? Yo, está lo más de bien. Yo, ya está lo más. Yo no los iba a afanar a ellos. Y en un momento que mi esposa le dan esa morfina y ella queda dormida con los exámenes toda la tarde, yo salgo un segundo a respirar y comencé a quejarme delante de Dios. Comencé a llorar: Señor, no entiendo. Señor, ¿por qué permites esto? Señor, pero mira su cuerpo. Y Señor, esto. Y Señor, lo otro. Y Señor, acá. Y comencé a lamentarme y a llorar. Si usted me lo ha escuchado 10 minutos después, en medio de eso, yo estoy quejándome. ¿Y sabe qué le dijo a Dios? Que no se lo contó a mi esposa. Le dije: Dios, ¿por qué eso no me pasa a mí? Yo no quiero que ella ya sufra más. Si, Señor, si puedes, que esa enfermedad o ese dolor o ese me venga a mí. Yo lo aguanto, pero no ella. Y escuché su voz que me dijo: David, no es necesario. ¿Y yo por qué? Me dice: porque yo ya lo cargué por ella. Yo ya ocupé ese lugar que tú me estás pidiendo. Yo ya la sostengo a ella. En aquella cruz yo cargué por ella. Y cuando escuché su voz que me dijo eso, automáticamente dejé de quejarme y comencé a agradecerle. Padre, te adoro. Padre, te doy gracias. En ese momento me llamó un amigo y me dijo: ay, él pensó, él no sabía lo que estaba pasando. Me dijo que iba a pasar a mi casa. Le dije por encima lo que estaba pasando. Me dijo: no, ya voy y recojo a sus hijos y los llevo a comer helado. Yo le dije: también sí, cómpreme uno a mí, me lo guarda, que estoy preocupado, pero goloso soy, así que más tarde me lo como. Yo hablo así, así que no se asuste, pero de verdad yo le dije a mi amigo. Y comencé a adorar y comencé a celebrar. Siempre cuando tú te sueltas tu corazón y sueltas tus lágrimas y sueltas tu dolor, inevitablemente terminarás en adoración, en gratitud, diciéndole: Señor, gracias hasta por esas pequeñeces. Gracias por el amigo que recogió a mis hijos. Gracias por un helado, gracias por una clínica. Gracias por esto, gracias por lo otro. Gracias por oír tu voz. Gracias, gracias, gracias, gracias. Y lo segundo, después de pasar una ruina, cuando vayas a edificar, sacúdete las lágrimas, sacúdete el lamento, y comienza a edificar ahora sí sobre la roca. Comienza a edificar tu casa sobre la roca. Comienza a edificar lo que Dios ha puesto en tu mano sobre la roca. Es tan efímero las conquistas, los éxitos, lo que Dios te da, que si tú no lo anclas sobre la roca, así como Dios te lo dio, también lo puedes perder. Y por eso uso este yenga, porque muchos están edificando y ven esa roca hermosa, pero comienzan a darse licencias. Estoy tan ocupado que ya no tengo tanto tiempo para orar, pastor. Lloro, pero entiéndame, es que ya. Y comienzas a darte otra licencia por acá. Sí, no. Conversaciones que no tienen que ser. Comienzas a permitir licencias con tus hijos. Cosas en casa que no están bien. Ah, pero eso sigue firme. Mire cómo eso se sostiene. Eso no ha pasado nada. En el mundo espiritual, lo que estás haciendo es debilitando. Viene una mentira, una conversación, una mentira a tu esposo, a tu esposa, a tu cónyuge. Y eres unas palabras que lastiman el corazón. Y tú piensas que no es mayor cosa. Bueno, ella me perdona. Sí, yo le pido perdón. Pero ¿qué es lo que sigues haciendo? Debilitando. No, es que hay que dedicarle tiempo al deporte. Entonces hoy no alcanzo a orar. Hoy no alcanzo a meterme en la palabra. Hoy no alcanzo a estar acá en lo otro. Y sin darte cuenta comienzas a debilitar. Lo que comenzó a establecerse sobre la roca comienza a debilitarse. Ya no sé qué más sacarle para que no se me tire el ejemplo. Y lo estás debilitando y lo estás debilitando. Mira si podemos sacar algo por acá. Mira acá, saqué algo de abajo. ¿Cómo se ve eso? Parece firme, pero te dije, las tormentas son inevitables. ¿Y qué pasa cuando venga una tormenta? Lo que parece firme, lo que parece inevitable, se cae. ¿Qué obediencia, qué áreas descuidado en tu vida, en tu familia, en tu casa, en tu corazón para con Dios?
1: Romanos capítulo 7, 21 al 35 en TLA, voy a empezar a leerlo, y dice: me doy cuenta entonces de que aunque quiero hacer lo bueno, solo puedo hacer ¿qué? Lo malo. En lo más profundo de mi corazón, amo la ley de Dios, pero también me sucede otra cosa. Observe la frase tan bonita: pero también me sucede otra cosa. Hay algo. El apóstol Pablo es muy sincero y dice: hay algo dentro de mí que lucha contra lo que creo que es bueno. Trato de obedecer la ley de Dios, pero me siento como en una cárcel, donde lo único que puedo hacer es pecar. Sinceramente, deseo obedecer la ley de Dios, pero no puedo dejar de pecar porque mi cuerpo es débil para obedecerla. Esta versión dice: pobre de mí. Hay otra versión que dice: miserable de mí. Ya le voy a explicar qué significa eso. Y él mismo pregunta: ¿quién me librará de este cuerpo que me hace pecar y me separa de Dios? Y ahí viene la conclusión de su relato. Le doy, dice allí, le doy gracias a Dios porque sé que Jesucristo me ha librado. Cuando uno lee las palabras y el relato que el apóstol Pablo ha expuesto, uno se pregunta si el apóstol Pablo está viviendo una situación de esta magnitud, donde él se asincera con su estado interno, con su lucha interna, con sus momentos personales, y los expuso, y el Señor lo lleva a escribirlos y plasmarlos en esta carta, nada más y nada menos que a los romanos. Uno se preguntaría entonces, imagínese usted y yo. Y cuando titulé el mensaje de esta mañana, buscaba cómo hacerlo muy personal de cada uno de nosotros, que nos dijese algo, que nos inspirara en algo, que nos plasmara algo en el alma. Y lo titulé: yo quiero, pero siento que no puedo. Vamos a repetirlo en voz alta. 1, 2, 3. Vamos a decirlo más fuerte, mucho más avivado. 1, 2, 3. Yo quiero, ¿pero qué? Pero siento que no puedo. No sé si a usted le ha pasado y se le ha hecho realidad este título en la vida. Que usted quiere, que usted quiere cambiar, que usted quiere ser mejor, que usted quiere dejar ese pecado, que usted quisiera no pecar en esto, en aquello, hacer un alto, que usted quiere. Pero cuando intenta en ese querer, siente que literalmente no puede. Siente que se le van las fuerzas, que se le sale de las manos, que la capacidad llega a un tope. Pero voy a empezar no con autoconmiseración por nuestro pecado o nuestra humanidad. Voy a empezar con sinceridad. Repita esa palabra conmigo. ¿Con qué vamos a empezar? Con sinceridad. Y para empezar con sinceridad, entonces quiero empezar diciéndole: no nos engañemos. No nos vamos a autoengañar. Cuando pecamos, sabemos que estamos pecando. Cuando usted y yo hacemos lo malo, sabemos que lo estamos haciendo. Iglesia, usted y yo sabemos muy bien lo que estamos haciendo. Usted y yo sabemos si lo que estamos haciendo o vamos a hacer o hemos planeado le agrada o le desagrada a Dios. Usted y yo sabemos que así es. Que tomemos unas vías para tratar de alivianar la conciencia es otra cosa. Pero usted y yo no podemos engañarnos. Sabemos si lo que estamos haciendo es correcto o incorrecto. Sabemos si eso que estamos pensando agrada a Dios o no. Sabemos si a nuestro alrededor verdaderamente como estamos viviendo, hace gala a un verdadero hijo de Dios. Porque podemos engañar a todo el mundo, pero nunca podremos engañar a Dios ni engañarnos a nosotros mismos. Es más, entre más cerca estamos de Dios, más conscientes somos de nuestro depravado corazón. Para una muestra, un botón. Usted acaba de leer el pasaje conmigo del apóstol Pablo. Parece que estuviese hablando un mero impío. Y no, está hablando el gran apóstol Pablo, con el que anhelo tomar tintico en el cielo. Tintico, para los que están en el medio internacional, es café, café pequeñito. Esto es un tintico, le decimos colombiano. Y tomarnos un café conversando con este hombre al que admiro, al que aprecio, que lo amo sin conocerle, pero cuando le conozco en sus libros, en sus relatos, en sus cartas, digo, wow, re wow. Y una de las cosas que más me gusta de Pablo era que no se creía bueno.

ver que este hombre, entre más cerca de Dios, me muestra que más consciente se es de la necesidad que tenemos. Y por eso alguien como el apóstol, con el calibre del apóstol Pablo, dice: miserable de mí. Ahorita le digo que traduce esa palabra en nuestro idioma español. Por eso el diablo no quiere que usted tenga una fuerte espiritualidad. Vamos a ver si lo vamos comprendiendo y me hago entender. El diablo sabe que si usted alcanza un nivel de espiritualidad alto, usted será más consciente de su pecado. El diablo sabe que si usted ora más, que si usted lee más la palabra, que si usted viene más a la iglesia, que si usted se mete más con Dios, usted será más consciente de su baja espiritualidad. Cuando usted no tiene una buena espiritualidad, usted acude a autojustificarse, usted acude a disculparse en mi debilidad, es que no soy capaz. Y entonces usted terminará creyendo que está bien cuando en realidad está mal. Esa es la razón por la cual vemos al apóstol Pablo con esa capacidad de reconocimiento y, llamémoslo así, autocensura. Entonces no olvide esto: entre más cerca estoy de Dios, más me doy cuenta de mi depravado corazón. Entre más espiritualidad, más se revela mi humanidad. Esa gente que está esperando que no tener ninguna tentación, dejar de pecar, le puedo mostrar al apóstol Pablo que dijo que eso no es posible. Usted y yo estamos, dice la Biblia, estamos bajo una condición de un cuerpo con el que tendremos que vivir hasta que nos vayamos de esta tierra. Es una lucha profunda e interna que está en nosotros. Le hago esta pregunta, iglesia. ¿Usted conoce gente que se cree buena? ¿Usted ha visto gente que es buena para juzgar, para señalar, para decir quién se salvó y quién se condenó? ¿Usted no ha visto gente que dice eso? No, mira, ese impío se condenó. No se vaya a llevar una sorpresa a usted en el cielo. A lo que llegue allá y le salga ese que usted vio siempre como borracho, y entonces, ¿qué hace aquí? Y diga: no, en el último momento me arrepentí, Dios tuvo misericordia. Por eso no soy quien para que mi boca juzgue a otro. Vuelvo y pregunto: ¿conoce gente que se cree buena, que siempre hace gala de su espiritualidad? Le tengo una mala noticia: esa gente que se cree buena es la gente más lejana al verdadero evangelio. Son los que más problemas reprimidos internos tienen. Son los que más luchas no confesadas tienen. Esos que andan mirando siempre el pecado de otro, en lugar de hacer lo que el apóstol Pablo hizo: mirarse internamente. Usted nunca ve al apóstol Pablo tratando a alguien tan directamente con el pecado como lo hizo para con él mismo. Usted nunca ve al apóstol Pablo hablando, dicen los estudios, que parece que la esposa lo dejó por el evangelio a él. Y usted nunca lo ve ahí diciendo: y ese diablo con el que me casé, ganas no le habrán faltado. Pero no, él se contuvo. Usted nunca ve al apóstol Pablo, él por allá sí se sacó la espina del matrimonio. ¿Usted recuerda cuando habló del matrimonio? Le voy a traducir lo que él dijo. Cuando lo está leyendo uno dice: ¡ay, no! ¡No, no, no, no, no! El que está soltero, ¿qué dijo el apóstol Pablo? Dijo el apóstol: ¡no, no, no, no, no! Y él aclaró y dijo: digo yo, no Dios, pero digo yo. El apóstol Pablo dice: les quiero ahorrar problemas. Y la que está soltera, dedíquese al Señor. Y el que está soltero, al Señor. Y al final dice: pero si se están quemando, ¿cuántos están aquí ardiendo en fuego? Cada uno sabe cómo está. Dijo: pero si están quemando, pues cásense. El hombre se sacó su espinita del matrimonio, como que no le fue tan bien. Pero nunca lo veo hablando que es que mi esposa y fue por ella. No, no, no, no. Siempre el apóstol Pablo fue consciente de su propia humanidad. Y él siempre se expuso sin mirar a otro. Mire lo que dice Timoteo 1:15. Mire cómo le escribe él a Timoteo. Primera de Timoteo 1:15 dice: la siguiente declaración es digna de confianza y todos deberían aceptarla. Cristo Jesús vino al mundo para salvar a los pecadores. Y ahí viene el veneno. ¿Cómo dijo? De los cuales. ¿De los cuales yo soy el qué? El peor. ¿Qué tal una carta del pastor con esa introducción?
que yo le mande una carta.

0: Trata usted. El siguiente mensaje que le mando Tenor Bey, el más pecador de todos conmigo. Por ahí anda, no lo veo, el espíritu está por aquí. Entonces usted, Freddy, le tocó hoy. Venga para acá, Fred. Que usted, yo le mandé una carta, me escribe él y me dice: pastor, ayúdame, yo caí en pecado, me casé en Ecuador con otra mujer y luego en Noruega y luego en Nicaragua y luego en Honduras y no sé qué más hacer, y aparte soy un borracho, pastor, y estoy fumando, que da miedo, Marlboro, Belmont, rubio mentolado. Ese es de México, por ahí lo vi en un navallo. Rubio mentolado. Entonces yo le escribo otra carta y digo: vamos a contestarle a Freddy. Y el encabezado de la carta, Freddy, cuando yo se la mando, dice: la siguiente carta y mi escrito sucinto y sincero es digno de confianza, ya que soy tu pastor a quien amas. Eso suena como la cama vacía, ¿cierto? Esa carta. Todos deberían ser conscientes, apreciado Freddy, que lo que estoy diciendo es la pura verdad. Y quiero comenzar aclarándote dos puntos: que en medio de tanto pecado que me has contado, no puedes olvidar que Cristo Jesús vino al mundo para salvar a los pecadores. Entonces Freddy va a gritar amén y llorando: mi pastor, qué belleza, cuando se encuentra con lo siguiente. Pero tengo que aclararte, apreciado Freddy, que en medio de tanto pecado que has cometido y de todos los pecados que me has confesado, sabiendo que Jesús nos vino a salvar, te tengo que confesar y te tengo que contar que leyendo tus pecados, solo concluyo lo siguiente: yo soy el peor pecador que existe. ¿Qué dice uno? Dice: no, pues si yo le estoy confiando mi vida al pastor, el hombre le conté toda esta basura que yo he hecho, y él me dice que el peor es él. ¿Qué habrá hecho el pastor entonces? ¿Qué habrá hecho el pastor entonces? Pues bueno, yo estoy leyendo al apóstol Pablo, que le está escribiendo a su discípulo personal, a Timoteo. Por ejemplo, el Juan Pablo mío de Pablo era este, Timoteo. Te imaginas yo escribiéndole a Juan Pablo: Juanpa, no olvides nunca esto, que te quede grabado en el alma, hijo, para tu ministerio. Soy el peor pecador que existe sobre Cali. ¿Usted cree que eso es inspirador? El apóstol Pablo nunca se creyó bueno. Ese es el primer paso para poder alcanzar una vida cercana con Dios. Reconocer mi bajeza, reconocer mi humanidad, reconocer mis miserias y saber que el apóstol Pablo, esto fue lo que yo en realidad concluí, que el apóstol Pablo era un mortal, era un humano, sí, más fiel que yo, quizás más dedicado que yo, seguramente más santo que yo, pero con las mismas luchas mías. ¿Por qué? Porque el cuerpo del apóstol Pablo es el mismo cuerpo que usted y yo tenemos. Pero al final él dice: Dios, muchas gracias por Jesucristo. ¿Sabe qué es eso? Que en medio de la lucha que tú estás teniendo, en medio de esos pecados con los que te estás enfrentando, en medio de esas batallas que estás librando, tienes a Jesucristo de la mano, que te puede ayudar y sacar. Cuando usted no es consciente de su pecado, no saldrá de él. Otra vez, si no eres consciente de tu pecado, tú no sales de él. Por eso le dije: a mayor cercanía con Dios, mayor lupa sobre mi depravado corazón. Leyendo a Calvino hace dos semanas, me encontré con una frase pero maravillosa, increíble, apoteósica, espectacular, nunca antes escuchada. ¿Cuál fue la frase, pastor? Dijo Calvino: somos, aunque tenemos a Dios, una masa de corrupción. ¡Guau! ¿Cómo un hombre del nivel de Calvino? ¿Y quién es Calvino? Bueno, después le explicaré en una de las clases, pero es un hombre muy representativo para el cristianismo. Calvino dice que aunque tenemos al Señor, que aunque amamos a Dios, que aunque caminamos con Dios, él concluyó diciendo: somos una masa de corrupción, que solamente a través de Jesucristo nosotros podemos tener libre entrada al cielo. Podemos tener libre entrada al trono de la gracia. Yo quiero pensar por un momento lo que el apóstol Pablo decía. Alejo, por favor, otra vez el verso inicial de Romanos. Cuando uno lee esta declaración, uno empieza a ver que el apóstol fue demasiado expositivo, fue demasiado sincero y fue demasiado claro. Y en dicha claridad, lo que él propuso fue: mire, ni soy bueno, ni me creo bueno, ni estoy tan bien como otros podrían creer. Y comenzó con lo primero. ¿Qué es lo primero que quise traer esta mañana en el yo quiero, pero siento que no puedo? Número uno, él mismo lo dijo. Diga conmigo: hay algo dentro de mí. Diga conmigo. Otra vez, ¿hay qué? Hay algo. Los que están ahí en conexión, escríbanlo. Hay algo dentro de mí. Número uno, él dijo que hay algo dentro de él. Y ese algo es lo que a mí me ha generado tanta pregunta. No sabe cuánto duré mirando el verso y quedándome en: hay algo dentro de mí. Mire lo que dice el versículo. En el verso, quise extraer el verso 25, que lo dice muy claramente. Pero también me sucede otra cosa. Hay algo dentro de mí que lucha contra lo que creo que es bueno. Trato de obedecer la ley de Dios, pero me siento como en una cárcel, donde lo único que puedo hacer es pecar. Empecemos aclarando esto. El apóstol Pablo no dijo que era el diablo lo que lo hacía pecar. El apóstol Pablo no dijo: es que hay un diablo que... El apóstol Pablo no dijo: es que hay una tentación. El apóstol Pablo no dijo: es que hay una debilidad en mí. ¿Cómo dijo él? Ahí. ¿Cómo fue que dijo que hay qué? Hay algo. Él le llama a eso un algo. Y él dice, la palabra textual, trato. Es que yo trato. Ahí me da una clara muestra. Y hay algo muy importante en lo que viene. Cuando usted trata de vencer lo carnal desde su humanidad, terminará totalmente exhausto. ¿Sabe qué traduce la palabra a nuestro original de miserable de mí? Cuando la busqué en miserable de mí, que la versión TLA dice pobre de mí, esa palabra traduce, lo más cercano a nuestro español es agotado, cansado. Lo que él está diciendo es: esta lucha entre la santidad y el pecado me tienen agotado. Esa palabra miserable que traduce agotado, cansado. Quiero decirte que en tus fuerzas nunca podrás ganar la batalla del pecado, nunca. En tus fuerzas nunca podrás vivir en santidad. En tus fuerzas nunca podrás vivir la verdadera vida con Dios. Si no lo puede hacer el apóstol, el mismísimo apóstol Pablo, menos lo vamos a poder hacer usted y yo. Esa palabra que él usó, agotado, cansado, es la clara muestra de que para poder nosotros llegar al Señor debemos soportarnos en lo que él decía: bendito sea Dios por Jesucristo. Por eso tengo algo para decirle en esta mañana. Así como él no dijo: es que hay un Satanás, es que hay una tentación, es que hay una debilidad. Él mismo se apersonó, él mismo fue personal, él mismo fue responsable y no le echó la culpa ni a nada ni a nadie. Él dijo: en mí hay algo. Te digo algo, iglesia: deja de echarle la culpa al diablo de tus debilidades. Por favor, asúmelas. Deja de estar diciendo que el diablo agarró a tus hijos, que el diablo agarró a tu esposa, que el diablo agarró a tu esposo, cuando en realidad es usted, con su mal testimonio, con su mala palabra, con lo que ha hecho indebido, que está causando un daño terrible. No voy a culpar a nadie de lo que es mi responsabilidad. Lo que usted está haciendo no es culpa de nadie. Usted mismo sabe que lo está haciendo. ni siquiera esté echándole la culpa al diablo, porque la Biblia dice, cuando desde nuestras propias concupiscencias sale eso a flote, cuando yo me responsabilizo de lo que estoy viviendo por dentro, entonces podré enfrentarlo. Yo veo al apóstol Pablo, y el apóstol Pablo nunca ocultó su humanidad. Él dejó ver que mientras usted y yo estemos vivos, mientras estemos en este cuerpo, habrá una total batalla. Pero ¿sabe qué pasa? Entre más niegue su humanidad, más hundido estará. Entre más niegue que necesita de Dios y necesita humillarse delante de Dios, más profundo irá cayendo. Él dejó ver, el apóstol Pablo deja ver, que entre más culpo a otros de lo que es mi responsabilidad, menos voy a poder salir de donde estoy. Tengo una pregunta para usted, sin engañarse, amigos de las redes sociales, sin engañarse, conteste esta pregunta. La pregunta del primer punto y la pregunta del apóstol Pablo: ¿qué hay dentro de usted? El apóstol dijo: es que hay algo dentro de mí. Le pregunto a usted, jovencito, adolescente, joven, quien sea. Si usted tuviera que contestar la pregunta, ¿qué hay dentro de usted?, ¿qué contestaría? Cuando usted se mira interiormente, ¿qué encuentra? ¿Qué hay en la profundidad de su vida? Pablo literalmente se confesó. Confesó lo que estaba viviendo y dijo lo que él había encontrado dentro de él. Y cuando uno lee el pasaje bíblico, no fue muy bonito lo que encontró. Por eso es que mucha gente, aunque quiere, siente que no puede. Es que yo quiero cambiar, pero siento que no puedo. ¿Por qué, pastor? Porque no hay un reconocimiento de su responsabilidad. Porque quieren llevarlo todo a una espiritualización que no aplica. Porque terminan culpando a otros siempre de lo que les pasó, de lo que les está pasando, y tienen hasta una lista de culpables. El primero, el que encabeza la lista, es Satanás siempre. Luego va buscando gente cercana, que es por fulana, por fulano, por perencejo, porque a mí me pasó, porque a mí me dijeron, porque a mí me hicieron, porque yo fui, porque yo volví. Siempre hay un listado de culpables en lugar de asumir la culpa. Y yo le quiero decir a la iglesia, cerrando este primer punto, por favor, cuando salga por esas puertas, cuando estamos a vísperas de terminar este año e iniciar uno nuevo, vamos a decir en el nombre del Señor: no más. Voy a revisar ese algo que el apóstol Pablo dijo y voy a asumir mi responsabilidad. Voy a asumir lo que estoy haciendo. Voy a asumir este pecado que estoy practicando. Voy a asumir este fango en el que me estoy moviendo. No buscaré culpables, solamente voy a buscar qué es lo que hay dentro de mí. Entre más cerca de Dios, más logro ver lo que hay dentro de mí. ¿Sabe qué es lo que ha pasado? Que este mundo se ha llenado de cobardes. Y la gente en su cobardía no es capaz de asumir su responsabilidad. En lugar de decir: busquemos ayuda, siento que el amor se nos está enfriando como pareja, siento que nuestro matrimonio está sufriendo, la cobardía lleva a decir: es que tú eres el problema. En lugar de tener la valentía de decir: es que yo soy un perezoso y por eso no me está yendo bien en la empresa, lo que decimos es que en la empresa me tienen bronca. En lugar de tener la valentía de decir: es que yo no estudio lo suficiente, es que voto mucho tiempo, es que me la paso en redes sociales perdiendo y dilapidando el tiempo que podría utilizar estudiando, lo que digo es: el profe me tiene rabia, es que yo le caigo mal al profesor. En lugar de decir: es que yo soy un hijo que le falta el respeto a mis padres, no los he sabido valorar. Lo mejor es decir: es que mis papás no me entienden y son muy cansones. ¿Sabe por qué? Porque el mundo se ha llenado de cobardía. Cobardía para asumir nuestros propios errores. Cobardía para asumir nuestros propios pecados. Cobardía para asumir lo que hay dentro de nosotros. Y vuelvo a preguntarle: ¿qué hay dentro de ti? Se necesitan personas que en lugar de culpar a otros, asuman su responsabilidad y digan esta mañana: Pastor, es que hay algo dentro de mí. Pastor, es que, como dijo el apóstol Pablo, hay algo. Le voy a poner el nombre que es a ese algo, pero sé que hay algo dentro de mí. El apóstol Pablo no señaló su problema afuera. Él se dio cuenta que el problema estaba por dentro. Querida iglesia, ¿qué hay dentro de ti? Querido muchacho, ¿de qué está llena tu vida? ¿De qué ha llenado tu vida? ¿De qué ha llenado tu mente? Esas emociones que tienes, ¿de qué están llenas? Esos comportamientos que muestras, ¿de qué están llenos? ¿Tu corazón de qué se llenó? Es que hay algo, dijo el apóstol, dentro de mí. Pero quiero entrar en lo segundo. Y lo segundo que él dijo es que hay no solamente algo dentro de mí, sino número dos, hay una lucha. Repítalo conmigo. ¿Qué hay? ¿Una qué? El verso 21 dice: Me doy cuenta entonces de que aunque quiero hacer lo bueno, solo puedo hacer lo malo. En lo más profundo de mi corazón, amo la ley de Dios. El apóstol Pablo es consciente y dice: Mire, profundamente yo amo a Dios. Pero me encantó cuando él dijo: Me doy cuenta. Una de las primeras cosas que hay que hacer es darse cuenta. Me doy cuenta. Hay gente que muere sin darse cuenta. Hay gente que termina sus días sin darse cuenta. Sin darse cuenta que hay una lucha interior. Sin darse cuenta que hay que afrontar dicha lucha interior. Y es que hay una lucha. ¿O por qué cree usted que aunque leemos la Biblia, la memorizamos, venimos al culto, somos líderes, soy pastor, a veces seguimos con unas cosas que, ay Dios mío, y a veces decimos unas cosas y hacemos unas cosas que, ay Dios mío, y a veces nos comportamos de una manera que parece todo menos un hijo o una hija de Dios? ¿Por qué cree? Quizá no nos hemos dado cuenta o no nos hemos querido dar cuenta. Hay gente aquí que no se ha dado cuenta que está perdiendo su familia. El apóstol Pablo fue muy claro cuando dijo: Me doy cuenta. Él fue consciente cuando dijo: Me doy cuenta entonces de qué. ¿De qué debe darse cuenta usted hoy? ¿Está perdiendo sus hijos tal vez? ¿Está perdiendo espacio con ellos? Le tengo que confesar algo. En estos días llegó el reporte del colegio de las niñas. Muy bonitos. Pero el de Salomé tuvo una alteración. Salomé, ustedes ya saben quién es Salomé. Mi síntoma. Síntoma hecho hijo. En este caso, mi hijita. Cuando mi esposa se siente y me dice: Pero mira, hay un tema con Salomé. Perdió esto. Perdió eso. Y también perdió esto. ¿Algo más que haya perdido? No. Yo me quedé pensando y analizando. Y dije: Yo tengo culpa en esto. ¿Qué culpa puede haber, pastor? Claro. Porque los hijos empiezan a exteriorizar de alguna manera lo que no está haciendo clic correcto. Y este fue un año donde le di mucho de mí a la gente. Países, ciudades, pueblos, lugares, iglesia. Y muy poco me centré o me concentré en mirar cómo podía ayudar a mi hija en su proceso académico. Y yo dije: Eso, yo tengo responsabilidad allí y yo voy a ayudar. En estos días me senté con ella, le compré un libro con los muñequitos para profundizarle la lectura. Le he estado ayudando con el tema de matemáticas y he estado caminando más y más con ella. Pero asumo mi responsabilidad. Pero ahí viene. Si se da cuenta de algo es para que cambie. ¿Aló? Hay gente que se da cuenta de las cosas y sigue igual. Entonces, como me di cuenta de eso, dije, debo dedicarle más tiempo a ella. En esos días me llega una invitación espectacular. 13 de enero, Doha, en Qatar. Lo hemos escogido para que usted represente a todo el continente en una reunión que se va a celebrar allá por 3 días para que usted... Pero es que yo me di cuenta. Diga conmigo, me di cuenta. Dijo el apóstol Pablo, me he dado cuenta entonces de qué. Yo me di cuenta de que mis hijas necesitaban, sobre todo esta, poco más de tiempo. ¿Quién le dice no? Todo pago para Qatar. El itinerario es Cali-Madrid, Madrid-Doha, Qatar. ¿Quién dice no? Yo. Les dije, no. Hablé con mi esposa y le dije, mira, está esto. Ella me miró. Y al final dije, no, mi hija me necesita más que Qatar. O ahí me peguen una juguetera allá, ya le pegan a la gente y le dan latigazos o algo. Allá no es que cogieron a uno y le dieron una pela, la cosa más terrible. ¿Qué tal usted viendo al pastor que le den juguete allá? No, no, no. Todo allá es una violación a la ley. Entonces, como dicen por ahí, ah, yo tampoco quería ir. Si usted se da cuenta que está fallando en algo, tiene que hacer un alto a eso. Y tiene que cambiar en eso. No es solamente darme cuenta, pero es el primer paso. El apóstol Pablo lo dice y dice, me doy cuenta entonces. Por favor, iglesia, date cuenta de lo que estás haciendo. Date cuenta cómo estás terminando el año. Date cuenta que has hecho bueno y que no has hecho bueno. Date cuenta de las cosas que estás haciendo incorrectas. Date cuenta. A veces la gente te lo dice, te lo muestra, te lo enmarcan, te lo gritan, pero la gente está encerrada. Somos tan tercos que no nos damos cuenta. Y el apóstol Pablo dice, ¿sabe, muchachos? Yo me di cuenta. ¿De qué tienes que darte cuenta? De que estás actuando mal, que estás hablando mal, que estás haciéndolo mal, que no lo... ¿Te has dado cuenta? Yo quiero que esta iglesia hoy, yo quiero que tu casa hoy se dé cuenta que la culpa no es de otros. Se dé cuenta que la culpa no es del que me rodea. La culpa es mía y punto. Y voy a mirar dónde está mi responsabilidad para poder agradar a Dios. Lo primero que hizo el apóstol Pablo fue darse cuenta. Cuando me doy cuenta de esa lucha que está internamente, entonces me doy cuenta que esto no se arregla con el que más Biblia sepa. ¿Cree usted que el apóstol Pablo no se sabía la ley? Usted lo ve recitando la ley, usted lo ve recitando, usted lo ve que es un propio escritor de la Biblia. Entonces no basta con memorizarla, recitarla, decirla. La diferencia entre unos y otros no es ni siquiera cuánto oran. ¿Sabe qué es lo que marca la diferencia? Que el uno se dio cuenta y el otro sigue pecando. El uno se dio cuenta, el otro lo sigue ocultando. El otro sigue negando sus culpas. El otro sigue mirando al otro. El otro sigue echándole la culpa al otro. Pare hoy eso y dése cuenta de usted. Dése cuenta de lo que está haciendo usted. Dése cuenta de lo que está fallando usted. Es que mi hijo está muy rebelde, pero ¿qué está haciendo mal usted? Es que mi hija no me hace caso, pero ¿qué está haciendo mal usted? Es que mis finanzas van mal, pero ¿qué está haciendo mal usted? Es que esta esposa ya no me quiera, pero ¿qué no me quiere? ¿Qué está haciendo mal usted? Es que mi esposo no quiere tener una vida sexual placentera conmigo, pero ¿qué está haciendo usted? Es que la plata no me alcanza, pero ¿qué está haciendo usted? Dese cuenta de lo que usted está haciendo y así usted podrá salir, como dijo el apóstol Pablo, a flote a través de Jesucristo. Pero el Señor quiere que te des cuenta. Iglesia, date cuenta hoy. La diferencia es que unos se dan cuenta y otros siguen como van. Una pregunta para hablar en casa hoy. ¿Qué los está dañando? Para que lo conversen en el almuerzo. ¿A ustedes qué los está dañando? ¿Qué les hizo daño este año? ¿Qué les hizo daño en el 2022? ¿Qué no quieren repetir en el 2023? ¿Qué les está haciendo daño? Dense cuenta, el apóstol Pablo me dice que me tengo que dar cuenta porque hay una lucha. Hay una lucha interior que tiene que ser abordada. ¿Qué le está haciendo daño? Como familia, como hijos, como empresarios, como esposos, como emprendedores, ¿qué le está haciendo daño? O usted tiene la posibilidad de decidir, ¿va a seguir mirando para otro lado? ¿Va a seguir obviando, quitándose la responsabilidad? ¿Va hoy a seguir como el avestruz, creyendo que por enterrar la cabeza todo se arregló? ¿Creyendo que si cierro los ojos entonces la realidad cambia? ¿Va a seguir así otro año más? El apóstol Pablo se dio cuenta del problema tan serio que poseía. Lo afrontó diciendo, cuando usted lee la parte final del verso, dice: le doy gracias a Dios porque sé que Jesucristo me ha librado. Póngame el verso, por favor. Y cuando usted mira que él en la parte final está diciendo, ahí está, aunque se ve muy pequeña la letra, pero los que pueden verla: le doy gracias a Dios porque sé que Jesucristo me ha librado. El apóstol Pablo dio cuál era definitivamente la salida. Solo desde una vida espiritual se podrá tener este cuerpo contenido. Aquí viene algo que quiero entonces que se cambie en nuestra mente. Una verdadera espiritualidad no es lo que va a hacer que te mantengas libre de pecado. La verdadera espiritualidad, la oración, la palabra, la búsqueda de Dios, va a hacer es que tú seas consciente de tu pecado. Hay gente que al día de hoy cree que lo que está haciendo no tiene nada de malo. Eso es lo que a usted le está llevando al fracaso. Cuando usted es consciente de su perverso corazón, como lo hizo el apóstol Pablo al evaluarse y decir: qué mal estoy, ¿en qué problema estoy? Al final él dice: gracias a Dios por Jesucristo, que viene, me ayuda, y él termina diciendo: me ha librado. Iglesia, le voy a repetir: solo con una verdadera espiritualidad se podrá tener este cuerpo contenido. Solo desde ese foco espiritual vamos a ser conscientes de la amenaza que vivimos. Yo sé lo que es sentir que no se puede. Yo sé lo que es querer, pero sentir que no se puede cambiar eso. Yo sé lo que es tratar de no hacer algo, y aunque se lucha un tiempito, otra vez volví a fallar en lo mismo. El hecho de que su pecado a veces sea más escandaloso que el mío no me hace a mí más bueno que usted. Todos aquí, todos somos indignos pecadores, pero todos aquí tenemos a Jesucristo a nuestro favor, que nos echa una mano. Quiero ir terminando con esto. Para los que están en red acá, aunque sientes que no puedes, iglesia linda, querida, amigos, hermosos, aunque sientes que no puedes, aunque a veces sentimos que no, le puedo decir: sí se puede cambiar, sí se puede cambiar. Solo que la lucha es dura, y ahí viene algo que cuando lo escribía me cogí la cabeza y me reía yo mismo. La lucha es dura, y esa lucha es hasta la muerte. No crea que usted algún día va a estar diciendo: ya, mire, soy un muerto que camina, muerto a las pasiones, muerto al pecado, mire, soy una podredumbre caminante, gloria a Dios, aleluya. Esos que hablan así tienen más cosas guardadas que los que uno ve pecando. Por eso el Señor aborrecía tanto el fariseísmo. Por eso el Señor les daba tan duro cuando llegaban esos escribas y fariseos también vestidos: hola, rabí. Creo que el Señor los miraba: ¿quién más aún me viene? Aquí venimos a escucharte. Tu sabiduría nos impresiona. Y empezaba el Señor: les tengo un mensaje que les va a encantar. ¿Verdad? Gracias, Rabí. El mensaje de hoy se llama Sepulcros Blanqueados. Luego estaban por ahí los fariseos, llegaba alguien enfermo. ¿Qué habrá conversado el Señor con los discípulos? Señor, trajeron un cojo. ¿Y qué? Pues decía que es día de reposo. ¿Quién hay por ahí? Los fariseos, saduceos, escribas. ¿Cuántos escribas hay? 35. ¿Y cuántos fariseos? 16. Se fueron dos. A ver el partido ahora de la final. Yo no me iba a quedar con esa. Los felicito por estar aquí. Qué honor verlos acá en medio de una final. Igual no queríamos verla. ¿Cuánto va eso? Averigüen, a ver. ¿Queremos que gane quién? Va ganando Argentina 1-0. ¿Y ustedes cómo saben, los del monitor? Los pelados son bárbaros, soy yo. Pero los perdono. Va ganando Argentina. Ay, qué pereza. Bueno, lo que pasa es que le tenemos una envidia a los que hacen cosas bien hechas como Argentinita, pero amamos a los argentinos que están en conexión. Los amamos. Vamos, Argentina. Cierro ahí el paréntesis y le digo lo siguiente. Iglesia, cuando Jesús se enfrentaba a los escribas y fariseos, Juan, que era muy cercano a él, yo creo que si le decía, pues qué decirlo, ¿sano o no? Señor, pero aquí se va a formar una trifulca. Pedro, lo sano. De una, Señor, se lo traigo. ¿Qué? No, espérate. Claro, ese Pedro. Pedro no había que decirle mucho. Y llegaba el Señor. Levántate y anda. ¡Ja! Y empezaba el problema. El Señor le daba duro a los fariseos. Señor siempre le dio duro al que se creyó bueno, al que juzga al otro, al que señala al otro. Porque repito, ¿sabe cómo se demuestra la verdadera espiritualidad? Como el apóstol lo mostró. A mayor espiritualidad, mayor cercanía con mi pecado. A mayor fariseísmo, mayor zoom y mayor lupa para el pecado del otro. ¡Guau! Increíble. Vamos otra vez. A mayor espiritualidad, mayor capacidad de ver mi propio pecado. A menor espiritualidad y mayor fariseísmo, mayor capacidad y mayor zoom para ver el pecado del otro. Yo quiero una iglesia que se concentre en su propio pecado y que salga a decir: es que me di cuenta. Como dijo el apóstol Pablo, es que me he dado cuenta que hay algo. Iglesia, qué lindo sería terminar diciendo: me di cuenta. Me di cuenta que sí puedo cambiar, pero hay algo. Me di cuenta que sí puedo cambiar, pero necesito emprender esta lucha. Quiero terminar con eso. Hoy es el momento para ver ese algo con mayúscula. Ahí está. Hoy es el momento para ver ese algo que hay dentro y darse cuenta. Ahí estoy resumiendo el mensaje. Algo, darse cuenta de aquello que podría estar ganando la batalla en tu vida. Y ahí le aclaro: si el apóstol Pablo lo vio, seguramente tú y yo también podemos hacerlo. Yo no sé si hay alguien que esta mañana dice: pastor, sí, hay algo dentro de mí. No lo niegue, no lo esconda, no crea que lo hace más débil. Hay algo. No crea que eso que el apóstol Pablo llamó algo lo hace peor persona. ¿Qué me hace peor persona? No darme cuenta, no aceptarlo, pero saber que hay algo y llevárselo a mi Señor y entregárselo a mi Dios. Y a veces desahogarme con gente que Dios coloca en tu vida para hacerlo. Te tengo que confesar algo. En estos días acudí a ese mentor que Dios ha colocado en mi vida, de los 3, 4 que tengo. Y el que a veces es muy cercano en esa línea de la vida, ustedes lo conocen, Félix Ortiz. Le escribí, estaba en el aeropuerto y le escribí algo. De inmediato me contestó, inmediatamente. Y le dije, solo quiero que leas, sin contestarme. Y empecé a escribir un desahogo. Los dedos echaban humo. Usted no quisiera leer ese chat nunca. Dejé que saliera todo eso que me di cuenta. Y empecé a llorar en ese aeropuerto mientras le escribía. Respiré. Y me contesta él, ¿terminaste? Le dije, sí, porque ya casi abordo. Y vuelve y me escribe, ¿quieres seguir cuando aterrices? Le dije, creo que ya estuvo bien. Le estaba escribiendo lo que quería, sentía una rabia. Ya en el avión, hablando con Dios, leyendo mis libros, mis cosas, voy entrando en la ruta. Pero ¿sabe qué me hace mucho bien a mí? Que yo saco espacios en mi vida con Dios para darme cuenta. Me he dado cuenta, dijo el apóstol Pablo. Iglesia, deja de estar negando la realidad. Date cuenta de lo que estás haciendo, mi viejo. Date cuenta de cómo vas. Date cuenta que aunque lo ocultas, eso te va a cobrar factura a ti. A ti te va a cobrar, eso te va a alcanzar. Date cuenta, date cuenta. Como dijo el apóstol Pablo, no niegues eso que hay dentro de ti. Eso que usted dice, pero ¿por qué yo no soy capaz? El apóstol Pablo dijo, me siento en una cárcel. Lo que pasa es que él no se quedó ahí. Él fue al final y dijo, pero esto lo he podido sobrellevar y vencer a través de Jesucristo. Pues bien, todo el que diga, me he dado cuenta, pastor, en esta predicación que hay algo dentro de mí, póngase de pie y le vamos a pedir a Jesucristo que esta mañana, que este momento y que este bello instante, Él nos auxilie y nos asista en esta mañana. Mi Señor, estoy ante un grupo de pecadores como yo, que nos hemos dado cuenta, me he dado cuenta, que hay algo dentro de mí. Me he dado cuenta que hay algo que no está bien en mí. Me he dado cuenta de mi vulnerabilidad. Me he dado cuenta de que lo he hecho mal. ¿Cómo se llama eso que hay dentro de ti? Colócale un nombre. Orgullo, lascivia, perversión, egoísmo, tacañería, pelea, juicio, autoengaño, autoconmiseración, síntomas de quizás perversión. ¿Qué hay? ¿Qué hay? Dígale al Señor. Señor, el nombre que le voy a colocar a esto que veo dentro de mí es esto. Hay algo dentro de mí, dijo el apóstol. Señor, ese algo que dijo el apóstol te lo voy a llevar. Ese algo que puedo ver en mí, te lo voy a entregar. Y no voy a culpar hoy a nadie, ni siquiera al diablo. Hoy voy a dejar a Satanás quietico. Y hoy me voy a ver a mí mismo. Esa es la razón de que quiero, pero siento que no puedo. Porque no asumo mi responsabilidad. Porque culpo a los demás. Porque le ando hurgando la vida a otros. Y mirando qué hizo esta persona, y qué hizo el pastor, y qué hizo el líder, y qué hizo. Pero ¿por qué no se mira usted? ¿Por qué no se echa un vistazo personalmente usted? El apóstol Pablo no está criticando a nadie. se está mirando a sí mismo. Qué relación tan cercana con Dios. Un hombre que fue al mismísimo cielo y dice que es el peor pecador de todos. Pablo sabía que esta humanidad es demasiado frágil como para creernos buenos. Por el contrario, voy a mostrarle compasión al pecador, pero antes de hacerlo, me voy a dar cuenta que hay algo dentro de mí.
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2: Yo recuerdo que cuando mi papá predicaba, para que nosotros pudiésemos recordar sus mensajes, siempre resaltaba 3 o 4 puntos. Por ejemplo, si iba a predicar acerca del Salmo 118, versículo 17, que dice: no moriré, sino que viviré para contar lo que hizo el Señor. En primer lugar, hablaba acerca de no morir. Y a los que estábamos ahí decía: si estás pensando en la muerte, o si te han diagnosticado una enfermedad de muerte, hoy vas a declarar: no moriré. Porque Jesús dijo en Juan 11:25: el que cree en mí, aunque esté muerto, vivirá. Y luego decía, el salmista proclamó esto en medio de las garras de la muerte, y aún en medio de esa aflicción que estaba viviendo, confesó vida. Ahí mismo en el Salmo 118, versículo 10, el salmista dice: todas las naciones me rodearon, pero en el nombre del Señor las aniquilé. En el versículo 13 dice: me empujaron con violencia, pero el Señor me ayudó. Y el versículo 14 proclamó: el Señor es mi fuerza y mi canción. Por eso, no sigas hablando de muerte. No moriré. Y en segundo lugar, sino que viviré. Ya deja de hablar de tu enfermedad. Ya deja de hablar acerca de tus temores. Y hoy mismo cantábamos: no le temo a morir, elijo vivir, elige la vida. Finalizaba su mensaje diciendo el propósito de por qué no moriré, sino que viviré para contar lo que hizo Dios. Dios no te va a dejar morir para que tú puedas testificar acerca de su poder sanador, para que tu vida tenga sentido, para que tengas una vida con propósito. Y así, con su forma de predicar, nos dejaba 3 frases inolvidables. Pero yo veo lo mismo en las instrucciones que Dios le da a Josué. Ahí encontramos 4 palabras. Josué capítulo 1, versículo 8: nunca se apartará de tu boca este libro de la ley. La palabra es esta: confesar. Y lo siguiente: sino que de día y de noche meditarás en él. Segunda palabra: meditar. Y luego dice, para que guardes y hagas conforme a todo lo que en él, en este libro, está escrito. Es decir, o la palabra es hacer. Porque entonces harás prosperar tu camino y todo te saldrá bien. Cuatro palabras: confesar, meditar, hacer y prosperar. Pues para los que conocen la misión de nuestra iglesia, también lo tenemos en cinco palabras. Número uno, atraer. La siguiente, plantar. La tercera, formar, es decir, hacer discípulos. La siguiente, servir. Y la última, adorar. Y para que lo podamos memorizar, lo hemos puesto dentro de un enunciado: atraer a las personas a Cristo, plantarlas o conectarlas a la iglesia, formar en ellas el carácter de Jesús, equiparlas para servir y vivir para adorar. Enunciados así nos ayudan a recordar las palabras significativas o palabras que necesitamos en nuestra vida. Y si a eso le añadimos música, mejor todavía. Y ese era en el pasado el propósito de los himnos, pero también sigue siendo hoy el propósito de nuestras canciones. Proclamamos las grandes verdades de la fe, como lo hicimos hoy con el estilo reggaetón. ¿Sí se dieron cuenta? No, qué reggaetón, era reggae, sí. Se me metió un demonio, perdónenme. Reggae. Proclamamos que las grandes verdades de la fe, para que las recordemos. Canciones como Tu Fidelidad, oh Dios Eterno. Y luego, Tu Fidelidad. Fue así como yo aprendí las grandes verdades de la fe. Yo recuerdo que cuando era niño, entre los 7 y 11 años, todos los sábados me quedaba en la cama, sentado en la cama con el himnario, y cantaba todos los himnos. Comenzaba con el número uno: Te lo amo, oh Dios, con unánime voz. Me saltaba el dos porque no me gustaba. El tres era: Señor mi Dios, al contemplar los cielos. Luego el cuatro era mi favorito: Oh Dios eterno, tu misericordia. Que precisamente, si no tienen el CD de los himnos, ahí me dejaron a mí cantarlo porque era mi favorito. Luego me iba al número 5, que decía, espero recordarlo: a Santo, Santo, grande, eterno Dios, con alegría hoy te alabamos. Luego cantaba el siguiente, no recuerdo exactamente, pero me llegaba al 15, que me gustaba, que era: tesoro incomparable. Y luego el 19, que era el favorito de mi abuelita: dad al Padre toda gloria. Me gustaba porque de repente pasaba de proclamar, a hacer una declaración, a decir: yo te adoro, buen Señor. Luego me iba al 23, que era: es el Dios de los ejércitos, en quien yo confiaré. Y me saltaba las canciones de Navidad. Y cantaba: Cristo es la peña de Oreb que está brotando. Luego las canciones acerca de la cruz: oh, la sangre de Cristo en la cruz, en la cruz. Me cantaba casi 300 himnos. Y gracias a eso yo me sé las grandes verdades de nuestra fe. Cuando ya vinimos a vivir a Bogotá, los que vivíamos al sur, porque la iglesia quedaba al norte, nos veníamos en dos jeeps. Ahí metíamos 12 personas y a mí me tocaba con un misionero. Y en mi carro, en el jeep en donde yo iba, cantábamos los himnos. Una hora de venida y una hora de regreso, cantando las grandes verdades de la fe. El lema de Berea, me lo sé con esta memoria tan mala que tengo. Me la sé, ¿por qué? Porque la pusieron en versión musical, según Timoteo 2:15. Procura con diligencia. Yo sé que son himnos viejos, como de marcha. Procura con diligencia presentarte ante Dios. La primera palabra aquí es aprobado. Es decir, que tengas la aprobación de Dios, que tu vida complazca a Dios, aprobado como obrero, que no tiene de qué avergonzarse. La segunda verdad aquí es que viva una vida ejemplar. Y luego termina diciendo que usa bien la Biblia, la palabra de Dios. Pues otro enunciado muy conocido es la oración de serenidad, que ha sido de gran ayuda para aquellos que han tenido que entrar a rehabilitación de las drogas, del alcohol o de cualquier otra adicción, ludopatía o algo así. Y dice lo siguiente: Señor, concédeme la serenidad para aceptar lo que no puedo cambiar. Hay cosas que llevaron a esa persona a las drogas o al alcohol que no puede cambiar. Por eso en su oración dice: dame la serenidad para aceptar esas cosas que no puedo cambiar. Pero también el valor para cambiar lo que sí puedo cambiar. Dame el valor para dejar de tomar, para dejar el alcohol. Y por eso hoy oímos testimonios de personas que eran alcohólicas, pero llevan más de 30 años libres del alcohol. ¿Por qué? Porque Dios les dio el valor para cambiar lo que sí podían cambiar. Y esta oración finaliza diciendo: y la sabiduría para reconocer la diferencia entre lo que puedo cambiar y no, y lo que no puedo cambiar. Pues en mi mensaje de hoy quiero que veamos cinco palabras importantes en nuestra vida. Número uno, decidir. Número dos, creer. Número tres, hacer. Número cuatro, renunciar. Y número cinco, recibir. Y para que quede en nuestra mente, lo voy a poner dentro de un enunciado, y es el siguiente: decido creer en Dios y decido hacer su voluntad. Por eso renuncio a los demonios que van a impedir que yo lo haga y recibo la guía del Espíritu Santo. Así que escriban ahí en primer lugar: decisiones. Porque las decisiones que tomamos cada día determinan si nos va a ir bien en la vida o si nos va a ir mal. Por eso Josué le dijo a la nación de Israel que eligieran a cuál Dios iban ellos a servir o adorar, a los dioses falsos de las otras naciones o al único Dios verdadero. Su nombre es Yahweh, Jehová, el gran yo soy. Y Josué finaliza diciendo, capítulo 24, versículo 15: por mi parte, mi familia y yo serviremos al Señor. En la canción Yo elijo a Dios, Tales dice: día a día el pecado viene y vienen tentaciones, mas yo elijo a Dios. Y sigue diciendo: yo elijo ser amigo de Dios, yo elijo a Cristo día tras día. Pregunto hoy: ¿a quién vas a elegir? ¿A los dioses paganos, que no son realmente dioses, son inventos de los seres humanos, o al único Dios? Pues yo y mi casa elegimos a Dios. Yo elijo a Dios. Ahí va otra canción. Rubén Blades, ¿saben quién es? En su canción Decisiones, cada día alguien pierde, alguien gana. Y allí él habla de tres consecuencias por tomar malas decisiones. La primera: dejar a la novia embarazada. La segunda: que el marido de aquella mujer con la cual ando me mate. Y la tercera, manejar borracho. Decisiones, ¿lo hago o no lo hago? Pues en Deuteronomio 30, 19 dice: hoy te he dado a elegir entre la vida y la muerte, entre bendiciones y maldiciones. Y Dios dice: ay, si eligieras la vida, para que tú y tus descendientes, tus hijos y tus nietos y las generaciones siguientes puedan vivir. Y finaliza diciendo: puedes elegir esa.

y comprometerte firmemente con el Señor tu Dios. Y esta es mi oración de todos los días. Por mí, por mi esposa, por mis hijos y ahora mi futuro nieto o nieta. Que elija la vida. Ahora, Dios pudo diseñarnos a nosotros como robots programados para amarlo, para obedecerlo. Pero Él se arriesgó, porque fue un riesgo que Dios tomó. Se arriesgó a hacernos de tal forma que tenemos libre albedrío, que significa la libertad para decidir. Y esto es algo que tenemos que usar todos los días. Pues en mi caso, en mi libertad, en primer lugar, yo decidí creer en Dios. Decidí creer que Dios existe. Y dentro de esa decisión, elegí creer que la Biblia es la palabra de Dios. En segundo lugar, un día decidí entregarle mi vida a Jesús. Y cuando hice esa oración, elegí la vida eterna, no la muerte, el infierno, elegí la vida. También un día decidí hacer la voluntad de Dios. Y cuando decidí hacer la voluntad de Dios, yo elegí la bendición. Pero un día tuve que tomar otra decisión importante, y era ser un cristiano mundano o ser un cristiano santo. Yo elegí ser un cristiano santo. ¿Y eso qué implicaba? Que iba a llegar virgen al matrimonio, y lo hice. Que me iba a casar con la perfecta voluntad de Dios. Y eso fue lo que me pasó. Él está feliz, está recién ennoviado. Pero también decidí serle fiel a mi esposa toda la vida. Decidí no tomar ni un trago, ni siquiera olerlo. Pero también decidí no tener ningún tipo de adicciones. Decisiones cada día. Yo elegí a Dios. Pregunto, ¿qué vas a elegir tú? Porque por una decisión muy pequeña, muchos se han alejado totalmente de Dios. Todos los días yo tengo que elegir entre levantarme temprano a orar o quedarme en la cama, que es más fácil. Todos los días yo batallo con lo mismo. Pero también tengo que decidir entre comer comida chatarra o comida saludable. Tengo que elegir entre quejarme o darle gracias a Dios. Tengo que elegir entre enojarme o perdonar, entre juzgar o tener misericordia, estresarme o confiar en Dios, trabajar o perder el tiempo. Decisiones. Pues un día tomé la decisión de orar todos los días, hace casi 40 años. Y aunque algunos días he fallado, por esa decisión que tomé, hoy soy lo que soy. Y por eso escribí ese libro. El secreto de mi éxito no soy yo, es mi vida de oración. Un día también tomé la decisión de predicar solo lo que Dios dice en su palabra. Porque yo podría ser un motivador. Y algunos predican, motivan en sus predicaciones. Pero yo elegí predicar solo lo que dice la Biblia. La psicología es una gran bendición, pero hay cosas en la psicología que contradicen lo que la Biblia dice, y algunos lo hacen. No, es que

me dijeron que tenía que formar a mi hijo así, pero no, la Biblia no dice eso. Ah, no, pero es que yo prefiero la psicología. No, yo elijo a Dios. La fisiología nos aporta cosas muy buenas para la vida, para nuestra salud, pero ignora el pecado, ignora los demonios y las causas espirituales detrás de las enfermedades. Por eso yo elijo lo que la Biblia dice. Podemos también aprender mucho de los gurús de las finanzas. Hay cosas que aportan a nuestra vida. Sin embargo, la mayoría ignora lo que Dios dice con respecto al dinero. Cosas como que todo le pertenece a Dios. Eso es importantísimo. Y eso es lo que yo predico. Y quizás por eso mi enseñanza acerca de las finanzas no es tan popular. Pero yo elijo a Dios. Y si Dios es el dueño de todo, eso significa que yo soy simplemente un mayordomo o un administrador de lo que le pertenece a Dios. Dios también quiere que con respecto a las finanzas aprendamos contentamiento. Es decir, estar contentos con lo que tenemos. Si es mucho, estamos contentos. Si es poco, también estamos contentos. No queremos más y más y más, ¿no? Contentamiento. Y lo otro que ellos no enseñan es el principio de la libertad. Una vida sin deudas. Yo elijo a Dios. Número dos, creer en Dios. Lo que nosotros creemos es tan importante que por eso, en el inicio del cristianismo, cuando no existía todavía el Nuevo Testamento, no estaba canonizado, para que los nuevos cristianos conocieran los principios o las creencias básicas del cristianismo, recitaban todos los días el credo de los apóstoles, algo que los apóstoles habían escrito para que la gente lo proclamara. Y dice lo siguiente: creo en Dios Padre Todopoderoso, Creador del cielo y de la tierra. Creo en Jesucristo, su único Hijo, nuestro Señor, que fue concebido por el Espíritu Santo y nació de la Virgen María, padeció bajo el poder de Poncio Pilato, fue crucificado, muerto y sepultado. Al tercer día resucitó de entre los muertos, subió a los cielos y está sentado a la derecha de Dios Padre Todopoderoso, desde donde vendrá a juzgar a vivos y a muertos. Creo en el Espíritu Santo y en la Santa Iglesia Universal y la comunión de los santos. Creo en el perdón de los pecados y en la resurrección del cuerpo y la vida eterna. Amén. Y a este credo yo le añadiría lo siguiente: creo que la Biblia es la palabra de Dios y que Dios no cambia. Él es inmutable. En Mateo 24:35 Jesús dijo que el cielo y la tierra pasarán, pero su palabra, lo que está escrito aquí en la Biblia, jamás pasará. Por eso, y esto es importante, porque hoy muchos están diciendo los tiempos han cambiado, hay que cambiar. No, Señor, porque Dios es inmutable y su palabra es inmutable, es infalible. Por eso no aceptamos la teología woke o progresista que dice que hay que adaptar la Biblia a los tiempos que estamos viviendo. No, Dios es el mismo ayer, hoy y por los siglos. Pues los himnos declaran estas grandes verdades de la fe y las cantamos los primeros 20, 30 minutos en todas las iglesias. Se cantan canciones o himnos
para que la gente confiese lo que cree. Por ejemplo, la canción Cornerstone de Hillsong es simplemente una adaptación de un himno escrito en 1837 por Edward Mote. La canción tenía como título La Roca Sólida. Y dice, On Christ the solid rock I stand. Y así cantamos. En español, mi esperanza firme está en Cristo mi justicia y paz. Entonces, los de Hillsong, ¿qué hicieron? Lo volvieron contemporáneo. Y por eso suena hoy. Espero que no me salga el tiempo. Muy bien. Mi esperanza está en Jesús, en su justicia. No, se me metió el tiempo pasado, no importa. En su justicia y en la cruz, de nada más dependeré, solo en su nombre confiaré. Y luego decimos, en

0: caes sobre la tempestad, Él es que Rey. Y luego decimos, cuando no puedo ver su faz, sé que su gracia es siempre igual. A la tormenta venceré, mi ancla firme está en Él. Y finaliza con esta estrofa: un día Él regresará y en su presencia voy a estar. Sin mancha ante Él vendré. Y esta es la gran frase de toda la canción: justificado por la fe. Son las grandes verdades de nuestra fe. Y es que lo que tú confiesas, lo que tú cantas, se convierte en lo que tú crees. Por eso pregunto, ¿qué estás hablando? ¿Qué estás confesando? ¿Qué estás cantando? Dice Romanos 10:10, porque con el corazón se cree para ser justificado, para ser declarado justo, pero con la boca se confiesa para ser salvo. Mi boca y mi corazón están conectados. Y todo lo que tú confiesas, poco a poco se va convirtiendo en una creencia. Por eso quiero que comparemos una de las canciones de la iglesia, Llegaste a mí, con algunas frases. Busqué las más populares de la música reggaetón, y créanme, busqué las más sanas. O sea, después de leer esas letras, tuve que echar fuera demonios, orar en lenguas, ayunar, fue terrible. Entonces la canción Llegaste a mí dice: ¿cómo olvidar el día en que llegaste a mí? Tu gran amor conocí. No miraste mis errores, viste mucho más. Por primera vez libre me sentí. ¡Qué bendición esas palabras! Pero las canciones que muchos cantan, las de reggaetón, dicen: a ella le gusta la gasolina, a ella. Oh, Titi me preguntó si tengo muchas novias. ¿Qué le importa? Pregunto, ¿qué está generando eso en ti? Oh, se me para el corazón solo por mirarte. Ahora, como nunca las oigo, no sé ni cómo es. O lo siento, pero me voy. O esta, vamos a perrear. ¿Qué porquería es esa? Pero eso es lo que tus hijos están cantando. Y eso es lo que están creyendo. Porque si lo que oyes y lo que sale de tu boca se convierte en lo que crees, pregunto, ¿qué es lo que más conviene? ¿Oír canciones de reggaetón o alabanza y adoración? Pues esta es parte de las decisiones que tenemos que tomar todos los días. ¿Agua o gaseosa? ¿Morcilla o ensalada? ¿Canciones que edifican o canciones que destruyen? Y termina diciendo nuestra canción: a tu lado pude encontrar verdadera felicidad. Tú lograste mi libertad, mi pasado quedó atrás. En la cruz tu gracia me encontró, el amor del cielo sobre mí se derramó. Por tu sacrificio vivo estoy, todo lo haces nuevo, poderoso Salvador. Sin embargo, esta canción la busqué en Spotify, casi no la oyen, por ahí 300,000 veces nomás. Si me pongo a mirar las de reggaetón, millones y millones y millones. Con razón, la gente se está suicidando. Con razón la gente no tiene esperanza. ¿Por qué? Porque todo eso es lo que están creyendo. Yo recuerdo que cuando yo era niño, nos acostábamos y nos despertábamos oyendo las canciones y las predicaciones de la emisora cristiana. Todos los días. Yo les podría cantar todas las canciones. Podría repetirles, la Biblia dice, un momento de reflexión en la vida diaria. Escúchalo en la voz del hermano Pablo. Y arrancaba el hermano Pablo. Todo el tiempo oía eso. Pero eso fue una bendición. Eso me formó en la palabra. Me mantuvo en el camino de Dios. Ya cuando llegué a la adolescencia, busqué en Onda Corta una emisora en inglés con música cristiana más contemporánea. Y en mi casa todo el tiempo había alabanza y adoración. En mi casa también. En la cocina todo el tiempo suena. Ahí de aquel que me lo pague. Porque a veces, ay, ay, bagre, ningún le bajo. Ve, hablas en tu celular en otro lado. En mi baño todo el tiempo alabanza y adoración. En mi oficina todo el tiempo alabanza y adoración. ¿Por qué? Porque eso forma nuestras creencias. Y por eso, a pesar de tener esta memoria tan mala, que no memorizo ningún nombre, no memorizo nada, los versículos de la Biblia que me sé, todo tienen que ver con las canciones que cantaba. Y lo raro es que muchas canciones eran en inglés viejo. There is no condemnation. No hay ninguna condenación hay para los que están en Cristo Jesús, los que no andan conforme a la carne, sino conforme al Espíritu. Los traduzco. Therefore the redeemed of the Lord shall return. Volverán los redimidos del Señor. Nada. Si pues habéis resucitado con Cristo, buscad las cosas de arriba, donde está Cristo sentado a la derecha de Dios. Estoy convencido de que nada podrá separarme del divino amor de Dios, que en la versión moderna se llama NMS, que nada me separará del amor de Dios. Pues una de las razones por las cuales venimos a la oración martes y jueves a las 6 de la mañana es para que todos juntos declaremos las grandes verdades de la fe. Eso es lo que estamos haciendo. Y también es uno de los propósitos por los cuales hoy cantamos. En esas canciones las declaramos y nos unimos con los que están a nuestro lado para que haya más fe. Pero en la oración también declaramos nuestra posición en Cristo. Proclamamos la voluntad de Dios para nuestras vidas, lo que la Biblia dice. Hacemos guerra espiritual, reprendemos demonios, recibimos el bautismo en el Espíritu Santo. Por eso, si no puedes venir a la oración, prende la emisora. De hecho, cuando compramos la emisora, el propósito principal era para que los que no tenían internet pudieran conectarse a la oración de 6 a 7. Conéctate a YouTube y súbale el volumen para que toda la familia lo oiga, así como mi mamá me hizo. Yo sé que te van a pelear, pero si tú eres el sacerdote, tú dices, yo y mi casa serviremos al Señor. ¿Quieres que te pague la universidad? Porque tus hijos están oyendo reggaetón y otra más. Y eso es lo que están creyendo. Ahora, si no te dejan en tu casa, conéctate con tus audífonos y sal a caminar y a proclamar la oración. Y puedes hasta venir camino a la iglesia, aunque pases un minuto, cinco minutos y te regresas. Pero lo que estás haciendo es formando creencias que se van a mantener durante toda tu vida. Número tres, hacer la voluntad de Dios. Esto tiene que ver con lo que se va a convertir en nuestro estilo de vida. En mi caso, voy a leer la Biblia todos los días. Número dos, voy a orar todos los días. ¿Cómo hizo Jesús? Marcos 1:35 dice que muy de madrugada tienes que establecer una hora. Cuando todavía estaba oscuro, Jesús se levantó. Yo creo que él tuvo las mismas luchas que yo tuve, pero él se levantó, se fue o salió de su casa y se fue a un lugar solitario. Tienes que encontrar cuál es tu lugar de oración. El mío es en mi bicicleta. Si ven a un loco orando, cantando por allá, soy yo. Pero es mi tiempo de oración. Pero lo otro que decidí hacer todos los días es dar gracias a Dios por todo. Y también me obligo a oír alabanza y oración todo el tiempo. Voy a vivir guiado por el Espíritu Santo. Voy a perdonar todos los días. En primer lugar, a la gente que yo amo. Es decir, a mi esposa, a mis hijos, a mis amigos y a la gente de la iglesia. Porque si no los perdono, lo que no he perdonado se va a convertir en un resentimiento. Pero también voy a perdonar a los que me cuesta perdonar. Antes de salir de mi casa, todos los días tengo que tomar la decisión de no enojarme, ¿saben con quién? Con las motos. Todos los días. Pero también con los que no dan la vía, con los que no usan las direccionales. ¿Cómo voy a saber para dónde vas? Con los que pitan, yo no sé para qué pitan. Si lo asustan a uno y uno se pone bravo, pues yo tengo que perdonarlos. Y con los que pasan el semáforo en rojo. ¿Por qué? Tengo que tomar esta decisión porque ya no hay nada que hacer. Esta es nuestra idiosincrasia, así somos. Entonces más bien me uní al mismo grupo. No se crean. Ahora, en mi caso personal, a mí me sirve pensar que los de Rappi, que son los que violan todas las normas, le están llevando el domicilio a mis hijos. Y ellos quieren que les llegue rápido. Entonces eso me ayuda como a tenerles más misericordia. Saludos a mi hija. Los de Rappi llegaron para quedarse. No hay nada que hacer. Por eso, ¿qué nos toca? Perdonarlos por anticipado y decir, no me voy a enojar. Pero número 4, renunciar. ¿Renunciar a qué? A los demonios. Y esto lo incluí en mi mensaje porque nos dimos cuenta que muchos en sus procesos de formación no le echaron fuera los demonios a sus discípulos. Y esto es gravísimo. ¿Por qué? Porque esto tiene consecuencias para el futuro. Si tú no los echas fuera, esos demonios se van a ocultar. Se van a vestir como demonios buenos, ángeles de luz. Y van a esperar el momento preciso, cuando algo pase, para volver a ese cristiano, un cristiano mundano, o luego llevarlo a que se rebele contra Dios, contra la iglesia, contra los papás, y finalmente se aleje de Dios. Mire lo que dice Romanos 1:21. A pesar de haber conocido a Dios, aquí habla de cristianos que conocían a Dios, pero no lo glorificaron como Dios ni le dieron gracias, sino que se extraviaron en sus inútiles razonamientos. Muchos de nuestros razonamientos son demonios que lograron poner fortalezas mentales. Y dice, y se les oscureció el insensato corazón. Por eso cambiaron la gloria del Dios inmortal por las imágenes de TikTok y de Instagram. ¿Sabían que eso está en la Biblia? Ahí habla de esas imágenes. Y por eso Dios los entregó a los malos deseos de sus corazones, que conducen a la impureza, a la inmoralidad sexual. Cambiaron la Biblia, la verdad de Dios, por la mentira, adorando y sirviendo a los seres creados antes de adorar al Creador. Es que tu mente es el campo de batalla de Satanás. Y poco a poco el enemigo, de manera muy sutil, ha estado poniendo pensamientos o mentiras. Y esto sucede mientras ves películas, mientras ves series, mientras oyes canciones, mientras conversas con tus amigos. Y por eso, y aquí voy a mencionar los síntomas de una persona que está siendo oprimida por demonios: estás aburrido, estás desanimado, desilusionado, frustrado, estresado, cansado todo el tiempo, enfermo, con una baja autoestima, enojado, triste, con ganas de salir corriendo. Todo esto son síntomas de que hay actividad demoníaca en tu vida. Por esa razón, como nos diría Clarita, ejerce tu voluntad. O como vi por ahí una película, put yourself together. Bah, bah, bah. Y esto fue una palabra que Dios le dio a mi nuerita esta semana. Put yourself together, ya. Toma control de tus emociones y haz lo que hizo Jesús. Al diablo le dijo: escrito está. A Pedro le dijo, cuando él le sugirió que no fuera a la cruz: aléjate de mí, Satanás. ¿Qué te ha dicho a ti, Satanás? Que no vuelvas a la iglesia, que no sigas orando, que no seas tan santo, tan legalista, tan radical. Dile: aléjate de mí, Satanás. Jesús dijo: en mi nombre echarán fuera demonios. Y en Santiago 4:7 dice: resistan al diablo. Por eso, siempre que ministres a una oveja, llévalo a renovar su mente y a renunciar a los demonios. Y tan pronto esa persona hace eso, vas a echar fuera esos demonios, vas a hacer guerra espiritual, resistiendo a Satanás, al anticristo, a Jezabel, al espíritu woke, a la mundanalidad. Pero haz lo mismo con tu vida después de ver películas y series. O sea, cuando yo me levanto, estoy todo aturdido. Y ya me di cuenta, oh, por ahí Satanás o los demonios comenzaron a echar su babasa sobre mi vida. En el nombre de Jesús, renuncio a esto. Pero también en tus mañanas de oración, haz un poco de guerra espiritual. Eso quiere decir que cuando estás orando: Señor, venga tu reino a mi vida, vas a atar a Jezabel y a los demonios de rebeldía. Cuando ores que Dios te dé su provisión, vas a atar a Faraón. Cuando confieses tus pecados, vas a renunciar a toda culpabilidad que el diablo va a poner en ti. Cuando perdones, vas a renunciar a los demonios de venganza. Cuando le pidas a Dios que no te deje caer en tentación y te libre del mal, vas a renunciar a los demonios de lujuria, de infidelidad sexual, de alcoholismo, deseos de poder, afán por las riquezas. Y finalmente vas a recibir la guía del Espíritu Santo. Jesús dijo, Juan 16:13, el Espíritu Santo los guiará a toda la verdad. Y en Gálatas 5:16 dice: vivan en el Espíritu y no seguirán los deseos de su carne. Por eso, dentro de tu tiempo de oración, cada mañana vas a tomar unos minutos para dejar que el Espíritu Santo te guíe. Cuando le pides a Dios que se haga tu voluntad, pídele al Espíritu Santo que te dé sueños y visiones, que te guíe. Si no tienes la paz de Dios, tienes que volver al punto en que esa paz se fue. ¿Cuándo se fue la paz? Y vas a pedir perdón por esa decisión equivocada, porque en Colosenses 3:15 dice que gobierne en sus corazones la paz de Cristo. Cuando clamas, estás pidiendo que Dios te dé el pan nuestro de cada día, le vas a pedir al Espíritu Santo que te dé unción para hacer riquezas. Cuando confieses tus pecados, le vas a pedir al Espíritu Santo convicción. Y cuando perdones, le vas a pedir al Espíritu Santo que te dé gracia para perdonar. Y cuando le pidas a Dios que no te deje caer en tentación, que te libre del mal, le vas a pedir al Espíritu Santo discernimiento y revelación. Quiero que nos pongamos en pie. Y Señor, hoy te damos gracias por las verdades de tu palabra. Y hoy tomo la decisión y quiero que declares cuál es tu decisión. Yo elijo a Dios. Yo elijo ser discípulo tuyo. Yo elijo apartarme del mal. Yo elijo hacer tu voluntad todos los días de mi vida. Y si vas a elegir hoy leer la Biblia, decláralo. No importa que falles, es una decisión que poco a poco vas a ir renovando. Pero también hoy elijo creer en Dios. Yo creo que tú eres el único Dios y quiero oírlos orando. Creo que Jesús es mi Señor y mi Salvador.
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2: Quisiera ir de lleno a Juan capítulo 11. De verdad, mira, toda esta semana he estado preocupado por sus preocupaciones. O quizás es preocupante, eso es tal vez lo que quiero decir, el estado mental de vivir preocupado cuando eres hijo de Dios. ¿Me estoy explicando acá? Y vuelvo y repito. No hay una sola mascota que tengas que viva preocupada. No sé si me explico. Yo creo que tu perrita llega y te dice, ¿por qué tienes colon irritable? ¿Por qué estás tan inflamado? Te veo preocupado, ¿qué te pasó hoy? Y la perrita no trabaja, el gato no trabaja, no sé ni qué mascotas tendrás, pero no sé si me explico. Para uno de los cumpleaños de uno de mis nietos, Juan Diego de sorpresa dio pescaditos, unos guppies. Así. Y mi mamá agarró eso. Eso fue hace más de un año, año y pico.
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3: Ayer tuvimos el gusto de pasar un día muy ocupado en casa. Es uno de esos pocos fines de semana que estamos aquí en casa. Y teníamos varios planes. Teníamos unos amigos que nos iban a ayudar para preparar la casa. Y entonces, teníamos bastante que hacer en la mañana. Y bueno, antes de que todo comenzara, me tomé el tiempo para pedirle a mi hija que atendiera a sus nuevas mascotas. Hace unas semanas estuvimos en México y la familia que nos estaba atendiendo cría estos periquitos de amor. Y mi hija se quedó enamorada, pues, periquitos de amor enamoran a la gente. Entonces, bueno, mi hija vino con el tema de que ella quería unas mascotas, un regalo adelantado así de cumpleaños y qué sé yo, y bueno, estuvimos ahí hablando y bueno, en fin. Y le dimos su regalo, dos periquitos hermosos, muy bonitos. Y han estado ahí en la casa ya como por 3 semanas o algo así, ¿no? Estamos en el proceso de ganar la confianza de ellos, ¿no? Entonces hay que, todos los días que hablarles y que, sí, hay que hablarles y toda esa cosa. Y bueno, y hay que hacerles la vida más fácil, quitarles el estrés de estar en un lugar distinto. Entonces hay que traerles juguetitos y ponerles la comida en la mano y ver cómo te ganas la confianza de los benditos pájaros estos. Bueno, el tema es que, ¿qué pasa? Que bueno, ya estamos en ese proceso como más de cerca con ellos, qué sé yo. Y aprovechando que el clima estaba tan rico, decidí sacar su jaula afuera para que disfruten, ¿no? Estar afuera, ¿no? Y ellos felices porque oyen a los otros pajaritos cantando y el clima y qué sé yo. Y estaban muy felices. Así es que le dije a mi hija que fuera a atender sus mascotas, ¿no? Y que pasara un rato con ellas, que les diera de comer, qué sé yo. Y bueno, ella se fue a hacerlo y estaba ahí, la oigo conversando. Ella es la que se ha ganado la confianza y bueno, ellos ya están comiendo ahí, se montan en la mano de ella y toda la cosa, ¿no? Yo volteo a ver un momento, lo que ella está, abro la puerta para decirle algo y veo que ella tiene la puerta de la jaula abierta de par en par y a uno de los pajaritos montados en la mano y al otro por ahí, qué sé yo, y veo a mi perro Seas andando por ahí. Y en ese instante me cae el 20 de lo que puede significar eso, ¿no? Y entonces le digo en ese momento, y en el momento en que le quiero decir, pasa lo que yo me temía. Y es que uno de los pájaros sale volando, pero así como loco, sale volando de la jaula y se va hacia los árboles. Y bueno, fue que realmente se sale, salta de la jaula y se tira en la mesa. Y en ese momento le digo a mi hija que haga algo. Y cuando quiero decirle algo, o sea, se lanza sobre la mesa para agarrar al bendito pájaro, ¿no? Con ninguna buena intención. Y cuando eso pasa, se asusta y sale volando. Y entonces el otro, cuando ve que este sale volando, pues él sale volando detrás. ¿Sí? Y ahí veo a los dos pájaros que se pierden en el bosque. Y a mi hija llorando y yo regañándola. Yo te he dicho no sé cuántas veces que no se puede abrir la jaula. Y entonces mi esposa, que tiene también algo de psicóloga, comienza: mi hija, tranquila, tú sabes que ahora ellos pasaron a mejor vida. O sea, parecía una persona ayudándole en el luto a alguien, ¿no? O sea, piensa que han pasado mejor vida, ahora ellos están entre los árboles, ahora ellos ya no están en una jaula. Yo así como, yo así, aparte que me hizo sentir miserable, yo dije que yo regañando a la pobre niña y ella consolándole y mi hija así como con las lagrimotas y entonces yo, sí, mi hijita, tú sabes que es cierto, que no sé qué, yo, ay Dios mío, ayúdame, ¿qué voy a hacer con esta tragedia, no? Y mi hija se va, se mete a la casa y aquello es llanto y sí, papá, y no sé qué, y me lo dijo y qué fue lo que hice, no sé qué, y que ahora qué voy a hacer, y no, una tragedia de mañana, todo cambió, cuestión de instantes, ¿no? Y así es que, ay Dios mío, yo digo, ¿ahora qué hago, no? Y entonces, y aparte que de una vez le dije a mi hija, no pienses que te vamos a comprar otras. O sea, ni pienses de una vez. Cuando digo, ¿ahora qué vamos a hacer? No, ni pienses que vamos a comprar otras, son muy caras, no vamos a comprar otras, ¿ok? Ya después me arrepentí, pero el punto es, ¿qué hago, no? Y me salgo al patio de la casa y comienzo a pensar, y digo, ay Señor, yo sé que esto suena como que imposible, pero yo sé que eso es imposible, ¿no? Pero ¿será que le enseño a mi hija a tener fe, ¿no? O sea, yo sentía dentro mío que esa era una oportunidad muy grande de enseñarle fe. Y yo dije, sí, pero o sea, que esto es imposible. Bueno, de eso se trata la fe, ¿no? De creer lo que parece imposible, ¿no? Y dije, yo tengo que aprovechar esta oportunidad. Y le dije al Señor afuera, Señor, si tú quisieras usar esto para enseñarle algo a mi hija, pues sería maravilloso, porque yo estoy orando por oportunidades para que ella crezca en la fe. Y entré y la busqué y la senté en mi regazo y le dije, mira, mija, Yo quiero, y le expliqué lo que acabo de decirles a ustedes, yo quisiera invitarte a pensar que Jesús puede hacer algo al respecto de esto. Es imposible, te lo digo, o sea, es casi imposible que esos benditos pájaros vuelvan. Pero yo conozco del Señor que a veces he estado en situaciones que parecen imposibles, y cuando yo he orado a Él, me dice, sí, pero ya Él no hizo nada. Le digo, tú se lo pediste ya. No, pero es que Él, y le dije, bueno, ¿por qué no consideras creerle al Señor? Y se lo pedimos. Hay ocasiones en que Él me ha dicho que no. Hay ocasiones donde yo he visto la respuesta de Él y le puedo dar gracias. ¿Y por qué no consideras eso? Y entonces me salí y veo cierto movimiento en el campo por allá, y son unos vecinos que están por ahí conversando, ¿no?, y mirando hacia un árbol. Y yo dije, esta es. Y entonces me doy cuenta que tiene que ver con el bendito loro ese, el pájaro y el perico. Y entonces me voy a llamar a Victoria y me voy a hablar con ellos, y me dicen, mira, qué sé yo, y ahí está. Yo lo había escuchado cantar. Así es que me llamo a Victoria y comenzamos ahí a llamarlo. Y ¿cómo fue que le puso Snowflake? Era alguno de los dos, muy latino, Snowflake. Y entonces, Snowflake, Snowflake, y qué sé yo. Y hacerle ruidos que ya les hace, y no sé, qué sé yo. No, y ahí me di cuenta que el bendito perico no era latino, viene de Australia. Así es que Snowflake, Snowflake, y ella como que le... Estuvimos media mañana debajo de un árbol. Yo tengo dolor de nuca todavía, porque debajo de un árbol, tratando de llamar al bendito perico a que baje y qué sé yo. Y bueno, yo decía, esto sí, ya de por sí esto es una cosa increíble, ¿no? Se quedó ahí. O sea, hay todo un bosque ahí atrás, ¿no? Se queda ahí. Y lo tenemos ahí al lado de mi casa. Y tenemos unos vecinos que salieron, no sé por qué razón, y que dicen, esto tiene que ser la mascota de alguien. Y nos vinieron a llamar porque vieron la jaula que estaba en la mesa donde habíamos tenido el incidente. Y entonces, ese pájaro debe ser de ustedes y qué sé yo. Y bueno, ahí estamos, y las horas pasan tratando de llamar al bendito pájaro y nada. Y finalmente decide volar hacia el área de la piscina de los vecinos estos, unos señores que están por ahí, hacia la casa de ellos. Casi entra por la puerta de la casa de atrás, la puerta de atrás, y se regresa hacia la piscina, y ahí fue que nos fuimos corriendo y tuvimos otro rato ahí. El Señor ayuda a mi hija a montarse en un muro para que se acerque al pájaro que está en un arbusto y le comienza a hablar, en fin. Mientras tanto, Edward, que está con nosotros, se va a traer la jaula, se le ocurre traer la jaula del pájaro. Mi hija trae una rama de un alimento que les gusta mucho, se acerca, ponen el alimento en una cosa de esas, una red de esas que se usan para limpiar la piscina, se le acercan al arbusto, se monta en la red, comienza a comer, y lo comenzamos a acercar a Victoria. Y ahí la tenemos comiendo de la rama al frente de la jaula que trajo Edward. Y entonces el momento de la verdad, ¿qué vamos a hacer con el bendito pájaro? Yo dije, si yo intento agarrarlo y se me va, yo voy a ser reculpable. Yo dije, lo hago, no lo hago, lo hago, no lo hago. Y ¡fum!, que le mando la mano y lo atrapo. Y entonces lo meto dentro de la jaula. Yo les quería compartir el momento porque esto fue increíble. Y quiero que lo vean, ¿no? Lo que pasó después, ¿no?
4: Well, you are dad of the year. You know, we were running a close second, but I think you just won.
5: Wow, you did.
6: This is incredible. This is amazing. Yeah. That was incredible.
4: What a happy Thanksgiving treat that is. Whoa.
6: You bet.
4: I would have bet against that. I never thought that would work.
7: That was really cool.
4: Isn't that wonderful, huh?
8: How did he do it?
9: We put this, the little thing here inside, and we just...
4: Good job,
8: but how
4: Snowflake.
8: Did you grab it? You just grabbed the
9: Yeah, thing? I grabbed it. It's the first time I do it. That's why I was a little bit hesitant.
4: Wow. Broke his leg, broke her wing.
9: Yeah.
3: Wow. Así es que yo soy el héroe ahorita de mi hija, ¿no? Que, ¿no? resolví todo el pasaje aquel terrible. Y, bueno, pero yo lo que quería es que ustedes vieran la dimensión de esto, porque que pudiéramos agarrar ese pájaro otra vez en donde estamos nosotros. Y eso se fue al campo, ahí al campo. Quiero que vean esa parte del video que tomó.
5: Es imposible, claro.
3: This is
5: imposible.
3: Pero yo tuve el gusto de acercarme a mi hija y decirle, ¿ves que Jesús oye la oración? Y que Él puede hacer cosas que parecen imposibles, ¿no? Y pudimos darle gracias al Señor. Y yo quiero hablarle a usted de por qué es tan importante ser agradecido. ¿Por qué es tan importante ser agradecido, no? Y claro, yo reviso de vez en cuando en enseñanzas de este tipo conceptos que están definidos por la Real Academia Española en un diccionario, porque yo imagino que las personas, para llegar a esta conclusión, o sea, llegar a una definición, hay que darle tanta vuelta y tanto discusión para poder decir esto realmente representa el concepto. Y me pareció tan poderoso cuando leo que gratitud es sentimiento que nos obliga a estimar, el beneficio o favor que se nos ha hecho o se nos ha querido hacer y corresponder a él de alguna manera. Dos cosas me parecen increíbles en la definición. Bueno, es un sentimiento, sí, pero lo importante es querer reconocer que hay un favor que se nos hizo y querer corresponder a ese favor. Dos cosas. Que es un favor que hemos recibido y buscar corresponder ese favor. Eso es gratitud. Y entonces yo tengo que asumir que para poder yo ser agradecido, yo tengo que entender que la vida, que los momentos, que las personas, que hay muchas cosas que yo puedo dar por un hecho que no son realmente para asumir que deben ser mis bendiciones. Realmente hay demasiadas cosas todos los días que todos recibimos, que todos vivimos, que son regalos. Y si son regalos, yo necesito o yo tengo una deuda moral con el Dios del cielo y con la vida para decir gracias. Es algo que yo le debo. Ahora estoy hablándole a personas aquí que creen en un Dios que hizo los cielos y la tierra, en un Padre de nuestro corazón, en el Salvador de nuestras almas. Y eso quiere decir que de alguna manera todo lo bueno lo atribuimos, según dice la palabra de Dios, a esos buenos regalos que nos da nuestro buen Padre Celestial. Y por lo tanto, si son regalos, yo le debo algo, y es decirle por lo menos gracias. ¿Sí o no? ¿Está conmigo? Es un deber moral que yo tengo con Dios de decirle gracias. Gracias por la vida, gracias por el aire, gracias por la familia, gracias por los amigos, gracias por la salud, gracias por poder vivir este momento. Tengo una deuda moral con Dios y con los demás. Y busco corresponder simplemente reconociendo que estas cosas son un regalo. Y entonces, si soy objeto de bondades diarias, cuando yo las reconozco y respondo a ellas dando gracias, me conecto con Dios, me conecto con la vida, me conecto con los demás. Voy a hablar de esto al finalizar, pero quiero lanzar ese punto ahora mismo. La gratitud conecta. La ingratitud desconecta. La queja desconecta. La gratitud, ¡pum!, es una goma que te pega con los demás. Te pega con Dios, te pega a los demás. Los seres humanos necesitamos la gratitud. Vivimos mejor cuando somos agradecidos. Nos conecta con Dios. Ahora, el problema con la gratitud es que no nos nace. No es fácil ser agradecido. No nos nace, nos nace la queja. Nos nacen otras cosas, pero no la gratitud. La gratitud hay que abrazarla como una actitud de vida. Hay que realmente afincarla en el corazón de nosotros. Y bueno, hay varios retos que tiene. Por ejemplo, el negativismo. Es más fácil para nosotros ser negativos. Es más fácil para nosotros quejarnos. Es más fácil para nosotros la insatisfacción. Eso nos sobra, nos nace a los seres humanos. Y por eso es un reto. para la gratitud. También otro reto que encuentro para la gratitud es creerme con derechos. Hay personas que creen que lo que tienen, pues yo lo merezco. Que la gente más bien les debe todo el tiempo. A mí me deben que me traten bien, a mí me deben esto, me deben aquello. Y bueno, la vida me debe cosas porque yo trabajo muy duro. Yo he hecho estas cosas, yo he logrado estas cosas, por lo tanto me merezco estas bendiciones. Cuando uno tiene ese sentido de derecho, uno se vuelve demandante. Y cuando uno se vuelve demandante, se desconecta de las demás personas y se desconecta de Dios mismo. Si tú eres el fruto de tus esfuerzos, meramente el fruto de tus esfuerzos, tú no tienes un Dios al cual agradecerle, tú eres tu propio Dios. Pero cuando eres una persona que reconoce a Dios como la fuente de todo lo bueno, tú reconoces que cualquier cosa, por más que tú hayas hecho esfuerzos, le debes a Dios la bendición de haberlos logrado. ¿Estás conmigo? Otro reto que tenemos para ser agradecidos es el sufrimiento. Claro, porque hay mucho sufrimiento en el mundo. Y cuando uno sufre y hay personas que han pasado cosas muy duras, muy fuertes en la vida, les resulta muy difícil decir gracias. ¿Por qué voy a dar gracias por haber pasado por ahí o por lo que yo estoy pasando? No puedo dar gracias. Déjeme hacer una pausa aquí y decirle algo. Contrario a lo que muchas personas piensan, las personas que han pasado sufrimientos generalmente se vuelven más sensibles el resto de su vida y agradecen hasta las cosas más pequeñas, porque no dan por un hecho que las merecen, las ven como regalos. ¿Alguien me sigue? Estoy diciendo que aunque el sufrimiento puede ser un reto para ser agradecido, cuando sufres, la experiencia nos enseña que puedes volverte mucho más sensible a la gratitud en vez de lo contrario. Pero sigue siendo un reto. Algunos de ustedes están en ese momento o en este momento sufriendo y les resulta difícil decir gracias. La última cosa que me parece un reto es que somos distraídos y somos olvidadizos. Y cuando somos olvidadizos, pues bueno, la gente nos hace favores y a uno no se le ocurre decir gracias. Y eso sí que es un lío. Somos olvidadizos. ¿Por qué es tan importante ser agradecidos, especialmente en lo espiritual? Quiero que tome nota de tres cosas rápidas. Uno, la gratitud nos beneficia tu vida espiritual porque te consagra a Dios diariamente. Quiero leer un pasaje bellísimo. Léalo en la pantalla y si puede anotarlo, le invito a que lo haga porque es una escritura preciosa. El escritor de Hebreos dice: así que nosotros que estamos recibiendo un reino que no puede ser alterado, seamos agradecidos. Y porque estamos agradecidos, oiga lo que sigue, la consecuencia. Párese un momentito conmigo. Cuando una persona ha descubierto el glorioso evangelio que nos perdona los pecados y que nos da una nueva vida, y esa persona agradece al Dios de los cielos por haberlo rescatado de su situación, esa gratitud lo empuja a adorar a Dios, porque lo que hemos recibido es más allá de lo que los seres humanos pudimos haber conseguido por nosotros mismos. Cuando usted realmente ha tenido un encuentro con Dios, usted es una persona agradecida. Y cuando usted agradece, el agradecimiento lo empuja a vivir todos los días adorando al Dios que lo salvó a usted. Entonces la gratitud se vuelve en gasolina que enciende tu devoción a Dios. ¿Alguien me sigue acá? Dice el apóstol: y porque estamos agradecidos, adoraremos a Dios como a Él le gusta, con honra y reverencia. ¿Quiere ver gente que sabe adorar a Dios? Encuéntrelo en gente que sabe dar gracias por su salvación y por ese reino inconmovible que Él nos va a dar a nosotros en el futuro. Dos, la gratitud te beneficia espiritualmente porque alimenta tu adoración diaria. Dice Pablo: mantengan vívidas en su memoria las enseñanzas de Cristo en toda abundancia y enséñense y aconséjense unos a otros con toda sabiduría. Transmítanlas a otros con salmos, himnos y cánticos espirituales elevados al Señor con corazones agradecidos. Si usted quiere encender una vida de adoración, llénese de alabanza. Y la manera en que uno se llena de alabanza es a través de aprender a decir gracias por todo. Gracias en medio de todo. ¿Por qué cree usted que cantamos aquí al principio de las reuniones? Gracias a Dios por todo ese equipo de alabanza, por Ingrid, por cada una de esas personas. Este coro increíble nos ayudan a recordar que hay muchas razones por las cuales estamos agradecidos a Dios. La alabanza llena el corazón de gratitud. Tres, la gratitud es importante porque te abre la puerta a la acción de Dios, al accionar sobrenatural de Dios en tu vida. Lo leo en el Salmo 50, bellísimo. Mira lo que Dios te dice: haz que la gratitud sea tu sacrificio a Dios y cumple los votos que le has hecho al Altísimo. Pare un momentito ahí para entender una cosa aquí. Nos está invitando a darle gracias a Dios siempre, pero lo dice como un voto que hemos hecho. Es decir, que Dios dice que para que tú seas bendecido espiritualmente, tú necesitas cumplir lo que tú le prometes a Dios cuando estás en situaciones difíciles y le prometes hacer su voluntad si Él te saca adelante. ¿Alguien ha estado en una situación así antes? ¿Sabe de lo que estoy hablando? ¿Cuántos hemos estado ahí en esa caldera de prueba y hemos dicho: Señor, si tú nos sacas adelante, Señor, yo te voy a servir toda la vida? El salmista te dice de parte de Dios: cumple ese voto, mijo. Aprende a ser agradecido cuando Dios ha actuado a favor de tu vida. No solamente vas a ser bendecido, te vas a abrir a obras mayores de Dios en tu vida. Mire lo que sigue después. Dice: luego llámame. En otras palabras, Dios sabe reconocer cuando Él ha hecho un favor a una persona y esa persona le cumple el voto de adorarle con todo el corazón. Y también sabe reconocer cuando hay personas que, ya usted sabe, piden la intervención de Dios pero no saben dar gracias. Dios le promete esto que voy a leer a los que dieron gracias antes. Oiga: luego llámame cuando tengas problemas y yo te rescataré y tú me darás la gloria. La gente que se abre al accionar sobrenatural de Dios es gente que sabe reconocer que hay oportunidades, pequeños rescates, provisiones pequeñas que quizás usted no agradecería, pero usted tiene la sensatez de decir: Señor, si yo te lo había pedido, gracias, aunque sea pequeño, gracias, esto es un regalo tuyo. Y Dios dice: cuando yo encuentro gente así, clama la próxima vez que yo te voy a defender y tú me vas a dar gloria a mí. Dios bendice a la gente agradecida. El Evangelio nos cuenta a nosotros la historia. ¿Se acuerdan de unos leprosos que vinieron a Jesús a pedirle que los sanara? Y Jesús los sanó. Les dijo: váyanse al sacerdote, preséntense a él. Y cuando iban de camino, la Escritura dice que fueron sanados. Pero nos dice el Evangelio que de los 10 que fueron sanados, solo uno regresó. Y dice el Evangelio, es bellísimo, cómo es de poderosa la gratitud. Dice: uno de ellos, al verse sano, regresó alabando a Dios a gritos y se echó sobre sus rodillas, tocando con su rostro el piso a los pies de Jesús, y le dio las gracias. Y ese hombre era samaritano, mal visto, súper mal visto en Israel. Jesús preguntó: ¿no eran 10 los que quedaron sanos? ¿Dónde están los otros 9? Solo este extranjero regresó a dar gloria a Dios. ¿Qué le dije antes? Si usted aprende a reconocer a Dios, aún en lo pequeño, dándole gracias, usted se abre para obras mayores de Dios en su vida. Mire lo que sigue. Dice Jesús: levántate y vete, tu fe te ha sanado. No solamente has sido sano en el cuerpo, sino que has encontrado comunión con Dios.

reconocer a Dios en esos gestos de bondad que Él tiene con usted todos los días? ¿Está respondiendo a esos gestos de bondad consagrándose a Dios? Porque cuando usted lo hace, usted se abre para obras mayores de la misericordia de Dios sobre su vida. Y es lo que le quiero recomendar a usted: sea agradecido con Dios hoy, en medio de lo que sea. Dele las gracias. Por último, ¿por qué la gratitud es importante? Porque también va a ser poderosas las relaciones interpersonales. No solamente te va a conectar con Dios de una manera más intensa, te va a conectar con los demás de una manera muy fuerte. Estuve leyendo un artículo muy bonito que sale en una revista en los Estados Unidos, y fue escrito por un profesor de psicología de una universidad de California. Y él es un experto, me parece increíble, se llama Robert Emmons, y él se ha dedicado por 12 años a investigar el poder de la gratitud. Y los estudios que él ha hecho demuestran que los seres humanos, dice él, necesitamos tanto la gratitud como la autoestima o la buena autoestima. O sea, fuimos hechos para escuchar que las personas nos den gracias. Somos más felices cuando podemos dar gracias y recibir la gratitud de las demás personas. Es uno de los indicadores mayores de bienestar en los seres humanos. No solamente, dice él, esto no es cuestión de positivismo o de pensamiento positivo. Él dice, no tiene que ver nada con eso. Es que los estudios demuestran que los seres humanos necesitan, así como necesitan afecto, así como necesitan amor, así como necesitan reconocimiento, los seres humanos necesitan vivir dando gracias y recibiendo la gratitud de las demás personas. Increíble. Y él en sus estudios dice, cuando las personas aprecian la bondad que reciben, se sienten movidos a dar en retorno a los demás también. En otras palabras, la gratitud es poderosa porque te empuja a reconocer que si tú eres objeto de bondades, tú quieres ser bondadoso con los demás. ¿Y qué hace eso en un matrimonio? Los une. ¿Qué hace eso en una amistad? La hace recíproca. ¿Qué hace eso en una iglesia? ¿Qué hace eso en una sociedad? Hace que las comunidades se unan más. El fruto del poder del voluntariado, por ejemplo, en una iglesia como esta, solo se puede dar porque hay personas que agradecen lo que un ministerio como estos ha provocado en sus vidas. El cambio de la presencia de Dios sanando, liberando sus familias, y por lo tanto ellos dicen, lo que yo recibí, yo se lo quiero dar a otra persona también. Y por eso ustedes saludan con amor ahí afuera, y por eso abrazan a las personas, y por eso toman tiempo y oran por las personas en los teléfonos, etcétera, etcétera, etcétera. Usted hace muchos esfuerzos porque usted reconoce que usted ha recibido algo y está agradecido, y por lo tanto quiere darle a los demás. Usted se mueve para darle a los demás, movido por la gratitud. Es poderosa. Una de las cosas que yo agradezco más a Dios, precisamente de Gloriana, que está aquí, es que es una persona que sabe dar gracias. Fíjese, una de mis sorpresas más grandes cuando yo me casé con ella, recién casado, fue un día que, estando en nuestra casa en Orlando, yo la mandaba ahí al patio a que llevara sol y que descansara. Había venido de un ritmo de vida muy intenso, mucho trabajo en la oficina, y yo no era consciente, pero no tanto, hasta que ella me dijo un día, yo te quiero dar gracias por cambiarme la vida. Yo, con gusto, mi amor. No, pero me dicen, por cambiarme la vida. O sea, yo no puedo pensar en lo que yo estaba haciendo normalmente a estas horas en mi trabajo y verme aquí en esta casa contigo disfrutando. Gracias. Me ha dicho a veces gracias porque se compra un vestido y me da las gracias a mí. Y yo así como que no me esperaba. A lo largo de los años tengo que dar el testimonio de que a veces, en el momento que menos lo espero, me dice gracias. Me ha dado gracias por darle una hija. Yo creo, imagino que todo el mundo lo hace, pero yo no me esperaba que alguien me dijera eso. Y eso produce en mí un respeto muy grande por ella. La gratitud es poderosa. Nos une, nos pega. Nos hace ganar el respeto de los demás también. O nos hace ganar respeto hacia los demás. Yo quiero terminar con esto. ¿Cómo podemos crecer en la gratitud? Les quiero dar algunas ideas para que usted se las lleve esta semana, especialmente cuando usted celebre

una costumbre tan bonita en los Estados Unidos como es la cena de Acción de Gracias. Le invito a que lo haga si usted no tiene la costumbre y le invito a que crezca en la gratitud. Uno, aprenda a interpretar las cosas y momentos diarios como regalos, nada más. Aprenda a interpretar la vida como regalos. Dos, importantísimo, aprenda a contar sus bendiciones. Sí, la Biblia nos enseña a nosotros cuando dice en el Salmo: bendice alma mía al Señor y no olvides ninguno de sus beneficios. Y comienza a contar los beneficios. Y dice: Él es quien perdona todos tus pecados, el que sana todas tus dolencias, el que rescata del hoyo tu vida, el que te corona de favores y misericordias, el que llena, sacia de bien tu boca, de modo que te rejuveneces como el águila. ¿Está contando usted sus bendiciones hoy? Cuéntelas, míralas alrededor. Esa mujer linda que tiene, ese tipo, buena gente que tiene al lado, dele gracias a Dios. Esos hijos que usted tiene, dele gracias a Dios. La oportunidad de estar sentado aquí, dele gracias a Dios. La salud que tenga, dele gracias a Dios. Los años que Dios nos dé juntos, dele gracias a Dios. Dele gracias a Dios, celébrelo, celébrelo. El trabajo que tiene, celébrelo. Sí, al gruñón de jefe, celébrelo también. Gracias a Dios tiene trabajo, ¿no? Dios lo puede cambiar también a él, y lo puede cambiar a usted en el proceso. Lo va a hacer más santo, más paciente a usted a través de él. Mire, le invito a que esta semana escriba notas o correos electrónicos o haga una pequeña llamada y dele gracias a alguien a quien usted no le ha dado gracias por algo que hizo por usted. Yo le he pedido a mis amigos, yo lo practico, y es: del lugar donde Dios me saque, cuando yo cierro cada capítulo en mi vida, yo siempre digo gracias, gracias, gracias. Lo vivo, se lo digo porque lo vivo y sé cómo me bendice. Del lugar que yo salga, yo siempre quiero dejar la huella de poder que las personas puedan decir: esta persona es agradecida, esta persona agradece. Yo creo que el trabajo que usted tiene, aunque tenga sus dificultades y sus retos, mire, le da buena comida en la mesa todos los días, le permite criar a sus hijos, le permite vivir en un lugar decente. Usted no puede comerse por detrás a la mano que le da de comer todos los días. Eso no es bueno. Aprenda a ser agradecido. Cuente sus bendiciones, ¿no? Miren qué bonito. Leí en ese artículo que hay una familia acá en Canadá que acostumbra separar vasos, frascos de cristal y de vidrio, y les pone varios nombres: abundancia, bendición, qué sé yo, diferentes nombres. Y entonces cada vez que ellos como familia viven una bendición, ellos toman una moneda, se la dan a su hijo y les pide que lo metan en el frasco hasta que se llenan. Y cuando los frascos de las bendiciones en sus vidas se llenan, ellos llevan a sus hijos, sacan el dinero de allí y con eso lo dan a una obra de caridad, a un niño o a una familia que necesita. Y con eso le están enseñando a sus hijos que no, los niños no tienen el pensamiento abstracto para manejar conceptos como la gratitud. Entonces ellos le enseñan a sus hijos que cuando ellos son colmados de bendiciones, el ser colmado de bendiciones les provoca bendecir a otras personas. Y eso le habla a sus hijos del poder de la gratitud como un principio de vida. Úselo para enseñarle a sus hijos lo importante que es decir gracias, ¿no? Termino acá. La madre Teresa de Calcuta solía decir, en una entrevista decía, que agradecía a aquellos pobres a los cuales ella curaba y lavaba todos los días, porque le permitían crecer en su amor hacia Jesús. Es una de esas personas que tuvo un ministerio muy difícil en la vida, muy difícil. Una cosa es que usted la vea en su fotico ahí bien vestida, y otra cosa es tener que lavar a leprosos y cuidar a la gente más miserable y pobre en el mundo. Sin embargo, manejar eso tan difícil lo hacía porque tenía gratitud. Decía: tú me permites amar más a mi Señor. ¡Wow! Definitivamente la gratitud nos conecta con Dios y nos conecta con los demás. Y yo le invito a usted, mi amigo, sea